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2: La pilota para Fulquier en banda derecha. Fulquier, buena pasada ahí para Diego López. Ojo que se va Diego López. Entra Diego López y Hilaria, al balón Herrero. ¡Duro! ¡Gol!
3: ¡Vamos!
2: ¡Hugo Duro! ¡El golechador! ¡El pichichi del Valencia! ¡Hugo Duro! ¡Gol! ¡El gol de Hugo Duro! ¡El golechador del Valencia! ¡El pichichi! ¡Ahí está una otra vuelta! ¡Para marcar el gol del Valencia en el minuto 7! ¡En el minuto 7 esta primera parte! ¡Qué buena esa jugada! Que ha protagonizado el Valencia y se való per banda dreta larga y arriba va esa pilota y le había colocado perfecta y ahí estaba el pase, el desmarque de Diego López en nada de fal y qué escena neta ahí Diego López del pase a Herrera y Hugo Duro en la chuda de Conan Ledesma a marca para Valencia, se avanza el 0-1 al marcador, el pichichi, el golechador Hugo Duro. Sergi Canós la coloca bona.
4: Vamos.
2: Sergi Canós, espera Diego López. Ahora ya contra, que pot ser bona. Entra Diego López sol. Ahora Diego López. ¡Gol!
3: ¡Vamos!
2: ¡Diego! ¡El Guajín! ¡Diego López! ¡Gol! ¡El gol del Valencia! ¡El gol para avanzarse del nuevo marcador! El gol de Diego López en el 51, en el Cise, de esta segunda parking pase, sí señor. Ahí le ha colocado Sergi Canosa, Diego López, la vis perfecta. Ahí se nanata a buscar la portería de Conan Ledesma. Y que ve Diego López para tornar a avanzar al Valencia al marcador. Sergi Canosa, Lila Donata, Diego López. Y este no ha fallado el Guajín. 1-2, guaña el Valencia de nuevo en el Mirandilla. Javi Guerra, Anemaore, en la contra para Diego López, ahora Diego López, Diego López, Javi Guerra, sol, gol.
3: ¡Vamos!
2: Gol de la sentencia, gol. Javi Guerra, gol. El gol de la sentencia. El gol que ratifica la victoria del Valencia. El gol de Javi Guerra. El 1-3 en esa contra ya. Ahí del Valencia, Javi Guerra. Marca. Arredonís la victoria. Ratifica el triunfo, sí señor. 1-3. Javi Guerra. El Valencia va a ganar este partido importantísimo. Ojo, intenta Alberto Marí, continúa Alberto Marí, el pase para Jesús Vázquez, el cuarto de Jesús, gol, el cuarto del Valencia, el cuarto de Jesús Vázquez, ahí estaba Jesús Vázquez para marcar el cuarto del Valencia, para sentenciar un poco más, porque ya estaba sentenciado el partido. Y ahí arribata Alberto Marí. Sí, señor, y se pase sensacional para Jesús Vázquez. Para colocar el 1-4 al marcador. El 4 gols del Valencia. En una victoria importantísima. Jesús Vázquez, el cuarto.
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1: Ojo, chaval, Oyarca, ahí que le ha ficado, pero Goduro, no, ahora, Martel Stegen, Goduro, Goduro, Goduro, venga, Goduro, gol, gol, gol,
2: ¡vamos!
1: Gol, gol, gol, gol, y gol, du Goduro, du Goduro, para empatar el partido, Goduro.
3: Está mirando
1: en el 26, en el 26, hay un balón, pero Goduro erra Ter Stegen, el fallo del porter, pero eso te me conta. Y ahí Goduro la espenta a Capadins y empatate el partido. Torna a marcar Goduro, feia 6 partidos que no marcaba el madrileño, y ahí estaba Goduro para empatar en Montjuïc, para el Valencia. Ojo, Diego Añalas, l'esquena troba el centre, se la porta Peter Federico, obre Peter, Peter Federico, pot ser penalt, això pot ser penalt, és penalt.
2: Toma!
1: És penalt, sí. És penalt, és penalt de Araujo sobre Peter Federico. És penalt de Araujo sobre Peter Federico. És el que acaba de pitar l'àrbitre. Penal de Araujo sobre Peter Federico con Guañal. Le había guañado las quenas centrales, una otra vuelta. El Valencia y ese balón y arca. Ahí de Mamardasvili. Le pasa Araujo, le pasa al central de Uruguay. Ahí entra Peter Federico. Y a mí desde así me apareció penalte.
4: A ver,
1: desde
4: nos pasan la red.
2: Es clarísimo, sí, no, sí, no, sí, sí, clarísimo.
4: Vamos. Araujo dice que no, pero es clarísimo.
2: Toca antes el balón Peter y luego...
4: Bueno.
2: Luego, vamos, si no pita este penalti...
4: Y le tiene que sacar amarilla.
2: Y amarilla, claro. Y amarilla
4: es
2: porque...
4: Es penalti y amarilla. Vamos, sí, el penalti sí. Es clarísimo, llega tardísimo. Es que es lo que decimos, a la espalda de la defensa del Barcelona se está dando muchas opciones de finalización. Pero ¿cómo tiene
1: penalti...
4: valor de protestar? ¿Cómo tiene
1: pues
4: valor de protestar?
1: El penalti es clarísimo. El penalti es así, me apareció clarísimo. Y vosotros que estuve echando la jugada
4: nada,
1: repetida.
4: Nada,
1: pues
4: mira,
1: también.
4: Clarísimo.
2: Es clarísimo. Vamos.
1: Pues allá va Bepelu, allá va el de Denia, venga.
2: Vamos.
1: Que es el especialista. Que es la encargada de traores penalti en el Valencia, que aporta sin gols. Es sin de penalti. Va el de Denia para ficar el 1-2, para avanzar el Valencia el marcador. Venga, Bepelu. Ahí está el de Denia. Para buscar el gol del el gol de la victoria.
4: Ay,
1: va Pepelu. Allá va el de Denia, Pepelu.
2: ¡Vamos!
1: ¡Gol, sí! Pepelu! Pepelu no falla. Pepelu no falla. Es infalible. En es penal. Torna a marcar Pepelu. ¡Gol! Pepelu. El de Denia. La pilota en los 11 metros de penalti. Este no falla. Y a Diem que era infalible. Y ahí estaba Pepelu. Para avanzar a Valencia. El 1-2. Para marcar el que fa 6 gols en el seu compte particular. Es 6 de penalti. Pepelu infalible.
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7: Diego López en Caranta Cundé, Diego López que pincha la pilota, el remate.
8: ¡Gol! ¡Gol!
7: Fuera de choque.
8: No, ha pitado fuera de juego.
7: Fuera de choque. Estaba en fuera de choque,
8: ay.
7: Hugo Duro. Estaba en fuera de choque, Hugo Duro, el remate.
8: Pues sí.
7: Mira, lástima.
9: Jugada perfecta del Valencia. Hasta que levantó el banderín el asistente.
8: Sí,
9: por
8: sí.
9: Izquierda la jugada de nuestro equipo con el gran centro de Diego López y el remate esta vez inapelable de Hugo Duro.
7: Qué ve, ¿eh?
9: Que se encontraba en posición antirreglamentaria.
7: Qué
9: a falta
7: López.
9: Que lo confirme el fuera de juego semiautomático.
7: Pues ojo, ¿eh?
8: No hay fuera de juego. No hay
9: pues
8: fuera de
9: juego. Pues está Sánchez Martínez.
8: Que no hay
9: ido,
8: fuera de juego.
7: Ojo,
8: no.
7: Es, ¿eh?
8: No, es golazo. Es golazo.
7: Anem a veure. A mí no me sembla, ¿eh? A mí no me sembla.
9: Mano al pinganillo de Sánchez Martínez. Le están dando instrucciones y dice que es gol.
7: ¡Gol! ¡Gol! ¡Y gol! ¡Hugo Duro! ¡Hugo Duro! ¡El gol del Valencia! ¡El primer gol de la temporada! ¡La marca Hugo Duro! ¡No estaba en fuera de choque! ¡La correchita el VAR! ¡Ahí estaba Hugo Duro! ¡En el remate! Sale Valencia, se merecía 1-0 Hugo Duro.
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2: Gol!
1: Gol! Javi Guerra, Javi Guerra, Javi Guerra, Javi Guerra, gol!
2: El niño otra vez.
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1: La recupera el Valencia, Nebori Chevaló. El balón arrere, Javi Guerra, la pilota ahí, que le queda,
2: buena,
1: ¡gol!
2: Buena,
1: ¡y gol!
2: Buena.
1: ¡Mosquera, Mosquera, Mosquera, Mosquera, Mosquera, gol! ¡Mosquera! ¡Gol del Valencia! ¡Mosquera acaba de avanzar al Valencia al marcador! En el minuto 29, ahí estaba, oportunísimo Cristian Mosquera de Islaria para aprovechar y se ayudaba y avanzar al Valencia al marcador, sí señor, para colocar el 1-0. Ahí está de nuevo la jugada repetida, Javi Guerra, el rechazo ahí, que recupere, y ahí estaba Mosquera para tocarla, sí señor, Mosquera para tocarla, pasera de André Almeida, desvía. mirar la trayectoria de la pelota que ve las entradas de Andrea Almeida. Mosquera que la toca y el balón capa de Ince. 1-0. Lleva lo que recupera Enzo Barrenechea.
2: Bien, eso es buenísimo. Pégale.
1: Luis Rioja, Dimitrovic. Ahí está, Diaca, gol. ¡Gol! Diaca, te mereces. ¡Gol! ¡Te mereces, Diaca! ¡Mestalla el Sotempeo! ¡El gol de Diakabi! ¡Te mereces, Diaca! ¡Después de un año! ¡Para un año! ¡Para recuperarse de una grave lesión! ¡Ahí estaba el gol que fa justicia! ¡Para Mukhtar Diakabi! ¡El segundo para el Valencia! ¡Qué gran Diaca! ¡Qué gran eres, Diaca!
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2: ¡Vamos!
1: ¡Gol! ¡Hugo Duro! ¡Hugo Duro!
2: ¡Con qué clase!
1: ¡El gol del Valencia! ¡El gol de Hugo Duro! ¡En el minuto! ¡En el minuto de esta primera parte! ¡Una jugada que ha errat ahí David López! ¡No ha controlado! ¡Se li ha anat! ¡Ahí estaba atento Hugo Duro! ¡Li ha guanyat la partida! ¡Se n'ha anat en busca del porter Gazzaniga! ¡Y ha marcat Hugo Duro per avançar-se al València al marcador! ¡En Girona! ¡El València la que ha tingut! ¡L'ha aprofitat! ¡Ahí estaba Hugo Duro!
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1: Ahí buscaba Jesús Vázquez, entra Diego López, abre Diego López, Islaria, Diego López, la centrada no, el balón a Travolta, ahí arriba Jesús Vázquez,
2: el está buena.
1: Centrada, tiene gol, el gol, el gol, Hugo Duro, Hugo Duro, Hugo Duro, Hugo Duro, gol. Sí, señor, que ve Hugo Duro, que ve a definir el pase de Ugrinić y ahí estaba Hugo Duro, pero empatar el partido y evitar la derrota del Valencia.
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1: El que està creant ocasió. Ahora. S'ha passejat ahí.
2: Piden penalti.
3: ¿Es penalti? No. El árbitro está señalando algo.
2: Sí, sí, punto de penalti.
1: Ha de emanar
3: penalti.
1: No,
3: no lo sé.
1: Yo creo que sí, ¿eh?
2: Sí, sí, y va a expulsar, me parece, a Campaña, ¿eh? Al menos es lo que le piden los jugadores de Valencia.
1: Pues haremos ahora.
2: Amarilla para Campaña.
1: Amarilla para Campaña, pero es penalti. Es penalti. Es penal para el Valencia. Es penal para el Valencia.
3: No pasan la repetición todavía aquí, pero aparentemente... ¿Qué hace? ¿Pone la mano cuando el balón va dentro?
2: Yo creo que, no sé si es en el remate de César Tárrega, golpea en Campaña o comete alguna infracción posterior. Me tapaban los jugadores desde mi posición.
1: Le pone penal, claro, agarra.
2: Después del remate de Tárrega, agarra bien en el segundo palo.
3: Agarra al argentino.
1: A Barrenechea. La agarra claramente, es penal.
3: Lo agarra porque Barrenechea llega a marcar, pero no le deja.
1: Es un penal clar el que ha fet José Campaña, l'ex del Levante, Barrenechea, penal per al València. El que agarra la pilota és Pepelu. Ahí está el capità, ahí está el de Denia, que este...
3: Es que se conocen los dos, cuidado,
1: Pues bueno, ahí está Pepelu y Zilesen.
3: Ahora, una pregunta, Víctor, si es el último hombre... No es expulsión.
2: El tema se hace intención de jugar la pelota, claro, que eso es lo que estaban protestando. Bueno, venga, yo no he visto la repetición.
1: Venga, Pepelu, va.
3: Vamos arriba.
1: Que tú no sols fallar. Ahí está la pelota en el 11 metros. El Valencia para avanzarse al marcador. Venga, Pepelu. Venga, el capitán Valencia en el lanzamiento de penalti. Que le han fet a Enzo Barrenechea. Ahí está Pepelu. Mira la pelota. Mira Jasper Zilesen. Allá va Pepelu. ¡Gol! ¡Y gol! De Pepelu que no falla, que es infalible en el lanzamiento de penales, que no ha fallado, que ha marcado Pepelu para avanzar al Valencia en el marcador en este minuto 13. Que ve Pepelu con la tirada ahí. A Jasper Zilesen, buscant ahí la creueta, buscant ese pal, esquerre, a marcar Pepelu, que no falla, infalible en la tanda, Pepelu, 1-0.
4: Bueno, pues allá va el córner que va a traer el Valencia, el Valdís Laria, el rechaz, le volvía a pegar conforme venía André Almeida, no le hiciste. Recupera Luis Rioja, balo para Gallá, Gallá que la centra a Islaria, el remate y gol.
2: Gol de César Tárrega.
4: El gol de César Tárrega. El 2-3. En este minuto 48.
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4: De nuevo el balón para Martín Tejón, la pencha Martín Tejón, de Islaria y gol en propia puerta. ¡Gol en propia
3: bien,
4: puerta! ¡Gol!
3: ¡Bien!
4: ¡Gol! ¡El gol del Valencia marcado en propia puerta, Lourense! ¡Arribate el primer gol del Valencia! En el minuto 5 de esta segunda parte, la centrada era Martín Tejón desde la banda derecha y el balón en propia puerta. Cree que ha seguido Fran Carmona el central.
8: Sí.
4: El que ha ficado la pilota de Islaria, volía a ir rebucharla a Nat Capadins. Marca en propia puerta Lorenze. Se avanza el marcador. El Valencia no Couto. Está Soles a Sadik, buscando el pase para Sergi Tenés. Balón para Sadik, Sadik de Islaria, ahora Sadik intenta, ¡gol! ¡Oh! ¡Gol de Sadik! ¡De Sadik! ¡De Sadik! ¡El gol! ¡El gol del Valencia! ¡El gol de Sadik Umar! ¡Que se estrena! Como golechador en ese segundo gol que ha marcado en el 32 de esta segunda parte. Bueno, ahí la jugada, el balón de Islaria, le han colocado a Sadik y quien remata. Quien remata, que ahora sí, sí que ha marcado Sadik, que había tenido ocasiones, pero ahora no ha fallado. No ha marcado, se estrena como golechador Sadik Umar, el 0-2 para rematar el partido, la victoria. Esperen que la eliminatoria.
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2: Hola, ¿qué tal? Buenas tardes. 18 de noviembre de 1989. Es uno de los primeros partidos de fútbol que retransmite Canal Nou. Es además el derbi de la comunidad de la época, con el Castellón en la máxima categoría, comandado por Alcañiz en ataque, futbolista que había regresado a tierras castellonenses tras su paso por el Valencia. Aquel fue un encuentro rodeado de polémica, protestas del público de Luis Casanova al finalizar. Camarasa y Tomás fueron expulsados por parte local. El conjunto de Víctor Espárrago iba ganando 2-0, se encontraba con una cómoda ventaja en el marcador, pero en la recta final de ese partido el Castellón fue capaz de arrancar un empate del Coliseo valencianista. Como curiosidad, y según apuntan las crónicas de la época, Izaguirre y Wilkes fueron invitados en el palco del estadio de Mestalla en ese partido. Ambos se llevaron un gran aplauso de la grada valencianista. Es la temporada de la llegada de Lugo Pérez. Son los últimos coletazos de una década, la de los 80, que había empezado tan bien y que al mismo tiempo había traído el peor episodio de la historia del Valencia. Iba a ser una campaña tremenda. Un pletórico equipo acabaría segundo en la clasificación. Se puede considerar el regreso del Valencia al ramillete de los grandes de la liga. Y lo hizo además de con la llegada de Pérez, con el búlgaro, con un gran Ocho Torena bajo los palos que se iba a adjudicar el trofeo Zamora. Es el Valencia de Tuzón, el que volvía a despuntar después de la pesadilla. Hoy retrocedemos 27 años para situarnos en una noche de noviembre en la que Luis Casanova, a pesar del traspiés ante el Castellón, empezaba a ver los mimbres de un Valencia subcampeón. Bienvenidos a Cuánto Sabes del Valencia, bienvenidos al gran concurso de la afición valencianista. Son las 7 y 4 minutos en directo en VCF Radio, en la radio oficial del Valencia Club de Fútbol, en la radio del Sentiment. En este lunes 24 de octubre de 2016 arrancamos semana, inmersos de lleno ya en la segunda fase del concurso, con esos 64 participantes que se han clasificado para estar aquí cada tarde en el Media Center de la Ciudad Deportiva de Paterna, en el estudio de VCF Radio, viéndose las caras, enfrentándose y midiéndose para intentar clasificarse, intentar meterse en la siguiente eliminatoria del programa. Entonces ya solo quedarán 32, aunque para eso todavía queda tiempo. Por si alguno anda despistado, recuerdo que están cerradas evidentemente ya las inscripciones, cerradas las inscripciones para participar esta temporada de nuevo, y como ya hice a lo largo de la semana pasada, os vuelvo a dar las gracias por la gran respuesta de la afición valencianista a este concurso, que pretende ser un tributo, un homenaje lo más completo posible a la historia y a la gran leyenda del Valencia Club de Fútbol. Hoy es un lunes diferente, especial. Después va a continuar a partir de las 8, por supuesto, la programación de VCF Radio con Josep Rovira, con todo el equipo, hoy desplazados al Palacio de Congresos de la ciudad de Valencia, porque allí se da cita la florinata del fútbol español esta noche para vivir esa gala de la Liga, que arranca a las 9 y media, aunque ya desde las 8 van a ir llegando los invitados. Vamos a tener a protagonistas, vamos a conocer de primera mano cuál es la última hora de esa gala que, repito, se celebra en la capital del Turia, se celebra en Valencia, en el Palacio de Congresos, y que va a contar en el programa L'Informatiu, como cada tarde a las 8 aquí en VCF Radio, Josep Rovira con todo el equipo, con Gonzalo Naya, con Vicent Marco, con José Manuel Reina, la última hora desde allí de esa gala de la Liga que se celebra esta noche en nuestra ciudad. Así que, repito, cuando terminemos el concurso, que nadie se pierda L'Informatiu. y por supuesto con la resaca y todo lo que ha dado de sí el fin de semana y ese partido ante el Fútbol Club Barcelona, además de la última hora de un Valencia Club de Fútbol que hoy no ha entrenado. Descanso hoy para los futbolistas de Cesare Prandelli. Abrimos Twitter como hacemos cada tarde, abrimos las redes sociales, @cuantosabesvcf, esa es la dirección a la que nos podéis escribir lo que queráis, comentarios, opiniones, sugerencias, es la dirección en la que os invitamos a participar, a jugar con nosotros, a intentar acertar las preguntas a las que se van a someter desde ahora y hasta las 8 nuestros dos participantes que ya están listos aquí en el Media Center de Paterna. Hay algunos mensajes ya antes de empezar, por ejemplo, el de Juan Pérez, que nos dice: mucho ánimo a los concursantes de hoy y mucha suerte para Raúl Josa, Amun Murciélago. Javier Espartán, enseguida voy con Raúl. Javier Espartán dice: preparado para escuchar Cuánto Sabes del Valencia, mucho tiempo después. Gracias por tu gran trabajo, Darío Muela. Te lo curras mucho. Un saludo. Pues muchas gracias a ti, Javier, y a todos los que estáis ahí, porque este programa no sería en absoluto posible sin los oyentes que estáis cada tarde al otro lado, sin los que participáis en las redes sociales y, sobre todo, sin vosotros, concursantes. Hola, Raúl Josa, ¿qué tal? 37 años, Cuart de Poblet, buenas tardes.
3: Buenas tardes. Ya tengo 38.
2: 38 ya, los
3: desde la última,
2: desde la última sí. Participación. Bienvenido de nuevo a Cuánto Sabes del Valencia.
3: Gracias.
2: Aquí estamos de nuevo para intentar colarte ya en la tercera fase del concurso, en esa en la que solo quedarán 32 participantes. Raúl, cuéntame un poco cómo fue la primera vez.
3: Pues muy bien, la verdad es que fue muy entretenido y el concursante que, bueno, el compañero, la verdad es que muy bien, y fue un programa muy divertido, la verdad es que lo pasamos bien.
2: Muy bien, pues vamos a ver lo que sucede en un programa seguro intenso como lo empiezan a ser ya todos en esta segunda eliminatoria del gran concurso de la afición valencianista. Hoy estamos recordando, Raúl, un sonido de la temporada 89-90, un sonido de hace 27 años, ya ha llovido, no sé si recuerdas algo. No es un partido ni mucho menos importante ni trascendente, pero sí que nos sirve para representar aquella temporada, ¿no? Que al fin y al cabo, supongo que eso sí que te debe sonar, fue bastante positiva en general para el Valencia.
3: Sí, algo me suena, pero la verdad es que queda un poco lejos.
2: Sí, queda lejos, ¿verdad?
3: Sí.
2: Muy bien, Raúl, amigos, familiares, escuchándote, pendientes.
3: Sí, la verdad que sí. Amigos y familiares, mi madre que ha venido aquí.
2: Está aquí, apoyándote.
3: Hermana, mi hermana de Comodín, o sea, y los amigos por ahí en la radio. A ver qué tal.
2: Que tengas mucha suerte y sobre todo lo pasemos bien.
3: Sí, es lo importante.
2: Ese es el primer objetivo del programa.
3: Vale,
2: suerte, Raúl. Hola, Julián Grande, 39 años, Valencia, ¿qué tal? Muy buenas tardes.
4: Hola, buenas tardes, Diego.
2: Bienvenido de nuevo al gran concurso de la afición valencianista. Refréscame la memoria, Julián, ¿por qué estás aquí? ¿Cómo fue tu primera participación en esta nueva etapa en VCF Radio?
4: Pues nada, creo que era el segundo concurso de la nueva época y conseguimos ganar, que encima era un amigo, un conocido.
2: Lo recuerdo, sí, señor.
4: Y nada, y pues tuvimos suerte y se consiguió conseguir ganar.
2: Muy bien, no le he preguntado a Raúl, pero luego contigo, Julián, ¿qué te ha parecido el cambio de formato? ¿Cómo lo has vivido, al menos como oyente, en estas primeras semanas?
4: Como oyente, muy bien, pero creo que concursante, las primeras 11 preguntas, ya vienes un nervioso y creo que va a ser aún ponerte más nervioso, pero como oyente está muy bien.
2: Enseguida lo vamos a comprobar, a ver cómo se te dan. ¿Recuerdas la campaña esta, la 89-90? Julián, ¿o te queda muy lejos también?
4: Sí, queda lejos, pero más por el final y eso, que fue una buena temporada y... Pero el concreto del partido este contra el Castellón no lo recordaba.
2: Que tengas suerte, Julián.
4: Muchas
2: vamos
4: gracias.
2: A ver lo que sucede. Son las 7 y 9 minutos. Lo primero que hacemos, como cada tarde, en Cuánto Sabes del Valencia, en directo, en VCF Radio, es retroceder de nuevo, a ese 18 de noviembre de 1989. El estadio Luis Casanova recibía el Castellón. Era el derbi entonces, en aquella temporada, de la Comunidad Valenciana. Vamos a escuchar una de las primeras, por cierto, como decía al principio, primeras retransmisiones de Canal Nou Televisión Valenciana en ese Valencia 2, Castellón 2, que se jugó en noviembre del 89, que acabó con polémica arbitral y que contaban así en la Televisión Pública Valenciana Miquel Ángel Picornell y Jordi Carrascosa.
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2: Son las 7 y 14 minutos en directo en VCF Radio. 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Nos escuchas en cualquier rincón del planeta a través de la página web oficial del club, valenciacf.com, dentro de la sección VCF Radio, en la que también podéis recuperar todos y cada uno de los programas emitidos del concurso y en general de toda la programación de la radio oficial del Valencia. A mi izquierda está Raúl Josa, 38 años, Cuart de Poblet. A mi derecha, Julián Grande, 39 años, Valencia. Comienza el concurso.
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2: Raúl, eres el primero, eres el que abre el fuego. No has conocido en primera persona todavía esta modalidad, este nuevo sistema, con el 11 inicial, con esas 11 preguntas tipo test que inauguran cada tarde el programa. Por cierto, no te lo pregunté a ti antes. ¿Cómo has vivido este cambio? ¿Qué te ha parecido, al menos como oyente?
3: Desde casa muy bien. Supongo que aquí un poco más nervioso, pero bueno, a ver.
2: Muy bien, pues vamos a ver lo que sucede. Está preparado Raúl Josa. Es el 11 inicial de Cuánto sabes del Valencia. Recuerdo esa recomendación a todos los concursantes. Tenemos 65 segundos por delante como máximo. Hay que responder a 11 preguntas. La recomendación es que, si tenéis muchas dudas en alguna, es mejor contestar una de las dos antes que dejar pasar el tiempo, porque si suena la campana final no podemos continuar preguntando y, por tanto, imposibilitamos a los participantes que consigan esas 11 preguntas, esos 11 puntos que le pueden dar el primero importante, de verdad, para esta tarde de lunes. Así que, Raúl, ¿preparado?
3: Sí.
2: Atención. Tiempo. Además de Rodríguez, también se llama Vicente Otero o Engonga.
3: Engonga.
2: Sí. La Roma o el Inter eliminó al Valencia de la UEFA a principios de los 90.
3: Roma.
2: Sí. Carioca era centrocampista o delantero centro.
3: Centrocampista.
2: Sí. Jugó de portero Poro o Camarasa en el Valencia.
3: Camarasa.
2: Sí. Marcó Munir o Rodrigo el primer gol del sábado ante el Barcelona.
3: Munir.
2: Sí. Emery llevó al Valencia de pretemporada a Huesca o a Ermelo.
3: Ermelo.
2: Sí. Beibel o Makelele sonó para el Valencia antes de fichar a Baraja.
3: Makelele.
2: Sí. De azul o de rojo vestía el Sevilla en el partido del gol de Envía.
3: Rojo.
2: Sí. Cooper llegó en 1999 o 2000.
3: 99.
2: Sí. En Madrid o en Andalucía ganó las dos ligas el Valencia de Benítez.
3: Andalucía.
2: Sí. Con Rommel Fernández o con Viola coincidió con Eloy Olaya. ¿Rommel Fernández o Viola?
3: Rommel.
2: Sí, señor. Bueno, ha sido ahí un pequeño problemilla con la última pregunta que hemos solventado perfectamente. Coincidió con Eloy Olaya, Rommel Fernández y no Viola. Raúl, enhorabuena porque ha sido un
3: Gracias.
2: Pleno espectacular en este arranque de programa, en este lunes 24 de octubre de 2010. Raúl Josa, que consigue 11 puntos. ¿Cómo lo has vivido?
3: Con tensión.
2: Sí.
3: La verdad es que en casa también tienes tensión, pero aquí...
2: Un poquito nervioso, ¿no?
3: Sí.
2: No te quejarás del resultado. Es un
3: no
2: pleno
3: quejar.
2: Total. Arrollador, nuestro participante de Cuart de Poblet en este inicio, las 7 y 17 minutos en directo, el gran concurso de la afición valencianista en VCF Radio. En Twitter, @cuantosabesvcf, @cuantosabesvcf, estamos pendientes de vuestros comentarios, ya lo sabéis. Algunos, por ejemplo, de José Manuel Jiménez, habitual del programa, concursante también. Hombre, Javier, ¿cuánto tiempo? Pensaba que se te había tragado la tierra. Habla de Javier Espartán, que decía que después de mucho tiempo se reincorporaba como oyente al programa. Bueno, pues os agradecemos de verdad a todos que estéis ahí cada tarde con nosotros. Julián, no sé cómo has visto la participación de Raúl, pero te lo ha puesto realmente en chino, ¿no?
4: Sí, muy difícil. Ha estado espectacular, la verdad.
2: Te toca a ti, es tu turno. A ver si eres capaz de conseguir esas 11 preguntas, o estos 11 aciertos en este caso. Si consigues 11 aciertos, empataríais a 1 en el primer punto de la tarde. Si no, se lo llevaría a Raúl. Aunque en ese caso, Julián, ya te anticipo que queda todo el concurso, como bien sabes, además, por delante. Así que vamos con las 11 preguntas tipo test, con el 11 inicial para Julián Grande, nuestro participante del barrio de Malilla, de Valencia. 39 años preparado, Julián.
4: Vamos allá.
2: Atención. Tiempo. Se lesionó de gravedad siendo jugador del Valencia, Poyatos o Gálvez.
4: Gálvez.
2: Sí, es padre de famosos futbolistas, Poyatos o Maciño.
4: Maciño.
2: Sí, Vaquero o Guardiola decidió un 3-4 para el Barça en Mestalla en la 92-93. Sí, Montoya o Rodrigo fue el primer cambio de Prandelli el sábado ante Montoya. El Barcelona. Sí, jugaba Blaovic o Mijatovic en el 6-0 al Real Madrid.
4: Blaovic.
2: Sí, Bechí es la localidad de nacimiento de Sempere o de Roberto.
4: Roberto.
2: Sí, Belodedic se escribe con V o con B.
4: Con B.
2: Sí, antes de ser traspasado, Sánchez fue cedido al Celta o al Mallorca.
4: Mallorca.
2: Sí, Chemo o Telmo es el nombre del ex valencianista del Solar.
4: Chemo.
2: Sí, jugó antes de las categorías inferiores del Real Madrid, Mista o Jorge López.
4: Mista.
2: Sí, Pandiani o Dusser ayudó a entrenar a entrar a una falta importante lanzada Dusser. Por Aymar. Sí. Impresionante. Enhorabuena, Julián, 11 puntos también, 11 aciertos. Vaya batalla, vaya duelo que vamos a tener en esta tarde de lunes. Julián Grande ha conseguido también el pleno, así que un punto para cada uno. Magníficos los dos en esta primera parte del programa. Lo han acertado todo, no se han dejado ninguna pregunta al azar. Las 7 y 19 minutos, Cuart de Poblet y Valencia cara a cara en VCF Radio, en el gran concurso de la afición valencianista. Julián, espectacular, ¿no?
4: Bueno.
2: Desde dentro, ¿cómo lo has visto? ¿Cómo lo has vivido?
4: Pues con la presión de que teníamos que acertar las 11 y bien, lo hemos conseguido. Bueno. Por lo menos un puntito ahí ya llevamos en la saca.
2: Bueno, pues igual, te has quedado, por cierto, en una pensando, sí, sí. Era la de...
3: La de Sánchez.
2: La de Sánchez, sí, la de Sánchez es que, con el, claro, Mallorca como, o el Celta.
4: Claro, al Mallorca fue y creo que al Celta también fue primero cedido y después... Es que no lo...
2: No, pero, directamente traspasado, pero
4: traspasado, pues.
2: Tenía un poco de mala leche esa pregunta para...
4: Sí, la de Mallorca pensar. Sabía que se fue. Entonces.
2: Y al final has estado muy bien aguantando los tiempos ahí, intentando calibrar la situación, y te has decantado por la opción del Mallorca en una pregunta que, como muchas de las que aparecen también en esta parte inicial del programa, pues son trampa, y esta en este caso pues era un clarísimo ejemplo. Enseguida vamos con las segundas preguntas. Ojo, porque empiezan muy fuerte nuestros dos participantes de hoy. En estas segundas vamos a dilucidar quién se lleva los siguientes puntos o si se los llevan de nuevo los dos. De momento, empate a uno en el marcador. Segundas preguntas, como siempre, que van precedidas de un sonido. Y en este caso, Raúl Josa va a abrir el fuego. Es el primero. Aunque antes de tu segunda pregunta, Raúl, vamos a escuchar un sonido. El sonido resumen de uno de los DVDs que regaló entonces el diario Superdeporte para celebrar lo que había sido una liga antológica para el Valencia Club de Fútbol, la cosechada en la temporada 2001-2002. Recuerdos, momentos, un fragmento, solo un fragmento de lo que fue aquella temporada en la que el Valencia Club de Fútbol, con Rafa Benítez en el banquillo, se proclamó campeón de liga.
8: Mira el seu rellotge, Pérez Urull, s'ha complit ja els dos minuts de prolongació.
9: El camino hacia la conquista de la liga más prestigiosa del mundo no iba a ser fácil. Mestalla abría el telón del campeonato. Llegaba el Real Madrid, toda una constelación de estrellas con Zinedine Zidane a la cabeza. Muchos madridistas presagiaban entonces que la liga iba a ser para ellos un paseo triunfal. Pero el Valencia pegó primero. En su feudo y con la ayuda de una afición entregada, el conjunto blanquinegro asestó el primer golpe al centenario.
8: Desde el lanzamiento, la parada de Casillas, corta a ver el Perín, fuera de la portería madridista, Cárez que no arriba, que el lanzamiento, gol.
9: Era la primera victoria oficial de la nueva era Ortiz Benítez. El momento de máxima tensión se produjo el 15 de diciembre en el estadio de Montjuïc. El Valencia llegó al descanso perdiendo por 2-0 ante el Español de Barcelona. Con el equipo eliminado de la Copa del Rey por un error infantil en Novelda y casi descolgado de la Liga, el nuevo proyecto de Ortiz parecía derrumbarse. En aquel momento, Rafa Benítez estaba sentenciado. Algún conjuro desconocido se obró en la plantilla antes de salir del vestuario. Los hombres de Benítez olvidaron sus dudas y desavenencias. El equipo reaccionó y le dio la vuelta al partido con dos goles de Rufete y uno de Adrián Ilie, logrando la primera victoria a domicilio de la temporada en un escenario tradicionalmente maldito.
2: Bueno, pues alguna relación tendrá Raúl con tu segunda pregunta, este sonido que acabamos de escuchar, recordando parte, en este caso, la parte inicial, ¿no?, de aquella temporada 2001-2002. Atención, Raúl. El 22 de octubre de 2001, Kili González marcó dos golazos en Mestalla para darle la victoria al Valencia ante uno de estos equipos. Ambos goles fueron con dos zurdazos lejanos. Repito la pregunta. El 22 de octubre de 2001, Kili González marcó dos golazos en Mestalla para darle la victoria al Valencia ante uno de estos equipos. Ambos goles fueron con dos zurdazos lejanos. Te voy a dar cuatro opciones, Raúl, y son estas. Atención. Opción A, Sevilla. Opción B, Zaragoza. Opción C, Osasuna. Opción D, Mallorca. Sevilla, Zaragoza, Osasuna o Mallorca. ¿La sabes, Raúl?
3: Sí, creo que sí.
2: ¿Crees que la sabes? Sí.
3: La B, Zaragoza.
2: La B, Zaragoza. ¿Te suena ese partido?
3: Sí, me suena, además. Me suena que le metió dos goles a su ex equipo y tal. Y si no recuerdo mal y no se me van las temporadas, creo que es el Zaragoza.
2: ¿Crees que es el Zaragoza?
3: Sí.
2: En Twitter, @ cuánto sabes VCF, Nandiu nos dice: vamos, Raúl, tus músicos frustrados te mandan ánimos. Raúl, nuestro murciélago, Amunt, ahí tienes a toda la afición, ¿eh?, en las redes sociales. Y hay aciertos, por ejemplo, el de José Manuel Jiménez o Javier Espartán. Nos decantamos entonces por la opción B, Zaragoza.
3: Sí.
2: Es lo que contesta Raúl Josa. Por cierto, por si hay rebote, solo sí o no, Julián Grande, ¿tú la sabes?
4: Sí, sí que la sé.
2: La sabes. Raúl Josa de Cuart de Poblet marca la B, Zaragoza. Fueron esos dos golazos del Kili González para darle la victoria al Valencia el 22 de octubre de 2001 ante el Zaragoza. Es correcto, Raúl, sí señor. Dos auténticos golazos.
3: Sí.
2: Pero de una factura realmente tremenda, ¿eh?
3: Sí.
2: Bueno, pues Raúl se pone con dos puntos. Julián Grande tiene la oportunidad ahora de empatar. Duelo de colosos. Se empieza a palpar ya, a sentir en VCF Radio, aquí en el Media Center de la Ciudad Deportiva de Paterna, cada tarde en el gran concurso de la afición valencianista en VCF Radio. Julián, atención, segunda pregunta para ti. Antes, te voy a dar un respiro o aumentarte la tensión, depende de cómo quieras verlo. Vamos a escuchar, para situarnos en tu segunda pregunta, un sonido de la temporada 93-94. Es la eliminatoria previa a la de Karlsruhe. Es ese encuentro en el estadio de Mestalla ante el Nantes, que iba a certificar el pase del Valencia a la siguiente eliminatoria de la Copa de la UEFA. Escuchamos la recta final de ese encuentro en la narración de Canal Nou con Miquel Ángel Picornell y Paco Lloret.
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2: Bueno, volvamos a la segunda pregunta para Julián Grande, que ha hecho pleno en el test. Y hoy, como digo, tenemos mucho nivel en la mesa. Julián, segunda pregunta para ti. ¿Qué jugador del Valencia Club de Fútbol envió un balón al poste en el 7-0 de Karlsruhe justo antes de marcharse el equipo al descanso con el 3-0 en el marcador? ¿Qué jugador del Valencia envió un balón al poste en el 7-0 de Karlsruhe justo antes de marcharse el equipo o de irse el partido al descanso con 3-0 en el marcador. Te voy a dar cuatro opciones y son estas. Opción A, Pizzi. Opción B, Álvaro. Opción C, Mijatovic. Opción D, Tomás. Te repito la pregunta y las posibles opciones. ¿Qué jugador del Valencia envió un balón al poste en el 7-0 de Karlsruhe justo antes de marcharse el partido al descanso con 3-0 en el marcador? Opción A, Pizzi. Opción B, Álvaro. Opción C, Mijatovic. Opción D, Tomás. ¿La sabes, Julián?
4: Pues creo que sí.
2: ¿Crees que la sabes?
4: Creo que sí. Bueno, lo que más recuerdo de este partido, que te puedo decir seguro, que es fue un 2 de noviembre, porque estamos de cumpleaños de un amigo.
2: Ajá.
4: Y creo que es Pizzi.
2: ¿Crees que es Pizzi?
4: Creo que es Pizzi, sí.
2: ¿Tienes en la cabeza la jugada?
4: Sí.
2: O el recuerdo, aunque sea un poco borroso, de la jugada de Pizzi mandando el balón al palo.
4: Sí, sí. Pero lo que más, ya te digo, lo que más recuerdo es que fue 2 de noviembre, eso es seguro. Y creo que es Pizzi, sí.
2: ¿2 de noviembre?
4: Sí, 2 de noviembre seguro.
2: ¿Del 93?
4: El año ya no lo sé, pero 2 de noviembre seguro.
2: ¿Sabes el 2 de noviembre, no sabes el año?
4: No, porque ese era el cumpleaños de un amigo.
2: ¿Y sabes la hora?
4: La hora era por la tarde, porque salimos del instituto, o sea que era...
2: A las 6, se jugó ese partido. Partido de triste recuerdo para el valencianismo, pues sí. Pero que, como siempre repito en este programa, forma parte de la historia y forma parte de muchas cosas buenas que vinieron después y que quizá nacieron ese día o no, nunca se va a saber, ¿no? Desde luego marcó este partido un punto de inflexión y cualquier punto de inflexión, sea positivo o negativo, es importante en la historia del Valencia. Aquí rescatamos lo bueno y lo malo. Julián, marcamos la A, Pizzi.
4: Sí,
2: ¿la sabes, Raúl? ¿Crees que acierta o no?
3: Creo que sí.
2: ¿Crees que acierta? Marcamos la A, Pizzi, y comprobamos. Julián, enhorabuena. Sí, señor. Empate a 2 en el marcador. Todo acertado. Raúl Josa, 2 puntos. Cuart de Baulet. Julián Grande, 2 puntos. Valencia. Enseguida las terceras preguntas. Esas son las que pertenecen a un fragmento de la historia del club que ellos no han vivido por edad en primera persona. Antes de eso, vamos a seguir escuchando ese sonido que hoy nos sirve como hilo conductor del programa. Vamos a retroceder de nuevo a ese 18 de noviembre de 1989. Es un sonido inédito que nunca ha aparecido en Cuánto Sabes del Valencia. Hemos rescatado una de las primeras retransmisiones de Canal Nou Radio Televisión Valenciana en prácticamente el segundo mes de vida de la televisión pública, en un Valencia 2 Castellón 2 de aquella campaña 89-90, un partido que iba a acabar con polémica arbitral, igual que sucedió, quizá no tanta, el pasado sábado en el recinto de la Avenida de Suecia. Recordamos ese encuentro, así seguía sonando la retransmisión en Canal Nou con Miquel Ángel Picornell y Jordi Carrascosa.
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2: Quedan 26 minutos para alcanzar las 8 de la tarde. A esa hora en VCF Radio continúa la programación, hoy en directo desde el Palacio de Congresos de Valencia. Ahí está todo el equipo, comandado por Josep Rovira, para contarnos la última hora del Valencia Club de Fútbol y de su academia hoy desde allí, porque allí se celebra la gala de la Liga a partir de las 9 y media de la noche. Antes, con la alfombra roja y todos los detalles que nos dé ese acontecimiento importante que se celebra hoy en la capital del Turia. Bueno, pues estamos empatados con todo aciertos. Programón el que estamos viviendo este lunes, buscando un hueco en la tercera eliminatoria del concurso. Vamos con las terceras preguntas. Estas son las más antiguas. Raúl, ¿preparado?
3: Sí.
2: Atención. Por la potencia en su disparo, se ganó el apodo de El Tellá. Tellá es una piedra con proyectil plano. Por la potencia en su disparo, se ganó el apodo de El Tellá. T-E-L-L-A. El Tellá. Tellá significa una piedra con proyectil plano. ¿De quién hablamos? Estas son las cuatro opciones. Opción A, Mundo. Opción B, Cubéis. Opción C, Montes. Opción D, Guillot. Mundo, Cubéis, Montes, Guillot. A uno de ellos le apodaban El Tellá por la potencia de su disparo. El Tellá. Mundo, Cubéis, Montes o Guillot. Raúl, ¿te suena algo de esto o no?
3: No me suena nada. No me suena nada.
2: ¿Quieres gastar el comodín? ¿Arriesgar?
3: Voy a gastar el comodín.
2: ¿Gastas el comodín?
3: Sí.
2: En esta tercera pregunta, las 7:36, pues vamos a gastar el comodín. Ahí está César Sánchez a los mandos técnicos de este programa, como cada tarde, que se va a poner enseguida en contacto con el comodín del Raúl Josa, 38 años, Cuart de Poblet. ¿A quién vamos a llamar, Raúl?
3: A mi hermana.
2: ¿A Cristina, tu hermana? Cristina. ¿Cristina? ¿Está en casa?
3: Está en la tienda con mi mujer.
2: ¿La tienda con tu mujer?
3: Ella no está trabajando, ella está esperando.
2: Está esperando la llamada, únicamente.
3: Sí.
2: Cristina, ¿valencianista también o no?
3: Sí.
2: ¿Sí? ¿Aficionada?
3: Sí, sí.
2: ¿Sabrá dónde tiene que buscar?
3: Vale, vale.
2: ¿Tendrá una referencia?
3: Sí. No.
2: Estamos llamando a Cristina, a la hermana de Raúl. A ver si puede ayudarle en esta tercera pregunta. Hola, Cristina, buenas tardes.
13: Hola, buenas tardes.
2: Te voy a repetir la pregunta, a ver si puedes ayudar a tu hermano, ¿de acuerdo?
13: Sí.
2: Es esta. Por la potencia en su disparo, se ganó el apodo de El Tellá. Tellá significa una piedra con proyectil plano. Las cuatro opciones son A, Mundo, B, Cubéis, C, Montes, D, Guillot. ¿La sabes, Cristina?
13: Sí, sí, la sé.
2: La sabes. Podéis hablar entre vosotros. Raúl.
3: Cris.
13: Raúl.
3: ¿La sabes?
13: Sí, Arturo Montesinos Cebrián, Monte.
3: Monte. Vale, lo tenéis claro.
13: Sí, sí.
3: Vaya pareja, muy bien.
2: Has buscado en internet, supongo,
13: sí, sí.
2: Cristina, y te ha aparecido eso con claridad. Lo ves claro, ¿no?
13: Sí,
2: que esa
13: sí.
2: Es la respuesta. Pues la última palabra la tiene Raúl.
3: Sí, claro, lo vamos a hacer.
2: Contestamos
3: caso.
2: La C, sí, sí, Montes.
3: Si me lo hubiera jugado, no hubiera fallado, claramente.
2: Grandes momentos familiares, que nos deja sí. También cuánto sabes del Valencia, con los comodines. Cristina, no te retires.
13: Vale.
2: Vamos a marcar la opción C, Montes. Hablamos de Montes cuando nombramos a El Tellá. Es correcto. Enhorabuena, Raúl. ¿Qué le decimos a Cristina?
3: Que muchas gracias. Que ya te invitaré algo.
13: Muy bien.
2: Has estado sensacional, Cristina. Muchísimas gracias.
13: Gracias.
2: Hasta la próxima. Bueno, pues en Twitter, arroba cuánto sabes VCF, pendientes de vuestros comentarios. Había muchos aciertos con la de Pizzi, como Chimo Viñes, José Manuel Jiménez o Alex Muñoz. También Pedro Fuertes. Y esta la han acertado el propio Pedro Fuertes y también José Manuel Jiménez. Esta que no era ni mucho menos sencilla. ¿La sabías tú, Julián?
4: No, ni idea.
2: Vamos a ver cuál es tu tercera pregunta. Atención. También Rubio se le conoció como el pequeño Puchades. También Rubio se le conoció como el pequeño Puchades. Jugó en el Valencia en los años 60, internacional y lateral izquierdo. También Rubio se le conoció en la época como el pequeño Puchades. Jugó en el Valencia en los años 60, internacional y lateral izquierdo. Te voy a dar cuatro opciones. Opción A, Juan Ramón. Opción B, Vidagain. Opción C, Suco. Opción D, Arnal. Te voy a repetir, Julián. Pregunta de envergadura también esta tercera para ti. También Rubio se le conoció como el pequeño Puchades. Jugó en el Valencia en los años 60, internacional y lateral izquierdo. Opción A, Juan Ramón. Opción B, Vidagain. Opción C, Suco. Opción D, Arnal. Juan Ramón, Vidagain, Suco, Arnal. ¿La sabes, Julián?
4: Pues no, no tengo ni idea, ¿no? Alguno podría descartar, pero...
2: ¿Descartarías alguno?
4: Sí, pero bueno, tampoco lo tengo claro. Es que no sé yo, el comodín mío...
2: Habla un poquito más alto, Julián, que te escuchamos mejor.
4: Que esta pregunta, no sé yo, mi comodín para buscar por internet creo que no es tan hábil como...
2: ¿Crees que puede ser complicada para encontrarla en internet?
4: Creo que no es tan hábil como...
2: ¿Como Cristina?
4: Exacto. Pero por si acaso lo vamos a llamar porque...
2: ¿Lo llamamos?
4: Creo, sí, porque creo que si no...
2: Vamos a llamar al comodín. César Sánchez se pone en contacto con el comodín de Julián Grande, nuestro participante de Malilla de Valencia con 39 años en esta tercera pregunta, en la que habitualmente más dudas suelen tener nuestros participantes. Hoy, como siempre, en directo en VCF Radio, aquí desde el Media Center de la Ciudad Deportiva de Paterna. ¿A quién vamos a llamar, Julián?
4: Pues vamos a llamar a Víctor.
2: ¿A Víctor quién es?
4: Pues es un amigo y, según me ha dicho esta tarde, no iba a estar con el ordenador, pero bueno, iba a tener gente detrás y eso con...
2: Iba a tener un gran equipo.
4: Bueno, un gran equipo no lo sé, pero vamos.
2: Hola, Víctor, buenas tardes.
14: Hola, buenas tardes.
2: Te voy a repetir la pregunta a ver si puedes ayudar a Julián, ¿de acuerdo?
14: Muy bien.
2: La pregunta es, también Rubio se le conoció como el pequeño Puchades. Jugó en el Valencia en los años 60, 6-0. Internacional y lateral izquierdo. Las cuatro opciones son A, Juan Ramón; B, Vidagain; C, Suco; D, Arnal. Juan Ramón, Vidagain, Suco, Arnal. Víctor y Julián, podéis hablar.
4: ¿Qué pasa? ¿Has buscado algo o lo tienes
14: claro? Lo está buscando. La de antes era fácil porque te salía la primera opción, pero esta es complicada. La verdad es que no lo tengo muy claro. Aquí me han...

0: en todos. No será ninguno. Estoy muy verde.
1: Se va acabando el tiempo, tenéis que empezar a dar una respuesta.
2: ¿Tienes ahí alguien que te haya dicho algo?
0: En el WhatsApp han dicho Juan Ramón, en los amigos del WhatsApp y eso. Y...
2: sí, pues bueno. Pues...
0: no sé. Juan Carlos, ¿tú qué dices? Dice que puff.
2: Ese, ese no está, ese me parece que no está.
1: Julián, tú tienes la última palabra, ahora sí hay que tomar una decisión.
2: Pero lo de Juan Ramón, ¿quién te lo ha dicho?
0: No sé, me lo ha dicho por WhatsApp. Juan Ramón, entonces, Juan Carlos.
1: Buscamos al pequeño Puchades.
0: El pequeño Puchades, Juan Carlos. ¿Qué le digo?
1: Lo siento, ahora sí, Julián, tenemos que tomar una decisión porque se ha acabado el tiempo.
2: Vale.
1: Tú tienes la última palabra. Juan Ramón, Vidagain, Suco o Arnal. Julián, tenemos que contestar.
2: Pues a ver, vamos a decir Vidagain.
1: ¿Vidagain? Sí. La opción B, Vidagain. No os retiréis, Víctor y los demás. Contestamos Vidagain y comprobamos. No, rebote, Raúl, ¿la sabes?
3: No la sé, pero
1: te quedan como opciones Juan Ramón, Suco o Arnal.
3: Yo diría Suco.
1: Suco, comprobamos. No, la respuesta correcta era Arnal. Julián, ¿qué le decimos a Víctor?
2: Pues nada, oye, no se ha podido.
1: La respuesta correcta era Arnal. No ha podido ser, no era sencilla. Había algunas pistas, eso sí, en la pregunta, pero no habéis sido capaces ahí de encontrar rápidamente, cosa que no digo que sea fácil, ni mucho menos. Gracias, Víctor, un abrazo.
0: Vale, igualmente.
1: Hasta luego, 3-2, le gana Raúl a Julián Grande. En directo, ¿en cuánto sabes del Valencia? Enseguida las cuartas preguntas. Antes, el último fragmento de ese empate a 2 en el Estadio de la Avenida de Suecia, en el Luis Casanova. En la temporada 89-90, Valencia 2, Castellón 2, uno de los primeros partidos de Canal Nou.
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6: Bueno, he sentido una inmensa alegría. Y bueno, pienso que al final hemos conseguido un punto que es muy importante para nosotros.
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6: Bueno, sí. El Valencia jugó muy bien la primera parte. Y hasta que ha llegado la primera expulsión, pues nos han tenido dominados. Pero a raíz de ahí... nosotros nos hemos ido para arriba y creo que incluso hemos podido ganar el partido.
5: Encara que eres un jugador rival, ¿cómo has visto las expulsiones?
6: Bueno, pienso que el árbitro a lo mejor ha sacado alguna tarjeta a destiempo. Pero bueno, yo no quiero opinar de los árbitros porque vaya, unos días perjudican a unos y otros días perjudican a otros.
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1: Para las 8 y a esa hora, desde el Palacio de Congresos de la ciudad de Valencia, l'informatiu con Josep Rovira y todo el equipo de VCF Radio. Hoy programa especial porque allí arranca dentro de unos minutos esa gala de la Liga. La gala que celebra, bueno, pues todos y cada uno de los premios correspondientes a la temporada anterior. Por todo lo alto, con gran representación de todos los clubes, autoridades, etcétera. Que nadie se lo pierda a las 8 con toda la resaca del fin de semana, con la última hora del Valencia, especial l'informatiu con Josep Rovira, hoy desde el Palacio de Congresos. Vamos con las preguntas directas. De momento, 3-2 le gana Raúl a Julián. Atención, Raúl. Marcó entrando al segundo palo el primer gol del 4-1 al Barça de la temporada 95-96. Marcó entrando en el segundo palo el primer gol del 4-1 al Barcelona de la temporada 95-96.

0: 36. Mientras piensas, arroba cuánto sabes VCF, arroba cuánto sabes VCF, acertaban la anterior, la de Arnal, era complicada, enhorabuena. Chimo Viñes, Alex Muñoz y José Manuel Jiménez. Y esta también la acierta alguien, el propio José Manuel. Repito la pregunta, marcó entrando al segundo palo el primer gol del 4-1 al Barcelona de la 95-96. Raúl, comodines ya gastados, tanto por tu parte como por parte sí. de Julián.
1: Vale.
0: Pensando, mirada al techo del media center de Raúl, de nuestro participante de Quart de Poblet. Marcó entrando al segundo palo el primer gol del 4-1 al Barça de la 95-96. ¿Qué hacemos, Raúl?
1: Contestar. Vale, pues la verdad es que el primero no lo tengo nada claro. Sé otros dos que hubo y tal, pero me la voy a tener que jugar. Uh-huh. Voy a decir Mijatovic.
0: Vas a decir Mijatovic. Son cuatro goles, ya. Un partido del que han pasado 20 años.
1: Sí, me acuerdo de uno de los de Mijatovic y tal. Creo que metió un par, pero...
0: La pista es primer gol y entrando al segundo palo, pero quizá no sea suficiente para tenerlo clarísimo como pretende Raúl, ¿no? ¿Vas a decir Mijatovic entonces?
1: Sí, porque... sí.
0: Vale, pues Raúl Josa de Quart de Poblet contesta Mijatovic. Marcó Mijatovic entrando al segundo palo el primer gol de ese 4-1 al Barça de la 95-96. No, rebote, Julián, ¿la sabes?
2: Creo que es Fernando.
0: Fernando, comprobamos. Es correcto, sí señor. Julián se mete de nuevo en el programa 3-3. De hecho está por delante ahora mismo en el marcador. Fernando, ¿tenías la imagen del gol en la cabeza?
2: Sí, estaba pensando, digo, uy, que no diga Fernando.
1: Hablas de Fernando y Mijatovic.
0: Bueno, pues al final Fernando. Julián, cuarta pregunta para ti. Además del gol de Baraja, ¿qué jugador hizo los otros en el partido de vuelta de las semifinales de la Copa 0708? Además de ese gol de Baraja, ¿qué jugador del Valencia hizo los otros tantos en el partido de vuelta de las semifinales de Copa 2007-2008? No especifica cuántos, la pregunta.
2: Creo que es... Perdona que te corte.
0: ¿Sí?
2: Continúa.
0: Ya está.
2: Creo que es Juan Mata.
0: ¿Te suena que Mata?
2: Creo que es Juan Mata, sí.
0: El autor de los otros goles.
2: Sí, de los otros dos goles lo mete...
0: ¿Crees que son dos? Aunque sí. No lo dice la pregunta. ¿Y crees que es Mata?
2: Sí, creo que es el 3-2 y creo que son los dos de Juan Mata.
0: ¿Contestamos Mata, entonces?
2: Mata, sí.
0: Pues Julián Grande contesta Mata y comprobamos. Es correcto, sí señor. 4 puntos para Julián, 3 puntos para Raúl. 1 para cada uno. Se decide el programa, se decide el pase a la tercera ya. Tercera eliminatoria de ¿Cuánto sabes del Valencia? Máxima tensión, máxima emoción. Quinta pregunta para Raúl Josa, Quart de Poblet, que por supuesto aún tiene opciones de clasificarse. Acaba de voltear la situación Julián en estas cuartas preguntas. Atención Raúl, última pregunta para ti. ¿Cuántos partidos oficiales jugó el Valencia Club de Fútbol en la temporada 2004-2005 antes de empezar la liga? ¿Cuántos partidos oficiales disputó el Valencia Club de Fútbol en la campaña 2004-2005 antes de empezar la liga?
1: Vale. 3.
0: ¿Tres partidos?
1: Sí.
0: ¿Convencido?
1: Sí, Supercopa de España con el Zaragoza y Supercopa Europa con el Oporto.
0: Tres partidos oficiales del Valencia en la temporada 2004-2005 antes de empezar la liga. Esa es la explicación, ese es el razonamiento que le lleva a Raúl Josa a decir esa cifra. 3. En directo en la radio oficial del Valencia, en este lunes 24 de octubre de 2016, en la radio del Sentiment. Cara a cara, frente a frente, Raúl y Julián. Raúl contesta 3 y comprobamos. Es correcto. Pues, ¿cómo se pone la situación, señoras y señores? 4 puntos cada uno. Julián estaría por delante porque tiene 2 puntos de las preguntas directas, que es el primer factor de desempate. Así que salvo que falle y recoja Raúl el rebote, Julián se clasificaría. Pero ojo, porque esa combinación también es probable. Puede fallar Julián y Raúl recoger el rebote y ganar. Antes de hacer la pregunta, enhorabuena a los dos. Os lo digo
2: gracias.
0: Sinceramente y pase lo que pase. Julián Grande, Enseguida escuchamos los latidos del murciélago. Es la última pregunta de la tarde. ¿En cuánto sabes del Valencia? En directo en VCF Radio. Atención. ¿Qué entrenador de los años 90 hizo un triple cambio recién empezada la segunda parte en un partido europeo que dejaba al Valencia en esos momentos eliminado? Blažević fue uno de los jugadores que entró. Repito la pregunta. ¿Qué entrenador de los años 90 hizo un triple cambio recién empezada la segunda parte en un partido europeo que dejaba al Valencia Club de Fútbol en esos momentos eliminado? Blažević fue uno de los jugadores que entró. Y como es larga, la vuelvo a repetir. ¿Qué entrenador de los años 90 hizo un triple cambio recién empezada la segunda parte en un partido europeo que dejaba al Valencia en esos momentos eliminado? Blažević fue uno de los jugadores que entró. Julián.
2: Uf, pues no lo sé. En los años 90, Blažević, bueno, ya por lo menos tenemos ahí una idea. En los años 90, triple cambio.
0: Aciertan Javier Espartán y José Manuel Jiménez. Enhorabuena para ellos.
2: No lo sé. Es que no lo sé. Ahora sí que me vendría bien el comodín. En los años 90.
0: Quedan 5 minutos para las 8. Momento de máxima emoción en el gran concurso de la afición valencianista. Son los latidos del murciélago. Y es Julián, pensando, reflexionando, intentando retroceder en su memoria.
2: Es que no la sé.
0: Julián, hay otra posibilidad para responder y es elegir un entrenador.
2: Sí, no, si entrenadores tengo.
0: No soy yo quien te va a decir cómo poder afrontar la pregunta, pero siempre hay detalles en la pregunta que al menos te puede hacer, no sé si descartar algo, en fin, todo tuyo, Julián. ¿Qué hacemos?
2: Pues a ver si me la repites, a ver si me entra
0: la... ¿Qué entrenador, y cuando acabe de formularla hay que contestar, ¿qué entrenador de los 90 hizo un triple cambio recién empezada la segunda parte en un partido europeo que dejaba al Valencia en esos momentos eliminado? Blažević fue uno de los jugadores que entró.
2: Vamos a decir... Cooper.
0: No. ¿Vas a decir Cooper?
2: Cooper, sí.
0: Julián contesta. Héctor Cooper. Si acierta, se clasifica. Contesta Héctor Cooper. Vaya programón hoy. Y comprobamos. No, rebote, Raúl. Si aciertas, te clasificas, ¿la sabes?
1: No lo sé, pero por descartes y tal, diría Jorge Valdano.
0: ¡Valdano! Si acierta Raúl Josa, se mete en la siguiente ronda de ¿cuánto sabes del Valencia? Contestamos Valdano y comprobamos. Es correcto. Raúl Josa Cuarde Poble, 38 años, se mete en la siguiente eliminatoria de ¿cuánto sabes del Valencia? Después de un programa sensacional, el que nos han regalado los dos, Raúl y Julián. A los dos hay que hacerles un monumento por esta gran tarde de lunes que nos han hecho pasar hasta el final. En el último suspiro, en el último instante, se decide el programa y Raúl Josa, que de nuevo vuelve a voltear la situación y se lleva la victoria en el programa para meterse en la tercera eliminatoria. Julián, sé que ahora mismo es un momento complicado para ti, porque has estado al filo de conseguir la victoria, no ha podido ser. Como siempre digo, lo importante es que hemos disfrutado, que no lo hemos pasado bien, que yo creo que hemos regalado una gran tarde también de radio a los oyentes. Te despides con 4 puntos, 2 de ellos llegados de las preguntas directas, gastaste en la tercera el comodín, hiciste pleno, 11 en el test. Raúl Josa se clasifica para la siguiente ronda con 5 puntos, 2 de ellos de las directas, gastó en la tercera el comodín, hizo también 11 en el test. Julián Grande, grande tu participación hoy, ¿a quién se lo dedicas?
2: Bueno, pues nada, primero felicitar a Raúl. Y después, pues nada, pues a la mujer y a mis dos chiquillos, Iván y Rubén, pues a la familia, a mi hermano Salva, que la otra vez no lo saludé y se medio enfadó, al comodín, a la gente que está detrás del comodín y, bueno, a los amigos y compañeros del trabajo que le hayan estado oyendo.
0: Julián, ha sido un placer. A veces el azar nos enfrenta a rivales complicados. Es algo que, bueno, pues sucede habitualmente en cuanto sabes del Valencia, aunque no estemos todavía en una ronda demasiado avanzada. Creo que hoy ha sido el caso de dos concursantes que podían haber llegado mucho más lejos, pero que han tenido, bueno, pues la mala suerte de medirse hoy ya en la segunda eliminatoria aquí en los estudios de UCF Radio. Julián, muchas gracias por todo. Y Raúl Josa, enhorabuena.
1: Gracias.
0: ¿Cómo lo has pasado al final?
1: Pues con nervios, estaba ahí.
0: No sabía pensando. Si era Valdano, seguro, ¿eh? No lo
1: a ver,
0: sabías. Por cierto, no lo dije, contra el Schalke, por si alguno no tiene el detalle del partido, contra el Schalke en ese partido en el que al final cayó eliminado el Valencia.
1: Sí, decías, pensaba. Pues sabía que Cooper no era porque con Blaubing no había coincidido. Entonces tirando para atrás eran o Luis o Valdano. Y con Luis no era porque lo tenía claro. Entonces digo, Valdano, y si es bien y si no, pues contento igual.
0: Pues enhorabuena. ¿Y a quién le gracias. Dedicas la victoria?
1: Pues se la dedico a mi hijo Ander, especialmente. Y luego a la familia, a mi hermana y a mi mujer que han estado ahí de comodines, a mi madre que ha venido y a todos amigos y a todo el mundo.
0: Pues hasta la próxima, Raúl, y a disfrutar de esta victoria.
1: Sí,
0: gracias, nos veremos en la tercera eliminatoria. Sensacional programa, yo creo que es uno de esos programas que hacen afición por este concurso, por este homenaje que hacemos cada tarde aquí en VCF Radio a la gran historia, a la leyenda del Valencia Club de Fútbol. Son casi las 8, enseguida llega el informativo, hoy desde el Palacio de Congresos con Josep Rovira y con todo el equipo y con esa gala de la Liga que arranca a las 9:30, pero antes ya con preparativos, con alfombra, creo que roja ahora, de cabeza si no me equivoco, así que nadie se lo pierda, continúa la radio en directo, el deporte en directo en VCF Radio. Nosotros regresamos mañana a las 7. Gracias de verdad a todos. Una tarde más por estar ahí. Saludos y muy buenas tardes.
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1: No era tampoco sencilla, ¿eh? Ojo. Has acertado perfectamente y sobre todo perfectamente has ubicado en el tiempo.
2: Sí, más o menos.
1: Esa cuestión, esa situación y ese partido. Pepe Benyó, cuarta pregunta para ti. De los goles de Gerard ante la Lazio, ¿cuántos fueron de cabeza? De los goles de Gerard ante la Lazio, ¿cuántos de ellos fueron de cabeza?
3: A ver, el primero es un recorte, el segundo es de cabeza. Y el tercero, no, uno.
1: ¿Crees que uno?
3: A ver,
1: ¿sí?
3: Sí.
1: ¿Crees que uno?
3: Yo creo que el segundo es un... el primero es en el minuto 2, es unos recortes que hace ahí.
1: Ajá.
3: El segundo sí que es de cabeza. Y el tercero creo que es una jugada un poco embarulladita, ¿no? Que hay ahí y sí que lo mete de cabeza, que es en realidad del cuarto de Valencia, porque el quinto lo marca Claudio López. Entonces yo creo que es uno.
1: Contestamos uno. Muy bien.
3: Hoy estoy...
1: No estudia, ¿no? No tengo buenas sensaciones.
3: Hoy no tengo buenas sensaciones. Ese cambio de sitio que he tenido, ¿no?
1: Sí. Contestamos uno.
3: Yo creo que sí, uno.
1: Marcó un gol de cabeza Gerard ante la Lazio. Sí, Pepe, efectivamente. Tercer punto para ti.
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7: Joaquín Sorribas, responsable del Departamento Psicoeducativo de la Academia, explica la importancia de la buena aplicación de los valores.
8: Todas las personas, las familias y los clubes admiten la importancia de los valores, pero hay que saber bien su funcionamiento para saberlos aplicar bien. Los valores son conceptos abstractos que debemos transformar en creencias, o sea, convicciones incuestionables que nos definan, que nos identifiquen y que guíen nuestro comportamiento hacia la excelencia. Porque son esas creencias las que van a despertar emociones positivas. Porque me encantan mis valores. Uno, porque son míos, y dos, porque se han forjado en los albores de mis raíces. Los valores son la viva expresión de mi tierra, de mi cultura, de mi familia, de mis experiencias y de mi carácter. Y esa emoción sí tiene fuerza operativa para activar actitudes valiosas y empuja con fuerza a mi mejor versión para cualquiera de las situaciones. Si yo me creo valiente, sentiré una tendencia emocional a vivir el miedo como un desafío. Tendré actitudes positivas y proactivas y acabaré comportándome con confianza o con resiliencia. Solo si sé quién soy, podré comprender lo que valgo y buscar lo que merezco. Por eso nosotros miramos hacia atrás y somos Sentiment, que es esa palabra emocional que define el valencianismo y activa valores como la pasión o el esfuerzo. Nosotros somos valentía, porque así se llama nuestra tierra, la tierra de valientes, y activa valores como la resiliencia o la confianza. Y somos Germanor, porque es nuestra forma de afrontar la vida social, y activa valores como la humildad o la lealtad. Nosotros educamos personas y formamos futbolistas.
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1: Atención. Tiempo. Alessanco o Koeman le marcó un gol de penalti a Camarasa.
2: Koeman.
1: Sí, fichó a Emery, subirá Cho Sánchez.
2: Sánchez.
1: Sí, debutó Aymar en el Valencia un febrero de 2000 o de 2001.
2: 2000.
1: No, según las imágenes de televisión, el gol de Arroyo al Español en la 95-96 se marca en la portería de la izquierda o de la derecha.
2: Derecha.
1: Sí, nombre del defensa Tárraga, José Luis o José Manuel.
2: José Manuel.
1: Sí, marcó dos goles con el filial y al día siguiente entrenó con el primer equipo esta semana. Lato o Rafa Mir.
2: Rafa Mir.
1: Sí, centra Ilie o Angulo para que remate y marque de volea Mendieta su golazo en el Camp Nou.
2: Ilie.
1: Sí, marcó un gol de espuela en Europa, Fiore o Corradi.
2: Corradi.
1: Sí, Enric Cusar tiene un primo o un hermano que también jugó en el Valencia.
2: Hermano.
1: Sí, era más joven Ochotorena o Sempere cuando coincidieron en el Valencia.
2: Ochotorena.
1: Sí, la rampa de la Ciudad Deportiva la construye Ranieri o Valdano.
2: Valdano.
1: Sí, señor. Enorme, Sergio.
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11: Sentiment. Es eso que sientes por el Valencia Club de Fútbol que no sabes explicar. Es esa emoción de orgullo que nos identifica, que genera un nosotros que nos une y nos identifica con unos valores. Enciende nuestra pasión y nuestro esfuerzo para luchar, insistir, persistir y nunca desfallecer. ¡Amun Valencia!
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1: Alexis, de apellido Sánchez o Ruano, jugó Ruano. En el Valencia. Sí, en abril o en junio jugó el Valencia la final de Copa 2008 en el Calderón.
2: En abril.
1: Sí, Villa se despidió de los valencianistas en una entrevista en Canal Nou o en una comparecencia en Mestalla.
2: Entrevista en Canal Nou.
1: Sí, Llorente o Soriano destituyó a Fernando Gómez como director deportivo.
2: Llorente.
1: Sí, según las imágenes de televisión, el golazo de Baraja al Barcelona en semifinales de Copa se produce en la portería de la derecha o de la izquierda.
2: De la derecha.
1: Sí, jugará el Valencia a la una en Mestalla ante Granada o Sporting.
2: Sporting.
1: Sí, o Detonador, apodo de Elder Postiga o Jonas. Sí, coincidió o no coincidió Chori Domínguez con Zijic en el Valencia.
2: Coincidió.
1: Sí, dorsal 23, lo llevó David Navarro o Miguel.
2: Miguel.
1: Sí, en Mestalla ante Atlético, Atlético, se lesionó de gravedad Canales.
2: Contra el Atlético de Madrid.
1: Sí, último partido de Valverde en el banquillo, el Valencia marcó dos o tres goles.
2: Dos.
1: No. Fallaste la última, pero Pepe Rueda ha estado sensacional, ha estado sensacional.
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5: 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María Ángeles Atienzar, del Departamento Psicoeducativo de la Academia VCF, nos habla sobre la importancia de la autoestima.
6: Para conocer mi autoestima tengo que reflexionar sobre mí misma, sobre mí mismo. ¿Cómo te ves? ¿Cómo te sientes? ¿Cómo crees que te ven los demás? ¿Cuánto te enfadas? ¿Cuánto soportas las críticas? ¿Cuánta necesidad tienes de quedar bien? ¿Cómo te percibas y cómo te sientas? Marcarán la calidad de tu vida y de tu rendimiento. Veo las cosas según mi autoconcepto y vivo la vida según mi autoestima. El autoconcepto es nuestra parte más racional de nuestra identidad. Es cómo me defino, qué características tengo como persona. Soy buena, soy mala, se me da bien esto, se me da bien lo otro, soy inteligente. Si crees que puedes, ya estás a mitad de camino. Si crees que puedes aprender inglés o escalar el Everest, generarás un plan y persistirás. Soy capaz, soy bueno, me siento preparada, soy inteligente. La vida estará llena de desafíos y de oportunidades. Luego tenemos la autoestima, que es la parte más emocional de nuestra identidad. Es cómo me valoro, cómo me quiero, cómo me acepto. Cuanto más positivas sean las respuestas a todo esto, mayor será mi amor propio. Un buen amor propio me llena de satisfacción, me activa la resiliencia y me hace poder relativizar impactos emocionales difíciles. Un mal partido, una lesión, un error, siempre se llevan mucho mejor con una buena autoestima. Una autoestima baja es la mayor activadora del ego. Cuidado que estos aspectos se construyen en edades tempranas y de fuera adentro. Como yo todavía no entiendo el mundo, lo voy a entender a través de tus ojos, papá, mamá, profesor, profesora, entrenador, entrenadora, mis amistades. Si vosotros me valoráis, cómo me definís, qué pensáis de mí, va a influir mucho en mi autoestima. Refuérzale todo lo que dependa de él o de ella, sus cambios positivos, sus intentos, sus intenciones, y ayúdale a aceptar aquello que no depende de él o no está bajo su control. Valida, acepta y recalifica todos sus sentimientos, no los niegues, ayúdale a recalificar la culpa, la vergüenza o el rechazo, pero siempre desde una escucha empática. De esta forma sentirá que lo que siente tiene valor y que él o ella como persona son valoradas. Todo esto ayudará a que vuestros hijos e hijas acepten las críticas con tranquilidad, defiendan sus derechos con firmeza, se enfrenten a situaciones difíciles con esperanza y le dará muy buenas herramientas para combatir la ansiedad y la depresión.
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1: El diario Deportes, publicó en su portada un 20 de marzo de 1972 el siguiente titular: Valencia 1, Sánchez Ibáñez 2. El gol del Valencia lo marcó Antón. ¿Ante qué equipo? Repito la pregunta. El diario Deportes publicó en su portada un 20 de marzo de 1972 el siguiente titular: Valencia 1, Sánchez Ibáñez 2. El gol del Valencia lo marcó Antón ante A. Atlético de Madrid, B. Barcelona, C. Luxemburgo, D. Real Madrid. Te voy a repetir la pregunta por última vez. El diario Deportes publicó en su portada un 20 de marzo del 72 el siguiente titular: Valencia 1, Sánchez Ibáñez 2. El gol del Valencia lo marcó Antón ante el Atlético de Madrid, Barcelona, Luxemburgo o Real Madrid. ¿Todo tuyo, Arsenio?
2: Sí, fue contra el Real Madrid.
1: ¿Lo sabes? ¿Quieres saberlo?
2: No la porta de eso, pero recuerdo que estábamos ahí para ganar la Liga de Valencia del Real Madrid y nos tocó jugar contra ellos aquí. Sánchez Ibáñez nos hizo un atraco.
1: ¿Tú esto no lo has vivido?
2: No, fue antes de nacer yo.
1: Pero te suena esa historia.
2: Sí, me suena que Sánchez Ibáñez.
1: Sánchez Ibáñez, sí. ¿Crees que es el Real Madrid?
2: Sí.
1: Descartamos Atlético, Barça y Luxemburgo. Contestamos Real Madrid. Joan, ¿tú crees saberla esta?
3: Tampoco.
1: No. Pues Arsenio Pardo va a marcar la opción D, Real Madrid. Y vamos a comprobar. Buscamos. Ha sonado antes el sonido de que repitiera la pregunta. Pero efectivamente, enhorabuena, Arsenio. Iba a decir que buscábamos ese nombre del Real Madrid, buscábamos el equipo que, bueno, pues que protagonizó esa portada, sobre todo la protagonizó el colegiado del partido, Sánchez Ibáñez, el diario Deportes, un 20 de marzo de 1972, después de que el partido se jugara el día de San José.
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13: Alejandro Sánchez, del Departamento Jurídico y Administración de Fútbol de la Academia, explica la integridad en el deporte en lo que conlleva a las actividades prohibidas y sus consecuencias.
14: Hola a todos, hoy vamos a hablar de la integridad en el deporte, actividades prohibidas y sus consecuencias. En primer lugar, hablaremos de las apuestas deportivas. Tanto la ley del juego como el Código Disciplinario de la Federación Española prohíben expresamente a los futbolistas realizar apuestas en aquellos partidos o actividades en las que tenga una relación directa o indirecta con ella. Realizar este tipo de apuestas supondría, en primer lugar, desde una sanción económica que podría llegar a los 100.000 euros hasta, en el punto de vista federativo, una inhabilitación de 2 a 5 años, incluso una privación definitiva de la licencia en el caso de ser reincidentes. lo que supondría a todas luces prácticamente acabar con nuestra carrera deportiva. En segundo lugar, hablaremos de los amaños en los partidos. Amaño en un partido significa realizar cualquier actividad, cualquier acción que vaya destinada a alterar o predeterminar el resultado de un partido. Desde unos años atrás, esto está tipificado en el Código Penal como delito, pudiendo implicar sanciones de privación de libertad de hasta 4 años. Si esto no fuera suficiente, a nivel federativo, amañar partidos también está tipificado como una infracción muy grave, lo que podría suponernos inhabilitaciones de hasta 5 años. Dentro del concepto de amañar partidos también están incluidas las llamadas primas a terceros, es decir, recibir un dinero por ganar o dejarnos perder. Siendo que se trata también de un tipo de amaño de partidos, podría suponer una pena privativa de prisión y a nivel federativo está tipificado como una infracción grave, lo que podría suponernos una inhabilitación de 6 años. Vistas las consecuencias que tendría realizar cualquier tipo de estas actividades y lo fácil que sería tirar por la borda tu carrera, no te la juegues.
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1: Vestido de naranja en el Tartiere, uno de estos defensas marcó tras un córner. Sirvió al Valencia para empatar a 2 en el minuto 89 del partido en la 91-92. Te repito la pregunta. Vestido de naranja en el Tartiere, uno de estos defensas del Valencia marcó tras un córner. Le sirvió al equipo para empatar a 2 en el minuto 89 del encuentro, en el último suspiro de la temporada 91-92, de ese partido de la temporada 91-92. José Manuel, te voy a dar 4 opciones y son estas. Opción A, Quique. Opción B, Camarasa. Opción C, Boro. Opción D, Giner. Quique, Camarasa, Boro o Giner. ¿La tienes claro o te repito?
2: No, tengo claro lo que voy a responder. No estoy 100% seguro, creo que fue Boro.
1: ¿Crees que es Boro?
2: Sí.
1: La opción C. ¿Te suena?
2: Me suena.
1: Esa jugada, hombre, es un partido que no es trascendente, no es... Bueno, tiene la historia que se marca prácticamente en el último minuto,
2: sí,
1: no es un partido recordado en general por la afición. ¿Tú crees que es Boro?
2: Creo que fue Boro, sí. Creo que el Valencia iba 2-0 perdiendo y
1: ¿sí?
2: Me suena que acabó empatando Boro.
1: Contra el Oviedo, en el Tartiere.
2: Sí.
1: Mítico escenario. Veremos si pronto vuelve a estar en la máxima categoría del fútbol español.
2: Ahí están poniendo dinero, a ver qué tal.
1: Bueno, pues José Francisco, por si hay rebote, ¿tú crees que la sabes? ¿Te suena algo?
3: Tengo mis dudas.
1: Con dudas. José Manuel Jiménez, en su segunda pregunta, va a marcar la opción C, Boro. ¿Fue Boro el autor de ese gol tras un córner vestido de naranja en el Tartiere ante el Oviedo para empatar a 2 en el minuto 89 el partido de la 91-92? ¡Sí, señor! Primer punto para José Manuel Jiménez. En Twitter, arroba cuánto sabes VCF, se acordaban de este partido Rafa Béjar y Nacho Soler, ambos concursantes. Enhorabuena a los dos.
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3: Joaquín Sorribas, responsable del departamento psicoeducativo de la academia, indica algunos consejos para entrenar tus valores.
4: Si te pregunto si eres una persona con valores, seguramente me dirás que sí. Si te digo cuáles son tus valores y que los digas de memoria, probablemente dudarás. Y si te digo si eres consciente diariamente de sacar tu mejor versión de acuerdo a los valores, probablemente digas que no. No te preocupes, porque los valores hay que hacerlos explícitos, hay que desarrollarlos y hay que entrenarlos. Te sugerimos varios pasos. 1. Mira hacia atrás, revisa tu pasado y conecta con tus raíces. 2. Pon una lista larga de valores e intenta sentir cuáles te identifican. Deja que tu corazón te indique cuáles son coherentes con tu identidad y acaba generando una lista de 10-12 valores. 3. Esos valores, ordénalos en estos tres grupos. Valores de aceleración, que son esos valores que te dan energía, como la resiliencia, el esfuerzo, el trabajo. En valores de freno, que son esos valores que te quitan activación cuando estás un poco saturados, como la humildad, la serenidad o la confianza. Y en valores de relación, que son aquellos valores que te ayudan a relacionarte mejor con las demás personas. Con eso deberías quedarte con una lista de 5-6 valores. 4. Esos 5-6 valores, defínelos, concrétalos y hazlos muy tú. 5. Cuando te vayas a dormir, repasa esos valores e imagínate alguna situación de la vida diaria que sea congruente con esos valores. 6. En tu vida diaria, no olvides celebrar los valores y reforzarte cada vez que tengas acciones donde los hayas defendido. 7. De forma periódica y a menudo, revisa si estás sacando la mejor versión coherente con tus valores. Si tomas un poco de tiempo los 2 o 3 primeros meses, luego los valores te saldrán solos. Educa en valores.
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1: ¿Cuáles fueron los tres equipos que acompañaron al Valencia en el primer grupo de la Champions 2000-2001? ¿Cuáles fueron los tres equipos que acompañaron al Valencia en el primer grupo de la Champions 2000-2001? Tienes tiempo para pensar, Eduardo, así que tranquilidad. ¿Cuáles fueron esos tres rivales del Valencia en el grupo de esa Champions que tantas alegrías nos daría? Pensando Eduardo Solivares en una pregunta que puede resultar importante, ¿cuáles fueron los tres equipos que acompañaron al Valencia en el primer grupo de la Champions 2000-2001?
2: En el primer grupo.
1: Ajá.
2: En el primero.
1: Está pensando Eduardo.
2: 2000-2001.
1: Tiene... Ajá. Champions 2000-2001.
2: Vale. Uno fue el Olympiacos. El segundo fue el Herenveen. Y el tercero fue el Olympique de Lyon.
1: Olympiacos, Herenveen y Olympique de Lyon.
2: Sí.
1: ¿Te han venido esos tres nombres a la cabeza?
2: Sí.
1: ¿Te has ido, has intentado irte 16 años atrás, 17 casi?
2: 2000-2001, sí.
1: ¿Te han venido Olympiacos, Herenveen y Lyon?
2: Sí.
1: Olympiacos, Herenveen y Lyon. ¿Contestamos eso?
2: Sí, sí, sí.
1: Y comprobamos. Sensacional, Eduardo Solivares, que gane o pierda, acaba de demostrar un nivel altísimo.
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4: Luca, ¿qué es un analista?
5: Álvaro Ramos, responsable del departamento de videoanálisis de la academia, explica la función de un analista en el mundo del fútbol.
6: Somos entrenadores que estamos dentro de los staffs y de las academias de fútbol y nuestra función principal es la de estudiar al máximo todo lo que ocurre dentro del terreno de juego. Tratamos de perseguir los detalles que en los partidos y en los entrenamientos suceden con el objetivo de recopilar la máxima información para tratar de entender qué es lo que está ocurriendo. Toda esta información que recopilamos la filtramos, la analizamos y se la entregamos a los cuerpos técnicos y a los jugadores para que estos puedan aprovecharla al máximo y mejorar así su rendimiento. ¿Pero cómo conseguimos toda esa información? Primero, necesitamos grabar todos esos partidos y entrenamientos, y lo hacemos a través de nuestra red de cámaras y sistemas de grabación que tenemos por toda la ciudad deportiva, cuyas cámaras la mayoría ya lo hacen de manera automática. Una vez tenemos esas grabaciones, las cogemos, las metemos dentro de nuestros ordenadores y las visualizamos una y otra vez, y gracias a los programas y softwares que tenemos, las analizamos, las preparamos e incluso las pintamos como lo hacen en la tele, con círculos, rótulos, incluso líneas. En definitiva, somos parte activa del proceso de formación y una pieza fundamental en el fútbol moderno, donde cada vez todo está más igualado. Así que si no veis por la ciudad deportiva con detrás de una pantalla o con cámaras que parecen extraterrestres verdes, ya sabéis que no somos ni informáticos ni los del VAR, que solo somos los analistas.
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1: El 17 de mayo de 1925 debuta con España el primer internacional valencianista de la historia. ¿Quién? El 17 de mayo de 1925 debuta con España el primer internacional valencianista de la historia. Ya sabéis que estas preguntas corresponden a un fragmento de la historia del Valencia que no habéis vivido. El 17 de mayo de 1925 debuta con España el primer internacional valencianista de la historia. A. Rino. B. Montes. C. Cubéis. D. Picolín. Rino, Montes, Cubéis o Picolín. Sergio.
2: Vale, pues creo que saberla. Tengo dudas entre dos, que son dos mitos, pero yo apuesto totalmente por Cubéis.
1: ¿Apuestas por Cubéis?
2: Sí, Eduardo Cubéis. Fue el primer internacional de la, que luego fue un hombre muy importante en el club, entrenador y tal, y luego también fue estuvo muchos años hasta que se fue Luis Casanova, estuvo en el club, un hombre de club, primer internacional, entrenador, y luego también estuvo en la Secretaría Técnica, sí, es Eduardo Cubéis.
1: ¿Sí? Sí. Te veo convencido también, sí, de marcar la opción C, Cubéis. Sí. Está venciendo Sergio Comas, tiene un colchón importante, vamos a ver si esta tercera, sin gastar el comodín, también se le da, de manera positiva, para conseguir su cuarto punto. Sergio, marcamos la opción C, Cubéis. Sí. Fue Cubéis el primer internacional con España, debutando, primer internacional con España, del Valencia, debutando el 17 de mayo de 1925. Es correcto, Sergio, sí señor, cuarto punto para ti.
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1: Rescatamos en este caso el partido del Trofeo Naranja del verano de 1991 que disputó el Valencia Club de Fútbol y que empató a uno ante la Unión Soviética. Retransmisión de Miquel Ángel Picornell en Canal Nou.
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2: Sí, és que s'encarregava de tema de logística i de tots els crios, de buscar-los el puesto. Tenia que acoplar quatre nanos en un cotxe. Y entonces ahí fue a las rutas y tenían que ganar todos, pero con más distantes que era de que primero arribaba y de que se ganaba al final. Pero era muy buen porque ahí se fea también de vol, que era muy gran, pero era que era un tro de paz. Se notaba que era de Cornellá, me parece que era de Cornellá. Bueno, ell i el germà, i se notava perquè quan li dies algo de pasta o algo, dia, això xirria, Miguel. O sea que, però molt bon tío.
3: Yo, por ejemplo, estuve 2 años de director de la escuela, pero realmente el aporte moral, digamos, que recibían los niños de la residencia, inclusive aquellos, como dice Miguel, ¿no?, aquellos que tenían dificultades para venir a entrenar, es decir, él tocaba todos esos temas como si fuesen de él. A mí más de una vez me ha venido y me ha dicho, oye, tal padre o tal madre trae a su chiquillo aquí a entrenar y viene desde Alcoy. ¿Por qué no le subvencionamos la gasolina un poco para que así no sea tan sacrificado? Digo, si son ideas fenomenales, pues sí. Y entonces, ¿qué pasaba? Él logró un ámbito a su alrededor que era el aporte básico para todos aquellos chiquillos que no tenían esa facilidad de vivir en Valencia y llegar a los entrenamientos pronto, ¿no?
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2: 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Dice, no, qué va, Loki. Voy yo. O sea, que se moría per anar a dos puestos, ¿eh?
3: Mira, hay personas, estamos aquí ahora homenajeando de alguna manera a todos los valencianistas desaparecidos, ¿no? Pero hay cuatro personas que son fundamentales y que, porque lógicamente por la cercanía en el tiempo, pues están más recordados, ¿no? Pero yo creo que hay personas que no deberían desaparecer nunca, porque son los que te han enseñado y te han dado una mano en esta vida, los que te han sabido llevar y te han sabido enseñar. Y ese tipo de persona no debería desaparecer nunca. No deberían.
4: Lo que pasa es que
3: te han enseñado tanto, te han respetado tanto y te han mostrado el camino que ellos han llevado, en el que todos hemos aprendido a querer. Pues a esto, al Valencia, lo hemos querido empezando a comprenderles a ellos. Es una manera de ellos tan educado de una manera, tan enseñado una asignatura que en la universidad no la hay, ¿no? Que es sacar a un club como este.
4: Es que de lo que tú acabas de decir ahora, Ricardo, vos decís, yo saco una lectura muy importante, que es el respeto. Sí, el respeto dentro de un vestuario. Y aún así, Sol, viniendo del Madrid, jugando poco y siendo ustedes ya compartidos en primera, aún así, si Sol te hablaba, tú le escuchabas y callabas.
3: Claro, y tanto.
4: Entonces, esa es una de las cosas que a mí me da tristeza hoy en día. ¿Sí?
1: El Loki, Fernando, como el conocido en el Samix, que dicen que tenía. El Loki.
5: Claro, para esto, chere, el Loki. Loki y vosotros también.
1: Era la seua pues manera, yo creo que, pero bueno, yo por eso recuerdo, ¿no? En cuando ellos va a deixar, ¿no? El una de titulares de era el Loki, sí. El Loki del Valencia, ¿no? Con cariñosamente el coneixíem entre els amics, ¿no?
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1: Benvinguts a casa. Benvinguts al nou Mestalla.
2: El nou Mestalla, con una capacidad de 70.044 asientos, renace para ser uno de los mejores estadios de la Liga EA Sports y de los mejores estadios del mundo del fútbol.
3: El Valencia Club de Fútbol cuenta con la visión de Fenwick Iribarren Architects, firma que diseñó tres de los estadios del pasado Mundial de la FIFA, de Qatar 2022, y con el respaldo y experiencia del grupo FCC, compañía de reconocido prestigio en la construcción de grandes instalaciones deportivas como el Estadio Metropolitano, el RCD Stadium o la reforma del Santiago Bernabéu, además de las ciudades deportivas del FC Barcelona y Real Madrid.
2: Uno de los grandes valores del nuevo estadio será la cubierta translúcida que tamizará la luz mediterránea, protegiendo del sol y la lluvia la totalidad de los asientos, ampliando el efecto acústico desde la grada al campo y sobre la que se implementará una instalación fotovoltaica. Los espectadores disfrutarán de una experiencia cómoda y protegida, sin importar las condiciones meteorológicas.
3: Esta gran cubierta elegante, moderna, liviana y resistente, está compuesta por cables tensados con los últimos avances tecnológicos. Una estructura diseñada por la prestigiosa firma internacional Skylack Bergermann & Partner y que es muy similar a la del Estadio Metropolitano o al Estadio Olímpico de Berlín.
2: El auditorio será uno de los grandes espacios de este nou Mestalla. Además de utilizarse como sala de prensa, también tendrá la posibilidad de adaptarse a cualquier tipo de necesidad que tenga el club, así como los clientes que lo soliciten.
3: La tienda del Valencia Club de Fútbol estará situada en la zona norte del nou Mestalla, un establecimiento insignia para el valencianista que contará con un aspecto vanguardista, moderno y sofisticado, reflejando la esencia del club.
2: El nou Mestalla contará con un museo en el que se podrá realizar un recorrido por los principales hitos de la historia del Valencia Club de Fútbol, así como sus objetos más icónicos y en el que se pondrá en valor el estadio centenario del Camp de Mestalla. Todo ello con los últimos avances tecnológicos.
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1: Recuperamos el sonido que hoy nos sirve de hilo conductor de este programa. Es ese partido, ese empate a dos ante el Besiktas. En el resultado global, el Valencia se clasificaba para la siguiente eliminatoria de la Copa de la UEFA. Volvemos al 3 de diciembre de 1996. Recién llegado Jorge Valdano al banquillo del Valencia. Fue el partido en el que el conjunto valencianista desafió al infierno turco y en el que un hombre, Goran Blaovic, marcó el que probablemente sea el mejor gol de su carrera. Recuperamos la retransmisión en Televisión Española de Juan Carlos Rivero.
2: Ha sacado Mendieta, que quería jugar con Karpin. José Ignacio con el Raim, ahora es Recep, el que retrasa para Mermić. La presión de Karpin. Ha sacado Mermić para Lingunkar. Recep y Karpin. Le robó la pelota a Karpin, Claudio López. De nuevo Karpin, que se ha ido de Lingunkar. El centro de Karpin y el remate a gol. Gol del Valencia. Ha marcado el Valencia el segundo gol del encuentro a los 43 minutos y medio de juego. Ha marcado el Valencia el segundo gol del encuentro después de esta acción. En el balón robado por parte de Karpin, ha conseguido Claudio López el segundo gol para el conjunto español. Fenomenal el remate con el que ha logrado superar a Mermić. Ahora son otras caras las que hay en el banquillo de el conjunto del Valencia. Y tenemos el remate sensacional tras el centro de Karpin. Vamos a ver por qué Blaovic al final ha logrado resarcirse de los errores anteriores. Ahí está el taconazo. Qué golazo acaba de conseguir aquí, a un minuto tan solo para llegar al final del partido. Gol del Valencia, minuto 44 de juego. Besiktas 1, Valencia 2. Gol marcado por Blaovic en ese taconazo tras el centro de Karpin desde el lado derecho. Un gran gol con el que Blaovic ha enmendado los errores anteriores. Vamos a ver aquí la jugada de nuevo, el centro de Karpin. Y observen cómo llega Blaovic para tocar el balón con el tacón y conseguir un gol extraordinario. Karpin, que había dejado atrás a Lingunkar, algunos jugadores del Besiktas se quedaron aquí reclamando falta de Karpin. Pero ahí está el centro. El balón a Blaovic, que consigue el gol.
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1: A nivel personal ha sido, para mí creo que ha sido una etapa muy buena, porque he vivido cosas que nunca hubiese soñado vivir, hemos conseguido títulos, pero sobre todo creo que toda aquella generación, lo más importante es que nos ganamos un poco el respeto y el cariño de toda la afición del Valencia para siempre, ¿no? Y esto es un poco lo más importante que un jugador puede tener, ¿no? Mi fichaje por el Valencia, mi llegada por el Valencia es en el verano anterior a llegar yo aquí.

sobre todo para mí, quedará marcado para siempre. Para mí fue una sorpresa, porque en esa etapa, el año anterior, el Valencia había perdido una final de Champions, estaba peleando con los equipos de la cabeza de la liga por ganar la liga. Entonces, bueno, cuando el Valencia me... O sea, cuando surge la opción de poder venir aquí, pues al principio yo estaba un poco escéptico porque no sabía si esto podría ser verdad o no. Luego, afortunadamente, y gracias a Dios, se puede cumplir y pude venir aquí, ¿no? Pero, o sea, me acuerdo perfectamente que cuando mi agente me dice que existe la opción de poder venir a Valencia, bueno, para mí fue, yo creo que la mayor sorpresa y la mayor alegría que me llega en mi vida. A nivel personal, ha sido... Para mí, creo que ha sido una etapa muy buena, porque he vivido cosas que nunca hubiese soñado vivir, hemos conseguido títulos, pero sobre todo creo que toda aquella generación, lo más importante es que nos ganamos un poco el respeto y el cariño de toda la afición del Valencia para siempre, ¿no? Y esto es un poco lo más importante que un jugador puede tener, ¿no? Aquí hemos vivido momentos imborrables y hemos vivido situaciones que uno echa la cabeza atrás y dice, Dios mío, mi vida, qué afortunado he sido, porque hay jugadores que bueno, que pasan muchos años de carrera y no tienen la suerte de vivir lo que nosotros o lo que yo, mi persona, he podido vivir. Entonces yo estaré siempre eternamente agradecido tanto a Valencia como al fútbol por todo lo que me ha dado. Yo aquí es donde realmente me hice persona, me hice futbolista, tengo gran parte de mi familia viviendo aquí en Oliva, o sea que en parte también soy medio valenciano. Yo aquí he vivido, o sea, la mejor parte de mi carrera futbolística. Y ya no solamente como eso, sino que tengo los mejores amigos, los tengo aquí, mi familia la tengo muy cerca. Entonces, bueno, Valencia es como mi segunda casa, lógicamente. O sea, estoy encantado de ser de Caravaca de la Cruz, pero, o sea, Valencia para mí y el Valencia, pues son como parte de mi familia, por lo que me ha dado, por lo que me sigue dando y sobre todo por lo que hemos vivido juntos. Sigo manteniendo muchísimos amigos de aquella época, ¿no? Vicente creo que es uno de mis mayores amigos, porque, bueno, de hecho seguimos trabajando juntos dentro de Valencia, nos sentábamos juntos y seguíamos teniendo una relación más allá de lo que es lo estrictamente deportivo. Rubén Baraja también era mi compañero de habitación, lo conocía de antes y seguimos teniendo relación. En definitiva, creo que al final, si algo hemos sacado, algo más allá del fútbol, hemos sacado todos los de aquella generación, es que cuando nos vemos después conseguimos ser amigos. Eso yo creo que es algo importante y que nos vayamos a llevar y creo que es el gran éxito realmente de aquel equipo, claro. A nivel de entrenadores, con el que me quedo realmente es con Rafa, ¿no? Porque vinimos juntos de Tenerife a Valencia, aquí vivimos una etapa dorada, él fue el que dio el ok para que yo me quedase en Valencia. Entonces, bueno, con él tengo una afinidad especial, tengo una amistad más allá del fútbol, como con el 90% de los antiguos compañeros que tuvimos la suerte de compartir vestuario. Así que, pues yo creo que Rafa es el entrenador que más me ha marcado en toda mi carrera. Mestalla es uno más, o sea, la gente, sobre todo los exjugadores, cuando lo dicen, es que tienen toda la razón del mundo. O sea, es que realmente Mestalla es uno más. O sea, es que la distancia que hay entre la grada y el campo es muy, muy corta. Y luego, cuando realmente Mestalla está enchufada, está metida con el equipo, que es la mayoría de veces, y apoya, o sea, el equipo rival lo nota, pero es que tú lo notas más todavía. O sea, es como si tuvieses una mano detrás empujándote para llegar, para ir. Entonces, eso yo creo que es la parte fundamental y la parte vital que tiene el Valencia ahora mismo, que es el ambiente y lo que se genera aquí dentro del campo. La afición de Valencia, o sea, el gran baluarte que tiene es que realmente hay una comunión excelente con el equipo. O sea, en el momento que la afición empieza a apretar, el jugador lo nota desde el minuto cero. Entonces, cuando tú sales aquí a Mestalla a calentar, ya empiezas a notar el calor del público. Luego tienes toda la grada animando, todo el campo alentándote para que las cosas funcionen. Entonces, lo que tiene especial es que, bueno, la afición de Valencia lo vive todo con un fervor, yo creo que es lo que la hace única. Entonces, por eso, cuando realmente la gente habla del efecto Mestalla, es que es realmente importante. Lo hemos vivido hace poco con el famoso partido de Copa, de la remontada, pero es que es así, o sea, eso es lo que el jugador tiene la gran suerte de poder vivir ahí dentro cuando se encuentra ante la afición y ante que, bueno, que todo el mundo quiere ganar y las cosas te empujan hacia adelante. A ver, la primera liga, pues, creo que fue la más sorprendente por parte de todo el mundo, porque no sé si eran 30 años en los que no se conseguía ganar un título aquí en Valencia. Entonces, imagínate, o sea, yo vengo de un año anterior de conseguir un ascenso con el Tenerife, y al año siguiente vengo aquí y conseguimos ganar la liga. Entonces, esa liga para todos nosotros es la más especial por cómo se consiguió, de la forma que se consiguió y sobre todo por lo que se vivió en aquel momento, ¿no? La segunda liga, bueno, no es que todo el mundo lo esperase, pero sí que es cierto que bueno, que veníamos de formar un buen bloque, o sea, teníamos gente muy experimentada, teníamos gente que sabía lo que era, teníamos la experiencia vivida año y medio atrás,
Entonces sabíamos que se podía pelear.

0: porque habíamos sido capaces de hacerlo y al final lo acabamos consiguiendo. Y la Copa de la UEFA yo creo que fue la consecución a una temporada inolvidable, porque haber conseguido el doblete ese año, ir a Göteborg, venir con el título, volver a celebrar lo que 2 semanas antes habíamos celebrado ya. Entonces aquello para nosotros fue inolvidable. O sea, el pasear con el autocar por las calles de Valencia, el ver la gente cómo estaba de feliz, de contenta. O sea, todo ese tipo de cosas se les queda grabando uno en la retina y yo creo que nunca se nos olvidará. Y luego la Supercopa Europa fue pues la guinda. Ya fue la guinda, fue como irnos de pretemporada a Mónaco, conseguirla con muchísimas incorporaciones de ese verano, conseguir la consecución de la Supercopa Europa, que nos diesen el reconocimiento de ser el mejor equipo del mundo. O sea, creo que bueno, fue pues el broche de oro a unos 2-3 años inolvidables y yo creo que nos marcarán a todos eternamente. Que el Valencia tenga 100 años yo creo que es un motivo de orgullo, porque se ha llegado en un excelente estado de salud, a todos los niveles, un equipo bueno, peleando y compitiendo en Champions, compitiendo con los grandes de España y de Europa. Entonces, bueno, creo que es un momento bueno, que puede ser mejor y que va a ser mejor seguramente, porque se está trabajando muy bien para conseguirlo, pero creo que es un motivo de orgullo que, bueno, que hayamos conseguido, o el Valencia haya conseguido, perdurar 100 años compitiendo con los más grandes. O sea, yo como partido especial me quedaría lógicamente por lo que para mí supuso a nivel personal con la final de Göteborg y luego con la semifinal aquí en Mestalla de la Copa de la UEFA contra Villarreal, cuando bueno, conseguimos ganar 1-0 y bueno, cuando salimos al balcón había como 30.000 personas esperándonos fuera, festejando con nosotros que habíamos conseguido llegar a la final. Y yo creo que esos son momentos que a uno se le quedan guardados en la retina y que afortunadamente he tenido la gran suerte de vivirlos y estaré eternamente agradecido por haberme dejado formar parte de eso.
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2: Yo creo que todos nos quedábamos asombrados cuando cogía el balón y empezaba pic, pic, pic, pic, pic, pic, pic. Nosotros nos quedábamos alucinados porque decía, pero está...
3: Di Stefano le decía...
2: Esta bolita andante, pero ¿cómo...? Cómo tiene esa gracia y ese don, ¿no?
1: Y vos desafiaba.
4: Lo que fue es en Mario. En Mario sí que se fijaba en un...
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5: 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Y el Daldaya César Tárrega. La banda izquierda para el de siempre, para el capitán, para el de Pedreguer, para José Luis Gallá. Centra el campo y Pepelu con Diem en un partido especial. Para Dey se enfrenta al seu ex equipo, el de Denia, en compañía del de Chilet, de Javi Guerra y del portugués André Almeida. 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En banda dreta Matías Moreno y de la central Manu Sánchez. Ahí Wui reforza el centro del campo en 3 jugadores. El capitán Guezábal, Unai Vencedor y Oriol Rey. 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
1: Sí, així és. No, se tendran muy no requestudiados. Requestudiados.
0: Bueno, no, pues...
1: Pero eso es algo muy habitual, ¿eh? En los entrenadores, en los cuerpos técnicos de todos los equipos ahora.
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2: Sí, efectivamente, se mete Pepe Lu entre centrales, ahora reclama la falta de Iván Romero, no hay nada, sigan, y Javi Guerra, que cambia el sentido del juego hacia el costado izquierdo, quiere atacar el Valencia.
0: Bueno, pues ahí está atacante el Valencia, es André Almeida, el portugués, el que busca el pase, sí, Diego López, ahí entre centrales del Levante, ese Lucas... 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
2: Primera acción ofensiva del equipo, salimos bien de la presión adelantada. Estaba el míster Carlos Corberán dándole instrucciones a sus futbolistas para que realizaran movimientos y tener esa posibilidad de finalmente poder llevar a cabo la acción que ha culminado con el remate, aunque algo defectuoso, del capitán, que hoy, por cierto, Robbie luce un brazalete especial en memoria de todas las mujeres asesinadas por violencia machista, por las cuales, entre otras, se ha guardado el minuto de silencio antes del encuentro.
1: Por eso llevaba un 25, ¿no? En un trozo rojo. Sí. Vale.
0: Bueno, pues, morado. Matt Ryan, el portero llevan Lex del Valencia, ojo, y se pilota Yarga. Ahí estaba Copete defensante y se baló.
1: Quería decir, perdona, Robbie, cuando han hecho el minuto de silencio, que celebrar un gol aquí es algo que se tiene que vivir para... Pero ese instante final del himno de Valencia, cómo lo celebra la gente y cómo lo vive y lo disfruta, yo de verdad que ese momento no lo cambio por nada, ¿eh?
0: Bueno, pues, jugante el Valencia, Thierry, el portugués, pero anda dreta. Ahí anata al choque, el jugador llevan la pilota que se n'anà fora, va a ser banda, era Iván Romero, que había topetat ahí en Thierry, y el balón que va a ser per a Valencia, per a Pepe Lu, con un partit especial per a Deye, l'últim derbi así fa 3 anys. 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Ahí está Etallón, está Iván Romero, está Carlos Álvarez.
1: Cuidado,
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1: Cuidado con estas pelotas.
0: 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Ahí está César Tàrrega. El valor arrere per a Copete. El central sevillà.
2: Fijaos en Tití y en Gallà, ¿eh? Los dos laterales en la línia de cal, abiertos y a la altura del centro del campo.
0: Bueno, pues ahí está Tití, precisamente, el que busca el pase enrere. Pero a César Tàrrega. Y el balón para Julen Aguirre Zabala.
1: Sácala larga.
0: Fique Curtet ahí para Copete. Copete que juga en Yark. La pilota ahí buscando a Lucas Beltrán. El davantero argentí. La pilota que la vol recuperar el Levante. Ahí en la zona tres cuartos de camp del Valencia. El balón ahí arrere. Para que jugue Manu bien. Sánchez, el lateral.
1: Y ahora hay que devolverle. Ahora hay que devolverle la presión.
0: 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Ahí es Oriol Rey, el que busca el pase para Manu Sánchez. En ese lateral a la esquerra, Oriol Rey con Diem ahí en el Guezábal Unai vencedor, ¿no? Nice Tribón, ¿no, Víctor?
2: Sí, es el planteamiento con tres hombres en la parcela central. Ojo que ataca el Levante.
0: La pilota ahora para Carlos Álvarez. Estos tienen molde Peri, Carlos Álvarez, Iván Romero y Estallón. Carlos Álvarez, la pilota pinchada, buscaba precisamente a Estallón.
1: Venga, venga, hay que moverse, estaba, hay que salir rápido, ahí, hombre.
0: Aguirre Zabala, pero atrás de la pilota. Rapid, André Almeida. Repara una falta. El jugador del Yeván, del Guezábal, precisamente el capitán, una espenta.
2: Protesta el jugador del Levante ante esa falta que ha señalado el colegiado del encuentro, Muñiz Ruiz.
0: Bueno, pues la pilota, que la va a jugar ya el Valencia, es Javi Guerra, en la zona, cercle central, buscando el pase para André Almeida. Ve André, apertura a la izquierda para José Luis Gallá. Gallá que chupa perdins, buscando a Danjuma. Danjuma y Almeida. Almeida buscando ahí a Javi Guerra. Guerra, Almeida, se va a la frontal, abore. André Almeida buscando a Diego López. Javi Guerra. Javi Guerra, de nuevo el pase, pero André Almeida pincha la pilota. Javi Guerra, el rechazo para Thierry. Le pega a Thierry. La pilota en otra vuelta en el rebuche y que vol recuperar a la Valencia. Ve ahí, la recupera Diego López. Y ahora buscando a César Tárrega.
1: Juega, juega ahí, en banda de izquierda ahí.
0: Ahí está el balón de Asquerre, espera José Luis Gallá buscando a Danjuma. Danjuma, cambiante el choc a banda derecha, llevan tancate en la seu área, replega, chuntan líneas y dificultante ahí que el Valencia pues arriba a la seua portería, ¿eh? Porque hay chuten en clarísimo.
2: Está Etaillon, ¿eh? Por detrás de la media luna.
0: Touch defensante en la seua área, touch. El jugador en el seu terreno de choc, volía decir. Ahí está André Almeida, buscante el pase arrere para César Tárrega. Tárrega en la pilota, buscante,
1: solo, buena pasada
0: para Diego López, abre Diego López, no. Y buscaba a Thierry, pero Thierry ahí no había arribat. Y el balón que el trao Matt Ryan, la pilota buscante, precisamente a Iván Romero, defensante ahí César Tárrega. El balón que había y shit. Y la pilota que va a ser, no, pita falta.
2: Falta de César Tárrega sobre el atacante del
0: Levante. Iván Romero, sí. La falta de César Tárrega sobre Iván Romero. Pues estemos en el minuto 7 ya de esta primera parte.
2: Y ambos entrenadores gesticulando mucho,
0: ¿eh? Marcador y molta igualdad, lo que dien. Un derbi que va a ser molta igual. El balón ahí para Carlos Álvarez, el control del Sevilla, la dicha. La pilota centrada arrere, ojo, el llançament, se'n va a perdal de Oriol Rey. 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
2: Llegó libre de marca Oriol Rey desde segunda línea, le dio tiempo a controlar y el lanzamiento afortunadamente por encima de la portería de Julen Aguirre Zabala.
0: Tenía que ganar a España en este... 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La pilota llevante en ixos tres jugadores ahí en el centro del campo. Unai vencedor, Oriol Rey y el Guezábal, ¿eh? Porque ya di Carriaga, que es titular, pero ha vingut de Honduras, de la seua selección. Cansati tocaba arribar ahí per la desprada. Y per això voy a cambiar el plantejamiento. Julián Calero. Aló, arrere de Oriol Rey. Una otra vuelta ahí per Adela. Adela per a Matías Moreno. Per al argentí. Canta ahí el pase para Carlos Álvarez, de nuevo para Oriol Rey. Cambia el choc, busca banda izquierda para Manu Sánchez. Manu Sánchez arrere para Carlos Álvarez. En libertad de movimientos el Sevilla, ¿eh? Está en total Sparch. Ahí Carlos Álvarez. La pelota para Iván Romero. El balón arrere. Espera el Levant. Espera que la traga Matías Moreno. Perseguir para André Almeida. Este arrere para Matt Ryan. El portero Australia, Lex del Valencia.
2: Posesión larga ahora, sí, para el Levante, ¿eh?
0: Y ahora tienen con día Víctor Varela una posesión larga. Que talla Gallá. Recupera pelota Javi Guerra. 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
1: Sí, Thierry. I més ràpides, i més ràpides.
0: Però mira, ells de seguida repleguen i tanquen molt bé. 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València. 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
1: Pues bueno, un juego muy similar en los primeros minutos,
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2: Tratan de dejar muy poquitos huecos por el centro del campo. Nos obligan a circular, a jugar entre centrales y como mucho te permiten encontrar en un costado a Gallá o a Thierry, pero enseguida acuden también ahí a la presión.
0: Pues allá va Gallá.
1: A ver,
0: Gallá, buscando el pase para Danjuma. Danjuma, que se embola en el perilla banda izquierda. Bore, intenta Danjuma, continúa Danjuma, pero neté dos. Perseguinlo, busca el pase arrere para Gallá. Gallá y André Almeida. Almeida, el portugués. Cambia el xoc, busca el seu compatriota Thierry, Thierry de primeres, bon passe per a Thierry una altra volta, el baló arrere, Matt Ryan, l'ha tret Matt Ryan, el remà de Lucas Beltrán.
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2: La primera gran ocasión del encuentro para el Valencia. Cambio de orientación en el costado derecho. Buena la pared entre Thierry y Lucas Beltrán. Y esa finalización última. Diego López aparecía el Joaquín también. Y el ex del Valencia, Matt Ryan, que ha evitado el primer tanto de nuestro equipo.
0: Bueno, pues la primera, Ricardo.
1: La verdad que ha estado muy bien la combinación, Muy bien.
0: Muy bien, Thierry.
2: Ojo, codazo a Pepelu,
0: Sí. Pepelu a terra.
2: Iván Romero que también se duele, pero...
1: Sí, pero dice con el gesto del árbitro que no...
2: Sí, que
1: no,
2: como que si no. Le hubiese golpeado con el hombro. A Pepelu en el rostro, el jugador del Levante Unión Deportiva. La falta es a favor del Valencia, lógicamente.
0: Bueno, pues el balón que va a ser para Valencia y esa falta... 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Buscar el passe per a Lucas Beltrán. A veure Lucas Beltrán.
2: Fuera de
0: sí,
2: juego.
0: Fuera de xoc, sí. Estava en posició antirreglamentària, l'he vist avançar des d'ací dalt i estava en fora de xoc el jugador argentí del València que ha tingut i s'ha remat l'anterior jugada.
2: En el rechace posterior, ¿qué es lo que ha ocurrido?
1: Eso es lo que yo digo, porque claro...
2: Desde mi posición no he visto si golpeaba a Danjuma, si había posición antirreglamentaria
1: en irlandés. Tiene que haber golpeado a Danjuma, tiene que haber golpeado o haber despejado el defensor y que la tocara... Que le rebotara a Danjuma, porque no es normal.
0: Bueno, pues ahí está jugando el Valencia. El balón, buscando el pase, pero Diego López. Cuenta rebote, una entrada dura, André Almeida. Ha rebote, una entrada dura, André Almeida.
2: Y ahora protesta Javi Guerra. También Tàrrega, Pepelu. Porque la falta ha sido muy dura sobre el jugador portugués. Se otorgó la ley de la ventaja. Es banda para el Valencia. Parece que se estira el equipo, en estas dos últimas... situaciones
0: poco
2: ofensivas.
0: Poco a poco el Valencia que trata de arribar a la portería del Levant. Ese plantejamiento, esa terañina defensiva que ha planteado Julián Calero. Dos defensantes en el seu terreny de choc. y deixant poc espai al València. 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El balón de primeres, bon pase Lucas Beltrán, pero Diego López, arriba el Bojín, abre Diego López, retalla Diego López, dislaria Diego López, la coloca, el balón una otra vuelta, el rechazo de Diego López, y a pegata ahí en el jugador el Levante, y esa pelota que hice ahí, rebuchada, que recupera Carlos Álvarez, y al Tallanata ahí.
1: Bien presionado ahora, bien presionado ahora.
0: Bueno, pues poco a poco, Ricardo, que estén estirándonos. Que traten de arribar a la portería del Levante.
1: La verdad es que cuesta creer que con la lentitud y la parsimonia con la que estamos jugando el balón en defensa, que después seamos capaces de en apenas tres toques podamos crear una ocasión de gol, ¿no? Pero bueno, es lo que está trabajando el míster, ellos lo están poniendo en práctica y de momento, aún sin obtener ningún resultado, está saliendo bastante bien.
0: Bueno, pues primer cuarto de partido de esta primera parte, empata a cero el marcador en este derbi igualat.
2: Ahora, ojo porque luego le ha pisado, Eta y John a Copete la mano, una vez ya se había señalado la falta, yo creo que sin querer el delantero del Levante Unión Deportiva, pero se duele de esa mano derecha el central del Valencia.
0: Bueno, pues la falta que va a ser Peral Valencia y que va a votar ahí Javi Guerra. Canta ahí a Copete, traguen la pilota al central Sevilla, desde Darrere, al ópera César Tárrega, Tárrega y Copete, Copete, Ambel Baló.
1: Sal con ella, sal, hombre, sal, que no te van a seguir, sal.
0: Está jugando César Tárrega, buscando ahí a Thierry en banda, ahí está el portugués, el lateral del Valencia que torna a jugar a Rere, buscante el pase.
2: Ahora han subido un poquito la línea de presión, ¿eh?
0: Sí. Balón ahí de Thierry, Thierry buscando a Javi Guerra, talla Manu Sánchez también, esa pilota fuera. Enseguida obtienen clarísimo, ¿eh? Este sigue, repleguen, tanquen, chunten líneas.
1: Y destruir, sí. destruir.
2: Y ahora falta ahora la... sobre Pepelu,
0: sí, falta, sí.
2: Advierte el colegiado
0: a
2: Unai Vencedor.
0: Están...
2: Protesta Mestalla porque están dejando recaditos,
0: sí, es que están, yo creo que están en Tranfort, Están en Tranfort. Mira esa entrada de Unai Vencedor per darrere.
1: Están marcando el territorio. Están diciendo que ellos no se van a chantar y que bien, que de acuerdo, que jugamos en casa todo lo que tú quieras. Pero que es un derbi y en el derbi hay que exponer más y más cosas. Por lo tanto, ¿qué quieres? O sea, en el derbi, yo no te digo que estén matándonos a patada, pero esto se vive con una intensidad diferente.
0: Bueno, ahora no puedo controlar esa pilota Thierry. Había avanzado más a la segunda posición. Lateral del Vanessa se va fuera. Y es servicio de banda en este minuto de set de la primera parte. Empata a cero el marcador. El Vanessa que ya tengo dicha oportunidad ahí en Lucas Beltrán. Ahora sí, ne ven en mes. En este partido, en este derby. Que vos estén contando así en VCF Media Radio. La pilota que va a traer el Levant. Es Manu Sánchez. Canta de tallón, talla Thierry. Recupera Manu Sánchez la pilota. Se embona el lateral del Levant. La pilota Keishit. Es banda y esperaba en el atlet rápido Tárrega.
2: Y como iba el míster, Carlos Corberán, decirle a César Tárrega que él mismo sacase rápido de banda.
0: Pues ahí está Jugan Tárrega. Buscando a Thierry. Thierry en la pilota. La dice ahí para Javi Guerra. Ojo que perde el balón. Él recupera el Levant. La pilota para Iván Romero. Iván Romero buscando a Carlos Álvarez.
1: Vaya balón.
0: El control de Carlos Álvarez. Gaya Herrera espera. Aguirre Zabala, que lía pegata ahí conforme a Pogut. La pilota Herrera de Danjuma, ojo que Lila entregata ahí a Carlos Romero. Ataca el Levant, el balón penchado de Islaria. Thierry que la trao, ni a Cayuñaricha pilota.
1: Vaya balón que ha controlado Carlos Álvarez. Increíble. Y en el aire, Y en el aire.
2: 24 del conjunto granota que ha dejado ya dos detalles de calidad en ese tipo de acciones.
0: Bueno, pues Sara, ni a servicio de banda, favorable al Levant. Va a ser Iván Romero el que fique la pilota en movimiento desde la banda. Pero al Levant.
1: Cuidado ahí en el borde del área, que hay tres del Levante.
0: Allá va Iván Romero, el balón pencha, Dizdari al Valencia, la pelota que tenía que ayuñarla, ojo ese balón que le queda a Oriol Rey, la pencha, se va fuera. Oriol Rey volía ahí
1: no pueden haber,
0: pincharla.
1: No pueden haber despistes
0: de eso. Y el balón que se nos fuera
1: el rechazo
0: de la portería de Julen Aguirre Zabala.
1: Hay que estar más atentos, no se le puede dejar la zona de rechace tan descubierta.
0: Bueno, pues allá va el Valencia a ficar la pilota en movimiento en Courtet. Y la dicha tárrega para Julen Aguirre Zabala. Buscando ahí a Javi Guerra, traguente el balón desde Darrere. Ahora buscando ahí a Copete.
1: De poco me gustan Copete esos balones
0: allá,
1: a mí.
0: La pilota de... que volía a chugarla ahí sobre André Almeida. Ahora es el levante el que la enviad fuera. Y ese revisi de banda favorable al Valencia. Cuando arriben ya al minuto 20 de la primera parte. Se empata a 0 el marcador.
1: Esos balones que intenta sacar entre Tárrega, Copete y Julen. Y la juegan con Javi o con Pepelu estando de espalda al campo. Que poco me gustan, de verdad.
0: De momento el partido en estos primeros 20 minutos el que esperaba en Ricardo, ¿no?
1: Sí. No, está bien, hombre. Está resultando lo que esperábamos, ¿no? Partido disputado por encima de todo.
0: Bueno, pues ahí está, presionante Tallón. La hicida de balón de Valencia al porter Aguirre Zabala, Thierry que la ayuda a Yarga. El balón que vuelve a recuperar Lucas Beltrán. Guafet Oriol Rey, pero al levante Carlos Álvarez, buscante de Tallón. Talla César Tárrega, reclamen hecho una falta. Tárrega y Carlos Álvarez. André Almeida también para recuperar la pelota. Y ahora sí, capita la falta del Valencia sobre el jugador del Levant, Carlos Álvarez.
1: Es que César, aparte de que va a disputar el balón por abajo, por arriba lo placa, ¿eh? Le rodea siempre con los brazos al contrario, ¿eh?
2: Mira, ellos van a colgar el balón directamente al interior del área, ¿eh? Suben los centrales. ¿Sí? Quieren aprovechar situaciones a balón parado. Es una de esas acciones en las que el Levante en este curso está encontrando la opción de ver portería.
0: Sí, echa balón para Edixon Perillosos. Y ahí están el centrales Dela y Matías Moreno. Ni se falta que Boyúa y Oriol Rey. El balón pencha con Diem. Dizdari al Valencia.
1: Venga, va, vamos a salir. Ahora vamos a salir.
0: Ahora y sin Rapic. Gallá. El balón para Diego López. Ahí la avantaje va a ser para Manu Sánchez. Bola arriba Artierri y se pilota. Arriba el portugués. La coloca de seguida para Javi Guerra. Javi Guerra que Juan Yar buscando ahí.
1: Qué pena la ha visto.
0: A Lucas Beltrán. Era buena y se pase.
1: La ha visto el central.
0: Era buena y se pase, pero a Tallato Portu, sí.
2: Levantaba el pulgar Lucas Beltrán porque la idea de Javi Guerra era muy buena. Estuvo atenta a la defensa del Levante.
0: Bueno, pues ya la pilota movimiento para Valencia. La pilota Rere buscando a Pepelu. Pepelu en el balón. Ahí está Pepelu. El balón opera. Que llegue ya. Copete.
1: Toca banda ya.
0: En Sevilla. Cambia el choque, busca a Thierry, apegate ahí a línea de banda el portugués. Thierry, la dice para Javi Guerra. Javi Guerra, Diego López, busca una otra vuelta Javi Guerra. La pilota ahí retrucada y que vol recupera el Valencia
1: bien,
0: B.
1: Diego, bien,
0: la
1: bien
0: recupera
1: peleada.
0: Diego López. El balón ahora para André Almeida. Tocanla el Valencia en terreno de choque del Levante. Y toche en la segua, en el seu terreno de choque defensant. El seu jugadores de campo, ¿eh? En el seu propi terreny de xoc. Defensant està jugant atac del Valencià. Ara és Thierry.
2: La falta sobre Thierry, ¿no? Espera que todavía no tienen claro para qué lado va la falta.
1: Ah, pues pita para aquí.
2: Creo que...
1: pita en contra nuestro.
2: La pita para el Levante, ¿no? En primera instancia el colegiado la había pitado a favor del Valencia, pero el asistente levantó el banderín y después del diálogo... me parece que es falta para el Levante, ¿eh?
0: Pero una manotada de Thierry, ¿no? Greg. Pero bueno, también yo creo que, bueno, ahí también podía ser al revés. También te udic, ¿eh?
2: Está hablando el míster Carlos Corberán con André Almeida ajustando piezas. A ver el colegiado, ¿qué es lo que dice? Sí, va a ser balón para el Levante. Protestaba también Lucas Beltrán. Ahora Mestalla, que se da cuenta de lo que apreciaba Servidor, que iba a cambiar de decisión respecto a lo primero que había señalado el colegiado del encuentro.
0: Bueno, pues la falta para el Levant en este minuto 24 de la primera parte. Continúa el 0-0 marcador en este derbi que torna a disputarse así en Mestalla. Que volen que siga blanquinegre, pero al Valencia de momento empata a 0 marcador. Talla Tárrega, envía la pilota, la recupera Iván Romero para el Levante. Iván Romero y se baló a Rere, el Guezábal, buscante ya central, de nuevo el Guezábal. La pilota para Unai vencedor. La yuga buscando ahí a Oriol Rey. Oriol Rey. El Guezábal. Y Unai vencedor en Ixetribot que ha colocado.
2: Ahora somos Calero. Nosotros los que estamos todos en campo propio,
0: Sí. Ahora defensan touch con Diego Víctor Barea. En terreno de choc propi. Esta jugada del Llevant. Está Carlos Álvarez, que igual está en la izquierda, en la dreta, pel centre. De libertad de movimientos. El jugador sevillà del Llevant. Oriol Rey, al que té la pilota, busca el pas arrere per a Matt Ryan. 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Buscant a Matías Moreno. Al central argentí, volia jugar en llarg. Ojo ahí a Lucas Beltrán, que s'afe mal. Ojo a Lucas Beltrán, que s'afe mal.
2: Pues la falta jugada, es para el Levante.
0: S'afe mal Lucas Beltrán, ixa jugada.
2: La falta, dice el colegiado, que es de Lucas Beltrán sobre el Guezábal.
1: O tiene una visión especial este árbitro, o está muy cerca y lo ve muy claro. Porque han habido dos o tres faltas que no sabe si era para un equipo o era para otro.
2: Ahora le está pidiendo explicaciones Lucas Beltrán al colegiado, pero la falta es favorable al cuadro levantinista.
0: Bueno, pues 25 minutos de choc de la primera parte. Continúa el 0-0 marcador. La pilota que va a ser para el Levant. En esa falta que hace Lucas Beltrán sobre el Guezábal. La pilota que juga ya al Levant. Buscando a Manu Sánchez. Eta Ellón. Ahí está el camerunés. La pelota para Iván Romero. Ojo que se ve Iván Romero. Thierry. Thierry que la yuña. La pelota para Lucas Beltrán. Se va lo de no. Que va ahí buscando a Iván Romero. Ojo ahí a Thierry.
2: Falta de Thierry, sí.
0: Thierry ahí sí que le ha pegado una manotada. Thierry que le ha pegado una manotada para parar al jugador del Levant.
1: Peligro.
0: Y la falta. Pero al equipo laurana falta lateral perillosa, sí.
1: Peligro.
0: En contra de Valencia.
2: Este tipo de acciones ellos las trabajan muy bien. Así que hay que defender con absolutamente todo.
1: Pero, Víctor, a ver, tú eres defensa y vas a disputar un balón con un contrario y está de espaldas a tu portería. No le entres como le entras.
2: Sí, yo creo que se precipitó
1: claro,
2: a Titi.
1: Claro. O estás demasiado acelerado o enfadado por la jugada que no te pitan falta a ti, pero es que no se puede entrar así como se entra.
0: Ojo, esta falta lateral, ni hay que defensarla, ve. Balón parat. Unai vencedor, Carlos Álvarez ahí al costado de la pilota. Y adiós, esta falta es perillosa en contra del Valencia. Unai vencedor y Carlos Álvarez. Y la toca en curtet. Va Unai vencedor. Busca el llançament. La pilota que toca en el tallón
1: nuestra,
0: finalmente.
1: Es nuestra.
0: Y es porta. Estreta de porta. Pero al Valencia.
2: Aplaude Josep Alcácer. Que
1: venga,
2: estaba dando instrucciones
1: rápido,
2: en la situación
1: hombre.
2: De ese balón parado a nuestros futbolistas.
0: Bueno, pues la pilota que la trae Valencia. Pepelu. Buscando ahí a Gallani. Se banda esquerra. Allá. Que la ayuda buscando a Lucas Beltrán. La argentí. Que perte el balón. Recupera la pilota el Levant. Es Manu Sánchez el que se embola en la inicia banda esquerra. De que chula arrere buscando ahí a Matt Ryan. Y si el portero australia de la seu área. Era buscar el pase ahí para Matías Moreno. El central argentí. Buscan precisamente ahí a Carlos Álvarez. Volía a tallar Pepelu. Ahí está Pepelu. La recuperación la pilota. Y falta.
2: Falta de copete sobre Eta y John.
0: Sí. La falta del central sevillá sobre el davanter camerunés del Levant.
2: Nos está costando ahora, en estos últimos minutos.
0: Arribanta la michora.
1: Bueno, ahora se está. Creo que el Levante ha llegado al nivel en el que quiere hacer el partido que le interesa, y es este. El no pasar apuros atrás, tener una seguridad defensiva, acumular muchos hombres atrás para que le dé seguridad. Y lo que tiene que hacer el Valencia es esforzarse un poquito más y estirarse. Nada más.
0: Bueno, pues anem a veure. Dan Juma, el balón per a Pepelu. Ahí en la pilota, ojo que la perla, recupera Etallón, ojo perill, Etallón y una espenta.
1: La va a pitar.
0: Y pita la falta, sí. Pita la falta de Pepelu sobre Etallón, ha espentat al davanter camerunés del Levant. Y de nuevo una otra falta, ahí perillosa,
2: Y se la pide Carlos Álvarez,
1: Es que le empuja. Es que falta.
0: Es falta, sí, ha venido. Es penta claramente Pepe Lueta y John.
1: Estamos cometiendo, les estamos dando... Vamos, ellos
0: vida en este asfalto, sí.
1: Es preferible estar muy encima de ellos a no tener que estar corriendo detrás y tener que empujar o no llegas. En ese aspecto, la verdad que estamos...
0: Y el Levante ahí ellos están siendo
1: mejores. Están mucho más atentos y más prestos y más rápidos para ese tipo de jugadas.
0: Carlos Álvarez. Este le pega muy bien ahí. El Sevilla coloca la tanca Julen Aguirre Zabala. Ya falta. Davant la mitja lluna. Está lluny, pero este le pega bien, ¿eh?
1: No, y...
2: Junto a él está Dela, creo que va a ser Carlos
1: pero
2: Álvarez.
1: Pero atrás,
2: ¿no?,
1: también hay que ir, que si por lo que sea la rechaza Julen, fíjate si hay jugadores de Levante ahí solos.
0: Pues Arema Bore, está Carlos Álvarez, está Dela. Al lanzamiento de la falta va a ser el Sevilla, Carlos Álvarez, la pelota en la tanca.
1: Menos mal.
0: La pelota que está hasta abierta en la tanca, boli sí rápida, Bore, Diego López, recupera la pelota, Diego
2: ahora
0: López.
2: Tarjeta.
0: Y al agarrar tiene que ser tarjeta, sí. Tiene que ser tarjeta para Carlos Álvarez, porque agarra claramente
1: tiene
0: y ha tallado una contra.
1: Claro,
2: ojo ahora, empujón
1: claro,
2: ¿eh?, del futbolista del Levante a José Luis Gallá.
1: Lo tiene muy claro,
2: Ha sido Dela el que ha empujado a José, caído al suelo. Ahora aparece por ahí el colegiado, Muñiz Ruiz. Se está caldeando el encuentro.
1: Sí. Está empezando a convertirse en un auténtico derbi.
0: Bueno, pues ahí está la falta. Peral Valencia. Falta que hace Carlos Álvarez, que le ha costado la tarjeta groga. Pero sí, el con Diem, el derbi. Que se está calfant en intensidad. César Tarra, que busca ahí a Thierry. Thierry en la pelota. Thierry, buen pase ahí para Lucas Beltrán. Pota arriba el vikingo.
1: Vamos, Lucas.
0: Lucas Beltrán. Entra Islaria. El balón, Rere, Javi Guerra. El balón. La pilota que la trajo el Levant. La recupera Lucas Beltrán. Buena recuperación Diego López. Abore Diego López, amb el balón. La dice Rere para ahí para Thierry. Thierry, la pilota buscando a Pepelu. Pepelu de nuevo ahí para Thierry. La toca para Diego López. Continúa jugando el Valencia. El balón para Pepelu.
2: Qué lástima, yo creo que el disparo de Javi Guerra tocó en un jugador del Levante,
0: sí,
2: ¿no?
0: Sí, sí, había tocado en un jugador del Levant. Ese lanzamiento de Javi Guerra, que era bo, ¿eh? Era muy buena esta jugada.
2: Ahora sí, apriétame esta ya.
0: Pues ahí está, jugando el Valencia. Pepelu buscando ahí a Thierry. A Bore Thierry, que se molía en Aremanu Sánchez. No ha pogut. La pilota para el Levant. Va Pepelu al tall.
1: Falta.
2: Pita la primera falta.
0: Y es falta, sí. La que ha pitat el árbitre a favor del Levant.
2: Qué lástima ese, sí, marchó muy bien por línea de fondo Lucas Beltrán.
1: Muy bien, Lucas.
0: Y ahí el llançament de Javi Guerra.
1: Es que a Lucas
0: le toca tener un jugador el Levant.
1: A Lucas le falta acabar una jugada de estas, conseguir algo importante.
0: Bueno, pues pilota ya movimiento, balón para César Tarra, dice pasar, no arriba de Tellón. Y el balón que va a ser Peral Valencia.
1: Dásela a Pepelu.
0: La pilota ya movimiento. Peral Valencia. 33 se van a cumplir de esta primera par, 0-0. Danjuma, Rere, Tàrrega, balón para Thierry.
2: Viene metros Titi.
0: Venga, sí, ahí te carril, per davant, Thierry, la isa para Diego López. El balón.
2: Ojo, se duele una falta Thierry, ¿eh?
0: De Oriol Rey.
2: Y va a ser tarjeta para el 20 del Levante Unión Deportiva.
1: Para el 20, ¿no? Para el 9, ¿no?
2: No, pero la falta había sido de Oriol Rey, ¿eh?
0: La falta es de Oriol Rey, que va fort a Thierry. Y yo creo que también... Ni hay que tallar también este tipo de jugadas, porque ellos están en Anford desde el primer momento,
1: Robi, que esto es un derbi, hombre.
0: Ya, pero bueno, pero no val tot, no puedo valdre tot. Es un derbi, pero bueno, ni hay que tallar estas jugadas. Eso es una tarjeta.
1: Si los demás partidos los quieres ganar, este tipo de partidos los quieres ganar más. Pero bueno, y aquí pero, la intensidad crece.
0: Pero el árbitro también, si tiene que traer tarjetas, les tendría que traer.
1: No, está claro. Pero bueno, él es el que tiene que decidir, y tiene que enjuiciar y tiene que penalizar.
2: De momento, dos cartulinas amarillas, ambas para jugadores del Levante. Ahora Oriol Rey, salvo que le haya mostrado la cartulina a Iván Romero por la protesta posterior. Y anteriormente Carlos Álvarez, por si acaso no se recupera Thierry, que está recibiendo la asistencia médica. Yo creo que sí, que ya se levanta. A la banda han salido tanto Rubo como Dimitri Fulquier.
0: Thierry, sembla que se recupera. que va a poder continuar el lateral portugués. Después de reviciadura, entrada de Oriol Rey. La pelota de movimiento. Lucas Beltrán. La Argentina Rere. Pero Thierry. Y Thierry para César Tárrega. Tárrega en la pelota. El balón pinchado otra vuelta para Lucas Beltrán. Directamente a las manos del portero Matt Ryan.
2: Se cruzó Matías Moreno.
1: Un poco más abierto, porque así siempre llega el portero. Con el salto del balón siempre llega el portero.
0: Balón que recupera César Tárrega.
2: Protesta la falta César Tárrega. Y ahora a ver que va el colegiado al banquillo del Levante Unión Deportiva y amonesta al asistente de Julián Calero.
0: Porque reclamaban era una falta de César Tárrega.
2: Sí, la ha señalado.
0: No, pero reclamaban una falta y la tarjeta.
1: La verdad que si alguien está calentando el derbi es el árbitro, ¿eh?
0: Bueno, pues 35 de la primera parte. 0-0 el marcador. El derbi que va a agarrar en temperatura, en cuanto a intensidad, en cuanto a agresividad. Pero volen gols y volen que siguen per part del Valencia. Que de momento no arriben. La pelota para el Levant. Baloyar buscando ahí a Tallón, Copete y el davanter camerunés. S'emporta finalmente la pilota, la volia jugar arrere, buscava el passe per a Carlos Álvarez, recupera el jugador el Levant, la deixa arrere per al Guezábal, el Guezábal per a Oriol Rey, este ahí la pilota arrere, y ahí está una otra volta Carlos Álvarez, ante el passe, era Toljan ahí el lateral,

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1: I ara falta. No és ni falta.
0: De Vencedor. Falta d'Unai Vencedor. Sobre Lucas Beltrán.
1: Cambia todo a Gallá. Que no lo estamos utilizando para nada.
0: Y la pilota. Ya en movimiento.
1: Ni a Gallá ni a Dan Yuma.
0: Verá el València.
2: Se vuelven a sentar ya Rubó y Fulquier.
0: De momento, Dan Yuma entra poco en choc, ¿eh?
2: Sí.
1: No, en banda izquierda casi nada, ¿eh? No hemos participado casi en nada, ¿eh?
0: Entra poco en choc y eso es mala señal, porque Dan Yuma tiene que participar más. Ahora ya juega César Targa. Arrere para Copete. Copete en la pilota. Copete que la vol traure. Juga arrere para César Tàrrega. El d'Aldaya torna a jugar en Quintet.
1: Sal, busca el delantero cuando te vaya a presionar y juega con Dan Yuma.
2: La sensación que tengo es que hoy Pepe no está tan metido atrás, ¿eh? Entre los centrales. Recibe un poco más arriba.
0: Bueno, pues ahí está Pepe Lu.
1: Claro, sal, hombre, sal.
0: Copete en la pilota, Copete y Tàrrega. Tàrrega en Belvaló, de nuevo ahora buscando a Javi Guerra. Javi Guerra que cambia el choc, busca a Thierry, a ver si puede arribar Thierry. Allá va Thierry.
1: Llega.
2: Corner.
0: La pilota corner, sí. La toca Manu Sánchez.
1: Venga, a ver ahora.
0: Y es corner, pero a Valencia. Venga, anem a ver si a Baló parat.
2: También sube podemos César profitar. Tàrrega, también lo hace Copete. Opciones aéreas para el Valencia. Choca la mano ahí el Capi al central ex del Mallorca. Anima Mestalla. El corner lo va a ejecutar André Almeida.
0: Venga el portugués a Traore. Dice corner, pero al Valencia. Va Copete, va Tàrrega, el centrals, allá va André Almeida, en la treta y se córner, a balón para Advinga, anem a ver si aprofitem, también la jugada va André Almeida, la pilota al primer pal, el balón que la toca ahí Lucas Beltrán.
2: Es córner otra vez.
0: Es córner de nou, sí, es córner de nou, porque ha anado ahí Lucas Beltrán, pero yo creo que toca en el porter, ¿no? Al final.
1: Sí, la ha tocado, sí.
2: Sí, ha habido algo raro ahí en la pugna de Lucas Beltrán
0: va
2: con el
0: Lucas
2: defensor
0: Beltrán
2: del Levante.
0: La disputa, y es Matt Ryan, sí, es Matt Ryan. El que la envía fuera. 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I de nou, córner, el que ha provocat el València el tercer consecutiu, eh?
2: Que és el tercero del encuentro. No habíamos forzado ningún saque de esquina hasta el momento. Van tres ya de forma consecutiva. Venga, a ver si ya estaba la vencida.
0: Pues allá va una altra volta André Almeida. A botar ese córner. Pero al Valencia, allá va André, la pilota Munt, el balón que se pasecha ahí en el área. Arriba ahí Pepelu, la coloca Rere. La pilota para Dan Yuma, abore Dan Yuma. Dan Yuma en el balón, busca Dan Yuma, cambia el chopper, André Almeida. André Almeida, espera Javi Guerra, Potser, bueno, Javi Guerra, Rere. El balón que el trago el Levant.
1: Al segundo palo, mijo.
0: Trago ahí la defensa, el Levant.
1: Al segundo de palo.
0: Rápida, trete al Valencia, André Almeida, torna a pechar la pilota, al balón. Que la trago ahí la defensa, el Levant. La pilota que la vol recuperar bé, André Almeida. Ahí está en la disputa el portugués. André Almeida, important si se való, encara que ara la perd. Però continua disputant l'André Almeida. Ha fet una falta.
1: Repita.
0: Ha fet una falta,
2: sí, és que
0: André Almeida.
2: Agarra ahí a Iván Romero y aprovecha el asistente para levantar el banderín ante ese contacto que realizó el 10 de nuestro equipo. Hay que evitar ese tipo de situaciones porque tenía difícil salida de balón ahí el jugador del Levante.
0: Estem en el minut 40 ya de esta primera part. Igualada, de màxima intensitat. 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Va a traure Matt Ryan a colpejar la pilota. El porter llevant a buscar territori valencianista. Bota César Tàrrega en companyia de Tallón. El baló de Javi Guerra. Se le invade a Javi Guerra y va a ser banda.
2: Se duele Taillon en ese encontronazo con César Tàrrega.
1: ¿Y quién no? Y cuando chocan con César Tàrrega, ¿quién no sale perjudicado?
2: Eta que se queja al colegiado, le dice el Guezábal a su compañero, ya sabes lo que tienes que hacer tú también, ir fuerte.
0: Bueno, pues el servicio de banda que va a ser para el Levante en este tram final de la primera parte. Empata 0 marcador entre Valencia y Levant. Va a traure Iván Romero. El servicio de banda este le va a colocar Dislaria. Ya va el balón. Thierry que trae esa pilota. El rechazo que recupera Iván Romero. Ahí se embola.

0: ganar Iván Romero. De Thierry, le hace falta. Le hace falta a Iván Romero, al jugador del Valencia. Y la pilota.
1: Ahí estuvo listo Titi.
2: Sí, porque no ha sido ni falta.
1: Ya, pero viendo cómo está arbitrando el colegiado, ese tipo de acciones las está señalando todas.
2: No quiere complicaciones el árbitro.
0: Bueno, pues 42 de la primera parte. Va Traoré de Porta. Julen Aguirre Zabala. Colpechar esta falta. Ya va el balón Munt. Buscan territorio y llevando arriba Diego López. La pelota que se perpetúa lateral de banda. De no va a ser nuestra. Va a ser para Valencia, para Thierry. Que trao Arrere. Buscante ahí a César Tárrega.
2: Venga, vete para allá. Vete para allá a la izquierda. Que te vean Gallá y Dan Yuma, hombre.
0: Ahí está Tárrega, el que juga, que busca ahí a Thierry. La interna de Thierry. Ahora sí puede arribar el portugués. Ahí está Thierry en Belvaló. Intenta Thierry.
2: Uy, qué bien.
0: Pase para Diego López. La central de Diego López. La pelota que la trae el Llevan. Le queda y se balón.
2: Manos.
0: A Javi Guerra no. No, ni a Mans. Y el balón que el trae el Llevan. Ahora busquen echar a la contra.
2: Encima.
0: Busquen echar a la contra. Juaneta de Jong.
1: Falta de Pepelu, sí. Sobre Eta de Jong.
0: Juaneta de Jong, Tanata Terra. Y reclamen la falta. De Pepe
1: se está calentando. Es la cartulina amarilla.
2: Se está calentando demasiado y está desapareciendo. El poco fútbol que había está desapareciendo. Ya los dos equipos están ya a ver de qué manera se imponen más con la fuerza física que con el juego.
1: Eta Jong que sigue tendido sobre el rectángulo de juego. Le piden los jugadores del Levante al colegiado que a ver si hay algo punible que se pueda estar revisando. Autoriza ahora la entrada de las asistencias médicas. O detenido en el camp de Mestalla. Con esa falta que señaló el colegiado de Pepelu sobre el delantero camerunés del conjunto levantinista que ha sido objeto de esas dos infracciones en las últimas acciones del encuentro. Pasea Carlos Corberán en el banquillo. Aplaude Josep Alcácer para meterle intensidad a sus chicos en estos compases finales de primera mitad. Sin goles de momento en el derbi.
0: Minut 44, Choparat. Atenenta Eta Jong. Les asistències mèdiques del Llevant. I apurant ja.
2: La verdad es que está
0: primera part.
2: Menos la falta de goles está respondiendo a la expectación del derbi, ¿eh? Disputado sobre todo y por encima de todo. ¿No, Robi?
0: Yo conté dos clares nostres. Y, también,
2: y una sí. De ellos que han tirado.
0: Sí, ¿no?
1: La primera ha sido la de ellos, que ha sido de Oriol Rey. Luego nuestra está la de Javi Guerra y anteriormente ha sido Lucas Beltrán.
0: Sí. Nosotros tengo dos, la de Javi Guerra y Lucas Beltrán. Y Eich también, pues. Esa oportunidad ahí que tengo Oriol Rey, la más clara. Bueno,
1: ahora
0: pues
1: se levanta Eta Jong, que tendrá que salir del terreno de juego después de recibir asistencia médica. Está preparado el cuarto árbitro con el cartelón, porque acabamos de alcanzar el 45. Y ahí muestra dos minutos de tiempo extra.
0: Pues dos minutos es lo que le queda a esta primera parte. Dos minutos de temps extra. Juan se va a remampendre el choc. Trae la pilota al Llevant. Buscante Iván Romero. La toca el davanter. El equipo laurana.
2: Para adelante, Titi, para adelante. Para atrás no, para adelante.
0: Y ahí está Titi Traguen de banda. Buscaba ahí a Lucas Beltrán. La pilota que le cago a Matías Moreno. Argentí, amics y companys de la Fiorentina.
1: Son de Córdoba además los dos.
0: Matías Moreno se
1: no se conocían hasta que coincidieron en la Fiorentina. Ojo ahí. Ahora, nuevo encontronazo.
0: Tallón.
1: Copete de por medio, llamaría para Copete.
2: ¿Pero por qué le
1: muestra la cartulina a Copete?
2: Porque aparentemente le empuja a Eta Jong.
1: Pero si es al revés, van a empujar a Copete.
0: El árbitro.
1: Copete hace la falta sobre Carlos Álvarez, pero de ahí a que eso sea tarjeta.
0: Sí.
1: Se está complicando, sí, para sí, mí, sí. Muñiz Ruiz.
0: Se le está complicando el partido al árbitro gallego Alejandro Muñiz Ruiz. La tarjeta que le atreta a Copete. Es que claro, Eta Jong primer le pega una espenta a Copete, ¿eh?
1: Claro.
0: Bueno, pues la falta. Que puede ser ya esta la última jugada de 2 minutos que ha fechit el árbitro a esta primera parte. Falta en contra Valenciana, hay que defensar la B. Va Carlos Álvarez, no, la pilota la pencha, Dislaria, balón amunt. A 30 Julen Aguirre Zabala de punch, va Manu Sánchez. El rechazo de esa pilota para pencharla, Thierry. Pero lo que se va fuera.
2: Pita al final.
0: Y el servicio de banda.
1: Está tendido Matías Moreno en el interior del área. Para el encuentro el colegiado. Bueno, pues por si acaso el 2 del Levante está ganando segundos para ver si se...
0: Y es Matías Moreno el que carrega sobre Javi Guerra. Se le tira de amunt.
2: Y el que llega a contactar, el único que contacta con el balón.
1: Es Julen, ¿no?
2: No. El que la toca es Matías.
0: Bueno, pues va a traer el servicio de banda.
2: Lo que pasa es que Matías...
0: Ojo, esta jugada Vinga, ni hay que defensar la B, que puede ser la última. Y va Iván Romero, el balón de Islaria. La pelota que la trae Pepelu. Corre Diego López, el Guajín. Se va fuera el balón.
2: Ya se acabó.
0: Iba a pitar. Ahí está. El final de la primera parte. Arribem al descans. Empata a 0 el marcador entre Valencia y Levant. En lo que estem comentando Ricardo Arias. Una primera parte pues molt igualada, lo que está sente pues este derbi intens en cuanto a esa agresividad que estén vechent, pero molta igualdad.
2: Bueno, ha llegado
0: dos ocasiones que hemos tenido nosaltres, una de ellas clara, pero bueno, nos falta arribar, yo creo que más precisión.
2: Ha llegado la parte que no gusta a nadie, ¿no? El que se vaya calentando el partido en cosas que no deben aparecer nunca, ¿no? Porque la verdad es que el partido ha empezado muy bien, ha empezado bonito, Con alternativas diferentes, con un Levante bien plantado, controlando a los jugadores del Valencia. Y bueno, poquito a poquito se ha ido trastocando un poquito, se ha ido enmarañando, se ha ido ensuciando el partido, con la colaboración del árbitro, por supuesto, porque ha perjudicado tanto a uno como a otro. Demasiados cortes en el juego ya, demasiadas interrupciones, y yo creo que está afeando lo que había empezado como un derbi apasionado, pues lógicamente en los últimos 15-20 minutos pues está apareciendo lo que no quiere que aparezca nadie, ¿no? O sea, la desaparición por completo del fútbol.
0: Bueno, pues temps de descans, jugadors que s'han anat al vestidor sense cap contratemps, no ha hagut res raro, ¿no, Víctor?
1: No, dialogaba simplemente Copete con el colegiado, con Muñiz Ruiz, al ver esa última cartulina amarilla le pedía explicaciones acerca del motivo de esa tarjeta que ha supuesto la primera para un jugador del Valencia Club de Fútbol. Sin más, tomaron rumbo hacia vestuarios, donde ahora mismo van a recibir instrucciones por parte de ambos técnicos. Tenemos que subir un puntito más la intensidad en el arranque de la segunda mitad para ser capaces de llevarnos el derbi. Estaremos pendientes en tiempo de descanso por si saltan a calentar alguno de los suplentes del Valencia.
0: 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Que hem arribat al descans amb este empat a 0 al marcador entre València i Levant.
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1: Y con los mismos, así lo va a hacer Carlos Corberán, porque no hay permutas para arrancar la segunda mitad. Ya tenemos a los 22 protagonistas sobre el terreno de juego y la gente que hoy ha venido quiere ver una victoria de su equipo. Y ojo, porque tenemos récord, lo decíamos en la previa, en Mestalla ahora mismo somos 46.302 espectadores. Mejor entrada de la temporada, bien merece un triunfo de nuestro equipo en el derbi.
0: Pues récord asistencia, Boris, y en esta segunda parte el Valencia es capaz de brindarle esa victoria. Es 46.302 valencianistes que han vingut a Mestalla. Comença la segona part.
2: Venga, chicos, va.
0: Bueno, pues vamos. Ahí está el balón ya en moviment per al València. En lo que han dit, una primera part molt igualada, molt intensa. Ricardo Arias. Pero yo creo que nos falta un poquet més, ¿no?
2: Yo creo que hace falta un poco de convicción. Y sobre todo, un poquito más de esfuerzo. Meterle una marcha más, que es la que tiene el Levante por encima de ti.
0: Bueno, pues anem a veure la pilota que la vol jugar ahí Copete.
2: Falta.
0: Que se hace mal ahí Copete.
1: Mira, salen a calentar los primeros jugadores del Valencia: Luis Rioja, Hugo Duro, Baptiste Santa María.
0: La pilota que la recuperará el Levante es Manu Sánchez, que fica el balón arrere, pero a su portero verá más Ryan. Colpecha la pilota más Ryan, la Australia. Tárrega de primeres que la volía jugar ahí. El balón que vol recuperarlo el Levante, el seu lateral, Manu Sánchez, se'n va cap amunt, però té que recular i buscar el passe ahí per a Oriol Rey. 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
2: Qué bien.
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2: Continua Diego, Diego López, solo, se'n solo.
0: Va. Se'n va Diego López, a veure la central Diego López, la pilota. El balón que le iba a quedar a Neborella Gallá, pero le ha pegado el remate de cama alto.
2: Pues esa tiene que intentar, que intentar controlarla con el pie, a ver qué consigue. A lo mejor se le tiran encima y le hacen penalti.
1: Primera acción ofensiva del Valencia, acabó con esa situación de cabezazo del capitán desviado, el remate sobre la portería de Matt Ryan. Misma situación que la primera acción ofensiva de nuestro equipo en la primera mitad. Por cierto, mencionaba a Hugo Duro, a Baptiste Santa María y a Luis Rioja. Junto a ellos se han unido Jesús Vázquez y Dani Rada.
0: Bueno, pues primeros dos minutos de choque se acaban de cumplir. 46 la primera parte. El Valencia buscando la victoria en este partido, en este derbi que abre la jornada 13 de la Liga en este divendres de molt de fred. Así en Mestalla, como le iba a jugar ahí Pepelu, unos antes Pepelu, un Diego López. La pilota espera al Levant. La trau. Ahí Dela. Dela buscando a Manu Sánchez. En esa banda esquerra. La dicha para que siga ahí Oriol Rey.
2: Oye, no hemos comentado, pero qué rápido está Diego, ¿eh? Cómo se ha ido por velocidad por banda, ¿eh?
1: Sí, fue capaz de ganar línea de fondo, superó en velocidad a su rival. Lástima es que no encontró rematador.
0: Balón arrere, Matt Ryan de la sua portería.
2: Ahí va, apretar.
0: El pase ahí para Dela que juga en Yark. La pilota para Carlos Álvarez. Ojo ahí a Carlos Álvarez, Iván Romero entre líneas. Iván Romero. ¡Oh! ¡Qué betárrega! Con Lila Llevat. Con Lila Llevat, César Tárrega. Se felicita al central de Aldaya porque es una jugada muy perillosa, ¿eh?
1: Sí, lo celebraba como si fuese un gol. César Tárrega, que ha estado providencial en esa situación.
0: Ahora Copete que ayuña y se baló. La pilota que la recupera el Levante. Pilota ahí que se la emporta el Gezabal. Ojo el Gezabal per a Etayón, pero está atento. Molve ahí. Ay. Julen Aguirre Zabala per a ferse la pelota.
2: Y gracias a que ha aparecido César ahí en esa jugada, ¿eh? Porque estaba cargando ya la pierna.
0: Valencia, la pelota per a Dan Juma, vore Dan Juma, cambia el choque, es buena per a Thierry en banda. Entra Thierry en el lateral. Thierry buscando a Lucas Beltrán. Lucas Beltrán que centra la pelota arriba ahí. Y el balón ahí. En el claro avantaje para Oriol Rey.
2: Apretar ahí, apretar, hombre, apretar.
0: Carlos Álvarez, cambiante el choque a banda izquierda. Ojo esa pelota.
1: Tarjeta. Falta y tarjeta para Thierry.
2: Sí, pero está bien, porque se iban dos, sí. Se iban dos para hacia Tárrega,
0: Eran ahí, claramente hasta ya tisha jugada.
1: Dudó, no sabía si ir o no. Y cuando quiso iniciar la carrera ya le había superado Iván Romero en esa acción. La cartulina es clara, segunda para un jugador de nuestro equipo. Recuerden, la primera mitad la vio Copete.
0: Bueno, pues la falta que va a ser favorable al Levant. Que fique ya la pelota moviment. Balón ahí arriba. De la y Oriol Rey. Ahí está Oriol Rey, amb el balón. Buscando a Unai vencedor.
2: ¿Qué le han visto de ellos, Víctor? Las tarjetas.
1: Oriol Rey y Carlos Álvarez.
0: Ante el Levant, Matías Romero, Moreno volía a dir, el central de Entiarrere, la pelota que la bola recupera el Valencia, está Etayón ahí, Etayón, Pepelu, trago ahí Pepelu para Javi Guerra, desde Darrere se embola Nar, ahí no la perde Javi Guerra, pero continúa Javi Guerra y al final, y han fe falta.
2: No, pero es innecesario. Pero es innecesario, eso que hace Javi es innecesario. Eso se puede hacer aquí, en tres cuartos de campo, pero allí no, porque allí te la roban y te crean una ocasión de gol.
0: Pues la falta del Gezabal sobre Javi Guerra.
1: Yo creo que tuvo que tirar de recursos porque no encontraba compañero.
0: Y la pelota de movimiento para Valencia, pelota para Gallá, desde la banda izquierda, Rere, buscando ahí a André Almeida. Ve André Almeida.
2: Bien, André, bien.
0: Ebe Senat, André Almeida, buscando a Dan Juma en banda izquierda, bore Dan Juma. Dan Juma, la pelota continúa, Dan Juma, entra Dan Juma, busca la centrada. El balón de Dan Juma, la torna a penchar. Al balón, al traveser. Ahí a buscar, no sé lo que buscaba Dan Juma.
1: Ahí es donde es peligroso Dan Juma. Sí. Y ahí es donde se entra en problemas al lateral del Levante.
0: Es que ha aparecido un molpoquet, sí.
2: No, es que no se les ha utilizado ni a Gallá ni a Dan Juma. A ninguno de los dos. Hemos volcado todo el juego por banda derecha. Y lo que hay que hacer es variar un poquito. Ahora por la derecha, ahora por la izquierda, ahora por la derecha, ahora por la izquierda, porque si no, bueno, la gente se agota.
0: Bueno, pues 51 de partit, 6 de la segunda part.
2: Fuera.
1: Venga, va, vamos a meterle ese puntito que necesita el encuentro para que vaya a nuestro favor.
0: Va a ser banda para Valencia. Pilota ahí para César Tárrega. Aguanta ahí en Copete. Copete y Gallá. Gallá, juga en Dan Juma, Dan Juma, Gallá, ojo y molt forçat, que pueden perder el balón y el perdem. Recupera la pelota al Levant.
2: Vamos ahora, vamos ahora, tú, Javi, tú.
0: Que se va Javi Guerra, continúa Javi Guerra, ahí se espera Diego López. Diego López que volía a centrar y el balón, córner. El balón a córner, porque ha tocado en Manu Sánchez.
1: Buena recuperación ahí de Javi, condujo, abrió y finalmente córner.
2: Se está animando
1: sacará
2: la cosa.
1: André Almeida.
2: Se está animando.
1: Sí, es lo que decía. Necesitamos meterle ese puntito extra al partido para poder llevárnoslo.
0: De intensidad, sí, lo que por reclamar en de la primera parte.
1: Llaman a Hugo Duro.
0: Pues allá va, trago el córner, el Valencia. La pelota que la trago la defensa, el Levant. Thierry que la va a colocar una otra vuelta. El balón, pero André Almeida, que la torna a pinchar André Almeida. La pelota ahí.
2: Que la en manos,
0: Que la trago el Levant. Ponen y ir ahí rápids. Allá va Javi Guerra para recuperar el balón. No ha pogut. Y la pilota. Que va a ser Peral Levant. Juan Carlos Corberán prepara el primer cambio. Comens de ya Víctor Barea. Se prepara Hugo Duro.
2: Sí, está claro.
0: El davanter madrileño.
1: Está hablando el míster con Hugo.
2: O vamos a jugar con dos puntas o cambia Beltrán. Una de dos. Pero no creo que varíe mucho lo que estamos viendo.
1: Va a ser la primera permuta y no ha tardado mucho, ¿eh? 7 minutos de segunda mitad. Y ya va a saltar al terreno de juego.
0: Bueno, pues ahora la pelota que la talla ahí Pepelu davante Carlos Álvarez, que se queixa de la entrada de Pepelu.
1: Sí, se duele y mucho el centrocampista del Levante Unión Deportiva. El colegiado dice que no ha habido nada.
2: Sí que hay contacto, sí.
1: Lo que ha decretado ha sido saque de banda para el Levante Unión Deportiva, cuando ahí vemos ya preparado a Hugo Duro y se va a producir la permuta en el Valencia. El que se marcha del terreno de juego es Lucas Beltrán. Bueno, pues hombre por hombre. Se marcha el argentino y entra Hugo Duro.
0: Pues ahí está el primer cambio.
1: Que fue el último goleador del Valencia en un derbi en Mestalla frente al Levante.
0: Bueno, pues ahí está el davanter madrileño. A ver si es revulsivo. Esperen que sí. En esta segunda parte. Davanter, per davanter, Ricardo.
2: Sí. Lógico. Le da frescura, le da más presión, le da más pelea y sobre todo, como esté al alcance de su mano, va a animar todavía más el partido Hugo, porque el partido estos partidos a Hugo son los que le gustan.
0: Partidos intensos y calensi. Bueno, pues la pelota que la va a recuperar Pepelu, ahí está Pepelu, el balón, precisamente ahí estaba Hugo Duro, André Almeida, le han fe falta André Almeida.
1: Se cabrea y mucho Julián Calero por la decisión del colegiado de señalar esa falta, Sacamos rápido.
0: Sí, el Valencia. Ahí está André Almeida. André buscando a Gallá. En esa banda izquierda. Gallá arrere. El balón para Javi Guerra. Javi Guerra que echa la pelota. El balón ahí la tret, la defensa, el Levant. Ahí estaba Iván Romero. Que había ahí para defensar, para ayudar también. El davanter del Levant, Iván Romero. Trao la pelota. Aló, pero el Guezábal, el mid-centre, el Levant, que cambia el choque, busca el Toljan, ahí al lateral dret. Toljan amb el baló, de nou ahí, pero no hay vencedor. Vencedor y Carlos Álvarez, le ha llevado a la pilota del Valencia, Dan Juma, André Almeida, Javi Guerra, la fica una otra vuelta para Dan Juma, corre ahí la cobra, Molforza no va a arribar Dan Juma, y la pilota que va a ser para el Levant. Este minuto ya, 10 que portem de la segunda par, 55 de partit.
1: Era buena la idea en ese envío, pero yo creo que Arnau llegó un momento en el que frenó la carrera y luego tuvo que volver a meter un sprint y ya fue imposible que alcanzara ese esférico.
0: Van jugar al Levant, cambiante el choc, buscante y llamando a esquerra de Manu Sánchez, arrere para centrals, atrao ahí. De la pera Matías Moreno. Matías Moreno buscando ahí a Toljan. Toljan. Arrere una otra vuelta. Era un ahí vencedor que jugaba. Buscaba el pase para el Guezábal. Estenyarca ahí para Carlos Álvarez. Que no arriba el avantaje. Clar. Pera Pepelu. Que juga arrere. Y ya la pilota en movimiento. Pero Valencia. André Almeida. Ahí está el portugués. André Almeida. Es falta. Es falta clara.
1: Debe ser tarjeta.
0: Falta clara del Guezábal. Sobre el jugador portugués del Valencia. 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
0: no ha arribat a Hugo Duro.
2: Que pena, perquè,
0: no ha, arribat Hugo Duro.
2: ha fallado el defensa, en el despeje.
0: La pilota que la vol traure ara el Levant, ja va la pressió André Almeida, bona recuperació de Pepelu, a veure el rechaz, reclama una falta Pepelu. El balón ahora era Thierry. Thierry en la disputa. Recupera la pelota al Valencia. Vinga. Ni a que seguir que no ni a
2: Vamos
0: falta.
2: Venga,
1: en una de estas.
0: Ni a que seguir que no ni a falta. El balón de Diego López.
1: A calentar Filip Ugrinić.
0: Bueno, pues jugante el Valencia. Ahí tratando de arribar a la portería del Levant. Pero ellos continúan igual, Tancache en la segua. 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Javi Guerra i André Almeida, a veure André. Ahora tiene que echar a Herrera y buscar a Javi Guerra. De nou. Y ahora tiene que entrar ahí la pelota buscando a centrales. Verá que la traga ahí. César Tarra y Pepelu. Diego López, Pepelu. Pepelu busca banda ahí en el lateral.
2: Ahora que no está Diego.
0: Era Thierry. Pepelu de nou. Diego López. Yo lo que di, ¿eh?
2: Ahí tienes a Titi.
0: Estancacha ahí en la Seua. Seu terrín de choc, tots defensant. Sense deixar espais ahí. Ni foratge al València. André Almeida.
2: No, si ellos, mientras el València juegue con esta lentitud, ellos están ahí bien paraditos, esperando, no hace falta ni que presionen. Les dan el medio campo para nosotros.
0: Tocanla ahí el València. Es Artargara buscando a Diego López. Diego López y Thierry. Thierry te que chora Herrera, busca el pase, pero César Tárrega cambia el choc, busca la pasada ahí, pero que jugue Pepelu. Pepelu te que chora Herrera, Copete, y Copete ahí, pero Tárrega, espera que la traga Javi Guerra, volía a decir.
1: Javi la estaba Guerra, pidiendo Gallá aquí en izquierda.
0: La estaba Gallá que estaba sola, sí. Mira, ahí está. Reclamarle al capital Valencia. Allá va, ahora sí que la vis Javi Guerra. Ahí está Gallá de primeres. Gallá, Danjuma. Abore Danjuma la pilota. Danjuma la dicha, pero André Almeida. André trata de pencharla, buscando ahí a Thierry. La traba defensa, llevan, la recupera Diego López. Diego, una otra vuelta. Javi Guerra y Diego López. Está en la disputa. Davante el jugador del Levant.
2: Ahora hay que presionarles ahí. Ahora hay que presionarles, que no salgan. Dela. Ahora.
0: Ahí está Dela.
2: Allá ahora.
0: Va duro la pilota, pero más Ryan.
2: Antes.
0: Pero más Ryan.
2: Cuidado, ¿eh?
1: Ahora quieren salir ellos rápido. Se hizo daño Javi Guerra. A puntito hemos estado ahí de sorprender en ese robo adelantado, ¿eh?
0: Este minuto 60 de partit. 15 de la segunda parte. Valencia que trata de arribar la portería del Llevant. Que no arriba y se gol. Que volem y que desichem. En este partit. Molt trabat, molt intens en este derbi. Vore Javi Guerra al baló llarg. Buscando Goduro. Pero ahí l'avantatge va a ser per al jugador del Llevant. Y se va a pasar ahí Matías Moreno.
2: Danjuma se ha puesto a jugar de segundo punta, ¿no? Con Hugo. Porque ha dejado totalmente la banda, ¿eh? Para José.
1: Es que cuando atacamos cierran jugadores como Danjuma y Diego López.
0: Pues va a traer de banda. Él lleva Toljan el lateral.
1: Cada vez se adelanta más.
0: Buscando a Etayón. Es Gallal que recupera la pelota B. Es buena. Buscando ahí a César Tárrega. César y Thierry. Titi, el portugués, se va cap amunt. 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
2: Gallà,
0: ni forats.
2: Mira Gallà.
0: Ahí está claro. El pase per a Gallà. Ahí
2: claro,
0: está
2: vete,
0: Gallà.
2: Vete, José,
0: ahí
2: vete.
0: Está Gallà que se'n vol anar buscant el pase per a Danjuma. Danjuma i Gallà, massa llarga no, pot arribar Gallà. Bueno, arriba bueno. Gallà, la centrada, però se li queda massa curta. El rechaza ahí que recupera la pilota. André Almeida. André y Javi Guerra. Javi Guerra espera a Danjuma.
2: Ahora
0: Danjuma. Danjuma dislaria. Danjuma es córner. Danjuma córner. Finalmente la treta ahí Matías Moreno. Pero en una de estas tiene que arribar el gol, Ricardo.
2: Ojalá.
0: En una de estas tiene que arribar.
2: Ojalá. No somos muy duchos en este tipo de jugadas, pero bueno, ojalá.
0: Va André Almeida. A traure el córner. Peral Valencia. Allá va el portugués. Venga, anem a veure si pot arribar. Trau el córner el Curtet. Diego López, buscando ahí a Danjuma. Danjuma, la pincha la pilota.
2: Ahora.
0: Boris Evaló. El gol, gol, gol, gol, gol, gol, gol, gol, gol. Diego López, gol. Diego López, gol. Diego López, gol. Y gol. Diego López, gol del Valencia. En el minuto 62 marca el Guajín. Diego López en esa jugada ahí. que ha estat el Guajín que ve oportuníssim per a marcar el gol del València. Diego López.
6: Tiró de pizarra el Valencia, sacó en corto ese servicio de esquina y todo acabó en un balón colgado al interior del área que toca Copete y finalmente aparece Diego López que marca el Guajín en una noche fría. Pues ahí estuvo su celebración para poner por delante al Valencia. Bota Mestalla, se señalaba Diego el escudo. Se duele en el suelo Matt Ryan, el Valencia venciendo en el derbi.
0: Que ve ahí en esa jugada que ha estat oportuníssim, com la deixa Copete, no arriba Tàrrega i ahí estava Diego López oportú per a marcar, per a ficar el 1-0 al marcador. Pero, en ese minut 62.
2: Pero Diego se lo tiene que agradecer a Tàrrega, que es el que va a incordiar en la jugada, ¿eh? Solo ha tenido que empujarla.
6: Están, por cierto, revisando el gol, ¿eh?
2: Es que chocan, chocan Tàrrega y Ryan. Pero no creo, no creo.
0: Pero a mí no me paréis.
2: No, porque se tiran los dos al suelo.
0: No me parece que sea falta de Tàrrega sobre el portero. A mí tampoco
6: pues
0: me paréis.
6: Pues le están diciendo algo a Muñiz Ruiz, que está llevándose la mano al pinganillo.
0: Fuera de shock tampoco me paréis.
6: E intercambiando sensaciones con la sala Bor.
0: Yo creo que lo único es
6: que van a presionar al colegiado los jugadores de Valencia y de Levante Unión Deportiva.
0: Falta de Tàrrega sobre el portero, pero no me paréis.
2: El que tiene que decidir es el VAR, no el árbitro.
6: Están revisando la acción.
0: Sí, sí. Pues sabor,
2: ambos, uno para pararlo y el otro para meter el pie, ambos chocan en el suelo.
0: Sí, pero
2: y depende de cómo haya sido la jugada, porque
0: a mí me
2: la verdad es que el balón sale suelto para que la remate Diego nada más. Entonces ahí.
6: Pero el contacto es antes de que pase el balón o posterior.
2: No, la jugada es con el balón de por medio.
0: A mí. Yo no veo la falta, ¿eh? Yo no veo la falta desde así, o sea, tiene que ser. No sé.
6: Están también los miembros del cuerpo técnico del Valencia. Pues mira, hay fuera de juego.
2: Y no van a consultar, ¿eh?
6: Señalan fuera de juego.
0: Fuera de shock.
2: ¿Fuera de juego de qué?
6: Ha levantado la mano el colegiado.
0: ¿Fuera de shock?
2: Yo no he visto. Hombre, es discutible la jugada que le pueda. Que puedan decir que le ha hecho falta Tàrrega al portero.
6: Por el pie me parece que le está diciendo el colegiado a Carlos Corberán.
0: Sé que dice a Carlos Corberán, pero es de fuera de shock. O sea, es fuera de shock.
6: Está protestando todo el banquillo del Valencia al cuarto árbitro.
2: Pues ahora sí se va a calentar el partido.
0: Tremendo, es tremendo, ¿eh?
2: Ahora sí que se va a calentar.
0: Es tremendo, ¿eh? Es tremendo que este gol no chapuchata al marcador. Porque bueno, yo voy por la jugada repetida, ¿eh?
6: César golpea a Ryan con el pie.
2: Es una jugada que chocan los dos.
0: Yo creo que no.
6: Pero golpea no con el pie. Es que el cuarto árbitro le decía al banquillo del Valencia que había pasado algo con el pie. No sé si era fuera de juego, porque yo he visto al árbitro levantar el brazo y creo que señalaba, a instancias también por lo que indicaba del cuarto árbitro.
0: Anula, pero fuera de shock.
6: Sí, que es el pie el que está en posición adelantada.
0: El pie un dit, pero bueno, en fin. Bueno, pues el gol anulat, continúa 0-0 marcador. Diego López, Thierry que centra el balón.
2: Corner.
6: Se le ha escapado a Ryan, sí, el saque de esquina. Ahora Hugo Duro que le pide el balón al guardameta australiano. Colegiado que quiere poner pat, saque de esquina para el Valencia. Venga, vamos, hay que aprovechar esta inercia de partido,
0: King
6: el banquillo muy
0: King
6: enfadado.
0: King goal. Es tremendo,
6: Mira cómo anima Mestalla, los más de 46.000 hoy entrada récord.
0: Venga, Bania, que buscar de nuevo el gol, la pilota monta, Bore, y se va Pepelu, le pega alta Pepelu.
2: Déjasela atrás a Dan Yuma, que estaba detrás solo.
0: Pues el balón que va a ser Peral Llevan.
6: Llama el míster a Luis Rioja.
0: Pues va a entrar Luis Rioja, sí, que va a ser el revulsivo. En el partido contra el Betis, marcante el gol del empate. A Bore Sigui. Entra Rioja y marca el gol de la victoria después de anular un gol. Que yo, bueno, pues es fuera de shock, pero yo voy por él. Porque no le viste.
1: No, no, a ver, está el semiautomático que dice que si no, es por que, un pie.
0: Pero es que en la tele no se ha visto. Pero no entré ni la jugada, Víctor.
1: Pues ahora sacarán a, es que no a los muñequitos. Ni la
0: en la tele no se ha visto. Bueno, pues ahora es el Levant el que ataca, defensa ante el Valencia. El balón que se va fuera. Y es servicio de banda.
2: Con lo que cuesta marcar un gol,
1: Y es que también van a introducir tres cambios, ahora. Koyalipu, Brugui y Arriaga.
0: Bueno, pues la pelota para Valencia. El balón de Diego López.
1: Por cierto, se vuelve a la banda Luis Rioja, Se detiene por el momento el cambio.
0: La pelota que la trajo el Valencia desde Arrere. Pepe lo buscando a Diego López, la ataca con Aboli y sale a Thierry, la toca del jugador, el llevan, se va fuera. Y es banda.
1: Ahí están los cambios. Se marcha Iván Romero. Entra Brugui. Se marcha también Oriol Rey. Para que entre Arriaga. Y el último que abandona el terreno de juego es Eta Ellón. Para que, como decíamos, entre Koyalipu.
0: Pues ahí están los tres cambios. Que fal llevan.
1: Y os decía, de momento Luis Rioja, que de hecho con la camiseta de juego ha vuelto ahí a la banda a ejercitarse junto a sus compañeros. El banquillo que ha parado esa segunda,
2: claro,
1: permuta.
2: Sí, yo me imagino que Carlos tendrá la misma duda que yo. ¿A quién cambias? ¿A Diego? ¿A Dan Yuma?
0: Bueno,
2: ¿a
0: pues,
2: quién cambias? ¿O quitas a un medio pivote? ¿O quitas a Pepelu o a Javi?
1: No, y yo creo que suele que Dan Yuma, el banquillo Dan Yuma está fresco, no está del muy Valencia castigado. Suele introducir una doble permuta, cuanto menos, cuando utiliza la segunda ventana. No sé si está esperando.
2: Pero es que precisamente Dan Yuma hoy, o sea, físicamente no está castigado, está fresquito.
0: Bueno, pues jugante el Valencia, Javi Guerra, palo Yar, pera Thierry, corre Thierry la banda y el que arriba primero es Dela, pero soporte de más Raya, ha entrado la
2: vamos,
0: pilota.
2: Vamos, vamos.
0: La Australia, sería quédate ahí. A Michel Sida y se való, a Bore Hugo Duro,
2: a ver.
0: Dan Yuma. Dan Yuma la pelota, Bore Dan Yuma, el balón, juega para Thierry, entra per banda, Bore Diego López, el balón, buscando a Gallá, Gallá que la pencha,
2: ahora
0: y
2: que
0: a
2: la,
0: córner.
1: Nos lo regalan
2: ahora
1: bien.
2: Que la cuelga corner. Bien. Ahora que la cuelga bien al segundo a palo, corner. No hay nadie.
0: Ahora, no se puede imaginar, es Misache que me está arriba de Chent.
1: Mira, ahora vuelve Luis Rioja.
0: Que no ni afuera de choc. En cap de les jugades, pero bueno. En cap de les jugades. Pero
2: pues
0: bueno.
2: Pues fíjate, yo creo que va a quitar a Titi y vamos a jugar con un defensa menos.
0: Pues haremos ahora que va a traer el córner el Valencia, el balón penchado, Islaria, el remat. De Hugo Duro, les mans de Matt Ryan. Les mans de Matt Ryan, el remat de Hugo Duro.
2: Este chico tiene un imán en la cabeza. Es más bajito que todos los defensas y siempre la remata él,
1: De cabeza marcó precisamente en el último derbi, Hugo Duro.
0: Está. 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Agarrat claramente,
2: menos
0: sí, Carlos
2: ha,
0: Álvarez.
2: Menos mal que ha salido.
0: Agarrat claramente, o agarrat, o hay shit.
1: Salió por línea de fondo. Y ahí va el cambio en el Valencia. Mira, se marcha Arnau Dan Yuma. Aplausos para el neerlandés. Y vamos a ver si Luis Rioja se queda en izquierda.
2: No,
1: o actúa
2: vendrá
1: en el costado diestro.
2: Vendrá Diego aquí, vendrá Diego aquí.
1: Pues no, se queda en el costado izquierdo, en la posición de Dan Yuma. Aunque es cierto que tirará hacia el centro, al igual que lo estaba haciendo el neerlandés, pero
0: bueno,
1: con
0: opción sabor,
1: de acompañar a Gallá aquí
0: sí,
1: en este
0: Luis
1: costado.
0: Sí, Rioja, que ya bien va a ser el revulsivo en el partido contra el Betis. Empatante el partido. Ahora hoy es el revulsivo durante el gol de la victoria. Gallá, arrere.
2: Sí, porque los minutos están acabando,
0: Deben cara en el minuto 72-27 de la segunda parte. Quédate en Ricardo. Pero a buscar de nuevo ese gol. Que le han anulado al Valencia per fuera de choc. El gol que había marcado Diego López. Allá en la pelota, se mola Perdins, la dice ahí para Pepelu. Pepelu busca ante el pase, ahí no le insiste. Rechazque, recupera Javi Guerra. Ahora es Thierry. Thierry, que lleva una otra vuelta ahí para Javi Guerra. Te queda ahí la pelota. Buscar ahí a Pepelu. Pepelu y Copete.
2: Cuidado ahí.
0: Copete y Tárrega. Tárrega buscando ahí a Diego López. Diego López, dame el balón. Pepelu. Pepelu, buen pase ahí. Espera Javi Guerra. Javi Guerra que volía a pincharla en el Lichit. El balón de nuevo que recupera el Valencia. Está ahí a Copete. Cante el pase para Gallá. Gallá en el balón. Gallá una otra vuelta arriba para Copete. Y Copete arriba para César Tárrega. Tárrega que cambia el choque, que busca a Thierry y Xabanda. Thierry buscaba el pase ahí. Guerra y Thierry. Thierry que volía a arribar. Es banda, va a ser para Valencia. Trao rapid. Thierry para Javi Guerra. Javi Guerra que la pencha. Balón que la trao ahí. Matías Moreno, el central en ti. El rechaz que él recupera el Valencia. Está Luis Rioja en el balón. Ahí está Luis. El Sevillal. Ahí se espera Javi Guerra.
2: Tú, Javi,
0: bon pase, el Javi Guerra. Javi Guerra. Y final no ha pogut. Central entraba Diego López. Y tampoco rematar. Y el balón que va a ser banda ahora para el Levant.
1: Ellos se nota que están ya bajando el ritmo y la intensidad del partido, ¿eh? Les interesa que vaya a menos pulsaciones. Se toman su tiempo.
2: No, pero lo están bajando porque tú lo has subido.
1: Sí, sí, claro, pero sí, nosotros, ellos ya no están con
2: ellos,
1: el ímpetu del
2: están
1: primer
2: haciendo
1: periodo.
2: Ahora, pues a defenderse todo lo mejor que puedan o sepan.
0: Los altres están frente al que tenían que hacer, fijarle ritmo, fijarle intensidad a tal partido.
2: Pero no hay que fiarse. No hay que fiarse, ¿eh?
1: Mira ahora qué poco les ha durado el esférico.
0: La pelota para Valencia en este tram final de partido. 30 de la segunda parte. Jugant el Valencia. Gallá. Gallá en la pelota. Gallá la dice ahí para André Almeida, el portugués. Buscando ahí a Pepelu. Pepelu pase para Diego López. Diego López y César Tárrega. A la derecha para Thierry. Thierry de primeres.
2: Vamos,
0: ahora
2: Titi.
0: Que se la porta Thierry. Thierry, buscante el pase para Javi Guerra. Otra vuelta arriba para Pepelu. André Almeida cambia el chop. Veo a Gallá. Abore Gallá per banda. Gallá que intenta. Continúa Gallá. Se va Perdins. Busca el pase para Javi Guerra. La toca ahí para André Almeida. Abore André. La pencha André Almeida. La pilota Munt. Y Ryan. Siete el portel. Llevan para portarse la pilota. Vol jugar en Yar. Busca la colla Lipú. Tárrega que talla de cap. Pepelu en la chuda. Ahí Copete. Pepelu. Va
2: bien,
0: Luis Rioja.
2: Bien.
0: Pon ahí, pon la pasada, bien. Luis. Entra per banda, Nebore. Entra per banda, Gallá. Falta. Falta. Clara, sí.
1: Y le puede Matías sacar, Moreno. Si quiere, la tarjeta a Matías Moreno. Se duele Luis Rioja. Falta a favor del Valencia.
0: Pues la falta que va a ser. Pero al Valencia.
1: Mira, están sacando ahora el gol del Valencia, repetido por videomarcador. Y Gallá veía la imagen y se la quería mostrar al colegiado. Le enseñaba.
2: La misma jugada. Yo no contaba que también choca un defensor con Tárrega y el portero, ¿eh? Son tres los que participan.
0: Pita fuera de choc. Es que pita. Anula el gol, pero fuera de choc. Pero bueno.
1: A ver si en esta viene el tanto.
0: Bueno, Nemo, ahora esa falta que va a traer André Almeida al Valencia. Está Semes protagonista en esta segunda parte, André Almeida. La pilota que
2: André,
0: la trajo Yalipú.
2: Por favor.
0: El Levant. Thierry que la pencha una otra vuelta. La pilota Munt. Javi Guerra. Anaba César Tárrega. El balón que vol traure el Levant ahí. Tárrega. La pilota
2: bien.
0: Que la recupera. Mueve la recuperación. Mueve Diego López. Ahora Javi Guerra. Javi Guerra y Diego López. Diego López que arriba a la centrada. Rere.
2: Ahora.
0: Le queda Luis Rioja. Y no le ha podido pegar. Ve, Luis Rioja era buenísima.
2: No, si la ha pegado bien, lo que pasa es que la ha cortado en defensa.
0: Pero yo es que no creo que tiene que pegarle en más fuerza.
2: Más alto.
0: En más convicción.
2: Más alto.
1: Él le pega. Ahí ha estado, ¿eh? Ahí ha estado el gol.
2: Le pega con el interior
0: clara,
2: para
0: sí.
2: Asegurar.
1: Sí, busca darle con el interior como el otro día frente al Betis. Ojo ahora.
0: Thierry, ya di que el Valencia está semillor. Está semillor y miréis guayar el partido en esta segunda parte de totes totes.
1: Ojo porque va Raba, va Jesús Vázquez y va también Ugrinic.
0: Bueno, pues los últimos cambios que prepara Corberán. per a refrescare l'equip, per a che arrivi ese gol. Que toche estem desitjant. 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A veure Thierry, amaga el passe. Thierry que continua, la col·loca Andrea Almeida, el baló ahí per a Hugo Duro. La pilota per a Gallà, reclama unes mans, Gallà que la penja, el remat Hugo Duro.
7: Golazo!
0: Golazo! Golazo, Hugo Duro! Hugo Duro, esta volta sí! Esta volta sí, Hugo Duro, golazo! Golazo, Hugo Duro, en el minuto 78 de partida, ha marcado Hugo Duro! Esta volta sí! El gol que puja al marcador. ¡Quin golazo de Hugo Duro!
6: Tenía que aparecer el 9, el goleador del Valencia, el killer. Vaya golazo, vaya chilena, cómo la ha enganchado el ariete blanquinegro. El centro de José Luis Gallá, imposible para Matt Ryan. Lo celebran los más de 46.000 valencianistas hoy presentes en el Camp de Mestalla. Vuelve a revisar el VAR el gol de nuestro delantero. La alegría en la grada de Mestalla. Se pone por delante el Valencia en el derbi. Cómo la enganchó Hugo Duro para llevar la locura al estadio blanquinegro.
0: Pues el gol de Hugo Duro, este sí que pucha el marcador. Este sí que pucha el marcador. Hugo Duro, King golazo ahí de chilena. Sí, la señor, gente. El 79.
2: ¿Cómo está la gente?
0: Hugo Duro, en golechador.
2: ¿Cómo está la gente? Qué golazo,
0: Pues el gol de Hugo Duro, que este sí que pucha el marcador y fa justicia a lo que está en Vecente en esta segunda parte, donde el Valencia estaba sin mejor y superior al Levante, Ricardo.
2: La verdad que la segunda parte ha sido muy superior al Levante.
6: Falta de Gallá y amarilla para el Capi.
2: Ha subido el nivel un puntito más, ha acelerado la marcha, una marcha más, y la verdad es que está demostrando, ¿no? Yo creo que lo más parecido al partido, incluso mejor que el partido con el Betis, Para mí.
6: Y mira Mestalla, entonando el nombre de nuestro equipo, llevándonos la victoria en este derbi. Vaya chicharro ha marcado Hugo Duro, que por cierto, luego abrazaba a Pepelu y señalaba al futbolista de Denia de una manera muy especial.
0: Allá va Julen Aguirre Zabala, Fer sembla pilota.
2: Tranquilo, ahora tranquilo.
0: En este minuto y tanta de partido, 35 de la segunda parte. El Valencia per davant al marcador, amb ese golaç espectacular de Hugo Duro, que fa justicia a lo que está en Vecent. Porque el Valencia estaba semillor, superior, teniente arribada, sem mes protagonista.
2: Saca la pelota de ahí, saca
0: en
2: la pelota de ahí.
0: En esta segunda parte, Javi Guerra, arrere per a Julen Aguirre Zabala, en cama esquerra, colpecha la pelota, la juga llarga. Buscante el pase ahí, pero Hugo Duro. Irán a agarrarle en fe de todo, pero el árbitro dijo que no, que sigan. Y el choque continúa. La pelota para Collalipú. Ahí está Copete. Ve Copete. Imposanse.
2: Bien, José, bien.
0: El jugador africa del Levante. La trabara José Luis Gallán. Yar para Luis Rioja.
6: Mira cómo va Rioja a presionar.
0: Lleva Rioja, sí. A presionar a Matt Ryan.
2: Apretar.
0: Que vol traure de la.
2: Aprieta, que ahí somos tres ahí.
0: Sánchez,
2: que este falla.
0: La pilota espera Matt Ryan, la trau Matt Ryan, el balón amunt, Tàrrega, que se imposa per dalt, vinga, ni a querer a buscar el segon.
6: De momento, por cierto, para los cambios el banquillo del Valencia, para los cambios Carlos Corberán.
0: Carlos Álvarez, ara que juguen ja, talla molt bé Thierry, la pilota que la recupera el Levant, el balón que se l'emporta Manu Sánchez, a veure Manu Sánchez que obri en banda esquerra la centrada, Dislari, ojo, i se remata el balón, ve Tàrrega ahí. Me trae la pilota, la junya definitivamente Thierry.
6: Falta sobre Duro.
0: Sí. Es que una espenta clara de Dela sobre Hugo Duro.
2: Este es más listo que el hambre. Siempre consigue algo en cada jugada en la que interviene, porque yo creo que no habrá sido ni falta, seguro.
6: Mira, y ahora sí que van los cambios. El damnificado por el tanto del Valencia es Filip Ugrinić. Van a salir Jesús Vázquez, Dani Raba y Baptiste Santamaría. Cuando Mestalla canta, es blanquinegra, Valencia es blanquinegra.
0: Sí, porque el derbi es blanquinegra, evidentemente. Tres años después tornaba el derbi de la ciudad de Valencia. Y amb el gol de Hugo Duro, El Valencia está guañando.
1: Por cierto, cambios en el Levante. Entran Olasagasti.
2: Pero nuestro es Almeida, se irá siempre.
1: Y también Morales.
2: Bueno, Gallá.
1: Mira, piden el cambio, en el cuerpo médico del Valencia.
2: ¿De quién?
1: Para Thierry Correia. Eso va a hacer que Jesús Vázquez, que iba a saltar al terreno de juego, se vuelva al banquillo y va a salir Dimitri Fulquier junto a Dani Raba y Baptiste Santamaría.
2: Sí, porque saldrá Fulquier.
0: Sí, va a reaparecer Dimitri Fulquier, pero se lesionó Thierry, que no puede continuar el portugués. Y se prepara Fulquier, que no estaba previsto, como estaba comentando Víctor Barea.
1: Desde el gol del Valencia se han producido dos cambios respecto a las permutas que iba a introducir Carlos Corberán, porque ni Santamaría ni Fulquier iban a ingresar al terreno de juego y finalmente, dadas las circunstancias, pues ahí van a estar tanto el 22 como el 20. Y lo que decíais, el regreso de Dimitri Fulquier, pues después de estas últimas semanas alejado de los terrenos de juego. El primero que se marcha es Javi Guerra.
2: Javi Guerra, Almeida.
1: Y se marcha también, por supuesto, Thierry.
0: Javi Guerra.
1: Y en última instancia, André Almeida.
0: Y André Almeida, Scambis, que venía a Unusiant. Entra Fulquier, que se coloca de lateral dret. La reaparición de Fulquier después de un mes, que ha estat recuperant-se, deixa lesió al genoll. També Urinic, el migcampista suís, que també pues va reaparèixer. I ha entrat també Santamaría, Víctor,
1: Raba, Santamaría i Fulquier, los tres al terreno de juego.
2: Reforza el medio campo. Y bueno, y el cambio de Thierry.
0: Sí. No es Urinic, que día yo, no es Urinic, Santa
1: María. No, es Santa María. Santa lo que decíamos, que ha detenido hasta dos de los tres cambios que iba a introducir. Bueno, con el gol, el primero que no saltaba era Urinic y luego con la situación de Thierry, sí. Dimitri Fulquier.
0: Bien, ya yo y es Santa María el que entra al terreno de choc. Fulquier y Dani Raba. Per tant. Bueno, pues ahí está. Recupera la pelota al Valencia. Hugo Duro. Pero a Luis Rioja, ahora desde la banda derecha Luis Rioja, la isla y para Fulquier, que sí que ha reaparegut en este partido después de un mes. El lateral de Guadalupe recupera si se molesta, es alguien hoy.
2: Encima, que no la saquen de ahí.
0: Balón que trago el Levant, la pilota que la recupera y Batí Santa María, el balón va ahí. Pero Hugo Duro, la pilota Munt, la recupera Santa María una otra vuelta. Bueno, Hugo Duro que la volía a recuperar, pero finalmente el balón. Espera Matt Ryan.
1: Hay que seguir, que queda partido, Cinco sí, más el añadido prácticamente.
0: 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La troba de defensa al València. Diego López, buscant el passe per a Luis Rioja. A veure, Luis. Luis Rioja, está Fulquier ahí en la banda.
2: Vete por banda.
0: Ahí la dicha, Luis Rioja. Arrere para César Tárrega. Luis Rioja, ahora voltró esa pilota Luis. Buscante el pase, verá Fulquier, no le hiciste. Ahora talla, ni a falta, sí.
1: Falta de Rioja.
0: Talla, sí. Luis Rioja en falta.
1: Y es que van a colgar el balón interior del área.
0: Echara. A pinchar y se baló en la falta. Y nosotros a defensar la B. Venga, que estemos en el tram final de partit. Ni a que defensar ese gol. Y ese golaz que ha marcado Hugo Duro. En un minuto 79. Que está donándonos una victoria que puede ser importantísima. A la fin de este partit. Pero en cara queda molta tela que tallar. Allá va la falta que va a votar Carlos Álvarez. El balón que trao la defensa del Valencia. Gol recupera ahí el Levant. Taborisha pilota. Está Dani Raba, está Soles Dani Raba, el cántabre, té que jugar arrere.
1: Pero bien aguantado.
0: Y buscar y se pase, pero a Fulquier. Y Fulquier, pero al seu porter. Pero a Julen Aguirre Zavala. Trau en Yark. Y trau la pilota.
2: Vamos, Luis, aprieta, Luis. Aprieta. Aprieta.
0: Hugo Duro sobre Matt Ryan, el porter. Australia, que trau esa pilota. La vol recuperar ahí Pepelu. Pepelu en la disputa, Pepelu que se la emporta. A Boris el balón, ve de Pepelu. Ahí está Pepelu, Luis Rioja. Y el balón.
1: Banda para el Valencia.
0: Va a ser servicio de banda, pero el Valencia.
2: Uf.
0: 88.
2: Es increíble.
0: 43.
1: Lo que cuesta ganar un partido, Richard.
2: Cuesta, sí, sí. Hombre, yo no lo quería decir porque no ha acabado, pero. Pero de verdad, ¿eh? Esta categoría está.

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1: Venga, reorganizarse, vale. Hay que reorganizarse y sobre todo no conceder ahí metros. Hay que apretar, no hay que
0: bueno,
1: ir tan,
0: pues,
1: tan alegremente
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1: ¿Cuántos, Víctor?
2: No, que va a haber que estar pendiente. No, todavía no. Ahora mismo le entregan el cartelón. Ahora enseguida sale.
0: El minuto 90. Ahora el balón que vol recuperar el Valencia. Está Dani Rau al cántabre. 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
2: 8 minuts.
0: Pues 8 minuts, queda un món. Queda un món.
1: Falta, hombre,
0: 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Pues 8 minutos en cara somos, sí.
2: Eso es una locura.
0: A mí también me ha parecido una barbaridad.
2: Hombre, es verdad que en el gol se ha perdido tiempo.
1: Entre los cambios, el gol y la jugada del VAR.
0: Claro. Pero 8 minutos.
1: A nosotros no nos dan tantos minutos.
0: No, correcto.
1: A nosotros no, nunca, ¿eh?
0: Correcto, Ricardo. Bueno, pues en cara queda molt. Era... tratar de conseguir esta victoria que está defensa entre el Valencia cuando ataca el Llevant. Ahora Luis Rioja, el que recupera el balón. Luis Rioja en la pilota, ahora Luis.
2: Banda.
0: Talla Manu Sánchez, se va fuera y es banda. Vinga, va.
1: Pues ahora, sufrito,
0: que pasen el minuch. Que bachen pasantes minuch.
2: Y mira, se desgañeta Corberán ahí haciendo un ajuste con sus futbolistas. Para este tiempo de añadido.
0: Es que en la primera parte donó 2 minuts. Ha sido una buit, es que me parece una barbaridad. O sea, es que...
1: A ver, por los cambios. Pero ¿cuántos,
0: Ricardo,
1: cuántos minutos tiene que dar?
0: Pero no,
1: por los cambios.
0: Anébore,
1: 3.
0: Win minutes.
2: Ojo, Hugo Duro al suelo, ¿eh?
0: No, habrá tenido. También lo de revisar el gol del VAR, toda la pesca, en fin. Y Hugo Duro a terra.
2: Ojo ahora el jugador del Levante que vaya a levantarlo, es de la.
1: Sí, bueno, pero es igual a mí. A ver, ¿dónde están los blancos? Que tienen que estar allí, a ver
2: empuja
1: qué pasa.
2: Empuja Hugo Duro ahora a Matías Moreno. Se las estaba teniendo con el 2 del conjunto granota. Y ahora el colegiado que se acerca a pedirle calma precisamente al defensor del Levante Unión Deportiva.
1: Si es un derbi para todos.
0: Se han cumplido ya 2 minutos. Encaren y queden 6. Venga, va a traer el Valencia de banda. Es Fulquier. Ahí para... pues la pelota para el Llevant. Es Matías.
2: Ojo ahora. A Matías Moreno, que se ha ido a por Hugo Duro a darle golpe al delantero del Valencia, ¿eh?
0: Bueno, anem a tratar de no perder la cara en estos minutos al partido importante. No caure en provocaciones. Que tenim que defensar, si no podem marcar, defensar el gol de Hugo Duro en este tram final de partido. Que no se nos escape la victoria. Juan Juan Llevant, en terreny de xoc del Valencia, es Carlos Álvarez. Carlos Álvarez buscaba el pase dins.
2: Alta clara sobre Copete, ¿eh?
0: Alta clarísima.
2: Se duele en el suelo Copete por esa entrada.
1: Pues mira, una
2: ha sido jugada, Arriaga, ¿no?
1: Una sí. Jugada que por fin se ha anticipado. No ha cometido falta y ha sabido anticiparse.
0: La falta clara de Kervin Arriaga sobre Copete.
2: Y Hugo Duro que se las tiene, con Matías Moreno.
1: No, y espérate.
2: Ojo a cuando acabe el partido,
1: espérate,
2: ya os aviso.
1: Espérate.
2: Hugo se ríe.
0: Pero va, venga, va. No le pergam la cara al partido.
2: Hugo
0: partit.
2: Le dice que está hablando, pero que mire el resultado.
0: No le pergam la cara al partido, venga. Ni a continuar, que encara queden 5 minuts.
1: No, lo está calentando. 5
0: minuts per disputar-se.
1: Ahora lo está picando, a ver si pica.
0: Julen, Aguirre Zabala, la pilota en llarg, la toca Hugo Duro de cap, la pilota amunt. 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

0: Ahí está el de Honduras, que ha entrado en esta zona aparte, en el Levant.
1: A todo esto, ¿cuántos minutos llevamos?
2: 4 de los 8.
0: Encara queden 4 minutos, queda molt. ¿Cuánto ataca el Levant? Carlos Álvarez, este Teperill. Ahí está Carlos Álvarez.
1: Pero no hagáis falta. Joder, no hagáis falta.
0: Diego López. Le hace falta Diego López a
1: aguántale
0: Carlos Álvarez.
1: Aguántale nada más, hombre, aguántale.
0: La falta a favor del Levant.
2: Ahí hay que evitar falta ese tipo de situaciones, claro. Porque ahora suben los centrales y a balón parado ellos son...
1: ¿Sabes que es habilidoso, sabes que es rápido. Pues no le concedas, dale la banda y tú ciérrale el campo. Pero no hagas falta, no cometas falta.
0: Pues allá va la falta, pero el Levant, falta perillosa, falta lateral en contra de Valencia. Nada que defensar la Bevinga, tensa ahí a les Marques, que no ni es quien desachustos defensivos. Ni a que defensar y ese gol de Hugo Duro, que está donando la victoria en este tram final de partido. En es 3 minutos que queden ahora, 3. Allá va la falta, pero el Levant, el balón penchado y Islaria, la pelota monta.
1: Ahí está Julen.
2: Qué bien, Julen.
0: Ahí está Julen.
1: Portero.
0: Ahí está Julen, 3 minutos queden.
1: Ole tus.
0: 3 minutos queden.
1: Ole tus.
0: Para que acabe este partido, venga, para que el Valencia torne a guañar de nuevo un encontre.
1: Fíjate qué cosa, que Mamardashvili, que medía 2 metros y me ofrecía menos seguridad con esos balones altos que Julen.
0: Julen está muy bien. Julen está
1: no,
0: muy
1: de verdad
0: bien.
1: Te lo digo.
0: Para lo que serán afuera, venga, es banda para el Levant, es servicio de banda para el Levant. Trauene y Rapid, la pilota de Ola Sagasti, que también entra en esta segunda parte.
1: No el balón
0: para
1: no
0: Arriaga, Arriaga a la izquierda para Manu Sánchez. El Valencia era toche en la seua área defensante. Esta jugada de ataque del Levant.
2: Se le va el balón, vamos.
1: Tranquilo, no tengas prisa ahora.
0: L'han perdut ells. Vinga, ni ha que saber jugar también estos minutos. Tirar d'ofici, Ricardo. Lo hizo el de tirar d'ofici.
1: No, no. Y los que saben hacerlo, que lo hagan.
0: 2 minutos queden.
2: En ello estaba Fulquier, Richard.
0: 2 minutos le queden a este partido, vinga. 2 minutos para que el Valencia torne a guañar un encontre que no guañaba desde fea 2 meses. Desde el 20 de septiembre daban la Leti Bilbao. Venga, ahora sí es el día. Este 21 de noviembre el Valencia torna a guañar un partido. Recupera la senda de la victoria, que esté mesa prop.
2: Ahí se vuelven a enganchar ahora, ¿eh?
0: Minuto y mig.
2: Era Dani Rabo el que aparecía ahora.
0: Va a ser servicio de manda. Ahí el Valencia en calma, en tranquilidad. Venga. Que no se llueve res. Que no se llueve res.
2: Es poco importante. Más de un minuto.
0: Balón en banda que trao el Valencia.
1: Como se suele decir.
0: De Pelu. Balón a Munt.
1: Oficio
0: la
1: ahora.
0: Disputa de Hugo Duro.
1: Ahora oficio.
0: Ahí estaba Luis Rioja. El balón es porta. Estreta de porta. Pues queda 1 minuto. Con Tenrere. Queda 1 minuto ya. 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El valor que trau Matt Ryan. La pilota amunt. Queden segons, vinga. Queden segons. Allà va Diego López. En la disputa i sa pilota Carlos Álvarez. El valor que recupera Arriaga. Buscan a Manu Sánchez. Esta puede ser la última. Manu Sánchez. La pilota Herrera para que la traga. Hola Sagasti. Hola Sagasti para Carlos Álvarez. Carlos Álvarez que punche ese balón. Buscan a Ecole el Ipú. De nuevo el Levant. Recuperan la pilota. El pase en banda. Que vega ya, que vega ya. Sosa acabado.
2: La van a colgar,
0: A Sosa acabado. Y va a traer de banda, sí. Va a traer de banda el Levant. Esta es la última. Esta es la última, venga. Ni a que defensar la B Valencia. No se hemos podido escapar la victoria. Allá va Toljan, la pilota Munt. El balón. El ambiente fuera y ya está. Ya está, venga. El balón se na fuera y ya está. Venga, que eso se ha acabado. El Valencia va a tornar a guañar esta. Ahí está la victoria. El Valencia torna a guañar un partido. Un mes después. Un mes después. 2 meses. Dos meses. Uno no, 2 meses. Después el Valencia torna a guañar un partido.
2: Y ojo que hay lío, Ojo que hay lío separando a Hugo Duro, los responsables de seguridad, celebrando la victoria los nuestros.
1: Espera, Vito, que quiero oír lo que dice.
2: Y se van los del Levante a por Hugo Duro. Muestra una cartulina amarilla el colegiado a uno de los futbolistas del Levante Unión Deportiva. Se llevan a Hugo Duro. Ahí está aplaudiendo el autor del gol, del triunfo. El Valencia volvió a ganar y lo hizo con la diana de Hugo Duro. Ahora parece que se calman un poco los ánimos. Ahí están todos los compañeros abrazando a Hugo, pidiéndole también un poco de calma. Fulquier que dialoga con miembros del staff, pero lo importante es el triunfo, la victoria, que se queda en casa, que se queda en Mestalla. El golazo de Hugo Duro, que ha supuesto el más 3, el volver a ganar.
0: Sí, señor.
2: Qué importante era, y además en un derbi, en un partido tan especial como este. Y los jugadores del Valencia que le piden a los del Levante que se marchen. Que nosotros queremos celebrar, y ahí se vuelven a enganchar en el centro del campo. Aparecen jugadores del banquillo levantinista. Matías Moreno, que era el que se las tenía, y ahí está observando el colegiado también todo lo que está aconteciendo.
0: Bueno, pues se van el jugador de Valencia. Ahí se Fons.
2: Claro, los miembros de seguridad lo que hacen es pedir a los jugadores del Levante que se marchen ya de alrededor de los jugadores del Valencia.
1: Es que los que no se van son los jugadores del Levante. Ya se ha acabado el partido. A ver, a mí no me gusta todo este tipo de cosas. Y todos estos rifirrafes y enganchadas. Ahora, ¿acabado el partido? Chico. Pues han sido, a ver, hay que reconocerlo. El Valencia en la segunda parte ha sido infinitamente superior
0: al Levante. Y clar merecedor de esta victoria, 2 meses después, desde el 20 de septiembre, así en Mestalla daban la Leti Bilbao, no guañaba el Valencia, y William le ha guañado al Levant en este derbi.
2: Y ahí están los nuestros celebrando, fíjate, a Upa, Luis Rioja, a Hugo Duro, que levanta el brazo. Están los nuestros en ese fondo donde se encuentra la grada de animación para celebrar la victoria. El volver a sumar el más 3, que decíamos era importante, ¿eh? La reacción tenía que venir en un partido como el de hoy para afrontar lo que nos resta de 2025 con una inercia positiva. Ha costado, pero el golazo de Hugo Duro ha decantado el partido hacia nuestro lado. Pues, y la importancia de los puntos sí, hoy en Valencia. Juego se nota en la celebración ahora mismo de los futbolistas junto a los aficionados.
0: El Valencia, que en esta victoria se coloca en 13 puntos en la tabla de la clasificación y se ayuña dicha zona del descens, de la que ya no estaba, pero es importante, evidentemente, lo que diem, anar revertint la situación en la Liga, y este partido era per això, pero...
1: No. Y alargar la mejoría que se vio contra el Betis. Que eso era muy importante, saber si el equipo respondería y jugaría o intentaría jugar como se jugó.
0: Todo se ha producido en el día de hoy, Ricardo.
1: Y hoy ha jugado durante muchos más minutos y mejor que el día del Betis.
0: Sobre todo en la segunda
1: parte. La segunda parte ha sido absolutamente el dominador del partido. El Levante ha desaparecido por completo. Yo creo que ha confiado en que el 0-0 le venía bien, pero es que en la segunda parte, bueno, sí, la ocasión que sale rozando el palo.
0: Y ese golaz de Hugo Duro ha donado esta victoria importante al Valencia con Diem 2 meses después de 7 partidos sense conèixer el triunfo. El Valencia ha tornado a guanyar en este derbi al Levant. Se coloca en 13 puntos y se allunya, evidentemente, de esa zona del descens, Ricardo.
1: Victoria tranquilizadora. Yo creo que hoy van a salir todos contentos y, bueno, esperanzadora, ¿no? Ver que por lo menos el equipo se ha parecido lo máximo al partido en el que mejor jugó, que fue el día del Betis, durante toda la temporada. Y bueno, esto nos alberga y nos llena de esperanzas para saber que estamos viendo lo más parecido al equipo de la segunda vuelta, ¿sí?, del año pasado.
0: Estoy completamente...
1: Mi enhorabuena, porque la verdad es que los chavales han merecido, sin menospreciar al Levante, pero han merecido ganar, ¿eh?
0: No, el Valencia ha sido mejor.
1: Ha sido mucho
0: mejor. Superior al Levante en la segunda parte. 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I després ha arribat el golaç de Hugo Duro, que fa justícia en el marcador.
1: Totalmente. Yo creo que ha sido digno merecedor de ganar el derbi. Y bueno, no ha desilusionado en cuanto a ambiente, a juego, a disputa. Se nota que era un derbi y la verdad es que no nos ha defraudado, ¿no? El partido no nos ha defraudado.
0: Molt bona segona part.
1: Y el Levante, cuidado, que el Levante tiene buen equipo, ojo,
0: Bueno, pues Ricardo Arias, gracias. Y ahora anem a escoltar con Diem als protagonistes. Así en este postpartit, en esta victoria importantíssima del València en el derbi, dos mesos després ha tornat a guanyar el València un partit gràcies al gol. Al golaz de Hugo Duro, Víctor Barea.
2: Con el que estamos, efectivamente. Hugo, ¿cómo le ha puesto José para que en bandeja lo hicieras fácil, no?
3: Sí, él a veces se queja de que me las pone a un metro de portería sin portero. Mira, hoy me ha tocado currarlo a mí un poquito más, pero bueno, lo importante, el gol, la victoria, los tres puntos y todos contentos.
2: Vaya golazo para ganar el derbi, qué falta hacía.
3: Sí, hacía falta ganar, pegarnos esta alegría, creo que todo el mundo, porque llevamos trabajando mucho tiempo. Y muy duro, así que nada, como te digo, a disfrutarlo ahora.
2: ¿Cómo has visto la acción del gol? ¿No te lo has pensado? La ponía José, decías, pero con ese recurso que te has sacado inalcanzable para Ryan.
3: Sí, no sé si la intención es José ponérmela a mí, porque vengo de muy cerca suyo, de dejársela, y bueno, se queda atrás y creo que la única manera que tengo de rematar es esa, y pues suerte, pues la he colado.
2: Tres puntos importantísimos, decíamos, el equipo tenía que ganar, qué mejor manera que hacerlo en un derbi y ahora para afrontar todo lo que nos queda por delante todavía en este 2025, Hugo.
3: Sí, creo que es muy importante sumar, hacer partidos como este. También quiero decir que muchas veces estos partidos no se ganan, pero creo que la imagen del equipo es buena, cómo ha competido, los huevos que han sacado. Pues a mí, yo estaba en el banquillo y quería salir ya porque me estaban dando envidia de intentar ayudar a mis compañeros lo antes posible y bueno. Me ha encantado ver al equipo luchar, sí.
2: Continuidad, lo decías, con buenas sensaciones, porque precisamente ante el Betis no se pudo conseguir ese triunfo, hoy sí, pero un poco en esa misma línea, ¿no? De equipo que queremos ver y que trabajabais, no salía, ahora sí.
3: Sí, muchas veces trabajas para lograr esto, no se consigue y parece que no estás haciendo lo correcto, pero bueno, es un camino a seguir, es duro, es difícil. Nadie promete en primera división que por trabajar vayas a ganar. Entonces, bueno, nosotros tenemos que seguir en esta línea, una vez se ganará, otras no, pero hay que seguir así, que es lo mínimo que necesitamos hacer.
2: La última para los aficionados, hoy entrada récord esta temporada, más de 46.300, y con tu gol que se ha venido está allá abajo para el derbi, ¿qué les dices?
3: Sí, bueno, espectacular, lo de siempre, suena repetitivo, pero gracias, creo que la mejor sensación que hay es que corren tu nombre este estadio, la verdad que es un espectáculo, así que disfruten, que pasen un buen viernes, que sea largo y bueno. Nos vemos en el próximo partido.
2: Enhorabuena y haber repetido el gol que merece la pena.
3: Gracias, hasta luego.
2: Las palabras de Hugo Duro, el delantero del Valencia.
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0: lanza Arias y gol. De momento Arias acaba de marcar. La ventaja es pues para el Valencia 5-4. Barriga por el balón y para Pereira. El Valencia se proclama campeón de la Copa de Europa. El Valencia Club de Fútbol, señoras y señores, acaba de proclamarse campeón de la Copa de Europa de vencedores de Copa. Vean la repetición, lanza Rick y Pereira acaba de adivinar perfectamente y acaba de detener el penalti. Mientras una traca empieza a sonar ya en los graderíos del Estadio Heysel, traca a la que seguirán infinidad de ellas. Señoras y señores, bien ha merecido la pena el estar tantos y tantos minutos esperando que lo que acaba de suceder sucediera.
1: Hola, ¿qué tal? Buenas tardes. 14 de mayo de 1980, esa es la voz de José Félix Pons, histórico de Televisión Española, fallecido hace 3 años, y es la voz de la gloria para el valencianismo. Después de la angustia de los penaltis, el estallido, la emoción, el delirio, la recopa en las manos de un equipo legendario. Había sido un partido aburrido, poco vistoso, una final de las clásicas, trabada con la presión de no cometer ningún error. La afición desplazada a Bruselas tuvo que sufrir, pero al final valió la pena el viaje y la incertidumbre. El Valencia de Arias, de Tendillo, de Carrete, de Kempes, de Saura y sobre todo aquella noche, el Valencia de Pereira, se proclamaba campeón de la Recopa de Europa en lo que fue sin duda un triunfo colosal, una victoria tremenda que confirmaba al Valencia Club de Fútbol como el equipo de moda del fútbol español. Las imágenes de Heysel son absolutamente inolvidables y son protagonistas de una exposición que nadie puede perderse, la que realiza aquí estos días Nuevo Centro con el título Blanquinegre a 90 minutos de la gloria, recogiendo las finales disputadas por el Valencia desde 1941 hasta 1981. Momentos fundamentales para entender la historia del club, partidos a cara o cruz, tardes de sentimiento a flor de piel. Son las finales que cosieron una historia vibrante y que sobre todo hicieron felices a miles y miles de valencianistas. Bienvenidos a Cuánto Sabes del Valencia, bienvenidos al gran concurso de la afición valencianista. 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Hoy es un día especial, estamos en un escenario distinto al habitual, todos los días en el Media Center de la Ciudad Deportiva de Paterna. Hoy estamos aquí en la plaza interior de Nuevo Centro para acompañar a esta magnífica exposición Blanquinegre a 90 minutos de la gloria, que hasta el próximo 12 de octubre podéis visitar y que es absolutamente extraordinaria, con unas fotografías que recuerdan momentos mágicos de la leyenda de la historia del Valencia Club de Fútbol en esos 40 años, desde 1941 hasta 1981. Básicamente las finales que vivió el conjunto valencianista, pero también algún partido a cara a cruz, el que le dio, por ejemplo, la Liga al Valencia en el año 71 con Di Stéfano en el banquillo, en ese encuentro ante el Real Club Deportivo Español. Así que os recomendamos sin duda que os paséis antes del 12 de octubre, día en el que finalizará esta fantástica exposición que recoge buena parte de los momentos inolvidables, de los momentos más entrañables de la historia del Valencia Club de Fútbol. Exposición que ya durante esta tarde muchísima gente está visitando. Ayer, con el éxito rotundo de ese Fórum Alchirós que vivimos en este mismo escenario, y hoy con este programa de Cuánto Sabes del Valencia, en directo desde aquí, desde la plaza interior de Nuevo Centro, que se vuelca de nuevo con el Valencia Club de Fútbol, y no solo hoy con el concurso, sino con toda la programación de VCF Radio, porque a las 8, también desde aquí, en directo, Josep Rovira y todo el equipo estarán en el informativo para contar la última hora del Valencia Club de Fútbol y de toda su academia. Estamos listos, estamos dispuestos en la recta final. Ya lo sabéis los habituales oyentes, recta final de la primera fase del concurso. Estamos a punto de concretar, de finalizar las plazas disponibles. Si queréis participar aún tenéis tiempo, pero os tenéis que dar mucha, mucha prisa. Os podéis inscribir en cuantosabesdelvalencia.com, en la web del concurso cuantosabesdelvalencia.com. Rellenáis ese formulario para participar con nosotros en el gran concurso de la afición valencianista. Repito, últimas plazas en juego, últimas plazas para que podáis concursar y llevaros esas dos camisetas oficiales del Valencia Club de Fútbol que ponemos cada semana en juego aquí en el concurso. Se la llevan, por supuesto, los dos mejores participantes de cada semana. 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Y listos y dispuestos están ya nuestros concursantes, preparados hoy aquí en la plaza interior de Nuevo Centro, buscando el pase, buscando la clasificación a la segunda ronda, a la segunda eliminatoria del concurso. Los saludo ya. Hola, José María Salvador, 38 años, viene del Puig. Hola, José, ¿qué tal? Muy buenas tardes.
2: Hola, muy buenas tardes.
1: Bienvenido a Cuanto Sabes del Valencia. De nuevo, estuviste con nosotros en la primera edición. En esta has llegado casi al final, sí. Casi sonando la campana, para participar, para estar con nosotros en la primera fase. José María, cuéntame por qué has decidido volver.
2: Bueno, a la vista está que el programa ha tenido, tuvo su éxito y sigue en ello, y bueno, además de que me ha tocado en un marco incomparable con la exposición y la tarde aquí en Nuevo Centro, así que genial, con
1: creo
2: muchas
1: que,
2: ganas.
1: Creo que os habéis dado una vuelta antes de comenzar este programa en directo, os habéis dado una vuelta por la exposición, habéis estado recorriendo esas fantásticas fotografías. ¿Qué te ha parecido?
2: Bueno, a ver, ¿qué te voy a decir? Para los que somos de aquí y sentimos el escudito, pues... pues pelos de punta, imágenes que ni había visto en mi vida porque incluso no había nacido.
1: Claro.
2: Pero nada, muy bonito, muy bonito. Esto es muy bonito.
1: Muy bien, José María, pues tenemos, supongo, a familia, amigos escuchándote, pendientes de esta tarde, pendientes de lo que suceda.
2: Sí, rapidín saludo a mis hijos, que es lo más importante. Y, claro, y nada, sí. Y tengo amigos también escuchando.
1: Que tengan mucha suerte. José María, saludo a Vicente Estrella, tiene 41 años y viene de Valencia capital. Hola, Vicente, buenas tardes.
3: Hola, buenas tardes.
1: Bienvenido a Cuánto Sabes del Valencia, bienvenido al gran concurso de la afición valencianista. Te estrenas hoy, tú eres de los que
3: sí.
1: Tampoco viene de la repesca, sino que llega directamente a participar en la primera fase. ¿Por qué has decidido, Vicente, apuntarte?
3: Pues porque ya os seguía ya de hace años.
1: Desde hace años, sí, desde que comenzamos, ¿no? En la primera
3: hasta
1: etapa.
3: Que no me habéis cogido con aquel que dice no he parado.
1: Bueno, pues aquí estás para participar. Tenías sí. ganas, entonces, de llegar aquí sí. y de demostrar, porque supongo que crees que sabes mucho del Valencia, ¿no?
3: Bastante.
1: ¿Crees que sabes bastante.
3: Bueno, en teoría, luego a lo mejor igual...
1: Ahora hay que demostrarlo. Vicente, ¿qué te ha parecido ese recorrido que acabas de hacer antes de empezar el programa por la exposición?
3: Pues... el que es valencianista desde antes incluso que nacer, como yo.
1: Desde antes de nacer, qué bonito.
3: Sí, sí,
1: ¿eh?
3: Sí. Abuelos, tíos... bueno, tíos por parte de mi madre y todos, o sea, que han sí. trabajado en el Valencia.
1: Llegan dentro esas fotografías.
3: De hecho, ¿no? Está incluso, que se me ha olvidado decirlo antes, que soy muy amigo de Serreta.
1: ¿Ah, sí?
3: De Bizantico.
1: Otro histórico de la entidad,
3: sí, sí.
1: Sí, señor. Muy bien.
3: Sí, sí.
1: Y vives el Valencia ¡Buf! De una manera apasionada. Se te nota, Vicente.
3: Toda la vida socio. Toda la vida socio.
1: Sí, señor. Pues Vicente, que tengas mucha suerte en el programa de hoy. Hoy vamos a hacer bueno, pues un repaso de esos sonidos, ¿no? Que han constituido algunos de los títulos más importantes de la historia del Valencia. Sí. Porque con tus 41 años, no sé si te suena algo de la Recopa. Evidentemente
3: sí, eras tenía 5 años.
1: Claro, eres muy pequeño. Algo, a lo mejor algún recuerdo lejano, ¿no? De este sonido
3: de la
1: que acaba
3: Recopa
1: de
3: contra Nottingham.
1: Escuchar, sí.
3: Bueno, desgraciadamente el descenso.
1: No des más datos, a ver si vas a
3: desbaratar
1: alguna pregunta.
3: Bueno,
1: Vicente, todo, que tengas todo. Mucha suerte en el programa de hoy. Gracias por estar con nosotros. Son las 7 y 9 minutos. Estamos pendientes, como cada tarde, también de vuestros comentarios a través de las redes sociales importantes en este concurso. Abrimos Twitter, @cuantosabesvcf, @cuantosabesvcf. Esa es la dirección a la que nos podéis escribir, por ejemplo, contándonos vuestras sensaciones, vuestros recuerdos. De algunos de esos títulos que vamos a revivir en esta tarde de jueves, y sobre todo os instamos a que participéis con nosotros, a que juguéis intentando acertar las preguntas a las que se van a someter José María y Vicente desde ahora y hasta las 8 de la tarde. Hoy aquí, programa especial en la plaza interior de Nuevo Centro. Lo primero que hacemos es retroceder de nuevo, pues lo decíamos antes, 36 años para situarnos en aquella final apoteósica del 14 de mayo de 1980, la final de la Recopa que tuvo que marcharse a los penaltis, la final que se decidió en el último suspiro, en el último instante con esa parada de Pereira que enseguida también vamos a escuchar aquí en la plaza interior de Nuevo Centro. No solamente esa recopa, sino otros sonidos de títulos de aquella época e incluso pasadas del Valencia Club de Fútbol. Así contaba ese Valencia 0, Arsenal 0, la final de la Recopa de Europa de 1980. José Félix Pons en Televisión Española.
4: La temperatura en el estadio Heysel empieza a ser ya un poco más baja. Empezamos con unos 16 grados, ahora puede haber unos 10. Y ha bajado precisamente debido al viento, que está soplando con alguna intensidad. Pablo otra vez sobre Kempes. Oleri no está teniendo su noche Kempes. Estamos a 3 minutos y medio del final, definitivamente ya del juego en el campo. Luego, si no se marca ningún gol, vendrán las series de lanzamiento desde el punto de penalti. Sunderland con Botubot. Minuto y medio. Lanza Holly. Sunderland. Von Hoff despejando. Ahí está Oleri. Sobre Hollis, fuera de juego. Fuera de juego de Hollis. Y entramos, señoras y señores espectadores de Televisión Española, en los últimos 60 segundos del partido. Definitivamente el juego va a terminar en estos últimos segundos que nos quedan para el final de la segunda parte de la prórroga, en este encuentro final de la Copa de Europa de Campeones de Copa. Vean ustedes el reloj en el marcador electrónico, 30 segundos ya para el final. Lanzamiento de Arias. Despejó Oleri, que prácticamente ha anulado a Kempes. Y Pravi. Casi contando los segundos. 7, 6, 5, 4, 3, 2, 1 y termina.
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1: Son las 7:15, estamos en directo en la plaza interior de Nuevo Centro en este programa especial hoy del gran concurso de la afición valencianista. A mi izquierda está José María Salvador, 38 años, el Puig. A mi derecha está Vicente Estrella, 41 años, Valencia. Comienza el concurso.
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1: José María, conoces perfectamente el nuevo funcionamiento del programa con este once inicial, con estas preguntas que tienes que contestar en 65 segundos como máximo. Tipo test, has de decantarte por dos. La recomendación siempre la misma para todos los concursantes. Si alguna tenéis muchas dudas, es mejor contestar una de las dos antes que quedaros mucho tiempo pensando, porque de esa manera se acabará el tiempo. Preparado, José María. Atención. Tiempo. ¿Mendieta llegó al Valencia en los años 80 o en los 90?
2: 80.
1: No, González José Pere paró el famoso penalti de Jukic.
2: González.
1: Sí, jugó antes en el Valencia Lucarelli o Tabano.
2: Lucarelli.
1: Sí, el Valencia empató a 4 con hat-trick de Villa en Suiza o en Alemania.
2: Suiza.
1: No, en Butarque marcó esta temporada Mario Suárez o Medrán.
2: Mario Suárez.
1: Sí, Giner solía llevar el dorsal 5 o el 6.
2: 5.
1: Sí, el golazo de Mendieta en la Cartuja fue en la primera o en la segunda parte.
2: Segunda.
1: No, el Valencia se clasificó para la final de París eliminando al Leeds o al Barça.
2: Leeds.
1: No, Romario o Ronaldo le marcó un gol al Valencia regateando a toda la defensa.
2: Ronaldo.
1: Sí, Mijatovic es serbio o montenegrino.
2: Montenegrino.
1: Sí, Dybala o Vicente marcó en la final de Göteborg ante el Marsella.
2: Vicente.
1: Sí, bueno, no ha estado mal, han sido 4 fallos de José María. Has estado nervioso, José María, era tu primera experiencia con este nuevo formato, rápido. Han sido 7 preguntas acertadas, que no está mal. Vamos a ver cómo se le da en este caso a Vicente, pero desde luego nos lo comentan todos los participantes. No es lo mismo escucharlo desde el coche o desde casa que estar aquí, ¿no?
2: No, para nada.
1: Haciendo este once inicial.
2: He contestado yo un par de ellas que yo mismo me he reído al contestarla por ser rápido.
1: Te has arrepentido después,
2: sí,
1: ¿no? Pero es lo que tiene la presión. Bueno, Vicente, pues ahora te toca a ti, a ver si eres capaz de superar las 11 preguntas de José María. Y en ese caso sumarías el primer punto de la tarde. En directo, ¿en cuánto sabes del Valencia? 7:17, turno para nuestro participante de la capital del Turia, Vicente Estrella, 41 años. ¿Estás preparado?
3: Sí.
1: Atención. Tiempo. Míreme a los ojitos, lo dijo Valdano o Luis Aragonés.
3: Luis Aragonés.
1: Sí, Rebellier jugaba de interior o de lateral.
3: De lateral.
1: Sí, es famoso el abanico, también llamado palmito, de Pedro Cortés o de Jaume Ortiz.
3: Jaume Ortiz.
1: Sí, el nombre de Gallá es David o José Luis.
3: José Luis.
1: Sí, se fue al Barcelona y volvió Arroyo o Roberto.
3: Roberto.
1: Sí, un domingo o un lunes fue la remontada 3-4 del Valencia en el Camp Nou.
3: Lunes.
1: Sí, los atentados del 11 de marzo coincidieron con un partido del Valencia en UEFA o en Champions.
3: En UEFA.
1: Sí, José Ignacio y Poyatos vinieron de la Real Sociedad o del Logroñés.
3: Logroñés.
1: Sí, el primer apellido de Quique es Flores o Sánchez.
3: Sánchez.
1: Sí, Maduro es holandés o colombiano.
3: Holandés.
1: Sí, llevó Cañizares habitualmente el dorsal 13 o el 1.
3: El 13.
1: ¡No! Bueno, Vicente, has fallado la última, pero ha sido impresionante el concurso en esta parte inicial que nos acabas de dejar con 10 preguntas acertadas para Vicente Estrella. Has estado muy bien.
3: Pues
1: está concentrado. Fantástico en esta primera parte, en la fase inicial del concurso, con 10 puntos sumas el primer punto de los que vale de verdad, de los que cuentan al final de esta tarde de jueves para clasificarte, para intentarlo, a la segunda fase, a la segunda eliminatoria del gran concurso de la afición valencianista. ¿Lo has vivido con tensión o no? Estabas tranquilo, bastante tranquilo.
3: Más concentrado que tensión.
1: Sí, concentrado. Pues enhorabuena, Vicente, porque has sumado el primer punto.
3: Gracias.
1: José María, no te desanimes porque queda mucho programa por delante. Ha sido el once inicial, este nuevo formato que desde el mes de septiembre hemos implementado en Cuanto Sabes del Valencia. Y enseguida vamos con las segundas preguntas, donde empieza ya a decidirse todo. En este caso, preguntas con formato clásico, con cuatro opciones. Y nuestros concursantes tienen, ya lo sabéis, los oyentes habituales, la posibilidad de gastar una vez a lo largo de esta tarde el comodín de la llamada. Antes de las segundas preguntas, vamos a recordar, hoy no van relacionadas las preguntas exactamente con los sonidos porque queremos hacer el mayor homenaje posible, rendir el mejor tributo a esa exposición que podéis contemplar en Nuevo Centro hasta el próximo 12 de octubre, esa exposición que recoge las finales del Valencia Club de Fútbol entre el 41 y el 81, incluso algún partido que no es final, pero como si lo fuese. Por ejemplo, el último de Liga que le dio el campeonato 70-71 al equipo de Alfredo Di Stéfano. Vamos a escuchar ahora, nos vamos un poquito más atrás, a 1967. Vamos a escuchar la final de Copa que el Valencia conquistó ante el Athletic Club de Bilbao por 2-1 con tantos de Jara y de Paquito el 2 de julio de 1967. Y así sonaba en el nodo.
7: Y ahora salen los equipos del Valencia y del Atlético de Bilbao. La expectación de los graderíos sube de punto. Comienza el encuentro, los bilbaínos atacan. El presidente del Valencia calma los nervios con el puro. Antes de terminar el primer tiempo, Baldo cabecea en plancha y Jara desde cerca fusila el tanto. Es el primer gol del Valencia ante el césped de las lamentaciones. Segundo tiempo presiona el Valencia y se luce Iríbar. A los 55 minutos y a consecuencia de un saque de esquina, el balón llegará a Paquito, que desviará de tacón y marcará el segundo tanto. Se crece el Atlético. Arieta cede a Argoitia. Este remata de forma imparable y consigue el único gol bilbaíno. Vemos ahora una gran parada del portero valenciano. El encuentro termina con el resultado de 2-1 a favor del Valencia. El entusiasmo de los hinchas de Bantino se desborda. Las tracas, como en los festejos falleros, hacen sonar sus petardos. Roberto, capitán del Valencia, recibe el trofeo de manos de su excelencia al jefe del Estado. Con la copa en alto, es paseado por el campo a hombros de forofos y paisanos. 10.000 espectadores pudieron decir, yo estaba aquí.
1: Pues así sonaba esa copa que ganó el Valencia, que conquistó ante el Athletic Club de Bilbao en 1967. De momento 0-1 está ganando Vicente de Valencia a José María del Puig. Vamos con la segunda pregunta, la segunda prueba para nuestro participante José María Salvador. ¿Estás preparado, José María? Atención. ¿Por qué motivo fue invitado el Valencia Club de Fútbol a participar en el trofeo Joan Gamper de 1994, que ganó en la final al Fútbol Club Barcelona? Repito, ¿por qué motivo fue invitado el Valencia a participar en el trofeo Joan Gamper de 1994 que ganó en la final ante el Fútbol Club Barcelona? Estas son las cuatro opciones. A. El acuerdo formaba parte del traspaso de Escurza. B. Por haber ganado la edición anterior del Joan Gamper. C. El Barça pidió al Valencia participar para poder rendirle en ese partido homenaje a Zubizarreta, que acababa de ser traspasado al Valencia. Opción D. Por haber contribuido al título de Liga del FC Barcelona con el famoso partido del penalti de Jukic. Te voy a repetir las cuatro opciones, incluso la pregunta, José María, atención. ¿Por qué motivo fue invitado el Valencia a participar en el trofeo Joan Gamper de 1994 que ganó en la final al Barça? Opción A. El acuerdo formaba parte del traspaso de Escurza. Opción B. Por haber ganado la edición anterior del Joan Gamper. Opción C. El Barça pidió al Valencia participar para poder rendirle en ese partido homenaje a Zubizarreta que acababa de ser traspasado al Valencia. Opción D. Por haber contribuido al título de Liga del Barça con el famoso partido del penalti de Jukic. José María, ¿necesitas que te repita alguna?
2: No, lo tengo... Bueno, no lo tengo claro, pero...
1: ¿Crees que la sabes? Sí.
2: Creo que la sé, creo.
1: ¿Crees que la sabes?
2: Sí. No,
1: ¿por cuál apuestas?
2: 100%. Por la C, por el homenaje a Zubizarreta.
1: Por la C, porque el Barça le pidió al Valencia que participase en su torneo para poder rendirle homenaje a Zubizarreta.
2: Creo.
1: La opción C, Zubizarreta. ¿Te suena algo de eso?
2: Sí, vagamente. De las cuatro lo que me suena
1: es lo que más está en caja.
2: Sí, sí, sí. No es plan de gastar el comodín.
1: No quiero gastar el comodín todavía. Muy bien, las 7 y 23 en directo en el gran concurso de la afición valencianista. José María buscando su primer punto. Solo sí o no. Por si hay rebote, Vicente, ¿tú la sabes?
3: Sí.
1: Solo sí o no. ¿La sabes? 100%. Muy bien. José María, ¿marcamos la C?
2: Sí.
1: Marcamos la C. Pues vamos a comprobar. Fue invitado el Valencia Club de Fútbol a participar en el trofeo Joan Gamper de 1994, que ganó en la final al Barça. Porque el Barcelona le pidió al Valencia que participase para poder rendirle en ese partido homenaje a Zubizarreta, que acababa de ser traspasado al Valencia. Comprobamos. No, rebote, Vicente, ¿la sabes?
3: La D.
1: La opción D, por haber contribuido al título de Liga del Barça con el famoso partido del penalti de Jukic. Marcamos la D y comprobamos. Y es correcto. ¡Sí, señor! Enhorabuena, Vicente. Allá está José María.
2: Sí.
1: Lo de Zubizarreta era un poco rocambolesco,
2: sí,
1: que podía haber sido
2: sí.
1: cierto, pero efectivamente la opción D, en reconocimiento por ese partido que disputó el Valencia en Riazor. El Barça después invitó al Valencia a su torneo. Segundo punto para Vicente, que ojo, coge carrerilla y si acierta esta tercera pregunta, pues abre brecha. Atención, Vicente, segunda pregunta en tu caso, antes de escucharla. Nos tranquilizamos y retrocedemos de nuevo en el tiempo para recuperar otro de los sonidos que nos acompaña esta tarde, en este caso, otra final. Y otra final de Copa, ya con la democracia. En 1979, en el Calderón, la final de Kempes, con esos dos golazos del futbolista argentino, el 30 de junio de 1979, el Valencia campeón de Copa ante el Real Madrid, así se contaba en Televisión Española.
8: En el Estadio Vicente Calderón de la capital de España se celebró la final de la Copa del Rey entre el Valencia y el Real Madrid. Asistieron sus majestades don Juan Carlos y doña Sofía, acompañados del príncipe Felipe. Lleno casi total en las gradas, con un gran ambiente, gritos de ánimo y banderas. Arbitró el colegiado guipuzcoano señor Guruceta. Actuaron de capitanes Carrete por el Valencia y Benito por el Real Madrid. Por coincidir el color blanco en los uniformes de los dos equipos, el Valencia vistió calzón azul y camiseta con los colores de la señera. El Real Madrid sacó un equipo de circunstancias debido a los numerosos lesionados en la eliminatoria con el Sevilla. Y muy pronto, a los 13 minutos de juego, Vitoria tendría que sustituir al delantero centro Santillana. Oportunidad para el Valencia, que salva García Remón, uno de los mejores jugadores sobre el terreno. Nuevos apuros para el Real Madrid. Saque de banda con peligro por su gran potencia. Mario Kempes consiguió el primer tanto para el Valencia a los 24 minutos de juego. El gol desde otro ángulo y después el delirio de tracas en los graderíos. Poco antes del final de la primera parte, el Madrid desperdiciaría un penalti que cometió Arias al zancadillar a Vitoria. El lanzamiento de Enrique Wolf dio en el poste izquierdo. En el segundo tiempo, el Valencia tuvo que actuar a la defensiva por el mayor dominio del Madrid. Varios balones en los postes conservaron imbatida la portería de Manzanedo. Los contraataques del Valencia hicieron emplearse a fondo a García Remón, mientras el Madrid no conseguía sacar ventaja de su dominio territorial y de sus mejores oportunidades para marcar. El Madrid también perdería a su portero al ser lesionado en esta jugada. Ya en el tiempo de descuento, Mario Kempes consiguió el segundo gol para sus colores, que aseguraba el merecido triunfo de su equipo y la consecución de la Copa del Rey. Entre el delirio de los seguidores valencianistas, el capitán del equipo, Carrete, recibió la copa de manos de su majestad el rey. El Valencia será el club que represente a España en la Recopa Europea de Fútbol, junto con el Barcelona, campeón de la última edición del torneo.
1: Bueno, pues así sonaba esa final de la Copa de 1979 que le dio gloria al Valencia y que lo clasificó para esa Recopa que el año siguiente también ganaría. Segunda pregunta para ti, Vicente, atención, es esta. El Valencia Club de Fútbol pagó la cláusula de rescisión de uno de estos futbolistas. El Valencia Club de Fútbol pagó la cláusula de rescisión de uno de estos futbolistas. Te voy a dar cuatro opciones y son estas. Opción A, Ariel Ortega. Opción B, Valery Karpin. Opción C, Goran Blaovic. Opción D, Leandro Machado. Ortega, Karpin, Blaovic o Leandro. El Valencia pagó la cláusula de rescisión en su momento de uno de esos jugadores. ¿La sabes, Vicente?
3: Sí.
1: ¿La sabes?
3: Sí.
1: ¿100%?
3: Sí.
1: ¿Cuál?
3: La B.
1: La opción B, Karpin. Vas a marcar la opción B, Karpin. Te veo muy convencido, te veo seguro. Con aplomo. Sí,
3: sí, sí, sí.
1: Sin ninguna duda. Bueno, pues Vicente que va a marcar la opción B, Karpin. Por si hay rebote, sí o no. José María, ¿la sabes?
2: Creo que sí.
1: ¿Crees que la sabes? Pues Vicente Estrella, nuestro participante de Valencia, va a marcar la opción B, Valery Karpin, con apabullante seguridad. Veremos si está o no en lo cierto. Marcamos la B, Karpin. ¿Pagó el Valencia Club de Fútbol la cláusula de rescisión de Valery Karpin? Sí, señor Vicente. Vaya inicio de programa tremendo que estás haciendo. 3-0 en el marcador para nuestro participante de Valencia, el Puig. Y Valencia cara a cara hoy aquí en Nuevo Centro, en la Plaza Interior, acompañando a esa magnífica exposición que podéis visitar hasta el próximo 12 de octubre, blanquinegre a 90 minutos de la gloria. De verdad que vale mucho, mucho la pena que os acerquéis a contemplarla. Terceras preguntas enseguida. Esas son las que se salen del fragmento de historia que vosotros habéis vivido en primera persona. Antes de eso, vamos a seguir escuchando el sonido de Heysel, el sonido de aquel 14 de mayo de 1980, así lo contaba José Félix Pons en Televisión Española.
0: Son Castellanos, Bonhoff, Solsona y Pablo. Son los cinco jugadores que van a encargarse del lanzamiento de esta serie de penaltis. Y el guardameta Pereira, por supuesto, el sexto jugador de Valencia que está en el campo. Ahí tenemos a Kempes. Atención, va a lanzar Kempes y ha parado el portero. Kempes acaba de fallar la primera oportunidad. Intuyó perfectamente el guardameta la trayectoria de la pelota, pero bien es verdad que Kempes ha lanzado bastante, por no decir que muy mal, puesto que ha lanzado apenas a un metro a la derecha del guardameta. Lanza Brady y para también Pereira. Ha lanzado Brady y Pereira. Se enmienda pues de esta manera el fallo de Kempes. Atención, lanza Solsona y gol. Menos mal, Solsona acaba de lograr pues el primer tanto. Ahora es Stapleton. Lanza y empate a uno. Ahora Pablo, el extremo izquierdo valencianista, es el que se dispone a lanzar. Ya está Pablo sobre el balón y gol. Segundo tanto para el Valencia. 2-1 de momento. Lanza Sunderland y empate a dos. Lanza Castellanos y gol. Gol de Castellanos. 3-2 para el Valencia. El número 4 lanza, no se lo piensa, y gol. No se lo pensó ni un solo instante, ni preparación, ni nada. Veamos la repetición, a punto otra vez Pereira ha estado de detener.
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1: En directo en la radio oficial del Valencia, 7:33. Recuerdo, últimas plazas para participar en el gran concurso de la afición valencianista y optar a llevaros esas dos camisetas que ponemos en juego cada semana oficiales del Valencia. 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Últimas plazas, os tenéis que dar prisa. 3-0 le está ganando Vicente a José María. De momento ha abierto una distancia importante, pero todo puede pasar en este concurso. Y a programas muy recientes me puedo remitir. Remontadas auténticamente escandalosas las que hemos vivido. Terceras preguntas, sabéis que estas son las que se salen del margen de edad que vosotros habéis vivido. Es un fragmento de la historia del Valencia que no habéis conocido, al menos de manera consciente. Vamos allá, José María Salvador, el Puch preparado, esta es para ti. Uno de estos futbolistas brasileños de la historia del Valencia tuvo una trágica muerte al ser tiroteado en medio de un atraco a una gasolinera donde repostaba en su país en 1968. Repito, uno de estos futbolistas brasileños de la historia del Valencia tuvo una trágica muerte al ser tiroteado en medio de un atraco a una gasolinera donde estaba repostando en su país en 1968. Te voy a dar cuatro nombres, cuatro opciones son estas. Opción A, Walter Marciano. Opción B, Recamán. Opción C, Chicao. Opción D, Tony Gómez. Walter Marciano, Recamán, Chicao o Tony Gómez. ¿Quién tuvo esa trágica muerte? ¿Qué futbolista brasileño de la historia del Valencia desgraciadamente tuvo ese final en 1968 en una gasolinera donde estaba repostando en Brasil? Walter Marciano, Recamán, Chicao y Tony Gómez. ¿La sabes, José María?
2: Pues no, la verdad que no.
1: ¿Gastas el comodín o arriesgas?
2: Me parece... Bueno, me queda otra más, ¿no? Otra pregunta más.
1: Quedan dos más,
2: dos
1: directas.
2: Más, dos más. Pues... Por... A ver, a duras penas puedo decir que la... No,
1: ¿a duras penas?
2: Sí.
1: Porque te suena algo
2: sí,
1: muy de lejos.
2: Sí, me suena algo muy de lejos.
1: ¿Sí? ¿Quieres o sea, marcar la A?
2: Sí.
1: Walter
2: la...
1: Marciano.
2: Sí.
1: Marcamos la opción A, Walter Marciano. Estás sí. arriesgando porque
2: sí.
1: mucho menos la sabes al 100%.
2: No.
1: Perfecto. Pues José María del Puch va a marcar la opción A, Walter Marciano. Apuesta por esa, aunque no lo tiene claro. Y vamos a ver lo que sucede. Solo sí o no por si hay rebote, Vicente, ¿la sabes?
3: Sí.
1: La sabes. José María marca la opción A, Walter Marciano. Y comprobamos. No, rebote, Vicente.
3: Chicao.
1: Chicao. Comprobamos. Sí, señor. Es correcto. Vaya programón que está haciendo Vicente. Impresionante. 4-0 que acaba de conseguir ya. Y llevamos solo dos preguntas y media. Vicente, tercera pregunta para ti. No sé si darte ya la enhorabuena, aún queda mucho programa, ¿eh? No quiero desanimar a José María, pero desde luego has cogido carrerilla. Ojo, porque esta pregunta te podría poner con 5-0 provisional a falta de las directas. Vicente, ¿qué hizo el Valencia Club de Fútbol en Chamartín en un partido de 1930 por considerar injusto el arbitraje que estaba sufriendo por parte del colegiado Fausto Martín? ¿Qué hizo el Valencia en Chamartín en un partido de 1930 por considerar injusto el arbitraje que estaba sufriendo por parte del colegiado Fausto Martín? Estas son las cuatro opciones. A. Retirarse el equipo en medio del partido. B. Marcarse un gol en propia portería como señal de protesta. C. Enviar un escrito a la federación que, tras una gran polémica, provocó el descenso del Valencia a segunda. D. Eliminó al Real Madrid y con una gran pancarta contra el árbitro hecha por los aficionados, todo el equipo se bañó en la Cibeles. Te voy a repetir porque son respuestas largas, ¿de acuerdo?
2: Sí, sí, no.
1: Pregunta, ¿qué hizo el Valencia en Chamartín en un partido en 1930 por considerar injusto el arbitraje que estaba sufriendo por parte del colegiado Fausto Martín? Opción A, retirarse el equipo en medio del partido. Opción B, marcarse un gol en propia portería como señal de protesta. Opción C, enviar un escrito a la federación que tras una gran polémica provocó el descenso del Valencia a segunda división. Opción D, eliminó al Real Madrid y con una gran pancarta contra el árbitro hecha por los propios aficionados, todo el equipo se bañó en la Cibeles. Pues Vicente, ahí están las cuatro opciones. Es complicada esta pregunta.
3: Creo que es la A.
1: ¿Crees que es la A? Retirarse el equipo en medio del partido. Retirarse el equipo en medio del partido. ¿Te suena haber escuchado, leído, visto algún documental al respecto? Sí,
3: sí, sí.
1: Te veo bastante seguro también.
3: Sí.
1: Es probablemente la pregunta más complicada a la que te puedas enfrentar en esta tarde de jueves, aquí en Nuevo Centro, en directo en la radio oficial del Valencia, en este día especial, acompañando la exposición blanquinegre a 90 minutos de la gloria. Pues Vicente, vamos a marcar la opción A. Por si hay rebote, José María, ¿querés saberla sí o no?
2: No.
1: No. Vicente marca la opción A, retirarse el equipo en medio del partido y comprobamos. Es correcto. Y tengo que decirte, Vicente, que es la primera vez en esta edición del concurso que alguien se pone 5-0. Es la primera vez en la edición del concurso que alguien se pone 5-0. Bueno, no es por hacer de menos a José María, que lo está intentando, pero se está encontrando un rival durísimo en esta tarde. 5-0 para Vicente Estrella, 41 años, Valencia, ante José María Salvador, 38 años, el Puch. Enseguida las preguntas directas. Pase lo que pase, podría sumar 4 puntos José María, así que la clasificación ya es matemática para Vicente, pero hay muchas cosas en juego. Por ejemplo, la camiseta oficial que tenemos cada semana, 2 en juego en el concurso. Hay 2 participantes que han hecho 6 puntos esta semana, Vicente, así que ya sabes que tu objetivo es llegar a 7. Desde que tenemos este nuevo formato nadie ha logrado llegar a 7 puntos. Tienes un reto de gran envergadura por delante.
2: Sí, sí, sí.
1: Antes de esas preguntas directas y de la recta final de este programa, último sonido de la final de Heysel de 1980.
0: Hay un momento de expectación. Ni sale Bonhoff, tira y gol. Gol de Bonhoff. 4-3 para el Valencia. Y la última oportunidad para el Arsenal. Bonhoff en la repetición no tuvo tiempo el guardameta ni de moverse. Hay una emoción indescriptible en la banda, los jugadores de uno y otro bando. Atención, lanza Colin y empate. Gol 4-4. O sea que, señoras y señores, vuelta a empezar. Va a ser Arias el primero en lanzar y vemos el alemán por el lado inglés a Rix. Creo que es el extremo izquierdo. Vamos a ver Arias. Lanza Arias y gol. De momento Arias acaba de marcar. La ventaja es, pues, para el Valencia, 5-4. Y ahora la papeleta es para Rix, el número 11. Un hombre que efectivamente ha tenido también unas grandes cualidades a lo largo del partido. Ha sido uno de los mejores de la delantera. En cuanto Arias ha marcado el gol, hemos visto como Rix se echaba las manos a la cabeza, casi como mesándose los cabellos. Va Rix a por el balón y para Pereira. El Valencia se proclama campeón de la Copa de Europa. El Valencia Club de Fútbol, señoras y señores, acaba de proclamarse campeón de la Copa de Europa de vencedores de Copa. Vean la repetición, lanza Rick y Pereira acaba de adivinar perfectamente y acaba de detener el penalti. Mientras una traca empieza a sonar ya en los graderíos del Estadio Heysel, traca a la que seguirán infinidad de ellas. Señoras y señores, bien ha merecido la pena el estar tantos y tantos minutos esperando que lo que acaba de suceder sucediera. Bien es verdad que hubiera gustado, por supuesto, que el partido hubiera sido mucho más bonito, pero al final la dicha también ha llegado para la afición valencianista. El Valencia por penalti se ha impuesto por 5-4. Y Pereira está siendo levantado a hombros por los demás compañeros, mientras la pólvora y el estruendo resuenan y se huelen en los amplísimos graderíos del Estadio Heysel de Bruselas, que cumple precisamente ahora su cincuentenario.
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1: Quedan 17 minutos para alcanzar las 8. Vicente de Valencia está ganando 5-0 a José María del Puig. Ya matemáticamente clasificado, aunque quedan cosas por decidir. Tengo muy abandonado esta tarde Twitter, @cuantosabesvcf. Nos damos una vuelta, por ejemplo, aciertos en anteriores preguntas de Pedro Fuertes, de Chimo Viñes, que acertó la de el Bernabéu, la de Chamartín, cuando el Valencia se retiró en medio del partido. Alejandro Ferriol, que nos decía que la pregunta de Chicago la habíamos hecho hace relativamente poco. Bueno, no hay problema en repetir de vez en cuando alguna pregunta. Y José Sergio Comas, nuestro campeón de la primera edición, nos dice: lástima no poder asistir al nuevo centro a presenciar Cuánto Sabes del Valencia, motivos laborales lo impiden. Fuerte abrazo para todos. Gracias a todos los oyentes, como siempre, muchos de ellos participantes, por estar ahí cada tarde. Vamos con las cuartas preguntas. Le toca a José María Salvador. Intactos los comodines. Recuerdo que a las 8 continúa desde aquí, desde la plaza interior de Nuevo Centro, en esta tarde especial en VCF Radio. Continúa la programación con el informativo, con Josep Rovira y todo el equipo, con la última hora del Valencia Club de Fútbol y de su academia. José María, vamos allá.
2: Vale.
1: ¿Desanimado ya?
2: No, que va, para nada.
1: Atención. ¿Qué jugador valenciano marcó un golazo por la escuadra ante el Girondins de Burdeos en partido de Champions disputado en Mestalla en la temporada 99-2000? ¿Qué jugador valenciano marcó un golazo por la escuadra ante el Girondins en el partido de Champions de Liga de Campeones disputado en el estadio de Mestalla en la campaña 99-2000. José María, todo tuyo.
2: Jugador valenciano, Vicente Rodríguez.
1: ¿Crees que Vicente? ¿Pero te suena el gol o no? ¿Tienes la imagen en la cabeza?
2: ¿Contra el Girondins Champions?
1: Contra el Girondins Champions, sí, dice la pregunta.

0: No, rebote Vicente, ¿la sabes?
1: Sánchez.
0: Sánchez, comprobamos. No, la respuesta correcta era Farinós. Primer fallo para Vicente Estrela. Farinós, no recordabas el gol, intuyo.
2: No
0: tenías la imagen de ese tanto del futbolista de La Torre. Pues efectivamente, Farinós marcó ese gol. No habéis podido sumar en esta cuarta, la pregunta de José María. Ahora le toca el turno a Vicente, que puede sumar su sexto punto. Pendiente, supongo, esos dos concursantes que han conseguido seis en esta semana, porque de lo que suceda desde ahora y hasta las 8 va a depender si se llevan o no la camiseta oficial del Valencia. Así que mucha atención. Vicente, cuarta pregunta para ti. Resultado del partido en Mestalla con el que el Liverpool eliminó al Valencia de la UEFA en la temporada 98-99. Resultado del partido en Mestalla con el que el Liverpool eliminó al Valencia de la UEFA en la temporada 98-99. Buscamos el resultado del partido en Mestalla. Solo de ese partido.
2: 0-3.
0: ¿Te suena 0-3? ¿Te subes un poquito el micro que te escucho mejor? 0-3, te sí. Suena, ¿sí? Has retrocedido en el tiempo y más o menos situándote.
2: O menos.
0: Te suena un 0-3 del Liverpool, sí, en Mestalla. Sí. Muy bien, ¿con alguna duda o...?
2: Pues 0-3, pero...
0: Alguna duda hay, ¿no?
2: Sí.
0: Lejana, pero vas a contestar 0-3. Solo sí o no, José María, por si hay rebote, ¿la sabes?
3: Diría el mismo resultado.
0: ¿Dirías 0-3?
3: La verdad, sí.
0: Muy bien. Pues... Veo que están reacios los dos en esta tarde a gastar el comodín. Lo quieren apurar a la última pregunta, a pesar de que tienen dudas en muchas de ellas. Vicente Estrela, Valencia, va a contestar 0-3. Y vamos a comprobar. Ganó el Liverpool 0-3 en el estadio de Mestalla, en partido de UEFA de la temporada 98-99, resultado que le sirvió para eliminar de esa competición al Valencia Club de Fútbol. No, rebote, José María. Te
3: cero.
0: Recuerdo que puedes utilizar también el comodín en los rebotes.
3: 0-2, voy a decir.
0: Arriesgas a
3: 0-2.
0: Sí. Comprobamos. No. Había alguien del público por aquí que estaba haciendo que no con la cabeza porque el resultado era ¿cuál? 2-2. Sí, señor. Lo había acertado, efectivamente. Una de las personas que está siguiendo aquí, un aficionado del Valencia que sigue aquí en la Plaza Interior de Nuevo Centro el programa. Empate a 2 en ese partido que supongo habíais olvidado, José María y Vicente. Empate
3: y
0: a 2 con esos goles del Piojo. Que, bueno, estuvo a punto el Valencia de conseguir la clasificación. Ahora os viene, ¿verdad? A la cabeza. Se queda Vicente Estrela con 5 puntos en el marcador y queda una pregunta para cada uno. Y quedan los comodines todavía por gastar. Quinta pregunta para José María. Atención. ¿A qué equipo que lleva algún motivo verde en su camiseta eliminó el Valencia en la tanda de penaltis de la UEFA 2001-2002? ¿A qué equipo que lleva algún motivo verde en su camiseta eliminó el Valencia en la tanda de penaltis de la UEFA 2001-2002? Motivo verde, algo verde en la camiseta. ¿La sabes?
3: Tengo dudas.
0: Tienes dudas.
3: Así que vamos a utilizar comodín.
0: Ya vamos al comodín.
3: Para que haga algo hoy, vamos.
0: Muy bien, pues rápidamente César Sánchez a los mandos técnicos de este programa junto a José Manuel Reina en esta tarde especial en Nuevo Centro. Se va a poner en contacto con el comodín de la llamada de José María Salvador, de nuestro participante del Puch. Le va a dar la oportunidad de participar. ¿A quién, José María?
3: A Donai, mi hijo.
0: Donai.
3: Adonai. Adonai Salvador, mi hijo.
0: Adonai Salvador, ¿es tu hijo? ¿Qué edad tiene?
3: 17.
0: 17 años. ¿Está esperando la llamada? ¿Está en el Puch?
3: Sí.
0: En casa.
3: En Albalat.
0: Está en Albalat,
3: sí.
0: Pendiente de la llamada y con ordenador delante, supongo,
3: sí,
0: ¿no?
3: Sí,
0: le has ordenador. Dicho que esté pendiente, con ordenador, con internet a mano para intentar acertar. ¿A qué equipo que lleva algún motivo verde en su camiseta eliminó el Valencia en la tanda de penaltis de aquella UEFA? Hola, Donai, buenas tardes.
4: Hola.
0: Te voy a repetir la pregunta, ¿de acuerdo?
4: Claro.
0: A ver si puedes ayudar a tu padre. ¿A qué equipo que lleva algo verde en su camiseta eliminó el Valencia en la tanda de penaltis de la UEFA 2001-2002? ¿La sabes?
4: No la sé, pero voy a probar suerte, a ver.
0: ¿Vas a probar suerte?
4: Sporting de Lisboa.
0: ¿Vas a probar suerte a Sporting de Lisboa? ¿Has podido buscar en internet para confirmar o no?
4: No, porque no he podido escucharos mientras esto no me...
0: ¿No se ha podido escuchar?
4: No.
0: Hay que apretar un poco más a los comodines.
3: Sí,
0: José,
3: ¿verdad?
0: María.
3: Vaya.
0: Tienen que estar en casa y con el ordenador delante. Te dice Sporting de Lisboa, no sé si te ayuda en algo.
3: Yo puedo inducirle a decir algo.
0: Sí, por supuesto, ¿sí? Podéis hablar entre vosotros.
3: No sé si Werder Bremen. ¿Te suena
0: Adonai?
3: Más?
0: ¿Te suena Adonai? Werder Bremen.
4: ¿El qué? ¿Perdón?
0: Dice que si te suena el Werder Bremen, que si podría ser.
4: Ah, sí.
0: ¿Te suena también?
4: Sí.
0: Parece no tenerlo muy claro, José María. Vas a tener que tomar tú la decisión.
3: Vale, pues como dice mi comodín, voy a decir el Werder Bremen.
0: ¿Contestamos el Werder Bremen? Sí.
3: Sí.

0: Adonai, no te retires. Vamos a ver si has acertado o no, si le has podido ayudar a José María, a tu padre. Contestamos Werder Bremen y comprobamos. No, rebote Vicente, ¿la sabes?
1: ¿Nantes?
0: Nantes. Comprobamos. No, la respuesta correcta era el Celtic de Glasgow. No ha podido ser. José María, ¿qué le decimos a tu hijo? Ahora seguro que te ha venido, ¿no? A la cabeza.
2: Sí, no, nada, tranquilo, Tete, que yo estoy igual de acertado que tú hoy. O sea, que no hay ningún problema.
0: La verdad es que no está teniendo su día, tu padre, pero bueno, ya vendrán próximas ediciones y alguna repesca por ahí. Así que, Adonai, muchas gracias por haberlo intentado. Un abrazo, hasta luego.
2: Hasta luego, Tete.
0: Sigue sin puntuar, José María. Vamos con la última pregunta para Vicente, clasificado para la segunda eliminatoria, 7:51, en directo en el gran concurso de la afición valencianista. Últimas plazas para participar en cuantosabesdelvalencia.com. Os podéis apuntar, cuantosabesdelvalencia.com, pero tenéis que daros prisa. Últimas plazas para concursar esta temporada. Vicente, última pregunta para ti. Has pegado un bajón, ¿eh?
1: No era lógico.
0: Era lógico. Lo inicial ha sido estratosférico. Salto. Atención. ¿A qué presidente le cantó el Luis Casanova en algunas ocasiones la frase famosa «Saca los duros»? ¿A qué presidente le cantó el Luis Casanova en algunas ocasiones la famosa frase entonces entre la afición valencianista «Saca los duros»?
1: ¿A Paco Roig?
0: ¿A Paco Roig? ¿Crees que a Paco Roig? No sé si lo sabes 100%. Te recuerdo que tienes el comodín, por si lo quieres gastar y asegurar.
1: Él o Llorente.
0: Él o Llorente. O Paco Roig o Llorente. Estás entre Roig y Llorente.
1: No, la primera. Paco Roig.
0: Apuestas a Paco Roig y no gastas el comodín. No, me sorprende tu aplomo y tu convencimiento. Paco Roig, en la última pregunta. Vicente Estrella, que ya está clasificado, pero está jugándose los premios de esta semana. Va a contestar Paco Roig. No va a llamar a su comodín en una decisión. Ya veremos si luego es controvertida o no. Contestamos Paco Roig, ¿no?
1: Arturo Tuzón.
0: ¿O Arturo Tuzón?
1: Sí.
0: Tú eres el que decide.
1: Tuzón.
0: ¿Ahora cambias? ¿Quieres contestar Tuzón? ¿Sí? Contestar Tuzón. Descartamos Paco Roig, contestamos Tuzón. Arturo Tuzón. Las 7:53, momento de tensión en cuanto sabes del Valencia, en la plaza interior de Nuevo Centro. Gracias a todos los que estáis con nosotros aquí siguiendo el programa. Pues se la va a jugar a Arturo Tuzón. ¿Te ha venido un flash o has creído recordar de repente algo?
1: Sí.
0: Habías nombrado a Llorente, ahora nombras a Arturo Tuzón.
1: Un flash
0: que te viene. Pues vamos a contestar a Arturo Tuzón. Le cantó el Luis Casanova en algunas ocasiones la frase curiosa, yo creo que hasta graciosa: saca los duros.
1: Y un poco injusta también.
0: Injusta. Pues si es Arturo Tuzón.
1: Un poco injusta también.
0: ahora lo confirmaremos, pero desde luego que sí. Le cantó Luis Casanova en algunas ocasiones la frase «saca los duros» a Arturo Tuzón. Es correcto, Vicente. Enhorabuena. Sexto punto el que sumas para clasificarte, para meterte en la segunda eliminatoria, en la segunda ronda de «¿Cuánto sabes del Valencia?». Te vas con 6 puntos, uno de ellos llegados de las preguntas directas, que es donde más flojeaste. Si no me equivoco, te vas a quedar tercero en la clasificación general, porque los otros dos concursantes de esta semana habían hecho 2 y 3 respectivamente en las directas. Va a ser una pena, pero vas a tener la oportunidad de volver y de llevarte esa camiseta oficial del Valencia Club de Fútbol. Gastaste el comodín en ninguna pregunta, y en el test inicial, en el 11 inicial de «¿Cuánto sabes del Valencia?», hiciste 10 preguntas, así que una puntuación absolutamente de lujo para Vicente Estrella, que se mete en la siguiente ronda. Vicente, aquí tienes los micrófonos de VCF Radio. Enhorabuena por el gran programa que nos has dejado.
1: Muchas gracias.
0: Te metes en la segunda eliminatoria. ¿A quién le dedicas la victoria?
1: Hombre, en general, pues a mi familia, a mis amigos valencianistas. En fin, bueno, ya todo. A todo el valencianismo en general.
0: Y a toda la afición valencianista en general. Pues Vicente, ha sido de verdad un placer conocerte, porque participabas por primera vez en el concurso. Ha sido una apisonadora, sobre todo en esa parte inicial del programa.
1: No era muy normal
0: lo que estaba pasando. Ha sido algo curioso, que no suele suceder en el programa. Nos ha tocado hoy aquí en Nuevo Centro esa desigualdad.
1: Siempre digo que lo importante no es cómo empieza, sino cómo acaba.
0: Y sobre todo lo importante es participar y disfrutar
1: también
0: de la historia y de la leyenda de Valencia. Y espero que hayáis pasado
1: todo como ahora. Queréis. Yo sé que el Valencia ha empezado mal y hay que mejorar, pero lo importante no es cómo empieza, sino cómo acaba.
0: Sí señor. Y me encanta ese mensaje para toda la afición. Gracias, Vicente. José María, hoy no ha sido tu día.
3: No
0: ha sido tu día, desde luego.
3: No
0: te han salido las cosas bien, pero en fin, Hay días así.
2: Claro que en sí.
0: La vida. ¿A quién le quieres dedicar tu participación en cualquier caso?
2: A mis hijos, por supuesto, lo más importante, a la afición del Valencia, por supuesto. Y nada, esto es como todo. Hay el día que no entra la bola en el tenis o en el pádel, pues lo mismo es. Hoy no ha sido, pero encantado de volver a vuestra casa. Estoy encantadísimo y en este marco, pues, vamos, inmejorable.
0: Muy bien, pues José María, de verdad, ha sido un placer que vuelvas al concurso y hasta la próxima. José María Salvador de El Puig, participante hoy aquí en Nuevo Centro, junto a Vicente, en Cuánto Sabes del Valencia. Gracias a todos los que habéis estado aquí en Nuevo Centro presenciando el programa, por supuesto a los oyentes habituales que habéis estado a través de la radio y a todos los seguidores que participáis cada tarde en Twitter. Lo repito, últimas plazas, quedan muy muy pocas para participar. Si queréis venir aquí a demostrar lo que sabéis del Valencia Club de Fútbol, solo tenéis que inscribiros en la página web del concurso, cuantosabesdelvalencia.com, cuantosabesdelvalencia.com. Ahora que nadie se marche, porque enseguida en esta mesa, en esta plaza interior de Nuevo Centro, acompañando la exposición Blanquinegre a 90 minutos de la gloria, llega Josep Rovira y todo el equipo de VCF Radio para contaros la última hora del Valencia Club de Fútbol y de su academia. La semana que viene, parón en el concurso, aprovechando el puente, que muchos vais a estar fuera. Vamos a repetir los mejores momentos, los mejores programas de las últimas semanas, pero ojo, porque el lunes 17 regresamos casi casi ya con la segunda fase y con toda la emoción de Cuánto Sabes del Valencia. Nos ponemos en contacto con los ganadores de esta semana, los dos de la camiseta, lo hacemos de manera privada con ellos para que vayan a recogerlas a las tiendas oficiales del club. Gracias de verdad a todos por estar ahí, fue un placer, y gracias a Nuevo Centro por esta magnífica tarde. Que nadie se vaya, continúa desde aquí la programación de VCF Radio. Gracias, saludos y muy buenas tardes.

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por política de academia, y ya insistimos a las familias, aquí no existe la palabra convocatoria. Los jugadores cada fin de semana tienen dos actividades, una actividad es la actividad de partido y otra actividad son estos contextos que generamos un poco para que los niños sigan acumulando minutos de entrenamiento, minutos de juego y demás. Lo que pretendemos con estas actividades es un poco generar ese fútbol de la calle, ¿no? Que todos los de mi generación y generaciones anteriores pues hemos vivido, ¿no? Entonces aquí pocas normas, pocas reglas, que los chicos disfruten, están mezclados, benjamines de segundo año con alevines de primero, alevines de segundo, y ya os digo que no buscamos otra cosa más que acumular minutos, que los chicos disfruten de este deporte sin reglas, sin mucha actividad por parte de los técnicos, sin muchas consignas, y bueno, replicamos este formato para todas nuestras categorías, desde benjamines de primer año hasta alevines de segundo. Aquí tenemos ciertos alevines de segundo y tenemos otros alevines de segundo que están en este caso también compitiendo con infantiles de primero, porque ya buscamos un poco esa adaptación también a esos contextos de fútbol 11 que son los que se van a encontrar el año siguiente. Disfrutar, divertirse, acumular minutos de juego y vamos, aprovechar al máximo este contexto del Valencia Club de Fútbol para seguir formándose, que al final es la clave de todo esto.

0: buenos días a todos, a todas. Sed bienvenidos a la actividad de la actividad deportiva de la categoría Querubín, ¿vale? Como sabéis, es una actividad abierta para todas las familias y es una actividad sobre todo que buscamos la diversión y que la oportunidad se brinde a los niños, a las niñas, de que se vistan y que participen con la metodología del Valencia, con los técnicos o educadores del Valencia y que sea una jornada, pues sobre todo, muy divertida, ¿vale? Os presento a Héctor, que es uno de los educadores que tenemos en la categoría de querubines y especialista de la etapa, y os va a dar una serie, una información para que la jornada vaya de la mejor manera posible con objetivo de pues que el niño sea acabe de la mejor manera posible durante su sesión, ¿de acuerdo? Así que nada, yo os traslado la bienvenida nuevamente, el agradecimiento de que estéis aquí y os paso con Héctor como especialista.
1: Bienvenidos, esto es la Ciudad Deportiva, si alguno ha estado, bienvenido de nuevo, si alguien no ha estado, aquí la tenéis, sentiros como en casa, ¿vale? Si en algún momento tenéis alguna necesidad concreta, especial por vuestro hijo, sobrino, nieto, lo que sea, contad con nosotros, avisadnos, si hay algo especial que suceda que necesitéis, nos avisáis, ¿vale? Estamos por y para ellos, ¿vale? Un placer,

chicos. Buenas, buenas, buenas. Hola, hola, hola. Bueno, lo dicho, sobre todo para vosotros como técnicos, Rubén, Borja, recordar que sois parte de esto, sentíos libres, sentíos como en casa, y todas las necesidades que necesiten los peques, pues se tienen que parar, beber agua, descansar, jugar. El objetivo es que se lo pasen bien y que disfruten de esta jornada que es para ellos. Vale, ¿vale, chicos? Así que nada, sois uno más. ¿Vale, tíos? Venga, a vosotros. Que la actividad de querubines que hacemos periódicamente cada semana con todas las escuelas combinadas que tiene la academia, pues la verdad es que es motivo de orgullo y de alegría que después de tanto tiempo de lo que hemos pasado relacionado con la pandemia, pues ver a todos estos niños, a todas estas niñas disfrutar, correr, reír en la Ciudad Deportiva de Valencia, pues es una auténtica pasada, si se permite la expresión, porque verlos correr, verlos interaccionar, que al fin y al cabo son todos compañeros con diferente camiseta, pero al final buscan todos el mismo objetivo, que es que divertirse, jugar con la pelota y crecer como personas, ¿no? Como creemos en la academia. Es una jornada que se hace pues cada semana, y cada semana tenemos la visita de una de las escuelas conveniadas, y aquí pues recibimos a los técnicos, y entre los técnicos de la escuela conveniada y nuestros técnicos confeccionamos una misma sesión en base a la identidad de la academia. Somos partícipes en todo momento de una misma dirección, guionizamos la sesión desde la parte de la escuela combinada y desde la parte de nuestra academia para ser un mismo cuerpo técnico. Y es lo que vamos a ver aquí. Vamos a ver una jornada que aproximadamente va a durar una horita y media aproximadamente, en la que vamos a ver una sesión en la que los niños de la academia y los niños de la escuela combinada van a ser un mismo equipo y van a disfrutar pues de una jornada de diversión y de juegos orientados a la educación física, a la identidad y a la Academia del Valencia Club de Fútbol. Fijaos cómo realmente es una sesión en la que confluyen todos los niños y ninguno de ellos ha estado aquí previamente, porque recordemos que es una etapa de querubines que son nacidos de 2016 y 2017. Raro sería que a lo mejor algún niño hubiera estado aquí previamente, pero para prácticamente la mayoría es la primera vez que pisa la Ciudad Deportiva del Valencia, y para ellos pues convivir en la Ciudad Deportiva del Valencia bajo las órdenes de uno de los técnicos titulares del club pues es una auténtica pasada, sin olvidarnos también del papel fundamental que cubren las familias, que son presentes y son testigos directos de la actividad con sus niños, y esa sonrisa que trasladan los niños a las familias también es un motivo también de alegría para nosotros.

0: para mí ser entrenador de fútbol 8 es... Es como... A ver, siento que es como más natural el fútbol, el juego, es más, más sencillo, más, más real. Es menos comercial, digamos. Entonces, el entrenador lo disfruta mucho más, nosotros con ellos. Y a la hora de verlos evolucionar, la progresión es más fácil. Pero sobre todo es la naturalidad con la que ellos viven el juego y las acciones. Por ejemplo, el hecho de que se den una patada y enseguida se ayuden, se levanten... Y acompañarnos en este proceso de avanzar, de ir mejorando y progresando, vamos, te llena como persona, sobre todo a nivel de humano con ellos, porque creas unos vínculos que tengo jugadores que los tuve hace 6 años y me cruzo con la ciudad deportiva con ellos y me siguen abrazando, nos seguimos viendo, le decimos cómo va. Y ese vínculo creo que es más afectivo, tenía mucho más cuando son pequeñitos que cuando son fútbol 11, que es, digamos, fútbol 11 es como más... Más ir a partido y esto es como más, aparte de enseñarles fútbol o que mejoren fútbol, también es acompañarles como persona, o sea, educarlos un poquito más, formarlos, las vivencias, los valores del deporte, los que inculca la misma academia y eso nutre mucho como persona. Por naturaleza, a esta edad son muy egoístas. Ellos, por ejemplo, cuando entrenan quieren ser siempre los primeros, están en la fila. Les hacemos entender que todos deben participar. Intentamos trabajar también el respeto y la autonomía, sobre todo. Respeto por compañeros rivales y la autonomía para que se gestionen ellos solos. En el fútbol 8 los variamos muchísimo. Queremos que tengan la máxima variabilidad posible, muchas experiencias. Una por la derecha, otra por la izquierda, para que no se acostumbren. Y eso al final no sabemos de mayores que... dónde van a jugar ni qué van a ser, con lo cual cuantas más vivientes tengan y más variadas, pensamos que mejor para ellos. De hecho, el que empiece de iniciador acabará de delantero. Muchas veces el portero, si tenemos ocasión, el portero sale a jugar de jugador, le ponemos la camiseta y juega, y eso hace que no tengan la posición del rol fija en un campo, sino que trabajan con el contexto, con el compañero que tiene al lado, con el espacio que tienen delante, detrás.
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1: Mucha gente cree que jugar a fútbol y llegar a primera división es tener suerte y que todo te rueda bien, pero hay que trabajar mucho, esforzarse, dejar de lado muchas cosas y a mí el Valencia me lo ha dado todo. Yo llego al Valencia con 12 años, estaba en el Aldaya jugando y Vicente Guillot, que es de Aldaya también, fue allí a por mí. La verdad es que ese fue el inicio y a partir de ahí pues fui subiendo por todas las categorías hasta que en la temporada 92-93 estuve en el primer equipo. En la temporada 91-92 en el Mestalla meto 38 goles y entonces subo al primer equipo con Gus Hiddink. Y esa temporada, bueno, estoy en el primer equipo y alterno primer equipo y filial. Y luego a la temporada siguiente me voy cedido al Mallorca. Vuelvo de la cesión, tenía 3 años de contrato y el Valencia decide que me tengo que ir al Celta. Los 3 años que tenía aquí me voy al Celta 3 años. Entonces luego estoy allí 5 años y en el 99 vuelvo al Valencia, que es lo que yo estaba deseando. Gus Hiddink siempre será esa persona que te ayudó, esa persona que te dio el empujón y que confió en ti cuando eras joven. Rafa Benítez, creo que por más que hayas jugado más, menos, que hayas tenido algún problema, creo que al final nos demostró que es un gran entrenador, muy preparado y que sacó de todos nosotros lo mejor, porque para poder ganar títulos, ganar una liga no es fácil, ¿no? Entonces tienes que saber manejar muy bien un grupo. Gus Hiddink, que era el entrenador en el Valencia, un día que hizo pues, un comentario que dijo que tanto Romario pues, como yo teníamos el olfato de gol parecido. Y eso pues, fue una anécdota que él contó. Y José Luis Chiclana, entonces estaba en la cadena SER en deportes, pues empezó con eso y ahí se quedó. Cuando yo vuelvo aquí en el 99, el día de la presentación del equipo, cuando estábamos todos haciendo la típica foto y la presentación, pues bueno, cuando todo el mundo corea tu nombre, yo lloré ese día. Entonces, para mí ese es el día más importante. Partido me quedo con el del debut, que fue contra el Barcelona, y el de los 2 goles contra el Leeds, que fue un partido pues soñado, como antes he dicho, para un niño jugar en el Valencia, pero yo siempre he soñado con hacer goles aquí en Mestalla para que mi familia disfrutara, mis amigos, todo el mundo. Y yo creo que es una noche que siempre quedará ahí, ¿no? Recuerdo que el primer gol fue allí, en aquella portería, centro de Mendieta, con la derecha fuerte, y yo llego forzado, pero llego y es lo que todo el mundo dice, que lo meto con la mano, pero bueno, creo que lo meto con todo, con el hombro. Pero quizás el segundo es el que exploto un poco más, porque es el que te da un poquito más de tranquilidad, y es aquí justo en esta portería. Chuto con la izquierda y hago el gol, y veo que toda la tribuna y todo el anfiteatro se levanta. Entonces fue una imagen que la tengo grabada ahí, que fue una pasada. La verdad que fue el momento de mi carrera en el Valencia en cuanto a goles, en cuanto a sensación, impresionante. Todos sabemos que es muy complicado poder jugar una final de Champions y el equipo creo que no era un equipo llamado a jugar ese tipo de finales, pero como he comentado antes, teníamos una plantilla muy fuerte mentalmente, una plantilla compensada. La Supercopa de España, justo cuando llego yo ese verano, pues imagínate, es el primer título que yo gané y pues contra el Barcelona, pues súper contento. Ganar ligas, todos sabemos que es muy difícil, yo creo que no entraba en la cabeza que el Valencia podía ganar una liga. Entonces, siendo de la casa, pues es algo, bueno, sabes que puedes ganar algún título, una Copa del Rey, una Supercopa, pero una liga es dificilísimo. Él siempre nos dijo que teníamos opciones de ganar la liga, que teníamos que estar ahí preparados por si fallaban Madrid y Barça, y nosotros muchas veces lo mirábamos y decíamos, este está loco. Todos los días nos decía que podíamos ganar la liga, todos los días. Poco a poco el equipo se fue convenciendo de que podía ser y llegó esa liga y esa celebración que yo no he vivido otra cosa igual. Tengo recuerdo cuando estábamos en Málaga festejándolo, pues bueno, en el campo todo el mundo nos quitaba la ropa. Cuando llegamos a Manises, desde Manises hasta aquí, bueno, pasar por toda la avenida del Cid y por todo el centro de la ciudad. uno cuando es pequeño lo que quiere es jugar al fútbol y, bueno, quieres jugar en el Valencia, pero no piensas que puedes ganar títulos o que puedes ganar ligas, que puedes ganar UEFA, que puedes ganar Supercopa de España, que puedes jugar a finales de Champions. Tú lo que quieres es disfrutar, pero luego cuando te haces mayor y te das cuenta de todo esto, pues te sientes afortunado porque no es fácil, ¿no? Poder primero jugar en el Valencia y luego poder ganar todo esto, ¿no? Entonces, pues al final tienes que dar gracias a todo el mundo, a tu familia, a la afición, a tus compañeros, entrenadores, directiva, periodistas, a todo el mundo, ¿no? Porque yo creo que es un sueño hecho realidad.
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1: Bueno, yo creo que eso era algo que se merecía desde hacía muchísimos años. Es algo de agradecer, pero sobre todo es muy meritorio para esta nueva directiva del Valencia, del grupo Meriton, el que tenga estos detalles, ¿no? Con mi abuelo, con más gente como él, que hizo posible que hoy sea lo que es el Valencia. La labor más importante que yo creo que hizo mi abuelo fue traer a su amigo don Luis Casanova, lo hizo presidente y así estuvieron 15 años, cerca de 15 años, que fue la época que el Valencia ganó 3 ligas, me parece 2 copas, y fue la época de oro del Valencia. Yo, que ya no soy ningún chaval como se ve, algunos partidos incluso no vengo si son a veces el Barcelona o el Madrid. Ha habido alguno que no he venido porque padezco demasiado. Yo me lo noto y me da miedo. Me da miedo porque ya te he dicho, yo vi a mi abuelo morir en este campo. De un infarto, ese sentimiento lo ha heredado ahora mi nieto, lo ha heredado. Igual, o a veces pienso que me pasa, me sobrepasa en afición. La pasión que hemos vivido y que vivo con el Valencia, pues es algo que se lleva dentro y se lleva en el corazón. Y el Valencia es más que un club para los valencianos. Valencia es eso, es una pasión.
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ya tenía una visión previa del estadio. La gente me recogió de muy buena forma, me apoyó siempre muchísimo, y luego que tuvimos el fruto del trabajo durante el periodo que yo estuve, ¿no? Sin ninguna duda es el día que ascendemos. La gente, bueno, se volcó al campo disfrutando, y además siempre me acuerdo de una pancarta que decía: ha sido solo una pesadilla, ¿no? Veníamos con un cometido, en ese momento el grupo de jugadores teníamos una obligación, entre comillas, de volver al equipo a primera división, ¿no? Y realmente fue esa satisfacción de decir: hemos hecho los deberes, hemos cumplido con nuestro cometido, y la gente evidentemente no los agradeció muchísimo. Mi primera vez es eso de que ya cuando llegas con el autobús por fuera, ves el ambiente. Fue en un trofeo naranja en el año 83, yo venía con el Peñarol de Montevideo. El entorno que había a la hora de entrar al campo, ese reconocimiento que se hace previo antes de los partidos, era muy, muy, muy, muy bonito. Lo veía yo todo de una forma espectacular. Nosotros veníamos de gira y el día anterior creo que habíamos jugado en San Siro. No había comparación. Es decir, es eso que llegas, entras y es un estadio que incluso como que te absorbía, ¿no? Y te sigue absorbiendo. Una sensación muy, muy especial. Veías prácticamente la cara de cada persona, porque la proximidad con el campo era algo espectacular. Hay dos cosas que son fundamentales, ¿no? Y una de ellas es esa cercanía del aficionado con el jugador. Fíjate que aquí sacas de banda y el aficionado de primera, o desde donde estoy yo, de aquí a 10 filas, le puedo transmitir ese mensaje de ánimo, de fuerza, de trabajo. Esa proximidad es muy buena. Y luego, evidentemente, los que se sientan en estas butacas, ¿no? Son muy, muy especiales. Es decir, yo para mí son los mejores. El aficionado de Mestalla te empuja, te arrastra, te contagia, te lleva adelante. Son fundamentales en los momentos en los que el equipo a veces se apaga un poco, ¿no? Mi rincón, mi sitio favorito, sin ninguna duda que lo estoy viendo ahora, el túnel a la salida del campo, ¿no? Porque es el momento en que tú sales del vestuario concentrado, pero a partir de ahí, es decir, ya eres tú el que tenés que encarar con esa responsabilidad. Las ganas de demostrarle a la afición que estás por el equipo y que lo vas a dar todo, ¿no? Es emocionante, es tremendamente emocionante, porque además todo el estadio rompe a aplaudir, a gritar, te llena de orgullo y, como te decía antes, de responsabilidad y de ganas de que empiece el partido ya para poder soltar esas riendas, digamos. Yo me he reído mucho una vez con Arroyo. Me acuerdo que teníamos sobre esta portería detrás nuestro una falta a favor y estaba la barrera del equipo contrario. No me acuerdo si iba a chutar Fernando, no me acuerdo. Yo le llamo a Arroyo y le digo: ponte a continuación de la barrera para evitar visión. Y Arroyo me mira cuando estamos ahí y me dice: ¿y ahora qué hacemos? Digo: ¿cómo qué hacemos? Digo: cuando vaya a chutar nuestro compañero, tú te la aspiras. Digo: no te vas a quedar aquí de barrera junto con los otros. Me puse a reír dentro del partido que me perdía, ¿no? Mestalla siempre tiene grandes días. Es una afición que sabe dar el tono, el toque en el momento apropiado. Cuando

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1: Goles por árboles. El quiz. ¿Cuándo se celebra el Día del Árbol en la Comunidad Valenciana?
2: El 31 de enero.
1: ¿Por qué se celebra en enero en la comunidad?
2: Por la escasez de agua que hay en verano.
1: ¿Qué variedad de árbol es óptima para plantar en zona de sombra?
2: Carrasca.
1: ¿Otra para zona de sombra?
3: Roble.
1: ¿Cuál es el segundo paso en el proceso de plantación?
2: Poner el árbol, la plantación.
1: ¿Y el último?
4: Pisarlo y poner piedras. Para
5: no,
4: que
5: no,
4: sea
5: no, el último.
4: El último. Pues, poner piedras. Mejor. Dejarlo al final.
1: No.
4: Poner piedras.
1: ¿Por qué es importante colocar piedras alrededor del árbol?
2: Para la sombra.
1: ¿Tres variedades para poder plantar en zonas soleadas?
2: Pioner, Piblanc y Sabina.
1: ¿En qué pueblo se ha llevado a

0: Cabo la acción, goles por árboles.
1: Albaida.
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1: Bueno, al Valencia llego después de jugar en el Castellón, por lo que luego supe, bueno, pues vinieron a verme varios partidos cuando jugaba todavía en el Castellón, gente del Valencia con el interés de, o con la posibilidad de ficharme. Obviamente siendo un jugador joven, con potencial sobre todo, es lo que llevó al Valencia a ficharme, porque el jugador que ficharon y que llegó, al que luego llegué a ser y al que luego se fue, pues, hay bastante... bastante diferencia entre uno y otro. Vine a Valencia obviamente porque era un gran club, porque entonces mi representante, mi padre, entendía que, aunque quizás iba a jugar menos que otras ofertas que tenía, pero que iba a mejorar y que iba a aprender mucho por el tipo de jugadores que estaban entonces en el club o que habían en el club, y por los entrenadores que venían a un club como el Valencia. Y bueno, obviamente acertó, porque así fue. Mi mejora fue tremenda, quizás no el primer año, pero sí en los años siguientes. Y sí, es verdad que cuando llegué pensé que iba a participar más en el primer equipo, tras jugar en el Castellón en segunda y, bueno, tener esa experiencia. Pero bueno, ahora desde la distancia, bueno, pues entiendo que sobre todo ese primer año fuera más de adaptación, jugando más con el Mestalla, yendo con el Valencia cuando era necesario, cuando había falta de jugadores. Y sobre todo ese primer año, parte del segundo, fue más de aprender, de mejorar, de adaptarme a un club como el Valencia, de aprender a mejorar técnicamente, a mejorar tácticamente, que de hecho, bueno, sobre todo con Hiddink y la mentalidad que tenía holandesa de hacíamos muchos entrenamientos extras, y obviamente me hubiera gustado jugar más, pero entiendo que era parte del proceso de cualquier chaval de esa edad. Llegué con 18 años. Recuerdo aquí en Mestalla cuando jugué mi primer partido como titular contra el Depor, creo que fue. Este lo recuerdo, vamos, como si fuera ayer. Debuté contra el Cádiz fuera, pero considero ese como mi debut porque fue, ya te digo, titular en casa, en Mestalla, con mi afición. Ese es el partido que siempre cuando me preguntan es el primero que me viene a la cabeza. Luego obviamente las finales, luego hay momentos, diferentes partidos de clasificación, de eliminatorias. Ahí son muchos partidos y muchos años. Para mí y para muchos, mi primer título. Recuerdo que el equipo estaba ya muy asentado, un equipo estable, con gente que llevábamos ya muchos años, un buen equilibrio entre gente joven y gente con experiencia. La gente joven también con mucha experiencia, que llevábamos en el club pues 3-4 años. Y recuerdo sobre todo, después de haber perdido la primera contra el Depor, esa, ¿no?, esa un poco esa responsabilidad de jugar una final, y sobre todo el hambre que tenía la afición de un título, ¿no? Un club como el Valencia no se podía permitir tanto tiempo sin ganar títulos. Yo creo que dentro del propio vestuario, del propio equipo, del propio club, seguramente se creía que ese era el año por el equipo que había. Creo que teníamos muy buen equipo. Por cómo transcurrieron las eliminatorias contra los rivales que jugamos, la propia final, los goles, dominar desde el primer momento, un Atlético de Madrid que estaba luchando también por el título, o sea, que el Valencia ganó y mereció estar en esa final, y ganó esa final porque mereció ganarla, pues sobre todo por juego. Y creo que cuando ganas así, obviamente la celebras igualmente si no has jugado bien, pero es como más reconfortante cuando te sientes que has jugado bien y que has merecido ganarla.
2: ¿Eres el héroe del partido, Gaizka?
3: No, los héroes somos todos, porque ha costado mucho conseguir esto después de 20 años. Triunfos para todos, claro.
1: Llegar al aeropuerto ya y no ver el asfalto, no ver, era todo gente por todos lados, con lo cual la alegría en el propio viaje de vuelta, en el propio vestuario después del propio partido, con los compañeros. La felicidad y la alegría que había de ganar un título, personalmente igual, de ganar mi primer título con el Valencia. Creo que también fue muy importante el romper esos años de sequía de títulos, quizás, aunque luego obviamente pasaron muchos años, pero eso fue un poco quizás o por lo menos para mí, el cambio, ¿no?, ese de mentalidad de decir, a partir de ahora podemos ganar cosas y se pueden ganar cosas. Y creo que fue muy importante ganar ese título, porque ayudó a los propios jugadores y al aficionado y al club a creerse que, bueno, pues que ese equipo era capaz de grandes cosas. bueno, la considero mi casa. Cuando vengo es todavía, hay muchas emociones, muchos momentos, sobre todo el recuerdo de llegar con el autobús, entrar en el vestuario, salir a ver el campo antes de los partidos. Eso era un ritual que hice, bueno, lo he hecho durante 10 años y que el vestuario era parte de mi vida, con lo cual lo sigo sintiendo así, aunque hayan pasado muchos años. Como me imagino que muchos jugadores que han pasado por aquí lo sentirán igual. Cuando fiché por el Valencia, obviamente tienes objetivos y sueños e ilusiones que, como cualquier otra persona, niño, quieres cumplir. Cuando fui elegido por los propios compañeros como uno de los capitanes, bueno, un honor tremendo, obviamente, el poder representar al vestuario, al equipo, al club, en partidos oficiales como capitanes. Dentro de los grandes objetivos que cumplí o que conseguí con el Valencia, obviamente, o haber sido capitán del Valencia es uno de ellos, sin duda. Sí que soñé y que sí que tenía como objetivo como jugador el formar parte de la historia, que yo un día dejara o acabara de jugar o me fuera del Valencia y que Mendieta fuera parte importante de la historia del Valencia. Eso era algo que yo me planteé como jugador, como persona, y ese es otro de mis grandes éxitos, de los cuales me siento más orgulloso, que todavía a fecha de hoy, pues bueno, se recuerda a Mendieta como historia del Valencia. Creo que como futbolista, como persona, no hay hitos más grandes. Que se te recuerde como parte de un club como el Valencia en sus 100 años de historia es de lo más orgulloso que puedo estar, de lo más honrado que puedo estar y de las cosas que más felices me hacen. La afición del Valencia es muy pasional, muy leal, que era algo que siempre explicábamos a los jugadores nuevos que venían, porque claro, venían siempre tres cuartos o llenos, siempre todos los partidos, y que siempre ha estado ahí, muy exigente, como un club como el Valencia necesita, gente que exija a los jugadores porque es un club que tiene que aspirar a ganar títulos todas las temporadas, y muy fiel, obviamente, a los colores. Por encima de las personas, aman al club, que creo que es como tiene que ser. Bueno, Valencia es parte de mi vida, parte importante de mi vida, que me ha ayudado y me llegó a hacerme lo que luego llegué a ser. La historia dice que el haberme quedado siempre me ayudó. Pero el Valencia es parte de mi vida, como persona, como jugador, muy, muy importante.
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1: Su bondad, su generosidad, su alegría, que se entregó siempre por nosotros y por todo lo que estaba relacionado con el Valencia, y a mí me recibe con los brazos abiertos con 19 años y me despide con 35. Imagínate, me pasé toda mi vida deportiva, me la pasé junto a él. Siempre fue respetuoso con el club. Él decía que éramos sus hijos. Yo creo que éramos más que sus hijos.
2: Tenemos que pensar que fue un hombre que vivió más dentro de un vestuario que en su propia casa. Su vínculo siempre con el jugador, de dar ánimo cuando tenías un mal resultado o cuando tenías una mala actuación, de que no pasa nada, que al siguiente, que hay más partidos. Mensajes concretos que siempre han animado a todo un equipo dentro de un vestuario.
3: Se nos ha ido una persona que todos queríamos con locura. Era muy especial. La verdad es que esa sonrisa que tenía, esa carcajada que era capaz de paralizar cualquier conversación solo para escuchar su sonrisa. Sabemos que allá arriba siempre va a estar muy, muy pendiente de Valencia y por supuesto del club.
4: Está muchos años con él y para mí es un día triste. Y es una persona muy querida. Para mí no hay... Es que no sé cómo decirlo. Es que no me salen las palabras.
5: Si el Valencia tiene un amigo, yo creo que ese es España, ¿no? Y para mí ha sido una persona entrañable, ¿no? Es de los que está unido a ese escudo que es el Valencia.
6: Hemos perdido un emblema de nuestro escudo, pero al mismo tiempo yo creo que recuperamos lo que él transmitía, ¿no? Por lo menos su legado tenemos que continuarlo.
7: Sin ninguna duda, para todos nosotros ha sido una figura fundamental por lo que ha representado tanto dentro como fuera del campo. Sin él, creo que nada de lo que se consiguió hubiese sido posible. Conocerte nos cambió la vida a muchos de los que tuvimos la oportunidad de vivir contigo momentos inolvidables. Y desde aquí te mando un abrazo y que nos cuides, Yamón Valencia.
8: Hemos perdido a un amigo, hemos perdido a un valencianista. Siempre te recordaremos, Españeta. Y siempre estarás con nosotros. Amun, siempre Españeta.
9: Es un día triste, yo quiero recordar a Españeta con mucho cariño. Ha vivido toda su vida por el amor del club para el Valencia y espero que podamos recordar y homenajear a esta leyenda del Valencia.
10: Una gran persona y un gran valencianista. Recuerdo su positivismo, su alegría, su energía. Hoy es un día difícil para los valencianistas y seguro que él desde el cielo estará animando a su Valencia y mandándonos fuerza.
11: Hoy es un día muy triste para todo el valencianismo. Solo tengo buenos recuerdos de él. Recuerdo sobre todo cuando salía en la presentación, siempre salía el último y Mestalla se ponía de pie ovacionándolo y bueno, estoy seguro que allá donde esté va a seguir animando al Valencia y nos va a seguir animando a nosotros.

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1: Cuando llegué al Valencia, estuve presentando las secciones deportivas, el material que se necesitaba para, según el deporte que en ese momento iban a necesitar. La mayoría de todo era pues material de vestimenta, camisetas, pantalones y botas. Todas las temporadas, en las fiestas, cuando acababa la temporada de partidos, arbitraba yo los partidos que jugaban los empleados. Yo he sido árbitro internacional de hockey sobre patines, el más joven del mundo, 10 años, de todos los árbitros que éramos. He arbitrado un mundial y 4 europeos. Estuve encargado de las noticias de prensa, luego pasé ya al palco. Trabajaba con dos compañeros más, Paco Ribes, que actualmente continúa en el Valencia, y Daniel Egea. Los que trabajábamos en el palco, sobre todo, con chaqueta y corbata, que llevaba también la chaqueta, llevaba el escudo del Valencia. Normalmente asistíamos 2 horas antes de iniciarse el encuentro, para atender sobre todo las autoridades que venían y los directivos que venían con el equipo visitante, alcaldías de ayuntamientos, jefes de la policía, y luego las 2 veces que vino el rey. En el Mundial 82 había que aprender cosas porque, claro, como venían también con escolta y todo, pendiente de lo que necesitasen en ese momento. Y en el 92 ya fue diferente porque, claro, habíamos ya tenido la experiencia de un Mundial y los escoltas que venían ya se acordaban algunos de nosotros y eso fue interesante también, es una cosa importante. El que tenía mucha relación era con Izaguirre porque vivía al lado de donde yo vivía. Y luego, pues claro, cuando venían por aquí, pues unos más que otros, la amistad relativa.
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1: Dile a Roberto que el domingo está, el miércoles está seleccionado para jugar contra Irlanda en Sevilla. Vicente Pérez viene y me lo dice. Yo digo, habla con Mundo, si Mundo me necesita, yo el Valencia es primero que la selección. Pero así de claro.

Pues llego al Valencia primero de la mano de Rino siendo juvenil y después al primer equipo del Valencia después de jugar al Mestalla. Eso fue el año 54-55. Mi madre era una valencianista a muerte. Estuvieron toda la historia mía en el campo, menos cuando fui entrenador. Cuando fui entrenador les prohibí ir. Dije no, no, porque mi madre puede armar. De entrenador te pueden decir una burrada a su lado y mi madre no, no se aguanta, no, no podéis ir. El primer partido con el Valencia lo jugué en el homenaje a Puchades. Esa misma semana que Rino me dijo de ir al Valencia, se jugaba en mayo un partido homenaje a Puchades y él jugó con el número 6, 6 minutos, se retiró y entré yo. Y ahí empezó un sustituto que quería ser como él, pero no he podido ser como él. Como él no hay nadie. Y el segundo partido cesaron a Quincoces y vino Otto Bumbel. Y Otto Bumbel contra el Madrid ya me puso de medio al lado de Sendra. Y ahí ya estuve jugando ya siempre. Yo era un jugador, creo que más táctico que técnico. Y los entrenadores siempre, como Paquito era siempre muy alegre de juego, pues a mí me hicieron retrasar. Y jugué más defensivamente, estando Paquito siempre a mi lado. Pero yo normalmente era jugador de ataque. Normalmente yo intentaba a los que venían de afuera a integrarlos con nosotros. De hecho, de mis mejores amigos, diría, del fútbol, eran Héctor Núñez, Juan Carlos Quincoces y Ricardo Zamora. Y Sánchez Laje. Un argentino, un catalán madrileño, un vasco, un uruguayo, con Paco Sendra. Cuidado, Paco Sendra ha sido como mi padre futbolístico. Primero empecé con el 8, después con el 6, porque Paquito siempre le ha gustado el 4, y como habré jugado allá los 200 partidos en primera división con Paquito, pues él con el 4 y yo con el 6. Scopelli fue un entrenador que empezó con una final, la ganó, y terminó con una final y la ganó, la misma final de la Copa de Ferias. Ganó las dos el mismo año y ni así le renovaron. Hay uno que yo recordaré siempre toda mi vida, que fue la semifinal, antes de ganar la final del 67, con Mundo de entrenador contra el Elche. Las semifinales, después de haber eliminado en cuartos de final al Madrid, nos tocó el Elche, que tenía el mejor equipo de su historia. Al año siguiente fue finalista el Elche contra el Athletic Bilbao, que entonces jugaba la final siempre, o casi siempre todos los años, el Athletic Bilbao. Los vascos decían que la final era el Athletic Bilbao y otro. Pues ese partido contra el Elche en Mestalla, habíamos perdido allí 2-1, y fue un partido impresionante de fuerza, el campo abarrotado, aquello era. Había que resolver aquello como fuera, había que ganar como mínimo 2-0, y 2-0 quedamos. Y aquel partido, todos me destacaron, dijeron que había sido mejor y tal. Normalmente cuando yo entré, el capitán era el más antiguo del equipo. Y eso lo rompió el mundo conmigo, porque el día que me dijo, Chiqué, tú vas a ser el capitán, digo, mister, que está Piquer, está Héctor Núñez, está Manolo Mestre, estos son más antiguos que yo. Con eso ya hablaré yo. Tú vas a ser el capitán a partir de ahora. Piensa que en aquel momento yo tenía 26 o 27 años. Yo siempre puse a Manolo Mestre de bandera, que era el más antiguo. Siempre, en todo el día de la final, siempre lo tuve a mi lado. La copa la llevó más él que yo. En eso sí que fui siempre mirado porque, ya digo, fue un momento que se cambió todo. Los desplazamientos eran a Sevilla, a Cádiz, siempre en autobús, a Pamplona, a San Sebastián. Salías, comías por el camino, dormías por el camino. Impresionante, ahora te cogen el avión y a las 3 de la mañana ya está, marido y mujer en la cama. Dile a Roberto que el miércoles está seleccionado para jugar contra Irlanda en Sevilla. Vicente Pérez viene y me lo dice. Yo digo, habla con Mundo, si Mundo me necesita, yo el Valencia es primero que la selección. Pero así de claro. Y me fui a Homet, a Budapest, a eliminarlos y a seguir con la Valencia. Y ya no me llamaron más.

0: Puchades, más que jugador, era su personalidad en el equipo lo que impresionaba. Era cuando él llevaba la pelota hacia adelante, parecía, hasta el público, parecía que se iba hacia adelante también. Era un hombre con mucho pundonor, mucha valencianía, era un hombre todoterreno en el medio campo. En mi época, impresionarme fue Claramunt. Era un hombre con el tren bajo, que decíamos, o decimos los entrenadores, muy fuerte, con una calidad técnica sensacional. Un pundonor, él quería todas las pelotas, él no tenía miedo a driblar mal, a que le saliera mal, él quería la pelota, era impresionante. Se hicieron actos muy bonitos, aquellas bodas de oro, y ahora ya, pues a ver, el centenario, de momento se están haciendo actos importantes. Esta semana pasada estuve en Mestalla, han hecho Mestalla un museo por las puertas. Para mí era todo, para mí jugar los domingos y sobre todo en Mestalla, ya 48 horas antes, si sabía que iba a jugar, era para mí todo, cada partido lo ha sido. Cada partido ha sido como si fuera mi debut o mi despedida. Es mi vida, yo con 17 años, 16, 17, entré en Valencia, salí con 33, pero después he estado 15 o 20 años más, entrenando al juvenil, al Valencia, de secretario técnico, otra vez al Valencia, tal, 20 años. Hasta que me jubilé. Mestalla y el club, el Valencia, es mi segunda casa. El Valencia sería siempre. Y si podía ser futbolista, mejor aún. Eso por descontado.
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1: Nuestra relación con el Valencia Club de Fútbol empezó con la restauración del Palmito y con la voluntad del Valencia Club de Fútbol de crear la fundación con ese ánimo de generar un poco memoria del pasado reciente.
2: Desde que se recuperó la bandera, la fundación en sus tareas de restauración ha priorizado esta pieza, ya que es una de las más importantes de nuestra historia y como es nuestro primer estandarte.
3: Tiene un carácter también muy, muy, muy especial, puede convertirse en un emblema muy importante para el valencianismo.
1: En este caso, el equipo que se va a hacer cargo de la restauración de la bandera es el equipo especializado en patrimonio textil. Es un equipo que, vamos, reúne una alta calidad, tiene, digamos, contrastada excelencia en investigación y, por supuesto, en conocimiento de lo que son bienes de naturaleza textil, aparte del el laboratorio, los equipos, los medios de que disponemos, que procuramos que sean los últimos, ¿no? Los que realmente facilitan y permiten generar un trabajo de alta calidad.
4: Realmente está muy deteriorada, tiene una problemática muy grave de envejecimiento del tejido. Todo esto que se ven por aquí son cercos producidos por la humedad, que no solo ha arrastrado suciedad, sino que ha arrastrado los propios colores de la bandera. Las tipologías que son las señas de identidad, que son muy interesantes porque no solo es la restauración física, sino es el patrimonio inmaterial, es toda la cuestión que lleva detrás de ellas. Son piezas muy importantes y que realmente hay que valorar.
3: Trabajar con sus símbolos más preciados es, desde luego, yo lo veo como un privilegio. Para mí es una satisfacción enorme, ¿no? Enorme.
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1: Sí, el caso es que Chauve lo estaba pensando antes, al final, está en dinámica primer equipo, el primer equipo vuelve a jugar el martes, y eso te puede limitar el tema de minutos, y de ahí la entrada de Estevez. Y Ochoa al final creo que lo estábamos, ya no porque Ismael no estuviera bien, sino porque la tarjeta le podía pesar.
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1: Sí, yo supongo que buscará protegerse un poco más, sobre todo por dentro, y yo creo que con Estevez pierdes a lo mejor lo que tenía Chaume de esa velocidad para ir hacia arriba, pero ganas control de partido desde juntarse ahí con Adrián.
0: Al final es un poco, ¿no?, el recuperar ese dominio que podien dir, jo crec que teníem hasta la expulsió, que
1: sí.
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1: Sí, jo crec que nos ha perdido un poco la paciencia de ir hacia adelante a buscar el gol sabiéndonos superiores. Pues ahora, al final, Mario, que también puede actuar mucho de media punta. Tú estabas jugando con dos media puntas prácticamente y Adrián por detrás. Ahora sí que tienes un doble pivote base y ganas un delantero centro de área, que también es cierto.
0: Busca el Mestalla y el Spice en el entramá defensivo del equipo de Checa. La pilota para Adrián Ruiz. En curte para Héctor Mir, se endinsa en el área. El baló para Ochoa, la deja para Héctor Mir, no conseguir la rematada. El llançament de Guila Berti, la parada de Alex Lázaro, el balón nuevamente al área, bloca Alex Lázaro, la acaba de tindre el autor del gol la semana pasada después de una buena jugada dels nostres amb insistencia ahí dins de l'área.
1: Sí, y una ocasión bastante clara, además creo que Mario sale ganando con este cambio de posición porque es donde brilló la semana pasada. Chaume no estaba ahí, es el que actuó en media punta.
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1: Sí, por eso también eso, la entrada de Adrián, de Ochoa, pues te genera ese poder jugar de espaldas con delantero y el de cara, como en la ocasión a esta última de Mario, que es lo que hablábamos en la primera parte. Al final, desde no precipitarse, como decías, desde la paciencia, la tranquilidad, van a aparecer ocasiones porque somos uno más. Si movemos rápido el balón, tienen que aparecer.
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1: Puede ser que le haya sorprendido un poco el doble cambio del Mestalla y la disposición ahora en campo y quiera corregir.
0: No sé.
1: Pero es extraño, van 5 minutos.
0: 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El balón para Mario Guila. Aparece Marcos Navarro. La triangulación de Leslie, que no es completa. Recupera UCAM. Opción para atacar Age. Ese Karim, el que cae a tierra. Pero la falta es de él. Y el balón es para los nostres. Trabaja rápido. No da tiempo a hacer el cambio. El balón ya buscando a Rodrigo. Allá va Gamón. Té l'opció d'encarar ahí a Julio Iglesias. 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El valor rebutjat a les mans de Àlex Lázaro. Continua apretant el Mestalla. 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
1: Sí, pero creo que son llegadas más pensadas, más elaboradas y poco a poco nos estamos acercando hacia la portería. No le recordaba paradas al portero de UCAM. Ya lleva dos. Poco a poco nos acercamos hacia el gol.
0: Cuidado ahora UCAM, que chafa Arián Perí. Mati Castillo provoca el córner. No han ni la última palabra, ¿eh? Van a intentar en acciones como estas, no van a ser continuas, pero tracten de ser perillosos en acción y a descontar así va a producirse el doble cambio. Va a entrar Carrillo. Se va Julio Iglesias. El otro que va a entrar es Héctor Fernández. Y el que se va del terreno de Jock Malein en diferentes idiomas es Mati Castillo. Continua buscant coses diferents, Checa. Recordem que ells venen de Pedre, en la primera jornada contra el castellonense. Yo el que tildaba en la previa, Pablo, de una derrota sorprenente contra un castellonense no vingut a la categoría y un bloc potente como es este de Ucam Murcia a priori en este grup 3 de segona federació.
1: Sí, lo único que el hecho de quedarse con uno menos ellos darán por válido este punto que tienen ahora mismo y somos nosotros los que tenemos que proponer algo más.
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1: Sí, salida donde Raúl tiene problemas para recuperar la pelota y luego él se tira al suelo el jugador de Lucan, pero no hay nada, absolutamente. Está bastante, está muy atento Guanyala para que no remate.
0: Pero el slide ha sido importante.
1: Sí, lo bueno es que luego a la contra hemos tenido la ocasión, que también hay que meterles el miedo ese a salir del área a ellos un poco. Veíamos aquí un jugador de Lucam solo delante de la portería, luego supuesto que era fuera de juego.
0: Sí, sí. 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
1: Ha cuajado buen partido. Yo pues lo que creo es que sí que Monfe lo que puede dar es más producción ofensiva por ese lado derecho.
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1: Esa envergadura que tiene, que lo hemos visto hacer goles de cabeza, aunque a Héctor también. Pero sí, yo creo que desde la experiencia, desde el saber estar, la calma, podemos tener más ocasiones ahí por la banda derecha, que igual en la primera parte nos ha faltado algo para llegar por la derecha.
0: 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Y ahora ya está el Mestalla. Camp contrario, a excepción de Raúl Jiménez, todo el equipo. La pelota para Marcos Navarro en la frontal. La triangulación que buscaba ya en Rodrigo Gamón, no le excita el Mestalla, pero recupera Adri Ruiz. 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
1: Sí, ellos buscan poder salir del área, porque ahora el Mestalla sí que es cierto que se acumula jugadores y se mete en campo contrario. Es complicado salir si no es a través del 9 nuevo que han puesto.
0: Es un perfil diferente, ¿eh? Un Quino, por ejemplo, que estaba en la primera parte, que un jugador también más, de, más recorregut, incluso que con Diem avanza, jugar como el segundo punta. Este Carrillo, además, es veu, ¿no? En la corpulencia, sí. Y en la manera de jugar, ¿no? Que el que le agrada, pues, el que ha fet es hacerse gran, chocar, buscar el domini, ¿no? Posicional desde el físic. 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
1: Sí, jo crec que serà o eso o... Jo també pensava en Leslie para el hecho de juntarlos dentro. Pero claro, al final Leslie es un jugador, tanto Leslie como Rodri, es un jugador que llegan al 90 con bastante facilidad.
0: Y es un jugador también, Leslie, que el puedes dejar ahí un poco despistado, que sabes que, en el buen sentido, que sabes que sí. Te puede aparecer en cualquier momento.
1: Sí, tiene cosas de jugador anárquico, coge la pelota uno contra uno, se empieza a ir de jugadores y aparece en el área.
0: Ane ahora el cambi. Que va a efectuarse ya. Y mira, es Mario Gila el que se va del terreno de joc, l'autor del gol la semana pasada. Sí. Otro día, tenía pinta, perquè no estava no estaven eixint-li ja les coses, allò de fallo un control, fallo un regat, i ahí és un jugador també que té que tindre la fletxeta cap amunt, i Marc Martínez pues també li pot donar això a l'equip.
1: Havia perdut un par de balons en salida de balón, que eso supongo que no habrá gustado al cuerpo técnico tampoco, pero al final nos atrevemos a eso. Pero sí, bueno, es cambiar un poco las energías. Marc es al final perfil similar a lo que podrían ser Chaume antes y Mario también, que es lo mismo, pero
0: más ofensivo, ¿no? que sí. Mario, me pregunta Chaume. Cuidado, allá va Marc Martínez, dice el área, cau a terra, y el árbitro diu que no hay res. 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
1: Bueno, pero es importante la primera jugada de Marc. Son dos paredes ahí con Marcos y con Leslie. Meterse en el área, participar en la jugada de inicio ya para subir la flechita, como decíamos.
0: Sí. Un futbolista que no se amaga, ¿eh? Que le da igual contra quien jugue, la edad del que tenga enfront y la entidad del rival. Que es un jugador que no se amaga. Yo recuerdo ya en esa Copa de Campeones, a los órdenes de Óscar Sánchez, en cara en edad cadet, combatiendo los minutos y le donaba todo igual, ¿eh? Que la presión no daba en él.
1: Sí, jugadores con mucho desparpajo, muy valientes.
0: Cuidado ahora que ataca Ucam, el balón para Carrillo, Beguan Jalaltay. Estaba en el cor del área Carrillo, la engancha amb cama dreta, paregut Juan Jala. Entre el balón y la portería. Y no tengo que intervindre ahí Raúl Jiménez. Va a ser treta de banda para Edge. Es Paco Torres el que busca el balón al área. Rebucha la defensa. Cuidado ese balón que queda solt. Directamente fuera el intento de rematar de David López. Ya que tornará a chafar el acelerador, porque están consiguiendo trobar en estas acciones continuas, van aïllades, pero que están siendo perillosas.
1: Sí, se están consiguiendo estirar, nos está costando llegar. Se ha vuelto más plano el partido, más tranquilo. No está habiendo grandes ocasiones. Debemos meterle algo más de ritmo, como decíamos antes, a ver si conseguimos llegar a portería y por lo menos encerrarlos en su área. Y a partir
0: allá
1: de ahí...
0: Martínez para Leslie. No plega el Leslie. Fuera de joc. Estaba avanzando. Digues, Pablo, perdón.
1: Nada, eso, a ver si conseguimos a través del ritmo de, pues eso, de Mar, que está fresco, de Estevez, de encontrar esos pases, a ver si conseguimos meternos en área contraria.
0: Va a posar el balón movimental a Alex Lázaro, que le digo a sus compañeros que se avancen, que... Todo te pinta de que va a buscar la pilotada larga. Capa la figura de Carrillo. Va a lluitar ahí a Badri Ruiz. La guaña Carrillo. 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Cau a terra Marcos Navarro. 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Y ahí no hay adupte de hacer la falta.
1: Sí, pero debería ser castigada con tarjeta. Y así obligas a que se la piense antes de salir. Pero sí.
0: Sol ser, ¿eh? Cuando yo te digo, igual haguera hasta 5 metros más avant, era tarjeta segura.
1: Sí, o no le sale el balón. Bueno. O el balón le sale más controlado a Rodri y puede ser que también.
0: Pero bueno.
1: Pero ellos están cortando mucho el juego, sí. Está siendo más parado.
0: Ahora nuevamente falta sobre Rodrigo, que el árbitro dice que no haya res, que no haya res. Desespera Rodrigo Gamón, ¿eh? Y Óscar Sánchez también, que hablaba así con el linier, con el asistente. Que echarse un poco, ¿no? De estas últimas jugadas, Ochoa, los dos de Rodri, que no están señalando. Ahí en la presión Marc Martínez y esta sí. Esta sí que la señalen, pero ya que tornan al partido, ¿eh? Ahora está protestando nuevamente Rodrigo. Yo creo que han de tornar al que es el joc, ¿eh? Y dejarnos un poco de... d'aquestes últimes accions, aïllar-nos i tornar a tindre continuïtat i a buscar el futbol d'atac. 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
1: Sí, però además ellos están haciendo un buen partido, están sabiendo sufrir, llevan 40 minutos ya, como no menos, sí. Están sabiendo sufrir mucho. Es el cierto, necesitamos aparecer en zona de finalización. No sé si podrá entrar Rubén, lo que no sé es si lo juntará con Ochoa o alguno irá al carril, sí, exterior.
0: En la pretemporada han visto incluso a un dels dos, ¿no? Jugant per darrere, ¿no? En esa mitja punta, pero es una de las opciones.
1: Porque no, cambios ofensivos no tenemos más, creo.
0: Poco, ahora miren, porque ataca el Mestalla. 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Había aparegut en el carril central Montferrer ajudant ahí en esa jugada d'atac. Es Estevez, el que juega Adrián Ruiz, Mar Martínez. Ahí la perd Mar Martínez, pero va la presión B, buscan recuperar. Envía la pilota per línea de banda. Estaba mirando que cambios ofensivos quedaría Rubén, porque después ya sería, pues en este caso, buscar, ¿no?, algo diferente en un jugador, en un futbolista con Rubén Muñoz, con Rubi, pero a buscar algo,
1: sí,
0: más per banda. Pero
1: el otro día ya entró por Marcos en los últimos minutos. No sé si eso también lo había pensado, porque el otro es Joel.
0: Sí, ya sería pues algo diferente, ¿no? Pero está, sí, Rubén Torres y Joel Fontanet, ¿no? Acabe de buenas de así, sí. Y creo que no me dice ningún mes. Sí, Rubén Torres, Rubén Fernández y Fontanet son los que están escalfant. 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
0: va ser
1: falta.
0: Un temps mort.
1: Sí, vuelve a coincidir con una falta que se alarga.
0: En este caso en una groga, en una roja.
1: Sí. Nada, lo dicho, a ver si podemos aparecer. Es que hace rato que no aparecemos por área contraria. Sí. A ver si podemos encontrar a Marc, que él se gire y a partir de ahí correr con Rodri y con Leslie para meterle balones a Adri dentro de área, a Ochoa, para que remate.
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1: Sí, para mi gusto nos falta algo de mordiente, algo de un uno contra uno en banda que nos salga bien y podamos centrar al área, tanto de Leslie como de Rodrigo.
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1: Sí, necesitamos...
0: Amb ritme, ¿eh?
1: Exacto, que haya ritmo, que no pare... Que no haya interrupciones, porque al final les conviene a ellos las interrupciones.
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1: Bueno, hemos hecho alguna posesión
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1: Sí, ellos necesitan piernas frescas para poder seguir compitiendo el partido, por seguir presionando. Y nosotros creo que habíamos encontrado la manera de hacerles daño lado a lado hasta que encontramos opciones en área. Intentar seguir por ahí, por ese ritmo. No precipitarnos, que ahora esta última que el pase iba adentro, creo que nos precipitábamos en esa opción de querer conseguir la ventaja demasiado rápido. Y como decíamos, eso, y seguir moviendo el balón de lado a lado hasta que encontremos espacios, que aparezca Mark, que aparezca Leslie, que aparezca Rodrigo, y a partir de ahí jugar.
0: Juega ya el Mesta de la T, Marcos Navarro. El balón para Marc Martínez, que va divisoria. 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
1: Sí, la veíamos ahora. Es cierto que ya estamos chafando área.
0: Porque no, Pablo, no hay ningún que se haya animado realmente a finalizar la jugada. Pero no, Bore, que torna a atender al Mestalla. Es Marc Martínez, el que la deja para Estevez. Estevez en la frontal. Abrir para Monferrer. Monferrer buscaba a Rodrigo Gamón. La pasada no es buena. Rebucha la defensa de UCAM. Está constante en estas acciones. El que día, el finalizar, el buscar. Acabar la jugada en mi intención.
1: Sí, creo que nos está faltando ese último pase que no lo deja delante del portero, que es complicado porque ellos la línea la han retrasado ya mucho. Pero ese, como decías, si no, atreverse desde fuera, a ver que hay también rebotes, también hay. Pueden pasar más cosas.
0: Y va a haber cambi en el local. Se va Aitor Puñal. Va a entrar Alex Bueno. Ese es el último cambi en UCAM Murcia, que ja esgota les substitucions per al que queda de partit, que són pràcticament 15 minuts o més, no? 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
1: Sí, mucho dinamismo ahora vemos en las zonas interiores del campo de por parte del Mestalla para encontrar esos espacios que hablábamos antes. Aparece Marcos casi en zona de área, Estevez que se descuelga un poquito. A ver si a partir de ahí los movemos un poco y encontramos el espacio.
0: 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El balón para Marcos Navarro. Juega Guanjala. Esperando a que se le apropie algún rival para superar la presión. La Estévez. Para Rodrigo Gamón. Adrián Ruiz. Montferrer. Nuevamente Adri Ruiz. Que está tratando de aparecer más en estos últimos minutos. Tratando de ayudar más en esa creación. La pasada de Iker es buena para Marc, juga per a Leslie, Marcos Navarro. 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Sí, pero están indicando ya desde la banqueta. Rubén Fernández. En punta. Y Ochoa ahí de Deu. En la mitad,
1: sí,
0: punta, un poco
1: también
0: en verde.
1: A cargar un poquito más el área con dos delanteros más centros. Aunque uno caiga un poquito por detrás. Y a buscar opciones de área. Al final lo has intentado combinativamente. Quedan pocos minutos, vamos a seguir intentándolo así, pero una mala, tienes la opción de los centros con los dos delanteros dentro.
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1: Sí, además, en ningún momento han dejado de intentar presionarnos para que no nos sea fácil combinar. Ellos están cuajando un buen partido, creo que nos falta ese último pase para poder atacar espacios y poder quedarnos solo delante del portero.

0: y el que les indiquen es que vayan a la rematada. Porque es una buena oportunidad para Condí en penjar la pilota al área. Va a ser Estevez el que colpeja en la izquierda, buscando a Juan Jala, el balón más allá, directamente fuera, treta de porta. Pero Ucam, y hay que aprovechar mejor estas oportunidades, porque hem perdido ya un minut del 5 que s'han afegit. 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
1: Sí, al final, ello ya buscando rascar segundos por donde sea. Y como decía, sí que pues saber aprovechar esas jugadas de balón parado en la frontal del área.
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1: Nada, hay que saber cortar estas jugadas desde falta en medio campo, que ellos no puedan correr, que solo buscan correr.
0: Voy a intentar Rodrigo Gamón, sí. Que estaba, fíjame ahora, que se estaba baixant-les les calces, baixant-se les canalleres, porque está ya cansat. A ver si pueden tindre una. 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Montferrer en la frontal, Estevez, la deixa per a Adri. 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Quina llàstima ahí la jugada. I el gol de Carrillo, Pablo.
1: Sí, jugada en largo desde portero, ¿no? Se queda solo delante de Raúl, finaliza y le vuelve a caer y prácticamente sin querer la mete dentro.
0: Y ahora ya están demandando desde la banqueta que el partido se ha acabado, que ya no hay tiempo para más, que en fin. El que no volían que pasara.
1: Sí, habíamos avisado en la de antes que teníamos que cerrar esas posibilidades de contra. Bueno, también te lo da el aprendizaje de la edad y conforme pase la liga esas jugadas serán más cortadas. Pero es una lástima porque el Mestalla había hecho un buen partido desde dominar la pelota, le estaba faltando encontrar esas opciones de gol y en la última te hacen el 1-0.
0: A ver si no es la última y dona al Meister espera poder penjar la pelota al área.
1: Por deber debería añadir uno más.
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1: Sí, amargo final, inmerecido, creo. Al final es una jugada, pero esto no va de merecimientos. El Mestalla lo ha intentado, no ha encontrado las opciones. Y ahora recargar pilas para la próxima semana y recuperarse, que acabamos de empezar. Son muchos jugadores en edad juvenil que están empezando a entender ahora lo que es la categoría. Cada partido es nuevo, como decía Adrián al principio. Y hay que recuperarse de esto y seguir para la semana que viene.
0: Día para aprender de todo aquello que nos ha fet bé y tratar de mejorar de cara a la próxima semana. El próximo duel dissabte a les 7 de la vesprada en el Puigades contra el Castelló B. Anem a veure si ahí, en la tercera, aplega la primera victòria del València Mestalla en esta temporada 26-27. 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
1: A vosotros, siempre es un placer estar aquí. Esperemos que para la próxima haya mejor suerte. Gracias.
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1: ¿Qué jugador lució el dorsal 15 la temporada de la final del Calderón de 2008? Tienes tiempo para pensar, Nuria, que de momento levanta la mirada hacia el techo del Mediacenter.
2: Intentando recordar.
1: 15. Buscamos una temporada y un dorsal.
2: 2008. A ver.
1: Hablamos de la temporada Joaquín de la llevó, final
2: pero
1: del Calderón.
2: En esa época ya no, ya llevaba el 17. Y el 15 lo heredó.
1: Pensando, Nuria, tienes tiempo, tranquilidad, Nuria, aún tienes tiempo. Te recuerdo que tienes el comodín, sí. Muy importante, lo puedes gastar si quieres. Eso sí, si lo quieres gastar tienes que decidirlo ya.
2: Sí, lo voy a usar.
1: Lo usas, muy bien.
2: No me lo voy a jugar tanto.
1: Pues ya. Rápidamente José Manuel Reina se pone en contacto con el comodín de Nuria Soler, nuestra participante de Valencia, 24 años en directo. ¿En cuánto sabes del Valencia? ¿A quién vamos a llamar, Nuria?
2: A mi hermano, Vicente.
1: A tu hermano Vicente. ¿Dónde está?
2: Pues,
1: ¿casa?
2: No sé si ha llegado a casa, me ha dicho que lleva justo, o sea que no sé si lo pillaré conduciendo o cómo.
1: Sabe dónde tiene que buscar, no está ya por aquí. Hola Vicente, muy buenas tardes.
3: Muy buenas tardes.
1: Repito la pregunta a ver si puedes ayudar a tu hermana, ¿de acuerdo?
3: Uh-huh.
1: Dice la pregunta, ¿qué jugador lució el dorsal 15 la temporada de la final del Calderón de 2008? ¿Podéis hablar?
3: Hola Noria.
2: Hola.
3: ¿La del Calderón es contra el Getafe?
2: Sí.
3: Pues ¿en esa no estaba Iván Helguera?
2: Sí, estaba, pero llevaba el 15.
3: Creo que sí.
2: Vale, pues ya te suena algo más que yo.
3: Es un tío raro, así que un número raro.
2: Sí.
3: Pues con Helguera, a ver.
2: Vale, pues dale.
1: ¿Has podido comprobar algo en internet? ¿Lo sabes tú, Vicente?
3: No, me imagino.
1: ¿Te imaginas?
3: Me cae que es ese.
1: Te cae. Nuria, ¿qué hacemos? Tú tienes la última palabra. ¿Le hacemos caso?
2: Sí, claro.
1: Contestamos Iván Helguera, ¿no? Ha dicho. Pues no te retires, Vicente.
3: Vale.
1: Contestamos Helguera y comprobamos. Sí, es correcto. Una vez más, tu hermano.
2: Una vez más,
1: no falla.
2: Gracias.
1: ¿Qué le decimos a Vicente?
2: Que eres un crack. El año que viene, la temporada siguiente, te apuntas tú.
3: No, que además, si sabes tú mucho más que yo.
1: Bueno, Vicente, lo tiene complicado tu hermana, pero desde luego ayudarle la has ayudado. Y pase lo que pase, ha hecho, desde luego, ha hecho un concurso enorme. Gracias, Vicente.
3: Venga,
1: un abrazo. Y se oyen de fondo los ánimos y los aplausos a Nuria.
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5: 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Primera pregunta.
7: Soy Gonzalo y quiero preguntarle al doctor por qué es necesario donar sangre.
6: Pues mira, es muy importante ya que es un acto solidario y de participación ciudadana y además beneficia a toda la sociedad. ¿Por qué? Porque la sangre no se puede fabricar. Entonces, la única manera de aportar sangre es mediante la donación altruista de la gente. Entonces, es muy importante ya que puede ayudar a personas que tengan que operarse, personas que hayan tenido un accidente, una enfermedad de cáncer, una enfermedad crónica, una leucemia y que requieren un trasplante. Es un acto sencillo, seguro, ¿de acuerdo?, que no es doloroso, está realizado por profesionales y que no conlleva ningún riesgo para nosotros, pero va a beneficiar a mucha gente, a mucha gente que está enferma.
5: Segunda pregunta.
8: Hola, soy Alejandro y quiero saber quién y cuándo puede donar sangre.
6: De acuerdo, pues mira, cualquier persona sana y que tenga una edad entre 18 y 65 años pueden donar sangre y que pesen más de 50 kilos. En el caso de los hombres, máximo 4 donaciones al año. Y en el caso de las mujeres, máximo 3 donaciones de sangre al año. Pero las mujeres embarazadas no deben donar sangre. Importante luego que haya un intervalo de 2 meses entre una donación y otra. Consejos: que antes de donar sangre beban bastantes líquidos, ¿de acuerdo? No es necesario estar en ayunas, incluso aconsejamos que hayan comido, que no sea una comida copiosa previa, pero no hay que estar en ayunas, ¿eh? ¿De acuerdo? Y luego, pues hay veces que te preguntan si, por ejemplo, si tienes el colesterol elevado, sí que puedes donar sangre. Si has tenido una hepatitis, pero antes de los 12 años también puedes donar sangre. Con determinados medicamentos también puedes donar sangre. Por ejemplo, si has ido al dentista, es muy importante que si has ido a una revisión, puedes donar sangre sin ningún problema. En cambio, si te han hecho una limpieza bucal, tienes que esperar un día. Si te han hecho un empaste, 3 días. Y si te han sacado una muela, tienes que esperar 7 días. Por ejemplo, si has tenido una operación, depende del tipo de operación, también hay que esperar un tiempo. La gente que se ha hecho tatuajes, por ejemplo, normalmente hay que esperar 4 meses después de haberte realizado el tatuaje. O si te has hecho un piercing o un tratamiento de acupuntura, no conlleva que tengas que esperar tiempo, a no ser que el material no sea estéril.
5: Y esta pregunta es meua, doctor. ¿Por qué es jugadores profesionales, evidentemente, no pueden donar sangre?
6: Buena pregunta, porque normalmente en una donación de sangre se extrae 450 mililitros de sangre, casi medio litro. En nuestro organismo hay aproximadamente 4 litros. Si tú extraes medio litro de sangre, para un deportista profesional que al día siguiente tiene que realizar un esfuerzo físico importante, no es para nada aconsejable, ¿de acuerdo? Entonces, es muy importante eso. Por ejemplo, también es fundamental que una vez después te hayan extraído sangre, ¿de acuerdo?, tienes que beber bastantes líquidos, no hagas ningún esfuerzo físico, fundamentalmente, durante ese día, incluso nada en el brazo donde te han extraído esa sangre, no ingerir bebidas alcohólicas, no fumar, ¿de acuerdo? Pero es importante que en un jugador profesional realizar una donación de sangre, porque al día siguiente va a estar compitiendo.
5: Otra pregunta del chiquete así de la academia, pero claro, se pregunten.
9: Hola, soy Borja y lo que quiero saber es qué son la sangre y sus componentes.
6: Claro, porque la sangre es un tejido líquido que está formado por varios elementos y con unas características y funciones diferentes. La función fundamental que tiene la sangre es el aportar los elementos más importantes para la nutrición, para la respiración y para nuestras defensas del organismo. Por lo tanto, es vital, más vital que el aire, ¿de acuerdo? Y no se puede vivir sin sangre. La sangre tiene varios componentes, de entre ellos son los glóbulos rojos o hematíes, los glóbulos blancos o leucocitos, las plaquetas y el plasma. Y todos ellos tienen unas funciones muy importantes. Los glóbulos rojos transportan el oxígeno desde el árbol respiratorio a todos los organismos, las plaquetas se encargan de la coagulación y evitan hemorragias, el plasma llevan proteínas y anticuerpos, importantísimos en muchas funciones metabólicas, y luego las plaquetas se encargan de la coagulación. Entonces, todos ellos son fundamentales para vivir.
5: Uh-huh.
10: Buenas tardes. Bueno, yo también quiero aprovechar estas consultas que se le hacen al doctor y preguntar qué es la anemia.
6: La anemia es un tipo de enfermedad por el déficit de glóbulos rojos o hematíes, ¿de acuerdo? Entonces, hay una reducción de glóbulos rojos y se suministra menos oxígeno a las células de nuestro organismo. Hay diferentes tipos de anemia. Puede ser una anemia por falta de vitamina B12, por falta de ácido fólico, por falta de hierro, que suele ser la más frecuente, por enfermedades crónicas, por una hemolítica, que es autoinmune, por otro tipo de anemias, la talasemia, que es otro tipo de anemia, y todas ellas causan un déficit de glóbulos rojos que hacen que podamos tener varios síntomas, que si quieres los puedo comentar así rápidamente y así podemos saber si una persona, un niño, un adolescente o un adulto puede tener un proceso de anemia. Al inicio puedes tener un carácter malhumorado, dolor de cabeza, ¿de acuerdo? Sentirte débil, flojo, cansado, más de lo normal, o cuando haces ejercicio, ¿de acuerdo? O puedes tener problemas de concentración o al pensar. Si la anemia avanza, puedes tener una coloración azul de la esclerótica de los ojos, las uñas quebradizas, ¿de acuerdo? Palidez de cara, marearte, tener dificultad al respirar, ¿de acuerdo? O la lengua adolorida. Son síntomas que pueden hacernos intuir que puedes tener una anemia.
5: Y la última pregunta, evidentemente también relacionada en la anemia.
11: Quiero saber qué alimentos son ricos del hierro.
6: Pues mirad, dentro de la gran dieta equilibrada mediterránea, pues tenemos un montón de alimentos que podemos incluir en nuestra dieta diaria y que aconsejaría a cualquier niño, chica, chico, adolescente, adulto que practique deporte, que haga una ingesta de este tipo de alimentos para que tengamos los niveles de hierro suficientemente elevados para que evitar anemias, ya que además en la práctica deportiva, como el gasto energético y de esfuerzo es mayor, pueden haber procesos de bajadas de hierro y causar una anemia ferropénica. Y además, por ejemplo, hacer un hincapié en las mujeres, cuando están con la menstruación o la regla, tienen mayores pérdidas de sangre y pueden tener anemia por falta de hierro con más frecuencia. Pues mirar, por ejemplo, dentro de los cereales, la cebada tiene bastante hierro, el maíz, el germen de maíz, la levadura de cerveza, ¿de acuerdo? Las legumbres en general, Robi, tienen muchísimo hierro, lentejas, soja, judías blancas, garbanzos, ¿de acuerdo? Luego los frutos secos, almendras, nueces, avellanas, piñones. Dentro de las verduras y hortalizas tenemos las acelgas, un alto contenido en hierro, las espinacas, la col, el perejil, curiosamente, los huevos, en la parte amarilla, la yema, tiene un alto contenido en hierro. Luego, dentro de los pescados y mariscos, tenemos las almejas, los mejillones, las anchoas, las ostras, las sardinas. Luego, dentro de las carnes, la que más, la carne de caballo y el hígado.
5: Bueno, doctor, pues esperen que todas estas recomendaciones en torno a la sangre, pues bueno, hacen servirte de ayuda en esta sección de la Fundación Te Dona Vida. Y bueno, ya sabeu, este próximo dimarts, Tocha Mestalla, a donar sangre, y ahí también estará el doctor Álvaro Sala.
6: Por supuesto, animo a todo el mundo a que vaya a donar sangre el martes, porque es necesaria y muy importante para la vida, y podemos ayudar a un montón de gente. Yo estaré allí y espero veros a todos. Muchas gracias.
5: Gracias, doctor.
6: De nada, un abrazo.
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2: Sin duda, la práctica de ejercicio físico en los niños y adolescentes obesos es una parte fundamental del tratamiento. Y por varias razones, no solo porque la práctica de actividad física favorece un mayor gasto energético, de tal manera que favorece la pérdida de peso, sino es que la actividad física tiene muchísimas ventajas a otros niveles, tanto a nivel de la capacidad del niño de hacer ejercicio, su capacidad cardiorrespiratoria, como también por el aumento en la masa muscular y la facilidad para hacer lo que es la vida del día a día. Y también pues tiene ciertos beneficios a nivel incluso cognitivo, de tal manera que los niños que practican deporte tienen menores niveles de estrés y ansiedad e incluso mejores resultados académicos. Que los padres y que las distintas entidades promuevan la práctica de actividad física desde la infancia es fundamental, porque un niño que aprende que la actividad física es importante la va a practicar a lo largo de toda su vida. Por lo tanto, son valores que la sociedad tiene que inculcar en los niños desde épocas muy tempranas.
1: 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Julio, què tal? Buenas tardes.
3: Hola, ¿qué tal? Buenas tardes.
1: Bueno, Muchas gracias. Preparado para contestar a todas las preguntas de los niños de la academia, los padres, las madres, en fin, porque la verdad es que el tema es muy interesante y tú nos vas a hablar pues de la importancia que tiene el ejercicio físico para combatir la obesidad infantil. Bueno, doctor, primera pregunta.
3: Muy bien.
4: ¿Podrías explicarnos qué es el sedentarismo?
3: Bueno, pues me alegro mucho que me hagas esta pregunta, porque es un concepto que a veces no siempre entendemos. Y es que una persona se puede considerar sedentaria cuando no hace la cantidad y de actividad física que se considera que es bueno para las personas. De tal manera que muchas personas pues nos dedicamos a lo largo del día pues a hacer actividades como estar sentado, ver la tele, que son actividades sedentarias que no implican suficiente gasto energético ni movimiento para llegar a lo que es bueno para las personas y, en este caso, para los niños. Y es un dato que quiero resaltar ahora, es que el sedentarismo se considera en la actualidad el cuarto factor de riesgo de muerte en el mundo, de tal manera que el primero es la hipertensión, el segundo el tabaquismo, el tercero tener el azúcar alto, pues el cuarto es la inactividad física. De tal manera que cuando los padres o los adultos pues no favorecemos que los niños se muevan, estamos incrementando el riesgo de ellos pues casi tanto como si le ofreciéramos fumar. Y esto podría significar, podría parecernos que es una locura, pero realmente eso es lo que los datos nos dicen, que debido a lo poco que nos movemos en la actualidad, y sobre todo los niños, se está incrementando muchísimo nuestro riesgo de enfermedad.
1: Otra pregunta que yo también es muy interesante, doctor.
4: ¿Es lo mismo actividad física y ejercicio físico?
3: Bueno, pues hay una diferencia de matiz entre lo que se considera la actividad física y el ejercicio físico. Consideramos actividad física cualquier movimiento que hagamos con el cuerpo. Andar, comer, levantarnos. Sin embargo, se considera ejercicio físico cuando esta actividad física está reglada y estructurada. Es decir, que tiene un fin. Y aquí meteríamos la práctica deportiva.
1: Y ahí voy yo a la siguiente pregunta, que es obvia, pero que evidentemente hay que ponerla en práctica.
5: ¿Por qué es buena la práctica de la actividad física?
3: Bueno, pues se está viendo las últimas investigaciones que se están realizando en cuanto a los beneficios que tiene la actividad física, le están dando un valor de prevención de enfermedad e incluso de tratamiento, que se está considerando la actividad física y el ejercicio físico como la píldora milagrosa. Pues porque sirve prácticamente para todo. La actividad física, el ejercicio físico, por un lado, pues nos sirve para aumentar el gasto energético. Por lo tanto, previene el desarrollar exceso de peso o obesidad y también nos sirve como tratamiento. Si ya tenemos pues kilos de más, incrementando nuestra actividad física, pues favorece que los eliminemos, que lleguemos a un peso normal. Pero no solo por esto es bueno la actividad física, sino es que además favorece el desarrollo de los músculos. Y eso es muy bueno, ya que aumenta la capacidad que tenemos de hacer todas las funciones del hombre. Pero es que también tiene beneficios a nivel cardiovascular. Al hacer actividad física mejora la función de nuestros pulmones y de nuestro corazón y nos hace más resistentes.
6: Pues yo creo que queda bien claro, doctor, porque es buena, evidentemente, la práctica de la actividad física. Y ahora viene la siguiente pregunta.
7: ¿Qué es mejor, hacer actividad física o ejercicio físico?
3: Bueno, pues lo ideal es combinar las dos, porque ambos tienen grandes ventajas. Tanto lo que es la actividad física habitual, que es pues hacer los desplazamientos, si es posible, andando en vez de en transporte público, o subir las escaleras de casa, o ayudar a las mamás a llevar la compra, o a limpiar el suelo, o a poner la mesa. Todo eso es actividad física, y eso es muy bueno. Y luego, por otro lado, también el ejercicio físico, que es la práctica deportiva. Pues el intentar que durante los tiempos que tengamos libres, por la tarde, pues meter como una asignatura más la práctica deportiva. Eso sería ideal.
6: Siguiente pregunta.
7: ¿Todos tenemos que hacer el mismo tipo de ejercicio y durante el mismo tiempo?
3: Pues yo creo que está demostrado que hay que ajustar para cada persona, según, para cada niño, en este caso, según las condiciones que tenga el niño, el tipo, la intensidad y la duración de la actividad física. Por eso, antes de empezar con la práctica de un ejercicio físico, sería bueno que fuera evaluado, pues, o por su pediatra de atención primaria, para ver que no tenga ningún tipo de limitación que impida el realizar una determinada actividad física. Aunque también aquí tienen un papel importante los entrenadores y los profesionales del ejercicio físico. Así que yo recomendaría una pequeña evaluación para que el niño haga la actividad física más adecuada para cada uno. ¿Qué es lo que ocurre cuando tú favoreces o haces que un niño haga un deporte para el cual no está bien preparado? Por ejemplo, para un niño obeso, pues un deporte que sea muy intenso para él. Pues que el niño no va a poder realizarlo, se va a frustrar y no va a sentir que esa actividad física es algo beneficioso. Por lo tanto, la abandonará.
6: Última pregunta.
8: ¿Tenemos que tener alguna precaución a la hora de practicar ejercicio?
3: Pues aunque es la píldora milagrosa, pues también practicando ejercicio físico, pues podemos lesionarnos. Las lesiones es, digamos, que lo único malo que tiene la práctica de actividad física. Por ello es importante, primero, en aquellas actividades físicas que supongan un posible riesgo, pues por ejemplo, montar en bicicleta, pues siempre estar preparados con casco, con rodilleras, con coderas. Y luego también el hecho de intentar evaluarnos si tenemos alguna lesión o algún dolor de rodillas o así, pues no forzar, no vaya a ser que finalmente la lesión pues se convierta en un problema.
6: Pues doctor Julio Álvarez, creo que ha quedado suficientemente claro, pues con todas tus respuestas, la inquietud de los padres, niños, como has podido comprobar, y de la importancia que tiene el ejercicio físico para combatir el tema que estamos hablando, la obesidad infantil, Julio.
3: Sin duda, es una de las herramientas más eficaces para la prevención y el tratamiento de la obesidad infantil, y sin duda es uno de los mensajes que más tendríamos que expandir entre nuestros niños, y por eso quiero agradeceros a vosotros el darnos la oportunidad de poder compartir este rato pues con los niños y con los padres.
6: Pues a vosotros, Julio, a todo ese equipo del Hospital General, la unidad de pediatría, que estáis haciendo un gran trabajo aquí. Nosotros nos encargamos de divulgarlo y de ayudar pues a esas familias, niños, niñas, padres y madres que tienen ese problema en casa, para que, bueno, pues vuestros consejos pues lo lleven en práctica.
3: Muchísimas gracias. Muy amable.
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1: 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Primera pregunta.
3: Soy Gonzalo y quiero preguntarle al doctor por qué es necesario donar sangre.
2: Pues mira, es muy importante ya que es un acto solidario de participación ciudadana y además beneficia a toda la sociedad. ¿Por qué? Porque la sangre no se puede fabricar. Entonces, la única manera de aportar sangre es mediante la donación altruista de la gente. Entonces, es muy importante ya que puede ayudar a personas que tengan que operarse, personas que hayan tenido un accidente, una enfermedad de cáncer, una enfermedad crónica, una leucemia y que requieren un trasplante. Es un acto sencillo, seguro, ¿de acuerdo? Que no es doloroso, está realizado por profesionales y que no conlleva ningún riesgo para nosotros, pero va a beneficiar a mucha gente, que esté enferma.
1: Segunda pregunta.
4: Hola, soy Alejandro y quiero saber quién y cuándo puede donar sangre.
2: De acuerdo, pues mira, cualquier persona sana y que tenga una edad entre 18 y 65 años pueden donar sangre y que pesen más de 50 kilos. En el caso de los hombres, máximo 4 donaciones al año. Y en el caso de las mujeres, máximo 3 donaciones de sangre al año. Pero las mujeres embarazadas no deben donar sangre. Importante luego que haya un intervalo de 2 meses entre una donación y otra. Consejos: que antes de donar sangre beban bastantes líquidos, ¿de acuerdo? No es necesario estar en ayunas, incluso aconsejamos que hayan comido, que no sea una comida copiosa previa, pero no hay que estar en ayunas, ¿eh? ¿De acuerdo? Y luego, pues, hay veces que te preguntan si, por ejemplo, si tienes el colesterol elevado, sí que puedes donar sangre, si has tenido una hepatitis, pero antes de los 12 años también puedes donar sangre, con determinados medicamentos también puedes donar sangre. Por ejemplo, si has ido al dentista, es muy importante que si has ido a una revisión, puedes donar sangre sin ningún problema. En cambio, si te han hecho una limpieza bucal, tienes que esperar un día. Si te han hecho un empaste, 3 días. Y si te han sacado una muela, tienes que esperar 7 días. Por ejemplo, si has tenido una operación, depende del tipo de operación, también hay que esperar un tiempo. La gente que se ha hecho tatuajes, por ejemplo, normalmente hay que esperar 4 meses después de haberte realizado el tatuaje, o si te has hecho un piercing o un tratamiento de acupuntura, no conlleva que tengas que esperar tiempo, a no ser que el material no sea estéril.
1: Y esta pregunta es meua, doctor. ¿Por qué es jugadores profesionales, evidentemente, no pueden donar sangre?
2: Buena pregunta, porque normalmente en una donación de sangre se extrae 450 mililitros de sangre, casi medio litro. Nuestro organismo hay aproximadamente 4 litros. Si tú extraes medio litro de sangre, para un deportista profesional que al día siguiente tiene que realizar un esfuerzo físico importante, no es para nada aconsejable. ¿De acuerdo? Entonces, es muy importante eso. Por ejemplo, también es fundamental que una vez después te hayan extraído sangre, ¿de acuerdo? Tienes que beber bastantes líquidos, no hagas ningún esfuerzo físico, fundamentalmente durante ese día, incluso nada en el brazo donde tan extraída esa sangre, no ingerir bebidas alcohólicas, no fumar, ¿de acuerdo? Pero es importante que en un jugador profesional no por este motivo no realizar una donación de sangre, porque al día siguiente va a estar compitiendo.
1: Otra pregunta del chiquete así de la academia, pero claro, se pregunten.
5: Hola, soy Borja y lo que quiero saber es qué son la sangre y sus componentes.
2: Claro, porque la sangre es un tejido líquido que está formado por varios elementos y con unas características y funciones diferentes. La función fundamental que tiene la sangre es el aportar los elementos más importantes para la nutrición, para la respiración y para nuestras defensas del organismo. Por lo tanto, es vital, más vital que el aire, ¿de acuerdo? Y no se puede vivir sin sangre. La sangre tiene varios componentes, de entre ellos son los glóbulos rojos o hematíes, los glóbulos blancos o leucocitos, las plaquetas y el plasma. Y todos ellos tienen unas funciones muy importantes. Los glóbulos rojos transportan el oxígeno desde el árbol respiratorio a todos los organismos, las plaquetas se encargan de la coagulación y evitan hemorragias, el plasma llevan proteínas y anticuerpos importantísimos en muchas funciones metabólicas, y luego las plaquetas se encargan de la coagulación. Entonces, todos ellos son fundamentales para vivir.
6: Buenas tardes. Bueno, yo también quiero aprovechar estas consultas que se le hacen al doctor y preguntar qué es la anemia.
2: La anemia es un tipo de enfermedad por el déficit de glóbulos rojos o hematíes, ¿de acuerdo? Entonces, hay una reducción de glóbulos rojos y se suministra menos oxígeno a las células de nuestro organismo. Hay diferentes tipos de anemia. Puede ser una anemia por falta de vitamina B12, por falta de ácido fólico, por falta de hierro, que suele ser la más frecuente, por enfermedades crónicas, por una hemolítica, que es autoinmune, por otro tipo de anemia, es la talasemia, que es otro tipo de anemia, y todas ellas causan un déficit de glóbulos rojos que hacen que podamos tener varios síntomas, que si quieres los puedo comentar así rápidamente y así podemos saber si una persona, un niño, un adolescente o un adulto puede tener un proceso de anemia. Al inicio puedes tener un carácter malhumorado, dolor de cabeza, ¿de acuerdo? Sentirte débil, flojo, cansado, más de lo normal, o cuando haces ejercicio, ¿de acuerdo? O puedes tener problemas de concentración o al pensar. Si la anemia avanza, puedes tener una coloración azul de la esclerótica de los ojos, las uñas quebradizas, ¿de acuerdo? Palidez de cara, marearte, tener dificultad al respirar, ¿de acuerdo? O la lengua adolorida. Son síntomas que pueden hacernos intuir que puedes tener una anemia.
1: Y la última pregunta, evidentemente también relacionada en la anemia.
5: Quiero saber qué alimentos son ricos de hierro.
2: Pues mirad, dentro de la gran dieta equilibrada mediterránea, pues tenemos un montón de alimentos que podemos incluir en nuestra dieta diaria y que aconsejaría a cualquier niño, chica, chico, adolescente, adulto que practique deporte, que haga una ingesta de este tipo de alimentos para que tengamos los niveles de hierro suficientemente elevados para que evitar anemias, ya que además en la práctica deportiva, como el gasto energético y de esfuerzo es mayor, pueden haber procesos de bajadas de hierro y causar una anemia ferropénica. Y además, por ejemplo, hacer un hincapié en las mujeres, cuando están con la menstruación o la regla, tienen mayores pérdidas de sangre y pueden tener anemia por falta de hierro con más frecuencia. Pues mirar, por ejemplo, dentro de los cereales, la cebada tiene bastante hierro, el maíz, el germen de maíz, la levadura de cerveza, ¿de acuerdo? Las legumbres en general, Roby, tienen muchísimo hierro, lentejas, soja, judías blancas, garbanzos, ¿de acuerdo? Luego los frutos secos, almendras, nueces, avellanas, piñones. Dentro de las verduras y hortalizas tenemos las acelgas, un alto contenido en hierro, las espinacas, la col, el perejil, curiosamente, los huevos, en la parte amarilla, la yema, tiene un alto contenido en hierro. Luego, dentro de los pescados y mariscos, tenemos las almejas, los mejillones, las anchoas, las ostras, las sardinas. Luego, dentro de las carnes, la que más, la carne de caballo y el hígado.
1: Bueno, doctor, pues esperen que todas estas recomanaciones en torno a la sangre, pues bueno, hacen servirte de ayuda en esta sección de la Fundación Te Dona Vida. Y bueno, ya sabeu, este próximo dimarts Atocha, Mestalla, a donar sangre, y ahí también estará el doctor Álvaro Sala.
2: Por supuesto, animo a todo el mundo a que vaya a donar sangre el martes, porque es necesaria y muy importante para la vida, y podemos ayudar a un montón de gente. Yo estaré allí y espero veros a todos. Muchas gracias.
1: Gracias, doctor.
2: De nada, un abrazo.
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Desde el inicio de la pretemporada, nuestro objetivo desde el área de nutrición ha sido ayudar al deportista a conocer cuál sería el tipo de alimentación más idónea para potenciar su rendimiento, siempre desde una perspectiva integrativa, teniendo claro que la alimentación es fundamental, pero también el jugador tiene que cuidar su descanso, su bienestar emocional, tiene que cuidar la salud intestinal, porque sabemos que una gran parte de nuestras defensas están en los intestinos y a partir de ahí surge la salud del resto del organismo. La mejoría desde el campo de la alimentación se va a basar en que el jugador sepa hacer buenas elecciones, aquellos alimentos que les van a favorecer su rendimiento.

0: Tenemos hidratos de carbono de diferente asimilación para esfuerzos de alta intensidad. Hay que cuidar, y cada vez sabemos más sobre ello, el correcto aporte de proteínas para recuperar al deportista, para evitar lesiones, pero vamos más allá. Y en ese tratamiento integrativo que intentamos hacer del jugador, pero antes que del jugador, de la persona, intentamos tratar el descanso, y para ayudarnos al descanso tenemos suplementos como puede ser la melatonina, como puede ser una buena dosis de magnesio y otros. También hay que cuidar el factor emocional, el factor del estrés. Hemos ido descubriendo nuevos suplementos como los adaptógenos, que nos ayudan a modular esos niveles de estrés. Es fundamental cuidar, como decíamos, la salud intestinal del jugador, y ahí, para tener un epitelio intestinal íntegro, para que la microbiota intestinal esté saludable, nos ayudará la glutamina, por ejemplo, o nos ayudarán los probióticos. Otro de los suplementos interesantes son un poco los que tienen una acción antiinflamatoria. El deporte de élite generan roturas musculares, generan inflamación en el futbolista, y ahí echar mano del aceite de krill, del omega 3, de la cúrcuma. Son un tipo de suplementos también que cada vez utilizamos más y que dan un buen resultado. Y fundamental también cuidar la hidratación. Nos proveen de sales minerales, que va dirigido a que esa hidratación sea correcta. Con Scientific nos une esa búsqueda de la excelencia, esas ganas de crecer y mejorar, de estar siempre a la vanguardia de los últimos estudios, y por eso son una gran ayuda para seguir creciendo y mejorando.
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1: Venga, que os lo decíamos al inicio de nuestro Sentiment VCF, que hoy vamos a hablar con el Departamento Médico del Valencia Club de Fútbol, dentro de esta sección que de forma periódica un poco tratamos diferentes asuntos que tienen que ver con la salud, y hoy en concreto nos acompaña pues un miembro del Departamento Médico, como es el doctor Juan Aliaga, que yo creo que aquellos que sois seguidores de VCF Media Radio le conocéis perfectamente, porque de vez en cuando aparecen sus consejos de salud y demás, y hoy está aquí para acompañarnos en este estudio José Manuel Reina, de la Ciudad Deportiva de Paterna. Hola, doctor, ¿qué tal? Muy buenas.
2: Buenas tardes.
1: En concreto, para hablar en la jornada de hoy del acuerdo reciente alcanzado por parte del club con Canon Medical Systems, que se convierte en proveedor oficial de equipos médicos del Valencia Club de Fútbol, lo cual supone una muy buena noticia, el hecho de establecer una colaboración con una empresa puntera y vanguardista, ¿no?
2: Nosotros estamos muy contentos, porque es cierto que siempre intentamos tener nuestras herramientas a la última, y te llevábamos bastante tiempo ya con herramientas muy buenas, pero que llevaban bastante tiempo en funcionamiento. Entonces, el poder acceder a este tipo de acuerdos con una empresa tan puntera como es Canon, y poder tener a disposición nuestra un ecógrafo de última generación, tanto para diagnóstico puntual como incluso para prevenir lesiones, para hacer buenas observaciones, pues es fundamental. Uh-huh. Es nuestra principal herramienta de trabajo hoy en día para atender a los chavales.
1: Y porque, para que la gente lo sepa, hablamos de un acuerdo con una empresa que es líder global en soluciones efectivamente de diagnóstico por imagen.
2: Sí, efectivamente.
1: Canon. Esto traducido al usuario oyente / persona de calle.
2: Pues te explicaré un poquito. Las empresas que trabajan en el tema de la ecografía llevan muchos años investigando, primero porque es un campo para ellos de venta, porque hoy en día cualquier médico que se dedica a la medicina del deporte, incluso los fisioterapeutas, muchos de ellos también uh-huh. suelen adquirir equipos de estos, y todo eso lo que lleva es a una competencia leal entre todas las empresas para poder ofrecernos los equipos más desarrollados en imagen, en capacidad de trabajo, en almacenamiento de datos, en procesamiento de esos datos, incluso con inteligencias artificiales, que te ayudan mucho al diagnóstico. Uh-huh. Y bueno, pues de todas las empresas que hay en el mercado, que muchas de ellas son equivalentes, pues una de las que destaca es la empresa con la que hemos alcanzado el acuerdo, con Canon. Uh-huh. Canon ofrece unos equipos de muy buena calidad, una imagen que para el día de hoy está probablemente en el top de las calidades en cuanto a, sobre todo, a buena visión de las lesiones, buenas lesiones de los tejidos, buena diferenciación.
1: Ver al futbolista por dentro, ¿no? Para que la gente nos entienda.
2: Sí, realmente.
1: muscularmente hablando.
2: Esos aparatitos para nosotros es poder introducirnos dentro del cuerpo de nuestro deportista y ver si le pasa algo, qué es lo que le está pasando, uh-huh. y si lo estás revisando, pues ver las posibilidades. Cosas, las posibles lesiones que ha tenido antiguas, las cicatrices que pueda tener, si le queda alguna secuela de alguna lesión anterior, y con eso pues planificar un poquito junto con el cuerpo técnico los trabajos de recuperación cara a que cuando llegue al entrenamiento pues esté en óptimas condiciones y que pueda jugar al 100%, que es lo que todos deseamos.
1: Muchas veces nosotros utilizamos el término gestión de cargas de trabajo cuando hablamos de, por ejemplo, la presencia de un futbolista o no en un entrenamiento, pues en parte viene por mediciones que dan aparatos como este, entre otros factores.
2: Entre otros factores, pero digamos que desde el punto de vista del servicio médico, de lo que somos uh-huh. cuerpo médico, probablemente es la herramienta con la que nosotros basamos, además de la exploración clínica, que normalmente va adelante, pero es con lo que basamos nuestros criterios de gestión de cargas de nuestros jugadores cuando pasan por nuestras manos. Uh-huh. El jugador que ha tenido algún tipo de alteración, contusión, golpe o lesión y pasa por allí, nosotros lo vemos, analizamos los resultados que nos ofrece la herramienta y junto con la exploración que ya le hemos realizado, hablamos con el cuerpo técnico y decimos, pues este jugador está en este nivel, debería de hacer esto, debería de entrar, debería hacer antes esto y comprobar o pues, manejar un poquito la situación. Uh-huh. Y si tienes la herramienta que te lo permite hacer con mucha mejor garantía, pues mejor que mejor.
1: Es la confirmación, y para que la gente lo sepa, cuando nosotros hablamos aquí de muchas veces todo suma y cada uno aporta su granito de arena para que al final el equipo consiga la victoria, que es el fin último, ¿no?
2: Sí, es una herramienta más, es la que podemos ofrecer nosotros.
1: Claro.
2: Sí, sí.
1: Y luego es importante también destacar al respecto del uso de esta maquinaria que comentabas, es importante tanto el diagnóstico, pero la prevención, sobre todo de lo que estábamos hablando anteriormente, y también el tratamiento de esas lesiones.
2: Claro, nosotros cuando recibimos a jugadores, los jugadores son gente que tiene un deporte de riesgo y que en el transcurso de sus carreras profesionales pues han tenido lesiones, han tenido problemas. Cuando tú los revisas, normalmente lo que haces, una de las cosas que haces cuando los revisas, aparte de ver el estado cardiológico, uh-huh, y cómo están de forma física en ese momento, pues es introducirnos dentro de él y comprobar el estado general de sus articulaciones, de sus músculos, de su musculatura, de los tendones, de las estructuras que podemos ver con el ecógrafo de mejor manera, que básicamente son las estructuras más blandas.
1: Uh-huh. Eso también, cuando hablamos de un futbolista, por ejemplo, que padece una lesión, lo que permite es optimizar esas estrategias para llevar a cabo de recuperación de los jugadores.
2: Sí, a ver, en el proceso que nosotros utilizamos, en el protocolo nuestro, la herramienta principal de diagnóstico en campo, o quien dice campo, hablamos de Paterna cuando, uh-huh, vienen los jugadores, es esta. Normalmente, y así lo tenemos establecido, cuando queremos confirmar los diagnósticos que hemos hecho ecográficamente, necesitamos por protocolo la resonancia, que la resonancia sabéis que es externa, ¿no? Sí. Nosotros no tenemos aquí, uh-huh, y tú pues por medio de la mutualidad pues los envías allí. Y una vez confirmas que en el 99% de los casos, si la herramienta ecográfica es buena, sobre todo en temas musculares o musculotendinosos, el diagnóstico ya viene hecho, simplemente necesitas confirmar y graduar. A partir de ahí, el control de la lesión durante el tiempo que esté de baja el deportista, si es de baja o si no ha llegado a estar de baja, pues mientras va recuperando la forma completa, uh-huh, es con la exploración física y con la revisión ecográfica. Hoy en día para nosotros es el arma fundamental que nos permite comprobar que la cicatrización anda por buen camino, que el trabajo que estamos haciendo es el adecuado, y también nos permite considerar que el deportista ya está apto para empezar a entrenar con el grupo. A partir de ahí, los tiempos de entrada van a depender de los tiempos de parón, eso ya lo sabéis, pero nosotros necesitábamos una herramienta de este estilo porque ya las que teníamos anteriores las teníamos ya mucho tiempo, y aunque nos hacían el servicio y el papel, pues ya nos quedaban probablemente cortas para ciertos controles, sobre todo de la evolución del deportista cara a poder reincorporarse al entrenamiento.
1: Se trata en definitiva de invertir en la salud del jugador, que es primordial.
2: También, fíjate que estamos hablando de ello. Al final lo que queda en la finalización es que necesitamos herramientas para que la salud de nuestros deportistas esté al 100% para poder competir.
1: Entiendo que esto es...
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1: Porque avanzamos dentro de lo que son las charlas que mantenemos con las diferentes escuelas conveniadas. Soy con una de las históricas de la provincia de Valencia, el Club de Fútbol Cracks, desde 1985, camino ya casi de los 40 años. Está con nosotros aquí en la sintonía de VCF Media Radio su coordinador de Fútbol 11 y responsable del proyecto de Escoles en la Escuela de Cracks, Luis Escudero. Hola Luis, ¿qué tal? Muy buenas.
3: Hola, ¿qué hay? Buenas, ¿cómo estamos?
1: Bueno, pues encantados de saludarte y más, podemos decir que con la resaca que dejó ayer precisamente la visita de los compañeros del programa de Escoles del Valencia Club de Fútbol a vuestras instalaciones en lo que es una de las citas anuales dentro del proyecto.
3: Pues sí, ayer recibimos la visita por vuestra parte con David Guillamón y Jordi Huertas. Como bien dices, en la visita anual que tenemos establecida por planning todas las escuelas conveniadas y nada, bien, la verdad que una experiencia importante para nosotros y en la que sirvió pues para eso, para un poco comprobar, ¿no?, en qué línea estamos y dónde pues podemos mejorar.
1: Cuéntale a la gente un poco cómo es una jornada de este tipo, en la que los responsables del Valencia del proyecto Escoles visitan a cada una de las escuelas comunitarias, en este caso ayer la visita a Cracks.
3: Pues sí, mira, a ver, la visita anual consiste en por parte de nuestros técnicos en preparar una sesión de entrenamiento con cuatro tareas, donde se marquen los objetivos de la tarea, donde se marque también las intervenciones de los técnicos a nivel individual y colectivo, la organización un poco de la tarea, la de los componentes del cuerpo técnico, cómo van a involucrarse dentro del trabajo de esa tarea, ¿no? Uh-huh. Y a partir de ahí, pues una vez realizadas las cuatro y una vez comprobada, pues un poco la intervención de los técnicos, si se cumplen los objetivos, si de alguna manera, pues la intervención tanto del entrenador principal como de los ayudantes técnicos es la que nos hemos marcado en la sesión, ¿vale? Una vez realizado todo esto, pues tenemos una reunión, una charla en donde los técnicos del Valencia, en este caso, nos transmiten un poco donde ven ellos que hay cosas en las que podemos mejorar y bueno, pues establece ahí un diálogo, ¿no?, un feedback, uh-huh, en una retroalimentación un poco de en ambas bidireccional donde intentamos pues eso, aprender, ¿no?, todos de todos.
1: Uh-huh. Un poco con la práctica como medio, ¿no?, que al final en el verde es donde se plasma todo mejor, ¿no?, y donde se pueden realizar modificaciones, correcciones, resaltar aspectos positivos.
3: Sí, correcto. Primero lo que te comentaba, las cuatro tareas, donde ya dentro en el mismo campo ya hay una interactuación, ¿no?, entre los técnicos del Valencia con los técnicos de Cracks, donde todos exponen un poco, ¿no?, donde se creen que se pueden hacer algunos cambios, algunas variantes y demás, y luego como conclusión final, ¿no?, pues exacto, lo hacemos en una mesa redonda donde podemos un poco todos volver a recalcar, ¿no?, o llegar a las conclusiones finales de lo que ha sido la sesión.
1: Hace poco también hubo aquí en la Ciudad Deportiva de Paterna precisamente una visita a las diferentes escuelas.
3: Sí, concretamente la semana pasada estuvimos los coordinadores en una acción formativa con las escuelas conveniadas, no con todas, estuvimos algunas por capacidad, me imagino, con los técnicos, en este caso con David Guillamón, donde nos transmitió un poco, pues bueno, pues eso, una tarea, como han innovado este año, han cambiado este año esas acciones formativas que el año pasado pues igual eran un poco más visuales en campo, uh-huh, pues este año un poco más interactuar, ¿no?, en la dinámica o en la forma de trabajo o metodología de trabajo del Valencia entre los propios coordinadores de las escuelas conveniadas, haciendo una especie de taller técnico, ¿no?, para poder entender un poco cuál es vuestra propuesta.
1: Al final yo creo que los años y la experiencia va dando con nuevas vías, nuevos canales de comunicación, ¿no?, nuevas situaciones a plantear, que yo creo que son positivas y que denotan la evolución de este programa.
3: Sí, correcto. Todos los años hay una innovación o hay un cambio, ¿no?, que produce, pues eso. Yo creo que lo que provoca es una mejora, ¿no? Sobre todo al final es la interactuación entre Valencia Club de Fútbol y las escuelas conveniadas, donde todos en un principio estamos a disposición de aprender lo que vosotros trabajáis en una escuela de élite, ¿vale? Pero yo creo que también por nuestra parte también a veces pues os llegan cosas que o propuestas que también pueden servir para seguir avanzando, ¿no? Al final aquí lo que se trata es de avanzar y mejorar.
1: Uh-huh. El feedback es muy importante, ¿no? El proponer, pero también estar abierto a recibir, y más, oye, lo decía yo antes, Cracks va camino de los 40 años.
3: Sí, mira, nosotros en Cracks lo que buscamos es, evidentemente, por recursos, nunca, o en estos momentos estamos con la posibilidad de llegar a ser una escuela de elitista como puede ser el Valencia Club de Fútbol, pero sí que queremos acercarnos, ¿no? Entonces, por eso nosotros le damos un valor muy, muy importante a este convenio y aprovechamos cualquier acción formativa o cualquier evento que celebra el Valencia para empaparnos de vuestra metodología y de vuestras cosas, de intentar de alguna manera pues implantarla en nuestro club, evidentemente adaptándolo, ¿no?, a nuestros recursos.
1: Siempre ha habido un vínculo especial, recuerdo la propia figura de Baldo, ¿no?, por ejemplo, más situaciones que se han dado, y en concreto vuestra participación en el proyecto de Scholes, ¿cuántos años lleva ya en activo?
3: Pues si no recuerdo mal, creo que estamos por el quinto año, quinto año, creo que desde la creación, ¿no?, de este área. Sí, como has dicho tú, Waldo, Abelardo, por nuestro club han pasado Arroyo, ha pasado técnicos como Curro Torres, como Kempes, como no sé, Bosio, en fin, aquí hemos tenido técnicos del Valencia Club de Fútbol que antes han tenido un paso previo por Cracks, ¿no? Hablo de técnicos, ¿no?, como entrenadores, sí, o como parte del cuerpo técnico, es decir, que quieras que no, siempre ha habido un acercamiento, una vinculación por todas estas situaciones, tanto técnicos como jugadores, que también han pasado por Cracks, los más actuales pues como Soler o como Gallá, ¿no?, el que es el capitán actual del Valencia, es decir, que nosotros pues por suerte, ¿no?, hemos tenido esa posibilidad de poder disfrutar de todos estos profesionales.
1: Cracks es escuela referente en la provincia de Valencia. No hay más que ver, por ejemplo, que sois una escuela que lleváis a cabo, más allá de la temporada y el día a día, otras iniciativas, torneos propios, los campus. Yo creo que es una escuela de la cual aprender y mucho, y que referencia. Y creo que en esas situaciones también, por ejemplo, hablabas de la visita recientemente a la Ciudad Deportiva de Paterna, el hecho de interactuar con otras escuelas de la comunidad o algunas que son incluso de fuera, que forman parte del proyecto Scholes UCF, pues sirve para que todas vayan cogiendo unas de otras y en definitiva se produzca una mejora en el fútbol formativo, que al final yo creo que es algo que a todos nos une.
3: Sí, sí, sin ninguna duda, al final el fútbol avanza, el fútbol tiene que seguir creciendo y mejorando formativamente, ¿vale? En este caso, pues el Valencia pues tiene una gran ventaja sobre todas las demás, tiene mucha gente pensando en diferentes áreas, y de eso es donde nosotros pues tenemos que aprovecharnos, que esos recursos no los tenemos, y el Valencia de alguna manera, directa o indirectamente, nos facilita, ¿no? Entonces, nos va a ayudar a todos, a nuestras escuelas, pues a crecer y a mejorar formativamente, que al fin y al cabo lo que buscamos todos, ¿no?, que nuestros chavales pues sepan o conozcan lo que es el deporte fútbol, y si luego pues hay alguno que puede intentarlo a nivel profesional, pues encantado.
1: Y unas magníficas instalaciones, de hecho en su momento recuerdo la Academia del Femenino realizaba las sesiones de entrenamiento en las instalaciones de Cracks. Retos importantes los que se plantean en este 2024, al menos en la segunda parte de la temporada, de lo que corresponde a la 23-24, pero ya metidos en finales del mes de enero, que es donde se deciden las cosas, o donde empiezan a vislumbrarse un poco esos objetivos de los que nos hablabas. Pues Luis, como siempre, es un auténtico placer charlar contigo. Un saludo para toda la escuela de Cracks y seguimos en contacto, ¿de acuerdo?
3: Muy bien, muchas gracias por contactar con nosotros y nada, siempre es un placer colaborar con vosotros en lo que haga falta.
1: Un fuerte abrazo, un saludo.
3: Un fuerte abrazo, hasta luego, hasta luego.
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1: Venga, lo dicho, ya os lo anunciábamos al principio de este Sentiment VCF, que hoy teníamos nuestra sección de Escoles VCF. ¿Y hoy hasta dónde nos marchamos, querido Pablo Orts?
2: Fins a la Vall d'Albaida, fins al municipi de L'Olleria. Jo estava recordant ara, abans d'entrar en la secció d'escoles, dic, jo he passat algun ratet ahí en la Solana, en el camp de L'Olleria.
1: Pues a ver, que nos cuenten qué tal va por ahí la cosa. Y en este caso está con nosotros en la sintonía de la radio oficial del Valencia Club de Fútbol, Paco Rus, que es entrenador del L'Olleria Club de Fútbol y además el responsable del proyecto de Escoles VCF de la entidad con el Valencia Club de Fútbol. Hola Paco, ¿qué tal? Muy buenas.
3: Hola, buenas tardes, ¿qué tal?
1: ¿Cómo estamos? ¿Todo bien?
3: Bien, aquí estamos, en casa. Sí.
1: Encantados de saludarte. ¿Qué tal van por ahí las cosas? Que estaba Pablo Orts diciendo, yo más de una vez he estado por allí.
2: Sí, sí.
3: Claro. Sí, hombre. A ver, aquí se está, la verdad que las cosas muy bien. La verdad que yo es mi primer año que estoy aquí en el Olleria, ¿vale? Y me dieron la responsabilidad de llevar lo de las escoles de Valencia Club de Fútbol. Y muy bien, la verdad que muy bien, la escuela muy bien, el primer equipo muy bien, la verdad que va, de momento va todo bien, la verdad.
1: Es un proyecto que va a más, ¿no? Que os marcáis el crecimiento pasito a pasito, con orden y buena letra, como se suele decir.
3: Exactamente, esa es la idea, de seguir los años que podamos, hacerlo cada vez mejor, mejorando, y a ver, y si hay suerte, pues lo más rápido posible para mejorar todo la escuela.
2: Hem de dir, Paco, que esteu en un municipi on teniu que competir, no?, amb un valor un poc més menut, el del futbol sala, que hi ha una llarga tradició a l'Olleria, però des de fa molts anys, no?, convivint i gaudint, no?, del futbol 11, del futbol 8 en els més menuts i també del futbol en pista coberta.
3: Sí, la verdad es que sí, però bueno, no és competir.
1: Es compartir, ¿no?
3: Exactamente. Ahí, lo iba a decir. Es compartir. Esto, la cuestión es hacer deporte, cual sea el deporte que sea. Si es fútbol sala, pues fútbol sala. Lo deciden siempre los padres normalmente y al principio, y luego ya los chiquillos deciden cuando somos mayores, pues es que es fútbol. Pues aquí estamos para lo que ellos quieran.
1: Decía yo antes, un proyecto que va creciendo, que va dando sus pasos y que desde 2022 estáis inmersos en el proyecto Escoles VCF.
3: Sí, la verdad que sí. Lo llevaba antes Tony, que es el director de la escuela, y muy bien, por cierto, todo muy bien, es una maravilla. En eso yo por lo menos estoy muy contento, ¿eh? Ya te digo que es mi primer año aquí y estoy muy contento. Tony me explicó perfectamente lo que era ser responsable de escoles y todo, junto con Ramón, que es de allí de Olleria, a mí por lo menos me ha ayudado mucho.
2: No volía entrar, pero que no se malinterpretara.
1: Exacto, que no, la escuela no, de Olleria, que la constancia como que igual sois uno de los favoritos por parte de los responsables, pero...
3: No se
1: entienda como trato de favor, pero lo has dicho tú.
3: A lo mejor
1: tú.
3: Es al revés, nos da más caña a lo mejor y todo, ¿sabes?
2: Es como siempre estar a la munt, heu de vindre a totes les activitats, no em podeu deixar mal,
3: ¿eh? Sí, lo típico, pero bueno, hacemos lo mejor que pueda. Vinieron, hicieron la visita y súper bien todo, vinieron los entrenadores que tocaba, todo muy bien, bien organizado, que lo intentamos para que estuvieran lo más cómodos posible, más la charla que tuvimos después del ejercicio que hicimos y todo, y muy bien, y quedaron contentos, que era la idea, ¿sabes?
2: Sí, ja heu tingut, per el que t'escoltem, ja heu tingut una de les visites programades, no, esta temporada, amb eixa supervisió, no, de treball d'entrenament i després una xerrada amb els tècnics.
3: Sí, sí, sí, hicimos eso. Entonces, imagínate, yo lo dirigimos un entrenamiento bien, ellos nos rectificaron ciertas cosas y luego dentro de la sala nuestra pues hicimos una charla para ellos decirnos las cosas como deberían ser. Y muy bien, y la verdad que se hizo todo muy bien, muy bien, muy bien.
1: Dentro de estas visitas programadas en el año futbolístico, en el proyecto de Escoles VCF, pues se trata temas que tienen que ver con los futbolistas, pero también con los técnicos y con la directiva. Es decir, es un proyecto que va más allá del terreno de juego.
3: Sí, sí. Yo, por lo menos, como me explicó Tony al principio del año, yo me dijo todo lo que me dijo de todos los talleres que se hacían dirigidos a responsables, dirigidos a todas las secciones de psicología, de porteros, que se suele hacer poco en otros sitios a lo mejor, pero muy bien, ¿no? Yo dije, no, yo quiero aprender, hasta yo estoy yo para aprender aún, claro, entonces yo para mejorar y todo, a mí me interesa mucho. Uh-huh. Luego todo pertenece en el sentido de, ¿cómo te diría yo?, de a los entrenadores de la escuela también, todos esos contenidos los tenemos en la aplicación, el que quiera, luego están obligados a venir conmigo dos o tres, vienen, se enteran de en ese momento que es de querubines, tuvimos una de querubines, otra vez tuvimos de responsables de directores de escuela, sí. También vino el director de escuela y esas cosas, entonces eso es muy interesante, además que nos mejora a todos y es por el bien nuestro también, que no es solo jugadores, claro, no solo captación para Valencia, jugadores, que aparte que es una de nuestras obligaciones.
1: Eso me lleva a la siguiente pregunta, que es a nivel general, ¿qué supone para Lollería Club de Fútbol formar parte de este convenio desde 2022?
3: Hombre, la verdad que supone mucho, cara hacia todo el mundo aquí en la Val d'Albaida, sobre todo, y todo dirigido para padres, y todos ven que si hay algún chiquillo que destaque, saben que tienen un apoyo. Yo me voy informando de jugadores de muchos sitios, de la escuela nuestra, tenemos que dar información de nuestra escuela, de los mejores que creo yo que se puede hacer. Yo pregunto a entrenadores, veo entrenamientos, yo como también hago la tecnificación de la escuela, entonces yo veo los jugadores ya conmigo, ¿sabes? Claro. Si se ve alguno que destaque un poquito más de lo normal, pues se le dice, yo doy mi información, luego fuera de partidos que se juegan fuera y todo, yo veo muchos partidos, entonces yo pregunto y me dan información, yo hago la crónica para toda la crónica y todas las referencias para el Valencia Club de Fútbol en la aplicación. Y así vamos, y cuando se puede, pues nos llaman y llevamos el chaval, llevamos a uno hace poco, y muy bien, y el chaval muy contento y muy bien, la idea es esa.
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3: Eso fue una pasada para los chiquillos, la verdad, te soy sincero, fue una pasada. Lo organizamos, sobre todo su entrenador, que es el que dos entrenadores se organizaron muy bien con los chavales, venir a la ciudad deportiva, claro, ellos quieren ver a los jugadores del Valencia y todo eso, que es lo normal, y quieren ver jugar contra jugadores del Valencia, de allí de la escuela y todo eso, y aquello fue una experiencia, la verdad es que inolvidable para ellos y para los padres, ¿eh? Uh-huh. Aquello fue impresionante. Yo di la enhorabuena a toda la organización del Valencia y las gracias porque aquello fue, tú dirás, una pasada, la verdad.
1: ¿Y la temporada para el club cómo va, Paco?
3: ¿La temporada?
1: Sí.
3: Yo la veo muy bien. Yo creo que el club nuestro, la escuela sobre todo, va muy bien. La escuela va mejorando poco a poco, va mejorando a más, que la idea es mejorar, claro, y seguir siendo cada vez más referentes en la Val d'Albaida, si puede ser, y una mejora importante. Tenemos que intentar pues mejorar en la escuela, lo que es los jugadores, y poco más, no somos una gran escuela, sabemos los límites que tenemos.
1: Me decías porque, antes, ¿cuántos futbolistas tenéis?
3: 150.
1: Ajá.
3: Entonces, está bastante bien. Yo creo que por poco a poco, pues puede, yo ya vamos viendo ya más jugadores y se va viendo que hay gente que, como se están haciendo bien las cosas, yo personalmente creo que se mejorará bastante. Luego el nivel de la escuela también tiene, intentaremos mejorarlo, por supuesto. Entonces los jugadores poco a poco, pues, las categorías infantiles, alevines, todo esto va cada vez mucho mejor. Además todo esto es gracias al director de la escuela. Ya sabes que todo esto gracias a él, a Juanjo, a José, al presidente. Llevan muchos años aquí y se nota que va a la escuela más y va mejorando. A ver, entonces, yo ya te digo, yo al ser el primer año puedo valorar, pero es que se ve. Yo vengo de entrenar de otros sitios y se va viendo cosas muy interesantes.
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0: Puyol está gustando juveniles ahí que vengan, además siendo Miguel entrenador yo sé que no hay ningún problema en
1: cantera,
0: ese
1: cantera del Valencia, per cert, Miguel Ángel Muyor.
0: Sí. Uh-huh. Exactamente, canterano del Valencia. Uh-huh. Ya debutó con el primer equipo y todo. Uh-huh. En su momento.
2: Pues Paco, ha sido un auténtico placer charlar contigo, compartir sensaciones al respecto de lo que está siendo esta temporada para vosotros dentro del proyecto Escoles UCF, también saber cómo os va dentro de ese crecimiento y esos pasitos que queréis dar al frente, que sigáis por esta senda y sobre todo pues a tener un buen, diría yo ya, último tercio de temporada, ¿no? Porque hacia ello nos conducimos, como quien no quiere la cosa, nos vamos a plantar ya en el mes de marzo y ahí viene pues la última fase de la temporada.
0: Pues sí, la verdad es que sí. Hay varios equipos de la escuela que están ahí arriba peleando, cadete, el infantil, en ese tema. Y luego ya esperemos que tengan suerte, el juvenil también está ahí arriba. Y a ver si... Y el primer equipo, sobre todo, que salve la categoría, que está peleándolo. Estoy convencido de que lo va a hacer, ¿sabes? Y estaba la categoría, ya va a mitad tabla, ya han dado un paso muy fuerte de que llegó Muyor. Y el equipo ha reaccionado y se nota. La directiva, muy bien, todos estamos todos juntos y somos casi una familia ahí, a tope.
2: Lo dicho, Paco, un placer, un fuerte abrazo, muchas gracias.
0: Vale, muchas gracias a vosotros.
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1: Y hoy en uno de los barrios de la ciudad de Valencia, porque vamos a hablar con una de nuestras escuelas conveniadas, que en este caso es el Club Deportivo Malilla. Está con nosotros su coordinador general, Julio Algarra. Hola, Julio, ¿qué tal? Muy buenas.
2: Hola, buenas, ¿qué tal?
1: Bueno, encantados de saludarte a una de las escuelas que, ojo, lleva ya muchos años ligada al Valencia Club de Fútbol dentro de este proyecto de Escoles VCF.
2: Sí, sí, estamos desde el 2019, concretamente. Uh-huh.
1: Además, una escuela que estáis dando unos pasos increíbles en las últimas temporadas a nivel de crecimiento y estructura.
2: Pues sí, porque actualmente...

0: actualmente pues tenemos una estructura de 36 equipos, 20 equipos de fútbol 8.
1: Para que la gente lo sepa, 36 equipos que se resumen en ¿cuántos niños y niñas?
0: Aproximadamente estaremos entre 550 y 570 niños, te puedo decir exactamente, más de 550, bueno, jugadores en total, de lo que es la escuela. Estamos incluyendo...
1: Una señora escuela.
0: Veteranos... amateur a querubines, por supuesto, que tenemos tres querubines, dos en competición y uno que están entrenando. Uh-huh. O sea que la escuela, la verdad es que está creciendo muchísimo.
1: Ahora en el mes de marzo hay nueva reunión dentro de lo que es el proyecto Escoles UCF, nueva jornada de estas de las marcadas en el calendario en rojo para ver la evolución y un poco pues aunar todas las escuelas presentes que forman parte de Escoles UCF y compartir sensaciones, charlas, información.
0: Sí, sí, el martes, de hecho, el martes próximo 5 tenemos una visita con el visionado de entrenamientos tanto de fútbol 8 como de fútbol 11 y la verdad es que es una, vamos con los entrenadores de la escuela y la verdad es que es una buena formación para todos los entrenadores que in situ van a ver, no van a explicar los entrenamientos de los entrenadores, vamos a ver los entrenamientos y, sí, y vamos a tener un feedback con los entrenadores, cualquier duda y saber cómo funciona la metodología, aunque evidentemente estamos todo el año con enseñanzas y formaciones que transmitimos a nuestros entrenadores y seguimos metodología Valencia Club de Fútbol, por supuesto.
1: Mira, Julio, tú nos decías desde 2019 en el proyecto, una escuela como la vuestra, supongo que nota la evolución y las mejoras que se introducen en este proyecto, desde su creación hasta el día de hoy.
0: Sí, por supuesto, por supuesto. La verdad es que sí, hemos evolucionado muchísimo en tanto lo que es la metodología como es la forma de trabajar. El tener la suerte, digamos así, de poder tener toda la información que nos pasa el Valencia y vivir in situ entrenamientos y hablar con todos los técnicos y todas las distintas estructuras del club, a nosotros nos beneficia muchísimo. O sea, es un feedback entre ambos que nos viene muy bien al club y vamos evolucionando conforme pasa el tiempo.
1: A mí me gustaría que la gente conociera también acciones que van más allá de lo que es un club de barrio como es el Malilla, con una estructura importante, eso sí, con ese crecimiento y esa evolución de la que estamos hablando, pero sobre todo que la gente tenga conciencia también de que vais más allá de un terreno de juego. Y por ejemplo en el Valencia, y más estos días estamos destacando y mucho la iniciativa llevada de un año a esta parte por parte del club bajo el amparo de UCF World, que tiene que ver con diferentes iniciativas sociales. En el Malilla, en este caso, y además aquel que lo quiera ver lo puede observar a través de vuestros canales oficiales, también estáis muy involucrados en aspectos sociales.
0: Sí, sí, nosotros estamos muy, muy, muy involucrados. De hecho, lo que es la directiva está muy, muy, muy solidarizada con todo esto. Tenemos a Luis Navarro, que es el responsable de la área social, que se ha encargado de todo esto. Y te puedo decir que, por ejemplo, son muchas las que realizamos. Uh-huh. Te puedo decir las últimas, por ejemplo, que hemos hecho. Hemos entregado botas a Togo por mediación de la asociación IONO, que es una asociación para la cooperación y el desarrollo. Uh-huh. Después también hemos entregado juguetes en Aspanion, que son, eso lo hicimos en diciembre, antes de Navidad, sí. Son padres de niños con cáncer, con su problemática. También para Mali enviamos equipaciones completas del club para los niños, que de hecho hace poco nos enviaron un vídeo con todos los niños con la equipación.
1: Chulísimo, ¿eh? Los colores del Club Deportivo Malilla en Mali, ¿sí?
0: Sí, o sea, en Mali, Mali y Malilla, sí. O sea, que son muchas las cosas que realizamos y estamos muy involucrados. También estamos muy por el tema del proyecto que tenemos de hace 3 años del fútbol femenino, que tenemos dos equipos alevines, uno infantil y uno cadete juvenil, que de hecho todos los 9 de octubre, digamos, está la tercera edición pasada, realizamos el tercer torneo con Queridora, con más de 200 jugadoras y ya ha habido 3 categorías, o sea que ahí estamos involucrados. También es verdad que nos dieron el premio para la igualdad de Valencia por parte del Ayuntamiento de Valencia, o sea que...
1: Cierto, el reconocimiento otorgado por el Consejo.
0: Reconocimientos hacia el trabajo que estamos realizando, sobre todo cara al fútbol femenino. La verdad es que es un proyecto que tenemos ya y va en expansión y vamos hacia adelante con ello también.
1: Como dice el lema de la Academia del Valencia Club de Fútbol, educamos personas, formamos futbolistas. Y en ese sentido, pues por ejemplo, también sin ir tan lejos, esta pasada semana, con minutos de silencio en los entrenamientos después del desgraciado incendio.
0: Sí, el viernes todos los entrenamientos antes de empezar nos juntamos todos los equipos que estábamos entrenando en ese momento en el campo y guardamos un minuto de silencio en cada turno de horario, por supuesto.
1: ¿A nivel deportivo cómo va la temporada, Julio?
0: Pues a nivel deportivo, pues a nivel fútbol 8 siempre son equipos de enseñanza, son equipos...
1: Aprendizaje y diversión.
0: De aprendizaje y diversión, la verdad es que estamos evolucionando muy bien, los niños cada vez mucho mejor. Y en cuanto a lo que es un poquito competición, pues estamos ahí con nuestro juvenil A, que vamos primeros en primera juvenil, que tenemos ahí para dar el salto a la preferente, a ver si puede ser. Uh-huh. Y tenemos el amateur, que está compuesto por muchos jugadores que terminan la escuela y terminan jugando allí, que a ver si somos capaces de, por lo menos, intentar jugar la fase de la promoción para subir a segunda y dar un pasito más arriba también. Uh-huh. Y por lo demás, pues compitiendo, la verdad, con equipos competitivos en líneas AS y los demás, pues equipo de aprendizaje, que siguen aprendiendo los chavales, sigan jugando, porque a fin de cuentas somos un equipo de barrio. Uh-huh. Pero también somos un equipo que a base de la evolución y de los años, pues vamos cada vez mejorando y evidentemente mejora el nivel de los equipos, por supuesto.
1: Es una posiblemente de las claves, ¿no?, del éxito del Club Deportivo Amarilla, el hecho de no perder las raíces de club de barrio, pero también las ganas de mejorar.
0: Sí, el club de barrio, eso es una cosa que recordando, sobre todo ahora, que la verdad es que el 50 aniversario fue el 2019, uh-huh, pero por el tema de la pandemia se tuvo que retrasar todo y ahora vamos a intentar recuperar un poquito varios actos que se quieren hacer, como el libro que se hizo por parte de todos los antiguos ex-directivos y exjugadores del club y tal. Uh-huh. Y las raíces realmente es un club de barrio, porque somos un barrio. Pero a la vez, ante el crecimiento tanto del barrio como de la escuela y tal, evidentemente no dejamos de ser un equipo competitivo, pero sin dejar de saber que los niños del barrio, ya te digo, más de 550 niños, sí, entre tantos jugadores aquí, son muchos niños en un barrio, muchos jugadores que están aquí entrenando y jugando y practicando el deporte de fútbol, que es lo que les gusta.
1: ¿Y qué es lo que nos une, en este caso, al Valencia Club de Fútbol y al Club Deportivo Malilla bajo el proyecto Escoles UCF? Julio Algarra, coordinador general del Club Deportivo Malilla, que ha sido un placer charlar contigo, compartir este ratito de radio aquí en la sintonía de la radio oficial del Valencia Club de Fútbol.
0: Muy bien, muchas gracias, Víctor, muchas gracias por todo.
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0: Hola, ¿qué tal? Buenas tardes. Bienvenidos a Cuánto Sabes del Valencia. Bienvenidos al gran concurso de la afición valencianista. Son las 7 y un minuto en directo en VCF Radio, en la radio oficial del Valencia Club de Fútbol, en la radio del Sentiment, en este miércoles 15 de febrero de 2017. Bienvenidos al último programa de los 16avos de final del concurso. Hemos pasado muchas tardes juntos ya desde que arrancamos esta nueva etapa en la radio oficial del Valencia y hoy llegamos a uno de esos puntos marcados en rojo en el calendario, a uno de esos momentos decisivos en los que ya definitivamente van a quedar solo 16 valencianistas en liza, 16 participantes que van a encarar a partir de mañana mismo jueves los octavos de final. Hoy es un programa un poco diferente, algo distinto, seguro que ya lo habéis notado, no nos acompaña el habitual sonido histórico que introduce y que sirve de hilo conductor en cada tarde aquí en el programa, porque vamos a sustituir todos esos recuerdos, todos esos momentos por el gran sorteo, el sorteo de los octavos de final que vamos a realizar in situ, aquí en la mesa del estudio de VCF Radio, en el Media Center de la Ciudad Deportiva de Paterna, con nuestros dos concursantes que cierran esta etapa, esta fase de los 16avos de final de la competición. Estamos listos, estamos preparados. Vamos a abrir, como siempre, las redes sociales. Abrimos Twitter, @cuantosabesvcf, @cuantosabesvcf. Esa es la dirección a través de la cual os podéis poner en contacto con nosotros para contarnos lo que queráis y, por supuesto, para intentar acertar las preguntas a las que se van a someter desde ahora y hasta las 8 de la tarde nuestros dos valencianistas, que imagino ya están con ganas de saber quién es el que se clasifica, quién se mete en la siguiente ronda, en la siguiente eliminatoria. Nos escuchas en Valencia a través del 101.5 de la frecuencia modulada, nos escuchas en cualquier rincón del planeta a través de la página web oficial del club, valenciacf.com. Hay que hacer una salvedad con respecto a las camisetas de esta semana en la que estamos, ya que cerramos, abrochamos hoy mismo fase y la próxima semana tenemos un programa menos por el partido que disputa el Valencia ante el Real Madrid. Unimos el programa de mañana ya de la siguiente fase a los tres de la próxima semana, así que hoy vamos a conocer ya los dos ganadores de las dos camisetas oficiales del Valencia que ponemos en juego aquí en el concurso y pasamos el programa del jueves, como corresponde ya a la siguiente fase, a la próxima semana, en la que solo vamos a tener tres programas por ese partido del Valencia ante el Real Madrid. Hola, Sergio Comas, 44 años, Poliñá del Súcar, buenas tardes.
1: Hola, ¿qué tal? Muy buenas, Darío.
0: Bienvenido de nuevo al gran concurso de la afición valencianista, Sergio, campeón de la primera edición, que, bueno, mete miedo allá por donde va, es la realidad. Bueno. Nadie quiere enfrentarse a Sergio Comas, siempre lo digo y me gusta recalcarlo de vez en cuando. El calendario y los enfrentamientos de este programa, que evidentemente no es perfecto, van siempre determinados por los horarios vuestros de trabajo. Al final es lo que manda, es lo primero y lo que siempre intentamos respetar y adaptarnos nosotros a esos horarios. Evidentemente nada es perfecto en el concurso. Lo ideal sería que los concursantes que han conseguido menor puntuación se enfrentaran a los que han conseguido más puntuación y así sucesivamente, pero desgraciadamente eso es imposible y creo que es algo que todos los participantes tenéis claro y al final los emparejamientos van determinados sobre todo por vuestras responsabilidades diarias. Sergio, dicho esto y explicado, lo quiero remarcar por si hay alguna duda, vuelves al programa con ganas, imagino, de meterte en los octavos de final después de una última participación que fue como...
1: Pues bastante, bastante bien, contra Vicente, que previamente había ganado en Nuevo Centro, hizo un gran programa, un tanteo de 7-1, pero fue mucho más igualado de lo que realmente al final parecía que había ocurrido. Pero bueno, aquí con ganas de volver y vivir la experiencia, que es para lo que venimos.
0: Sí, señor, para disfrutar, para pasarlo bien, para entretenernos, para contar la historia del Valencia como nunca antes se había contado en un medio de comunicación. Mano Inocente... Cogemos. Estás dispuesto, ¿no?
1: Sí,
0: para
1: sí,
0: ser
1: sí.
0: Más inocente.
1: Vale.
0: Ahora enseguida vamos. Vale. Sergio, que tengas mucha suerte.
1: Muchas gracias.
0: Nicolás Escribano, 52 años, Aldaya, buenas tardes.
2: Hola, buenas tardes, ¿qué
0: Bienvenido
2: tal?
0: Bienvenido de nuevo al gran concurso de la afición valencianista. Te ha tocado el coco, decías por ahí antes. Bueno, en fin, ha sido a ti, a alguien le tenía que tocar, pero nos lo tomamos de la mejor manera posible. Todo puede suceder, ¿eh?
2: Sí, ojo. No pasa nada. He venido con la camiseta al Valencia para que se apiade de mí y si ve que va a pegar un 5-0 o esto, que,
1: no, para nada,
2: que levante el pie del acelerador.
1: Ahora igualdad, ya verás.
0: Nicolás, ¿cómo te fue la última vez?
2: Pues fue un programa muy igualado. Gané 5-4. Ajá. O sea que estuvo bastante...
0: Una gran puntuación, ¿eh?
2: Sí.
0: Vamos a ver, y ya digo, cualquier cosa puede suceder, incluso, ya lo sabéis, hasta el último instante. Aquí, bueno, pues hemos visto apoteósicas remontadas en el concurso, programas que parecían decididos y luego no lo han estado. En fin, seguro que vamos a vivir una gran tarde de miércoles con Sergio, con Nicolás, dispuestos aquí en el Media Center de la Ciudad Deportiva de Paterna. Pendientes estamos de vuestros comentarios en arroba cuánto sabes VCF. Por ejemplo, nos dice ya Paco Monzón: grande Sergio, hoy toca catedrático. Un saludo, amigo. Dice también Joan Jiménez en nuestra dirección de Twitter: duelo de titanes hoy, que me perdone Nicolás, pero tengo que animar a mi amigo Sergio, a por todas, campeón. Nacho Soler: escuchando el sorteo con emoción y apoyando al gran Sergio, abrazo y suerte, amigo, pero espero verte más tarde que pronto. Están pendientes.
1: Bueno, pues gracias a toda la afición que está ahí, a grandes amigos, y bueno, pues muy agradecido por los mensajes.
0: Bueno, pues fe de ratas, ayer cometimos un error en el programa y tenemos que explicarlo y decirlo, y sobre todo pedirle disculpas, como ya hemos hecho a nuestro concursante Pepe Benyoc, después de más de 5.000 preguntas que llevamos realizadas desde que arrancó esta aventura, desde que arrancó este programa. Ayer hubo una pregunta que no estaba del todo bien perfilada, del todo bien formulada, y que dio lugar a un error que asume, por supuesto, la dirección de este concurso. Y Pepe Rueda se ha clasificado para la siguiente eliminatoria de Cuánto Sabes del Valencia, para estos octavos de final. Aunque, en fin, quiero agradecer sobre todo la deportividad de ellos y de todos en general en este concurso. Alguna vez somos humanos, también nos podemos equivocar, y sucedió en el programa de ayer, la primera vez que además fue de manera determinante para elegir quién se clasificaba para la siguiente eliminatoria. Gracias de verdad a los dos Pepes por bueno, pues su gran deportividad en el programa de ayer, y además la emoción que nos dejaron hasta el último instante. Sacamos la primera.
1: Vale.
0: Sacamos el primer emparejamiento. Sergio Comas, adelante. Programa de mañana. Primer emparejamiento de octavos de final. Jueves. Atención, Sergio. Mañana es día 16. Uh-huh. El primero es...
1: Carlos Martínez Carbonell.
0: Carlos Martínez Carbonell. Carlos Martínez Carbonell estará en el primer emparejamiento de Cuánto Sabes del Valencia, con 41 años, efectivamente. Carlos Martínez Carbonell, que será el que abra fuego junto a otro concursante en la primera etapa, en el primer programa de esos octavos de final. Bueno, pues Nicolás, te toca. Ya sabemos, vale, lo tenéis aquí, las bolas en la urna, ¿eh? Sorteo puro.
2: Vale.
0: Vamos allá, todo tuyo. Nicolás Escribano, abriendo el sobre del participante, es
2: Sergio Comas. Esto es trampa. José Francisco Quilis.
0: José Francisco Quilis. José Francisco Quilis, concursante, bueno, pues de más veterano, de más edad del programa, que se va a meter 61 años,
2: correcto,
0: en ese primer duelo para mañana jueves en Cuánto Sabes del Valencia, en el gran concurso de la afición valencianista. Vamos a intentar hacer todos un esfuerzo y respetar los días en los que vayamos saliendo. Hablaba antes de la complicación que esto tiene para todos, y lo entendemos. En casos de fuerza mayor intentaríamos ajustar y corregir esos, no los emparejamientos, pero sí los días. Carlos Martínez Carbonell, José Francisco Quilis, primer emparejamiento en Cuánto Sabes del Valencia. Vamos a darle un poquito de emoción y dejamos el resto para después. Antes de arrancar el concurso, vamos a la primera pausa. Son las 7 y 10 en una tarde algo diferente, sin esos sonidos históricos que nos acompañan, pero con el vibrante sorteo de los octavos de final. ¿Cuánto sabes del Valencia en VCF Radio?
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0: Son las 7 y 12 minutos en directo en el gran concurso de la afición valencianista. Vamos a arrancar. A mi izquierda está Sergio Comas, 48 años, Poliñá del Súquer. A mi derecha está Nicolás Escribano, 52 años, Aldaya. Comienza el concurso.
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0: Bueno, Sergio, vamos allá con esta prueba que no te gusta. Ya lo manifestaste en la última participación. 65 segundos por delante para contestar 11 preguntas tipo test. Tienes que decantarte entre dos, intentar no pararte, no detenerte a pensar mucho tiempo. La verdad es que la gran anécdota de esta prueba la tuvimos el lunes, si no recuerdo mal, con José Manuel Jiménez, que no acababa de comprender una pregunta, y hubo un momento en el que nos encallamos de manera, bueno, pues posiblemente luego importante, ¿no?, para el devenir de aquel programa. En fin, Sergio, vamos allá. ¿Estás preparado?
1: Sí.
0: Atención. Tiempo. ¿Alessanco o Koeman le marcó un gol de penalti a Camarasa?
1: Koeman.
0: Sí, fichó a Emery. ¿Subiracho Sánchez?
1: Sánchez.
0: Sí, debutó Aymar en el Valencia un febrero de 2000 o de 2001.
1: 2000.
0: No, según las imágenes de televisión, el gol de Arroyo al Español en la 95-96 se marca en la portería de la izquierda o de la derecha.
1: Derecha.
0: Sí, nombre del defensa Tárraga, José Luis o José Manuel.
1: José Manuel.
0: Sí, marcó dos goles con el filial y al día siguiente entrenó con el primer equipo esta semana. ¿Lato o Rafa Mir?
1: Rafa Mir.
0: Sí, centra Ilie o Angulo para que remate y marque de volea a Mendieta su golazo en el Camp Nou.
1: Ilie.
0: Sí, marcó un gol de espuela en Europa, Fiore o Corradi.
1: Corradi.
0: Sí, Enric Cusar tiene un primo o un hermano que también jugó en el Valencia.
1: Hermano.
0: Sí, era más joven o Chotorena o Sempere cuando coincidieron en el Valencia.
1: Chotorena.
0: Sí, la rampa de la Ciudad Deportiva la construye Ranieri o Valdano.
1: Valdano.
0: Sí, señor. Enorme, Sergio. Enorme una vez más. Falló una, fallaste la tercera, ¿no? Lo del debut de Aymar. El debut de Aymar.
1: Imperdonable.
0: Bueno, porque aparte hablé tampoco, ojo.
1: Sí, bueno, el 14 de febrero.
0: Es cierto que fue ayer el aniversario. Los 16 años, que no es un número redondo, pero bueno, hoy en día con las cuentas de Twitter, etcétera, incluso las celebraciones no redondas también suelen ser protagonistas, ¿no? Y en este caso vimos también, pues bueno, bastante información sobre los 16 años del debut de Pablo Aymar en el día de ayer. Sergio, ¿has caído luego mientras pensabas o ya estaba por la siguiente pregunta?
1: Te das cuenta enseguida. Cuando he dicho el año, he dicho, no, que era duro.
0: ¿Ves, Nicolás, cómo no es infalible, Sergio Comas?
2: Yo esa en concreto la sabía, porque ayer estuvieron pegando todo el día
1: yo también
2: con el 2001.
1: Lo leí todo también. Pero mira, esto es así. Esto, o sea, tienes que decir rápido y bueno,
2: claro, sí,
1: es un fallo.
0: Bueno, pues vamos allá, Nicolás, con esta prueba. ¿Cómo se te dio a ti la última vez?
2: La última vez creo que acerté 10.
0: ¿Acertaste 10? O sea, que un gran número. Prácticamente rozando ahí el pleno. 7:15 en directo en el gran concurso de la afición valencianista. Estamos en el último programa de los 16avos de final de la competición, aquí en el Media Center de la Ciudad Deportiva de Paterna. Sergio Comas, que ha hecho 10 puntos en esta prueba. Turno ahora para Nicolás Escribano, nuestro participante de Aldaya, 52 años, que va a intentar plantar cara al campeón. Ahí está Nicolás. Atención. Tiempo. ¿De blanco o de naranja remontó el Valencia en Montjuïc en 2001?
2: De naranja.
0: No, se perdió por enfermedad el Mundial 94, Mijatovic o Penev.
2: Penev.
0: Sí, tercer gol de la final de la Cartuja. El pase a Claudio López lo da Mendieta o Cañizares.
2: Cañizares.
0: Sí, 1992 o 1996, año de retirada de Ricardo Arias.
2: 92.
0: Sí, Rives jugaba de lateral derecho o centrocampista.
2: Centrocampista.
0: Sí, danés o austríaco, Kull Welch.
2: Austriaco.
0: Sí, según las imágenes de televisión, el gol de Aymar ante el Deportivo que toca a otro jugador antes de entrar en la 2001-2002 lo marca en la portería de la derecha o de la izquierda.
2: 2001-2002 a la izquierda.
0: Sí, Lei Jun Chan o Anil Murci ha hablado con el presidente de los árbitros, Sánchez Arminio.
2: Anil Murci.
0: No, Quique Sánchez Flores fue destituido como entrenador tras un partido en el Pizjuán o en el Villamarín.
2: En el Pizjuán.
0: Sí, dos o más temporadas estuvo el delantero asturiano Pablo Rodríguez en el Valencia.
2: Más.
0: Sí, las sillas de detrás de las porterías estuvieron muchos años en Mestalla pintadas de azul o de verde.
2: De verde.
0: Sí, señor. Espectacular, Nicolás Escribano, que solo por un punto va a perder esta prueba. Solo por un punto, 10-9. Seguro que le da pena a nuestro participante de Aldaya, porque ha estado muy, muy cerca de conseguir empatar a Sergio Comas y lograr entonces el punto. Al igual que nuestro campeón y participante de Poliñá, del Súquer, ha sido solo un mini punto, solo una pregunta, Nicolás. Vamos a hacer recuento si quieres. Fallaste la primera. La de blanco, de naranja, remontó el Valencia en Montjuïc, en la famosa remontada de Benítez. Contestaste de naranja y fallaste la de actualidad, que a veces es un poco la más complicada, de que
2: de
0: persona del club se ha reunido con el presidente de los árbitros, Sánchez Arminio, Bueno, pues muchas veces estas preguntas también complican la situación porque son las más recientes y uno pues puede no haberse enterado, ¿no? Perfectamente, porque a veces son, como en este caso, noticias de el mismo día, hace dos o tres días. En fin, Sergio Coma se lleva el primer punto. Uh-huh. Con sufrimiento de esta tarde de miércoles en el gran concurso de la afición valencianista, son las 7 y 18. No tenemos sonidos históricos que nos acompañan hoy, pero lo que sí tenemos, son los que preceden a las preguntas, a esas preguntas, las segundas en este caso, con el formato clásico de respuesta con cuatro opciones que vamos a formular inmediatamente a Sergio y a Nicolás. Para situarnos en el escenario, para situarnos en la época referente a la pregunta que le vamos a formular a Sergio, retrocedemos en este caso en el tiempo. Vamos a escuchar un partido entre el Valencia y el Atlético de Madrid de la temporada 92-93 que resuelve Lugo Penef. Con un gol 1-0 vence el conjunto valencianista. Así lo contaba Jordi Carrascosa en Minuto a Minuto de Canal Nou.
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6: Sí, bueno, él me estaba comentando que dejara de tirarse, ¿no? Lo que pasa es que yo lo he comentado que el marcador que tenía también es fuerte y muchas de las entradas que le hacían pues sí que eran falta, ¿no?
5: Lugo Penef y López, dos hombres que donen la cara en totes y cada una de las seues intervenciones. Observarán el estilo del defensa central marcador del Atleti de Madrid y cómo sabe jugar a Melcolse. Pero la realidad es que en el partido de ayer ningún es queda curta a la hora de repartir.
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5: 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El búlgar va marcar el gol de la victòria i en porta 18. Un gol para llevarse el sombrero.
8: Un remate sensacional y espectacular de Tacón. Es muy difícil y le ha salido perfecto y creo que el gol ha sido precioso.
5: ¡Valencia! ¡Valencia! Un gol precioso de veres que tornem a veure repetit. 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El primer y único gol va a arribar al minuto 14 de partido.
0: Vamos enseguida con esa pregunta para Sergio. Antes leo mensajes en Twitter, arroba cuánto sabes VCF. Dice, por ejemplo, José Manuel Jiménez, un placer siempre escuchar a Sergio sentar cátedra valencianista. Suerte a los concursantes. Y dice Luis Escribano, también hay apoyos para Nicolás. Bueno, aquí uno que apoya a Nico. Nico Amund desde Aldaya. Bueno, pues los apoyos, ¿eh? Y los fans. En este caso, ¿tu hermano dices que es?
9: Sí, sí, mi hermano.
0: Tu hermano animando en Twitter, sí. en las redes sociales. Sergio, segunda pregunta para ti, atención. La Liga 92-93 empieza con una victoria para el Valencia pocos días antes de la gran debacle ante el Nápoles de Fonseca. Aquel partido se jugó en el horario habitual del Luis Casanova, 10:30, y lo resolvió uno de estos jugadores con un gol. Te repito, la Liga 92-93 empieza con una victoria para el Valencia pocos días antes de la gran debacle ante el Nápoles de Fonseca. Aquel partido se jugó en el horario habitual del Luis Casanova a las 10:30 y lo resolvió uno de estos jugadores con un gol. No nos dice el rival en la pregunta. Atención, Sergio. Opción A, Fernando. Opción B, Leonardo. Opción C, Penef. Opción D, Arroyo. Te repito, Fernando, Leonardo, Penef o Arroyo. Vale. ¿La tienes clara la pregunta? ¿Quieres que te repita algo?
1: No, sí, la tengo clara. Sí, temporada 92-93, primera jornada de liga. Vale, es un partido contra el Rayo Vallecano. Se gana 1-0 y marca Arroyo. El portero es Wilfred, que debutaba ese día en la Liga Española. Es Arroyo, seguro. Creo yo, vamos.
0: ¿Necesitáis alguna información más? De momento no, ¿no? Parece que Sergio con...
1: Creo.
0: Bueno, pues con esa seguridad que acabáis de escuchar, dando más detalles de los que le pide la pregunta, parece saberla, parece tenerla clara. Wilfred, dices, portero del Rayo, recientemente fallecido. Sí.
1: Creo que fue su debut esa noche, sí, un partido de 10:30, sábado. Ajá. Por la noche, final de agosto, principio de septiembre creo que fue.
0: ¿Marcamos Arroyo entonces?
1: Sí.
0: Muy bien, pues contestamos Arroyo, marcamos la D, Arroyo, y comprobamos. Es correcto, Sergio. Sí, señor. Segundo punto para ti.
1: Además recuerdo un titular que era Arroyo el pararrayos.
0: ¿Ah, sí?
1: Sí.
0: Arroyo el pararrayos. Nada más empezar la liga.
1: Sí, sí. El día siguiente en el Marca era ese titular. Sí, sí. Arroyo el pararrayos.
0: No te asustes, Nicolás. Dice, vamos, Nico, Aldaya fans. Nos dice Ferri, Alex Ferriol. Y Chimo Viñes acertaba esta pregunta. Bueno, pues suma otro punto Sergio Comas. Vamos con Nicolás Escribano, que encara su segunda pregunta. Aunque antes vamos a situarnos en el tiempo para escuchar otro fragmento de la historia del Valencia, en este caso, una parte de ese documental alrededor de la figura de Petja Mijatović, que publicó un diario valenciano a mediados de los años 90, antes de que tomase la decisión de abandonar el Valencia Club de Fútbol.
9: Frente al Werder Bremen, Mijatović deleita al personal con uno de los disparos más difíciles, pero también el más bello en su estética, fuerte y preciso. Con aparente facilidad, es capaz de salvar la entrada del adversario y, buscando la verticalidad, picar el esférico de un modo insultante para el contrario. En el tiro directo ha sido el verdugo de todo guardameta. No ha respetado colores, campos ni rivales. Por arriba y rasantes. Mijatović se abraza a Pemez. Ambos junto a Belodedic formaron la famosa conexión balcánica. Y aquí la repetición para no perder detalle. Saca en falta Arroyo. Y presten atención. Petja en jugada individual se encara a puerta. No perdona el diablo montenegrino. Se convirtió en líder de la plantilla y en el objetivo de directivos y seguidores. Está hecho sin duda de una pasta especial. Desde el centro del terreno de juego, más de 45 metros. Con la precisión que le caracteriza, dispara el esférico que tras tocar la base del poste, entra inexorable en la red ante la mirada atónita de miles de aficionados. Antológico.
0: Escuchamos ese sonido, buen ambiente hoy aquí en el Media Center, como cada día, como cada tarde, buscando un hueco Sergio y Nicolás en los octavos de final. Nicolás, esta es tu segunda pregunta. Atención, uno de estos jugadores no coincidió con Mijatović en el Valencia. Uno de estos jugadores no coincidió con Mijatović en el Valencia. Opción A, Boro. Opción B, Pizzi. Opción C, Aristizábal. Opción D, Belodedic. Boro, Pizzi, Aristizábal o Belodedic. Te repito, Boro, Pizzi, Aristizábal, Belodedic. De esos cuatro, solo uno no coincidió con Mijatović en el Valencia. ¿Te repito o no hace falta, Nicolás? Te repito, las opciones son Boro, Pizzi, Aristizábal, Belodedic. Solo uno de ellos no coincidió con Petja Mijatović en la plantilla del Valencia Club de Fútbol.
10: Pues yo ya tengo dudas en esta. Puedo dar pistas porque él lo sabe seguro.
0: Súbete un poquito al micro, Nicolás, que te escuchemos mejor.
10: Pixi seguro que coincidió, porque estos fueron de los que fueron al 7-0 de Karlsruhe. Uh-huh. O sea que es el único que descarto. Y ya empezar pidiendo el comodín, pues como que no. Me la voy a jugar con... porque no me suena nada que pudiera coincidir con Miodrag Belodedic.
0: Con la opción de Belodedic, ¿sí? Sí,
10: me la voy a jugar
0: con esa opción.
10: Sí.
0: Muy bien, pues vamos a marcar la opción de Belodedic. Arriesga, porque no lo tiene nada claro Nicolás, nuestro participante de Aldaya. Va a marcar la de Belodedic. De esos cuatro nombres, es Belodedic el que no coincidió con Mijatović en el Valencia. No rebote, Sergio, te quedan Boro, Pizzi y Aristizábal.
1: Boro.
0: Boro.
1: Boro.
0: Comprobamos. Es correcto, efectivamente, tercer punto para Sergio Comas. Nicolás, has estado ahí cerca, pero bueno, hasta cuando uno apuesta, puede suceder eso. Y has arriesgado en esta pregunta, has preferido en este caso guardarte el comodín. Y Sergio, la tenías clara.
1: Sí.
0: Súbete un poquito el micro también, que te escuchemos.
1: Sí, mejor, se ¿no? fue en el 93, que hubo una polémica de renovación. Y había jugado todos los partidos esa temporada, de la 92-93, y se fue porque, bueno, no hubo acuerdo y se fue al Deportivo.
0: Sí, señor, así fue la historia del Valencia Club de Fútbol y Boro en esos años 90. Bueno, pues ha llegado el momento, antes de las terceras preguntas, de las más antiguas, de continuar con el sorteo. Señor Comas, por favor, proceda vamos a otra extracción. Programa del próximo lunes, día 20. Pues... primer participante
1: Tenemos a Joan Gramuntell.
0: Joan Gramuntell. Joan Gramuntell, próximo lunes, día 20, 31 años. Joan Gramuntell es el participante que acaba de destapar Sergio Comas para el segundo programa de octavos de final. Próximo lunes, día 20. Nicolás, adelante, vamos con otro.
10: Vale, pues.
0: Recuerdo que el sorteo es puro. Máxima expectación de los concursantes, que seguro estáis al otro lado de la radio.
10: Vale, Arsenio Pardo.
0: Arsenio Pardo, ojo a ese duelo que nos dejan los octavos de final. Arsenio Pardo, 41 años, estará el próximo lunes en Cuanto Sabes del Valencia para enfrentarse a Joan Gramuntell. La gran mayoría, todos diría yo, de los duelos que van a ser de grandísima envergadura. Joan Gramuntell y Arsenio Pardo. Recuerdo, por si alguien se ha incorporado tarde, el primer duelo, el de mañana, Carlos Martínez Carbonell contra José Francisco Quilis, 41 y 61 años. El del lunes, Joan Gramuntell contra Arsenio Pardo, 31 y 41 años. Vamos a por otro. Sergio, adelante.
1: Vale.
0: Emoción también en el sorteo de octavos de final del gran concurso de la afición valencianista. 7 y 28. Programa del martes.
1: Nuria Soler.
0: Nuria Soler, la única mujer clasificada para estos octavos de final, 23 años. Nuria Soler estará el próximo martes, día 21, para jugar con nosotros, para intentar clasificarse para esos cuartos. Y ahora vamos a ver a quién se enfrenta. Nicolás, ¿a quién se va a enfrentar Nuria Soler? Vamos a ver lo que sucede. Emoción, nervios de los concursantes.
10: Juan Carlos Sánchez.
0: Juan Carlos Sánchez. Juan Carlos Sánchez. 41 años, va a ser el rival de Nuria Soler el próximo martes en ese programa, tercero en este caso, de los octavos de final de Cuánto Sabes del Valencia. Bueno, pues después seguimos. De momento, recuerdo, programa de mañana, Carlos Martínez Carbonell contra José Francisco Quilis. Programa del lunes, Joan Gramuntell contra Arsenio Pardo. Programa del martes, Nuria Soler contra Juan Carlos Sánchez. Vamos a seguir enseguida con el programa. Recuerdo cómo está la situación. 3-0 le está ganando Sergio Comas a Nicolás Escribano, aunque todavía no hay nada decidido. Enseguida las terceras preguntas, después de esta pausa en directo en VCF Radio.
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0: 7 y 31 minutos en directo, ¿Cuánto sabes del Valencia? 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Os recuerdo que podéis recuperar todos los programas emitidos hasta el momento. Vamos camino de los 110 desde que empezamos allá por el mes de abril en esta edición del concurso. Todos disponibles a través de la página web de El Valencia, valenciacf.com. Dentro del apartado VCF Radio, ahí podéis volver a escuchar todos los programas del concurso. Os recuerdo, pues si alguno llegáis tarde, que estamos realizando el sorteo de octavos de final mientras dilucidamos quién es el último clasificado. Sergio Comas está ganando 3-0 a Nicolás Escribano. Poliñá del Súquer y Aldaya frente a frente hoy aquí en el Media Center. Atención, Sergio, tercera pregunta para ti. El 17 de mayo de 1925 debuta con España el primer internacional valencianista de la historia. ¿Quién? El 17 de mayo de 1925 debuta con España el primer internacional valencianista de la historia. Ya sabéis que estas preguntas corresponden a un fragmento de la historia del Valencia que no habéis vivido. El 17 de mayo de 1925 debuta con España el primer internacional valencianista de la historia. A. Rino. B. Montes. C. Cubéis. D. Picolín. Rino, Montes, Cubéis o Picolín. Sergio.
1: Vale, pues creo que saberla. Tengo dudas entre dos, que son dos mitos, pero vamos, yo apuesto totalmente por Cubéis.
0: ¿Apuestas por Cubéis?
1: Sí, ¿eh? Eduardo Cubéis fue el primer internacional de la que luego fue pues un hombre muy importante en el club, entrenador y tal, y luego también fue pues estuvo muchos años hasta que se fue Luis Casanova, estuvo en el club, un hombre de club, primer internacional, entrenador, y luego también fue pues estuvo en la Secretaría Técnica, sí, es Eduardo Cubéis.
0: ¿Sí?
1: Sí.
0: Te veo convencido también,
1: sí,
0: de marcar la opción C, Cubéis. Sí. Está venciendo Sergio Comas, tiene un colchón importante, vamos a ver si esta tercera, sin gastar el comodín, también se le da, bueno, pues de manera positiva, para conseguir su cuarto punto. Sergio, marcamos la opción C, Cubéis.
1: Sí.
0: Fue Cubéis el primer internacional con España, debutando, primer internacional con España, del Valencia, debutando el 17 de mayo de 1925. Es correcto, Sergio, sí señor. Cuarto punto para ti. Implacable nuestro campeón, que está acertándolo absolutamente todo. Al otro lado, Nicolás Escribano, cada vez ya con menos opciones matemáticas, pero me gusta que se lo tome con humor, con deportividad, porque como repetimos siempre, venimos a disfrutar, a pasar un rato, a recordar cosas, a aprender otras, y eso es lo más importante. Nicolás, tercera pregunta, atención. ¿La profesión fuera del fútbol del presidente Luis Casanova era similar a la de uno de estos actuales o pasados presidentes de primera? Te repito, la profesión fuera del fútbol del presidente Luis Casanova era similar a la de uno de estos actuales o pasados presidentes de primera división. Opción A, Enrique Cerezo. Opción B, Florentino Pérez. Opción C, Jesús Gil. Opción D, Jaume Ortiz. La profesión fuera del fútbol del presidente Luis Casanova era similar a la de uno de estos actuales o pasados presidentes de primera. A, Enrique Cerezo. B, Florentino Pérez. C, Jesús Gil. D, Jaume Ortiz. Todo tuyo, Nicolás. ¿La sabes?
2: No.
0: Acertaba mientras piensas, acertaba la de Cubeis, Chimo Viñas, enhorabuena para él.
2: O sea, sé las profesiones de los cuatro que me acabas de decir, pero de
0: Luis. Pero no la de Luis Casanova, ¿no?
2: Es de lo que se trata. Pues vamos a ver. Descartaré Cerezo porque no creo que tenga nada que ver con el cine.
0: Ajá.
2: Y me imagino que si fuera por el tema del cine, pues recordaría algo de esto.
0: Sí.
2: Jaume Ortiz, que tiene varias profesiones.
0: Te recuerdo que tienes el comodín disponible, pero sí. Si quieres gastar el comodín, lo tienes que decir ya. Eso sí.
2: No quiero gastar.
0: No lo quieres gastar,
2: no,
0: lo guardas.
2: Me la voy a jugar.
0: Vale, perfecto. Decías.
2: Vamos a ver.
0: Cerezo, Florentino, Jesús Gil o Jaume Ortiz.
2: Vale, vamos a decir Florentino Pérez.
0: Florentino Pérez, ¿te la juegas a la opción B?
2: Sí.
0: ¿Crees que puede encajar ahí?
2: Sí.
0: La profesión de Florentino la tienes clara y crees que puede encajar con la de Luis Casanova. Muy bien.
2: Sí.
0: Pues Nicolás Escribano de Aldaya va a marcar la opción B, Florentino Pérez. ¿Tenía Luis Casanova una profesión fuera del fútbol similar a la que hoy tiene el presidente del Real Madrid, Florentino Pérez? No rebote, Sergio.
1: Sí, Cerezo.
0: Cerezo,
1: sí.
0: Enrique Cerezo.
1: Sí.
0: Comprobamos. Es correcto, lo había descartado Nicolás, pero Luis Casanova se dedicaba al cine. Sí, señor. Sergio, ¿puedes aportar algún dato más sobre eso?
1: Sí, sabía que estaba relacionado con el mundo de la cinematografía.
0: Con y cifesa.
1: Sí, sabía que sí, que tenía unos cines en la ciudad y que era una persona dedicada a la materia, vamos, sí.
0: Sí, señor, pues se dedicaba al cine. Luis Casanova, dato curioso que bueno, pues seguro que algunos valencianistas no conocían. Tengo que decirte, Nicolás, que tu hermano te ha echado una gran bronca.
2: Sí.
0: Mientras contestabas.
2: Sí, él se acuerda.
0: Porque él sabía que era Cerezo y mientras estabas tú diciendo Florentino, estabas pensando, llegaban unos mensajes kilométricos de tu hermano diciendo no, alargando la O al máximo, no, sí. es Cerezo. Te ha hecho una bronca a través de las redes sociales, pero en fin, no pasa nada, Nicolás. La pregunta tampoco era sencilla. Suma, en este caso, su quinto punto, Sergio Comas. Y si no me equivoco, ya. Matemáticamente, quedan cuatro preguntas por hacer. Matemáticamente ya, Nicolás Escribano queda fuera y Sergio Comas se clasifica para la siguiente eliminatoria. Está ganando 5-0. Quizá no haga justicia a lo que hemos vivido, pero bueno, ya sabéis que un rebote siempre desequilibra mucho y en este caso Sergio ha tenido la fortuna de cogerlo. Sergio se clasifica para los octavos de final. Nicolás se lo toma como hay que tomárselo, con humor. Antes de las preguntas directas, seguimos con el sorteo. Recuerdo los emparejamientos. Mañana jueves, Carlos Martínez Calabonell contra José Francisco Quilis. El lunes, Joan Gramuntei contra Arsenio Pardo. El martes, Nuria Soler contra Juan Carlos Sánchez. Vamos al programa del jueves, porque el miércoles juega el Valencia. Adelante, Sergio. Sacamos otro participante. Próximo jueves, día 23.
1: Sergio Martínez
0: estará con nosotros participando. 32 años. El próximo jueves, día 23, muestra Sergio el cartel, efectivamente. El otro Sergio Martínez, que jugará con nosotros el próximo día 23. ¿Quién va a ser su rival? Nicolás Escribano, adelante. Vamos a ver. Destapamos el nombre.
10: Eduardo Solivares.
0: Eduardo Solivares va a ser el rival de Sergio Martínez en esta fase de octavos de final, próximo jueves día 23, 44 años. Sergio Martínez contra Eduardo Solivares, 32 y 44 años. Ya sabemos otro emparejamiento. Vamos a por el siguiente. Lunes día 27, Sergio, adelante. Buscamos el nombre del concursante que vendrá el próximo lunes 27.
1: Pues el ganador de hoy.
0: Nicolás, el ganador de hoy.
1: Sería.
0: ¿Te viene
1: este
0: bien?
1: Caso. Sí, jueves. Sí.
0: Lunes 27.
1: Ah, vale, bien, sí.
0: Bueno, pues Sergio Comas estará, porque es el ganador de hoy. Aquí estaban los dos nombres, efectivamente, como enseña Sergio, con público que tenemos y testigos. Podéis aplaudir para que todo el mundo sepa que hay testigos aquí en el programa. Del sorteo, por si acaso, por si acaso. Gracias a todos por acompañarnos. Sergio Comas, 44 años, estará con nosotros el lunes 27. Bueno, pues sé que esta bola no la quería nadie. Pero, ¿a quién se va a enfrentar Sergio Comas? Adelante, Nicolás. Tienes mucha responsabilidad aquí.
10: La verdad, sí.
0: Lunes 27, Sergio Comas contra...
10: Madre mía. Rafa Béjar, de 55 años.
0: Vaya duelo espectacular que vamos a tener el próximo día 27. Sergio Comas y Rafa Béjar, dos de los concursantes más potentes, lo han demostrado no solamente en esta edición, sino también en la pasada. Resoplaba un poco Sergio, ¿no?
1: Se me ha hecho
0: que parece un
1: gracia.
0: Rival muy duro, ¿no?
1: Sí, sí.
0: Es uno de los rivales más duros.
1: Hay otros cuatro que los veo muy duros y es uno de los...
0: Bueno,
1: pero va a ser un programa, ya está.
0: Vamos al siguiente, uno más. Sí, atención, sí. Vamos, Sergio, adelante. Sacamos otra.
1: Vale.
0: Otra bola, vamos allá. Martes día 28, buscamos otro emparejamiento.
1: Moisés Toledo.
0: Moisés Toledo, 41 años, estará con nosotros el martes día 28 para enfrentarse a... Adelante, Nicolás. Vamos a ver quién es el concursante que se enfrenta a Moisés Toledo. Qué bonito está quedando el sorteo, ¿eh? Qué emoción. Sí, sí. ¡Qué tensión! ¿A quién?
10: Eduardo Bou, de 36 años.
0: Eduardo Bou, de 36 años, será el rival de Moisés Toledo, bastante cerca, cercanos en edad, 41 y 36, para el próximo martes día 28. Nos quedan dos, enseguida vamos con ellos, pero antes nos quedan dos emparejamientos, para el miércoles 1 y el jueves 2. Digo que antes, vamos con una pequeña pausa antes de entrar en las preguntas directas.
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0: 18 minutos para alcanzar las 8 en directo en el gran concurso de la afición valencianista. Qué día, estamos viviendo, qué tarde. Trepidante con el sorteo como telón de fondo. Las risas de Nicolás. Así se toma quedarse fuera del concurso, claro que sí. Ante un rival, pues bueno, pues de un nivel impresionante como es Sergio Comas. Cuarta pregunta, Sergio, atención. ¿A qué portero que después jugó en la Liga Española le marcó Fenoy 3 goles en una eliminatoria de UEFA en 1989? Repito, ¿a qué portero que después jugó en la Liga Española le marcó Fenoy 3 goles en una eliminatoria de UEFA en 1989?
1: Sí, a Víctor Bahía.
0: ¿Víctor Bahía?
1: Sí, en la UEFA 89-90, el hat-trick que hizo en Mestalla, el 3-2, partido de vuelta, y le marcó 3 a Víctor Bahía. Creo recordar que era Víctor Bahía.
0: ¿Crees que es Víctor Bahía?
1: Sí, sí.
0: ¿Estaba ya ahí jugando Víctor Bahía en el equipo portugués?
1: Sí,
0: ¿dices?
1: Sí. Verdad, creo que era un muy joven portero, creo que estaba sobre los 20 años o por ahí, y apuntaba maneras de gran portero. Y luego en el Barça fue a mitad de los 90, 94, 95, por ahí fue más
0: contestamos
1: o menos.
0: Víctor Bahía.
1: Víctor Bahía, sí.
0: Muy bien, pues contestamos Víctor Bahía y comprobamos. Sí, señor, otro punto más para Sergio Comas. Es el sexto para él. Acertaban en Twitter, @ cuánto sabes VCF, Nacho Soler y Alex Muñoz. Enhorabuena para ellos. Vamos con la cuarta pregunta para Nicolás Escribano. Atención, Nicolás. Estuvo a las órdenes de Cooper en el Valencia y después también jugó en el Mónaco. Estuvo a las órdenes de Cooper en el Valencia y después también jugó en el Mónaco. Te recuerdo que tienes todavía disponible el comodín si lo quieres utilizar. Estuvo a las órdenes de Cooper en el Valencia y después también jugó en el Mónaco. No quiere decir que fuera el único equipo, pero jugó en el Mónaco, dice la pregunta. ¿Te suena algún futbolista con estas características, con esta descripción?
10: Pues la verdad es que no. Vamos a llamar al comodín.
0: Llamamos al comodín. Si... Rápidamente, Charlie Roca, a los mandos técnicos de este programa, se va a poner en contacto con el comodín de Nicolás Escribano en directo en cuanto sabes del Valencia. Nicolás, ¿a quién llamamos?
10: Es a Luis.
0: A Luis. ¿Quién es?
10: Es mi hermano.
0: Ah, es tu hermano, el que te estaba echando la bronca.
10: A ver si me saca de esta.
0: Para sumar el punto del honor, ¿no?
10: Claro, no, los jugadores de la época de Cooper los recuerdo todos, pero no me acuerdo.
0: ¿Dónde está Luis? Perdona.
10: En Aldaya.
0: En Aldaya, estamos llamando a Aldaya, buscando esa comunicación con el comodín de Nicolás. A ver si estamos en comunicación en línea directa, efectivamente. Sí, ya con Luis. Hola Luis, buenas tardes. Te repito la pregunta a ver si puedes ayudar a Nicolás, ¿de acuerdo? Estuvo a las órdenes de Cooper en el Valencia y después también jugó en el Mónaco. ¿Podéis hablar?
10: Que no te suena. Tú dime alguno del Valencia que jugara en el Mónaco.
11: Ostras, es que el único que suena es Morientes, ¿no?
10: Sí, Morientes. Pero Morientes no es, porque Morientes fue al revés. Vino, jugó primero en el Mónaco.
11: ¿Un defensa Roch? ¿Puede la venida de Mónaco, quizá? Es que no recuerdo, no.
10: ¿Pero tú estás con el Google?
11: Sí, pero no lo encuentra.
10: ¿No?
11: No.
0: Es el punto del honor, así que no nos pongáis nerviosos, no pasaría nada. ¿Qué hacemos?
11: No lo encuentro.
10: ¿No?
0: ¿Decimos un nombre, lo dejamos desierto para que directamente haya rebote, Nicolás?
11: Alen Roch, hombre.
10: Por hacerle caso, ¿sí? Vamos a decir Alen Roch.
0: ¿Decimos Roch?
10: Sí.
0: Y comprobamos. No te retires, Luis. Sergio, ¿la sabes?
1: Gerard,
0: comprobamos.
10: Ahora lo recuerdo.
0: Efectivamente, ahora lo recuerdo, ahora, dice Nicolás. ¿Qué le decimos a Luis?
10: Nada, con hermanos así.
11: No, está jugando contra un crack.
10: Pues
11: está
10: mira,
11: contra un crack.
10: Mira, precisamente cuando venía con ellos en el coche, he hablado de Gerard, que me crucé con él un día por aquí.
0: ¿Por Paterna?
10: Sí, cuando venía yo a ver...
0: Y ahora no has caído, ¿eh?
10: Y me acuerdo perfectamente que del Barça B vino al Valencia, del Valencia al Mónaco, o sea, fue al Barça, y del Barça fue al Mónaco.
0: Muy
10: pero
0: bien.
10: Ahora.
0: Luis, muchas gracias por haberlo intentado. Un abrazo.
11: De nada, gracias.
0: Otro punto más para Sergio Comas, son 7 ya para él. Vamos con su última pregunta. Atención, Sergio. Faltan, recuerdo, 2 emparejamientos del sorteo. Enseguida estamos con ellos. Sergio, ¿en qué posición quedó el Valencia en Liga la temporada de la final de París? ¿En qué posición quedó el Valencia en el Campeonato Nacional de Liga la temporada de la final de París?
1: Vale, hablamos de la temporada 99-2000. Pues cuarto puesto. Cuarto puesto porque la anterior... Espera que piense.
0: Está pensando Sergio en una pregunta... La quinta,
1: mejor.
0: Que ya no va a decidir nada en el concurso. Sergio dándole vueltas a esa quinta pregunta, parece no tenerlo del todo claro. Sergio, 7:48.
1: París, hicimos...
0: ¿Tienes el comodín si lo quieres gastar?
1: Vamos a... Yo creo que... Bueno, es que tengo... La 2001 fue quinto, vamos a llamar...
0: Llamamos al comodín. Sí, rápidamente, sí. Otra vez Charlie Roca...
1: Tengo una pequeña duda.
0: Se va a poner en contacto con el comodín de Sergio Comas, nuestro participante de Poliñá del Súcar, campeón de la primera edición, 44 años. ¿A quién llamamos, Sergio?
1: A Emilio, mi cuñado.
0: ¿Lo llamaste la otra vez, la última vez?
1: Sí, lo llamé.
0: ¿Y resolvió?
1: Sí.
0: ¿Resolvió?
1: Sí.
0: ¿Dónde está?
1: En Valencia.
0: En Valencia. Buscando esa comunicación con Emilio, con el comodín de Sergio Comas, en directo en Cuánto Sabes del Valencia, desde aquí, desde el Media Center de la Ciudad Deportiva. Hola, Emilio, buenas tardes.
12: Hola, buenas tardes.
0: Te repito la pregunta. ¿En qué posición quedó el Valencia en Liga la temporada de la final de París? ¿Podéis hablar?
1: Hola, Emilio. Hola. ¿Qué tal? ¿Me sientes?
12: La temporada de París va a ser el gol de Rivaldo.
1: No, la anterior. La de Rivaldo, Rivaldo es la del 2000-2001. La de París... La de París es la 99-2000.
0: Uy, te escuchamos fatal, Emilio. Intenta moverte, por favor, porque así va a ser imposible la comunicación.
12: La de la final de París, cuart.
1: Vale, la Liga 99-2000, cuart, ¿no?
12: Cuart.
1: Vale, es lo que yo había dicho, pero tenía un chicote, me ha vingut ahí una chicote, un chicote dubte, pero pensaba que era cuart. Vale,
0: pues... ¿Contestamos cuarto?
1: Sí.
0: ¿Sí? No te retires, Emilio. Pues contestamos cuarto y comprobamos. No rebote, Nicolás, ¿la sabes?
10: Pues terceros.
0: Tercero, comprobamos. Ahí está el punto para Nicolás. Aplauso, por favor, porque se lo merecía ya en esta tarde.

0: desde el Valencia, 10 para las 8, que nadie se vaya porque enseguida llega la última hora, la actualidad del Valencia Club de Fútbol con Josep Rovira y todo el equipo de VCF Radio, en directo, desde el Media Center. Nicolás, te repito, estando que entrenador en el banquillo, dimitió Tuzón como presidente.
1: Tampoco lo recuerdo. Tuzón. O sea, me acuerdo de cuando ¿sí? dimitió y tal, que fue a Mestalla, que le aplaudieron allí cuando volvió a su silla, digamos, de socio.
0: Mientras piensas, Nicolás, ya es definitivo. Esta semana se llevan la camiseta. Mañana, recuerdo, abrimos nueva etapa con octavos de final y pertenecerá a la próxima semana, en la que tenemos un programa menos. Se llevan la camiseta Sergio Comas y Pepe Rueda. Los dos habían conseguido una. Se llevan en este caso la segunda, que es el tope, el límite que tenemos ya en el programa para repartir al máximo posible. Nicolás, ¿qué hacemos?
1: Pues nada, tiraré uno de por aquel año a algún entrenador, pero vale, la verdad es que con certeza ninguno.
0: ¿Qué contestamos?
1: Pues vamos a decir Víctor Espárrago.
0: Víctor Espárrago, comprobamos. No rebote, Sergio, ¿la sabes?
2: Paco Real.
0: Paco Real, comprobamos. Es correcto, Sergio Comas se clasifica para los octavos de final de ¿Cuánto sabes del Valencia? En un programa sensacional en el que Nicolás ha intentado plantarle cara, ha sido muy complicado, ha estado pletórico nuestro participante y campeón de Polignà del Xúquer. Vamos a hacer recuento porque en la primera parte del programa hizo 5 puntos y ha hecho 3 en esta segunda con algunos rebotes, total 8 puntos para Sergio Comas, hizo 3 de las directas, en este caso gastó el comodín en la quinta. Gastó el comodín en la quinta, hizo 10 en el test. Se clasifica para la siguiente eliminatoria y Nicolás Escribano nos deja con un punto. Ese precisamente ha llegado de las preguntas directas. Gastó el comodín en la cuarta, hizo una gran puntuación, 9 en el test. Enseguida estoy con vosotros, pero antes vamos a terminar el sorteo. Buscamos el emparejamiento del miércoles día 1. Atención, Sergio. Las últimas 4 bolas en directo. Vamos a ver.
2: Esteban Fernández.
0: Esteban Fernández estará con nosotros el día 1. Esteban Fernández, próximo miércoles, que se va a enfrentar con 30 años. ¿A quién?
1: Pues Alejandro Palmero, de 25.
0: Alejandro Palmero, de 25 años. Otro duelo de gran altura el que viviremos ese primer día del mes de marzo en el gran concurso de la afición valencianista. Enseguida recuerdo todos. Último emparejamiento, Sergio. Vamos a ver.
2: Pepe Rueda.
0: Pepe Rueda, a él más o menos le ha salido bien porque vino ayer y va a estar en el último programa de esta fase. Sí, adelante, Nicolás. Vamos a ver a quién se enfrenta Pepe Rueda, de 20 años. Es a
1: Nacho Soler.
0: Pues ahí está Nacho Soler, sí, decías, de 36. De 36 años. Ahí está el último emparejamiento. Enhorabuena a los premiados, como se suele decir. Repito todo. Recuerdo los duelos, los enfrentamientos, el cuadro de los octavos de final. Próximo jueves, es mañana, mañana ya día 16, Carlos Martínez Carbonell contra José Francisco Quilis. El lunes día 20, Joan Gramuntei contra Arsenio Pardo. El martes 21, Nuria Soler contra Juan Carlos Sánchez. El miércoles día 22 no tenemos programa, Valencia-Real Madrid. El jueves día 23, Sergio Martínez contra Eduardo Solivares. El lunes 27, Sergio Comas contra Rafa Béjar. El martes 28, Moisés Toledo contra Eduardo Bou. El miércoles día 1, Esteban Fernández contra Alejandro Palmero. Y el jueves día 2, Pepe Rueda contra Nacho Soler. Gracias a todos, de verdad, por hacer posible este programa. Señor Comas, aquí tienen los micrófonos de VCF Radio. Te clasificas para la siguiente ronda, para la siguiente eliminatoria, sí. Después de, bueno, pues de un programa sensacional, con 8 puntos. Uh-huh. ¿A quién se lo dedicamos? Cuéntame.
2: Bueno, se lo dedicamos a todos los mensajes de apoyo que hemos recibido por parte de los amigos, muchos de ellos que hemos hecho aquí en el concurso, a Nacho, a José Manuel Jiménez, a Joan Jiménez, en fin, a todos, también a Paco Monzón, y bueno, a mi hermana, a mi cuñado y comodín, que bueno, pues ha sido un pequeño lapsus, pero nada, perfecto, como siempre. A Vicente, que está aquí también presente, y a mi mujer Dori también, que bueno, que ha hecho muchos kilómetros para estar aquí, ha hecho de Willy Fox casi para estar aquí in situ en el concurso. Y bueno, a los amigos del Marín, a los de Valencia, a los Roger Boys, a todo el mundo que me conoce.
0: Muy bien, Sergio, pues nos veremos concretamente ese día lunes, uh-huh, 27 de este mes de febrero.
2: Muy bien.
0: Aquí en el concurso. Gracias de verdad y hasta la próxima.
2: Gracias.
0: Nicolás.

0: nos dejas. Bueno, pues después de, como digo, y lo quiero repetir porque hoy era un programa especialmente difícil para él, después de programas brillantes, programas brillantes que nos has regalado, y aquí tienes el micrófono para dedicar tu participación a quien quieras.
1: Pues bueno, pues se lo dedico a Bea y a Juanjo, que me han acompañado, a Miguel y a Héctor, que es la primera vez que los saludan por radio, y bueno, a mi hermano Luis, que ha estado ahí atento, aunque no ha podido ayudarme.
0: Sí.
1: Con una mentalidad menos derrotista hubiera podido hacer algún punto más, por ejemplo ese de Gerard. Vamos, ahora digo, pues si esa la tenía clara, pero bueno, es que llega un momento que dices,
0: sí, son muchos años,
1: me están dando izquierdas y a derechas.
0: Son muchos
1: y
0: años.
1: Eso pasa mucho también en el fútbol, es cuando verdad. Ya te ves. Y bueno, también a mi mujer Esther, que está enfadada conmigo.
0: ¿Está enfadada? ¿Por qué?
1: Pues,
0: ¿se puede saber o...?
1: Bueno,
0: no vamos a airear.
1: Sobre todo que quiere un perro y tiene que ser un pastor alemán.
0: Vale, al final te he sacado el motivo, sin querer. Bueno, pues que se desenfade lo antes posible, ¿no? ¿Algo más?
1: Pues no, que he estado muy a gusto, que hay muy buen ambiente aquí, que todas las veces que he venido me lo he pasado fenomenal.
0: Eso es lo más importante, claro. Sí, que sí.
1: Y vamos, la verdad es que los rivales también, siempre ha habido muy buen rollo,
0: sí,
1: muy
0: señor.
1: Bien, es bonito.
0: Ha sido un verdadero placer, te lo digo de corazón, Nicolás, gracias, y hasta la próxima, a seguir escuchándonos. A partir de ahora, hasta luego, a Nicolás Escribano. Sergio Gómez se clasifica para la siguiente eliminatoria. Os lo decía antes, el programa intenta ser perfecto, pero estamos limitados por vuestros horarios laborales. Vamos a intentar respetar en la medida de lo posible los días que han tocado para cada uno de los concursantes, los emparejamientos que el sorteo ha deparado. Vamos a intentarlo, evidentemente en casos de fuerza mayor intentaremos mover los emparejamientos. Vamos a estar, por supuesto, predispuestos a ello, porque más no podemos hacer. Así que espero que entre todos, con vuestra colaboración, podamos abrochar, podamos ajustar perfectamente esos días que quedan. Octavos de final, con esos 8 programas, y después hasta la final, en total 15, los que nos quedan por vivir juntos en directo aquí en el gran concurso de la afición valencianista. De verdad, gracias a todos, y lo repito de nuevo, por hacer posible este homenaje a la historia del Valencia. Que nadie se vaya, porque continúa la programación en VCF Radio, en la radio oficial del Valencia. Enseguida, aquí, Josep Rovira, Gonzalo Naya, Vicent Marco, con la última hora del Valencia Club de Fútbol y de su academia. Nosotros regresamos mañana a las 7 con el primer programa de los octavos de final. Gracias por estar ahí, saludos y muy buenas tardes. 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
2: Este es el 11 del Valencia que va a la primera victoria de esta temporada en Novetach en Cambis. En la portería, el Basque, Julen Aguirre Zabala. En defensa, banda derecha, Peral de Guadalupe, para Dimitri Fulquier, parella de centrals. 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César Tàrrega, la banda esquerra. 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Y per part del Getafe de Bordalás, en la portería David Soria, en defensa, una defensa de 5 en 3 centrales, en Diego Rico, en el capitán Gené y Domingos Duarte, ya di en 3 centrales, banda a derecha para Juan Iglesias, banda a izquierda para Da Vinci, el centro del camp en 3 jugadores, Arambarri, el uruguayá, Luis Milla y Mario Martín, y en punta 2 davanters, el nigería Uche, y el golechador de este equipo y de la liga, Adrián Liso. Chiulará el extremeño Francisco Hernández Maeso, estará ayudado pel VAR per Pablo González Fuertes. Va a comenzar el partido, así te voy a contar con siempre en VCF Media Radio, Miguel Ángel Bosio.
3: Que no sé si el portero David Soria tiene algún problema de estómago o algo, porque le ha pedido el capitán que...
4: Se acercaba Luis Milla al colegiado, a Hernández Baeso, a decirle que esperase porque estaba David Soria con un tipo de problema. Está ahí hablando con el banquillo. Se ha cambiado la camiseta ahora el guardameta del Getafe, que viste completamente de amarillo. Está observando el colegiado del encuentro desde la distancia. Y así, listo, dice ok David Soria, se marcha hacia su portería y todo... preparado para que arranque el choque.
2: Pues va a comenzar el partido y te vamos a contar con siempre en VCF Media Radio. 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En Movistar, opción audio 4. Ahí podemos escoltar los comentarios de Miguel Ángel Bosio, Víctor Barea y servidor. Juan Díaz roda la pilota así al estadio de Mestalla, el balón moviment y el primer servici de banda que va a ser favorable al Getafe, que ya ha jugado ahí, buscando ahí a Da Vinci, el balón arrere, era Gené, Gené buscando ahí el pase, era Luis Milla en la pilota, y ya diem, ni a que eixir forts contundents, intensos al partit, que eche evidentemente, ya saben con se les gaste Miguel Ángel Bosio,
3: Bueno, estamos viendo la posición de unos y de otros. Danjuma está prácticamente por banda. Luego está por derecha. Está jugando...
2: Sí, mira, es lo que diem. Danjuma está a la izquierda, per la derecha Luis Rioja.
3: Sí.
2: Y de davanter está...
3: Duro.
2: Diego López y Hugo Duro.
3: Sí, es la que hacen la dupla. Yo pensé que Danjuma iba a estar junto con Hugo Duro.
2: Es que el otro día en Pamplona acaba jugando Danjuma per la izquierda, en Diego López... Y Hugo Duro,
3: Sí, sí. A ver cómo se sigue moviendo dentro del campo. Sin ninguna duda que todos tienen una capacidad tremenda. Y una cosa que no había comentado, es importantísimo asumir responsabilidades, ¿no? Hoy el equipo tiene que asumir la responsabilidad de lo que ha pasado en las dos primeras jornadas, que no fueron buenas. Y en fin, que podamos sacarle el mayor provecho posible.
2: Bueno, pues venga, Perisha, primera victoria de la temporada. Cuando está jugando el Valencia, Batí Santamaría, titular, güey. Una de las novetats en compañía de Diakabi, también defensa por Danjuma, que volvía a recuperar esa pilota. El balón que juega en Yarca, ahí corre Diakabi y Julen Aguirre Zabala.
5: Bien, Julen.
2: Golpea la pelota en cama izquierda, buscan territorio del equipo madrileño. Ahí andaba también Jesús Vázquez a recuperar y Chevaló, pero es la pilota. Pero este Getafe le quede moda en este inicio de la Liga, en dos victorias consecutivas.
3: Bien,
2: en el Sánchez Pizjuán y en Balaídos ante el Celta de Vigo. Ataque Nech, el balón ahí para Uche, ahí está César Tárrega. Uy, estrenante ahí, capitán. Y ojo que el balón serenata. Uche, ojo Uche. Uche que busca la centrada. El balón, ni a que trae, se ha confiado. Ahí se ha confiado César.
4: Había fuera de juego.
3: Había fuera de juego, sí, porque el balón no salió. Si pitó algo, fuera de juego.
4: Fuera de juego.
2: Era, es fuera de shock. Y no sé si era lo que le estaba reclamando.
4: Sí, Dimitri Fulquier también. Era el más insistente ahora con el colegiado. Después de esa acción de Uche, en la que había que sido capaz de dejar Targa sentado en el suelo a Targa y a Julen.
2: Pero yo creo que César Targa reclama que el balón había shit, Perinia Fons. Es lo que estaba reclamando César Targa, que el árbitro no había pitado.
4: Desde mi posición no lo he podido apreciar.
2: No, no, yo creo que el balón había shit, Pues el balón había shit. Y es lo que reclamaba César Targa, que se ha confiado, pero el árbitro no había pitado. Y después de pitar, el fuera de shock, Pero bueno. Ni hay que continuar. Y ahí está el Valencia. Dimitri Fulquier en la pilota. Buscante el pase para Batí Santa María. Santa María Herrere. Buscante ahí a César.
3: Juega rápido. Juega rápido de atrás.
2: Capita del Valencia en absencia de José Luis Gallá. El balón que juega Diakaví. Y Diakaví buscante ya el pase para Danjuma. Danjuma y Batí Santa María. Ojo al francés que te quede reír la pilota. Presión en Eche, mire, y se apreció agresivo.
4: Muerden.
2: Al Getafe,
4: salimos bien.
2: Pero bueno, Eche Marabé. Ahí va ataca. Jesús Vázquez. Jesús Vázquez buscando el pase para Danjuma. El neerlandés en la banda izquierda. Retalla Danjuma, continúa Danjuma, busca la centrada Danjuma. El balón penchat, dislaria Getafe. El rechace que vol recuperar el Valencia y ni a falta.
4: De Santa María sobre Uche. La indica el colegiado del encuentro. Por cierto, de pie desde el comienzo del choque ambos entrenadores, tanto Carlos Corberán como José Bordalás.
3: Qué bien Jesús Vázquez. En ese desdoblamiento en ataque lo hizo por el interior. No se juntó con Danjuma y crea espacios para que Danjuma pudiese levantar la cabeza y mirar a quién centrar, ¿no?
2: Bueno, pues la pilota que la va a fijar en movimiento David Soria, el portero del Getafe, colpechante en Yar, buscando el territorio valencianista. La pilota Mula toca Uche, Diakaví, Tárrega. El balón de Luis Rioja también ayudante ahí en defensa.
4: Habría también posición antirreglamentaria.
3: Se le cuelga.
2: Fuera de choque, ha señalado el árbitro. Y la pilota que va a ser Peral Valencia. Pero ya han visto la intensidad, la agresividad, la presión en la que van a jugaros el Getafe.
3: Sí, lo bueno en comparación a partidos anteriores que tenemos que sacar el balón rápido jugado desde atrás. Y bueno, aprovechar esos desmarques que realizan los medios y los atacantes, ¿no? Porque si no le das tiempo a que el equipo contrario se acomode y digamos que las marcas las neutralice más, ¿no?
2: Bueno, pues ahí está jugante el Valencia, arribante al minuto 5 de esta primera parte, empata 0 el marcador, el balón de César Tárrega, habla pilota, Tárrega me el balón, buscante ahí desmarca, alguna chuda.
3: Que la entrada por banda es fundamental, el desdoblamiento de Jesús y de Fulquier.
2: Pues ahí está.
3: Porque ellos juegan con 5, ¿no?
2: Sí, están jugando en defensa de 5, en Diego Rico y Gené y Domingos Duarte, con más centrales y dos carrilers, Da Vinci per la izquierda y Juan Iglesias per la dreta, ahí se repleguen B y lo que busquen es ir rápido a la contra también, O sea, eso tienen claro. Balón Yarca ahí buscando a Javi Guerra. El balón finalmente que torna a tocar en Javi Guerra, se va fuera. Y es servici de banda.
3: Venga, presionar ahí, presionar el saque de banda. Cuidado que el que saca de banda también juega.
2: La pilota que la va a fijar en movimiento. Lequim Marilén desde la banda izquierda. Le va Da Vinci, buscaba Uche. Ahí, bol. Llevársela de Damunt Fulquier, la pelota que toca tener Arambarri y es banda para Valencia.
3: Hoy van a tener trabajo y mucho, tanto Tárrega como Diakaví, porque Uche es un jugador que utiliza muy bien el cuerpo, es un jugador fuerte.
2: Bueno, pues ahí está recuperando la pelota Valencia, Boris Chevaló que volía, buscaba ahí Diego López a Hugo Duro, la pelota que no hay shit.
4: Casada bien, Duro Luis.
2: Que la recupera Javi Guerra, la pelota.
3: Eso,
2: Javi
3: bueno,
2: Guerra,
3: vamos, vamos, vamos. Vázquez. Pega, Jesús.
2: El Jesús Vázquez busca el lanzamiento y atrapa.
3: Bien.
2: David Soria.
4: Ya tenemos el primer lanzamiento. Minuto 6 de encuentro. Finalizó la jugada Jesús Vázquez. Bosio.
3: Sí, sí. Es lo que te digo. Del borde del área hay que pegarle. Inclusive a pesar de que había un defensa que le cerraba, incluso llegó a tocar el balón. Pero hay que pegarle al balón. Hay que pegarle.
2: Bueno, pues Baloyar que fica David Soria buscante ahí al Seus Davanters. Ojo esa pilota. Que talla ahí César Tárrega. La trao para Javi Guerra. Javi Guerra buscante a Hugo Duro. Santa María que se han puesto el balón. Ahí está Baptiste Santamaría, el francés, que se embaca Pamunt, que busca el pase para Danjuma en banda izquierda.
4: Al suelo Jesús Vázquez.
2: Danjuma encarante en el luz contra un continuo Danjuma, la pilota, continúa Danjuma, se embola Nar, busca las entradas, pues ha provocado el corner.
4: Vamos, vamos, vamos. El primero del encuentro para el Valencia en esa nueva intentona de nuestro equipo por el costado izquierdo. Protestaba Mestalla porque por el Getafe había derribado a Jesús Vázquez en ese inicio de ataque de nuestro equipo.
3: Sí, hace la típica obstrucción poniéndosele delante. Y bueno, a mí en el Mundial me sacaron tarjeta por eso, por obstrucción.
2: Pues allá va Luis Rioja, Traore, el córner desde el cantodre de la portería del Getafe. Vamos, David Soria, va Diacabí, va César Targa, central, para buscar el remate en esta jugada. Balón para en este córner, que va a ser para Valencia. Va Luis Rioja, la pelota monta,
3: ahí, por ahí, traba bueno.
2: Santa María, el remate. El balón, de nuevo es córner, porque ha tocado un jugador del Getafe.
3: Sí, es que yo creo que Santa María cuando remató de cabeza, que lo hizo muy forzado, pegó en un contrario.
2: Iba a rematar de cap.
3: Sí,
2: y,
3: sí.
2: Y cree que toca en Gené, ¿eh?
3: Pegó,
2: que toca finalmente en Gené.
3: Pegó Santa María, pero las marcajes de ellos la verdad que son muy fuertes.
2: Pues va una otra vuelta Luis Rioja, trae el córner, segundo consecutivo para Valencia en este comenzamiento de partido. Va el Sevilla, allá va el córner, la pilota Mont, el balón ahí, que no traba rematador. Bola arriba a esa pilota. Danjuma para evitar la contra del Getafe, la envía fuera Danjuma. Y el balón es banda para el equipo madrileño.
4: Va a corregir el futbolista neerlandés. Será servicio lateral para el conjunto de Bordalás.
3: Pulquiri.
4: Puche, ahí tienen un
3: duelo
4: a lo físico. Mira, ahora para nosotros, ¿no? Dice el asistente que tocó Fulquier el último.
3: Sí, por detrás seguramente.
2: Bueno, pues servicio de banda de no para el Getafe en este comenzamiento de partido. No minus de choque. Se van a cumplir de la primera parte. Empatas al marcador. Balón a la esquina del central del Valencia. Va a Tárrega a defensar, pero ni había de no fuera de choque. Ni había de no fuera de choque de Adrián Liso, el davanter y golechador de este Getafe. Tres gols porta este jugador ex del Zaragoza, en este inicio de la Liga. Golechador,
3: sí,
2: del Getafe y de la Liga.
3: Son jugadores que tienen rachas y, en fin.
4: Ha caído de pie, desde luego,
3: Getafe. Sí, sí, y es una referencia importante, ¿no? El otro día también. En los Osasuna nos complicó bastante el extremo derecho, que era muy rápido, pero bueno.
2: La pilota larga y buscando a Uche, corre César Targa, lo va a ir, perín lateral de banda, es nuestra, balón que va a ser Peral Valencia.
4: Y ellos, mira, vienen a presionar arriba, ¿eh? Tratan de dificultar,
3: claro,
4: nuestra salida de balón.
3: Claro, porque es la estructura de que pide Bordalás, ¿no? Lo hacía también aquí.
2: Bueno, pues la pilota que la va a fijar en movimiento Fulquier desde la parte derecha, terreno de Chopropi, buscando algún desmarque.
3: Sí.
2: Ahí. Y ahí está el balón. Buscaba ahí a Diego López. La pilota que
4: se
2: le queda.
4: Se ha dejado un golpe, sí. Diego López. Ojo que salimos rápido.
2: Y rápida la contra Valencia. Ahí se la importa Jesús Vázquez. Ahora es Jesús.
3: Juega,
2: busca el desmarque
3: bien,
2: de Danjuma. Ahí está Arnau Danjuma. Encaranta ahí a Juan Iglesias. Danjuma que continúa en Anse. Buscaba el pase, el rechazo ahí que recupera Baptiste Santamaría.
3: Pero eso es muy bueno.
2: Santamaría para Jesús Vázquez, este arrere ahí para Javi Guerra. Para que la toque ahí el Valencia.
3: Fíjate que de un saque prácticamente en el borde de tu área, un saque de banda, nos hemos plantado con mucha rapidez.
2: Ahora era Fulquier, busca a Luis Rioja, ¿no? Por la derecha. El Sevilla, Luis Rioja la pelota, tiene que recular. Ahí a Narsen, busca a Narsen Perdín, la dice ahí para Santa María. Santa María Herrera para César Targa, un poco forzado, pero arriba el Daldeña en la pilota. Tárrega buscando a Luis Rioja, a Bore Luis, ambe el balón. Se embolía en área, hace falta,
3: Sí.
2: No hace falta, pero el árbitro no pita res.
4: Se quejaba de la entrada de Da Vinci, pero.
2: El árbitro no pita res, Hernández
4: sigan,
2: Maeso.
4: Sigan.
2: La pilota ahí, que va a ser. Pero el Getafe, pero la recupera. Buena recuperación entre Danjuma y Baptiste Santa María. Importante
3: toca,
2: el francés
3: toca.
2: La pilota.
3: No.
2: Canta ahí a Diego López. Diego López tiene que echar.
4: Falta de nuevo.
3: Claro.
4: Por detrás a Diego López. Y va a reclamarle César Tárrega la tarjeta porque
3: es
4: se
3: por
4: duele mucho el Guajín,
2: claro,
4: en el terreno de juego.
2: Sí, según Diego Rico, Diego Rico.
4: El recadito se lo ha dejado al 16,
3: sí,
4: del Valencia Club de Fútbol mientras están preparadas asistencias médicas para entrar. Pero el colegiado está hablando ahí con César Tárrega.
3: No le interesa a César Tárrega hablar. Dije el colegiado le.
2: Es el capitán, el único que puede hablar.
4: Claro.
2: Es el capitán, el único que puede hablar en el árbitro. O sea que está bien. Porque la entrada de Mechent, la imagen repetida.
4: Mira, ahora llama Hernández Maeso al futbolista del Getafe, le advierte y le dice que la última. Pero es que es una entrada por detrás sin balón en juego. Porque va directamente al tobillo del futbolista.
2: Barra libre, ¿no?
3: Sí.
2: Barra libre, pero es del Getafe.
3: Es algo habitual en los jugadores de en la estructura de Bordalás, también lo sabemos.
4: Sí, pero que lo castigue el colegiado, que para eso está.
2: Tarjeta, pero eso está Hernández Maeso, el árbitro extremeño. Pero a través de tarjeta, cuanto que trabela.
3: Mientras no pite como el árbitro del otro día.
2: Bueno, pues trao rapid. El balón ahí buscando a Diego López. Sobre Diego López de Islaria. Diego López trataba de sorprender a Forzate el
3: córner. Eso es bueno, la picaresca.
2: A Forzate el córner, sí señor. Ahí Luis Rioja y la toca de seguida a Diego López. A buscar sorprender y a Forzate el córner. Pero al Valencia.
4: Es el tercero para nuestro equipo en estos primeros 13 minutos de encuentro.
2: Allá va el córner.
3: Te digo que ellos están un poquito acongojados, ¿eh? Y que no sería sorpresa que el Valencia marque en cualquier momento.
2: Venga, pues anem a veure, avalo para tu una otra vuelta. El córner que va a votar Luis Rioja, el tercer en el que portem de partir. Va Diacabí, va César Tàrrega al remat. També va Tí Santa Maria, que té bon remat ahí dins. El balón de Luis Rioja, el primer pal. Ahí la trau la defensa del Getafe. Estaba Dan Juma.
3: A la otra banda, a la otra banda, al otro lado.
2: El balón de Fulquier. Fulquier y Dan Juma en la pilota. Dan Juma necesita ayuda, te que recular. Dan Juma la dice ahí. Pero César Tàrrega y este Herrera ahí.
3: Al otro lado, vamos, Fulquier. No entretengas el balón.
2: Pero Javi Guerra.
3: No entretengas.
4: Se reestructura el equipo. Vuelven los centrales atrás y ahí está la jugada.
2: Y ahí está Batí Santa María en el balón. Buscaba el pase Dins. Y la pelota directamente a Lesmans del porter del Getafe. David Soria. En este minuto 14 ya. Cumplirse. De la primera par continúa el 0-0 al marcador. De momento el partido el que espera, ¿eh?
3: Sí, sin ninguna duda.
2: Con Tancats, serios, presionando alt.
3: Y
2: ojo ahora ahí a Diacabí, que le había tocado. Vuole evitar el córner, Fulquier le evita. Pero el balón se va fuera y va a ser banda. Pero a Getafe.
3: Muy atento el portero nuestro, Aguirre Zabala.
2: Lateral a la izquierda, Da Vinci, que fica la pelota en movimiento. Da Vinci se ayuda ahí.
3: Es fuera de juego, es fuera de juego.
2: Sí, sí. Pero continúa Uche. Ahora balón a Rere. Pero no había pitado el árbitro. Pertantes. No.
4: Portería.
2: Porta.
3: Rápido, era rápido.
2: Valencia, pero ayuda
3: rápido,
2: a Aguirre Zabala.
3: Rápido, no le des posibilidad.
2: El que era César Tàrrega.
3: Vamos, César, que tienes.
2: El Daldaya en la pelota.
3: A Jesús Vázquez y a Fulquier.
2: Tàrrega y Fulquier desde la banda. Fulquier en el balón. Trata de chuar buscando ahí a Javi Guerra. Favore Javi Guerra, la pilota la recupera. Batí Santa María, que juega en Yarca ahí buscando algo duro. Ojalá la entrada de nuevo Batí Santa María, ¿eh? Estos, ya di que no se pensen, ¿eh? Arena dos mans. El Getafe. Valora Yarca ahí, que bien, trata Jesús, de tallar. Jesús bien, Vázquez Jesús. En la disputa ahí. En Adrián Liso. Ahora ahí a Diacabí también. En Estalla comienza a desesperarse el árbitro.
4: Sí, porque se emplea con contundencia el Getafe, pero el. Es el colegiado el que, insisto, debe de tener esas situaciones.
3: Sí, ¿sabes cuál es la jugada? Es decir, ir intercalándose en quién entra fuerte. Es decir, no sea siempre el mismo. Y entonces es a uno, es a otro, pero por reiteración de falta el árbitro tendrá que sacar alguna, ¿no?
2: Bueno, pues
3: vamos, vamos.
2: Continúa el choque en Mestalla. Primer cuarto de partido, 0-0. Tàrrega, Fulquier. Desde la derecha Fulquier buscando ahí a Diego López. El Guajín que va a rebre. Se embola a Diego López. Continúa Diego López, la pilota Diego López, que busca la centrada y no puede arribar Hugo Duro. Ahí la vantache, presionaba Hugo Duro.
4: Ahora, Luis, hombre, no, si le ha buscado. Es Milla el que busca a Hugo Duro.
2: Pues la falta de Hugo Duro, de un árbitro sobre Luis Milla. Per ser, su par está en la yocha presidencial,
4: sí,
2: ¿eh? Luis
4: sentado Milla. En el palco VIP junto a Milorad Djukic, sí, otro ex de Valencia.
2: Que fuera jugador del Valencia entre atres. Luis Milla,
4: gran seleccionador.
3: Gran persona.
2: Bueno, pues la pilota verá al Getafe para el soporter que va a colpechar David Soria. Busca en territorio valencianista el balón a Montalla. César Tàrrega. Buscaba ahí a Hugo Duro. El balón de Luis Milla. Ahora la pilota y para Juan Iglesias que no va a arribar. La dice a pasar Dan Juma. Y va a ser servicio de banda Peral Valencia.
3: Muy bien, Dan Juma, pendiente de si su lateral sube. En todo momento lo tiene controlado y además creándole problemas por su banda, ¿no? Vamos, vamos, vamos, vamos. Movilidad.
2: A lo que trajo Jesús Vázquez. desde la banda izquierda. La pilota que la vol recuperar el Getafe. Ahí está la taconada, Rere. Llévalo, presiona a Diego López. A Mario Martín. A Rere, espera Diego Rico. Diego Rico. Y Mario Martín. Cambiante el choc, buscando ahí a Gené. Gené, espera. Juan Iglesias busca en la central islaria. Ojo a Uche, control y llévalo. El llançament, fora.
4: Sí. Arambarri.
2: El llançament de Arambarri que senen a fora. 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
3: sí,
2: mira el control ahí de Uche i com entrava Arambarri.
3: És que Uche lo que quiso hacer fue que el balón no se fuese.
2: Ah, ya, pero ahí,
3: y le ha salido.
2: Y ahí entraba Arambarri.
3: Y entraba Arambarri.
2: Y bueno, apunta está.
4: Cuidado sobre todo con los tres hombres ahí dentro del campo que llegan muchas veces en segunda línea, libres de marca.
2: Bueno, pues la pilota. Que trata de chugar el Valencia, Balomunt, Santa María, Fulquier, Ayuñanti, esa pilota, Yarga, Ípera, Danjuma, corre Jesús Vázquez para hacerse la pilota, la Ípera, Diacabí que se va a Mund, Diacabí que busca el pase para Danjuma,
3: larga.
2: Más allá, sí. Más allá para Danjuma, no pota arribar el jugador neerlandés del Valencia, la pilota que acaba de perderse, Perline Banda, sent favorable al Getafe, Perserti, ya Diem. 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
2: Bueno, pues ahí está jugant el València, vinga. El balón de Fulquier. Amb la pilota. El de Guadalupe. Fa falta ahí més mobilitat,
3: Sí.
2: Més ritme en el xoc.
3: És
2: perquè ahí ells repleguen enseguida, tanquen bé. 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
2: 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Que entre Da Vinci, ahora Da Vinci y Luis Rioja. 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
3: Yo te digo una cosa. Yo en la previa... yo apostaría por Danjuma arriba, Hugo Duro detrás de él.
4: Ojo porque hay un percance en la grada. Están dando el aviso desde el fondo
3: problema.
4: Norte del campo de Mestalla en ese segundo anillo. El colegiado Hernández Baeso que advierte de lo que está ocurriendo. Por protocolo lógicamente se para el... encuentro en estos momentos.
2: 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Hi ha una incidència en la graderia de Mestalla amb algun aficionat o aficionada.
3: Sí, la verdad que es...
2: pot ser algun, no sé...
3: estos golpes de calor...
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3: Sí, vemos a muchos aficionados con el lógico abanico, ¿no?
2: 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Víctor!
4: Sí, ahí están hablando Hugo Duro y Luis Rioja, junto a Alarcón, uno de los técnicos asistentes. Carlos Corberán, que advierte al resto de sus futbolistas para que se acerquen aquí a la banda para dar instrucciones. También estos que se refrescan.
3: Te decía, Víctor, mi apuesta era por Danjuma adelante, Hugo Duro por detrás de él, Rioja a la izquierda y Diego López por derecha, o al revés, uno y otro. Pero yo creo que la conjunción de Danjuma con Hugo Duro puede ser muy, muy positiva, ¿no? No está jugando ahí, está volcado una banda Danjuma, pero me encantaría poder verlos ahí.
5: Bueno, se aprofita también, pero sí, a la pausa para la hidratación, Víctor, ¿eh?
4: Sí, adelantándose en este caso, así lo ha decretado el equipo arbitral. Se ha anunciado de esta manera también por megafonía. Habitualmente es en el minuto 28 del primer periodo.
5: Bueno, pues,
4: y la pausa de hidratación que conlleva, por supuesto, el círculo en torno a nuestro entrenador por parte de nuestros futbolistas. Sí, Corberán está ajustando detalles a diferentes aspectos después de estos primeros 23 minutos de encuentro que llevamos ya disputados, sin ocasiones nosotros claras de momento sobre la portería de David Soria.
3: Nosotros no tenemos que ir al descanso mínimo con un gol a favor nuestro, es decir,
5: bueno,
3: mínimo,
5: pues,
3: con un 1-0.
5: Abore sí, Carlos Corberán, en esta pausa para hidratación, pues corre chis. El equipo evidentemente también le está constante en este inicio de partido poder superar al Getafe. Y bueno, mes misaches de Mesa Mix desde Benicàssim. Está Luis María Carreras, Robi, Miguel Ángel, Víctor, Forza Valencia, por la victoria y por infinitos partidos radiados por vosotros llenos de victorias. Amun sempre Mix. Pues también les nuestras salutaciones, pero al bo
3: sí, de sin Luis ninguna, sin ninguna duda a todas esas peñas que vamos recorriendo durante el año con mis distintos compañeros, con Arias, con Vicentín, y sin ninguna duda que nos llena de alegría conocer toda esa afición más de dentro, ¿no? Junto con Tendillo también, lógicamente, que se me olvidaba, y es un aporte importantísimo, la verdad que se disfruta mucho, tanto contando cosas de antes como viendo las posibilidades que tienes ahora de cara al futuro. Y bueno, hay siempre una armonía tremenda, ¿no?
5: Bueno, pues se va a remampendre el partido después de esta pausa para la hidratación. Minut 25 en el que estén, 0-0 al marcador. A ver si el Valencia es capaz, pues ya diem, de poder ficarse per davant al marcador.
4: Mira, se escucha por megafonía a nuestro speaker Enrique Pacheco diciendo que es una situación de atención médica ya controlada y que por lo tanto se va a volver a reanudar la marcha sobre el terreno de juego. Nos alegramos que haya quedado en un contratiempo, que no vaya a más.
5: Bueno, pues la pilota que la va a ficar en movimiento de nuevo el Valencia desde la banda izquierda, terreno de Chopropi, Jesús Vázquez, el lateral vía izquierda del equipo en absencia de Gallá, sancionado por la expulsión a Pamplona, y se envolvió a Jesús. Pilota que le ha tocado el jugador de Getafe.
3: Hay que jugar rápido.
5: De nuevo es banda.
3: Si no, ellos cogen la marca.
5: Pues allá va Jesús Vázquez. Trago en curte para Danjuma. Control de Danjuma que se le invaga. La pilota que la recuperará el Getafe. Será en Portenich. El balón a banda izquierda.
3: Eso
4: a
3: es
4: nadie.
3: Bueno.
5: Ahí nos adelanté, sí.
3: Pero eso es bueno, no darle opciones de posibilidades. Ahora ha visto cómo se, como el Getafe se lía, ¿no? Es decir, pelotazo arriba y ya está.
5: Bueno, pues ahí está tratando de recuperar la pelota al Valencia. El balón que se va fuera.
3: Bien, Fulquier, bien.
5: Es nuestra. Y va a ser para Dimitri Fulquier. Desde la
3: vamos,
5: parte
3: vamos.
5: De terreno de Chopropi. Ficar la pelota, movimiento. Fulquier arrere para Diacabí.
3: Al otro lado.
5: Diaca, buscando ahí a Julen Aguirre Zabala, el porter del Valencia.
3: Venga.
5: Trago en curte, espera que Diaca.
3: Eso es lo que quieren ellos,
5: que el balón desde arrere.
3: Que el balón jugado de atrás sea lo más lento posible. Y nosotros tenemos que ir al revés, con más velocidad desde atrás.
5: Aguanta ahí Diacabi, espera Fulquier en el balón.
3: Vamos, vamos, chicos.
5: Repleguen, tanquen.
3: Vamos,
5: ahí,
3: que corra.
5: Molte.
3: Batárrega, tiene solo a Diacabi. Antes.
5: Jugadores en la seu área,
3: Antes.
5: Dos tancas de arrere, replegats. Ahí está, buscaba el pase. Ahí Jesús Vázquez Pera Danjuma, no hay sí, la pilota ahora H Rapid.
4: Claro, es lo que quieren.
5: Es el show shock.
4: Hemos replegado bien, de todas formas en esta ocasión.
3: Por cierto, Riojita ahí hace una
4: llevan
3: labor.
4: Miembros de la Cruz Roja al aficionado del Valencia en camilla, ya decimos, situación médica controlada, así se ha anunciado por megafonía.
5: Bueno, pues ahí está jugando el Getafe desde Darrere, traguen la pilota. Domingo Duarte en Yark, buscantiche. Balón para Juan Iglesias, que la toca de cap, será fora. Y es servici de banda. Bueno, en este partido.
3: Más rápido la jugar el balón, hay que jugarlo más rápido.
5: Va a Traoré, Jesús Vázquez. La pilota ahí para Javi Guerra. Javi Guerra, Rere.
3: Fulquier.
5: Pero al seu porter.
4: Dale, ojo que se las tenían ahí Tarrega y Uche,
5: Ahora el balón para Fulquier.
3: Uche se pelea
5: Fulquier
3: con todo.
5: Que se embola, no, la dice ahí para que siga Luis Rioja. El Sevilla se va Luis Rioja. Que besen a Luis Rioja, continúa la pilota, pero a la Perle hace falta,
3: Sí, porque lo agarraron
5: hace
3: detrás.
5: Falta Da Vinci, sí. La falta clara de Da Vinci. La agarrat claramente el jugador del Getafe.
3: Vamos a banda.
5: La pilota para Díaz Cabi.
3: Eso es.
5: Díaz Cabi Danjuma, bien, desde Jesús. La banda izquierda.
3: Bien, Jesús.
5: El neerlandés a la pilota Danjuma, que era entrenado contra un Sembolanar. Continúa Danjuma.
3: No lo agarra.
5: Danjuma se fue a una topasada, busca la centrada, provoca el córner.
4: Claro, el cuarto para nuestro equipo ya.
5: Va a provocar el córner Danjuma.
4: A ver si a base de saques de esquina encontramos esa oportunidad. Ahora sobre la portería ahí de David Soria. Vuelven a incorporarse a la parcela ofensiva tanto Díaz Cabi como César Tárrega y, por supuesto, Baptiste Santamaría.
3: Fíjate que tenés prácticamente cuatro, ¿no? Jugadores con muy buena altura y buenos rematadores de cabeza.
5: Bueno, pues allá va.
3: Y ahí el pequeñajo Diego Duro se va a aprovechar.
5: El cuart corner para Valencia. Va Luis Rioja, va Tárrega, va Díaz Cabí, va Santa María. Al remate ese corner que va a traer el Sevilla. Allá va Luis Rioja, la pilota Mondi, Díaz Cabí de
3: cabo.
5: ¡Gol! ¡De acá, Vigo! ¡De acá, vi que marca! En el seu retorno a la titularidad en el minuto 29, sí, señor. ¡De acá, vi! En ese corner al segundo pal. Ahí estaba de acá, rematando de capa. Atenta ahí a David Soria, avanzando al Valencia, 1-0, Díaz Cabí.
4: Pues vaya manera más positiva de aprovechar su primera titularidad de esta temporada con el Valencia Club de Fútbol, sumando también en la faceta ofensiva Mukhtar Díaz Cabí. Protestaban, por cierto, los jugadores del Getafe, una presunta falta a la hora de votar ese saque de esquina. El colegiado le dice que no hay absolutamente nada. Canta Diacabí, claro. Diacabí, el camp de Mestalla. Se pone por delante nuestro equipo. Lo decíamos, a ver si a base de acciones a balón parado podíamos sacar rentabilidad a una primera mitad algo atascada. Y ahí quien apareció, el bueno de Mukhtar, el querido de Mukhtar,
3: esto,
4: para adelantar a nuestro equipo.
3: Esto viene de la Ciudad Deportiva, señores. Trabajo de estrategia. Arrastramos marcas al primer palo y Diaca entra al segundo solo. Y así fue.
5: Sí, señor. Diaca había ahí al segundo pal, rematando de capa. Y marcante el primer para Valencia, para avanzarse al marcador. También hay que aprovechar de jugar esa balón para Neuisa pilota que vuelve a recuperar Danjuma. Ojo a Getafe que se han puesto la pilota. Atacante Chara. Defensa en Bel Valencia. Ahí está Luis Rioja también, ayudante. El pase a Herrera.
3: Claro.
5: Zabala. Que trago esa pilota. Y el control ahí para Javi Guerra, buscando a Diego López.
3: Cuidado que eso.
5: Diego López.
3: Eso se encima mucho. Ahora
5: Diego
3: sí que
5: Rico.
3: Ahora sí que hay que tener tranquilidad. Ahora tenemos que tener la tranquilidad nosotros, que lo que quieren, tienen que salir a buscar son ellos.
4: Ha cambiado el partido.
3: Claro.
4: Y tenemos que saber interpretar lo que viene a partir de ahora. De hecho, era el propio Carlos Corberán el que le pedía a los suyos calma, tranquilidad. Luis Rioja le dejaba el balón a Fulquier y ahora, con todo el tiempo del mundo, el de Guadalupe a poner el balón en juego.
5: El balón para también contra las jugadas de estrategia también en un partido. Y el Valencia,
3: ¿qué te parece?
5: En un partido que estaba trabado o aprovechado.
3: Claro, yo para mí esto, ya te digo, viene de desde la Ciudad Deportiva. Cuando se juega, cuando se entrena a puertas cerradas, es lo que hay, señores. Y entonces, me acuerdo mucho de Unai Emery, que este tipo de jugadas la trabajaba muchísimo y que tienen sus frutos. Los grandes 3 o 4 al primer palo. Ahora Diakabi busca tu posibilidad en el segundo palo. Y entró prácticamente. Yo es que no lo había visto a Diakabi entrar. Es decir, cuando veo, se está alzando. Y de la forma que remató de cabeza se me ponen los pelos de punta.
4: Poderoso.
3: Espectacular. Porque fue un cabezazo, no de esos fuertes. Es decir, fue un cabezazo preciso con la frente y de pasarlo en la academia para que lo vean todos los chiquillos.
2: Sí, señor. Pues ahí está el gol de Diakabi, que dona la victoria a Valencia en este partido en el minuto 32. Avanzan Diakabi Valencia. Ahora está jugando ahí Dimitri Fulquier, se la emporta el de Guadalupe. Ahora Fulquier busca el pase para Luis Rioja y más allá no va a arribar. Y la avantaje para el porter, para David Soria, que se fa amb el baló. Y los aficionados del Valencia así en Mestalla disfrutando del partido. Y también es que están escoltándonos con toda la familia de Mamen, que está en el Mareny. Di buenas noches desde el Mareny, Robi. Hoy disfrutándolo en familia. Pues bueno, disfrutando de la victoria. Una familia muy valencianista, sí señor. Desde el Mareny Blau, desde la playa, ahí está jugando el Valencia.
3: ¡Ay! Duro.
2: La bolilla y Saray, la tacona de Peradán Juve, no le hiciste. El balón que recupera el Getafe. La pelota ahí, Arrere, de Da Vinci, para Luis Milla. Pero evidentemente, ahora también el partido de que, no sé, yo creo que van a seguir igual.
3: Sí, ellos no van a cambiar. Y de hecho, a ver, ellos han tenido su... entre comillas.
4: Ya, pero tú la puedes trabajar situaciones de defender y tratar de buscar robos que te permitan formular ataques rápidos.
3: Sí,
4: con
3: sí.
4: Un Getafe que lógicamente cuando quiere tocar y avanzar líneas, pues deja descubierta su zona de retaguardia.
3: Lo que está claro que a Uche le van a jugar muchos balones en largo, intentando como antes, inclusive Uche no lo quiso hacer, pero hizo un control hacia atrás que lo aprovechó un compañero que entraba desde más atrás de él, ¿no? Y sacó un remate importante. Pues bueno, ahora a especular con eso, pero teniendo en cuenta de que tenemos que seguir avanzando, seguir siendo ambiciosos y si podemos irnos 2-0 al descanso, mucho mejor.
2: Bueno, pues ahí está jugando el Valencia. Traen la pelota desde Darrere, César Tárrega. Buscante ahí a Batí Santa María, para el autor del gol del Valencia, para Mouhtar Diakabi. Diakabi para Dan Juma, té que jugar darrere Dan Juma, dando la pressió al jugador del Getafe, enterrint la pilota, per a que la traga. Ahí César Tàrrega.
3: Vamos, César.
2: El d'Aldaya, amb el baló. Javi Guerra, Fulquier, Tàrrega. Tocant-la ahí, el València.
4: Ahí claro, está. Ahora les invitas a salir.
2: Claro, es lo que está fent el València ahí, que hi xisquen. Y nosotros a aprovechar también.
3: Pero fíjate dónde está parado Jesús Vázquez. Prácticamente como un interior izquierdo, ¿no?
2: Bueno, pues está Juan Javi Guerra en Fulquier. De nuevo para Javi Guerra. Javi Guerra y Batiz Santa María. Batiz que busca el pase. Ahí para Jesús Vázquez.
3: Eso es importantísimo, la recuperación del balón.
2: Rechaces nostres, sí. Recuperen la pilota. Ahí está Batiz Santa María. Aparece ahí, per darrere. Volve ahí, Diego López a hacerse la pilota y de nuevo Arrere. Isha pilota.
3: Al otro lado. Venga, que tenga que moverse todo el equipo de ellos. Más rápido. Va que tienes a Fulquier solo a la derecha. Vamos. Un poquito más arriba, Fulqui. Un poquito más arriba.
2: Bueno, pues ahí está César Tárrega. Con la pilota. César Tárrega me lo aló. Joan Curteta y Santa María buscando ahí a Fulquier. Fulquier en la pilota. Que trata de chuarla, buscar una otra vuelta a francés. A Batiz Santa María. Que
3: se confundió con el míster. Se confundió.
4: Sí.
3: Es que debería de ponerse realmente un peto el míster.
2: Sí, va de blanco.
3: Parece que no, pero debería de ponerse un peto.
2: Bueno, pues la pilota que va a ser para Getafe. En la banda, Asquerra, Batroré y Da Vinci, buscante ahí a Uche. Uche. Y Fulquier y Uche. Ojo esa pilota que se la emporta Uche. Se la emporta Uche. Santa María defensante y se baló. El rechaz que vol recuperarlo Da Vinci. Da Vinci la coloca otra vuelta ahí para Uche. Uche y Javi Guerra. Ahí está Uche. En ópera Da Vinci. Da Vinci ahora buscando el pase para Mario Martín. Tiene que enderrir la pilota. Hugo Duro. La pilota que se la emporta finalmente Luis Rioja. Ahí está Luis.
5: Continúame el balón, Luis Rioja, Santa María.
4: Había Reyes, falta sobre Luis Rioja.
3: Sí, sí.
5: Ahí. Pita la falta sobre Luis Rioja, sí.
4: Muy ahí. Bien el equipo en la recuperación.
3: Pero venga, con velocidad, venga, venga, venga, Diaca, que tienes campo, eso es, sube, sube. Abrirle el campo. Mira dónde está Jochupá, que me llama muchísimo la atención, porque está casi de interior izquierdo,
5: Pues ahí está. El Valencia Jugant.
4: Se viene hacia adentro, Miguel. Ojo, ahora la falta. Sí.
3: Tírala fuera, hombre, tírala fuera y le presionas más al árbitro.
4: El colegiado es que César Tárrega que siga.
3: Antes me
4: despierto. Es que le ha dejado el recadito a Mukhtar Yakabi ahí.
3: Claro. Chico, para allá. ¿Qué quiere que juegue? Si está en todo su derecho. Que el árbitro dice que no ha pitado. Vale, pues no ha pitado.
5: Pues bueno.
4: Protesta Mestalla.
5: Vale, ahí se recupera Yakabi.
4: Decía que se venía hacia la zona interior Jesús Vázquez para darle toda la banda a Arnau Danjuma.
3: Es impresionante, me encanta esa posición para él porque él ahí.
5: Abre Danjuma, ese balón Yarca ahí para la cobra. Danjuma que corre a Keigut, el balón.
4: Y ahora le señala la falta a Danjuma porque el jugador del Getafe iba buscando a Danjuma,
3: claro,
4: para ponerse delante, ir al suelo.
3: Y lo atropelló Danjuma sin tener por qué, en el sentido de que el otro es el que se pone delante de él. No Danjuma lo va a buscar, ¿no? Pero bueno, vamos a seguir con esta estructura de juego.
5: 30 minutos de choc de la primera parte. Guañante el Valencia, el gol de Diakabi en el minuto 29. Ahora juega el Getafe. La pilota ahí, una tabota per Auche. Defensa en Beara, César
3: claro.
5: Tarraga, Javi Guerra, el balón a Munt. Borisa pilota.
3: Vamos, vamos, uno.
5: Jesús, no te confíes.
3: Ya no, Diakabi. Lo que está más pendiente del contrario que del balón.
5: Y la pelota que la recupera de nuevo el Getafe. Balón para Luis Milla. Luis Milla buscando a Diego Rico. Central del Getafe que se embarca para Munt. Continúa Diego Rico en la pelota. La dice en el lateral para Da Vinci. Da Vinci arrere. Era Arambarri. Arambarri y Gené. Gené y Arambarri. Jugante ahí el Getafe. Uruguayá. Amb la pelota. Jugante ahí en Curté para Mario Martín. Mario Martín que la dice a la dreta y para Juan Iglesias, de nuevo Herrera y Chevaló. Espera que la chuve Maguro Arambarri.
4: Le dice el míster al equipo, salid.
3: Claro, adelantar las líneas. Un poco de presión más alta.
5: Pues ahí trata de recuperar la pelota.
3: Hay que ir con más firmeza sobre el balón. Vamos, Javi Guerra.
5: La pelota para Arambarri, el lanzamiento. Se le imbalta Mario Arambarri. La pilota para el portero del Valencia arribante al minuto 40. Esta primera parte, guañante el Valencia con el gol de Diakabi.
3: Vamos, vamos. Vamos por el segundo, chicos, va. Que el 1-0 no nos deja tranquilito del todo. Vamos por el 2-0.
5: Pero en calma, también tranquilidad, evidentemente.
3: Sí, pero
4: ganarle al Getafe cuesta, ¿eh?
3: Claro que cuesta, pero ellos te están dando una opción. Que es un te dejan un central libre. Que ese central, como hizo Diakabi antes, que suba.
5: Bueno, pues ahí está Diaca, traguen la pilota, buscanta Dimitri Fulquier, que se la emporta al de Guadalupe. Corre sí. Dimitri Fulquier, entra en parcela del equipo madrileño, pero la entrega mal. Y la pilota la recupera la contra el Getafe. Perill, Uche Melolo, Uche, ni hay que pararlo. Ahí está,
3: sí, es.
4: Y le va a sacar amarilla a Javi Guerra, es increíble.
3: No, por esta entrada, no, por favor. Por favor, señores. Señorar
5: César Targa al árbitre. Esta sí y les atre, ¿no?
3: Pero
4: la primera sí. Cartulina amarilla del encuentro la había un jugador del Valencia, no del Getafe, y en este caso Javi Guerra, y además por esta infracción.
5: No,
4: la que le han hecho, por ejemplo, a Luis Rioja hace unos minutos aquí en este costado diestro.
5: Se han un flat a pegar pataes.
3: No, hombre, claro. Si saca la estadística de las ahora cuando salgan las acciones de faltas que ha hecho el
5: ojo la falta perillosa, la trae Luis Milla.
3: Esto jugada de estrategia
5: el
3: también.
5: Balón para Mario Martín.
3: Venga a presionar,
5: de nuevo el
3: eso
5: balón
3: es.
5: Para Luis Milla que pincha la pelota. Dislaria, ahí está Javi Guerra, la trae de cap y se baló que vuelve a recuperarlo Jesús Vázquez.
3: Es para el otro
4: banda lado, para sí, nosotros.
3: Sí,
5: banda
3: señor.
5: Para el Valencia.
3: Sí, señor. Y este que le va a decir a
4: Arambarri que se va al asistente a
3: y que le saque
4: algo.
3: Tarjeta, hombre. ¿Qué
4: claro,
3: le tiene
4: pero
3: que ir
4: ahora
3: a
4: se acerca Hernández Maeso y sin embargo lo único que le dice al jugador del Getafe es vete de aquí.
5: De la primera tarjeta del partido, Vilacha entre todo un jugador de Valencia es que es de locos.
4: En fin.
5: Eso. Bueno, pues va a traer el Valencia de banda. Desde la parte izquierda, tren de Chopropi, Jesús Vázquez. Entre Reinte el balón para César Tarrega.
3: Al otro lado, a Riojita, Rioja,
5: ahí
3: hablar.
5: La pilota, sí. Ahí está. A Rioja, dame el balón. Rioja, claro. Diego López.
3: Vamos,
5: Diego López,
3: Dieguito,
5: se pone rápido.
3: Vete.
5: Diego López de la banda. Continúa Diego López. Ahora Diego López que se entra.
6: Corner.
3: Otro golcito, vamos
5: la
3: arriba.
5: Toca Diego Rico.
4: Aplaude Corberán la salida rápida del equipo, que eso es lo que pedía por momentos también Miguel Ángel Bosio, la posibilidad de pillarles ahí,
3: claro,
4: adelantado, fuera de sitio y obligarles a correr hacia atrás.
3: Un gran trabajo de Rioja, tanto a nivel ofensivo como defensivo.
5: Pues va al córner otra vuelta, Luis Rioja, venga, allá va Diacabí, va Tárrega, va Batí Santa María. Ahora sí repetimos la jugada, como en el gol de Diacabí.
3: Ahora está Regal, que está el segundo palo.
5: Pues va Luis Rioja, ahora es desde el otro canto, el córner.
4: Ojo a Diaca ahí con Uche.

0: Repite el gesto Hernández Maeso. Sacamos rápido de banda, ojo.
1: Ahora que
0: ahora dice el colegiado que tiene que repetir, porque está indicando que le confirman que no hay nada.
1: Pero si le come la espalda.
2: Pues digo, interpreta el árbitro y el VAR que Sadi Shakaure Boduro.
1: Aquí estamos jugando.
2: Sadi Shakaure Boduro, pero bueno.
1: Hoy estamos otra vez jugando contra 12. El partido pasado ya pasó y este partido, por lo que veo, va para lo mismo.
2: Bueno, pues
1: mucho cuidado con Javi Guerra,
2: que si repetida ahí a Hugo Duro.
1: Y Hugo Duro es de,
2: que le digo al árbitro, ¿no lo has visto?
1: Inclusive
2: no lo has visto.
1: Hugo Duro es demasiado respetuoso, que le mira al árbitro.
0: Bueno, va, otra acción a balón parado.
2: Venga, ya van a trabajar.
1: Sí, pero no podemos conformarnos.
2: Corner para Luis Rioja. Venga, Nemabore, va. Si arriba el segundo gol.
0: Ahora sí, Hernández Maeso a poner para gente de Acabí y Uche, mientras está Josep Alcácer, el encargado de la pizarra de las acciones a balón parado. De Cuclillas siguiendo muy de cerca la acción.
2: Es que dice corner, arribate el gol del Valencia. Por eso repetimos una otra vuelta.
1: Es que han cambiado el marcaje sobre Diakabi. Antes lo tenía uno, ahora han mandado a Uche.
2: Allá va Luis Rioja, el balón a Munt, la pelota que
0: se
2: la trae
0: corta.
2: El Getafe, se queda curteta, ojo ese balón, que corre Luis Rioja.
1: Sí,
2: la pelota
1: sí,
2: fuera.
1: Que pite.
0: Y dice,
1: levántate, niño.
0: Diego Rico, que se ha llevado un golpe
1: vamos,
0: en el rostro.
1: Vamos, rápido.
0: Pero el colegiado no ha señalado nada.
1: Vamos, Jesús, que no ha señalado nada. No esperes a ver si
0: 5 minutos de tiempo extra. Llegamos ahora al 45.
1: Está
0: el tramo final de la primera mitad como para meter un segundo.
1: Un segundo,
0: teniendo
1: claro
0: en cuenta las circunstancias también que rodean a este inicio de competición para el Getafe en cuanto a efectivos se refiere.
2: Bueno, pues 5 minutos de temps afegit, 5 minutos de temps extra a esta primera par que está guañante el Valencia 1-0 gracias al gol de Diakabi. Ahí está Mestalla animando al Zeus. Tárrega,
0: otro entradón hoy, por cierto.
2: Diakabi arrere per a Julen Aguirre Zabala, que colpecha la pelota en cama esquerra, juga llarga buscando ahí a Luis Rioja. El balón que ha tocado a Vinci de cap.
1: No, vamos Tárrega a buscar el balón con rapidez, vamos.
2: Ahí está Dimitri Fulquier a buscar el pase ahí para Javi Guerra. Fulquier, que ayuña la pelota llarga, la tocaba ahí Diego López. El balón Selena Tarrere, digo, Selena Tarrere en contra de Capaban Tarrere. Y perdón, la pelota Sefer Ferrine de banda. Que va a ser favorable al Getafe. Vingara también. En estos minutos finales tenía que defensar, el marcador favorable. El gol de la ventaja. Si no puede marcar, pues defensar el gol, Pero en Arsenal descans. Amb el marcador favorable, Es importante también ahora saber gestionar estos últimos minutos, Bosio, Defensivamente.
1: Sí. Digamos que aporte por parte de los chicos está habiendo a nivel defensivo, ¿no? Pero yo incluso te manifestaría que Hugo Duro tiene que buscar más en la posición de punta, ¿sí? Para poder sorprender.
2: Se aporta la pelota buscando a Mario Martín. Este para Diego Rico. Diego Rico, el
1: esa
2: pase
1: es.
2: Recupera la pelota, la recupera Hugo Duro. El balón ahí que se la importa Luis Rioja. Se embona a Rápido Luis Rioja, pero repleguen ahí Rápido, Ahí también repleguen Rápido y repleguen bebé Luis Rioja. ¿Cómo será Luis Rioja? Que ve el pase. Pero a Diego López.
1: Vamos, vamos.
0: Aplaude Mestalla, aplaude también Corberán. Corberán.
2: Luis Rioja, sí. Que ve Luis Rioja.
1: Pero que Fulquier tiene que ir a sacar rápido de banda. Vamos, Fulqui, va.
2: 3 minutos queden.
1: Vamos.
2: El sin que afechit. El árbitro a este final de la primera par que está guañante el Valencia. Va a ficar la pelota en movimiento.
1: Vamos, vamos.
2: Dimitri Fulquier.
1: Busca arriba.
2: El balón del de Guadalupe. A servirlo ahí desde la banda. Nos canta Hugo Duro. Hugo Duro en la pelota. La disputa ahí.
1: Es que van
2: a centrales. Y Rioja que volía. Recuerda la pelota, no ha podido.
1: Sin falta.
2: Luis Milla. Y boli sí rápida ahí el Getafe. Dan Yuma que está a punto de recuperar. Ojo ahí.
0: Pero muy bien Diaca.
2: Ahí está Diaca para tallar la contra.
1: Claro.
2: Del Getafe de Juan Iglesias. Ambieri se baló fuera.
1: Mira qué rápido sacaron ellos.
2: Y ahí la pelota.
0: Quedan 2 minutos.
2: Dos minutos es lo que le queda a esta primera parte. El sin café chit de árbitre.
0: Cántame está ya Diakabi, como en
1: claro,
0: el gol.
1: Claro, es que se lo merece.

0: Se lo merece porque está muy, muy atento y es
1: Ahora ni a falta de Hugo Duro.
0: Ese balón te lo van a jugar arriba.
1: Ni hay que saber gestionar estos últimos minutos también defensivamente.
0: Menos mal que sacaron es rápido.
1: Importante. Ahora no comete errades. Estar atenta ahí a las marques.
0: No, hombre, qué errada.
1: Ser
0: no.
1: Forge. Y ahí está volver recuperando Batista Santa María la pelota. Dishanle de ahí, pero que la traga Jesús Vázquez.
0: Bien,
1: en la
0: Jesús,
1: puerta, Jesús.
0: Bien.
1: Ve Jesús a la pelota. Está soles. Está molta soles, Jesús. Estaba
0: sí,
1: ahí molta
0: por
1: soles,
0: eso
1: Jesús.
0: Necesitaba alguien por detrás.
1: Y la pelota que la recupera Getafe. Y se való. Que le hace falta a Jesús Vázquez.
0: Que te van a meter el centro al área. Que no esa falta ahí, no. Ahora te van a meter el centro al área.
1: Y estén en el último minuto. Sí, estén ya en el último minuto sin que afeche el árbitro.
0: Por cierto, me alegro que se hayan equivocado. No meten un balón al área. No tienen opciones. Están a 40 metros de tu portería. Y va a pitar el árbitro en cualquier momento, seguro.
2: Venga, últimos segundos.
1: Venga, va, esta puede ser la última jugada de esta primera parte. Atacante el Getafe. El balón ahí de Diego Rico. La pencha buscando a Adrián Liso.
2: Fuera de juego.
1: El balón está fuera de choque. Sí, estaban fuera de choque.
0: Que saque nuestro portero. Nuestro portero tiene Liso. Que sacar.
2: Sí, hace Julen, de hecho, el gesto hace Sartarrega de esto Tarrega. Se ha acabado.
1: Calma, tranquilita. No, sí. Verá no. Que acabe así la primera parte. Y Serenema al descanso en el marcador favorable. Pero Valencia Melgol.
0: Búscalo.
1: De Diacabí.
0: Tienes tres jugadores por el lado derecho. Vamos. Tres jugadores por el lado derecho pidiendo el balón.
1: Pues allá va Julen Aguirre Zabala, en calma, en tranquilidad, para que pasen ese gons.
0: Pero es que te van a
1: y
0: pitar.
1: Y acabe así.
0: Te van a pitar el final.
1: La primera parte, Trau Julen Aguirre Zabala, Yarki, Chapilota, Terrein de Cho del Getafe, está el final. Ahí está el final de la primera parte. El Valencia que se va al descanso, el marcador favorable 1-0. El gol de Diacabí en el minuto 29. Que está donante el triunfo al Valencia en un partido, en una primera parte que está en the end. Molt trabada, molt disputada, molt competida, pero arribat el balón parat, el córner de Luis Rioja y el gol de Diacabí, Mil Ángel Bosio.
0: Sin ninguna duda, que vuelvo a insistir, un gol fabricado en la ciudad deportiva a puertas cerradas. Luego inclusive cambiaron la marca ellos sobre Diacabí, fue Uche ya directamente sobre él. Ahí hay que aprovechar porque Tárrega es el que se va a ver beneficiado. Y entonces Diacabí que saque a Uche fuera y que Tárrega en el próximo córner aprovecha a meter el balón adentro. Una primera parte en la que hemos mejorado muchísimo de roders anteriores. Eso nos hace un equipo muy fuerte. Nos hace un equipo con ambición, nos hace un equipo que lleva peligrosidad en muchos momentos. Un trabajo fenomenal, me encantó el de Jesús Vázquez, tanto por fuera como por interior, cerrando su banda y aprovechando muchísimo en ataque. Tenemos un trabajo muy, muy, muy bueno hecho y por lo tanto esta recompensa del 1-0, ¿no?
1: El gol de Diacabí en el seu retorno a la titularidad que está donant-li la victoria al Valencia en este temps de descans. 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
2: Continúan los mismos 11 protagonistas en el Valencia, también los mismos 11 en el Getafe, a confirmar el primer triunfo del curso después de la diana de Mukhtar Diakabi. 45 minutos por delante y ojo, entrada oficial hoy al estadio de Mestalla. Cuidado. Tenemos asistencia de 45.449 espectadores.
0: Qué bárbaro, qué
1: bárbaro. Pues una otra gran entrada hoy en Mestalla, más de 45.000 valencianistes que están vechent com el seu equip. 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Miguel Ángel Bosio, tenía que continuar igual, incluso proposar
0: sí,
1: algo más.
0: Estoy de acuerdo contigo, lo que pasa que evidentemente el Valencia lo que sabe bien claro es que el que tiene que arriesgar ahora es el Getafe, ¿no?
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0: Bien Santa María, bien
2: con
0: poniendo
2: contundencia
0: el pie
2: ahí ante un jugador como
0: claro, Uche. Claro.
1: La pilota ahí que la troba Javi Guerra. 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
2: Sí, vamos a ver qué es lo que hace hoy José Bordalás con esas situaciones diferentes respecto a las dos primeras jornadas de ir por detrás en el marcador, pero en el último partido lo comentábamos, la permuta que introdujo la realizó en tiempo de descuento para perder tiempo, vaya.
1: Bueno, pues el Valencia guañale al Getafe. En esta tercera jornada llega a conseguir la primera victoria y trencant, pues, xarratxe que portava l'equip madrileny, de dos victòries consecutives, les dos fora de casa. Va guanyar el Sánchez Pizjuán, va guanyar el Balaídos, però avui està perdent així en Mestalla, que continuï la cosa.
0: Però com pita el fuera de juego si...
2: I no otorga la ley de la ventaja, no?
0: Claro, però si es que Tárregas gana olímpicamente bien el salto a cabeza, la recibe Diego López solo y nos pita el fuera de juego. Que te digo yo que jugamos contra 12. Cuidado con este, porque este también juega, te lo digo yo.
1: Bueno, pues ahí está jugando el Valencia, Diego López, buscando el pase, Diego López, para Luis Rioja, es buena. Arriba Luis Rioja, busca la centrada, Luis, el balón a córner.
2: No sé si pues yo creo que se ha comido un fuera de juego.
1: Domingos Duarte.
2: El asistente para mí bastante claro.
1: Ambiati se baló a córner.
0: ¿Qué decías, Víctor, que no te escuché?
2: Que digo que me parecía que partía en posición antirreglamentaria, sí, Luis Rioja, más adelantado respecto a la defensa del Getafe.
1: Bueno, pues esta perla que se ha llevado también la primera parte. El árbitro, lo que digamos,
0: el árbitro, ¿no? De
2: no perdona, suena a Robi.
1: Bueno, Nevaro el córner, venga.
0: Ves, ahora Diakabi es el que
1: va
0: arrastra.
1: Va Javi Guerra a botar el córner. De nuevo, ahí está Diaca. Tárrega, Santa María, tocha el remat, la pilota Munt.
0: Casi la pilla Diakabi.
1: Sí, estaba Diakabi también Tárrega, pero el rechaz que recupera el balón, el Valencia de nuevo. Ahí está esa pilota.
0: Es que le dejas armar.
1: De Fulquier. Fulquier buscante ahí a Luis Rioja, buscante el pase, pero Badí Santa María. Baló ahí finalmente, pero a Luis Rioja. El Sevilla que controla la pelota, tiene que recular, buscar el pase a Rere. Espera que traga ahí la pelota. El Valencia en defensa. César Tárrega.
2: Con calma y paciencia, ¿eh?
0: Demasiada. Para mí demasiada. Es que si no tuvieses opciones decís, no, no juego. Pero es que tenés a Fulquier, por un lado.
2: Ya, pero mientras el balón lo tengas tú, Gosio.
0: Sí, pero pasan los minutos, no te la puedes jugar.
1: Sanebore Fulquier ahora. Búscate pase para Javi Guerra. Tocanla ahí el Valencia desde Darrere. Teniente el balón. Como estén comentando.
0: No te la puedes jugar a un 1-0.
1: Pues ahí está Diakabi Tárrega. No, yo creo que el equipo no se la está jugando al 1-0. Yo creo que va a volver a buscar seguro el segundo gol. Es que bueno, que también. Mientras no la tienen hecho. Bueno, pues ahí está jugando ahora.
2: Bien, Fulquier.
1: La lleva a volver Fulquier, sí, señor. Ahora ahí. Diego López. Volía a darse, pero no a Pogut. La pelota que la recupera el Getafe. Llévalo ahí, pero. Luis Milla, que tiene que traer la pelota para Centrals. Ahora buscante ahí a Mauro Arambarri. El mid-centro uruguaya. Que juega y que busca la pasada Rere. Pero Domingos Duarte. Luis Milla, tocanla ahí el Getafe. Mientras la toquen ahí. No ni a Perill.
0: Va Godoro a presionar solo.
1: A lo que trago. David Soria, el portero del Getafe. Amunt, buscando territorio valencianista. Danjuma la pelota, no la controla. La recupera ahí el Getafe. El balón repera Gené. Gené buscante y se pasea para Mario Martín, que cambia el choc.
0: Tener en cuenta una cosa.
1: Ahí a Diego Rico.
0: Que para el Getafe no es más resultado este, de momento, hasta que no termine el partido.
1: Bueno, pues. De momento ya están perdiendo y tienen que buscar.
0: No lo van a hacer.
1: El gol del empate.
0: Buscarán un pelotazo en largo o buscarán un error nuestro para poder, como antes.
2: Pues yo he de decir que no van a arriesgar. Getafe que es cierto que no arriesga, pero que maneja mejor el balón que en otras ocasiones, ¿eh?
1: Bueno, pues ahí está recuperando la pelota Valencia, Bore Danjuma. Danjuma busca el pase rápido, pero Goduro, Pocherbona, Bore Goduro, Masallarc. Y se ahí David Soria.
0: Sí, pero va solo.
1: David Soria, sí, el porter. Y la pelota que le recupera a Getafe. Yo estoy de acuerdo en Víctor, ¿eh? Ahí tienen. Manejen bien la pelota, ¿eh? Es una de las cosas que yo creo que han mejorado, ¿eh?
0: Si le das espacio, sí.
1: Baló a Rere de Diakabi, pero al soporter, pero a Julen Aguirre Zabala, que trao la pelota, buscante ahí a Luis Rioja. Luis Rioja que la ayuda, buscante el pase, pero a Diego López. Está Diego López, hay que recular.
0: Es falta.
1: Baló, ahí que el Pert.
0: Y no te la va a pitar.
1: Y la pelota que la recupera el Getafe, es Mario Martín. Mario Martín en buscante a Mauro Arambarri. Arambarri cambiante el choque, banda dreta. Pero a Juan Iglesias, este de no, pero Arambarri, tocanla ahí. El Getafe, a Boriche Baló, que vuelve a recuperarlo el Valencia.
0: No, hombre,
1: ni a falta
0: no.
1: De Diego López. Ni a falta de Diego López. Falta que a Pitat. Hernández Maeso, Francisco Hernández
2: sobre
1: Maeso.
2: Sobre Luis Milla. Sacan ellos rápido.
1: Está jugando de nuevo el Getafe. Juan Iglesias de la banda busca la centrada. El Baló que talla Diakabi a córner. Ahí Diakabi que afica la cama para que no pueda rematar Uche.
0: Eso es lo que.
1: A córner, Peral Getafe.
0: Eso es lo que quieren aprovechar ellos. Esperemos que no.
1: Allá va. Ahora el balón para en la treta de este canto.
0: Uche tiene la referencia clara de Diakabi.
1: Primer córner, pero al Getafe.
0: Sí, sí.
1: Es el primer córner, pero al Getafe.
0: Es que es de la única forma que te pueden llegar. En una jugada de estas, bueno.
1: Pues allá va el córner que va a traer el Getafe. La pilota monta Boris Evaló. De punch la treta ahí.
0: Muy bien.
1: Julen Aguirre Zabala.
2: Era con toda la intención del mundo, sí, para colarla directa.
1: Ganaba ahí, buscaba el gol Olympic, sí. El Getafe lleva una otra vuelta la pilota penchada. Ahora la trae Javi Guerra. Pocherbona, venga. Javi Guerra, rápido. Danjuma, corre Danjuma.
0: En cara.
1: Danjuma. Se la importa Danjuma. Danjuma la pilota. Ahora Danjuma.
0: ¡Golazo!
1: ¡Golas! ¡La cobra! ¡Danjuma! ¡Gol! ¡Danjuma! ¡Gol! ¡El segundo del Valencia! ¡El el segundo de Dan Juma en el 53, en una contra rápida en un balón arca ahí. Pero Dan Juma ha controlado, ha retallado y ha marcado un golazo. Que veis a contra ahí de Javi Guerra, como ha visto avanzada Dan Juma. Ahí Dan Juma se la han portado, ha buscado el retall, con la colocat, con la colocata ahí. La cobra Dan Juma para marcar el segundo del Valencia.
2: Picó por vez primera con la camiseta del Valencia Club de Fútbol. No le ha hecho falta esperar mucho al bueno del delantero neerlandés Arnau Dan Juma, que se estrena contra de manual, conducción, quiebro y la colocó perfecta, lejos del alcance de David Soria. Celebración típica de Dan Juma, el primer picotazo en Mestalla y ventaja de 2 goles frente al Getafe.
0: Los 55.000 yo creo que han aplaudido este golazo, a pesar de que hay asistencia de, lógicamente, del Getafe también. Pero es que ante un gol así solo puedes decir chapó, sacarte el sombrero y felicitarlo, ¿no? Y es que además Víctor, yo creo que si está de acuerdo conmigo, cuando arrancó en la carrera no tenía dominado del todo el balón.
2: Exacto, le costó, pero aún así recuperó.
0: Sí, recuperó.
1: Pero això Dan Juma, evidentemente, ni ha que aprofitar lo que hem vist, la seua rapidesa en ixa contra y la seua definición, porque té gol.
2: Y luego una vez más se demuestra que el equipo con espacios es muy peligroso. Mira, otra vez.
1: Bueno. Mira, pues allá una otra vuelta, Dan Juma, que se han portado la pilota. Ahora Dan Juma busca el pase.
2: Ay, qué lástima, demasiado larga para Javi Guerra. Por cierto, que entre tanta euforia lógica por el segundo tanto del Valencia, Carlos Corberán ha mandado a calentar a nuestros futbolistas, entre ellos 17 a la espalda, opción de debut para Ramazzani.
0: Hay un jugador del Getafe tirado, ¿no?
2: Víctor. Sí, está ahí tendido sobre el terreno de juego Arambarri.
1: Dan Juma, que va a estar a punto de marcar, va a marcar de fe, pero está en fuera de choc davant l'Osasuna. Hoy ha marcat y s'ha estrenat la cobra del Valencia. Ambiche gran gol, 2-0 para encarrilar la victoria. Miguel Ángel Bosio, que era lo que volíes.
0: Ah, sí, por favor, eso ahora sí.
2: Pero mira, fíjate, yo creo que el equipo lee bien la situación de partido, por lo que decíamos de tener el control, que salieran ellos a buscarnos, lógicamente ahora con mayor motivo, con una ventaja por nuestra parte de 2 goles, y de un saque de esquina de ellos aprovecha su descolocación para armar un contragolpe.
0: Sí,
2: rápido.
0: Esa es la otra que te iba a decir, el pase en largo, no sé quién lo metió, ¿no? A Dan Juma.
2: Javi Guerra.
0: Es un pase espectacular.
1: Bueno, pues ahora ataca el Getafe. El balón ahora que defensa.
2: Lo deje muy bien.
1: Cambia la pelota fuera y mira Mestalla, mira, es 45.000, més de 45.000 que han vingut avui ací a vore al seu equip, estan disfrutant de la victòria, Víctor.
2: El primer triunfo sería para nuestro equipo cuando, ojo, la noticia en el Getafe es que prepara un doble cambio José Bordalás.
0: Sí, igual Arambarri está mal, está lesionado. Uno le obliga a trastocar todo. Yo creo que ahora aprovecharía a sacar a Javi Guerra. Te digo, si es el jugador,
1: pues
0: que tenemos
1: ahora ataque en el balón central y de Valencia.
0: Yacabí se ha
1: ahí cerrado. Yacabí de Bantuche también va ahí a ayudar Jesús Vázquez.
2: Mira,
0: yo sacaría a Javi
2: Habla
0: Guerra.
2: Carlos Corberán con Pepelu, que le dice, yo creo, intensifica el calentamiento, sí, sí, porque rápidamente vas a ir. Y yo creo que efectivamente ese es un detalle que posiblemente,
0: claro,
2: se vaya a tener en cuenta ahora, el proteger esa cartulina amarilla de Javi Guerra.
0: Claro. No te puedes permitir quedarte con 10, a pesar de que lo hiciste muy bien contra los Osasuna, pero es un riesgo innecesario, ¿no?
2: Y ahí están los cambios en el Getafe, perdona Miguel,
0: ¿sí?
2: Entra Cova, se marcha Da Vinci y también entra Borja Mayoral, se marcha Mario Martín, decías.
0: Sí, Borja Mayoral ahora será una referencia más junto con Uche, que igual
1: Escobar,
0: arriba en ataque, ¿no?
1: Dorsal 20 y Borja Mayoral davanter, el dorsal número de Neu. Dorsal no, pero Borja Mayoral.
0: Van a ir las pelotas en.
1: Y se prepara también cambios en el Valencia. Pepelu, ¿eh? Víctor.
2: Lo que decía, le ha dicho Carlos Corberán a Pepelu, vale, dos últimas carreras y rápidamente al terreno de juego el futbolista de Denia. Ojo con la falta lateral para el Getafe.
0: Sí, cuidado.
1: Pues allá va esa falta lateral, venga, ni hay que defensarla, ve también ahí. Venga, contundencia y seguridad, este es falta, es lateral, se atensa ahí a Les Márquez, que no ni asquen desachustos defensivos. La falta que la va a botar Luis Milla, desde la par dreta, allá va Luis Milla, el balón, dislaria, la treta ahí, molveo duro, que había baixado también defensar.
0: Sí, en el primer palo estaba cubriendo y...
1: Y se ayudada.
0: Esas buenas, salgan de atrás, vamos, sigue,
1: pelota,
0: sigue.
1: La tarrera para David Soria, el porter, claro. Que la colpecha, la trao en yar, buscan territorio valencianista. Plantiche, balón para Cova, pero talla, molve Fulquier, balón para Luis Rioja. Luis Rioja, Javi Guerra, Fulquier, Luis Rioja y San Cantatilian, llévate el balón.
0: Bien, ahí, Javi Guerra. Guerra
1: Altai, sí, señor.
2: Corrigiendo, Javi.
0: Claro.
1: Altai ahí, ambiente.
0: Eso es lo importante fuera. De cuando tú fallas en una jugada, que haya un jugador que te respalde por detrás. Sin ninguna duda que te ayuda muchísimo a solventar el error cometido anteriormente, ¿no?
1: Bueno, pues ahí está, ojo, ese balón, entra a Dislaria de Acabí, la pilota.
0: Y el portero le tiene que pedir
2: Julen.
0: Ahí.
2: Bien, Julen.
0: Claro, pero vos fíjate en esa jugada. El portero sale a buscar un balón alto, ¿no? Que fue pifiado por Diakabí. Pero uno de los nuestros tiene que ir a la portería. Por lo que sea, uno tiene que ir a la portería para intentar que cualquier fallo que haya pueda solventarlo, ¿no?
2: Mira, y no va a salir únicamente Pepelu al terreno de juego, sino que acaban de llamar también a Dani Raba.
0: Sí.
1: Bueno, pues...
0: Sí, es un jugador que puede dar mucho... En entretener el balón, en triangular, en sincronizar ese juego de ataque.
1: Bueno, pues ahí está jugando el Valencia Guañán 2-0 en este minuto 60 de partido, 15 de esta segunda parte. Ahora intenta Diego López, busca la central Diego López, que lleva balón, entraba Hugo Duro y ahí está David Soria.
0: Muy bien, Hugo Duro, muy bien.
1: Pero ve.
2: Está ahí impuesta también por Diego en esa triangulación junto a Javi Guerra, no pudo rematar el 9 del Valencia.
0: Sí, pero tuvieron que ir a muerte, tanto el defensa como el portero, ¿eh?
1: Bueno, pues ahí la trao David Soria, el portero del Getafe, buscando ahí a Uche. Para arriba Borja Mayoral y esa pilota también. El davanter que acaba de entrar en el Getafe. Borja Mayoral buscado el pase, pero con batalla Luis Rioja, Fulquier. Que se han portado la pilota.
0: Se la juega, se la juega.
1: Fulquier, buen pase ahí, pero Hugo Duro.
0: Se la juega.
1: Hugo Duro, pero Diego López.
0: Gol de Fulquier.
1: Ahí está el pase, Diego López. Diego López a la pilota, busca el lanzamiento. Celia Natal.
2: Optó por el disparo el Guajín, no vio clara la opción de pase. Para un Dimitri Fulquier que se ha recorrido todo el campo,
0: claro.
2: Venía también por el costado izquierdo Arnau Danjuma. Se marchó desviado sobre la portería de David Soria. Se vienen los cambios.
0: Es que me hizo acordar una jugada contra el Real Madrid, esta misma situación. Y Eloy Olaya a Bullo le amagó a tirar el centro atrás y le pegó un puntazo al primer palo.
2: Pues mira, ahí están los cambios. Y el que se retira es Arnau Danjuma. También lo hace Javi Guerra, ovación de Mestalla. El primer encuentro de Arnau Danjuma con su afición.
0: Él
2: y también,
0: agradece.
2: Por supuesto, la ovación para Javi Guerra. Al terreno de juego, Pepelu y Dani Raba.
1: Pues ahí está Danjuma, el gol de Bolas, el segundo del Valencia. Se estrena la cobra, la picotada ahí de la cobra Danjuma.
0: Pepelu está claro.
1: El Valencia.
0: Y Dani Raba de media punta.
2: Y en este caso Diego López al costado izquierdo.
0: Claro, al costado izquierdo.
1: Pues
0: por derecha el andaluz.
1: Pues ahí está Dani Raba. Se coloca en la micha punta para acompañar a Hugo Duro en la davantera.
0: Vamos, Pepelu, vamos.
1: Y Diego López a la izquierda en compañía de Luis Rioja. Y Pepelu, el Javi Guerra, que estaba percebido de tarjeta. El de Chilet, ahora Pepelu y Santa María, que es el que te la pilota, tocanla ahí. El Valencia corre ahí.
0: Barraba.
1: Dani Raba, sí.
0: Venga.
1: Való. Que vol traure Gené desde darrere. Gené para Luis Milla, cambia el choc. Busca a Cova. El jugador que entra
0: en esta. Que no entre en el área.
1: Segona par, busca la centrada. Cova, el llançament fora ahí.
2: Cuidado.
1: La tinguda, Uche.
2: Y ojo porque no, está Diakabí tendido sobre el terreno de juego.
0: Pero fueron a dos, los dos a muerte por el balón, ¿no?
1: La centrada de Cova da Costa.
0: Y Diakabí se coge de la rodilla, por favor. Vamos
2: no,
0: arriba,
2: no, Diakabí. Se duele, yo creo que.
1: Y el remate ahí de Uche, pero nata ahí.
2: Está estirando Diakabí, sí. Son rampas. Ahí está, se levanta y el aplauso de Mestalla. Yo también me había asustado, Bosio.
1: Bueno, pues...
0: Es que mira que...
1: Seguim.
0: Que es un jugador que ha sufrido... Se merece estar en plenas condiciones como lo está haciendo ahora, increíble.
1: 63 de esta segunda parte, Dewitt.
0: Claro.
1: El segundo temps.
0: Mira qué bien.
1: Guañante el Valencia 2-0, mes gol de Diakabi en la primera parte. Danjuma. Un golazo el que ha marcado la cobra.
0: Bien.
1: En un balón ya arca y buscante el Cespais. Y ahí estaba Danjuma aprovechando la segua rapideza. Y cómo ha definido, ¿eh?
0: La verdad que es un golpeo perfecto.
1: La pilota,
2: una clara muestra de lo que es Danjuma, ¿no? Sí.
1: Ahora es el Getafe el que te la pilota, que la vol traure. Juan Iglesias presiona per Diego López.
0: Bien, Diego, bien, Hugo, bien.
1: Sí.
0: Ahí va Raba. Claro.
1: David Soria, para colpechar en Yar, para buscar y se baló a territorio valencianista. Ahí la disputa Jesús Vázquez en Uche. Ojo y chevaló, la pilota que la recupera Bel Valencia, sí señor. Ahí está el pase Diego López. La pilota que se va fuera, banda. Peral Valencia.
2: Y pide calma Corberán, levanta los brazos el míster. Dos goles de ventaja, 65 casi de partido, jugando nuestro equipo.
1: Ahí está Santa María buscando el pase para Diego López. Santa María, pasada ahí para Dani Raba.
2: Ojo a la entrada de Santa María,
1: Se hace mal. Ahí Santa María, sí. Se hace mal Santa María. Está este sobre el terreno de choc. La pilota Munt. Y el balón, tenía que tirarlo fuera. Tenía que tirarlo fuera Fulki. Ahí está. Ese balón. Que ya la envía Yarga y César Tárrega. No han visto que Santa María está en problemas,
2: El balón. Manos ahora de Pepelu. Y ahora protesta el banquillo de Valencia. También lo hace Mestalla porque... Se sigue doliendo Batiz Santa María.
0: El árbitro no hizo
2: se duele la rodilla izquierda, ojo.
0: Sí.
2: Autoriza la entrada de las asistencias.
0: Y en el banquillo, ¿a quién tenemos ahí en el centro del campo?
2: Pues está Lucas Núñez. De hecho está calentando en la banda, el jugador de la academia. Y viene de jugar sin ir más lejos, Premier League International Cup.
1: Va a poder continuar, Va a poder continuar Batiz Santa María. Que la entrada es dura, La entrada per darrere ahí es dura.
2: Mira, ahí vuelve al terreno de juego.
1: Se reincorpora Francés. Cuantar ataca al Getafe. Escoba da Costa, al que busca la centrada de Islaria. La pilota que la vol traure Diakabi.
2: Ojo a la entrada también sobre Fulquier.
0: No, dice que no pasa nada. Vamos arriba.
2: Señala falta.
0: Sí, que no hay ningún problema. Vamos, señor. Señor árbitro. Pegas a un balón, recibes un planchazo, no pasa nada, no hay no.
1: Sí, que la pitad,
0: Sí, pero lo ha pitado.
2: Reclama la.
0: Pero por menos Javi Guerra se llevó una amarilla y tuvo que hacer un cambio el entrenador. No es que te condicionan. Condicionan y mucho, y lo que pasa es que dice que somos unos quejica. Luego, ¿qué quejica? El otro día contra los Asunas fue de escándalo.
1: Bueno, pues. Patrón la pilota, el porter, Julen Aguirre Zabala, colpechar en Yarca, buscar territorio, el equipo
0: de Lein,
1: pilota Munt. Ahí para Luis Rioja que no arriba, Cova, da Costa en la disputa y se baló Fulquier, Hugo Duro. Baló que trago ahí en Yarca el Getafe.
2: Falta.
1: Falta, sí. De Uche sobre Diakabi, pero que no pita el árbitro, evidentemente. El show continúa. Pepelu, Pepelu buscaba y se baló para Diego López. Diego López, encantat. El balón también arriba Dani Raba. Labore. Era Hugo Duro.
0: Que no hay nada.
1: Era Hugo Duro. No ni arres. Y el balón que el trao ya en Yard David Soria.
2: Y ahora pita falta. Es que saltar rega por agarrón a Uche.
0: Me ponen de los nervios, de verdad te digo. No puede ser que. Que haya este concepto de arbitraje, porque no tiene sentido. Lo que antes podía ser, ahora no es, luego podrá ser. Y menos mal que vamos 2-0, tenemos un margen importante de tranquilidad, como dice nuestro entrenador.
1: Bueno, pues ahí está jugando el Getafe. Es Mario Martín. Cambia el show en otra vuelta, pero Cova da Costa desde la banda izquierda. Ahí está el cantera del Getafe que busca la centrada. La trenzó de Aguirre Zabala. Ojo la pilota. Volve ahí.
2: Taponó bien la defensa María, valencianista. Sí. La pizca apretaba María, puños.
1: Volve sí. Batí Santa María.
0: Y el portero.
1: Para tapar.
0: Aguirre Zabala.
1: Se remate el jugador del Getafe. Y allá va el Getafe, Juan Iglesias, a picar la pilota, Moimel, la va a colocar Dins, este la va a pinchar Dins, ya va el balón, la pilota, evita, no ha podido evitar,
2: será corner. Corner,
1: sí, el corner,
0: estas son las
1: era el Getafe,
0: básicamente
1: está Mestalla, amb els cantics de suport al seu equip, disfrutant de la victoria.
2: Como no podía ser de otra manera en esta tercera jornada. Buscando el primer triunfo, de momento consiguiéndolo. Ahora toca defender este córner.
1: Venga, ya va Luis Milla, trae el córner.
0: Estamos todos.
1: Getafe, venga, hay que defensarlo, ve.
0: Estamos todos defendiendo.
1: Ahí va Luis Milla, la pilota ahí, pasada. La treta y se va lo Dani Raba de cap. El balón que se va fuera per banda. Va a continuar Sente. Verá el Getafe. Desde la parte izquierda, terreno de choque del Valencia. El balón para el equipo madrileño. Está. Xa pilota per a Borja Mayoral, tocan la hiper a Cova. Ahí está Cova amb el baló. Se l'emporta el jugador del Getafe. Bona ahí la recuperació de Luis Rioja, que vol allunyar aquesta pilota. 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
0: sí,
1: el baló.
0: Sí, venga, venga, Hugo Duro pressiona, seguir-lo de los de atrás.
1: Ara Genel que juga rere per al seu porter, per David
0: vamos, Soria, vamos,
1: que
0: sempre
1: complet de la seva porteria. 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
0: de
1: Diego López,
0: pecho, no pot arribar. De pecho Tàrrega, que la tienes
1: pot
0: toda.
1: Pot arribar ahí.
0: Pecho, controla si juegas rápido.
1: I el balón que va a ser per al Getafe, per a Juan Iglesias. 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Diego Rico y Cova. 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Pero Valencia. Tancà replegat també serio, eh. En defensa. L'equipe.
0: Esa es buena.
1: Esta puede ser buena. Diego López. Y se le quedó,
0: se le quedó muy atrás. Para la
1: contra. Que la vol chugar ara. La vol traure el Valencia. De Acabí. Y Santa María. Y ahí está Pepelu para recuperar.
0: Venga,
1: el
0: se la porta
1: la... Pepelu. Pepelu y Dani Raba. Ahí está el cántabre, Dani Raba en la pilota, Bore que intentaba, pero le ha llevado el balón.
0: Sin falta.
1: Ahora falta, sí.
0: Sin falta, falta Dani. Sin
2: Raba.
0: Falta.
2: A Raba con Alambarri, hizo bien ahí, yo creo, ¿eh? Porque
0: sí,
2: tenía
0: pero...
2: la opción de salir rápido el Z a la contra. Ahora te posicionas y...
0: Sí, también.
2: A volver a iniciar.
1: Bueno, pues...
0: Y ten en cuenta también que estamos... En el acople de muchos jugadores todavía, ¿no? Que están conociendo a sus compañeros, que...
1: Y acá vieran alta y al talle. Pero enviar y llevarlo fuera. Y la contundencia, la seguridad defensiva que ni a que tiene también, ¿eh? Están engañando cero, pero bueno.
2: No nos fiemos que quedan 20 minutos de partido o más, ¿eh?
0: No. Que fiarse.
1: La centrada y se baló. Dislaria, Cova, Uche, Borja Mayoral. A tres, Bel Valencia, venga, Nemabore. La ñuñata
0: qué buena,
1: de Rapid.
0: Qué buena,
1: Dani
0: qué buena.
1: Dani Raba para Luis Rioja, corre Luis Rioja, pero la ventaja,
2: la ventaja
1: para Diego Rico.
2: Es para Diego Rico, sí.
0: Sí, pero sigue corriendo,
1: Rico,
0: sigue corriendo.
1: Y ahí está el soportero, ahí está Luis Rioja.
0: Claro, buena.
2: El aplauso
0: claro.
2: De Mestalla.
1: El señor, ahí está Tàrrega.
2: Mira César Tàrrega,
1: ahí está Tàrrega, sí, señor Imperial, la importancia y la pilota ahí. La Vantuche, y Anansen en Capamunt. El Daldaya ahora juega una otra vuelta. Raba, la isla para Diego López. Busca ahí el pase, pero Goduro.
0: Los tenemos, los tenemos,
1: Pepelu,
0: los tenemos, los tenemos, Grogui.
1: La toca ahí.
0: Lo
1: el
0: tenemos.
1: Valencia, sí, señor.
0: Juégatela, Jesucito, va.
1: Jesús Vázquez buscando el pase ahí para Batí Santa María.
0: Juégatela, Jesús, que tú sabes.
1: Ahí está Jesús Vázquez y Batí Santa María. Enterriente el balón. Para Diacabí. Y Diacabí para.
0: Arranca Fulquier.
1: Fulquier. Fulquier. Tocanla ahí. Era Hugo Duro sobre Dani Raba. Y el balón que acaba Anansen fuera. La toca el jugador de Getafe.
0: Qué bien manda. Ha jugado Hugo Duro rápido. Y a solito.
1: Está.
0: Dejó solito.
1: Juan de nuevo el Valencia. Santa
0: claro.
1: María. Ambel Baló. Arrere. Buscante el pase ahí Pepelu. Pepelu.
0: Banda.
1: De nuevo Arrere. Pera Diacabí.
0: Eso
1: y Diacabí la banda. Pera Luis Rioja. Bore Luis que se embola Nar. Luis la dice para Pepelu. Pepelu pencha la pilota, cambia el Choa, buscaba el
0: qué
1: pase.
0: Qué bien, Pepelu.
1: Ahí para Dani Raba, bueno, Dani Raba que cago la banda. Se embola Raba, continúa el cántabre, busca el pase, ay, pero Fulquier, Fulquier, Fulquier no puede arribar.
0: Es una pena porque lo pilló de espalda no Fulquier. Cuando le metió el pase, Fulquier estaba de espalda y no sabía por dónde venía el balón.
2: Y se viene pausa para la hidratación, tiempo.
0: ¿Cuánto van?
2: Para respirar, ahí para tres. Nuestros futbolistas en este 73 de encuentro. Anima Mestalla, aplaude el público que hoy se ha dado cita aquí. Recuerden, más de 45.000, en concreto 45.449, superando la asistencia de la primera jornada con ese empate ante la Real Sociedad. Hoy de momento disfrutando con este 2-0. Carlos Corberán, que de nuevo.
0: Sí, los dos entrenadores, ¿no?
2: Hoja en mano y boli para hacer las pertinentes anotaciones. Por cierto, recuerden, está Ramazzani desde hace unos minutos calentando en la banda después de que se cerrase ayer su incorporación al Valencia. De momento, el séptimo fichaje a falta de lo que está por llegar en este cierre de mercado, Roby.
1: Pues ahí está la pausa para hidratación. Carlos Corberán, que aprovecha para donar instrucciones al seus jugadores en este tram final de partido. Minuto 74-29 de la segunda par, guanyante el Valencia. 2-0, més gols de Diacabí en la primera part i de Danyu Mongolàs en esta segona, buscant el València hasta la primera victòria de la temporada. 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Però bueno, el València avui de Carlos Corberán, imposant-se a l'equip de Bordalàs.
2: Por cierto, aprovechando esta pausa para la hidratación, nos comentaban al descanso de servicios médicos que el percance que ha acontecido en el primer periodo se trataba de un ataque epiléptico que requería de llevar a este aficionado del Valencia a centro hospitalario, pero que afortunadamente pues
0: complicado, ¿eh?
2: No es nada más grave que esa situación.
0: Pero es complicado una situación de esas porque tenés que saber actuar muy bien.
2: Sí.
0: Rápidamente
2: el jefe de los servicios médicos del Valencia, el doctor López Mateu, preguntaba aquí a los servicios que tengo a mi izquierda de la Cruz Roja y marchaba rápidamente hasta aquella posición. Ha sido retirado en camilla, como decíamos, y simplemente por tranquilizar.
0: Claro.
1: Bueno, pues 75 de partido, se va a remampendre el encontre así en Mestalla. En esta tercera jornada de la Liga, el Valencia buscante el primer triunfo de la temporada ante el Getafe 2-0. Balón ya. Busca el territorio valencianista, la tocaba Pepelu, Luis Rioja, balón a Montt, Batiz Santamaría, Diacabí que la yuña, y se pilota Montt. Ya va Diego López, también va Hugo Duro, balón a Montt, es Jesús Vázquez contra
0: Isha Pilota. Venga Jesús, venga que puedes, venga.
1: Jesús en la disputa y se balón.
0: Sí, sí, me enséñasela.
1: El abolcho ahora por Jesús, el balón a Rere, la pilota para Diacabí, y Diacabí a Rere para Soporter, para Julen Aguirre Zabala. Y Traujan Kurt, la pilota Pepelu.
0: Venga, venga, abre que la pide.
1: Y de nuevo Tárrega, es Julen Aguirre Zabala, el que juega en yard. De nuevo a Hugo Duro, de portería a portería con Sesoldir.
0: Está bien.
1: De nuevo Valesmans de David Soria.
0: Está bien. Buen trabajo. Me gusta que creo que hemos cambiado un poquito la dinámica de la primera parte, además de que del segundo gol, ¿no? Que nos da mayor tranquilidad, pero.
1: Pues ahí está Fulquier, ojo ahora per la pilota, se la emporta Cova da Costa. Ahí está el jove jugador del Getafe, el que busca la centrada, tocata y el balón.
0: Ahí falló Fulquier, sí. Vamos Fulqui, va con más convicción.
1: Pepelu a tapar y el balón que acaba en córner, pero al Getafe.
0: Muy bien Pepelu, eso es lo que te decía antes, cuando fallas tú y tienes un compañero detrás que te auxilia, vale muchísimo, vale mucho.
1: Pues allá va Luis Villatrova, el córner, pero el Getafe, venga ahí a defensarlo, ve, con seguridad y contundencia. Ya va Luis Villa, el balón pasa, el remata,
0: entró solo, pilota,
1: la treta ahí, Hugo Duro, creo que no era, o Jesús Vázquez. No
2: sé. Atención a las marcas, ¿eh?
1: Sí, el que ha rematado solo Borja Mayoral,
0: Hombre,
1: que remata solo Borja Mayoral y ese córner.
0: Ten en cuenta que.
1: Ojo ahora Uche Dislaria, continúa Uche en la frontal. Está César Tárrega, se la importa César Tárrega. Y a mí la pelota de César Tárrega que toca a Montt.
2: Sí, hace el gesto con los brazos el capitán del Valencia, indicando a sus compañeros que avancen líneas. El esférico que le llegó a David Soria.
0: Sí, ahí un centro pasado es responsabilidad del lateral izquierdo prácticamente, ¿no?
1: Bueno, pues la pilota en ópera Getafe, Veracova da Costa. Este es el que entreta por Taperilla, inicia banda izquierda, ¿eh? El joven jugador del Getafe. Ahora el balón para que jugara ahí Adrián Liso, arriba otra vuelta. Gené y Arambarri. Borja Mayoral, que red de esquines ahí la defensa del Valencia, hace la bola en puerta a Borja Mayoral. Ahí está Dani Ramos.
0: No, es hombro con hombro. Yo
2: creo que cuerpea.
0: Sí. Es hombro con hombro, por favor.
1: Sí, pues Dani Raba,
2: que le pide explicaciones a Francisco José Hernández. Y este dice que falta a favor del Getafe.
1: Una falta ahí, daban la micha y una frontal del área. Está Jun, pero bueno.
2: Sí, pero muchas veces ahí lanzador, sí, con Getafe, buenos lanzadores, sí, como Arambarri o Milla.
1: Sí, sonaba ahí yo, porque ahí
2: el balón tiene la opción de caer.
1: Getafe, sí. Pues está.
0: La parada, Luis Milla, la parada de nuestro portero.
1: Está Diego Rico.
0: De Aguirre Zabala en la jugada anterior fue muy, muy, muy buena, ¿eh?
1: Sacó. Está Mauro Arambarri, en Emobore. Luis Milla o Arambarri, creo que yo que le iban a pegar. En cara que también está Diego Rico, el lanzamiento y ya falta. Perillosa en contra del Valencia.
0: El rechazo.
1: Pues allá va Mauro Arambarri, el balón a la tanca.
2: Bien, bien está Rega despejando. Sí. Llaman, por cierto, desde el banquillo a Copete.
1: Pues a tres cambios que prepara el míster Carlos Corberán en este tram final de partida. Arriba ante el minuto 80.
0: Es que él tiene claro que van a centrar muchos balones, ¿no?
1: 35.
2: Pasaremos a defensa de 3.
0: Seguro, posible, seguro, sí. Porque
1: yo ganaba a comentar ahora, ¿no? Que si ha querido Tacopete, igual pasemos a jugar en defensa de 3 central, sí.
0: Esto viene desde el banquillo de sus para compañeros. Porque en estos últimos minutos ellos van a poner 2 arriba.
1: Va a correr una vuelta, pero al Getafe. Allá va la jugada, balón para el balón en curte. La pelota para la pincha Luis Milla. Y se baló.
2: La tocó Pepelu.
1: La toca Pepelu y córner desde el otro canto. Están penchando ahí balones de Islaria.
2: Sí, a base de balones, sí, parados quieren meterse, sí, en partido. Es el ahí quinto córner para el Getafe.
1: Y de nuevo el córner para el Getafe. Va Luis Milla a colpechar el balón.
0: Sí, a ver, está claro que ellos van a centrar todo lo que puedan, lo que no hicieron en todo el partido.
1: Allá va el córner, Luis Milla, el balón pasado al segundo pal. Y ahora ahí la torna a tocar. Será de nuevo ahí Pepelu, ¿no?
0: Pepelu creo que
1: Pepelu
0: es, ¿no?
1: Pepelu de nuevo, el córner, se atrecantó. Sí, van de córner de un cantó un atre. Ahora desde el atre cantó.
0: Sí.
1: Aparta izquierda la portería de Julen Aguirre Zabala.
0: Es que el Valencia defiende todo. Todo el equipo está metido en el área.
1: Allá va el córner otra vuelta, la pelota al primer pal, el balón.
2: Arriba, Arambarri.
1: Arambarri. Cambia Talt. Ahí la gradería de Mestalla. Ahí se prepara Copete para entrar al terreno de choque en este minuto 81 de partida. 36 de la segunda par, 2-0. Guañante el Valencia, camí de la primera victoria de esta temporada 2025-2026. Le quide Carlos Corberán.
2: Ahí está el míster, de hecho, pidiendo el cambio porque
0: claro, que sea ahora.
2: No se enteraba Hernández Maeso. Muestra el cartelón, el colegiado, y el que se marcha es el guajín Diego López, para que entre Copete. Por lo tanto, se mantiene en Tárrega, Diaca. Se suma Copete y efectivamente yo creo que vamos a pasar una línea de 3. Aplausos para el 16 del Valencia Club de Fútbol.
1: Ahí está,
2: y al verde Copete.
1: Pues ahí está.
0: Claro.
1: A jugar en 3 centrales, claro, mira, Copete, Tárrega, Diacabí.
2: Jesús en izquierda, Fulqui en derecha.
1: 2 carrilers yarks.
2: Centro del campo para Baptiste, Pepelu y Dani Raba. Y arriba Hugo Duro y Luis Rioja.
1: Sí. Pues ese es el planteamiento de Carlos Corberán para este tram final de partido. En 3 centrales. Para evitar que el Getafe se fique en partido. Que retalle diferencias. Bosio.
0: Claro.
2: Es ir tapándole también alternativas, Bosio, y opciones que ellos querían presentar sobre el terreno de juego.
0: Claro, vos fíjate que cuántos córneres nos sacaron en estos últimos 2 minutos. 4 prácticamente. Tenemos que alejarlos de nuestra portería. Y es lo que estamos consiguiendo ahora.
1: Bueno, pues va a traer de banda al Valencia. Va Fulquier desde la par dreta. La tocaba ahí Luis Rioja, no puto arriba Hugo Duro, a Junyeneich, Luis Milla. Malo que toca ahí Copete de Cap. La colocaba ahí para Dani Raba, que no arriba. Ahora la torre a mirar Juan Iglesias, a terreno de Chaval Encenista. Tárrega, Batí Santa María. Raba que se va a portar y se való. Ahí está Dani Raba, retalla.
2: Uy, qué
1: Dani Raba, que ve Guafé, Dani Raba, que ve.
0: Al otro lado.
1: El pase que le ha colocado Hugo Duro. El balón a para Luis Rioja.
0: En cara.
1: La banda dreta.
0: En cara que
1: Sevilla,
0: te vas. En cara
1: Luis
0: que te
1: Rioja,
0: vas.
1: La dice para Fulquier. Fulquier y Luis Rioja. Ahora Luis Rioja. No se la pudo tanar ahí. Finalmente el balón que el trago el Getafe. Yarga buscando ahí a Uche. Pero ahí está César Tárrega.
0: Claro, esa es la importancia.
1: Cambiar fuera. Trao Rapid. Y el Getafe Uche y Borja Mayorales. Dos davanters. Ahí ni a falta.
2: De Villaca y cartulina en amarilla.
1: Y tarjeta roja, sí.
0: Para Pepelu,
2: Y Acabí.
0: Ah, no, de Acabí.
1: Mokhtar de Acabí. La falta sobre Uche. Al central del Valencia, autor del primer gol.
2: Se disculpa ahora Diaca con Uche. El cual se ha hablado y mucho, lógicamente, esta semana en Getafe.
0: Cuando ibas, en mi tiempo, cuando ibas a saludar al jugador que estaba tirado, mejor no te cuento lo que decían.
2: Mira, de nuevo cantando Mestalla el nombre del central francés. Mokhtar de Acabí, internacional con Guinea.
1: Bueno, pues en Orisha falta, pero Getafe. Getafe que está apretando. Para ficarse en partit. Volen retaer diferencias.
0: Salir.
1: Defensante el Valencia esta falta, el balón a Munt. La pilota que la va a otra en defensa, Nemabore. También Hugo Duro, toche ahí. Pepelu, se la emporta a Raba. Ahora se la emporta a Raba, no.
2: Es Baptiste Santa María.
1: Es Baptiste Santa María el que se puede emportar dicha pilota.
2: Se viene debut de Ramazzani.
1: Y se prepara Ramazzani, pues ahí está. Pues ahí está, Largi Ramazzani.
0: Fíjate.
1: El fichache del Valencia.
0: La astucia del jugador del Getafe, que pierde el balón y se agarra la cara como diciendo, me han dado un tortazo.
1: Pues ahí está, Largi Ramazzani, que va a debutar, que va a tindre els primers minuts, com a nou jugador del València, el recent i sèptim fitxatge, l'extrem belga, cedit per Leeds, preparat per entrar al terreny de xoc.
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1: O sea, ahí está Batista Santa María Herrera, el balón per a Copete, el central sevillà, que juga ahí, en llarg ahí, l'entrega mal.
0: Sí.
1: Pilota que va a ser para Getafe, Yarga y para Cova da Costa, corre el joven jugador del Getafe. La bandeite Fulquier, Cova que se entra, la pilota de Islaria, Boris Evaló, el remat, la pilota al pal, el balón a tal pal, Meismal, el balón a tal pal de la portería del Valencia, punde marcar el Getafe, sí. Retallar diferencias, Meismal, balón al pal.
2: Por eso decimos hasta el final, no te puedes fiar ni un instante.
0: Es la que les queda a ellos.
2: Y ahí está el cambio. 17 a la espalda. Se va a estrenar con la camiseta del Valencia Club de Fútbol. Ramazzani, el futbolista belga, el que abandona el verde. Es el andaluz Luis Rioja. Con la ovación, el aplauso de Mestalla. Coreando los más de 45.000. El nombre de Rioja. Valorando el esfuerzo, el trabajo en ataque y en defensa de un futbolista importantísimo para el equipo.
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0: Es que es una falta sobre Hugo Duro. Se le cuelgan del cuello y dice el árbitro, siga. Y le dice ahora a Hugo Duro que... No, al defensa le llama la atención. A esta altura del partido le va a llamar la atención. Por favor.
1: Bueno, la pilota para Getafe. La trao Yarga, el show porter, busca en territorio valencianista. Pero ni había...
0: Fuera de juego.
1: Fuera de choc, sí.
2: Posición antirreglamentaria.
1: Fuera de choc.
2: Era de Liso, si no me equivoco.
0: Sí, puede ser, porque de Uche no era, ¿no?
1: Y Adrián Liso, que Finser aportaba tres gols. Había marcado.
2: A ver si dejamos nuestra portería sí, cero hoy.
1: También sería importante, sí.
2: Claro, ganar con portería cero.
0: Ahora portería cero. La tarea pendiente es esa, portería cero. Va la pelota sobre Hugo. Vamos, vamos a acompañar a Hugo, acompáñalo.
1: Pilota Munt, balón que se va fuera, banda. Va a ser favorable al Valencia en este tram final de partido. Minuto 88, 43 de la segunda parte. Encara quedarán 5 o 6 minutos, Fechirá seguro.
0: Claro.
1: A este final de partido. Per la pausa de hidratación, per los cambios. Pues ahí está Joan Pepe, lo buscando el pase para Jesús Vázquez. Ahora Jesús, que ha provocado el córner. Jesús
2: se cruzó Yené,
1: sí señor.
2: Y es saque de esquina para el Valencia.
1: Pues córner, para el Valencia. El córner. Y va a traer ahí Pepe Lu. El de Denia. También atrás en esta segunda parte.
0: Tenemos opción de gol.
1: Y la dicha Pepe Lu para que siga Dani Raba. Va a traer Dani Raba, el córner. Anem a veure, a balón parat. El primer del Valencia arribat. Allá va Dani Raba. El balón ahí que la tret Borja Bañoral. Allunyant la pilota. Ramazzani que la coloca rere per a Fulquier.
2: El cielo de Valencia. A ver quién la pincha.
1: Ahí se lleva balón ahí a terra. Diacabí.
0: Que lo hizo bien.
1: Finalmente es ahí decir, a rere. Diego Rico para el soporte.
0: A él se le vienen 20 jugadores arriba. ¿Qué hay que hacer? Evitar con un pelotazo alto.
1: Ahora hay Uche ni a falta.
2: Falta de Fulquier.
1: Falta de Fulquier sobre Uche y de no falta Perillosa, ¿eh?
2: Sí, en la frontal del área, ¿eh?
1: De no falta Perillosa en la frontal del área del Valencia, la que le hace Fulquier sobre Uche. Arribanta al minuto 90 de partit.
2: Pero, está preparado el cuarto árbitro con el cartelón. Vamos a ver el tiempo de añadido. ¿Qué le queda a este choque en el Camp de Mestalla? Pues van a ser 6 minutos, ¿eh?
1: 6 minutos, sí.
2: Hay que seguir.
1: 6 minutos queda molt, ¿eh? 6 minutos en cara queda molt. Evidentment porten dos gols d'avantatge, pero bueno. Pero ells están buscando ficarse en el partido, retallar diferencias. Y nosotros tenemos que evitarlo. Va al córner, que va a botar Luis Milla, el llançament, a la tanca una otra volta, el rechazo una otra volta Luis Milla, el llançament fora. Llançament de Luis Milla que serán afuera.
0: Sí, ahora
1: rechaza ahí de esa jugada.
0: Ahora sí que hay que tener tranquilidad, sacar el balón despacito, sobarlo para un lado, para otro y que transcurran los minutos.
1: Bueno, pues
2: suena el himno.
1: Sí,
2: en Mestalla. Tiempo de descuento
0: y
2: cerquita de la primera
0: y
2: victoria.
0: Y va el balón sobre Hugo Duro.
1: Balón que trajo Julen Aguirre Zabala. Pilota Montenjar buscando ahí a Hugo Duro. La pilota que la trajo en el central de Getafe. Bola arriba, arriba a ti, Santa María. La hizo pasar, espera que siga. Banda.
0: Saca Jesús.
1: Peral Valencia. Y va a ser Jesús Vázquez el que fique.
0: Va, vamos, desmarques, venga, venga. Le piden rotación, claro.
1: Ahí va Jesús. Nos canta Dani Raba. El cántabre en la pilota. Bore Dani Raba, el balón. Ahí que se entra, pero va directamente a las manos.
0: Sí, es que no había nadie dentro.
1: Del porter del Getafe.
0: Pelotazo Getafe arriba.
1: Yark, sí. Atreta ahí en Yark.
0: Bien.
1: David Soria rechaza ahí, que va a chuarlo Pepe, Lupe, Lupera, Largi, Ramazzani. Veis el control que no put. Largi Ramazzani.
2: Falta.
1: Espenta Ramazzani. La falta que afecta el jugador de Valencia contra la recupera Ramazzani. Ahí se Ramazzani buscando a Hugo Duro. Pepe Lu. La pilota una otra vuelta, pero Hugo Duro. Bueno, que se la vuelan portar. Hugo Duro. Llené la envía fuera.
0: Bien, Llené bien. Llené
1: la envía fuera.
0: Huguito está
2: trabajando mucho.
0: Y está fundido.
2: Sí.
1: Dos minutos pasen ya del SIS que ha fechit el árbitro. Pertán, queden cuatro. Espera que acabe este partido. Espera que el Valencia sume la primera victoria de esta temporada. Estrena el casiller de triunfs. Después del empate así daban la Real Sociedad en la primera jornada. Sí. La derrota en Pamplona. Uy, esta victoria. Era Narsen. Pues al paró de la liga.
0: ¿Qué pasa que no sacan? ¿No deja el árbitro?
2: No. Están revisando una acción.
0: Sí.
2: En el interior del área, ¿eh? Ojo. Nada, no sigan.
0: Pero a favor no, de quién, res. Yo me he perdido.
2: Del Valencia, no había penalti. Valencia,
1: no ni había res, no ni había res. La pelota que la trajo Fulquier. El balón defensante el Getafe. La pelota la recupera Pepe Lu. El balón que se va fuera, toca el Getafe, es nuestra.
0: Ahí hay y que es tocarla. Banda. Ahí sí que hay que tocarla 200 veces.
1: Bueno, pues ahí al otro está lado, el Valencia.
0: Al otro lado, abre.
1: 3 minutos queden.
0: Abre Jesús, abre.
1: De partit. 3 minutos para culminar esta victoria. Escopete el que juega para Jesús Vázquez. El Vázquez tiene que recular. Y que Ficari se va a la barrera para Batí Santa María. De no, para Jesús. Jesús y Copete. Copete y Jesús. Se embalbaló la pelota y Shit. Y es servicio de banda.

0: es lo que da esa sensación de, sí, sí, de marrón.
1: Pues dos minutos. Dos minutos queden del Siske a Fechil, árbitro, este final de partido. Ha entrado la falta de la Valencia, Raba.
2: Buenísima, buenísima ese cambio.
1: Dani Rao buscando el pase ahí, pero...
2: Vamos, vamos.
0: Mukhtar y por lo que decíamos, es quinta victoria seguida del Valencia en Mestalla ante el Getafe, ¿eh?
1: Sí, señor.
0: Y yo creo que además hoy le has ganado un poco a lo Getafe, al Getafe. Pues aprovechando tus momentos Bunker, de partido, estando serio.
1: Ahora se le imbalba luego duro. Va a ser banda. Era el equipo madrileño, pero sí.
2: Pero ves, están ordenando en el saque de banda, en defensa. Va, que está solo.
0: Un minuto más, dice el colegiado, de tiempo extra.
2: Por no tirar el balón.
1: Pues queden dos. Me quedaba un. Pues me queden dos.
0: No, no, queda uno ahora. Ah, bueno, no, exacto, no, no, fueron seis los que añadió.
1: Queden dos en cara. Bueno, pues ahora el Getafe, el que fique la pelota en movimiento. Ahí la toca Bati Santa María. Ahí está Ramazzani en el balón. Ramazzani buscando ahí a Pepelu. Pepelu en la pelota, ahora Pepelu que la va a chuar. Buscar el pase. Ahí para Diakabi, Diakabi, Pepelu. Pepelu que la tocaba ahí. Y esa pelota para que continúe Pepelu en el balón. Entra Fulquier. Fulquier per banda, busca la centrada. Mol pasata ahí, el balón va a ir.
2: Una pena.
1: Un bota arriba ahí Jesús Vázquez. Se perperiña Fons. Esporta. Y queda un minuto. Un minuto queda. Porque ha fechado el árbitro un mes a este final de partido.
2: Ya casi lo tenemos, Víctor, ¿no? Sí.
1: El Valencia toca.
0: Está cerquita, la cerquita. Ojo,
2: Ramazzani. Cuidado, cuidado.
1: Ramazzani,
2: gol de Hugo Duro. Gol de Hugo Duro.
1: Ramazzani, el balón Hugo Duro.
2: Sí. Te lo dije.
1: Gol. Hugo Duro. Tercer del Valencia, el tercer de Hugo Duro, a pase de Ramazzani, que ha debutado, sí señor, daba Ramazzani, donando ese pase de gol a Hugo Duro, para finiquitar la victoria del Valencia, el 3-0, repetir el mateix resultado de la empasada en este mateix partit, Valencia 3, Hugo Duro, Getafe 0.
0: Pues el que faltaba en la fiesta, el máximo anotador del Valencia la pasada temporada, Hugo Duro, para cerrar una noche perfecta en Mestalla, para sumar la primera victoria de la temporada y también para el estreno de Ramazzani con asistencia en el Valencia Club de Fútbol, Corea Mestalla, el nombre de Hugo Duro.
2: Fíjate que podía haber sido egoísta Ramazzani. Y por eso te lo canté pues antes.
1: Ahí está el final.
2: Levantó la cabecita, vio Hugo Duro. Y a gritarlo, Rovira.
1: Sí, señor, el final del partido, la victoria del Valencia, la primera victoria
2: y se lo merece,
1: de esta temporada. Sí, señor.
2: Qué merecido.
1: En ese 3-0, en ese último gol de Hugo Duro, en el pase sensacional de Ramazzani, el debutante en sus primeros minutos y durante ese pase de gol. A Hugo Duro, Diakabi, Olas de Danjuma, Hugo Duro, 3-0, la primera victoria meriscuda del Valencia.
2: Sí, sin ninguna duda, le ha hecho un trabajo... Es que hay tanto estudio, tanto... Es que por momentos yo te digo, yo a mí me vuelve loco muchas veces porque me dejo guiar por mi ímpetu y no sé estructurar esa forma de juego pausado, estudiado, de maquinaria, ¿no? Y bueno, todo empezó con un primer gol, que vuelvo a insistir, vino desde la Ciudad Deportiva, desde el Puchades, a puerta cerrada, gol de Diakabi, un golazo de cabeza. Un segundo gol que también nos dio una tranquilidad y un pasaje por este tramo de ir insistiendo, insinuando y asegurando esa victoria, y este tercer gol, que creo que Hugo Duro lo tiene recontra merecido, porque mira qué lucha este chico, ¿eh? Y cargar con los que tenía, los centrales que tenía hoy, no es fácil para un lado y para otro.
0: Y la imagen está en el césped, Roby Bosio con la afición del Valencia aplaudiendo a nuestros futbolistas que se acercan a ese fondo para agradecer el apoyo, la animación durante el encuentro, apretando puños a alguno de los nuestros.

0: con rabia esa victoria que deseábamos, que buscábamos y que hemos conseguido, repitiendo el resultado del pasado curso, el 3-0 del Valencia frente al Getafe, el primer más 3 con el que nos vamos a este primer parón de la temporada. Ahora vienen los compromisos internacionales, pero hoy los más de 45.000 han podido disfrutar aquí de esta victoria de nuestro equipo.
1: Sí, señor, la primera victoria de esta temporada, victoria muy importante porque lo estén comentando también, te vas al paró de la Lligara, sí. En esos 4 puntos, en buenas sensaciones y bueno, pues pero, a disfrutar.
2: Pero, es decir, al margen que te vas bien de cara al descanso, es que hoy era fundamental ganar, fundamental porque lógicamente... El Valencia necesitaba esa victoria y más de cara a 45.000 aficionados, ¿no? Y en Mestalla ha apostado muy bien el cuerpo técnico por en determinados momentos hacer un trabajo bueno de ataque y bueno, tuvo sus frutos, ¿no? Es una tranquilidad que nos llevamos todos. No podemos confiarnos lo de siempre. De 3 partidos, de 9 puntos, hoy hemos sumado nuestros primeros 3. Y muy merecidamente.
1: Sí, una victoria de molt de mèrit davant un equip que arribava en ratxa, en 2 victòries consecutives fora de casa, com era el Getafe, embalaïdos, sí. 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
2: Sí, és que,
1: si treball defensiu, serio, seguretat.
2: Si te pones a pensar, inclusive, injusto para el Getafe, 3 partidos seguidos fuera de casa. Y sin embargo nosotros hemos sabido conjugar para nosotros nuestras necesidades, que encima muchas veces esa necesidad es una presión, ¿eh? Es una presión porque el jugador sabe que lógicamente tienes que ganar. Lo han ido masticando poquito a poco y esta victoria se saborea muy muy bien.
1: Bueno, pues ahí está la victoria del Valencia. 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I ara, pues, al paró de la Lliga, pues, en calma, en tranquil·litat.
2: Lo bueno, sí, lo bueno de este parón es que gente, es decir, que se acaba de acoplar al equipo, el entrenador tiene para trabajar, ¿no? Y sentir cada vez más su confianza con ellos y no sé cuántos se nos van de aquí a la selección, pero supongo que también habrá gente que tendrá que ser participante.
1: Bueno, ahora también ni hay que esperar al tancament de mercat el próximo dilluns a les
2: 12 y
1: falta
2: otra.
1: Ese davanter.
2: Esa es
1: centre,
2: otra.
1: Que el Valencia pues está continúa negociando en la Real Societat, pero
2: a mí me encantaría Sadik, que fuese.
1: Ahora si pot
2: ahora sí podemos hablar de Sadik en el sentido de que lo principal era hoy. Ese hoy ya se ha conseguido, usa victoria contundente 3-0
1: y en el
2: y para él yo creo que está loco por venirse
1: bueno,
2: para aquí, ¿no?
1: Sí, pero bueno, ni hay que esperar.
2: Ya. Sí, forzarán hasta
1: y lo
2: último
1: que te
2: momento.
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2: En esos poquitos duro, minutos ha sacado un rendimiento del 100%, porque podía haber sido egoísta en esa jugada, ¿eh? ¿Te acordás que hubo una jugada similar y Víctor se acordará seguramente, o vos, de uno de los nuestros que atacó sobre ese lado, creo que fue Diego López? Intentó tirar a puerta por ese egoísmo normal que tiene el delantero. Es verdad que Diego López no tenía quizás la certeza de cómo entraba Hugo Duro y era en esta opción era Fouquier el que entraba, pero no entraba con esa libertad. Hugo Duro entró perfectamente a espaldas de los centrales y se ganó toda esa confianza de poder meter su gol tan merecido, ¿no?
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1: En 4 punts,
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2: I sobretot per una cosa que que creo que es un equipo que nos puede dar muchas satisfacciones, ¿no?
1: Bueno, pues anem a continuar en este postpartit a las escoltantes protagonistas. Víctor Oria está amb Danjuma, que ha marcat un golaç, Víctor.
0: Efectivamente, Robi, aquí estamos con Arnau Danjuma. Arnau, primer gol y primera gran victoria de la temporada. ¿Qué tal? Muy buenas.
3: Bueno, estamos contentos hoy, creo. Hemos ganado nuestra casa, nuestro campo. Y bueno, el gol no era fácil, pero cuando estoy dentro de la caja ya sé qué tengo que hacer.
0: Importante esta primera victoria de la temporada. Ahora parón por compromisos internacionales. Ganar aquí delante de nuestra gente.
3: Bueno, es increíble. Y especialmente porque el parón va a venir. Entonces podemos relajar un poco más ahora y siempre hay que romper el primero. Y especialmente contra Getafe no es fácil también, porque ellos defienden muy bien y organizan muy bien también. Entonces hemos competido muy bien y hemos ganado un partido que era duro.
0: ¿Cómo has visto la jugada de tu gol? Cuéntanos un poco, un balón en largo, muy bien colocado, y por velocidad te has marchado y luego lo has puesto perfecta al palo largo.
3: Bueno, hemos recuperado el balón y bueno, el balón que he recibido era increíble. Perfecto en el espacio y bueno, con mi velocidad ya lo sé que tengo que hacer cuando llego en la portería. Pero el balón que me ha dado era increíble y mi trabajo era muy, muy, muy, mucho más fácil entonces.
0: La última, Arnau, ¿cómo es celebrar un gol aquí en Mestalla con más de 45.000 espectadores hoy aquí? Tu gesto habitual y la gente queriéndote mucho.
3: Bueno, las sensaciones no te puedo explicar. Es verdad que estoy muy agradecido primero al club, a la afición y a mis compañeros. He recibido una gran bienvenida aquí. Siento bien, estoy muy contento que tengo la oportunidad para jugar aquí en la Mestalla. Y bueno, no te puedo explicar cómo lo he sentido, pero bueno, era increíble. Y ojalá que sea el primero de más.
0: Enhorabuena y lo dicho, a por más. Gracias, Arnau.
3: Muchas gracias.
0: Arnau Danjuma, protagonista hoy.
1: Arnau. Bueno, pues Arnau Danjuma, que ha marcat el segon gol, un golàs del València, però que vol més i que, bueno, assaborint esta primera victòria l'equip de Carlos Corberán en eixos tres gols. 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
6: El 1 de marzo pues es muy importante porque en ese día se reunieron los amigos, incluido mi padre, José Llorca, que bueno, que decidieron fundar este club y ponerle el nombre de Valencia Club de Fútbol.
7: Y aquí está el primer acta de constitución, en la que mi abuelo firma como presidente delegado Gonzalo Medina. Es en el día 1 de marzo de 1919.
8: Sí, junto con sus otros seis amigos.
9: Para luego ya llevarlo al registro y fundar en él lo que realmente es el Valencia en sí.
10: Había un grupo que era, dijéramos, los ideólogos, por decirlo de alguna manera, la gente importante a nivel financiero, y después había otro grupo de jóvenes que eran de alguna manera los futbolistas. Mi tío contaba 20 años, estaba en segundo de derecho y ya venía de algunos equipos.
11: Muchos de ellos procedían de un antiguo equipo, que es la semilla del actual Valencia Club de Fútbol, que era el Español. Realmente se juntaron porque eran amigos, disfrutaban, y lo que querían era pasárselo bien. Lo interesante es que de esa semilla, con el esfuerzo de mucha gente durante 100 años, el Valencia Club de Fútbol ha llegado donde está.
7: Iban ya al Bar Torino, que es donde se firmó todo esto,
9: Era como su local social.
12: Su local social, en un bar, en un local social. Y de hecho es un libro de actas de los de rayaditos normales, que no es ningún libro especial de...
9: Pero bueno, 100 años después tiene un valor.
12: Tiene un valor ya 100 años después.
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11: Siempre en casa, tanto nuestra abuela como nuestras tías y nuestro padre, siempre nos contaban que fue él el que dibujó el primer escudo del Valencia.
12: La anécdota más gorda es la de la famosa boda de mi abuelo, el gastarse todo el dinero que tenía para la boda ahorrado, creo que eran 25.000 pesetas, para vallar el campo, que el primer campo de Valencia, que fue el campo de Algirós. Además, lo importante que fue el hecho de vallar el campo, es que para poder jugar a fútbol en la liga de entonces, te obligaban a que estuvieran vallados los campos. Y de hecho, pues por ejemplo, la otra parte anecdótica es que el campo de Algirós estaba alquilado a nombre de Gonzalo y de Milego. O sea, no al Valencia Club Fútbol Club, sino a Gonzalo y a Milego. ¿Por qué? Porque no se fiaban de la gente de un equipo de fútbol que estaba empezando.
10: Debió ser muy difícil, tengo entendido, que llegar a la conclusión de que eso se podía hacer y llegar a la firma del acta fue un hecho difícil, pero afortunadamente lo consiguieron.
14: Pues la verdad es que impresiona muchísimo ver hasta dónde se ha llegado, lo que se ha convertido el club de fútbol.
11: La verdad, como familiar de uno de los fundadores, tanto yo como toda mi familia nos sentimos muy orgullosos de que algo que germinó ese 1 de marzo se haya convertido en el Valencia Club de Fútbol, un club reconocido internacionalmente.
10: Hombre, después de 100 años realmente es todo un hito. ¿Quién iba a imaginar que un grupo de jóvenes iniciarán una trayectoria tan, tan potente?
9: 100 años después, pues el Valencia ya se ve todo lo que es. Es una gran institución, un club centenario y un club que se reconoce por todo el mundo, pero lo que tiene es una gran afición, que es la que le va a hacer seguir cumpliendo 100 años más, 200 y hasta que se invente otra cosa.
13: Ni algo del centenario y del espíritu de los fundadores, de il·lusió, esperança. En cada partit de Mestalla aquest any n'hi ha una màgia especial, n'hi ha una generositat de l'afició, n'hi ha unes ganes, una il·lusió de voler anar més lluny del partit de cada dia, sinó de estem així, som grans i volem ser més grans i volem que els nostres fills i els fills dels nostres fills estiguin allà.
6: Yo querría dar las gracias en nombre de mi padre, porque es lo que querría, a todos los presidentes que aportaron mucho, que aportaron muchos de ellos su capital o mucho esfuerzo en su vida, y sobre todo a los jugadores, porque gracias a su esfuerzo, a lo que pelearon en el campo, a cómo sintieron el Valencia, pues han conseguido todos los títulos que el Valencia tiene y bueno, conseguirá más títulos y durará a lo mejor 100 años más.
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0: Aquí seguimos en este programa, el Centenari, segunda entrega, hoy dedicado al origen del Valencia Club de Fútbol, camino de los 100 años de historia. Acabamos de escuchar ese fragmento de los compañeros de la televisión del club, que recoge ese acta constitucional, esa entrega, esa en definitiva situación y momento histórico, como es el de poder hacer referencia a lo que fue el origen del club. Y como estamos precisamente hablando de eso, del origen, siempre hay una primera persona que aparece, como en este caso presidente fundacional del Valencia, por aquel entonces Fútbol Club, y esa persona fue en su día Gonzalo Medina Pernas. Hoy tenemos el placer de contar con la presencia aquí en nuestros estudios de VCF Media Radio con Guillermo Medina, que es el nieto de Gonzalo Medina. Hola, Guillermo, buenas.
1: Hola, buenas, buenas.
0: ¿Qué tal? ¿Cómo estamos?
1: Muy bien, encantado de que me hayáis llamado y de momento ya simplemente daros las gracias por acordaros de mí y de mi abuelo, en este caso.
0: Un placer tenerte por aquí con nosotros, porque queríamos que tú, desde tu vivencia, desde lo que te contó tu abuelo, también desde tu trabajo de investigación, de lo que ha ido quedando de la familia, nos gustaría que nos contases en primer lugar quién era tu abuelo en aquel momento, a qué se dedicaba y cómo aparece en ese grupo de amigos que se reúnen de forma continua en el Bar Torino para dar origen al, por aquel entonces, Valencia Fútbol Club.
1: Bueno, pues vamos a ver, mi abuelo trabajaba de funcionario, la verdad es que falleció en el 58, va a ser ahora, mañana, bueno, el día 16, 60 años que falleció, también coincide, que es muy, que me ha chocado mucho que me llamaréis por esta fecha. Nada, era un funcionario, era jugador de fútbol de aquel entonces, a raíz de la exposición de que hubo en Valencia, de la famosa exposición, empezó a jugar a fútbol, estuvo jugando en varios equipos, fue también árbitro. Se dedicó, vio que era el mundo del deporte que estaba ahí, le gustó y empezó a primero a practicarlo y luego ya pues estableciendo amistad, porque en aquella época eran los clubs, iban los jugadores, iban cambiándose de club diariamente, iban jugando, y nada, a raíz de eso empezó con toda esta historia que lleva ya casi 100 años.
0: Y lo que queda por delante.
1: Espero que quede mucho por delante.
0: Por supuesto, eso es lo que todo el mundo desea. Acabamos de escuchar un audio, decía, de un vídeo que en su momento compartieron los compañeros de la televisión del club, en el que aparecía Octavio Milego, que es el hijo de Octavio Augusto Milego, que fue el que finalmente fue el primer presidente del Valencia Club de Fútbol. Por eso hacía referencia a la figura de tu abuelo como el presidente fundacional. El momento en el que se realiza el acta constitucional, tu abuelo es el que firma.
1: El que firma. Sí, correcto. Se ponen. Es el que firma. De hecho, en todos los libros, en el cincuentenario y todo, los definen así: presidente fundacional y primer presidente. Y mi abuelo, sí, en el acta fundacional es el que confirma como presidente delegado. Pero claro, siguen varios. Todas las actas desde el 1 de marzo, que es el que cuando se crea realmente el 1 de marzo, el grupo de amigos, hasta que se registra el 18 de marzo. En el club, en el libro, evidentemente él está firmando como presidente, aunque sea ponga presidente delegado, pero vamos, por distinguirlos así, no por se ha creado presidente fundacional y primer presidente en todos los libros del Valencia.
0: Al final compartían una misma ilusión, que era la de crear un club de fútbol.
1: Correcto.
0: Aquí en la ciudad de Valencia, o un nuevo club de fútbol, mejor dicho, porque ya lo sabía.
1: Sí, había varios clubes de fútbol, había un antiguo Valencia. Luego que desapareció. Luego estaba el Sagunto, que es donde del Padre Viñas, que estaban casi todos, han pasado por ahí. El Hispania, el Melilla, y todos iban ahí jugando. Y entonces la idea de formar a raíz del trágico accidente que hubo en un equipo de fútbol de, creo que fue en el Sagunto. Bueno. Ahora no caigo en el nombre.
0: Sí.
1: No.
0: Una trágica fatalidad.
1: Dejaron de jugar varios jugadores. Algunos se dedicaron, se juntaron y iban ahí al Bar Torino. Y creo que esa es la razón de volver a crear un equipo de fútbol que representara a la ciudad con el nombre de la ciudad. Y es cuando ya se decide en eso, que no había ningún equipo, porque había primero, hace muchos años que había desaparecido el Valencia. y luego ya se crea, lo crean, deciden crearlo, porque muchos jugadores se quedan sin equipo, digamos. No hay equipo donde jugar, pues vamos a unos se van a un equipo, otros se deciden a crear este nuevo, y ahí es donde entra todo está el glorioso lío que han armado.
0: Llamado Valencia Club de Fútbol a día de hoy. ¿Qué contaba en su día tu abuelo? ¿Qué recuerdo tenía de todo aquello? ¿Qué os contaba la familia?
1: La familia nos contaba eso, que era un follonero. Se metía en todos los follones que podía en el aspecto deportivo, porque de hecho hasta... Bueno, cuando falleció estaba en la Junta Directiva de Valencia. O sea que no dejó, siguió con ello, creó la Federación Valenciana de las la Federación de Peñas, la Federación de Peñas Valenciana,
0: ¿sí? O sea,
1: la creó él también en el y estaba en ella, y de hecho luego fue presidente, que estaba en la Avenida Barón de Cárcer, en el entresuelo. Estaba ahí la sede,
0: ¿sí?
1: O sea que continuó metiendo en todos los deportes, continuó luchando por el Valencia. Nunca lo dejó en... Y de hecho creo que faltó yendo a las oficinas.
0: Vaya, lo que es la vida, ¿eh?
1: Sí, sí.
0: Hasta el último momento, se puede decir, caso. Sí.
1: Tengo entendido eso. Eso es lo que me han contado. No sé si luego, pues eso, tengo eso entendido. Que le gustaba mucho el fútbol. De hecho, por ejemplo, lo más famoso de él es que se gastó el dinero que tenía ahorrado para la boda y la tuvo que aplazar un año para poder vallar y hacer el campo del Girós, que fuera el primer campo, una realidad donde se pudiera jugar al fútbol, que pudieras practicarlo bien, no con vallado, con sillas, con sudapeado, que no fuera un campo normal, sino que empezara las andaduras del Valencia en condiciones.
0: ¿Tu abuela la que pagó los platos?
1: Sí, mi abuela pagó los platos y creo que durante un tiempo esto...
0: Trajo cola este asunto, ¿no?
1: Sí, durante un tiempo, unos cuantos años, trajo unas pequeñas discusiones, pero creo no. Se pudo solucionar y de hecho aquí estamos.
0: ¿Qué recuerdo deja más allá de lo que tu abuelo trasladó a la familia y que tú hoy por boca de ellos nos trasladas aquí en los micrófonos de VCF Media Radio, de lo que fue ese momento de empezar, de la puesta en marcha? Porque al final no deja de ser una idea muy bonita entre un grupo de amigos, lo que decimos, que se reunían en el bar Torino a raíz de una serie de acontecimientos, y a partir de ahí la cosa va creciendo, creciendo y creciendo. Lo digo porque nos comentabas que tu abuelo formó parte de esa directiva durante todos los primeros años.
1: Sí, estuvo ahí durante eso, luego continuó, no sé, sé seguro que durante la época de Luis Casanova estuvo en la directiva. De hecho, pero sí que es verdad que estoy en una labor de investigación, porque me he perdido, empezando con que abarcó toda la abarcó todo, desde prensa deportiva a Federación Valenciana de Árbitros, Federación Valenciana Deportiva, en todo, me he perdido, y entonces estoy buscando intentando recuperar lo más fácil, que son los últimos años, que es en donde puedo aún basarme con hablar con familiares que hayan podido hablar un poco, hayan llegado a hablar con su mujer y con familiares.
0: Un poco trabajo de investigación para recopilar. De hecho, nos has traído aquí también incluso hojas de periódicos en las que aparecía firmado por tu abuelo, por lo que nos comentabas, que
1: sí, sí.
0: Incluso él mismo era árbitro, pero también se dedicaba a escribir en la prensa
1: de hecho,
0: aquel momento.
1: Te he traído un recorte de prensa que es muy gracioso, porque él es el árbitro del partido.
0: Y él es el que escribe la crónica.
1: Y él es el que escribe la crónica del partido. estamos hablando, pero que en el año 19, que es, ya está... Y lo firma como su seudónimo, que firmaba como Bach, y que era corresponsal deportivo en aquella época, que es de los comienzos, que vamos, que tampoco había...
0: Luego le echaré un vistazo a la crónica, pues si decía que el árbitro lo hizo muy bien, ¿no? Algo de eso.
1: Sí, no, el árbitro dice que el árbitro fue dirigido por mí, no sé qué, que fue un tal... Que nada, que no hizo trampas, que no...
0: todo esto del acta constitucional, el trabajo realizado por el Valencia de los últimos años a esta parte, todo encaminado hacia ese centenario al que nos dirigimos el próximo 18 de marzo del año 2019, tiene especial... mérito el Departamento de Patrimonio Histórico de la Fundación del Valencia Club de Fútbol, que nos consta y además sabemos de primera mano que trabaja de forma continua para tratar de recuperar toda la historia de esos orígenes, como ha sucedido en estas últimas temporadas. De hecho, nuestra compañera precisamente responsable de ese patrimonio histórico de la Fundación del Valencia, Lole Ruiz, nos comentaba que hasta incluso tenéis un grupo de WhatsApp donde estáis los descendientes de aquel grupo de amigos del Bar Torino que fundaron el Valencia Fútbol Club.
1: Sí, así es. La verdad es que tengo que dar las gracias tanto a Loles como a Mari Carmen,
0: ¿sí?
1: Mari Carmen, por la labor que están haciendo. También es verdad que también tengo que darle las gracias a mi sobrino Jacinto, que hoy no ha podido venir, que era mi intención que viniera, porque él es el que ha movido un poco más el tema, porque yo llegué a un momento en el que me quedé estancado, ya no podía, y él a raíz de él hemos vuelto a continuar. También es verdad que, y de Loles y de Mari Carmen de nuevo, por la labor que están haciendo. Y nada, les he ido facilitando todo lo que he encontrado, pues oye, y la verdad es que nos hizo mucha ilusión en el acto de inauguración del centenario el poder reunirnos todos los familiares, porque el Valencia Club de Fútbol sí cumple, vamos a decir, cumple 100 años, pero desde un punto de vista, yo lo tengo desde un punto de vista más personal, más de sentimiento de orgullo de que fue mi abuelo el que estuvo aquí luchando, dejándose el dinero.
0: Y nunca mejor dicho, el de la boda en concreto.
1: Dejándose hasta la boda, dejándose, luego yendo y siguiendo en las juntas, fundando la Asociación de Peñas del Valencia. Entonces lo tengo más como un sentimiento de personal, de más entrañable, no como cumple 100 años, vamos a hacer un evento maravilloso. No, yo lo noto a mis adentros.
0: Claro, hacia el apartado más personal, íntimo, reflexivo y el recuerdo de tu abuelo.
1: Exactamente, que se estaba perdiendo, entonces lo ves ahí en este caso y lo notas más... Tienes más lo notas como más arraigado en ti, ¿no?
0: Sí, correcto.
1: Más emotivo.
0: Al final los aficionados lo disfrutan, pues eso, como aficionados, tienen la suerte de tener ese sentimiento hacia el Valencia.
1: Correcto.
0: Pero en vuestro caso, pues es doble. El motivo de orgullo de lo que en su día fueron los inicios y la gente que estuvo ahí para crear el Valencia Fútbol Club. ¿Cómo viviste ese acto que nos comentaste anteriormente del centenario?
1: Pues la verdad es que lo viví, estuve con Loles, acompañada de Loles y de Maricar, las dos, y nada, y también lo vivimos muy emocionados porque nos encontramos con todos los hijos, nietos y bueno, familiares, descendientes de, y la verdad es que fue muy eso, porque ay, mira, no sé qué, yo, y contando anécdotas que no conocíamos, contando, entonces la verdad es que fue motivo por eso, porque hacía años que realmente no teníamos contacto ninguno de entre nosotros, y fue todo labor de Loles, que estuvo machacándonos a unos y a otros, y al final hasta decidió, dice, mira, vamos a hacer un grupo de WhatsApp que ahora que está de moda,
0: claro,
1: y nos tenemos así todos conectados. Pues perfecto, y ahora a partir de intentaremos saber si este mes de que viene, que ya está todo más tranquilo de fechas, podemos reunirnos un día, tomar un cafetito y comentar anécdotas entre nosotros y a seguir la labor de, en mi caso, de intentar de investigar sobre mi abuelo, que es el gran desconocido del Valencia, que lo único que se sabe es que fue presidente fundacional, se casó un año más tarde por Valle del Campo de Algirós.
0: Algirós, correcto.
1: Y luego ya medio así empieza a desaparecer, pero realmente es que luego estuvo en el Colegio de Árbitros, fue capitán, fundó el Tonelada también, que era el segundo equipo del Valencia, el de los jubilados.
0: Sí.
1: Y nada, estuvo siguiendo en el Valencia con lo que te comentaba anteriormente de las peñas, el Colegio de Árbitros, la misma Federación Deportiva de aquí, que también se unieron para organizarse. Que los jugadores que se decidieran por un equipo no podían jugar luego en otro equipo, sino que hubiera un poco más de... para poder acceder a, sí, luego ya a la primera división.
0: Correcto. ¿Tú además lo vives como aficionado?
1: Sí. Voy al campo... Bueno, iba al campo. A raíz de problemas de salud, sigo renovando el pase, sigo con las acciones, pero va mi sobrino al fútbol y a ver y mi hermano o mi otro hermano van ellos al fútbol y ya está. Pero sí, sí, seguimos con la afición esa. Lo que pasa es que el médico me ha prohibido sufrir.
0: pero no siempre le haces caso, ¿verdad?
1: No.
0: Con el Valencia es eso, es lo que tiene. Que el médico dice una cosa, pero al final...
1: Te lo pones por la radio, lo pones en televisión, aunque lo pones así... lo dejas escuchando, lo pones el volumen que sea bajito, pero lo vas escuchando mientras intentas no hacer otra cosa, pero nada, lo sigues ahí... sufriendo.
0: Guillermo, que ha sido un placer tenerte por aquí, porque hoy era un programa dedicado al origen y en VCF Media Radio considerábamos que una persona de la familia de Gonzalo Medina Pernas, que fue el presidente fundacional del Valencia Club de Fútbol, como eres tú, en este caso su nieto, tenía que estar presente en este espacio y, al igual que estamos haciendo con todos nuestros invitados en la jornada de hoy, agradecerte en nombre del valencianismo lo que en su día hizo tu abuelo, que fue estar ahí y crear esta maravilla que a día de hoy es el Valencia Club de Fútbol.
1: Pues la verdad es que muchas gracias, muy agradecido porque me invitéis, y la labor que estáis haciendo tiene mérito, y la verdad es que mi más sincera enhorabuena hacia vosotros.
0: Y seguro que nos seguiremos viendo, porque este es un año muy especial y el Valencia va a estar al lado de todos los que en su día hicieron posible esta realidad. Guillermo Medina, muchas gracias por estar con nosotros.
1: Muchas gracias a vosotros. Bien,
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0: Seguimos en este especial del centenario dedicado a la figura de don Antonio Puchades, Tonico, como así le conocían sus más allegados. Y precisamente lo que queremos hacer es hablar con alguien de su entorno, con alguien de su familia, como es su sobrina, que ha estado presente en diversos actos que el Valencia ha organizado y además de forma muy merecida con la figura del que es un auténtico mito y una leyenda de nuestro club, de nuestro Valencia. Paz Puchades, hola, ¿qué tal? Muy buenas.
1: Hola, buena vesprada.
0: ¿Qué tal? ¿Cómo estamos? ¿Cómo estén?
1: Pues muy bien, muchas gracias.
0: Aquí estamos, recordando la figura de tu tío, porque tú eres hija de su hermano Bernardo.
1: Sí, sí, sí. Bernardo era el mayor, luego Pepe, luego mi tío Tony y luego mi tía Elo, los cuatro.
0: A nivel familiar, supongo que como todo el mundo, con los suyos, tu tío Tónico, pues muy querido por todos, pero es que a nivel de lo que significa para el club, para el Valencia Club de Fútbol, pues lo dicho, es una auténtica leyenda tu tío, Paz.
1: Sí, bueno, en la casa el fútbol era casi lo primero, ¿no? Y mon tío Tony, para nosotros, para la familia, es un orgullo, francamente. Y yo creo que hemos arriesgado el amor al fútbol y sobre todo el amor al club, el amor al Valencia.
0: ¿Qué recuerdos tienes tú de tu tío?
1: Puf, moltíssims. Pues de jugar a fútbol de xicoteta en el Perelló a Boramar en ell, de anar al trofeo València Naranja en ell, de viure en ell els partits, jo què sé, de estar sempre en el València Club de Futbol, jo què sé, recorde molt que sempre parlava de Izaguirre, de Pachiguito, de seus amics, de quan van a Brasil en Maracanà, lo impressionat que estava.
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1: I sobretot pues, del València, la veritat. 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
0: Es que el aficionado del Valencia fue un afortunado de poder disfrutar de la figura de tu tío, pero tu tío también yo creo que se consideraría un afortunado por poder jugar y desarrollar toda su carrera en el club de sus amores.
1: Claro que sí, sí, sí, sí, sí. Yo siempre recuerdo que él contaba que el amor a la camiseta era algo que el que no vivía no sabía lo que era, ¿no? Que el fútbol siempre era bonico, pero cuando una persona jugaba en el club que estimaba, era lo más. Y siempre decía, bueno, pues el Valencia para mí ha sido lo más. Yo no volía jugar ni en el Madrid, ni en el Bilbao, ni en el Barça, encara que me habían donat el oro y el moro. Para él era, no sé, un orgullo jugar en el seu equip de toda la vida, en el equip que portaba el cor.
0: Porque opciones tuvo de salir, ¿verdad? Y él lo reconocía.
1: Sí, sí, sí, sí, sí, sí. Lo reconocía, pero estaba orgulloso de haber jugado siempre en el Valencia Club de Fútbol.
0: Y la relación con el club, porque lógicamente aquí este programa lo hacemos desde la ciudad deportiva de Paterna y el campo principal de esta ciudad deportiva, de la casa de la Academia del Valencia Club de Fútbol, donde también trabaja el equipo cada día, ese estadio lleva el nombre de tu tío. Eso yo creo que viene a simbolizar y a expresar lo que significa la figura de tu tío para este club.
1: La veritat és que és emocionant, no? Veure que el camp de Paterna porta el nom de mon tío Toni Puchades, sí. Para tota la família i, bueno, ell on estiga, para ell serà això una cosa impressionant. Estarà agraït.
0: Nosotros decimos que los valencianistas, cuando nos dejan aquí en la tierra y ya descansan, se apuntan todos a la Peña Valencianista Eterna, que es la que está ahí arriba, y desde la cual todos se animan juntos y ven al Valencia.
1: Pues seguro, seguro que sí. A part d'eixa penya, ell segur que està en la penya de la gent que anima al Mestalla i de totes les penyes que animen al València, segur.
0: Como no puede ser de otra forma, seguro, como decías. Sí. Al final me contabas recuerdos, anécdotas que él tuviese, por ejemplo, de vestuario, así que tú recuerdes, porque ahora el fútbol ha cambiado y mucho. Empezando por precisamente lo que decíamos, que un jugador milite toda la carrera en un club es algo muy extraño, muy difícil de ver a día de hoy. Y tu tío lo hizo. El fútbol de antes era también muy diferente, lo decías, incluso luego conservaba amistades.
1: Sí, sí. Bueno, él siempre contaba anécdotas de compañeros, se sabía noms i cognoms de tots els companys que havia jugat tant en el Club de Futbol València com en la selecció. I, bueno, ell contava que, me pareix que era en un partit internacional, pues, confundiren en que fora sueco perquè en el passaport ficava que era de Sueca, no? 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
0: La veritat. Y recuerdos...
1: Y una anécdota meua, ah, sí, si vols, claro, que te la conte,
0: también. Sí, claro, por supuesto, es lo que nos gusta.
1: Bueno, pues mira, de xicoteta jo tindria uns 7 anys, en el Perelló jugant a futbol, ma mare no volia que jo jugara a futbol amb el tio Toni, primera perquè era xica i no era cosa de xiques aquell entonces, i perquè, bueno, pues no volia, no? 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
0: Con más calma y con más tranquilidad para que luego sí. No hubiera reprimenda en casa, ¿verdad?
1: Claro, no, y él ya un poco se controlaba, ¿no? No volía hacerme mal. Allò va ser sense voler i amb tot cariño, vamos, però jo ho recordo al més en cariño pese a tot.
0: I en casa guardáis recuerdos, supongo que muchos, ¿no?

0: pues fíjate,
1: molt antiga, molt senzilla, de la selecció, però la tinc en carinyo. 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
0: Fue campeón de copa en dos ocasiones con el Valencia, el 48-49, esa temporada, y la 53-54.
1: La que yo tinc es la del 53-54. Una pues, chicotigua.
0: Fíjate, la última que consiguió con el con el Valencia Club de Fútbol, su último título.
1: Sí.
0: Mucha gente coincide que quizá es, lógicamente, como te digo, una de las leyendas del valencianismo, pero claro, cuando uno dice, y de los de la casa, de los jugadores que son de aquí, de la terreta, como solemos decir, ¿no? Muchos coinciden que quizá también el mejor ha sido precisamente tu tío, Puchades, y lo comparan o lo comparaban, porque ahora ya se ha retirado del fútbol y no sé hasta qué punto tú no lo puedes corroborar con lo que te hayan contado, con lo que tú viviste en su momento, con la figura, por ejemplo, de David Albelda.
1: Sí, mon tío tenía muchísima admiración i bueno, sempre parlava bé de Claramunt, d'Albelda, dient que eren jugadors extraordinaris i de la casa. Sí, francament, molt bons jugadors del València.
0: I tu...
1: Mon tío es volia moltíssim.
0: ¿Compartes ese hecho de que muchos piensen que tu tío quizás es de los de la terreta, el futbolista pues que más simboliza para el Valencia Club de Fútbol?
1: Hombre, ¿yo qué tinc que dir? Creo que sí, vamos, per el amor que mon tío tenia al València, pues, i per la entrega que ell sempre tenia i per ese punt d'honor, jo pense que ell portava al València Club de Futbol al cor, sí.
0: Y la selección española también, y ese sí. Recuerdo que tú nos decías de Maracaná, es que al final cumplió su sueño y se hizo realidad, el de jugar toda la vida en el Valencia y además ser internacional.
1: Sí. Ell això també... Estava molt orgullós d'haver jugat tant en el València com en la selecció i haver pogut ajudar a l'equip de València i a l'equip d'Espanya a guanyar partits. Ell va ser 23 vegades internacional, en aquell entonces igual un partit internacional no era com ara, era més infreqüent.
0: Sí,
1: la verdad
0: cierto.
1: Es que tenía molde mérito.
0: No sé para la competición cómo se hace ahora, ¿verdad? Anteriormente los partidos nacionales eran cada mucho más tiempo y era claro. En menor cantidad. Y ahora fíjate, pues claro. En nada tenemos aquí otro parón y ya son varios los que llevamos esta temporada. Si hablamos de lo que significa tu tío para el Valencia Club de Fútbol, imagínate el orgullo que supone para la localidad de Sueca.
1: Claro. Mon tío era molt, molt familiar i molt suecano. Lo portava sempre, vamos, a gala, això.
0: I ell, además...
1: Era molt important.
0: Él, además, una vez ya retirado y cuando era más mayor, él acostumbraba a hacer vida allí en el pueblo y tengo entendido que por las tardes tenía sus partiditas con los amigos, ¿no?
1: Sí, al domino, sí. Su segunda casa era el Garbí, que es una sociedad recreativa que estaba cerquita de su casa... I, vamos, estava allí totes les vesprades jugant al domino, en Paco Sendra, en Daniel Mañó, en Ibáñez, o sea, en més gent futbolista de Sueca i s'ho passava en bomba.
0: I a nivell de reconocimiento, Sueca sempre que ha podido, pues, al lado de tu tío.
1: Sí. 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
0: Entiendo, la paella era una de sus comidas favoritas, entiendo, entonces. ¿Cómo lo podía ser de otra forma, el arroz?
1: Sempre. Era exagerat.
0: ¿Sí?
1: Exagerat. Si tu a la setmana de 7 dies li donaves 6 dies arròs i un dia, jo què sé, altra cosa, i el dia eixe dia, però què avui no n'hi ha arròs? 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
0: Pues ojo que ahora con la dieta de los futbolistas, conforme lo llevan todo al más mínimo detalle, eso no podría ser, ¿eh? Pero bueno.
1: Claro, no, ahora tendría que patir.
0: Ahora sufriría, estaría deseando que llegase cada domingo como los futbolistas para poder salirse un poco y comer esa paella que tanto gustaba.
1: Sí, o amagarse y tindre per ahí algún, como entonces, algún chorizo amagat que sempre tenia... o buscar alguna paelleta amagat, perquè la dieta és la dieta i hi ha que respetar-la.
0: Com no puede ser de otra forma. Además, claro, allí claro. En Sueca també el

0: polideportivo, el campo de fútbol lleva su nombre.
1: Sí, Antonio Puchades. Y que también hay una escultura muy chula en el campo.
0: Y este año es el del centenario, este año la familia Puchades tiene que estar muy cerca del Valencia Club de Fútbol para cuando se prepare esa gran fiesta del valencianismo. ¿Estáis preparados, no?
1: Claro, lo que pasa falta, la verdad es que guany es un año especial, por supuesto.
0: ¿Vuestro tío os ha inculcado a todos ese valencianismo o hay alguno que ha salido por ahí que hay que centrarlo?
1: No, yo creo que a todos, sí. Uns menys que altres, però no n'hi ha ninguno que hay que reorientarlo. Tots som del València, uns més i altres menys, però tots som del València.
0: ¿Y tu pas com lo vives?
1: Bueno, jo tinc el passe de mon tio Toni i vaig sempre a Mestalla i, bueno, pues quan guanyem disfrute i quan perdem pues tinc aquesta setmana que estic malalta. Pues,
0: sí, ¿verdad?
1: Vivo a tope, vamos. Jo soy de València Club de Fútbol a tope. Esta... No te dic que com un tio Toni que era a tope, hasta la médula, però
0: si pudieras pero, también estabas ahí en el centro del campo ayudando en lo que fuera.
1: A tot, animar hasta el final, a València.
0: ¿Cómo ves al equipo? Hay que seguir sufriendo, ¿eh?, para conseguir el objetivo hasta final de temporada.
1: Sí, estem en guany, estem patint. Però jo confie i sobretot pense que la feina nostra és animar i, bueno, a veure si les coses van millor.
0: Teniendo en cuenta la figura de tu tío y la relevancia, por ejemplo, supongo que también te sentirás muy identificada con un futbolista como Carlos Soler, Gallá, gente claro. De la casa, ¿verdad? Ferran Torres, sí, sí. Los que salen de ahí abajo.
1: Sí. Por supuesto, sí. La verdad es que la gente de la Pedrera es la que sent més quizá el Valencia, sobre todo cuando las cosas van regular. Pero vamos, yo creo que tots els jugadors són professionals i saben lo que tenen que fer.
0: ¿Cuánto costaría hoy en día tu tío? Ahora que no nos oye nadie, ¿eh? Ahora que en el fútbol hablamos de cifras astronómicas, traspasos multimillonarios, Tonico Puchades, ¿tindría preu o no? Yo creo que no, ¿eh?
1: Yo creo que no ho sé, yo no ho sé, pero mira, esa pregunta me la va a hacer el dilluns un senyor en Sueca.
0: Sí.
1: Estava jo prenent un cafè i me diu, Puchades, com va? Diu, bueno, pues así estem. ¿Cuánto tirem de menos a ton tío Toni? ¿Cuánto tirem del dia ara? Dic, bueno, jo dic, jo no ho sé. Dic, però des de luego les coses han canviat i són diferents. Tenia que acceptar-ho.
0: Desde luego. Por Sueca supongo que día sí, día también te pararán y te preguntarán, ¿no?
1: Bueno, la gent futbolera sí, perquè sap que soc neboda d'Antonio Puchades i sap que a mi m'encanta el futbol i que soc del València, sí. En Sueca sí, después fuera de Sueca ya no, pero en Sueca la verdad es que sí, y a mí me encanta.
0: ¿Y en Mestalla sufrir en silencio?
1: En Mestalla sufrir en silencio y animar.
0: Por supuesto, durante los 90 minutos, como toca y como debe
1: siempre,
0: ser.
1: Siempre.
0: Paz, que ha sido un auténtico placer charlar contigo unos minutitos sobre la figura de tu tío al que estamos recordando hoy, como no podía ser de otra forma, protagonista en nuestro programa del Centenari, el programa dedicado a los 100 años de historia del Valencia Club de Fútbol. El próximo 18 de marzo es ese centenario y aquí no podía faltar la figura de Tonico Puchades, un hombre de la casa, valencianista desde sus inicios hasta el final y del cual nos acordamos mucho y en el club te puedo asegurar que también y que en este centenario va a ser protagonista. Paz, muchas gracias y un placer charlar contigo.
1: Muchísimas gracias, llamo en Valencia.
0: Siempre, adeu, Paz.
1: Adeu, chao, adeu. Otro hueco dentro de mí te recuerdo.
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0: Yo llegué al Valencia a través de los juveniles. Jugaba aquí en el Puzol, en los juveniles del Puzol, y entonces el Valencia me fichó para jugar con los juveniles, y a partir de ahí pues ya prácticamente ya no salí del Valencia. Tuve un año cedido al Saguntino y al Burriana en el mismo año. Pasé al Mestalla y del Mestalla al Valencia. O sea, toda mi carrera desde que empecé de juvenil pues ha sido en el Valencia Club de Fútbol. Como juvenil no era el mejor. Poco a poco fui progresando. En el Saguntino tuve un gran entrenador que era Colubi. Confió en que podía ser un jugador con futuro, y de ahí pues ya empecé, pasé al Mestalla. El Mundo me dio la oportunidad de ser titular en el Mestalla en segunda división, siendo titular indiscutible. Y
1: van a escuchar una reemisión del programa ¿Cuánto sabes del Valencia?

0: despedir arriba, pero a Ricardo Arias.
1: Está claro, yo estaba Nava Dirbos, o era Fernando, o ya era el cambio de decisión de Ricardo Arias. El Dixamén que compadre la radio Blackhafen y tranquilamente Ronaleman Bay después. Ahí está la hora de todos los jugadores, aparate el choc. Ricardo Arias que lleva la camiseta y Machine que va a regalarle a algú y Robert preparat per aquí.
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4: Yo no lo quiero como mi sucesor, yo lo quiero como lo que es mi amigo.
5: Hola, buenas tardes, 12 de junio de 1992. Mestalla en pie, se va uno de los más grandes. Ovación cerrada a un 4 eterno. Enfrente el reconocimiento de las estrellas del Barcelona. 15 temporadas al servicio de una camiseta. De Catarroja, valencianista desde la cuna. Es la despedida de Ricardo Arias. En este momento colgaba las botas para poner fin a una trayectoria impecable en el Valencia. Lo hace justo cuando el equipo ha encontrado, con jugadores la mayoría de la casa, una defensa estable y segura. Aquella noche lloró Ricardo Arias, curiosamente el primer futbolista en acercarse a saludarle cuando iba a ser sustituido, el hoy director deportivo José Ramón Alessanco. Un partido en el que poco importaba el resultado, venció el conjunto culé por 2-4, que por cierto vino con el equipo de gala, no se guardó casi nada Cruyff, a pesar de ser un amistoso, pero el protagonismo y todas las miradas eran para Ricardo Penella Arias. Y este homenaje se produce al término de una buena temporada del conjunto valencianista, la primera de Gus Hiddink en el banquillo y con un futuro esperanzador para la década que estaba arrancando. Su dorsal, el 4, lo iba a heredar durante varios años Paco Camarasa. Noche de emoción, de sentimientos a flor de piel, de un homenaje y de un reconocimiento de la grada de Mestalla más que merecido. Hoy retrocedemos casi 25 años para situarnos en el último día en el que Ricardo Arias se puso la camiseta del Valencia. Bienvenidos a Cuánto Sabes del Valencia, bienvenidos al gran concurso de la afición valencianista. Son las 7 y 3 minutos en directo en VCF Radio, en la radio oficial del Valencia Club de Fútbol, en la radio del Sentiment, en este miércoles 1 de febrero de 2017, transmitiendo como siempre, como cada tarde en directo, desde aquí, desde el Media Center de la Ciudad Deportiva de Paterna. Ya sabes, nos escuchas en Valencia a través del 101.5 de la frecuencia modulada y en cualquier rincón del planeta a través de la página web oficial del club, valenciacf.com. Bueno, pues vamos avanzando, nos vamos acercando a esos octavos de final para los que ya tenemos varios concursantes clasificados. Llegamos a los momentos cumbres ya del concurso, van quedando los mejores. Estamos teniendo programas de infarto, programas emocionantes hasta el último suspiro, y los vamos a seguir teniendo hasta que lleguemos a la gran final, de la que seguro muchos estaréis pendientes, con los que entonces en ese momento serán los dos participantes que más hayan demostrado saber del Valencia, aunque siempre es relativo, porque nos estamos encontrando auténticos eruditos, aficionados, socios, accionistas, peñistas. Seguramente muchos de ellos han merecido pasar a los octavos de final, pero esto, pues como sucede también en el mundo del fútbol, funciona como funciona, y solo puede quedar uno cada tarde, solo puede acceder uno, aunque como digo, el nivel es para aplaudir y para hacer un reconocimiento global a todos los valencianistas y concursantes que están haciendo posible este homenaje, este gran tributo que intentamos entre todos hacerle a la historia de nuestro club. Abrimos Twitter como hacemos cada tarde, @cuantosabesvcf, @cuantosabesvcf, esa es la dirección a través de la cual te puedes poner en contacto con nosotros a través de Twitter. Ahí nos puedes comentar, por ejemplo, tus recuerdos de Arias como jugador, si recuerdas concretamente esta noche de homenaje y de despedida. Y te invitamos a que intentes acertar las preguntas a las que se van a someter nuestros dos participantes desde ahora y hasta las 8 de la tarde. A esa hora continuará la programación en VCF Radio, aquí en la radio oficial del Valencia con el informativo, el programa que dirige y presenta Josep Rovira, que nos traerá la última hora del Valencia Club de Fútbol y de su academia. Última hora, por supuesto, hoy centrada en la presentación que se ha producido en este mismo escenario donde nos encontramos esta mañana aquí en el Media Center de la Ciudad Deportiva de Paterna de Fabián Orellana. Saluda a los concursantes ya listos, ya preparados. Hola, José Ferrer, buenas tardes.
6: Hola, buenas tardes, Darío.
5: Bienvenido de nuevo al gran concurso de la afición valencianista, José. Gracias. Uno de los clásicos del programa. Aquí estás después de, bueno, pues haber tenido programas. Recuerdo uno en Mestalla, por ejemplo.
6: Exacto, sí.
5: En el que tuviste la oportunidad de ver el partido después desde la cabina, con toda la emoción. Además, un partido que se ganó.
6: Sí, exacto.
5: Dentro de una temporada en la que lamentablemente no ha habido muchas victorias. Hazme un resumen, José, de cómo ha sido tu llegada hasta aquí.
6: Bueno, pues la... El primer programa, no, caí con Nacho Soler, que de hecho creo que estuvo ayer.
5: Sí, estuvo ayer.
6: Ayer. Luego la repesca fue el día que, gracias a Dios, pues gané y estuve en el partido contra el Alavés con Rovira en la cabina.
5: Sí,
6: y
5: señor.
6: Nada, y la siguiente fue una final disputada con Jaime, pues acerté la última pregunta.
5: Se resolvió al final.
6: O sea, al final.
5: ¿Cuántos programas se resuelven al final?
6: Váyatela.
5: A ver lo que sucede hoy, José, que tengas mucha suerte.
6: Gracias.
5: Saludo a Carlos Martínez Carbonell, 41 años, Valencia. Hola, Carlos, buenas tardes.
7: Hola, buenas tardes.
5: Bienvenido, Darío, de nuevo al gran concurso de la afición valencianista. Carlos, con programas también impecables que nos has dejado aquí, con grandísimas participaciones. Y te quiero preguntar, ¿qué recuerdo tienes tú de Arias? Porque sí que te ha, por edad, te ha pillado, ¿no?
7: Sí.
5: Al haberlo visto jugar los últimos años, sobre todo, ¿no?
7: Lo recuerdo como un líbero a la antigua usanza, que ahora ya no existen, con mucha clase, mucho estilo para sacar el balón, mucha seguridad,
5: sí.
7: Iba muy bien al corte. Vamos, lo recuerdo como uno de los grandes de la historia del Valencia.
5: Sí, señor, y hoy vamos a recordarlo, comentarista, por supuesto, ya lo sabéis, comentarista de los partidos aquí en VCF Radio, cada fin de semana, en cada encuentro del Valencia Club de Fútbol. Carlos, digo que grandes programas y sobre todo espero, creo que es así, que hayas disfrutado también de grandes momentos, suceda lo que suceda hoy, ¿no?
7: Sí, señor, sí, sí.
5: Es lo más importante.
7: He disfrutado mucho, venimos a disfrutar y a seguir disfrutando.
5: Claro que sí, pues Carlos, que tengas suerte en el programa de hoy. Recuerdo, tenemos siempre, cada semana, dos camisetas para los dos primeros clasificados de los habitualmente ocho, alguna semana menos como en esta, que el lunes no tuvimos programa por el partido del Valencia. Entre los ocho concursantes que venís a concursar, los dos mejores se llevan la camiseta oficial del Valencia con el tope de dos en cada edición. Ya sabéis que los concursantes que hayáis ya conseguido dos camisetas oficiales no podéis optar a una tercera para, de esa manera, y creemos que es lo más justo, agradecer también al resto de participantes que a lo mejor no tienen la opción, ¿no?, de conseguir esa camiseta y que también nos han dejado grandes e importantes tardes aquí en el Media Center. Bueno, pues vamos allá, nos vamos a ese año 1992, año importante para España. En este momento estaba a punto de producirse los Juegos Olímpicos de Barcelona, a punto de celebrarse. Faltaba aproximadamente un mes y poco para su inauguración. Un año importante también para el Valencia. Verano en el que había muchas expectativas en el futuro. El equipo había hecho una buena temporada. Gus Hiddink había convencido, había conseguido una gran clasificación. Y se producía este 12 de junio de 1992 el adiós de Ricardo Arias. Después de 15 temporadas al servicio del Valencia Club de Fútbol. Partido homenaje ante el Fútbol Club Barcelona de Johan Cruyff, que vino con todo, con todas las estrellas. 2-4 ganó el Barça, es lo menos importante, porque sin duda la estrella de verdad de aquel partido, el auténtico protagonista en el entonces Luis Casanova, fue Ricardo Arias, que iba a decir adiós a toda una vida como jugador del Valencia.
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5: Son las 7 y 13 minutos en directo en VCF Radio, en la radio oficial del Valencia, buscando un hueco en los octavos de final. A mi izquierda está José Ferrer, 36 años, Valencia. A mi derecha, Carlos Martínez Carbonell, 41 años, Valencia. Comienza el concurso.
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5: José, ¿cómo se te dio el once inicial la última vez, por ejemplo?
6: Ha habido de todo.
5: Ha habido de todo, ¿no? Tardes mejores y tardes peores.
6: Exactamente.
5: Bueno, pues vamos a ver, porque os recuerdo, 65 segundos es el tope de esta prueba como tiempo, 1.05 para contestar a 11 preguntas tipo test. Como siempre, la recomendación es que no estéis pensando mucho tiempo cada una de las opciones de las preguntas, porque de esa manera podemos llegar a la campana que nos indica que no podemos continuar preguntando o contestando dependiendo del punto en el que nos encontremos. ¿Estás preparado, José? Eres el primero, 7 y 13 en directo VCF Radio. Vamos allá, primer día de febrero. José y Carlos, los dos de Valencia, buscando clasificarse para los octavos de final. ¡Atención! ¡Tiempo! La remontada en el Camp Nou la hizo el Valencia con pantalón blanco o negro.
6: Negro.
5: Sí, debutó antes Farinoso Albelda en el Valencia.
6: Farino.
5: Sí, Antico Saki entrenaba al Atlético de Madrid en la final de la Cartuja.
6: Antic.
5: Sí, Lubo alargando la U o Lubo Lubo, cántico habitual.
6: Lubo Lubo.
5: Sí, falleció Rommel Fernández jugando en el Tenerife o en el Albacete.
6: Albacete.
5: Sí, nombre de pila de Orellana, Fernando o Fabián.
6: Fabián.
5: Sí, según las imágenes de televisión, Sánchez abre el marcador en las semifinales ante el Leeds en la portería de la derecha o de la izquierda.
6: De la derecha.
5: Sí, la temporada 2004-2005 el Valencia jugó UEFA o Champions.
6: UEFA.
5: No, ante Real Sociedad Osasuna marcó Baraja un gol importante en el minuto 93.
6: Osasuna.
5: Sí, 6-3 ganó a principios de los 90 del Valencia al Sporting o al Oviedo.
6: Sporting.
5: No, nació en Quart de les Valls, Serer o Sempere.
6: Serer.
5: Sí, señor. Son 9 puntos para José Ferrer, que se lamenta por haber fallado 2. No está nada mal, son 9 puntos, ha fallado 2. No sé si es que la sabías, ya has caído después. Pero fallaste la del 6-3 al Oviedo, dijiste que era el Sporting. Y la anterior creo que fue la de 2004-2005, en la que el Valencia sí empezó jugando la máxima competición continental. 9 para José Ferrer, que no está nada mal para arrancar. ¿Cómo te has sentido? ¿Nervioso o no? Siempre un poquito, ¿no?
6: Mira, siempre un poquito. Está lo que siempre digo, aquí parece una cosa y en casa es otra.
5: Os he pedido que me contéis cosas, recuerdos que tengáis de Ricardo Arias en arroba cuánto sabes VCF en Twitter. Y, por ejemplo, nos dice Alejandro Ferriol, un recuerdo muy bonito de Arias es que vino a mi comunión y me regaló un balón firmado por los jugadores de entonces. Pues la verdad es que es todo un detalle maravilloso. Y José Manuel Jiménez nos dice, de Arias destacaría muchas cosas, pero me quedo con que se quedó a sacar al Valencia de segunda división, cuando seguro que pudo irse a otro club. Pues ahí queda el comentario, yo creo que muy válido también, de José Manuel Jiménez, bueno, pues recordando la figura de Ricardo Arias en el Valencia. Bueno, Carlos, tienes que superar estos 9 puntos. ¿Cómo se te da a ti en general el once inicial?
12: Bueno, solo lo he hecho una vez.
5: Una vez, claro. Sí.
12: Y
5: ¿te dio bien?
12: Hice 10.
5: Hiciste 10.
12: Si repito.
5: Si repites, sumas el primer punto, ya sabéis, recuerdo a los oyentes que el que más mini puntos consigue suma el primero importante de la tarde aquí en ¿Cuánto sabes de Valencia? ¿Preparado, Carlos?
12: Sí.
5: Vamos allá. Atención. Tiempo. Luis Aragonés entrenó una temporada o más de una temporada al Valencia.
12: Más de una.
5: Sí, un lunes o un martes se reanudó la final del agua.
12: Martes.
5: Sí, Fede Cartavia deja el Valencia traspasado o con carta de libertad.
12: Con carta de libertad.
5: Sí, la calle Artes Gráficas da al fondo norte o al fondo sur de Mestalla.
12: Al fondo norte.
5: Sí, coincidió o no coincidió Parreira con Arroyo en el Valencia.
12: Sí.
5: Sí, la última jornada de la 2003-2004 se disputó ante Betis o Albacete.
12: Albacete.
5: Sí, en la UEFA 96-97 el Valencia se midió al Liverpool o al Slavia de Praga.
12: Slavia de Praga.
5: Sí, antes o después de la final de París ficha el Valencia a Pablo Aimar.
12: Después.
5: Sí, Ramón Aznar, ex preparador físico o ex directivo del club.
12: Ex directivo.
5: Sí, el golazo de Mendieta en San Mamés regateando a toda la defensa de azul o de naranja.
12: De azul.
5: Sí, llevó el dorsal 18 Jorge López o David Navarro.
7: Jorge López.
5: Sí, señor, pleno de Carlos Martínez Carbonell. Espectacular para superar a José Ferrer, sumar esos 11 puntos, hacer un pleno absoluto rotundo para arrancar esta tarde de miércoles. Enhorabuena, Carlos.
7: Gracias.
5: ¿Cómo lo has vivido? Cuéntame.
7: Pues ha habido algunas que me ha tocado pensar.
5: Te has detenido en la del Betis.
7: El Betis y el Albacete, porque fueron los últimos dos partidos de las dos ligas.
5: Sí, es que están hechas a mala leche, muchas. Claro.
7: Y luego la de Arroyo, he dudado si coincidió con Barreira.
5: Muy bien, pero bueno, no se puede pedir más. Has hecho un pleno absoluto, sumas el primer punto de la tarde. Y José, acabamos de empezar, ¿eh? Ya sí, sabes, no, que no, tú más que nadie, que has tenido alguna remontada también. El concurso empieza de una manera, pero puede acabar de mil formas diferentes. 7 y 18 en directo en VCF Radio, en el gran concurso de la afición valencianista. Estamos viviendo los apasionantes 16avos de final, con muchos concursantes ya clasificados y en busca ya en el camino de esos octavos, poco a poco. Bueno, pues vamos acercándonos a los momentos decisivos del programa. Os recuerdo que podéis recuperar todos y cada uno de los programas emitidos del concurso. Ayer hicimos el programa número 100, hoy es el 101, todos disponibles para volver a escucharlos en la página web oficial del Valencia, valenciacf.com, dentro de la sección VCF Radio. Antes de las segundas preguntas, nos marchamos a otras épocas, porque ya sabéis que esas pruebas también van precedidas de un sonido histórico, pero diferente al que nos acompaña como hilo conductor del programa. En este caso, vamos a escuchar un sonido de la temporada 90-91. Es la eliminación del Valencia Club de Fútbol a manos de la Roma, del conjunto italiano, en Copa de la UEFA. El resumen del partido de vuelta en Televisión Española.
13: Han apeado al Valencia de la Copa de la UEFA, ya que ayer el conjunto de Víctor Espárrago no pudo superar el 1-1 del encuentro de ida disputado en el Luis Casanova. Anoche la Roma se impuso por 2-1 en el Estadio Olímpico, dejando el global de la eliminatoria con el saldo de 3-2 favorable a los italianos. Ayer el Valencia fue el equipo que hizo mayor desgaste sobre el terreno de juego y tuvo sus primeras ocasiones en aquel disparo de Roberto y en este centro de Zurdi, al que Quique no pudo llegar en buenas condiciones. Corría el minuto 37 de juego cuando Giannini adelantó a los locales en el marcador, en una afortunada jugada en la que el centrocampista italiano logró batir a Chotorena, colocando perfectamente el balón junto a la base del poste. Este gol complicaba aún más las cosas a los valencianos, y menos mal que el colegiado francés Gerard Viguet no señaló penalti en esta jugada, en la que los italianos reclamaron un agarrón de Ginera Riccitelli. Ya en la segunda parte, el árbitro de la contienda sí que señaló por dos veces el punto fatídico, una vez en cada área. Antes el Valencia intentó llegar al empate para por lo menos forzar la prórroga, pero le faltó acierto en el disparo a puerta. Víctor Espárrago dio entrada primero a Fenoy, que sustituyó a Zurdi, y más tarde a Cuchar en sustitución de Bosio. Y este es el primer penalti de la noche, por derribo de Arias a Riccitelli, cuando Giner ya estaba en el suelo. Buller fue el encargado de lanzarlo y estableció el 2-0 para su equipo. Los valencianistas tenían que jugarse ya el todo por el todo y tratar de marcar dos goles en 30 minutos de juego. Una misión nada fácil, pero que pudo ser realidad cuando en esta jugada se abrió la puerta de la esperanza para el conjunto de Víctor Espárrago. Un penalti a Emilio Fenoy por empujón dentro del área, señalado por el francés Viguet, dio la oportunidad a Fernando de reducir distancias y dejar el pase a la siguiente eliminatoria a tan solo un gol de diferencia. Fernando batió a Zinetti con este lanzamiento que supuso el 2-1 definitivo. En los 20 minutos finales, la presión valencianista sobre el marco local fue constante, aunque un tanto embarullada. Había muchos nervios en los dos equipos y además los italianos trataban de perder un tiempo precioso, ya que el reloj corría a su favor. El marcador no volvió a moverse y el Valencia quedó eliminado de la competición europea cuando el colegiado señaló el final del encuentro.
5: Bueno, pues nos hemos situado más o menos en una época. Ya sabes que por ahí van a andar los tiros. José, en tu segunda pregunta, atención. En la temporada 90-91, el Valencia también le gana 2-1 al Real Madrid en Liga, igual que una campaña después. Un jugador del Real Madrid recorta distancias en ese partido de penalti. Recoge el balón para sacar rápido de la red. Recoge el balón de la red para sacar rápido. Eloy se pone delante. Este jugador lo derriba y el árbitro acaba expulsando a los dos futbolistas, a Eloy y a este futbolista. ¿De qué madridista hablamos? Te repito la pregunta. En la temporada 90-91, el Valencia también le gana 2-1 al Real Madrid en Liga, igual que una temporada después. Un jugador del Real Madrid recorta distancias de penalti, recoge el balón de la red para sacar rápido. Eloy se pone delante, este jugador lo derriba y el árbitro acaba expulsando a los dos futbolistas. Pero, ¿de qué madridista hablamos? Te voy a dar cuatro opciones. A. Michel. B. Hugo Sánchez. C. Butragueño. D. Martín Vázquez. Michel, Hugo Sánchez, Butragueño, Martín Vázquez. Buscamos a un futbolista expulsado en ese partido junto a Eloy por un encontronazo al recoger ese jugador el balón de la red. ¿Te suena algo, José? O...
6: Sí, sí que me suena. ¿Te suena? O sea que hay dudas entre dos.
5: Dudas entre dos. Algo habitual en el programa. Tienes tiempo para pensar. 7 y 22 en directo, ¿cuánto sabes del Valencia? Pendientes de vuestros comentarios en Twitter. Arroba cuánto sabes VCF. De momento no desvelo nada por si José decidiera gastar el comodín. Michel, Hugo Sánchez, Butragueño o Martín Vázquez, protagonista de esa jugada, de esa acción. De entrada, que te suene ya es una gran noticia.
6: Sí, sí, sí, sí.
5: Es una pregunta difícil. Michel, Hugo Sánchez, Butragueño o Martín Vázquez. Puedes marcar una opción o llamar al comodín.
6: Me la voy a jugar.
5: ¿Te la juegas? ¿A cuál, sí, José?
6: Hugo Sánchez.
5: A la B, Hugo Sánchez. Con muchísimas dudas, ¿no? Por lo que
6: sí,
5: veo.
6: Sí.
5: ¿Pero te quieres guardar el comodín?
6: Sí.
5: ¿Sí? En Twitter, arroba cuánto sabes VCF, aciertan Chimo Viñes, Alex Muñoz, Alejandro Ferriol. Enhorabuena a todos ellos. ¿Crees que la sabes, Carlos?
12: Sí.
5: ¿Crees que la sabes? Por si hay rebote. José Ferrer va a marcar, con muchas dudas, la opción B, Hugo Sánchez. Y comprobamos. Sí, señor. Hugo Sánchez, efectivamente. Primer punto para José Ferrer, que se mete en el programa. Empate a uno. Carlos con una pregunta menos. Expulsado Hugo Sánchez en ese partido de la temporada anterior a la remontada que todos recordamos. Carlos, vamos con tu segunda pregunta, precedida de otro sonido histórico. En este caso, recordamos aquella cinta VHS, mejor dicho, de Mijatovic, que publicó Levante el Mercantil Valenciano a mediados de los años 90.
14: Frente al Werder Bremen, Mijatovic deleita al personal con uno de los disparos más difíciles, pero también el más bello en su estética, fuerte y preciso. Con aparente facilidad, es capaz de salvar la entrada del adversario y, buscando la verticalidad, picar el esférico de un modo insultante para el contrario. En el tiro directo ha sido el verdugo de todo guardameta. No ha respetado colores, campos ni rivales. Por arriba y rasantes. Mijatovic se abraza a Pemez. Ambos junto a Belodedic formaron la famosa conexión balcánica. Y aquí la repetición para no perder detalle. Saca en falta a Rollo. Y presten atención. Pedja en jugada individual se encara a puerta. No perdona el diablo montenegrino. Se convirtió en líder de la plantilla y en el objetivo de directivos y seguidores. Está hecho sin duda de una pasta especial. Desde el centro del terreno de juego, más de 45 metros. Con la precisión que le caracteriza, dispara el esférico que tras tocar la base del poste, entra inexorable en la red ante la mirada atónita de miles de aficionados. Antológico.
5: Bueno, pues el sonido de las hazañas de Mijatovic. Carlos, segunda pregunta para ti, atención. Memoria visual, ¿eh? Podemos catalogar esta pregunta como memoria visual. Mijatovic realiza un famoso gesto como jugador del Valencia. Levanta las cejas con cara de sorpresa ante la ovación de Mestalla cuando es sustituido en el minuto 45 de la segunda parte tras haber marcado un gol. Las cámaras captan y emiten a cámara lenta en la repetición ese gesto en un partido ante... ¿qué equipo? Te repito, Mijatovic realiza un famoso gesto como jugador del Valencia. Levanta las cejas con cara de sorpresa ante la ovación de Mestalla cuando es sustituido en el minuto 45 de la segunda parte tras haber marcado un gol. Las cámaras captan y emiten a cámara lenta ese gesto en un partido ante A. Real Madrid, B. Athletic Club de Bilbao, C. Atlético de Madrid, D. Barcelona. Real Madrid, Athletic, Atlético o Barça. Carlos, ¿te suena esto?
12: Sí, sí.
5: Sí. Pues tú dirás.
12: Pues también tengo dudas, pero voy a decir Real Madrid.
5: ¿Vas a decir Real Madrid? ¿Sí?
12: Sí.
5: ¿Crees que es en un partido ante el Real Madrid? Cuando Mijatovic hace ese gesto, sí, levantando las cejas. Quizás un gesto complicado de explicar, pero creo que más o menos la pregunta lo intenta, bueno, pues diseñar con palabras. Y crees que es el Real Madrid con dudas, dices, ¿no?
7: Sí.
5: Muy bien. José, por si hay rebote, ¿tú crees saberla?
6: Creo que sí.
5: ¿Crees que la sabes? Carlos, ¿marcamos Real Madrid? ¿La opción A? ¿Sí? ¿Lo tienes claro? Vamos a ver lo que sucede. 7 y 27. Marcamos la opción A, Real Madrid, y comprobamos. ¡No! Rebote, José. Te quedan Athletic Club de Bilbao, Atlético de Madrid o Fútbol Club Barcelona.
6: Creo que es el Barça.
5: ¿Crees que es el Barça? Marcamos la de Barcelona,
6: sí, Barcelona,
5: y comprobamos. Sí, es correcto. Efectivamente, José Ferrer, que le da la vuelta de momento al programa. 2-1 en el marcador ante el Barça, hizo ese gesto. Había algunas pistas, Carlos, es verdad que ni mucho menos era sencilla, pero algunas pistas había, como sustituido en el minuto 45 de la segunda parte, la ovación que le dio Mestalla. Estamos hablando, seguro que muchos lo recordáis, de ese 4-1. Lo habéis acertado en Twitter, arroba cuanto sabes UCF. ¿Ha habido algún fallo? Alex Muñoz sí que lo ha acertado, dijo el Barcelona. Pero bueno, se nos mezclan también partidos de aquella temporada. Es una pregunta... no sé si José tenía claro que era el Barça desde el principio, o
6: sí,
5: cuando falló pensaste que... Lo sabías desde el principio, que era el Barcelona. Bueno, pues después de estas dos preguntas de envergadura, ojo porque el programa acaba de dar la vuelta, se pone José Ferrer por delante 2-1. Vamos enseguida con las terceras preguntas, son las más antiguas, son las que corresponden a un fragmento de la historia del Valencia que ellos por edad no han vivido en primera persona. Aquel cambio, ya aprovecho, para recordar que se produjo en el último minuto del partido, salió Raúl Martínez al campo, entonces un prometedor futbolista del filial, y el árbitro le señaló un fuera de juego, no sé si esto lo recordáis, absolutamente inexistente, que pudo suponer el quinto del Valencia en plena fiesta de Mestalla con la ovación grandísima a Mijatovic después de uno de sus grandes partidos como futbolista del Valencia. Enseguida digo las terceras preguntas. Antes nos vamos a ese 12 de junio de 1992. Nos vamos a la despedida de Ricardo Arias al partido homenaje ante el Fútbol Club Barcelona. Seguimos escuchando ese encuentro con la retransmisión de Canal Nou con Paco Lloret, Paco Nadal y Jordi Carrascosa.
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5: 7 y 33 minutos en directo en Cuanto Sabes del Valencia, en directo en el gran concurso de la afición valencianista. Ha remontado de momento José Ferrer, 36 años Valencia, ante Carlos Martínez Carbonell, 41 años Valencia también, 2-1. Vamos con las terceras preguntas, de momento sin gastar los comodines. José, atención, en octubre de 1961, 6-1, el avión en el que volvía el Valencia tras jugar en una de estas ciudades estuvo a punto de estrellarse en los Pirineos por una grave avería. Afortunadamente, la expedición aterrizó en casa, pero no sin problemas. Repito la pregunta. En octubre de 1961, 6-1, el avión en el que volvía el Valencia tras jugar en una de estas ciudades estuvo a punto de estrellarse en los Pirineos por una grave avería. Afortunadamente, la expedición aterrizó en casa, no sin problemas. Te voy a dar cuatro opciones, José. Son estas: opción A, Nottingham; opción B, Amberes; opción C, Glasgow; opción C, Dublín. Nottingham, Amberes, Glasgow, Dublín. Nottingham, Amberes, Glasgow o Dublín. De una de esas cuatro ciudades volví al Valencia cuando sufrió ese gravísimo problema con el avión que a punto estuvo de acabar en tragedia, y así lo cuentan además los protagonistas, los que vivieron aquella noche difícil para la expedición valencianista. Nottingham, Amberes, Glasgow o Dublín. Mientras piensas, José, me doy una vuelta por Twitter, arroba cuánto sabes VCF. Dice Alex Muñoz: el programa Cuánto sabes de Valencia de hoy tiene audio sobre el partido homenaje a tu padre. Y se lo dice Alex a Irene Penella, a la hija de Arias. Y pendientes de si acertáis o no esta pregunta, ahora vamos con eso. José, tienes el comodín disponible. ¿Te suena esto del avión, por cierto?
6: Sí, no, me suena haberlo leído.
5: Haberlo leído.
6: Yo voy a decir Glasgow.
5: ¿Te la juegas? Sí,
6: sí,
5: te la juegas a Glasgow. Con seguridad ninguna, por
6: no,
5: lo que veo.
6: No, ninguna.
5: Pero quieres arriesgar, tienes un pálpito de que puede ser Glasgow, la opción C. Y así de paso te guardas el comodín para las siguientes. Muy bien. Carlos, ¿tú crees saberla?
18: Creo que sí.
5: ¿Crees que la sabes? Pues José Ferrer, en su tercera pregunta, va a marcar la opción C, Glasgow. Y vamos a comprobar, fue en un viaje desde Glasgow, cuando el Valencia Club de Fútbol sufrió en 1961 ese problema con el avión que estuvo a punto de estrellarse en los Pirineos por una grave avería. No rebote, Carlos, puedes gastar el comodín si quieres y te quedan las opciones de Nottingham, Amberes y Dublín.
18: Nottingham.
5: Nottingham. Pues contestamos Nottingham y comprobamos.
6: No, que tenía yo esa.
5: Efectivamente, Carlos Martínez Carbonell, que suma y empata a dos el programa. Es Nottingham, la ciudad que estábamos buscando, además en un partido en el que el Valencia había ganado con holgura, había ganado 1-5. Y lo cuentan, sobre todo yo he escuchado versiones de Guillot contando aquello, que fue realmente dramático, más de lo que nos podemos imaginar, más quizá de lo que después trascendió en prensa, porque no era una época en la que se contaban todas estas cosas, quizá como ahora, ni con tantos detalles. Pero, por lo que dicen, pues lo pasaron realmente, realmente mal los integrantes de la expedición del Valencia, a la vuelta de ese partido en Nottingham, donde el Valencia había ganado 1-5 en Copa de Ferias. Pues enhorabuena, Carlos, has sumado el segundo punto y ahora tienes la oportunidad de ponerte por delante. Tercera pregunta para ti. Uno de estos futbolistas no ganó con el Valencia la Liga 70-71 porque acabó esa temporada jugando en el Calvo Sotelo, en el equipo llamado Calvo Sotelo. Uno de estos futbolistas no ganó con el Valencia la Liga 70-71 porque acabó esa temporada en el Calvo Sotelo. Te doy cuatro opciones: A, Barrachina; B, Baldo; C, Roberto Gil; D, Paquito. Barrachina, Baldo, Roberto Gil, Paquito. Uno de ellos no ganó la Liga 70-71 porque estaba jugando en ese momento en el Calvo Sotelo. Barrachina, Baldo, Roberto Gil, Paquito. Pregunta complicada, Carlos, también.
18: Pues voy a llamar
5: al comodín. ¿Llamas al comodín?
18: Sí.
5: Muy bien, pues rápidamente, Carlos Martínez Carbonell en su tercera pregunta va a llamar al comodín. Ahí tenemos a José Manuel Reina, los mandos técnicos de este programa. ¿A quién vamos a llamar, Carlos?
18: A Ildefonso.
5: A Ildefonso. Ha sido comodín tuyo en otras ocasiones todas,
18: sí,
5: ¿no?
18: Sí, las dos y vamos.
5: Comodín habitual.
18: Crack, no necesita internet.
5: No necesita internet. No, igual aquí sí, ya veremos en esta tercera porque es una pregunta de bastante calado. Hola, Ildefonso, buenas tardes.
19: Hola, buenas tardes.
5: Te repito la pregunta a ver si puedes ayudar a Carlos, ¿de acuerdo?
19: Sí, sí.
5: Uno de estos futbolistas no ganó con el Valencia la Liga 70-71 porque acabó esa temporada en el Calvo Sotelo, equipo que se llamaba Calvo Sotelo. Opción A, Barrachina. Opción B, Baldo. Opción C, Roberto Gil. Opción D, Paquito. Podéis hablar.
18: Hola, bueno. Ilde, buenas tardes.
19: Hola, ¿qué tal, Carlos? ¿Cómo vas?
18: Bien, aquí estamos. Un programa emocionante, que... ¿eh?
19: Sí, sí, sí.
18: Bueno. Calvo Sotelo es el equipo de Puerto Llano.
19: Sí, de Puerto Llano. De Puerto Llano, donde nació Cañizares.
18: Cañizares.
19: El Calvo Sotelo, que ahora ya no se llama así.
18: Yo, o sea, Baldo
19: el Puerto Llano, Club de
18: no me suena que estuviera...
19: No, es Roberto Gil.
18: Roberto Gil. Pues sí, ya está.
5: ¿Has buscado en internet? ¿Quieres saberlo tú, Ildefonso?
19: Sí, lo sé seguro, Roberto Gil. Acabó esa liga en el Carlos Sotelo, sí, de Puerto Llano.
5: Lo sabes.
7: Igual que la liga del 47, porque su madre nació aquel año.
5: Es verdad, recuerdo aquella llamada. Está convencido, y Ildefonso.
7: Azteca, ¿no? Es un fiera.
5: Lo ha acertado, creo que todo, siempre que lo has llamado,
7: sí,
5: ¿no?
7: Sí, y aparte sin consultar internet ni nada, ¿eh?
5: Y no has querido participar, Ildefonso, en este
19: programa. Bueno, yo con apoyar a Carlos tengo suficiente. Si gana él, ganamos todos.
5: Muy bien, marcamos la C, Roberto Gil, entonces.
7: Sí, por supuesto.
5: Y comprobamos. Es correcto, una vez más, no falla. Y sin internet, Ildefonso, el comodín de Carlos Martínez Carbonell, para otra vez darle la vuelta al programa. Gana 3-2, Carlos. ¿Qué le decimos a Ildefonso?
7: Nada, muchísimas gracias, Hilde. Eres un fiera, tío.
19: Bueno, muchas gracias. Solo soy tu apoyo, Carlos. El que ganas eres tú, con todas las demás preguntas. No, 11 de 11 en la primera. Eso
7: es un equipo.
19: Fácil de superar. Es difícil de superar.
7: Difícil, sí, sí.
5: Ildefonso, muchísimas gracias. Ha sido de nuevo espectacular tu
19: muy bien. A vosotros.
5: Un abrazo.
19: Gracias. Un saludo a todos.
5: Hasta luego. Bueno, pues vuelve a ponerse por delante Carlos. Programa emocionante. Enseguida las cuartas preguntas. Cuartas y quintas directas. 20 minutos para alcanzar las 8. Antes, último sonido del homenaje a Arias. 12 de junio de 1992.
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4: Hombre, así lo dice todo este montaje, ¿no? Sí.
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4: 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Ha sido más de lo que yo esperaba, desde luego.
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4: No, porque ya eran muchos días y muchos momentos de mucha tensión y la verdad es que no podía aguantar.
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4: 3 dies i 3 noches no me llevo. Pero vamos, eso me imagino que habrá gente que tendrá más problemas que yo y también le costará sus sueños también.
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4: Yo no lo quiero como mi sucesor, yo lo quiero como lo que es, que es mi amigo. Y ha sido mi último compañero y aparte que lo quiero un montón, ¿no?
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5: Quedan 17 para las 8. De momento se impone Carlos Martínez Carbonell 3-2 a José Ferrer. Programa eléctrico el que estamos viviendo en esta tarde de miércoles en ¿Cuánto sabes del Valencia? A las 8 continúa la programación con Josep Rovira, con Gonzalo Naya en el informativo. Cuartas preguntas, ya directas. José, atención. Tú no has gastado el comodín todavía.
7: No.
5: Dio 2 asistencias en el 3-0 del Valencia ante el Bayern de Múnich en 1996. Dio 2 asistencias en el 3-0 del Valencia ante el Bayern en el 96. 2 asistencias de gol.
7: Dos asistencias de gol.
5: Pensando, José Ferrer tiene disponible el comodín, pierde por un punto. Más emoción imposible. Dio 2 asistencias en el 3-0 del Valencia ante el Bayern del 96.
7: Voy a utilizar.
5: Lo utilizas. Rápidamente, José Manuel Reina, los mandos técnicos del programa, se va a poner en contacto con el comodín de la llamada. El comodín de José Ferrer. ¿A quién vamos a llamar, José?
7: A José Vicente.
5: ¿A José Vicente quién es?
7: Amigo, compañero de allí de... De la grada de...
5: Amigo, sí, de la grada.
7: Sí, bueno, y de la falla y de todo, bueno.
5: Valencianista, barrio,
7: sí, valencianista, ¿no? Saco.
5: Vale. Controla, tiene internet delante.
7: Espero.
5: ¿Dónde está?
7: En su casa, imagino.
5: ¿En Valencia?
7: Paiporta.
5: En Paiporta. Buscamos esa comunicación con Paiporta en directo en VCF Radio. en la radio oficial del Valencia Club de Fútbol, 15 para las 8. De momento no responde. ¿Has asegurado bien, la llamada? ¿Se lo has recordado?
6: Sí, José. Sí, vamos, antes de salir.
5: Vamos a intentarlo de nuevo. Buscamos esa comunicación con el comodín de José Ferrer, con José Vicente, en directo en el gran concurso de la afición valencianista. Estas cosas pasan a veces. Debe ser que está hablando. Hemos comprobado que el número es el correcto, así que.
6: Pues nada.
5: José, lamentablemente nosotros poco podemos hacer ante esto. No, te lo puedes guardar claro. Para intentarlo después, eso sí.
6: Vale,
5: ¿qué pues hacemos?
6: Nada.
5: ¿Contestamos una?
6: Sí, no, claro. Qué remedio.
5: ¿Qué contestas?
6: Que dudo entre dos, pero. Voy a decir Claudio López. Pero
5: vas a decir
6: no,
5: Claudio López.
6: No estoy del todo seguro.
5: Muy bien, pues contestamos Claudio López y comprobamos. Rebote Carlos, la sabes.
0: Carpin,
5: comprobamos. Es correcto, Carlos Martínez Carbonell suma un punto que puede resultar muy importante. Todavía no es matemática, ni mucho menos su victoria, porque quedan tres preguntas, pero da un paso de gigante para la clasificación. Vamos a guardar el comodín para la quinta, a ver si responde, porque José Vicente de momento no nos ha cogido el teléfono. Cuarta pregunta para Carlos, atención. El Valencia se impone 2-3 en el Bernabéu en la temporada 99-2000 con goles de Mendieta, Gerard y Claudio López. El Real Madrid acorta distancias tras ir perdiendo 0-3 en un partido marcado por la tempranera expulsión tras sacar un balón con la mano en la raya de gol de puntos suspensivos. Te repito. El Valencia se impone 2-3 en el Bernabéu en la 99-2000 con goles de Mendieta, Gerard y Claudio López. El Real Madrid acorta distancias tras ir perdiendo 0-3 en un partido marcado por la tempranera expulsión después de sacar un balón con la mano en la raya de gol. ¿De quién? Carlos.
0: No puedo volver a llamar al comodín, ¿no?
5: Creo que no. Tempranera expulsión después de sacar un balón con la mano en la raya de un futbolista en ese partido, en ese 2-3 ante el Real Madrid. Pregunta de envergadura para Carlos, que tiene dos puntos de colchón.
0: Me viene una imagen ahora,
5: ¿sí?
0: De Farinós.
5: Un partido marcado por la tempranera expulsión después de sacar un balón con la mano en la raya de gol de puntos suspensivos. ¿Te viene Farinós?
0: Me viene Farinós.
5: Contestamos Farinós.
0: Sí.
5: Y comprobamos. No rebote, José, ¿la sabes?
6: ¿Puedo llamar?
5: Puedes llamar, ¿ahora? Sí. Intentamos la llamada rápidamente. José Manuel Reina, al comodín, a José Vicente, en directo. En cuanto sabes del Valencia, falló Carlos. El programa al rojo vivo. José Ferrer, que tienes la oportunidad ahora mismo de empatar el programa. Vamos a ver lo que sucede, buscando esa llamada con José Vicente. Hola José, buenas, te repito la pregunta, ¿de acuerdo?
1: Dime.
5: La pregunta es, el Valencia se impone 2-3 en el Bernabéu en la temporada 99-2000, con goles de Mendieta, Gerard y Claudio López. El Real Madrid acorta distancias después de ir perdiendo 0-3 en un partido marcado por la tempranera expulsión después de sacar un balón con la mano en la raya de gol. ¿De quién? ¿Podéis hablar?
1: José, repíteme el año.
5: 99-2000.
1: 99-2000,
6: pues Madrid-Valencia, a ver qué sale.
1: Madrid-Valencia, espera.
5: A ver. Máxima tensión en el estudio del Media Center de la Ciudad Deportiva de Paterna. José Vicente y José ayudándose mutuamente.
1: Ay, no,
5: en directo.
1: No me sales.
5: Buscamos.
1: ¿Era de Liga?
5: La tempranera expulsión.
6: De Liga, sí.
5: Tras sacar un balón con la mano en la raya de qué jugador de ese partido, de ese Real Madrid-Valencia de la 99-2000, en la que el Valencia ganó 2-3 con goles de Mendieta, Gerard y Claudio López. Os quedan 15 segundos para tomar una decisión, José.
1: Es que no encuentro el partido. Jolín.
5: Joder. 5 segundos. Hay que tomar una decisión.
1: Aquí.
5: Ahora ya tenéis que decir.
1: Sí.
5: José.
1: Sí, dime, sí. Roberto Carlos.
5: Hay que contestar
1: José.
5: Ya. Contestamos Roberto Carlos.
1: Roberto Carlos, sí, en el minuto 9.
5: Comprobamos. Es correcto. Es Roberto Carlos.
6: Muchas gracias.
5: José, ¿qué le dices a José Vicente sobre la campana?
1: Venga, suerte, José.
6: Venga, gracias.
5: Bueno, venga, pues gracias, José Vicente, y un abrazo. Bueno, cómo está el programa, ¿eh? A corta distancias, a corta distancias. Creo que dije antes para empatar, ¿no? A corta distancias, José, estamos 3-4. Aún sigue Carlos por delante. Vamos con las quintas preguntas, comodines gastados. Atención, José Ferrer. Qué nervios, uno de los dos va a estar en octavos. Ojo, pregunta. ¿Ante qué equipo el estadio de Mestalla sorprendió con un impresionante tifo en grada central, en el que se podía leer en inglés "Get it"? ¿Ante qué equipo sorprendió Mestalla con un impresionante tifo en grada central, en el que se podía leer en inglés "Get it"? José, ¿te suena de lo que estoy hablando?
6: Sí, no, no, es que en esa temporada cada partido era un tifo. Creo que es el Barça.
5: ¿El Barça?
6: Sí.
5: El partido ante, un partido ante el Barcelona, no te pedimos más.
6: En semifinales del Barça.
5: ¿Crees que en semifinales? De Champions. ¿Contestamos Barcelona?
6: Sí.
5: Y comprobamos. Sí, señor, es correcto. José Ferrer ahora mismo se pone por delante. Vaya programa. Vaya programa, se pone por delante por el desempate, por el número de preguntas directas. Así que, señoras y señores, Carlos, es la última pregunta y aquí se va a decidir todo. El programa ha vuelto a dar la vuelta. Es lo que tiene. Por cierto, lo de Roberto Carlos, ¿luego caíste? O
2: ¿sabes
5: no?
2: lo que pasa? Que pensaba que era lo del Valencia.
6: Pensaba que era de Valencia. Que parecía al principio que por la pregunta.
5: Pero en ningún momento decía la pregunta que era de Valencia.
6: Claro.
5: Es lo que tiene. Quinta pregunta para Carlos Martínez Carbonell. Si acierta, se clasifica. Si no acierta, pase lo que pase, se clasifica José Ferrer. Antes de nada, enhorabuena a los dos por este programa y por todos los que nos han dejado aquí, porque han sido realmente impresionantes. Atención, Carlos Martínez Carbonell. Quiero escuchar enseguida los latidos del murciélago, porque es la pregunta clave. Di uno de los otros dos futbolistas del Valencia que marcan, además,

0: siempre hay preguntas de diferentes niveles, ¿no? ¿Crees que Ibáñez marcó en ese partido? ¿Estabas allí, Carlos?
1: Sí.
0: Estabas en Mestalla y te suena un gol de Ibáñez en el partido. Hablamos de un partido homenaje, lo digo por que entendamos la complicación de la pregunta. Un partido homenaje en el que Kempes es el protagonista y de manera satélite marcan otros dos jugadores del Valencia. Carlos Martínez Carbonell, con aplastante seguridad, contesta Ibáñez. Contestamos Ibáñez. Entonces, sí. Lo tienes claro. Por si hay rebote, José, ¿crees saberla?
2: Sí.
0: ¿Crees que la ha acertado?
2: Sí.
0: ¿Crees que sí? 7:08 p.m, en directo en Cuánto Sabes del Valencia. Si Carlos acierta, se mete en la siguiente eliminatoria, se mete en los octavos de final. Marcó Ibáñez un gol para el Valencia en el partido homenaje a Mario Alberto Kempes. Es correcto, Carlos Martínez Carbonell se mete en la siguiente ronda de Cuánto Sabes del Valencia en un programa indescriptible, en un programa memorable. Enhorabuena, Carlos.
3: Gracias, Darío.
0: Has sumado tu quinto punto para clasificarte.
3: José también,
0: claro que sí. Dos de ellos han llegado de las preguntas directas. Gastaste el comodín en la tercera pregunta, hiciste 11 en el test. Y José Ferrer nos deja con 4 puntos, dos de ellos de las preguntas directas. Gastó en la cuarta comodín, hizo 9 en el test. José ha remontado 2 veces, ha sido un programa dramático, un toma y daca tremendo de los dos concursantes. Yo solo os doy las gracias por el espectáculo que nos habéis dejado esta tarde. José, te quedas fuera. Has tenido altos y bajos durante el programa, sí, momentos, exacto, en el que ahora parecías que podías volver a ganar, pero bueno, pues no se puede pedir más, ¿eh?
2: No,
0: participación
2: que va.
0: Excelente, y aquí tienes los micrófonos de VCF Radio, José, para dedicar a quien quieras tu participación.
2: Nada, bueno, se lo dedico en primer lugar a mi familia, a toda la gente que me conoce, a mi comodín, José Vicente, gracias. Y nada, ya y animo de hecho a todo el mundo, a todos los valencianistas a que participen.
0: Muy bien, pues José, a seguir escuchándonos, ¿eh? A partir de ahora, sí, lo que sí, queda claro. De programa. Muchísimas gracias y hasta la próxima. Y Carlos, ¿a quién le dedicas el programa y la victoria?
3: Pues mira, se lo voy a dedicar hoy a mi hija, que está malita, lleva unos días malita, la pobrecita, y se lo quiero dedicar para mandarle muchos ánimos, que me estará escuchando, y decirle que le quiero mucho y que a ver si se pone buena pronto.
0: Qué bonito, claro que sí, Carlos. Pues le mandamos también nosotros un saludo desde
3: a Carolina.
0: Aquí. Y quiero aprovechar 30 segundos, un minuto, que me cuentes esa anécdota, porque claro, Carlos me dice, el otro día pusisteis el sonido de Calrúe. Carlos es de los sufridores que estuvo en Calrúe, que no fueron muchos, supongo. Sí. Carlos, ¿recuerda un poco por qué, cómo fue aquello en 30, 40 segundos?
3: Pues yo recuerdo estar con mi amigo Chimo Mike, que es, íbamos al colegio, estábamos en COU y habíamos pasado el primer partido de ida con un buen resultado y nos gustaba en aquella época hacer desplazamientos, sobre todo por España, claro. Y nos dije, vamos a Calrúe, nos cogimos el autobús, que hubo un autobús de las Peñas del Valencia, y allí nos plantamos, después de 24 horas de viaje en autobús, la ida muy contentos, allí y el partido fue caótico.
0: Y la vuelta,
3: imagínate la vuelta.
0: Inimaginable, yo creo que inimaginable. ¿Eh? Sí. Carlos, pues seguiremos contando anécdotas, ¿eh? Sí. Porque casi nunca tenemos tiempo, pero cuando tenemos un segundo aprovechamos. Gracias y nos vemos en los octavos de final.
3: Muy bien.
0: Que no se vaya nadie porque continúa la programación de VCF Radio enseguida en este estudio, aquí en el Media Center. Josep Rovira, Gonzalo Naya, para contarnos la última hora del Valencia Club de Fútbol y de su academia. Nosotros regresamos mañana jueves en el último programa en directo de la semana. Gracias a todos por estar ahí. Saludos y muy buenas tardes. Sí.

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1: Solo cuatro letras, ojo, solo cuatro letras, fueron el titular de la portada del diario Marca tras el 6-0 al Real Madrid. ¿Cuáles? Repito, solo cuatro letras fueron el titular de la portada del diario Marca al día siguiente del 6-0 al Real Madrid. Solo cuatro letras en esa portada. Esteban, todo tuyo.
2: Ridi.
1: ¿Ridi, has dicho?
2: De ridículo, creo.
1: ¿Ridi de ridículo? R-I-D-I.
2: Creo que sí.
1: Ridi. ¿Crees que el Marca puso ese titular después del 6-0 del Valencia?
2: De cuatro letras, el único que me suena es ese.
1: Ridi. Que a Esteban le suena que el diario Marca pudo escribir Ridi, cuatro letras, R-I-D-I, después del 6-0 del Valencia al Real Madrid. Muy bien. Esteban, entonces, ¿crees que puede ser esa y no quieres gastar el comodín?
2: No, además, no sé si mi padre la encontraría fácilmente. Ajá. Así que es la que me suena.
1: Ajá. Vale. Nuria, ¿tú crees saberla por si hay rebote? No. Definitivamente no.
3: No, bueno, iba a decir otra cosa por decir, pero... Ajá. Desde luego que eso no se me hubiera ocurrido.
1: Muy bien, pues Esteban Fernández, en su cuarta pregunta, va a contestar Ridi, R-I-D-I, de ridículo. Dice, escribió eso en su portada el diario Marca al día siguiente del 6-0 del Valencia al Real Madrid. Enorme, Esteban. Sí, señor. Quinto punto, el que te clasifica ya para la siguiente ronda. ¿De cuánto sabes del Valencia? Enhorabuena.
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7: VCF Educa. ¿Qué es la resiliencia? Mario Enguídanos, segundo entrenador del Juvenil B de la Academia, nos habla de qué significa la resiliencia para los jugadores y jugadoras de la Academia.
8: La resiliencia para nosotros en la Academia es la capacidad de convertir los problemas en oportunidades. Es decir, no solo es cómo afronto las adversidades, sino es saber salir fortalecido de este proceso. Cada día en nuestras tareas de entrenamiento nosotros les proponemos retos y sometemos a estrés a los jugadores. Muchas veces no consiguen el objetivo que ellos esperan. Y ahí es donde somos más importantes para que puedan mirar hacia adelante y entender que hay un proceso muy positivo de aprendizaje después de todo esto. Nuestro club es un club que siempre resiste y siempre se reinventa. Y por lo tanto nuestros jugadores son luchadores y nunca se rinden.
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1: Atención. Tiempo. El Valencia jugó en casa con medias azules ante el Nantes o el Oporto.
2: Oporto.
1: Sí, al ganar a Zaragoza o Mallorca se metió por primera vez en Champions el Valencia.
2: Mallorca.
1: Sí. Le da el pase a Mendieta en su golazo de la cartuja, Ilie o Anglomá.
2: Ilie.
1: Sí, Cussart hizo el partido de su vida en Mestalla ante el Celta o el Logroñés.
2: Logroñés.
1: Sí, según las imágenes de televisión, el gol de Aymar en Tenerife tocando en el larguero y botando dentro se produce en la portería de la derecha o de la izquierda.
2: De la izquierda.
1: Sí, ¿llevaban o no llevaban nombre los dorsales la temporada de Parreira?
2: No.
1: Correcto, el Valencia presenta hoy su nuevo patrocinador, Reales Seguros o Divina Pastora.
2: Reales Seguros.
1: Correcto, Bonillo, segundo apellido de Arroyo o Roberto.
2: Roberto.
1: Sí, el Valencia jugó en Castalia, un partido en el exilio ante Osasuna o Mallorca.
2: Osasuna.
1: Sí, dos o más temporadas jugó Bosio en el Valencia.
2: Más de dos.
1: Sí, era conocida la mala relación fuera del campo de Albelda y Cañizares o Yukichi Cañizares.
2: Yukichi Cañizares.
1: Sí, señor. Pleno para Carlos Martínez Carbonell. Enhorabuena, Carlos. Le da la mano ya a José Francisco Quilis.
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6: 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Amparo Puig, de los servicios médicos de la Academia VCF, explica la importancia del descanso en los deportistas.
7: Desde el servicio médico queremos hacer hincapié en la importancia del descanso de nuestros deportistas. El desarrollo y el rendimiento deportivo se basan principalmente en el entrenamiento, pero igual de importantes son otros factores como la preparación psicológica, la nutrición, la recuperación física y, por lo tanto, el descanso. Nuestros deportistas mantienen una rutina de ejercicio físico constante, por lo que en periodos de descanso, sean días libres, vacaciones, deben recuperarse tanto ellos como sus músculos del desgaste sufrido. Para ello, recomendamos realizar un descanso activo, es decir, hacer una pausa del ejercicio regular, pero manteniendo un esfuerzo mínimo, haciendo una actividad menos exigente e intensa que la actividad deportiva diaria. Asimismo, seguimos aportando beneficios al cuerpo y permitiendo que se recupere, mejorando el flujo sanguíneo, mejorando el control hormonal, la recuperación del músculo. Por lo tanto, el descanso activo es fundamental para mejorar los diversos factores de rendimiento deportivo, manteniendo la fuerza muscular, manteniendo la flexibilidad, la capacidad aeróbica y en la prevención de lesiones futuras. También queremos hacer hincapié en la importancia del sueño, tanto en la calidad como en la cantidad de horas que duermen nuestros deportistas. Se ha demostrado que el sueño juega un papel fundamental en el rendimiento atlético, en la recuperación física, fisiológica y metabólica. Asimismo, asegura un buen estado cognitivo y anímico. La falta de sueño se relaciona con un aumento de la percepción de fatiga, un aumento del consumo energético, disminuye la resistencia al estrés, la capacidad de reacción, de concentración. Por lo tanto, es uno de los principales factores de riesgo de sufrir lesiones. Se recomienda dormir un mínimo de 7-8 horas para que el cuerpo asimile los cambios y los músculos se regeneren. Asimismo, es importante evitar cualquier actividad física intensa horas previas de ir a dormir. Igualmente, se deben evitar jugar a videojuegos, las pantallas de los móviles. El sueño debe formar parte del entrenamiento invisible. Asegurar una buena calidad del sueño con horarios estables, un entorno favorable, buenas rutinas, nos ayuda a asegurar la calidad del descanso.
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1: Tiempo. Juan Sánchez le marcó 3 goles en Copa del Rey al Levante o al Villarreal.
2: Al Villarreal.
1: Sí, Blažović lució habitualmente el 18 o el 19.
2: El 19.
1: Sí, mandó a Camarasa al filial, Ranieri o Cooper.
2: Ranieri.
1: No, en Mónaco o en Göteborg ganó el Valencia la Supercopa de Europa 2004.
2: En Mónaco.
1: Sí, Rommel Fernández, procedente de Las Palmas o Tenerife.
2: Del Tenerife.
1: Sí, tuvo un incidente con Paco Roche en el palco de Mestalla, Mijatovic o Penev.
2: Penev.
1: Sí, homenaje a Kempes, el PSV marcó 5 o 6 goles.
2: 6 goles.
1: Sí, coincidió o no coincidió Roche con Aimar en el Valencia.
2: No coincidió.
1: Correcto, San Marcelino, barrio en el que se crió futbolísticamente Fernando Gómez o Fernando Giner.
2: Fernando Gómez.
1: Sí, Revert, se escribe con B o con V.
2: Con V.
1: Sí, cuando el Valencia bajó a segunda, ocupó la última posición de la tabla u otra posición.
2: Otra posición.
1: Correcto, Eduardo, solo has fallado una, 10 puntos para ti. Suma el primer punto Sergio Martínez, fallaste, vamos a recordar, vamos a situarnos la de Camarasa, que fue Cooper, el que lo mandó al filial.
2: He estado pensando porque la final de la Cartuja estaba medio separado, pero claro, era medio separado cuando realmente, digamos, le dieron el toque de gracia. Ahora, claro, reflexionando un poco, era la temporada siguiente.
1: Formaba parte de la plantilla.
2: Pero jugaba muy poco.
1: No jugaba prácticamente nada esa temporada. Sí que levantó el título junto a Mendieta y Claudio López. Pero fue el del entrenador argentino el que sí que lo mandó a jugar con el filial en una decisión pues sorprendente en aquel momento.
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9: VCF Educa. ¿Qué es el esfuerzo? Carlos Mormeneo, entrenador de porteros de la academia, nos explica qué significa el esfuerzo para nuestros futbolistas.
10: En la academia, el esfuerzo es una de nuestras señas de identidad. Lo entendemos como la herramienta que nos permite llevar al máximo todo nuestro potencial, tanto dentro como fuera del campo. Para nosotros, el esfuerzo no es solo una cuestión física, es una aptitud mental que nos impulsa a superar todos los obstáculos que encontramos. Este valor forma parte de nuestro ADN. Sabemos que con menos recursos podemos entrar en el círculo de los mejores, porque el esfuerzo supera el talento si el talento no se esfuerza. Y en la academia lo tenemos claro, el esfuerzo no se negocia. Es un compromiso que adoptamos día a día porque nada que merezca la pena llega sin él.
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1: Julio de Miguel mandó invitar a Champán a la mesa de enfrente. De esa forma iniciaría el fichaje de uno de los integrantes de aquella mesa del restaurante. ¿Quién? Te repito la pregunta, de una anécdota. Julio de Miguel mandó invitar a Champán a la mesa de enfrente. Así, de esa forma, inició el fichaje de uno de los integrantes de aquella mesa del restaurante, de la otra mesa. La mesa a la que invitó a Champán. ¿Quién? ¿Cuál es ese fichaje? Opción A, Di Stéfano. Opción B, Kempes. Opción C, Bonhoff. Opción D, Baldo. Di Stéfano, Kempes, Bonhoff, Baldo. Julio de Miguel invita a Champán a la mesa de enfrente y así inicia el fichaje de uno de esos integrantes, de esos comensales de la otra mesa. Di Stéfano, Kempes, Bonhoff o Baldo. ¿Te suena de algo esto, Esteban?
2: Escuchando las posibles respuestas, creo que sí.
1: ¿Crees que sí?
2: Sí. Haciendo descartes.
1: Haciendo descartes, porque sí. La pregunta te iba a decir que tiene lo suyo.
2: Por épocas, pero... sabiendo más o menos de Miguel cuando fue presidente del Valencia y cuando vinieron los jugadores.
1: ¿Haces descartes ahí?
2: Sí.
1: ¿Y qué dirías?
2: Yo diría que fue Di Stéfano como entrenador.
1: ¿Dirías que es Di Stéfano como entrenador la opción A, entonces, Di Stéfano?
2: Creo que sí.
1: ¿Crees que sí?
2: Los que los otros no me cuadran. Ajá. A lo mejor me equivoco, pero los otros no me cuadran.
1: No quieres gastar el comodín. Marcamos entonces la opción A, Di Stéfano.
2: Sí.
1: Y aunque no tienes evidentemente
2: la nota de seguridad. No estoy seguro.
1: Claro, no tienes nota de seguridad, pero quieres marcar la A, Di Stéfano.
2: Sí.
1: Muy bien. En Twitter, @cuantosabesvcf. No voy a decir nada, por si acaso hubiese rebote y Nuria quisiera gastar el comodín. Nuria, ¿tú quieres saberla?
3: No lo sé.
1: No. Esteban Fernández, en su tercera pregunta, marca la opción A, Di Stéfano. Julio de Miguel mandó invitar a Champán a la mesa de enfrente, iniciando el fichaje de uno de esos integrantes, de esos comensales de aquella mesa, llamado Alfredo Di Stéfano. Impresionante, Esteban. Sí, señor. Sí, señor. Cuarto punto para ti. Efectivamente, el fichaje de Di Stéfano como entrenador que... alguna vez contó Julio de Miguel en alguna entrevista que se produjo de esa manera. Estaba comiendo con, si no me equivoco, otro integrante de la directiva del club, del Valencia. Vio a Di Stéfano, que acababa de ser campeón con Boca, comiendo, si no me equivoco, en Madrid, en la otra mesa, y se acercó a él y le dijo... primero le invitó a champán, después se acercó y le dijo: no firme con nadie, le quiero hacer una oferta para el Valencia. Es una, yo creo que muy interesante anécdota, para ver un poco cómo funcionaban las cosas también, ¿no? En aquella época. Nos ha escrito Merchina Peris, la hija del gran Vicente Peris, gerente histórico del Valencia Club de Fútbol, confirmándonos que Vicente Peris, su padre, estaba en esa mesa famosa en la que Julio de Miguel mandó invitar a Champán a la mesa en la que estaba Di Stéfano. Nos confirma Merchina esa anécdota y nos confirma además los protagonistas. Me dice: estaban con Julio de Miguel, Ramos Costa y mi padre. Toda una institución, Vicente Peris, en el Valencia Club de Fútbol. Le mandamos un saludo a Merchina, que además nos cuenta, dijo Alfredo, ¿quiénes serán esos tipos tan elegantes? Tenemos más detalles de esa anécdota, es muy interesante. Di Stéfano dijo: ¿quiénes serán esos tipos tan elegantes que me invitan? Al parecer hizo ese comentario a la gente con la que estaba comiendo. Así que gracias, Merchina, por aportarnos en esa anécdota y bueno, pues darnos también todos esos detalles que la hacen todavía, yo creo, que más entrañable y más especial.
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9: Joaquín Sorribas, del Departamento Psicoeducativo de la Academia, explica algunos consejos para gestionar el momento de no ir convocado o convocada.
10: Si tu hijo no va convocado, nunca le digas frases como no pasa nada, hay mucho más partidos, así descansas. Porque cuando te sientes futbolista, el partido es lo más importante de la semana. Y todo lo que importa duele. Y cuanto más importa, más duele. Así que lo siento, pero no hay consuelo. Lo mejor que puedes hacer es comprender, acompañar y validar las emociones de tu hijo. Eso sí, hay que poner un límite temporal. El fútbol duele mucho, pero duele solo 24 horas. A partir de las 24 horas ya hay que hacer la gran pregunta. ¿Y ahora qué? ¿Qué vas a hacer ahora? ¿Te vas a instalar en la injusticia y en el lamento o vas a sacar tu mejor versión? Te recordamos que por mucho que luches, te esfuerces y trabajes, no te va a garantizar el éxito. Pero ese sí, si te lamentas, si culpas a los demás y ves todo injusto, tienes garantizado el fracaso. Una mente débil se queja constantemente. Una mente sana acepta y se compromete. Por lo tanto, te sugerimos: 1. Acepta que las decisiones del entrenador no dependen de ti. Y acepta que si no vas convocado, todavía tienes mucho que mejorar. Y 2. Comprométete. Comprométete con tu mejor versión. O sea, es ese momento de defender tus valores de aceleración y de freno, porque siempre te va a quedar una sensación de orgullo. Comprométete con tu mejor trabajo. Presta atención a cada una de tus acciones, a tus debilidades, a tus mejoras, porque nos da mucha confianza irnos acercando a la excelencia y seguir creciendo. Comprométete con el disfrute. Recuerda que se llama jugar al fútbol, no sufrir al fútbol. Recuerda que es tu sueño, que es tu pasión, y sigues teniendo la posibilidad cada día de entrenar y de jugar a lo que más te gusta. Y comprométete con el equipo. Es el momento de sacar tus valores de relación. Y recuerda que todo lo que le regales al equipo te lo devolverá por mil. Puede ser que no vayas convocado, pero si sujetas ese sentido de orgullo, si mantienes esa confianza firme, si mantienes la ilusión de disfrutar y ese sentimiento de equipo, tarde o temprano llegará lo que te mereces.
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1: Final del agua. ¿Quién fue el capitán del Valencia? Así de simple es tu pregunta. Final del agua. ¿Quién fue el capitán del Valencia? Te doy cuatro opciones. A. Fernando. B. Pénez. C. Zubizarreta. D. Camarasa. Final del agua. ¿Quién fue el capitán del Valencia? A. Fernando. B. Pénez. C. Zubizarreta. D. Camarasa. Fernando, Pénez, Zubizarreta, Camarasa. Esteban, todo tuyo.
2: Pénez.
1: Pénez. ¿Tienes la imagen? ¿Crees
2: saber? Con el brazalete.
1: Tienes la imagen de Pénez con el brazalete de capitán en sí. Esa final. O sea que crees tenerlo
2: meridianamente seguro.
1: Sí. La opción B, Pénez. Muy bien. Pues vamos a ver lo que sucede. Marcamos entonces Pénez. Parece convencido Esteban. Cree que recuerda esa imagen de...

0: el futbolista búlgaro con el brazalete del Valencia. Y vamos a marcar entonces esa opción. En Twitter, arroba cuánto sabes VCF, vamos a ver lo que nos cuentan. Por aquí hay aciertos, hay algún error. Ahora enseguida estoy con todos ellos. Nuria, ¿tú quieres saberla?
1: No, no sé cuál es.
0: Es verdad que los rebotes para Nuria pueden ser de épocas que ella no ha vivido. Ya sabéis que la norma de esta edición es que las preguntas están adaptadas a la edad de cada concursante. Está claro que los concursantes jóvenes pueden no haber vivido algo. También es cierto que tienen menos donde recordar, ¿no? Menos años donde recordar. Marcamos la opción B, pene, y comprobamos. Sí, Esteban, efectivamente era PNF. Tercer punto para ti, 3-0 en el marcador.
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5: Ángel García, responsable del área de alto rendimiento de la academia, explica la importancia de la buena elección de la tipología de botas.
6: Hola, os voy a hablar sobre el tipo de tacos que tenemos que tener en cuenta cuando elegimos unas botas de fútbol. Nos basamos en los estudios científicos publicados hasta ahora y no vamos a hacer distinción entre la sección femenina y masculina. Si hablamos de fútbol 8, este es el tipo de bota que siempre recomiendan. Como veis, hay mucha cantidad de tacos, son redondos y de poca profundidad. Tanto para chicos y para chicas es lo más recomendado. Cuando pasamos a fútbol 11, tanto si es artificial como el natural, siguen insistiendo con el uso del taco redondo. En este caso lo que hacen es reducir la cantidad de tacos y son un poco más profundos. Es posible que en el campo natural a veces pueda haber algún resbalón, entonces para eso lo que se recomienda sigue siendo taco redondo, pero una menor cantidad en la parte de abajo. Este es otro tipo de bota muy recomendable también para el césped natural en etapa de formación. Si hablamos de botas que no recomiendan, una es esta, combinan el taco redondo con otro tipo de taco que pueda ser en forma de flecha o cuadrado. Igualmente no se recomienda otra cosa que no sea el taco redondo. Este tipo de taco puede confundirnos porque parece redondo, pero si prestamos atención termina en esquinas y tampoco es recomendable. Y por último, este tipo de taco que tampoco se recomienda ni para el artificial ni para el natural. En resumen, para el fútbol 8 lo que recomiendan es una alta cantidad de tacos redondos y pequeños que cubra toda la superficie del pie. Por otro lado, cuando pasamos a fútbol 11, siguen insistiendo en que tiene que ser taco redondo y de plástico, en mucha menor cantidad y con mayor profundidad. No recomendamos en etapa de formación aluminio y tampoco recomendamos los que tienen forma de flecha o otro tipo de superficie.
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0: titular del Barça, de Hansi Flick, un 11 molt titular en la portería, el polonés Chesney. 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
2: Hay que estar metido, seguro. No nos queda otra. Es decir, disputar inclusive cada balón como si fuese, vamos, una nos jugásemos muchísimo, ¿no?
0: Bueno, pues ahí está. Jugante el Barça, la pilota Rere, buscando ahí a centrales a Gerard Martín y Ronald Araujo, la pareja hui de centrales del uruguayá y el canterà del Barça. Ahí está Ronald Araujo, compañía jugante ahí Neri García, que es el lateral dret del equipo. La pilota ahí a Rere una otra volta. El València ya ahí en Javi Guerra, en esa primera línea de presión del de Chilete. Ahora es Valde el que juga, que buscaba ahí la pasada. Alejandro Valde, buscando el pase para Rashford.
1: Muy bien, César.
0: Al tall, muy bien, César Tàrrega.
1: El Barça té estas cosas, es capaz de templar, de traure la pilota desde darrere en molta pausa y después acelerar, como hace Tàrrega.
0: Bueno, pues ahí está, jugante el Fútbol Club Barcelona. Desde darrere, traguen la pilota, el pase ahí para jugar ahí Ferran Torres, el ex del València. 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Van ahí imprecisos en estos primers compassos de partit, això acaba de començar, sí. 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
0: Pues ahí está Ronald Araujo, traguente y llévalo el central uruguayá y capitán del Barça. Araujo a la derecha para Eric García y Eric García Rere para el soporter, para Chesney el polonés, que trau ya en Courtet. Buscante el pase para Gerard Martín, que trau esa pilota en llar, pero se anticipa muy bien Unai Núñez para recuperar la pilota al València. En estos primeros minutos, ahí está Pepelu, hoy la novedad, jugando de nou de central el de Denia por la absencia de Xomer sancionat. Ahí está Luis Rioja, el sevillà, buscant el passe per a Urinic.
2: Buenísimo.
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2: Buenísimo.
0: Sí, senyor, ben vista. 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Volia jugar de primer Jesús Vázquez ahí de cap. 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
2: Bien.
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0: 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Buscava la centrada ahí, però entrava Luis Rioja. Ojo a la contra del Barça. Ojo la contra del Barça, Ferran Torres. Ahora Ferran, Ferran que busca la pasada para Rashford, Rashford, Lilaria, Rashford. Qué betàrrega, qué betàrrega con Lila Llevat. Era una contra perillosa y el balón a córner.
2: Sí.
0: Está muy atento, sí señor. Sí,
2: muy, muy atentos en las vigilancias, a pesar de que era un contraataque difícil porque eran 2-2. Pero Tàrrega ha sabido aguantar y cuando vio la posibilidad de tirar el balón fuera... Lógicamente lo ha conseguido, ¿no?
0: Pues va el córner que va a botar el Barça desde el canto esquerre, la portería del Valencia. Atens ahí Alex Márquez, que no ni es que desachusto de defensivos en este jugada de Sabaló Parat, que estos siempre son perillosos. Allá va Marcus Rashford a traure el córner, la pilota, Dislaria el remata, ahora y se baló, ni a que ayuñarlo. 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
1: Sí, jugada perillosa, primer en el remadecà de Araujo, després en el rebuig, el Barça que ha pogut col·locar aquesta pilota per a Ferran, que la veritat ha fet un molt bon regat, i en l'acció anterior volia comentar que ens alegrem per César Tàrrega, que estigui en confiança, en aquestes dues primeres accions, tant en la banda com esta que ha pogut tallar molt bé per enviar a córner. 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
0: Bueno, pues ahí está, jugante el València, ahora Guido Rodríguez tratant de recuperar la pilota.
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0: 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Así en Mestalla en este último partido de la temporada. 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
2: Hombre, claro, tú le tienes que decir que ellos no se pueden descuidar en nada y, a ver, que ellos lo saben. Y, de todas formas, la jugada fue muy buena.
0: 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Ahí volia jugar Jesús, li di a Javi Guerra. Estaba yo.
2: Se la pedía arriba, que no la jugase en corto. Pero bueno.
0: Bueno, pues.
2: Falta de entendimiento, es normal.
0: Ahora sí, el Valencia continúa avisant, arribant a la portería de Chesney.
1: Ya torna a señalar falta de Guido.
0: Eso sería buena señal. Ahora de nuevo la falta a favor del Fútbol Club Barcelona. Ahí con Barça, que ha alineado un equipo muy titular, ¿eh?, en esta última partida de la temporada. En esta última jornada de Liga, cuánta la ha recuperado Unai Núñez. César Targa arrere, espera Pepelu. Ahí está el de Denia, té que jugar arrere, buscar a Dimitrievski, que colpecha en llarg.
1: Falta. Le ha hagut espenta clara.
2: Claro,
1: pero hablando de la espenta, le ha chafado per darrere.
2: Es que no entiendo esos empujones.
1: Y ahora el árbitro que para el partido está indicando que han de tornar a traure y le está diciendo directamente a Luis, no lo hemos visto. Pero claro, Luis le está diciendo, está no, al costat el linier.
2: Pero cómo no lo
1: está
2: va a ver si se ve el empujón.
1: Sí,
2: de...
1: sí, no, pero es que a banda de la espenta le chafen darrere. Y claro, el Rioja está que queixant-se ara el linier. Le está tirando la bronca, literalmente, y como no ho han vist, no tienen más puñetes que aguantar la bronca que está tirando Luis Rioja.
0: Bueno, pues... el balón...
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1: Falta Lewandowski de Unai Núñez.
0: I falta, sí, la que li ha fet el basc a Robert Lewandowski, el davanter polonès del Barça, que dirà adéu esta temporada. Y titular en este partido. Estén ya arriba al minuto 9 de esta primera par. Continúa el 0-0 el marcador. La pelota que la trajo el Barça. Araujo desde darrere. De Uruguayá. Buscante el pase ahí para Gerard Martín. Gerard Martín para Gavi. Gavi que cambia el choque. Busca el pase ahí a Ferran Torres. Ferran Torres de primera espera Dani Olmo. Ahí aparece. Volve al talla Natai Pepelu. Y el balón que la envía fuera.
2: Cerró muy bien Pepelu en un pase en profundidad.
0: Central de el de Denia.
1: Es que mira cómo la combinación está en parlante, de Ferran a Dani Olmo, es que es perfectamente en combinación de selección española del Mundial.
0: Bueno, pues juega el Barça. Terreny de xoc del Valencia, buscante el pase a banda esquerra. Espera Alejandro Valde, Gavi, Valde, arrere, buscante ahí a centrals. Espera que traguen ahí Gerard Martín y Araujo. 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
0: 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El servicio de banda favorable a Valencia.
2: Eso lo...
0: rápido ahí. Se la emporta Guido. Abore Guido Rodríguez a la pelota. Guido en el balón. Bona y sigue la presión. Que ve Guido. Avis perfectamente el desmar de Jesús Vázquez. Entra Jesús, pero anda a esquerra. Abore Jesús, que se entra. El balón no ha podido. Arriba hubo duro. centre del Barça, la recupera Unai i el baló fora. 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
0: Bueno, pues es importante, Bocio, creure que podemos.
2: Claro, si le acabas de demostrar, y lo has venido haciendo antes, inclusive en otra jugada, de que, y ellos lo están sabiendo, de que el Valencia lleva mucha peligrosidad.
0: ¡Ojo, Rioja! Que hasta está a punto de recuperar esa pilota en ese pase que había interceptado, pero no la pudo controlar. Guantara trata de jugar el Barça, presiona Guido Rodríguez, ahí está esa presión alta que está frente el Valencia. Guantara ni una falta.
3: Sí, ahora ni una falta clara. Sí, no, pero sí que le engancha Guido. Y es falta para el Barça, que está bien como es nostres, están frente al que demanaven, que mos siguen les cames de jugadores del Barça, que saben que a la mínima que pugam, vam estar ahí.
0: Un día hubo duro esta semana en el informativo. Tenim que ir a mossegar, a ser intensos, a que eche.
2: Lo bueno de este momento es que estamos realizando una presión bastante buena. Entonces, ¿qué pasa? El Barça, que es el típico, bueno, de toda la vida, el tiki-taka, ¿no?
0: Ahí está Dani Olmo ahora. Entra ahí la pilota. Era Gerard Martín, ahora Chesney. Ahora trau el troll y esa pilota para Alejandro Valde. Valde que se embola a Nar, perseguí per Luis Rioja. Valde que chuy esa pilota, la juega Rere para Dani Olmo. Buscante el pase para Gerard Martín y este Rere para Chesney, ya traguente el balón. El Fútbol Club Barcelona, pero Valencia está haciendo una buena presión,
2: Sí, está lo importante de la presión es cuando es conjunta, ¿no? Es decir, no salen a presionar solo uno o dos. Es decir, es cuando hay esa sincronización de que el rival no vea salidas.
0: Ahí está Diego López, también Trevallán, en las achudes defensivas, que es muy importante.
2: Qué bueno.
0: Diego López, ahora trae la pelota Dimitrievski, larga, pero el balón recupera Dani Olmo. Dani Olmo y Ferran la toca una otra vuelta para Dani Olmo. Dani Olmo que busca a Rashford, al inglés en esa banda izquierda. Ojo que va a encarar Marcus Rashford busca la centrada de punch. Centrada chut, Era una centrada chut de Rashford, pero ahí la 3 de punch, el portero de Valencia.
3: Del Barça. Están ahí Lluitán, Valde y Rioja, pero la posición se hacen finalmente pilota para el Fútbol Club Barcelona.
0: Bueno, pues ahora sí jugó el Valencia, pero atención, marca la Alavés. Víctor Barea, que se acaba de incorporar y está pendiente de resultados.
4: Acaba de marcar precisamente un ex del Valencia. ¿Qué tal? Muy buena esperada, muy buenas tardes. Toni Martínez adelanta al Deportivo Alavés frente al Rayo Vallecano. Es uno de los resultados que necesitamos, que no gane el conjunto de Vallecas. De momento está perdiendo.
0: Bueno, pues ahí está Guanyali. El Alavés al Rayo Vallecano, empatante el Getafe, davant los Osasuna. No me falta que nosotros se fiquen per davant al marcador.
2: Vinga, no
0: sé de veres. Ahí está animant Mestalla al seu equip. Bueno, pues ahí está Mestalla animant al seu equip. 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
3: Falta de Dani Olmo, sí.
0: Falta clara de Dani Olmo, vinga.
3: Ells també tenen clar que un dels homes claus nostres en aquesta idea de valor és Guido. 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
0: Bueno, pues allá va Stole Dimitrievski a colpejar la pilota, el balón en Yark, y no va a arribar ningú. Ahí l'avantatge espera Araujo, pero va la presión. Diego López, el balón que recupera el Barça. Smart Bernal buscando a Ferran Torres. Ferran que cambia el choque, buscaba el pase para Valde, pero ahí estaba B. Atento Unai Núñez para dejarla al portero del Valencia,
2: Unai.
0: Dimitrievski.
2: Bien Unai, estuvo, cerró muy bien y jugó muy bien el balón de cabeza hacia atrás al portero, que no tenía inconveniente.
0: Entrado Dimitrievski, el balón buscante ahí a Hugo Duro. Y a Tallata ahí. Era Gaby, la pelota la va a jugar Guido, abore Javi Guerra. El balón para Hugo Duro. Hugo Duro que busca el pase para Luis Rioja, pero ahí se avanza Valde. Y Valde ahí.
2: ¡Ay!
3: Falta, sí. Señala la falta.
2: ¡Qué pena!
3: Toca balón, pero también toca cama de Valde. Sí. Están teniendo ahí una ayuda muy intensa, Valde y Luis Rioja. Yo creo que Rioja está un poco molesto por esa acción en la que anteriormente Valde le ha chafat, no sé si sense voler, en la par posterior de la segua cama esquerra. Y ya digo, me hay un punt de tensión interesante entre Luis Rioja y Valde.
0: Bueno, pues este envía el minuto 15, primer cuarto de este partido. Empata a 0 el marcador, así en Mestalla, entre Valencia y Barça. Perdente el Rayo Vallecano, empatante el Getafe. Si marquemos a Fiquem per davant, pues el Valencia estaría en Europa, pero encara queda molt. Pero el Valencia de momento, en este primer cuarto hora, pues está haciendo un buen partido. Un buen planteamiento de partido.
2: Sí, perdón. Está sincronizado en, sobre todo lo que decía antes, ¿no? En lo que es la presión.
0: Porque... Bueno, pues ahí está jugante. Una Inuye busca el pase para Javi Guerra, lo que se va fuera.
3: Pero es nuestra. Sí, este, mira, en esta acción entre la pilota, salvan la presión del Barça y yo creo que al equipo se le nota el que comentaba en avance en la previa. Y ese punt de tranquilidad que en otros partidos no han podido tener, porque evidentemente pues, la situación era complicada. Ahora, teniendo ya la par de Baix solventada, yo creo que el equipo está en ese punte de confianza que siempre va a faltar.
0: Ahí está Pepelu, traen la pilota el de Denia.
2: Sube
0: Pepelu. Pepelu en el balón, cambia el choc, buscaba el pase para Luis Rioja, ni se manda directa por el Luis Rioja, encaranta ahí a Valde. La presión de Valde para Sevilla, la teque chora Herrera, buscar al lateral a Unai Núñez. Y Unai Herrera para el Daldaya, para César Tarrega, que se ayuda ya en Pepelu. Pepelu traguentilla pilota, buscante el pase a la izquierda para Jesús Vázquez. Abore Jesús, Jesús que se va a perdins.
2: Juegatela.
0: Jesús a la pilota, abore Jesús. Entra per banda Diego López, abore si la puede centrar, la centra Diego López. Hugo Duro, perdalte el remate Hugo Duro.
2: La tuvo toda.
0: El remate Hugo Duro que se la perdalte de la portería de Chesney. Pero que veo a Fete el Valencia, que veo a Fete el Valencia. Inicia banda izquierda, Jesús Vázquez. Buscante el pase, pero Guajín, pero Diego López. Y la centrada ahí de capa, Hugo Duro se le ha dado un poquito alta.
3: Y es lamentable Hugo Duro, porque Weavis Clark le ha dado una temps a buscar la orientación del balón, a hacer stems del remat, pero se le ha dado un pelín perdamunt del traveser del Fútbol Club Barcelona. Segona clara ocasión del Valencia.
0: Sí. Ya van dos, ¿eh?
2: Sí, tenía tiempo, lo que estaba diciendo nuestro compañero. Tuvo tiempo de saltar, saltó bien, buena coordinación. Y fue una pena, porque si la pica un poquito...
0: Ojo, ahora que ataque Nech, se va Valde. Valde en la pelota, Valde que la va a pinchar de Islaria. Ojo que entra Sol, ojo que entra Sol ahí, el remate. Anata ahí a tapar Pepe Pelu. El que entraba Eli García Sol.
3: El segundo córner para el Barça.
0: El segundo para el Barça, pero ojo ahí.
2: Claro, es que Jesús Vázquez venía cerrando y pedía colaboración por el otro lado, ¿no? Cuando recibió solo el jugador del Barça, había que bueno, eso, salir y tapar el tiro.
0: Bueno, pues a Trettencourt el córner el Barça. La
3: nuestra.
0: Pilota, sí,
3: sí, sí.
0: Para Valencia. La pilota espera Valencia, el servicio de banda, venga, va.
3: Está protestando Rashford, pero la pilota espera Valencia, que ya está en marcha.
0: Hugo Duro la dice ahí, espera Diego López. Diego López Arrere, venga, buscante venga, ahí venga. A Luis Rioja, ahora Luis Rioja que la va a chuar Yarga. Ahora si pota arribar, pero va a ir Chesney.
2: Pero va, ahí va,
0: va,
2: va,
0: Chesney. Va. Allá va el balón.
2: ¡Ay!
0: Apunta está de recuperarlo Hugo Duro.
3: Era falta.
0: Tengo que hacer falta.
3: Sí, el árbitro que está advertido a Hugo Duro le está demandando un punt de pausa ni se acción que tiene en Gavi.
0: Bueno, pero bueno.
2: Vos fíjate que un despeje del portero en la banda es que casi le cae a Hugo Duro en los pies y no había nadie en la portería.
0: Bueno, pues minuto en el
2: vamos,
0: de
2: vamos.
0: Primera par 0-0, pero Valencia ha tenido dos ocasiones. Les dos de Hugo Duro para poderse ficar per davant al marcador. 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
2: Bien, bien.
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2: Sin complicarse fuera.
0: Ahí está la pilota. Era que la traga. Era que la traga. El Futbol Club Barcelona. Ahí está ixe balo Lewandowski. Valde Herrera. La pilota, espera que la jugue el Fútbol Club Barcelona. Este minuto 20 que se va a cumplir. El Valencia ve serio, ordenat.
3: Ahora el Barça cambia de banda. Está atacando Ferran per así, sí. Per la segua esquerra, la nuestra dreta, y está Rashford en la dreta.
0: Bueno, pues ahora está jugando Gavi, ahora en la pilota, buscando el pase para Rashford en esa banda dreta con Diem. l'anglès Rashford que penja la pilota, el baló que el trau Unai Núñez, la pilota 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
2: Menos mal.
0: Alejandro Valde.
3: Ocasió sí, era clara també per al Barça.
2: Era, a ver, era una jugada de eso, de rebotes, de rechaces, de corto el balón, se va, me va un poco y le quedó a al jugador del Barça para tirar directamente a puerta, aunque estaba muy espinado y afortunadamente la tiró fuera.
0: Bueno, pues va Traoré. El Valencia en esta jugada de Alejandro Valde, que afortunadamente la envía fuera, es Dimitrievski que va a traurenllar buscando a Hugo Duro, Hugo Duro y Araujo, ahí la avantatge es para el central.
2: Sigue Hugo, aprieta, aprieta.
0: Araujo, Araujo arrere para Chesney, para el soporter, ahí está Chesney, traguen la pilota.
2: Bien.
0: El balón que vola arriba, Rui Rioja.
2: Bien, Rioja, bien.
0: Rioja envía ese balón fuera.
2: Está pidiendo Javi Guerra que acompañen la presión y tiene toda la razón del mundo, que no puede ser que salgan tres solo a presionar.
0: Pero Valencia está en el partido.
2: Está metido.
0: El Valencia, sí, señor.
2: Sí que está
0: se
2: metido.
0: Creo que pot, que es importante, se pot, que pero, pot guanyar-li el Barça.
2: Pero al Barça y a cualquiera. Que
0: es? Ese balón que volía recuperar Diego López no ha pogut. La pilota finalmente se la emporta el Barça. Balón ahora en perill. La trau Lewandowski. Se embaca para Monte el polonés.
2: Va
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0: en terreny de hecho el Valencia. 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
2: El tema es el siguiente,
3: el del Barça.
2: A ellos lo que le interesa es ralentizar el juego de inicio, digamos, ¿no? En el centro del campo. Y buscar de tres cuartos de cancha para arriba esa vivacidad, esa rapidez que les ponga delante de portería como ahora para poder chutar a puerta, ¿no?
0: Pues va el córner para el Fútbol Club Barcelona. Ahora desde el cantodre de la portería de Valencia está Rashford, está Dani Olmo. Allá va el córner para el Barça. Siempre perilloso este jugador de Sábalo Parat. Allá va el inglés y Dani Olmo. Ahora que es el que van a hacer ahí en este córner. Pues va a pencharla Rashford. La pencha Rashford, balón a Monte.
2: Bien.
0: Ahí lo cabe. Ha blocado y se baló el portero del Valencia. Stole Dimitrievski.
2: Venga Dimi, que tenías ahí a Javi Guerra que te estaba pidiendo el balón que se iba solo arriba.
3: Sí, no se atreví.
0: Balón que trago en Yark, la pilota para Hugo Duro, no puede arribar Hugo Duro.
2: Sigue.
0: A controlarla va Luis Rioja, se fan bella Luis Rioja, por que se va Luis, continúa, que ve la disputa, dice balón Luis Rioja.
2: Solo.
0: Necesita ayuda, sí, necesita ayuda.
3: Corta.
0: Es corta, sí.
3: Le ganaba falta Rioja en esa última intentona de regatechar a Valde, ahora se choque en la mano.
2: Es que miró hacia atrás y vio que
3: sí.
2: No tenía nadie. Y...
3: Sí, sí, no tenía muchas opciones, ha intentado girarse. Valde sí que necesita que le coloca la mano en la esquina, pero no suficiente con para provocar la caída. Así que pilota para el Barça.
2: Sí.
0: Bueno, pues balón para el Barça, pero el Valencia di que está intentando comara disputante fins el final en esa lluita. Per ese balón Luis Rioja. Pero el equipo evidentemente vol, creo, en la victoria, en poder de guanyar el Barça. 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Ahí está Pepelu, ve, anticipándose Pepelu, la pilota que la va a tallar y la talla Araujo, buscando a Lewandowski.
3: Man, se están de mano a mano de Lewandowski.
0: Pero no pita,
2: claro.
3: La van del árbitro, ¿eh?
2: No,
3: y no lo habéis.
2: Hasta Lewandowski está diciendo no, que
0: ojo
2: no juega.
0: Ojo a Ferran, ojo el pase para Ferran.
3: Y ojo por derrere.
0: El balón, pero está ahí, molve. Está molve Dimitrievski.
2: Sí, le metieron un balón en profundidad e intentó sorprender a Dimitrievski que estaba adelantado. jugándole una vaselina, pero sin problemas, Dimitrescu.
3: Sí, pero en esta acción se demuestra el que tú comentabas, Rodri, que Ferran es de que del Barça sí está en ganes de poder hacer un gol y Durse con tu 10
0: el Zarra
3: como máximo lechador nacional en esta liga, porque en esta acción li entraba Rashford per darrere a soles, per darrere de la esquina de Unai Núñez, y ahí directamente ha llançat a porta.
0: Y es cert que Ferran, que es un ex de València, siempre que ve Mestalla, siempre ve moltes ganes, Pero bueno, Rashford en la pilota, ataca el Barça, venga, ni hay que defensar ahora València. Rashford buscaba el pase, ve Pepe l'ultravent el balón, Luis Rioja que vol baixar ixa pilota, corre Javi Guerra per a fer-se amb el balón, se la vol emportar Unai, no pot, ojo, que la recupera el Barça. 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
2: sí, cuando ellos cogen la pelota, que es lo que comentaba antes, es decir, ellos ahí empiezan a estudiar el pase para aquí, para allá, el tiki-taka, y lo que están buscando es una penetración rápida de cuatro toques o tres toques en paredes.
0: Bueno, pues ahí está jugando el Barça. Es Valde, Valde y Rashford. 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Y evidentemente el Barça que torna a iniciar la jugada desde darrere. Ahí está Gavi, Ambélvalo, cambiante el choc.
2: Sí, ellos lo que tienen muy bueno es que utiliza mucho el
0: ahora
2: cambio.
0: Ferran, ojo a Ferran, la centrada, Betarrega, Tremiti, Sevalo, la toca y Diego López, pero a Guido Rodríguez, abore Guido, Guido, buscando a Urinic, el suizo, ya lo han portado y se pilota, abore Filipe Urinic, que la perte, y la lleva Gavi, y ojo ahora Perill, porque es el Barça, la pilota en la frontal del área, el balón que había tres César Tárrega, ahora Urinic, Urinic, buena contra para Valencia, venga que se la aporta Diego López,
3: 3 para 2, 4 para 2, Javi, 4 para 2,
0: Diego López, el pase para Javi Guerra, de área, Javi Guerra, Diego López, el balón a córner, el balón a córner, la toca Ronald Araujo,
3: está de Manali ahora Javi Guerra el árbitro. No sé si el balón arriba a tocar de forma involuntaria en algún jugador del Barça en las manos.
0: La contra era buenísima, sí, esta sí, contra sí. Era buenísima del Valencia.
3: De Diego a Javi, de Javi a Diego,
2: Yo creo que pegó en la mano.
3: Es el que estaba del Manali, Javi Guerra al Arbi.
0: Mira, Mestalla, por ellos, a por ellos. El Valencia.
2: Es que éramos 4-2, Que yo creo que hizo muy bien en esa diagonal.
0: Venga, va que el Valencia.
2: Pero luego tenía que jugar sobre la izquierda.
0: Valencia se merece sanar per davant al marcador en este partido. Ha tingut ya tres ocasiones claras. Va al córner, Luis Rioja, el balón amunt. Se a pilota que li queda el llançament.
2: Buenísimo.
0: Y atrapa Chesney.
2: Buenísimo
0: el tiro. 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
2: Es que en esas circunstancias lo que más piensas es que vaya dentro los tres palos.
3: Sí, no, pegarle fort y que ahora sí retruca en algún jugador.
2: No, además le pegó bien, apretó el balón salió a medio metro de a ras del suelo y iba fenomenal. Lo que
0: bueno,
2: pasa que
0: pues ahí bueno, está el Valencia.
3: Ya son cuatro ocasiones buenas,
0: sí, señor. Cuatro ocasiones les queda tengut en este partido clares, pero eso día yo. Que se merece anar per davant al marcador, pero de momento estamos arribant al 30 y continúa el 0-0, pero está agradándose molt. Uy, el Valencia, que li está plantant cara, que li está jugando de tú a tú al Barça, para demostrarle que puede ganar este partido, pero no hay que continuar. Ojo que ataque Nechara, la pilota per banda, el balón, ahí que se volía emportar Lewandowski, pero ahí está la ayuda defensiva. Ahí está la ayuda defensiva también. Ojo, Ixevalo que torna a recuperar el Barça. Ferran Torres. Ve Diego López, traguen Ixevalo. Ahora Javi Guerra. Se volvía a hacer un otro pasado, no a Pogut. Y la pilota.
2: Pero ahí va. Venga, vamos, vamos.
0: El portero del Barça. Pero a Chesney. Que trago en Yark. Ahí está Diego López. También compañía Dani Olmo. Dani Olmo que evita que el balón isca per fora. La pilota Monte. Guido Rodríguez.
3: Falta.
0: agarra más
2: claro, si lo está al lado.
0: Bar Bernal a Guido Rodríguez.
3: Es falta Guido, como comentaban.
0: Y ahí está la pausa para la hidratación. Y fa molta calor y está previsto. ¿Qué tal en esta primera par como en la segunda? Pausa para la hidratación.
2: Es en todos los campos, ¿no?
0: Sí, 30, sí, sí. 30 de la primera par, 0 a 0. Pero el Valencia está arriba en Temperilla. Tengo cuatro ocasiones claras, Miguel Ángel Bosio, per poderse ficar per davant al marcador.
2: Sí, es una pena que no se haya concretado ninguna de ellas, porque además eran jugadas que había muchísima claridad de gol, ¿no? Y en fin, las podemos repetir una por una. Yo que sé, la de Hugo Duro, si pica un poquito el balón,
0: de Hugo Duro, sí, señor.
2: Si pica un poquito el balón de cabeza cuando lo hace hacia lógicamente hacia abajo, pues era un golazo, ¿no? Era un golazo, pero en fin, lo bueno es que las hemos tenido y las vamos a seguir buscando.
3: Y ahora en esta pausa para la tracción, moment para el míster, para Carlos Corberán, que está ahí donant indicacions als seus, veient aigua, evidentment, recuperant-se les nostres, però també atenent el que indica Corberán per al que resta de primera part.
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4: Porque no está ganando el Getafe, tampoco lo está haciendo el Rayo Vallecano. De hecho, el conjunto de Vallecas pierde 1-0 en su visita a Mendizorroza con el gol de Toni Martínez. Tampoco son capaces de ganar los de Bordalás, 0-0 en el Coliseum frente a Osasuna. Por actualizar la clasificación a esta hora de la tarde, en la pelea europea continúa séptimo el Getafe. Ahora mismo octavo la Real Sociedad, que va venciendo frente al Español. Noveno Rayo Vallecano, décimo el Valencia. Descenderían Girona y Mallorca junto al Real Oviedo, que ya lo hizo semanas atrás.
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2: Es que lo vamos a conseguir, lo vamos a conseguir. Si seguimos con esta dinámica, es decir, antes comentábamos eso, que los partidos no son 45 minutos, ni 60, ni 70, ni 80, son los 90 y que adhiera el árbitro. Es decir, tenemos que seguir con ese ritmo de juego, tenemos que seguir con esa ambición. Y sobre todo hay una cosa muy buena que hemos estado haciendo hasta ahora en la mayoría de las veces, es la presión que ejercemos para que el Barça no pueda jugar tranquilo.
0: Sí, señor.
3: Y permítame finalizar las acciones. Estén finalizando las acciones.
2: Hombre, claro, pero eso no pasa de inicio de temporada.
3: Claro, pero voy a decir que en a tres partidos igual no has finalizado y has donat opción a que el rival a la contra te fera mal, desordenat. En esta ocasión yo creo que estás finalizando las acciones de perill en las que estás arribando. Y bueno, pues estás ahí en cuatro ocasiones claves buscando ese gol.
0: Ahora el balón ya, que vol recuperar Hugo Duro en la frontal del área, se la emporta el gol, echado del Valencia Hugo Duro, ahora el pase mal, la pilota para Guido Rodríguez.
3: Pero recupera B, Hugo.
2: Pero fue falta.
3: Falta previa, sí.
2: Había apita falta previa.
0: Falta, sí, apita la falta de Guido, el árbitro del partido. Pero bueno, estemos en este minuto 33 de la primera parte. Y es una buena primera parla que está protagonizando el Valencia, diem, amb intensidad, fent una buena presión vertical, amb arribada en ocasiones, com les que ha tingut, només ens falta marcar. 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
0: Bueno, pues yo para Tessi en el estadio de Mestalla. Atenente al central Gerard Martín. Yo diría que la jugada ha sido completamente involuntaria porque
3: sí, está en el estuvo del Barça, apretarle al árbitro con Bielli. 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
2: Sí, seria muy... muy importante, porque muy importante.
0: Se, pero porque el equipo también se está merisquent.
2: Sí, eso por un lado. Y la otra sería que eso, que te vayas al descanso con un 1-0, ¿no?
0: Pero bueno, ahora digo yo, ¿por qué no la tienen fuera de la banda a Gerard Martín, no?
3: Sí.
0: ¿Por qué no la tienen fuera de la banda? No sé.
3: Bueno, y de, porque ya digo que defend no se ha señalado ni falta. Pero bueno, ya, eso
0: pero
3: es, que
0: bueno, es que eso
3: va a provocar que se allargue la primera par y en tantas cosas también el que va a provocar es que se torne a trencar un poquete, claro, el ritmo del partido
0: que el Barça,
3: que a nosotros nos interesaba.
0: Es lo que, y es lo que le interesa al Barça, a nosotros no.
3: Sí, ahora sí que ya salsa el jugador. Rioja continúa disculpándose de él y torna a indicarle que ha sido de forma involuntaria completamente. El jugador que se torna a extender en tierra, el jugador del Barça, Gerard Martín, para que acaben de frenar esa hemorragia de sangre que tiene en el cap, en la front, y será pilota para el Valencia. Y el Barça de momento jugando
2: tan bien. Que no pasa nada en una jugada de esos, hombre. Eso es,
3: hombre,
2: algo...
3: yo recordé un tal Miguel Ángel Bosio,
2: sí,
3: que daba ante el Barça, va a jugar.
2: Por eso te digo que tengo experiencia en eso.
3: Y se partió el guañar en 0-1 en el Camp Nou.
2: 0-1,
3: ¿no?
2: Sí.
3: Gol de Arroyo.
2: Gol de Arroyo fue
3: sí,
2: el primer.
3: Y recordé la imagen mítica de Miguel Ángel Bosio en el Cap, en Menad sí, completamente, señor. Y tople de sangre.
2: Pero luego te contaré una anécdota.
0: Bueno, pues
2: de,
0: ahora torremos al partido. No me voy a ver que Javi Guerra se embola en Ar. Se va Javi Guerra. Fendele Seues. El pase. Para Javi Guerra y la lleva Taraujo.
3: Y están demandando.
0: Y la lleva Taraujo.
3: Sí, es corner para el Valencia. Y estos están demandando si podía haber señalado falta en alguna de las acciones de Javi Guerra.
2: Sí, en la
0: Javi
2: previa.
0: Javi Guerra, Fendel Eseu, es una trampa.
2: Pero si le da esa ley de ventaja, que además Javi Guerra se incorporaba bien, es que estuvo. Si no es por Araujo, Javi Guerra marca gol.
0: Javi Guerra.
3: Y se cae un Mestalla, si Aguera marca ese gol.
0: Era un golaz, era un golaz. Allá va el córner que va a botar el Valencia. Va Filip Urinis desde el canto esquerre de la portería del Barça. Venga, anem a veure si nosaltres
2: vamos, vamos.
0: Para també podem aprofitar este jugador. La pilota munt, el balón.
2: No buena. Puta,
0: y rematar. La pilota va a pasar.
3: Nou.
0: Javi Guerra.
3: No, ama, que indica no. Que, es, que había que no, que el balón y que es porta.
2: Ah, cuando sacó el córner.
3: Sí, sí, había sí ya el balón.
2: Cogió tanta... tanta rosca que salió fuera y volvió. Entonces, a partir de ahí es cuando. Pero bueno.
0: Bueno, pues.
2: El portero está sacando de cualquier lado.
0: Javi Guerra.
2: El portero está sacando como si fuese un fuera de juego. No entiendo.
0: Una genialidad, ¿eh? Ve de ser el mejor en la noeta. Y Javi Guerra en protagonista. De nuevo en este partido. En el minuto ya 38, cuando ahora trao en Yark, Pepelu busca el pase, pero hubo duro. La pelota que la vol recupera el Barça, pero ahí está Guido Rodríguez para hacerse en Bella. Guido para Javi Guerra, abore Javi, que entra Luis Rioja per banda, entra Luis Rioja.
2: ¡Qué
0: Valde a córner!
2: ¡Qué bueno!
0: El Valencia está arribando una y otra vuelta a la portería el Barça, Cosant. Ahí.
2: A ver si se da el refrán, ¿no? De tanto va el cántaro a la fuente.
0: Se está merisquen, vos, tío.
3: Sí, es verdad que también que estemos aprofitando, que el Barça está en deu, porque continúa Gerard Martín de banda, pero
2: bueno,
3: saber aprofitar.
2: Lo bueno de esto, ¿sabes qué? Es que no le dejas levantar la cabeza al Barça.
0: Va Filip Urinić, a través del córner, otra vuelta desde el canto a Esquerre.
2: Va, que no se te vaya afuera.
0: Allá va el Suís, venga, anem a veure. Allá va Urinić, balón a Munt, el rechaz, la pilota,
2: deslaren
0: otra vuelta, Urinić, balón. Aparece Chesney, había botata y Javi Guerra en Chesney. Y se fan bella el porter polonés, que va a traer el Yar, buscaba y sorprende.
2: Eso, lo bueno, López. Vamos que lo tenemos otra vez.
0: Diego López, Diego López. Bien. Diego López también ayudante ahí.
2: Claro, porque ¿qué pasa? Diego López, al ser más bajito, se queda fuera el rechace de los córner. Y evidentemente ahora cuando el equipo contrario coge el balón, él tiene que bajar de los primeros, ¿no? Y lo ha hecho perfecto.
0: Bueno, pues el Valencia, que ya tiene Està plantant-li cara al Barça, està jugant-li de tu a tu, creguent-se que pot i tant que pot guanyar-li. 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Ahí estaba una otra vuelta,
2: claro,
0: aparente. Guido Rodríguez.
3: Sí, en la granera, como siempre.
2: Sí,
0: sí,
2: sí,
0: señor. Balón para el Barça.
3: Y el Barça no te presa porque continúa en inferioridad. Pues está tratando de ganarle temps porque le van a colocar al final un envenache. Mira, pues yo, parlaven abans de la teva imatge. Y le van a colocar un envenache semblante al que te colocaron
2: luego,
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2: Tenemos tiempo, te cuento la historia de ese.
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0: Urinic
2: ahí
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3: Bien, el Barça. 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
2: Pero ves que está jugando rápido, está jugando lo que siempre pido, por favor, jugar rápido los saques de banda y eso, y el Valencia lo está haciendo.
0: Bueno, pues el balón que el juga ya en Yarpe Pelu, buscan de nuevo y se pase para Luis Rioja, que ataya a Taibalde. Ahí está Gerard Martín, el primer balón que toca a Melcap en Benat, el central del Barça. Buscan ahí a Ronald Araujo y Ronald Araujo para Eric García. 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

0: Hacia adelante.
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0: Está bien, sí.
2: El quart.
1: Jesús Vázquez.
0: Hizo bien Jesús, Jesús venía cerrando muy bien y le botó el balón antes de llegar a él y lo único que daba era ponerle el cuerpo y tirarla fuera, ¿no?
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1: Y el balón que el Barça, Lewandowski, está bella al pal. 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
2: Sí, ha entrado Lewandowski al primer pal y se remata.
0: Es que el mismo Lewandowski con los puños le pega a Pepelu. Sí. Es decir, van los dos. Lo que pasa es que Lewandowski le gana en la carrera a Pepelu a ahí buscar, sí, el balón al primer palo.
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1: 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El balón para Rashford desde la banda izquierda. Luis Rioja ahí. Ahora buscando el pase para Valde.
2: Y que atención, ahora que son nosotros que estén vendeu.
0: Sí, ahora lo que hay que hacer es estar compactos en defensa. Porque evidentemente al tener uno menos, cubrir.
2: Mira, y ahora Rangel que le está viendo a Pepelu que venga así a esta banda del terreno de choc a ser a test. Porque cuando se incorpora al terreno de choc, para que no trenque el fuera de choc.
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2: Estan demanant-li ara a Dimitrescu que no tinga pressa,
0: claro,
2: per a que
0: claro,
2: pugui entrar Pepelu.
0: Dimitrescu tiene que aguantar todo, sí, lo que pueda para que...
2: Se está posando la camiseta,
0: incorpore...
2: ahora de seguida Pepelu, y ahora si ahora Matéis puede entrar el jugador de Denia.
1: Bueno, pues va a traer Dimitrescu, pero esperante ahí que entre, se reincorpore Pepelu al terreny del xoc.
2: Ahí está, ya premis, y ya se incorpora Pepelu, que con Dic estaba así al nostre costat y tenía un colp ben fort en el nas.
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1: Rápido, rápido, rápido.
0: Sí. Que va a ficarlo ahí, Javi Guerra.
2: Vamos. Sí, pero es que no viene nadie de atrás.
3: No, es que era rápidamente a tapar. Anaba Hugo Duro, pero era de seguida. Gerard
2: sí,
3: y Gavi.
2: Pero era el único que venía de atrás a Hugo Duro.
0: A pilota, pero a Valencia Vinga. Ni hay que seguir, ni hay que intentar. O Vinga en este tram final de la primera parte. Haremos Bore. 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
0: Era bona, sí, era bona.
2: Són dècimes.
3: Estem entrant també molt bé per aquella banda esquerra, eh?
2: Sí, perquè està... ¿Sabes cuál es el tema principal? Es que estamos sorprendiendo por banda. No es algo habitual que decís solo podemos atacar por ahí. Estamos utilizando las dos bandas, pero la izquierda es la que más sorprende.
0: Bueno, pues allá va a traer el córner Luis Rioja desde el canto de la portería del Barça. Y si marca Remara, el balón a Munt. Allá va Guido. No, el rechazo de Javi Guerra le pega a la pilota. ¡Córner! ¡Córner! ¡Chesney a córner!
2: Qué jugada.
0: En el rebote ahí.
2: Qué jugada más buena.
0: La tocata. Creo que era.
2: Es un córner que se despeja.
0: Sí, sí. Era Unai Núñez. Que en el rebote ahí de Cap. Y claro. Chesney a córner.
3: Bueno, pues ahí va el King córner para el Valencia.
0: Se lleva una otra vuelta Luis Rioja. Venga, Nemobore. Va el Sevilla a traer el córner. Intentando el Valencia. El balón a Munt. La pilota que la trajo. Lewandowski, la vol recuperar Diego López, a veure Diego que la penja, Gerard Martín, vol arribar una altra volta Diego, i el baló...
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0: Claro, que ser més.
3: Has d'afegir un minut més.
2: Claro. Tienes que sumar un minuto.
0: Claro. Es lo que están reclamando los jugadores del Valencia.
2: Claro, le están diciendo, pero si había un minuto más.
0: Bueno, pues descanse en Mestalla. Empata ser el marcador en este partido entre el Valencia y el Barça, pero ya diem, el Valencia s'ha meriscut anar guanyant en esta primera part perquè ha fet una molt bona primera part, ha sigut valenta, ha sigut intensa, ha fet un bon treball en la pressió, ha tingut ocasions, ha sigut molt vertical, una molt bona primera part, Miguel Ángel Bosio.
2: Sin ninguna duda, ¿no? Lo venimos comentando, una cantidad de opciones de gol muy buenas, la pena es que no hemos resuelto cualquiera de esas jugadas, pero a ver, lo importante es estar ahí, ¿no? Rabia te da cuando pasa el balón por delante del área y no ves que no llega nadie de los nuestros para empujarla. Hoy la han empujado, lo que pasa que siempre ha habido o una mano del portero o un balón que se ha ido un poquito arriba. Es verdad que ellos también tuvieron una de Lewandowski que dio al poste, pero en el cómputo global, lógicamente, lleva al Valencia la de ganar, ¿no?
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2: Sin ninguna duda, darle continuidad, lo que vos decís, al trabajo que se estaba haciendo en la primera parte. Sobre todo, vuelvo a insistir, siempre hago hincapié en ello, lo que es la presión, y lo veníamos haciendo muy bien, y espero que esta segunda parte sea igual.
0: Bueno, pues ahí está, jugante el Barça, ahora Eric García, que ha pasado
3: a central,
0: a sí. Central, y Xavi Espart a lateral dret. Es el canvi tàctic fet Hansi Flick en esta segunda parte, després de la sustitución de Ronald Araujo. 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
2: Bien Tàrrega.
0: Que bé Tàrrega. Ahora vuelve a ir Filip Urinić. Li coloca el pase, verá Luis Rioja, Pocherbona. Ahora que Luis
2: venga,
0: entra. Ahora
2: que Luis entra. Atrás,
0: Luis Rioja
2: de...
0: busca el lanzamiento. El balón que ha tapado Valdebé. Ha tapado Valdebé.
3: Intentaba el control a Javi Guerra, se le ha escapado.
0: Sí.
3: Pero va a FB Javi Guerra, ¿eh?
0: Entraba a FB
3: Rioja, día.
0: Y ahora es perder la pelota.
2: Vamos, vamos rápido, eso es.
0: Y comenzad de Vinga, esta segunda parte.
2: Dale ritmo.
0: Que tiene que ser igual, Vinga. Ni esa presión, ni esa intensidad que enviste el equipo. 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
0: Ahí está Diego López.
2: Falta.
3: Sí, sí,
0: Diego,
3: falta, sí. Falta, sí.
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2: Rápido,
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2: Va. Venga, juega, saca de banda.
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2: 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És ante la pressión de Jesús Vázquez, el defensa despeja, pero despeja mal.
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3: Falta, penalti. 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
0: Penalti.
3: Sí, sí, però no, Javi Guerra no estava demanant, la falta prèvia, però jo crec, claro, que esa falta era fora de l'àrea.
2: Era fuera, sí. Era fuera del área.
0: Era la falta previa, pero la falta era, ¿eh?
2: Era, existía,
0: que,
2: claro.
0: El árbitro me había dado la sensación que había a señalar penal, pero no. Era treta de porta, pero es que yo creo que la falta la previa era clara, la que le iban a hacer a Javi Guerra. Cuando era Ferran Torres el que va a traer la pilota, juga ante el Barça, vuelve Diego López.
3: Falta.
0: Ahora sé que ha sido una falta. Se hace mal, ¿eh? Jesús Vázquez, se hace mal,
3: Diego López. Yo creo que ha notado algo en el Chenoy.
0: Se hace mal, sí.
3: Y sí, se está, mira, está queixant-se molt Diego, paren, sí, el xoc ara, és la pilota. 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
0: mal,
3: ¿eh?
0: Se hace, no, mal, ojo que se hace mal, ¿eh?
3: Sí.
0: Se hace mal, yo creo que se le ha quedado el Xenoi clavat, ¿eh?
3: Sí.
0: Se le ha quedado el Xenoi clavat a Diego López.
3: Pues es una mala noticia, sí, y esperen que dins del que es, que se quede en el menor posible, pero evidentemente no volem que cap de nuestros jugadores acabe la temporada en una, sí, en una lesión, menys el bo de Diego, que había... Recupera el falte con l'echador en este tram final de temporada, sí. 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
2: Porque, a ver, un jugador del Barça la tiró fuera, pero ya había pitado el árbitro.
3: Sí.
2: Entonces les está pidiendo
3: Le está bien a Ramazzani que se retire, que no va a ser como tal bol neutral, sino directamente pilota para el Barça.
0: Bueno, pues ahí está, jugante el Barça, trae en la pilota Eric García, cambiante chofer a Valde y a Luis Rioja. Rebut una espenta.
3: Pero es banda para el Barça.
0: Queixa, es lo que está queixándose Mestalla, de la espenta clara. Sí. Pero ha espentat Valde claramente a Luis Rioja. Y el balón que va a ser para el Barça en este minuto ya.
2: Y el Valencia que aprieta.
3: Sí, hem de continuar apretant.
0: De partit.
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2: bien,
0: pero la disputa, la lluita.
3: Per al Barça.
2: Sí, Jesús aunque Vázquez. Sea para el Barça da igual, pero le estás presionando en tres cuartos de campo prácticamente sobre a 10 metros de la línea de meta, ¿no?
0: Bueno, pues jugante el Barça, trae la pilota, Anerratechara, venga.
2: Claro.
0: Es nuestra. Recuperemos el balón en servicio de banda. Allá va Jesús Vázquez. A prop del córner, a ficar la pilota en moviment. 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
2: Sí.
0: Provoca el córner, sí, Ramazzani. Ho havia fet molt bé, ni un dribbling
2: lo
0: ahí.
2: Lo tenía complicado, porque estaba, como se dice en Sudamérica, hizo el regate en una baldosa.
0: Sí, ho havia fet molt bé. 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
0: Pues allá va Luis Rioja desde el cantodre de la portería del Barça. Traure ese córner per al València. Allá va el Sevilla, va Luis Rioja, la pilota monta por el balón. Sí. Va fuera, ¿verdad?
2: Remate bueno de cabeza. Sí.
0: El remate era de Unai Núñez.
2: Era bueno, pero se fue Senna arriba.
0: Sí. Senna Natalta. Y la pilota que va a ser para el Barça. En este minuto ya se va a cumplir 55 de partido de la segunda parte.
2: Fíjate que los jugadores del Valencia prácticamente están repartidos uno contra uno.
0: Ahora es que recupera la pelota. Ahí está Pepelu, Ramazzani en el balón, Ramazzani, una otra vuelta ahí, fende les seues.
3: Le ha fet el pontet a Xavi
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3: y está apretant con Diu Gossio, está apretant el València y evidentment té que notar-se que el València està jugant-se més que el Barça en el dia d'avui.
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0: I la volia deixar ahí. Sí, señor. Javi Guerra, Hugo Duro, pero no ha podido arribar. Y que ve Ramazzani, ¿eh?
2: Muy bien, ha entrado enchufado.
0: Ha entrado intensa, ha entrado enchufada, ha entrado fuerte. L'Argi Ramazzani.
2: Los últimos partidos que había jugado no estaba con esa actividad de él. Ahora lo veo con fuerza, con ganas, con entrega.
0: Bueno, pues ahí va a traer servicio de banda el Barça. Gavi buscando a Lewandowski, cambia el chop buscando a Rashford. Ahí está Unai Núñez, tallan de capa, envían la pilota. Ahí, pero Urinis que no arriba y se fan bella de nuevo el Barça en Darrerín la pilota. Ahí es centrales Eric García y Gerard Martín. Es dos centrales del Barça porque ya Diem Araujo ha sido sustituido al descans. Allá va Xavi Espart, la troixa pilota de nuevo Herrera. Eric García presiona algo duro. Allá va también la presión para Gerard Martín. Busca el pase para Valde, en esa banda izquierda, Valde que se embola en ar, continúa Valde en la pilota, ahora para Dani Olmo, que monta la contra el Barça, el pase, que ve Jesús, ha recuperado la pilota, por Guido Rodríguez, Guido ahí que la volía a chugar, pero no le hiciste y se baló, y la pilota para el Barça, pero tenían que seguir, tenían que continuar.
2: De la misma forma, trabajando y presionando.
3: Yo creo que Wii, pase el que pase. No se li pot tirar res encara a l'equip,
0: L'equip està fent un molt bon partit, Està fent un molt bon partit. I sí, està intentant.
2: Hay que ganar.
0: Bueno, pues ahora es el Barça el que recupera la pelota. Dani Olmo buscando a Ferran Torres en banda derecha. Bore que se va Ferran. Ferran que se aporta el balón. Buscaba al Ficarlil y se pase para Lewandowski. Pero ha recuperado la pelota al Valencia. Ahora la Yuña, Jesús Vázquez. Yarga, pero Goduro y Chesney en la segunda portería. El balón para Xavi Espart. Que la dice allá ahí para Mar Bernal. Jugante el Barça. La pelota para Dani Olmo. Eche enseguida, paren el balón, calma, tranquilidad, no volen ritmo, no volen intensidad al partido,
2: No, no.
0: Eche no volen.
2: Eso es lo que te
0: el
2: digo.
0: El ritmo que le está ficando al Valencia.
2: Esperan que con ese toque de balón intentar en determinado momento romper.
0: Ahora que el ataque al Barça es Dani Olmo. Dani Olmo en la pilota, buscando el pase para Ferran. Ferran una otra vuelta para Dani Olmo. El Valencia que replega, que tanca de seguida. Chuntan y línea, espera no dejarle Spice. Ahí al Barça, pincha la pilota, el balón para Lewandowski. Ahí la avantaje, ve para Dimitrievski. El balón para Dimitrievski.
2: Eso es, venga, juega rápido.
0: Allá buscando
2: sigue,
0: ahí
2: sigue.
0: A Guido Rodríguez. Guido en la pilota. Guido que trata de chuar a Rere. Busca el balón para Tárrega. Y Tárrega ahí para Unai. Unai, un pase para Javi Guerra. Ahora Javi. La pilota no le
3: visi. Antes, búscate en curta a Rioja, que había comenzado la carrera para buscar la profundidad.
0: Bueno, pues 50 Wii de party, 13. Necesitemos un gol.
2: Y va a venir, seguro.
0: Y ese gol que nos facha somniar, ilusionarnos en la séptima plaza, en tornar a Europa, porque resultados, Víctor Barea, continúen donándose.
8: Sin novedades, tanto en el Coliseum como en Mendizorroza. Sigue el Getafe 0, Osasuna 0 y sigue perdiendo el Rayo Vallecano 1-0 frente al Deportivo Alavés.
0: Necesité mi segolet, necesité mi segolet para encarrilar la victoria.
3: El Barça va a hacer un segundo cambio, va a entrar Franky de Jong al terreno de choque.
0: La pilota que la ayuda Lewandowski, buscando a Dani Olmo, banda derecha, atacante al pase para Ferran. Ojo Ferran, ve César.
2: Sí, era fuera de juego.
3: No marcara. Pero había estat molt ràpid César Tàrrega, que com dia abans està avui molt bé i m'alegre molt per ell de que recuperi esa bona versió.
0: Providencial César Tàrrega.
2: Lo que pensaba antes al descanso es que lógicamente todos los entrenadores que en los partidos que se están jugando algo, como ahora, entra De Jong.
3: Es doble cambio finalmente en el Barça, ¿eh?
2: Claro.
3: Entra De Jong y entra también Christensen.
2: Claro, se la van a jugar todos en la segunda parte buscando el resultado que más les interese.
0: Bueno, pues va Traoré Dimitrievski, va Lollar, que busca en territorio blaugrana. Vol recuperar la pilota Urinic. 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
2: Hay que salir.
0: Gavi que penja la pilota, el baló. 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
2: Fuera de juego, está fuera de juego.
3: No el marca, No marca fuera de choque.
0: Gol de Lewandowski.
3: Pues la veritat que
0: gol de Lewandowski.
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2: Sí. Ahora a mí me pareció que estaba adelantado.
3: El líder ni se lo ha pensado y tampoco hará la sensación de que estiguen revisando res. Mira, estaba ahora también Jesús Vázquez viendo el árbitro lo de las manos de Rashford y estaba explicando el árbitro que Rashford día el que le pegaba en el muscle y que duele el muscle pegado al cos.
0: Pues Lewandowski que avanza al Barça al marcador en el minuto 15 de esta segunda parte.
2: No están fuera de juego, ¿no?
3: Bueno, se hacen el cambio en el Barça, se retira Olmo y se retira Eric García. Y entra con Dien Franky de Jong y Christensen.
0: Pues
3: es una lástima.
0: Sí, porque
3: está
0: no merezquem. No merezquem ganar perdente este partido, ni mucho menos.
3: No es fer uno, es fer dos.
0: No merezquem ganar perdente este partido. Porque el Valencia ya dice que también está inicio de segunda parte en estos 15 minutos. Ha marcado el Barça a Lewandowski, pero está bebé. Pero bueno, ha vengut el gol.
3: Pero queda michora,
0: Polonés, pero bueno, queda temps y también tienen que estar pendents del Satre resultats, pero creo que acaba de marcar el Getafe, ¿no, Víctor?
8: Acaba de marcar el conjunto azulón, coincidiendo con el tanto de Lewandowski. Luis Milla adelanta al conjunto de José Bordalás. Ese es uno de los resultados que no se podía dar más allá de lo que está haciendo el Valencia.
0: Claro, porque si guaña el Getafe, en cara que guañen nosotros, no es valdría. Tendría que empatar. Bueno, pues ahí está la falta que trae rápido el Valencia. Venga, allá está el balón que se entra. Grinich.
3: Están de mano en penal. Están de mano en penal. Están de mano en penal, sí. Porque remata. Eres sí. Unai Núñez que remata. 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Al capitán que está protestando, como capitán que es. 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
0: 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Unai Núñez que
8: pero
0: continua...
8: Penal...
0: Unai Núñez que continua... Ahí senta assistit.
3: I en la maqueta del València continuen també esperant alguna explicació
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2: No,
3: però no va haver res, eh?
0: Yo creo que no va a pitar, no va a pitar res, ni del VAR tampoco le han dicho res.
3: No, es que no hace en cap momento el chiste de tirarse la mano a la orella a que le siguen en dient
0: res. Ni del VAR tampoco le iban a decir res.
3: Pues... Bueno, en todo caso, Unai Núñez que salsa, continúa dolent-se, está a ver el doctor revisando un poco la seva integridad física. Y ahora es cuando Unai se chira al aire con Miguel y macho. ¿Qué pasa?
0: Pues ni el árbitro ni el VAR.
3: Para flipar. Para flipar le está bien. Y ahora le va a traer Groga. Damunt li trau la Groga. 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
0: Pues. Tarjeta Groga de Unai Núñez. Tarjeta Groga también para protestar a César Tàrrega. En este penal que reclamaban los jugadores del Valencia. Que ni el árbitro ni el VAR han revisado.
3: Va a haber cambio. Y va a entrar Thierry. Entenc que per el jugador, per Unai Núñez.
2: Sí.
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8: Por 1-0. Hay una realidad y es que al Valencia le vendría muy bien un segundo gol del Girona frente al Elche, porque eso mandaría a Osasuna a zona de descenso.
0: Bueno, pues anem a veure. Pero de momento el Valencia empatate que guañar. Pero ese gol de Javi Guerra y se empate ens fa albergar esperances de ilusionarnos en este tram final de partit. Ahí está jugante el Barça. Traguen la pilota desde arriba. Ahí está Frenkie de Jong que ha entrado en esta segunda parte. Buscante el pase para Gavi. Gavi, la pilota para Gerard Martín. El balón ahí para Valde. Alejandro Valde. Va Luis Rioja ahí a la presión. El lateral del Barça que continúa jugante. Buscante ahora Marcus Rashford. Este balón arriba para Centrals. La pilota para que la juegue. Ahí. Y ese balón. Y atreta ahí Christensen. A tres jugadores que han entrado. En esta segunda parte, ahora es Ugrinić.
3: Una otra vez.
0: Falta, sí.
3: Por favor.
0: La falta anterior. Ha pitado ahí la falta. Al jugador del Barça. La falta Marc Bernal. Y el balón que va a ser del Fútbol Club Barcelona. Y ese gol de Javi Guerra. Una tregola espera el de Chilet.
2: Sí, muy similar al de partidos anteriores, ¿no? Que arranca para la izquierda, que decís, uy, de zurda, y la mete bien contra el palo de Roja.
0: Bueno, pues anem a veure, perquè juga el Barça. 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Creguemos que podemos. Ahí está el pase, ver a Javi Guerra una otra vuelta. Ahora que arranca el de Chile, se la importa Javi Guerra, se va Javi Guerra.
3: Falta. Y Groga.
0: Sí.
3: Dame.
2: Hombre, claro.
3: Groga.
0: A Traula.
3: Sí, a Christensen, la primera Groga para el Barça.
2: Es que el regate de Javi
0: Guerra.
2: Javi Guerra
0: está tornante.
2: Es complicadísimo.
0: La defensa del Barça.
2: Porque el regate lo hace con la cintura. Quiebra la cintura hacia un lado, hacia otro.
3: Que es el Dugal Mundial, ¿eh?
2: Y se va de cara a portería.
3: Oh, que es el Dugal Luis de la Fuente al Mundial.
0: ¿Quién final de
2: temporada?
0: Claro, está Fen Javi Guerra.
2: Claro, sí,
0: ¿quién final de temporada?
3: A mí, a banda de la cuestión futbolística, que ya con Isiem ya sabíem el que puedo donar, ¿cómo está liderando al equipo? La ambición que está mostrando.
0: A ver, Ramachani que se va, Ramachani que busca el llançament, Chesney. En dos temps. En dos temps ha parat Chesney.
2: Pero muy bien,
0: el portero del Barça.
2: Hugo Duro estaba ahí a la espera de cómo se te escape. Eso es bueno.
0: Bueno, pues estem en el minuto 70 de partit, 25 de esta segunda parte. Empata uno al marcador, el Valencia buscant la victoria. Y ahora sí se dan en el resultado. Ahí está Larry Ramachán. El pase para Jesús Vázquez. Entra Jesús. El pase Herrera. Javi Guerra. El rechazo para Rioja. Ahora Luis Rioja. Luis.
2: ¡Gol! ¡Gol!
0: ¡Luis Rioja, gol! ¡Luis Rioja, gol! ¡Para creure! ¡Para soñar! ¡Luis Rioja! ¡Gol! ¡Un gol para creure! ¡Un gol para soñar! Que poden somiar en més coses, Luis Rioja, gol! 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
3: Quin gran gol de Luis Rioja, com ha templat, com ha parat i com ha col·locat esta vegada en la seva cama esquerra, que és la bona. El gol y un de la base de Checheni. El jugador que celebraba en el gol Rioja en molta rabia. En ese mateix momento también algunos de nosotros aprovechaban para preguntar cómo van en la resta de marcadores. Hugo Duro lamentaba ese gol del Getafe. Pero bueno, queda temps. Estén frente el que toca. Estén perdamante en el
2: claro.
3: Marcador. Haremos esperar que después pueda acompañarnos ese resultado en Getafe. Pero me estalla de momento que el que está es celebran que de momento el seu equipo está guayando y al Barça
0: King
3: y está haciendo un gran espectáculo.
2: Golazo, pero además es que
0: Rioja, pero la jugada es de Jesús.
2: Claro,
0: Vázquez,
2: empieza
0: la
2: eso
0: es
2: lo que
0: Jesús
2: te
0: Vázquez,
2: iba a decir.
0: Cómo entra Jesús Vázquez, pero anda y con Lila coloca.
2: Es una jugada colectiva porque Jesús se arriesga, juega, va junto con Ramachani, mete el pase atrás. Es decir, eran era la jugada que había que hacer para intentar marcar gol. Al final, tanta insistencia, la pilla Rioja al segundo palo y empieza a recortar hasta que encuentra el tiro y lo mete dentro, ¿no?
0: Pues ha remontado el Valencia este partido, sí señor, no perdente, 0-1, ha empatado Javi Guerra el 1-1 y ahora Luis Rioja ha ficado per davant al Valencia para creure, para somniar y para estar pendientes del que pase en ese Getafe Osasuna, Víctor.
8: Solo nos falta un gol de Osasuna para que se den los condicionantes por los cuales el Valencia concluiría la temporada en la séptima posición. Todo me estalla ahora de rojillo buscando el gol Club Atlético Osasuna en el Coliseum. Un tanto que sería el del empate y que le permitiría al Valencia ser séptimo clasificado.
0: Venga, pues sí, Valencia.
2: Ahora lo que va a pasar es que los distintos campos, los que necesiten como los Osasuna, que necesita conseguir puntos, es decir, van a empezar a jugarse los cambios de los entrenadores, ¿no? Es decir, no se van a conformar con ir perdiendo. Entonces, a partir de aquí, yo creo que puede haber mucho movimiento en los marcadores, ¿eh?
0: Venga, va, que el Valencia está fent lo que tenía que hacer, guanyar este partido al Barça y esperar a ver si se donen el resultado. Pero es un gran partido, el que está protagonizando el Valencia.
3: Yo te diría, Rubik,
0: davante el Barça.
3: El mejor partido del Valencia esta temporada, si en Mestalla.
0: Bueno, pues...
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8: Logra la igualada el conjunto madrileño en el 74 de partido. Acaba de marcar Sergio Camello el 1-1. De momento ese resultado le seguiría valiendo al Valencia.
0: Sí, evidentemente, sempre que no guanye el Rayo y que no guañe el Getafe, que está guañando antes, valdría, pero de momento el Getafe le guaña a Osasuna. 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Però ni a que seguir, estem en el 74-29 de esta segunda parte. Ahora es el Barça el que intenta. Se embola en el Marcus Rashford. Rashford en la pilota. Retalla Rashford. Continúa en el balón. Abre la pilota. Aparece Javi Guerra. Aparece Javi Guerra. También ayudante en defensa. Que ve Javi Guerra. Importante. Y lleva el pero anda. Continúa Javi Guerra. La
3: pilota. Ahí sí. Y en el Valencia va a entrar Sadik. Va a ser el segundo cambio. No sé si sería exactamente. Per Hugo Duro, que estava ja un poc fatigat.
2: Claro, porque ha corrido muchísimo.
3: Sí, per a que continuï esa línia de pressió que no. 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
3: Penalti,
2: fuera.
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3: Sí, l'acció era clara.
2: És que el jugador del Barça, cuando se tira a hacer el corte y Jesús se le anticipa muy bien.
0: ¡Qué bebo a fe, Jesús!
2: Está fuera del área,
0: Jesús.
2: Pero bueno.
0: Jesús sí. Vázquez, que venía de hacer un atre muy buen partido en Anoeta.
2: Sí, no, es dentro del área.
0: A mí me apare Gudín.
2: Sí, porque estoy viendo la repetición y cuando le toca, Jesús ya estaba dentro del área.
3: Entra en las asistencias y cree que va a ser cambio de a Jesús, ¿eh?
2: Y están diciendo que está Jesús...
3: Unai está en la banqueta que no va a poder entrar. Y han cridado a Thierry, que se va a fechir a Sadik. El de sustitución. Jesús Vázquez, que se hace mal precisamente en esa mateixa acción del penal. Y será penal. Y mira, la pilota la té Javi Guerra, que cree que va a ser que va a llançar a porta. 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
0: No, el altre dia no està també a fer un...
3: Un desplegament físic bestial.
2: Sí, pero sobre todo, ¿sabes lo que es? Es la ambición de ir a buscar el balón. Porque lógicamente antes veíamos a un Jesús Vázquez más tímido, más... Y ahora se ha dado cuenta que él puede, que eso es lo importante. Como lo ha hecho ahora, es decir, va, corta el balón, se tira hacia adelante y lo busca.
0: Bueno, pues... Jesús Vázquez, que se retira per la banda... Preparat Thierry.
3: Fuera de... Ah, pues la señala fuera.
2: La señala fuera.
3: La señala fuera. Y le trao groga al jugador del Barça. Y acaba de llevarnos un altre penal.
0: Pues a mí me había parecido que era dins.
2: Es a mí también. Yo veo la... Yo al principio dins, pensé que era fuera. Pero luego viendo la repetición.
0: El VAR dijo que es fuera del área. El VAR.
2: Sí, dice que es fuera del área.
3: Es que en el primer momento pensaba que el árbitro se había dirigido cap allí para marcar fuera del área, sí, pero después ha cambiado la decisión y ha señalado el penal.
2: Él marcó fuera del área y luego marcó penalti.
0: Venga, ni hay que continuar, pues. Ni hay que continuar. El que no va a poder continuar con Dime Jesús Vázquez va a entrar Thierry Sadiq, que es dos cambios.
3: Bueno, de momento Jesús ha tornado al terreno de choc y está tancando esta falta, pero sí, se tira la mano a la parte posterior de la seua cuixa dreta. Se van a hacer els canvis, Mira, ahí se van a hacer els canvis. 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
2: Sí, Ramazzani va tirar la porta, segur.
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2: Se le fue muy abierto.
0: El baló fora. Bueno, pues...
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0: 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Y el Getafe también, Víctor Barea, que continúa guañando. Necesitemos un gol de Osasuna.
8: 1-0 desde el minuto 59. Manda el conjunto de José Bordalás en el Coliseum. Es el resultado que impide que ahora mismo el Valencia alcance esa séptima posición. Introduce cambios a Alessio Lichi. En los últimos minutos han entrado al terreno de juego Rubén García, Quique Barja y Moy Gómez en búsqueda del tanto de la igualada, pero de momento la victoria es para el Getafe por la mínima, 1-0, séptima posición para el conjunto de Bordalás, octavo el Valencia hasta hora de la tarde.
3: Independientemente de que los resultados no acompañen, el que hem de fer es continuar en esta mateixa línea. Es el que está transmitiendo ahora, yo creo que Corberán a seus jugadors, que sí, evitad, no estem en Europa, estem guanyant-li al Barça, pero no estaríem en Europa, pero continuem així, continuem buscant la victoria. Y bueno, pues a ver si Osasuna finalmente conseguís ese gol que ens puga colocar en esa Conference League.
0: Porque claro, ahora Osasuna, pese a perdre, estaría salvat. Estaría salvat. El que baixaría sería el Girona, que está... No, Víctor, que está empatat davant l'ell, ¿no?
8: Girona y Mallorca son los equipos que ahora mismo perderían la categoría en la jornada de hoy, después de que el Oviedo lo hiciera semanas atrás.
2: O sea que el partido Osasuna con... Con Getafe se jugarán de guantes blancos.
0: Ya, pero bueno, si Girona marca, si el Girona marca, necesita a Osasuna, ojo, que tendría que buscar el gol del empate.
3: Per cert, están Fentanán y Vídeo marcadores, es dos gols del Valencia. Espectacular el de Javi Guerra.
0: Son dos golazos.
3: En el camp ya es impresionante, pero mirante en la tele per darrere, comen la esquerra, la chusta, al pal. Es un golazo, está para que el criden y que vaya al Mundial.
0: Bueno, pues
2: yo de este seleccionador me fío muy poco. Ya nos quitó una vez a Gaya de la selección. Y no, vuelvo a insistir, no me fío del seleccionador español.
3: Mira, a ver, Mescamis, ¿no?, en el Barça, si va a entrar Joao Cancelo, ex del Valencia, que recordem, se van a ir plorando así, y se van a ir Ferran. Y entra con Vic Cancelo y entra también el terrín de choc Casado.
0: Sí, bueno, pues gente, en el Barça,
2: gente de ataque.
8: Por lo que estamos comentando de la situación del Coliseum, efectivamente Osasuna, con los resultados que se están dando, lograría la salvación. Pero es que lo que comentaba anteriormente Servidor cambiaría radicalmente la situación para el conjunto rojillo. Un gol del Girona frente al Elche salvaría al Girona y descendería Osasuna. Por lo tanto, Osasuna tiene que ir con todo a lograr la igualada para no depender de un segundo tanto del Girona.
0: Claro. Sí. Per tanto,
2: estamos hablando que todo ser... esto se tiene que resolver en 15 minutos prácticamente.
0: Así está en el 38 de esta segunda parte, en este minuto. Pantal ataca el Barça, ahora es Rashford. Rashford a la pilota, va Luis Rioja también a defensar ahí para evitar que la inglesa arribara y se baló. La pilota que se perpenía lateral de banda y va a ser...
3: Y en el cambio, además, per ser no han comentado, me ha parecido ver que estaba Rioja ahora como lateral esquerra.
2: Es posible.
3: Porque está Thierry de lateral derecha.
2: Claro, está Thierry.
0: Sí. Unai.
2: Es que puso igual, pone tres centrales.
0: Ha reordenado el equipo, sí.
3: Defensa de
2: tres. Y,
3: ha colocado a Unai, claro, en compañía de Pepelu y de César. Y está, ya te digo, que está Rioja como si fuera un lateral esquerra.
0: Un carriler largo. Y Thierry en la derecha. Jugando en tres centrales, sí. Guantarania, corner. Pero al Barça. La pilota que la va a botar. Ahí Marcus Rashford. Ahora ese balón del inglés. El Valencia en el tram final de este partido. Guañant. Va Rashford. El balón. La pilota. La trae Dimitrievski. La trae Dimitrievski. La parada.
3: La parada buena.
0: La paregut. Sí, señor. Dimitrievski. Atre. Atre de los protagonistas de este final de temporada del Valencia. Esto le Dimitrievski en Salvador. Tornante a ser decisivo. Quina parada, mare meua. Destole Dimitrievski.
3: Sí, una mes, per afegir a la seva colección de parades en esta segunda vuelta.
2: Es que gira muy bien hacia el lado donde va el balón. Y bueno, se encontró con él, pero tuvo la reacción rápida de poner las manos y evitar que el balón entrara, iba adentro.
0: Bueno, pues este en el minuto 40 de esta segunda parte. 85 de partido, el Valencia que está ganando, son que está frente el que tenía que hacer, pero de momento el resultado no se está donando, porque el Getafe le está ganando a Osasuna. El Rayo está empatando a Banda a la vez. Necesitaríamos un gol de Osasuna. Cuantaral, pase ahí para Frenkie de Jong, para la defensante.
2: Paradito.
0: Ahí el Valencia en tres centrales, en Pepelu, en Unai y en César Tárrega. Ha cambiado ahí el míster Protechín. Se mesa al Valencia para que el Barça no pueda empatar este partido. Atención, Emabore, porque empata. Empata en Emabore. En Emabore, porque Mestalla está cridante, está celebrando un gol. Mestalla está celebrando un gol. Mestalla está celebrando un gol. Y cree que empata.
2: El Osasuna.
0: Cree que empata Osasuna. Anemos a confirmarlo, Víctor, porque Mestalla está celebrando un gol. Mestalla está celebrando un gol.
8: Pero de momento no hay ningún gol en ningún otro campo que influya,
0: pues, no sé,
8: al resultado
0: no
8: del
0: sé,
8: Valencia.
0: No sé por qué está celebrando un gol Mestalla a mí. Evidentemente está tot el món pendent.
3: Sí, sí, y están en la banqueta también preguntando sin mirar, no, qué pasa,
0: Pero
2: yo estoy mirando el teléfono, si
0: no, está Víctor pendiente de lo
2: también,
0: que pasa,
2: pero
8: que no, que ha sido un error en la grada.
0: Algo
8: de hecho,
0: evidentemente
8: la gente se me está girando y mirando por confirmar
0: Lo que pasa es que cree que ahí Soria ha hecho una parada espectacular, cree que David Soria ha hecho una parada espectacular y ya así ya está en celebrante el gol del empate de Osasuna, claro, pero no.
3: Y están así en la banqueta todos mirando el móvil también, jugadores. Y preguntante, pero de momento no ni a novedad.
0: Es la parada que hace David Soria, David Soria acaba de hacer una parada que pensaba que era gol, pero es una parada que hace David Soria. Pues bueno, venga, que entreme en el tram final de este partido. Es emoción imposible en este último partido de la temporada. El Valencia está ganando 2-1. El Getafe también necesita un gol de Osasuna. Juan Trau, Stole Dimitrievski. La pilota monte, la tocaba y Sadik, el
2: balón. Vamos, Sadik.
0: Que recupera esa pilota. Aparece Guido Rodríguez para Fersen Bella, ve Guido para Thierry. Thierry la pencha, busca el balón para Javi Guerra. Bore que se embola en el Javi Guerra.
2: Falta Javi, que ahí no puede ir a ningún lado.
3: Sí, pero bueno, tampoco pasa res. Si no, vas guañando y haces una falta, te da una tensa a ordenarte.
2: Saque de puerta.
0: Bueno, pues. Pues así continúa bañante el Valencia. Y continúa guañante el Getafe, porque a pesar que Mestalla había celebrado un gol de Osasuna, que no era ni molt menys, pero bueno, anem a veure que encara es posible, que encara pot ser posible en este tram final de partit, per a que el somni, que la il·lusió de poder tornar a Europa se pugui fer realitat, però necessitem un gol de Osasuna. Aguantar, ataca el Barça. Venga, ahora ni hay que defensarme. Venga, ni hay que asegurar la victoria en este tram final de partido. Ahí está jugando el Barça. El balón a la derecha. Para Rashford. Marcus Rashford. Se való para que juegue Aymar Casado. Con los jugadores que han entrado también en esta segunda parte. Ahí continuará yo, Cancelo. En Darrerín la pilota. 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
0: Javi Guerra,
3: córner,
2: que va muy solo.
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0: Anem a estar pendents també de lo que passa en Getafe.
2: El alargue que no dio en la primera parte.
8: Gol del Rayo Vallecano. Malas noticias desde Mendizorroza. Segundo tanto del conjunto de Vallecas, 1-2.
0: Pues ya no ni habría resafer. Ya no ni habría resafer, perquè també el Rayo Vallecano, este resultado también es perjudicaría en el nuestro retorno para Europa. Neoreista Sadik, Sadik en la pilota. El balón que la penchaba y Unai Núñez. La pilota que le volvió a traer el Barça.
3: Falta.
0: Unai, pero sí, sí. Bueno. Pero
3: bien feta.
0: El Valencia acabante este partido. Este gran partido que ha fete hoy davante el Barça. Guañanli, competinli, no va a poder arredonir. Pues lo que haguera pogut ser un gran final de temporada, perquè ja diem, el Rayo li està guanyant a l'Alavés i el Getafe li està guanyant a l'Osasuna. 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
2: banda, que sube Thierry.
0: Ahí puja Thierry per banda.
2: Se la dio muy abierta.
0: Ahí está el lateral portugués, busca la centrada Thierry, però no.
3: Traba Sadik, però era per dalt, la passada era per dalt. No,
2: sí, el problema es saber que no estamos llegando con la misma fluidez de cantidad de jugadores. Entonces estamos conservando mucho la situación detrás y estamos atacando con muy poca gente, ¿no?
0: Bueno, pues... Estem en el 8 minutos de temps afegit. ¿Qué es lo que le queda a este partido? El Valencia defensant la victoria. Y ese gol de Luis Rioja, que el fica per davant al marcador. Pero ya diem, no se están donant els altres resultats. 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Ojo, está a punto Unai Núñez.
3: Pero corre, corre.

0: Bueno, pues ahora defensa ante el Valencia. Acabante este partido, este final de temporada, en una victoria, en una gran victoria que sería davante el Barça, pero que no culminaría, no arredoniríem en lo que voldríem el retorno a Europa, porque ya...
1: De fet, Mestalla se ha quedado un pochelá,
2: sí,
1: ¿eh?
2: Sí, normal, con lo... Con un resultado tienes la esperanza, pero ya con dos...
0: Bueno, pues ahora...
2: Bueno.
0: El balón que volía centrar ahí Marcus Rashford. Y va a ser el córner para el Barça. En este gran final de partido. Va el córner para el Barça, venga. Almenys acabar en victòria, acabar amb bon sabor de boca.
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0: El baló que buscava la centrada, la pilota que la vol traure el València. 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Acabar la temporada en este triomf davant el Barça.
2: Sí, és dir...
0: No podem arredonir-ho tot, almenys.
2: Lo importante era que tenías hoy que hacer unos deberes. Y de momento
0: sí, Valencia lo que tenía que hacer era ganar, claro, este partido y esperar.
2: Y hoy,
0: no se están dando antes resultados, pero bueno, pues ahí está.
2: Que vuelvo a insistir que falta todavía porque quedan cuatro minutos.
0: Va a ser muy difícil. ¡Ojo! ¡Dimitrievski, una otra vuelta!
2: Por eso te estoy diciendo.
0: ¡Ha aparecido una otra vuelta, Dimitrievski!
2: Aún queda partido.
0: Para evitar el gol del empate del Barça. ¡Coma volata ahí! ¡Quina máfica salvadora! ¡Dimitrievski, una otra vuelta! Sí, señor, para evitar el gol del empate del Barça. ¡Quinama!
1: Era buena Quinama. La rematada. Buena,
0: sí,
1: la
0: señor.
1: Rematada de Christensen. Mejor la parada de Dimitrievski.
0: Espectacular. El porter de Macedonia del Valencia. Quina parada fet Dimitrievski, Javi Guerra. Sense dubtes, grans protagonistes d'este final de temporada del Valencia. Ahí està, sí senyor, Stole Dimitrievski.
2: Vamos, Sadik, corre, estás trotando, Sadik. Tienes que morir dentro del campo corriendo.
0: Bueno, Víctor, hem a estar pendents de finals de partit del Coliseum i de Mendizorroza.
3: Estamos todavía en tiempo de añadido, tanto en un estadio como en otro. Minuto 96, siguen en marcha los resultados que estamos comentando, que no nos sirven.
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2: Se le fue demasiado.
0: Se ha avançat massa.
2: Y tenía a la derecha, tenía Terry, que venía loco. Y
1: Ramachani también tenía. Sí. Bueno, va el cambio en el Valencia con Diem. Se'n va Javi Guerra. Ovació,
0: sí, señor.
1: 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Mestalla posant-se en peu, eh? 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
2: hombre,
1: de Javi Guerra en esta temporada. No. I la gent que comença a corejar el seu nom. Gran final de temporada de Javi Guerra, un futbolista. Sí, mira els aplaudiments, de Mestalla. Y ahí también aplaudiments, que se retira. Con Dic, un futbolista formado en la academia y que ha crescut, y de quina manera está convertirse en el líder del Valencia.
2: Y no me digas que no es de selección. Vamos, es un jugador.
0: Bueno, pues
3: acaba el partido en Mendizorroza.
0: Pues ya está, ya estaría.
3: Ha ganado el Rayo Vallecano por 1-2 al Deportivo
0: pues,
3: a la vez.
0: El somni, la ilusión que tenían de Europa no va a poder ser.
3: Y también el Getafe en el Coliseum, victoria por la mínima.
0: Pues bueno, pues no va a poder ser el somni Europa y esa séptima plaza, pero bueno, ahí está la victoria. ¡Gol! ¡Guido gol! ¡Guido gol! ¡Golaz, golaz, golaz, golaz, golaz, golaz, golaz! ¡Guido Rodríguez! ¡El tercer para el Valencia! ¡Para redonir Guido Rodríguez! Una gran victòria i també una gran situació personal de l'Argentí, que torna a marcar, que va marcar en el Noeta. 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
1: Y yo llego al Valencia después del verano del 96, haber jugado las Olimpiadas en Atlanta, en Estados Unidos. Fue una larga negociación de enero a ese junio. Y a medida que fueron pasando los meses, se fue concretando y se fue haciendo más grande hasta que al final se terminó de dar antes de las Olimpiadas. Yo tenía definido que en el futuro, en algún momento, si tenía la oportunidad de emigrar, de ir a Europa, lo tenía seguro que lo quería hacer. Y que iba a ser una experiencia dura, nueva, pero lo quería hacer. Tenía ese reto para poder hacerlo. Siempre creo que fue la decisión más acertada, luchar y tratar de progresar aquí. Al principio fue muy duro, me costó muchísimo. Más que nada el adaptarme al fútbol de aquí. Pero después ya, una vez que empezó a rodar todo para bien, fue mucho más accesible y todo. Fue el momento idóneo para varios de los que estábamos aquí. No solamente para mí, sino también para muchos jugadores que también venían en la misma sintonía que yo, que nos faltaba el toque final. Y creo que se hizo un conjunto bárbaro en ese equipo que conducía Ranieri, porque nos entendíamos toda la perfección, sabíamos todo lo que queríamos, luchábamos por ello y sobre todo nos entendíamos dentro, fuera del campo, entendíamos lo que quería el entrenador y sabíamos que había que trabajar muy duro para conseguirlo. Ahora, con el paso del tiempo, hay momentos en que me pongo a pensar lo bendecido que soy de poder tener todo este cariño y realmente uno se pone a pensar si ha hecho tanto y ha dado tanto para recibir tanto cariño. Creo que eso es muchas de las veces, pues hay muchas veces que uno, por lo menos a mí, me pone un poco vergonzoso de tanto cariño, recibir tanto y bueno, ¿no? En el momento que uno está ahora, que ya dejó de jugar y todo, no puede retribuirlo desde dentro del campo, ¿no? Pero bueno, significa que hemos hecho las cosas bien, que hemos dado todo al 100 para poder lograrlo y bueno, algo muy bueno quedó. Para mí la afición pasó de ser afición a ser un poco más familia. Creo que el club en sí es como una familia. Tuve el que, por ejemplo, el otro día en la marcha, que todas las generaciones juntas y todos conocen a todos. Le van contando la historia a los que vienen. Y ese cariño por la bandera y el estar presente el otro día y el cariño que te muestran por la calle y todo, creo que ya pasa a ser algo como familia, ¿no? El estar tan apegado a algo y estar tan interesado y demostrarle tanto amor. Al final fueron 4 temporadas que tú dices fueron pocas temporadas. Para todo el cariño y todo lo que se generó podrían haber sido muchas más. Pero bueno, cada momento de esas 4 temporadas, las finales, la llegada del estadio, la salida del estadio, la llegada de los entrenamientos, la salida, la cantidad de gente por la liga, los domingos, era todo una fiesta. Era todo lindo de mirar. Uno cuando empieza a pasar el tiempo y empieza a recordar, eran momentos inolvidables. El partido de la final de Copa, cuando lo vuelvo a ver en algunos pasajes, en algunos videos, así que, o que mi hijo viene y me muestra y me dice, la verdad que se te vienen un montón de imágenes y de emociones a la cabeza, ¿no? Lo que fue entrar al estadio y ver la cantidad de gente que había en el estadio, el festejo final, increíble, un momento inolvidable. De mis compañeros, los que me ayudaron muchísimo al principio, Paco Camaraza, Javi Navarro, Gaisca, siempre fueron muy, muy cercanos a mí, desde el primer día, no desde cuando empezaron a salir las cosas bien, sino desde el primer día que llegué a Valencia. Lógicamente que después llegaron otros compañeros como Cañete, bueno, toda la generación esa que ganamos la Copa y la Supercopa, que perdimos la final de la Champions, esa generación la vivimos muy intensamente, éramos muy unidos por el hecho de que todos sabíamos el motivo por el cual luchábamos y por el cual estábamos tan, estábamos tan unidos. Ese equipo tenía muy presente qué era lo que tenía que hacer. Trabajaba muchísimo, luchaba muchísimo por ello. No nos dábamos nunca por vencido. Y sabíamos que nuestro juego era el que te era ese. No nos podíamos correr mucho de ahí. Lógicamente que uno cuando empiezan a ir bien las cosas, empiezan a llegar a algunos resultados, uno se empieza a agrandar y le empiezan a salir otras cosas por el simple hecho de venir bien y venir en buena forma. Pero siempre sabíamos y nos entendíamos entre nosotros qué era lo que teníamos que hacer. Creo que ese fue el gran secreto. Pues cuando vuelvo, pues la verdad que me emociona muchísimo entrar aquí. Me emociona muchísimo, me hace recordar días muy felices de mi vida, cosas inolvidables y siempre uno tiene ganas de vivirlas de nuevo. Es increíble poder estar ahí adentro y poder ver a la gente de nuevo en las tribunas. Eso es lo que me genera, poder mostrárselo a mi familia o traer a mi familia conmigo y que puedan vivir esos momentos es inigualable. Estar en los 100 años del Valencia me parece algo inigualable. Doy gracias y soy un bendecido, de nuevo te digo, por tener esta posibilidad, por tener tanto cariño de la gente, por pertenecer a un club que es más una familia que un club, más allá de quién esté a cargo o quién esté en el momento que esté. Pero la afición siempre te hace notar que esto es un club familiar y eso es importantísimo. Y más allá de que los años que pasen y todo, seguir teniendo el cariño de la gente que te demuestra en cada acto, en cada momento, es incomparable. Vamos, es inigualable.
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1: En l'aspecto de espectador es el venir, disfrutar del ambiente, estar al lado del equipo y como jugador, el maestro que te ha dado la vida, el que te ha enseñado muchas cosas, el que te ha dado la facilidad para disfrutar momentos deportivos y soñados desde pequeño, lo he disfrutado al 100%, ¿no? He tenido la gran suerte de poder hablar así de Mestalla. Venir por primera vez, vine yo porque tenía un pase de Benimar y vine con un grupo de compañeros, nos metimos ahí en la General Sur y disfrutamos de como lo que éramos, ¿no? Como niños, ¿no? Gran partido del Valencia que ganó 4-1 al Athletic Bilbao y bueno, ahí fue cuando comenzó todo el idilio que nació después, ¿no? Para con el Valencia. Como jugador en partido, lo recuerdo porque fue un partido de Copa entre semana con el Málaga. Ya había salido a calentar muchas veces aquí en la banda esta y no había podido salir a disputar ni un minuto. Y ese día, pues bueno, tuve la suerte de jugar 15 o 16 minutos, ¿no? Y no, se te olvida porque es la primera vez que entras, te tiemblan las piernas, el corazón te va a 2000 por hora, la cabeza no sabes dónde la tienes. El ver tu número, oír tu nombre cuando pronuncian en el campo, Arias sale por Saura, evidentemente se te quedan grabadas para toda la vida, ¿no? Yo creo que fue un día que para mí ha sido muy importante y que lo disfruté. La verdad es que lo disfruté mucho porque, aunque lo pasé muy mal, hay que vivir lo malo en estas situaciones para después poderlas disfrutar. Basta verlo nada más. Sale por la bocana. Y estando vacío te impresiona con que, imagínate, lleno, apretando la gente, lo que significa. Tengo dos momentos, por lo que significaron, ¿no? Uno, el de mi despedida, en el 92. Estar diciendo adiós a una etapa de tu vida que fue maravillosa. Y el otro fue cuando disputamos el último partido en segunda división con el Elche. Lo disfruté porque lógicamente fue un año muy difícil, muy complicado, y esa categoría la despedimos como Valencia, y el Valencia se merecía, ¿no? A lo grande. Son difíciles de olvidar esos dos momentos. Mi lugar favorito, el verde. Es menos complicado, menos comprometido, más difícil vivirlo desde la grada que desde dentro, desde el terreno de juego. Por eso yo prefiero ese sitio, sí. Una gran anécdota que me sucedió siendo muy joven fue un partido que hubo una invasión de campo aquí en Mestalla con el Zaragoza. Mario y yo nos tuvimos que ir a coger a un espectador que había saltado porque los entonces grises iban a por él con porras y lo iban a... Vamos, y me acuerdo que nos tuvimos que meter por el medio, casi nos pegan a nosotros los porrazos. Es la primera y gran anécdota que tengo, ¿no? De algo complicado le salvamos a ese señor porque no pintaba bien, la verdad. Aun a pesar de que es muy difícil hablar de una sensación así, sientes la fortaleza que te transmite, ¿no? La gente desde fuera, porque lo lógico es que los de fuera querrían estar aquí haciendo lo que estamos haciendo nosotros, pero nosotros, los que hemos estado ahí dentro, nos da la fortaleza necesaria para coger aire cuando te falta, sacar fuerzas de donde no las tienes, levantar partidos casi imposibles, ¿no? Es una sensación tan bonita, tan agradable y tan satisfactoria para el que se dedica a esta profesión, que verte respaldado con esa fuerza desde la grada, lógicamente, te impulsa a ser diferente. Es una sensación muy, muy, muy de las más agradables que se tiene como futbolista.
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0: Io llego al Valencia nel 97, agosto 97 realmente. Y yo, si recuerdo o no recuerdo mal, era el penúltimo día que cerraba el mercado, ¿no? Yo trato dos años y la verdad que el inicio no estaba convencido porque nunca había pensado de marcharme de Italia. Tenía ya 32 años y no pensaba jugar hasta hacer cumplir lo mejor posible, hacer lo mejor. El inicio no fue fácil, ¿no? Porque claro, en 5 partidos me expulsaron 2 veces. Y el equipo se tenía que asestar, pues hubo despedir a Valdano. Había muchos jugadores, yo recuerdo bien que el domingo necesitábamos muchos balones para jugar, ¿no? Porque todo ahí había Romario, Ortega, Marcelino Carioca, Musa Saib, todos jugadores que querían el balón. Y con la llegada de Ranieri, digamos, se empezó a formar un grupo. Después de entrar en Champions League con Ranieri, de haber ganado la Copa del Rey, claro, cada año se vendían los jugadores más rentables, ¿no? Los jóvenes, Mendieta, Farinós, Gerard. Pero el equipo seguía estando arriba. Allí me di cuenta que si podían llegar 2 o 3 futbolistas de buena calidad, podíamos mantener el nivel y ganar algo. Cuando llegó Cooper, él me eligió de capitán. Yo después de la pretemporada, y dije, mira, mister, digo, yo creo que un extranjero no puede ser capitán, porque nunca puede sentir lo que siente un español o más, un valenciano. Luego me di cuenta que era tanto él la responsabilidad, ¿no?, de llevar esta camiseta, mira que soy italiano, que creo que me he sentido más valenciano que muchos de aquí. Sí, por la responsabilidad de llevar una camiseta que no es tuya. Es de todos. La mía porque era el 15. Pero yo sabía que era de todos, los valencianos, no era mía. Y esto yo creo que es una sensación estupenda, estupenda. Los partidos que más recuerdo fueron las eliminatorias con el Arsenal. Porque para mí el Arsenal era un super equipazo. Y estaban estos partidos no peleados, más. Porque siempre al límite. Había jugadores como da Bergkamp, Luis Thierry Henry, Vieira, Ashley Cole, Campbell, o sea, era un jugador impresionante. Y todo muy alto, que me acuerdo una cosa, una anécdota muy buena, que claro, cada corner, yo me acuerdo que tenía que marcar Henry, que me daba medio metro, me daba. Claro, era un todo jugador alto, nosotros teníamos solo a Flaco Pellegrino alto, o a John Kerio, nada más. Entonces, claro, cada corner era ¿y ahora qué hacemos? Lo que realmente me ha hecho feliz es el día después, ¿no?, de ganar los títulos, la felicidad de la gente. Pero reconozco que la Copa UEFA, después de haber perdido 2 Champions League, él fue el título que me dio más satisfacción. Con anglomanos conocíamos que él jugaba en el Torino, el Inter, yo jugaba en la Roma, pero nos conocíamos. Y hasta que estuve él, yo iba siempre con él en la habitación. Los mayores necesitábamos a los jóvenes, y los jóvenes necesitábamos a los mayores. Y había esta mezcla y eran unos chavales muy simpáticos, todos. Angulo, Farinós, Vicente, Gerard, Soria, todos chavales, Juanfran, todos unos chavales de una simpatía única. Y yo me he llevado bueno con todos. Mestalla para mí es lo más. A lo mejor por haber estado 10 años, por haber tenido la suerte de ganar títulos también, uno se puede recordar más. Pero realmente cuando entra en el rectángulo de juego, todos tenemos la misma satisfacción de orgullo y de responsabilidad. Yo me siento como uno más, orgulloso de haber llevado esta camiseta, de haber jugado este club. Yo creo que la gente ha visto lo que es Amado Carmoni, con sus defectos, con sus virtudes. Yo creo que también el hecho de vivir dentro de la ciudad, era el único jugador que vivía dentro de la ciudad, es que me veían todos los días. Acompañar a los niños al cole, detrás de la mujer con los carritos, ahí en el supermercado.
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1: Yo llegué a través del Gamper, un torneo que se hacía en, o se sigue haciendo en Barcelona. Estaban invitados el Ajax de Holanda, el Schalke 04, Boca Junior, que era mi equipo, y el Barcelona. Y ahí apareció el mago de aquella época, Paseguito. Me vio jugar los dos partidos del Gamper, habló conmigo y demoré creo que 3 segundos en decirle que sí. Y desde ese momento, año 77, fui jugador del Valencia.

El Valencia llevaba 6 o 7 años sin conseguir nada. Se formó un muy buen grupo. Hay que tener en cuenta un detalle, que antes jugaban 2 extranjeros nada más. Y aquí en Valencia siempre se dijimos que eran el club de los Che. Habían muchos argentinos. Y eso nos permitió, a mí especialmente, compartir aquel primer campeonato con el más grande que ha pisado esta tierra, Mario Alberto Kempes. El segundo nos permite ya estar mirando a Europa. Nos eliminamos en el segundo campeonato con un equipo inglés. El Arsenal fue la final. Y un equipo que ya casi no está en primera división, que fue el Nottingham Forest, un equipo espectacular. En aquella época eran los amos del fútbol de Europa. Y bueno, tuvimos la suerte de en el primero eliminarlos a doble partido, perdimos 2-1 allá, ganamos 1-0 aquí en Mestalla y nos permite jugar, hoy sería la Champions con la Europa League, ¿no? Que era el Arsenal. Bueno, disputamos hasta los penales y conseguimos el tercer título, que es muy importante para esta institución, ¿no? Me dio el fútbol dos amigos del alma, dos amigos que hoy los tengo también. Ricardo Arias, que para mí fue un adelantado en aquella época, porque con 18 añitos ya estaba en primera división y tocó los sueños de cualquier chaval que nació aquí, que juega en el Valencia, ¿no? Salir campeón con el Valencia, 16 temporadas. Y ese es mi hermano hasta hoy es mi hermano, y Mario Alberto Kempes, que también. En las cosas que me regaló la vida.

y el fútbol, porque si hubiera sido abogado a lo mejor no los conocía, pero esas son las cosas hermosas que me pasaron en ese equipo. Aquí en Europa, Alfredo Di Stéfano, que fuimos campeones en el primer torneo europeo, lo ganamos con Alfredo. Y el personaje, ¿viste? Alfredo fue un jugador que ha quedado en la historia. En aquella época no habían tantas televisiones, no habían tantos periodistas, pero cuando íbamos afuera recorriendo Europa por el torneo, habían 10 periodistas, 8 se iban con Alfredo, porque Alfredo fue una institución. Hay gente que lo cataloga el mejor jugador de la historia. Llegar aquí primero a Europa era el sueño de cualquier jugador sudamericano, ¿no? Era el último peldaño de una carrera deportiva. Yo digo que es el éxito llegar en aquella época a disputar, y con el privilegio de que jugaban pocos extranjeros. Yo creo que fue la culminación y el disfrute de una carrera deportiva. La mejor profesión del mundo es que es el jugador de fútbol. El Valencia me brindó primero mis hijos, hoy 6 nietos, y me dio todo. La posibilidad de terminar mi carrera deportiva prácticamente aquí y seguir ligado al Valencia, ¿no?

0: todos nacemos ahí, todos nos hacemos jugador. Si no hubiese esa academia o esa cantera, pocos jugadores llegarían. Yo creo que el Valencia siempre fue un jardín de sacar jugadores para el primer equipo. En aquella época, de 25 profesionales, 15, te puedo asegurar, eran valencianos. Ese es el éxito. El Mestalla tiene que ser el puntapié inicial de una carrera deportiva espectacular y hermosa. 100 años no se cumplen todos los días, que la ciudad debe estar y sentirse orgullosa de que el Valencia cumpla 100 años. Ese es el esfuerzo de esta ciudad. El sacrificio, el DNI, el sacrificio, la humildad, la honestidad de una de las mejores fiestas del mundo, que son las Fallas, y el fútbol que ha hecho grande a esta ciudad.
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5: De nuevo, señores, desde el estadio de Mestalla. Mucho tiempo ha pasado desde aquel 3 de noviembre de 1971, cuando el Valencia jugó frente a los húngaros de Lúzpet Dosta su primer y su último encuentro en la máxima competición continental. Aquí está el Valencia de nuevo en la Liga de Campeones, en su debut en la Copa de Europa, ya con su nuevo formato, enfrentándose al campeón escocés, a los Rangers de Glasgow, un equipo que domina la Liga Escocesa. Se ha ido al final, ahí viene la Sánchez. ¡Gol! Ahí tenemos a Mendieta, se había incorporado Kili González, que es el que recibe, que viene a tocar la pelota. Kili González, el disparo dentro. Gol. Gol del Valencia, marcado Kili González, el segundo gol a los 28 minutos de juego.
6: 15 de septiembre de 1999 es el inicio del camino, la primera noche estelar de Mestalla en Europa después de muchos años. El día 1 de una hazaña, el comienzo de un trayecto que nos iba a llevar a París, que nos iba a llevar hacia las lágrimas, pero que nos iba a ir dejando algunos de los mejores recuerdos como valencianistas. Este día nadie podía calcular ni por aproximación la dimensión de la proeza que el Valencia estaba emprendiendo. Había expectación por saber cómo iba a reaccionar el equipo después de tanto tiempo, casi 30 años alejado de la máxima competición continental. El conjunto de Cooper había pasado con solvencia la eliminatoria previa ante el Hapoel Haifa, pero la situación no era buena. El Valencia no arrancaba en liga, el técnico argentino empezaba a estar discutido, y ese triunfo ante el Rangers normalizó la situación para empezar a crecer desde ese momento y empezar a construir uno de los mejores Valencias de la historia. Y es que a veces la paciencia es la clave de los éxitos. ¿Quién iba a decir en ese momento que el Valencia podía llegar a la final? A pesar de la euforia post-Cartuja, la marcha de Ranieri y los malos resultados en Liga no hacían presagiar ni por asomo nada parecido. Pero sí, hoy en día, este primer partido de la fase de grupos con Mestalla como protagonista tiene un valor sin duda incalculable, porque estaba empezando a escribirse la primera página de un episodio que está con letras de oro en la historia del club. Un gol de Moore en propia meta y otro de Kili González ya en la segunda parte noquearon al equipo escocés y dieron la primera de tantas noches alegres e inolvidables a la grada blanquinegra. Hoy retrocedemos 18 años para situarnos en un partido que es la primera pincelada de una obra eterna. A pesar de París, el primer paso de un recorrido triunfal. Retrocedemos de nuevo al 15 de septiembre de 1999. Es el sonido que hoy nos acompaña como telón de fondo. Es el primer partido de aquella Liga de Campeones 99-2000 de la fase de grupos del Valencia Club de Fútbol de Héctor Cooper. En ese momento, por la cabeza de nadie podía pasar que ese Valencia iba a llegar a la final de la competición. Recuperamos el sonido de Televisión Española de la 1 con la narración de Juan Carlos Rivero y Andoni Zubizarreta.
5: De nuevo, señores, desde el estadio de Mestalla. Mucho tiempo ha pasado desde aquel 3 de noviembre de 1971, cuando el Valencia jugó frente a los húngaros de Lúzpet Dosta su primer y su último encuentro en la máxima competición continental. Aquí está el Valencia de nuevo en la Liga de Campeones, en su debut en la Copa de Europa, ya con su nuevo formato, enfrentándose al campeón escocés, a los Rangers de Glasgow, un equipo que domina la Liga Escocesa a partes iguales o con superioridad sobre el otro gran equipo del país, que es el Celtic. El Rangers será el rival hoy del Valencia, aunque ya ha dicho Héctor Cooper antes del partido que el gran rival del Valencia para este encuentro será el propio Valencia. Andoni Zubizarreta, de nuevo saludos.
7: Hola, buenas noches.
5: ¿Tiene razón Cooper que el gran rival del Valencia hoy será el propio Valencia?
7: Sí, seguramente es el primer rival que tiene Valencia hoy, porque tres malos resultados como los que han obtenido, además dos de ellos en casa, pues te crean dudas y esas son las primeras dudas que tiene que resolver el Valencia para poder ganar al Glasgow Rangers. Lo que pasa es que creo que el ambiente y la actitud del público les va a ayudar muchísimo desde el principio.
5: Y las formaciones que ya no las anticipaba hace algunos instantes, sobre todo la del Valencia, nuestro compañero Iñaki Cano. El Valencia que jugará con Cañizares en la portería, Angloma, Jorklund, Pellegrino y Carboni, Mendieta, Albelda, Gerard y Kili González, con Claudio López y Juan Sánchez como delanteros.
6: Vamos a situarnos de nuevo en ese 15 de septiembre de 1999 para seguir escuchando cómo fue el debut del Valencia Club de Fútbol de Héctor Cooper en la Liga de Campeones 99-2000, después de haber superado la fase previa, primer partido en casa ante el Glasgow Rangers, venció el Valencia 2-0, ese Valencia que después, con el paso de los meses, se iba a plantar nada más y nada menos que en la final de París. Sonido en Televisión Española de Juan Carlos Rivero y Andoni Zubizarreta.
5: Vuelve a animarse el público en Mestalla, tal y como va el partido cuando juega Gerard. Es Mendieta. Mendieta con Bismar, Claudio López. Se ha ido al final, ahí viene la Sánchez.
8: Gol. Para López, gol Valencia. Gol del Valencia, la jugada de Sánchez por el lado derecho. Kili González se ha metido ahí al final del pie. Y el Valencia que se adelanta en el marcador a los 11 minutos de juego de este segundo tiempo.
9: Sí, era lo que le pedíamos un poquito al partido, ese punto de fortuna, ese punto de, bueno, que en el fútbol a veces marca la diferencia, y la verdad es que le ha acompañado al Valencia en esta jugada y seguramente le va a venir muy bien para afrontar lo que queda de segunda parte.
5: Bueno, pues la acción de Sánchez por el lado derecho, Kili González. Ahí vemos cómo centra Sánchez, Murcia hace un lío y al final no logra despejar. Yo creo que la pelota ya había entrado, ¿eh?
9: Ya la sensación.
5: Creo que cuando despeja Moore, el balón ya está dentro, así que el gol es en propia puerta de Moore.
8: Y ahora sí que es una fiesta este estadio, que no ha dejado de animar ni en un solo momento al Valencia, a pesar de no llenarse.
5: Atención, qué buena oportunidad, se va Sánchez. Ahí está Sánchez, tira Mendieta en el punto de penalti, remate fuera. Qué pena, qué lástima, porque era una oportunidad de gol clarísima para Mendieta.
9: Cuadra muy buena, el espacio muy bueno, y ahora en estos momentos yo creo que el Valencia puede aprovechar, porque Reyes ha perdido un poco el sitio, ha perdido el espacio y puede ser momento para poder tener un mucho muy mejor resultado.
6: Último fragmento de aquel debut del Valencia en la Champions 99-2000 ante el Rangers, 2-0.
5: Ahí tenemos a Mendieta, se había incorporado Kili González, que es el que recibe, que viene a tocar la pelota. Kili González, el disparo dentro. ¡Gol!
8: Gol del Valencia, marcado Kili González, el segundo gol a los 28 minutos de juego. Qué bonito el disparo con la izquierda. Valencia 2, Rangers 0.
9: Gran gol del Kili, muy buena la jugada, el tiempo, la pared, y ha definido el disparo extraordinario.
5: Ahí tenemos a Kili González, uno de los fichajes del Valencia para este año. El jugador que estuvo en el Real Zaragoza, la combinación, ahí vemos con Sánchez, golpea a Kili González y con la zurda, con su pierna, el balón adentro. 2-0, fenomenal resultado para el Valencia. Amato y Anglomá. Despejó Anglomá y se acabó. Con ese despeje de Anglomá hemos llegado al final del partido en Mestalla. El Valencia, que ha ganado por 2-0.
10: Es otra historia lo de Europa, y es verdad, pero qué bonita esta historia, ¿verdad?
11: Sí, la verdad que bueno, veníamos de 3 partidos consecutivos perdidos en la Liga y teníamos un partido muy importante con muchas obligaciones, y yo creo que el equipo mostró su personalidad, sus ganas de ganar, y por momentos jugó muy bien al fútbol, ¿no?
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1: Y yo llego al Valencia después del verano del 96, haber jugado las Olimpiadas en Atlanta, en Estados Unidos. Fue una larga negociación de enero a ese junio. Y a medida que fueron pasando los meses, se fue concretando y se fue haciendo más grande hasta que al final se terminó de dar antes de las Olimpiadas. Yo tenía definido que en el futuro, en algún momento, si tenía la oportunidad de emigrar, de ir a Europa, lo tenía seguro que lo quería hacer. Y que iba a ser una experiencia dura, nueva, pero lo quería hacer. Tenía ese reto para poder hacerlo. Siempre creo que fue la decisión más acertada, luchar y tratar de progresar aquí. Al principio fue muy duro, me costó muchísimo. Más que nada el adaptarme al fútbol de aquí. Pero después ya, una vez que empezó a rodar todo para bien, fue mucho más accesible y todo. Fue el momento idóneo para varios de los que estábamos aquí. No solamente para mí, sino también para muchos jugadores que también venían en la misma sintonía que yo, que nos faltaba el toque final. Y creo que se hizo un conjunto bárbaro en ese equipo que conducía Ranieri, porque nos entendíamos toda la perfección, sabíamos todo lo que queríamos, luchábamos por ello y sobre todo nos entendíamos dentro, fuera del campo, entendíamos lo que quería el entrenador y sabíamos que había que trabajar muy duro para conseguirlo. Ahora, con el paso del tiempo, hay momentos en que me pongo a pensar lo bendecido que soy de poder tener todo este cariño y realmente uno se pone a pensar si ha hecho tanto y ha dado tanto para recibir tanto cariño. Creo que eso es muchas de las veces. Pues hay muchas veces que uno, por lo menos a mí, me pone un poco vergonzoso de tanto cariño, recibir tanto y bueno, ¿no? En el momento que uno está ahora, que ya dejó de jugar y todo, no puede retribuirlo desde dentro del campo, ¿no? Pero bueno, significa que hemos hecho las cosas bien, que hemos dado todo al 100 para poder lograrlo y bueno, algo muy bueno quedó. Para mí la afición pasó de ser afición a ser un poco más familia. Creo que el club en sí es como una familia. Tuve que, por ejemplo, el otro día en la marcha, todas las generaciones juntas y todos conocen a todos. Le van contando la historia a los que vienen. Y ese cariño por la bandera y el estar presente el otro día y el cariño que te demuestran por la calle y todo, creo que ya pasa a ser algo como familia, ¿no? El estar tan apegado a algo y estar tan interesado y demostrarle tanto amor. Al final fueron 4 temporadas que tú dices fueron pocas temporadas. Para todo el cariño y todo lo que se generó podrían haber sido muchas más. Pero bueno, cada momento de esas 4 temporadas, las finales, la llegada del estadio, la salida del estadio, la llegada de los entrenamientos, la salida, la cantidad de gente por la liga, los domingos, era todo una fiesta. Era todo lindo de mirar. Uno cuando empieza a pasar el tiempo y empieza a recordar, eran momentos inolvidables. El partido de la final de Copa, cuando lo vuelvo a ver en algunos pasajes, en algunos videos, así que, o que mi hijo viene y me muestra y me dice, la verdad que se te vienen un montón de imágenes y de emociones a la cabeza, ¿no? Lo que fue entrar al estadio y ver la cantidad de gente que había en el estadio, el festejo final, increíble, un momento inolvidable. De mis compañeros, los que me ayudaron muchísimo al principio, Paco Camarasa, Javi Navarro, Gaisca, siempre fueron muy cercanos a mí, desde el primer día, no desde cuando empezaron a salir las cosas bien, sino desde el primer día que llegué a Valencia. Lógicamente que después llegaron otros compañeros como Cañete, bueno, toda la generación esa que ganamos la Copa y la Supercopa, que perdimos la final de la Champions, esa generación la vivimos muy intensamente, éramos muy unidos por el hecho de que todos sabíamos el motivo por el cual luchábamos y por el cual estábamos tan unidos. Ese equipo tenía muy presente qué era lo que tenía que hacer. Trabajaba muchísimo, luchaba muchísimo por ello. No nos dábamos nunca por vencido. Y sabíamos que nuestro juego era el que era ese. No nos podíamos correr mucho de ahí. Lógicamente que uno cuando empiezan a ir bien las cosas, empiezan a llegar a algunos resultados, uno se empieza a agrandar y le empiezan a salir otras cosas por el simple hecho de venir bien y venir en buena forma. Pero siempre sabíamos y nos entendíamos entre nosotros qué era lo que teníamos que hacer. Creo que ese fue el gran secreto. Pues cuando vuelvo, pues la verdad que me emociona muchísimo entrar aquí. Me emociona muchísimo, me hace recordar días muy felices de mi vida, cosas inolvidables y siempre uno tiene ganas de vivirlas de nuevo. Es increíble poder estar ahí adentro y poder ver a la gente de nuevo en las tribunas. Eso es lo que me genera, poder mostrárselo a mi familia o traer a mi familia conmigo y que puedan vivir esos momentos es inigualable. Estar en los 100 años del Valencia me parece algo inigualable. Doy gracias y soy un bendecido, de nuevo te digo, por tener esta posibilidad, por tener tanto cariño de la gente, por pertenecer a un club que es más una familia que un club, más allá de quién esté a cargo o quién esté en el momento que esté, pero la afición siempre te hace notar que esto es un club familiar y eso es importantísimo. Y más allá de que los años que pasen y todo, seguir teniendo el cariño de la gente que te demuestra en cada acto, en cada momento, es incomparable, vamos, es inigualable.
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Gonzalo Medina, Julio Milego, Julio Gascó, Pascual Gascó, Fernando Marzal, José Llorca y Andrés Bonilla. Siete jóvenes amantes del deporte rey decidieron en marzo de 1919 comenzar un sueño juntos, crear un club de fútbol. Y fue en el bar donde se solían reunir, el Bar Torino, donde lo fundaron. El Valencia Fútbol Club acababa de nacer. ¿Pero dónde jugar los partidos? El campo de Algirós, situado cerca de actual Mestalla, fue donde el 25 de julio de 1919 jugaría su primer partido de la historia. A principios de los años 20, aparecen los primeros ídolos para la afición. Kubeich, primer internacional del equipo. Y Montes, un fantástico rematador y autor del primer gol marcado en Mestalla. El primer entrenador profesional del Valencia fue el checo Anton Fieber, con el que se ganó el campeonato regional en 1923. Con el aumento del número de seguidores, se creyó conveniente cambiar de campo y en 1923 se inauguró el actual Mestalla. En la temporada 33-34 disputó su primera final de Copa, aunque no consiguió ganarla ante el Madrid Fútbol Club. La década de los 40 empezó con un triunfo, el de campeón de Copa, con goles de Mundo y Asensi. Así dio comienzo una de las épocas doradas del Valencia bajo la presidencia de Luis Casanova. En la temporada 41-42 se alzaron con el título de Liga, con la que se llamó la delantera eléctrica, formada por Mundo, Amadeo, Gorostiza, Asensi y Epi. En la temporada 43-44 obtiene su segundo título de Liga, y la tercera liga llegó tres años después, en 1947. Fue en ese año cuando debutó uno de los jugadores más emblemáticos del Valencia, Antonio Puchades. Esa temporada se remató ganando la Supercopa de España, que en aquel momento se llamaba Copa Eva Duarte, por 7-4 en la prórroga contra el Barcelona. En la década de los 50 se produjeron hechos muy relevantes en la historia del Valencia, como la ampliación del estadio y la construcción de la tribuna actual. En junio de 1954, el Valencia se proclamaba campeón de Copa ante el Barcelona por un contundente 0-3. El 14 de octubre de 1957, y debido a unas fuertes lluvias, el río Turia se desbordó inundando toda la ciudad de Valencia. Mestalla, que estaba muy cerca del río, se llenó de agua y el equipo estuvo sin poder jugar en su estadio hasta el mes de diciembre. Antes de acabar esta década, el estadio tuvo por primera vez luz eléctrica, permitiendo jugar partidos en horario nocturno. Con la llegada de los años 60 llegaron los primeros títulos europeos. El Valencia se proclamó campeón de la Copa de Ferias, actual Copa de la UEFA, durante dos temporadas consecutivas. En 1967, con Mundo como entrenador, el Valencia se proclamó por cuarta vez campeón de Copa. En esos años debutaron míticos jugadores en las filas valencianistas, como Juan Crusol y Pepe Claramunt. La década de los 70 se inició con otro nuevo título de Liga. Con Di Stéfano en el banquillo, el Valencia se proclamó campeón de Liga en 1971. También quedó tres años subcampeones de Copa, llegando finalmente en 1979 a levantar de nuevo el título copero, en una final donde destacó otro de los grandes del Valencia, el matador, Mario Alberto Kempes. Gracias a proclamarse campeón de Copa, el Valencia disputó la Recopa de Europa en la temporada 79-80, llegando a la final y ganándola frente al Arsenal en la tanda de penaltis. La Supercopa de Europa fue el siguiente título que ganó el Valencia en 1980, siendo el primer club español en conseguirlo. En 1982, España fue la sede del Mundial de Fútbol, siendo el Estadio de Mestalla uno de los estadios que albergaron esta competición. Tristemente, el Valencia bajó a segunda división en la temporada 85-86, pero este hecho sirvió para que el equipo creciera y que subiera inmediatamente a primera división un año más tarde, gracias a jugadores como Fernando, Arias, Boro, Giner o Robert Fernández. En los 90,
El Valencia tuvo en sus filas a grandes jugadores como Mendieta, Claudio López, Lubo Pérez, Peja Mijatovic o Romario, llegando a ser subcampeón de Copa y de Liga en varias ocasiones. Finalmente, en 1999, el Valencia se proclamó campeón de la Copa del Rey ante el Atlético de Madrid y campeón de la Supercopa de España contra el Barcelona. El nuevo siglo empezó con un Valencia Club de Fútbol en lo más alto de Europa, siendo 2 años consecutivos subcampeón de la Champions, con Héctor Cooper como entrenador. Con la llegada de Rafa Benítez como entrenador y con grandes jugadores como Baraja, Albelda, Marchena, Carboni, Ayala, Aymar, El Kili González, Juan Sánchez, se proclamaron en el 2002 campeones de Liga. 2 temporadas después consiguieron un doblete histórico, campeones de Liga y de la Copa de la UEFA, que además se remató ganando la Supercopa de Europa. Por todo esto, en el 2004, el Valencia fue considerado por la Federación Internacional de Historia y Estadística del Fútbol como mejor equipo del mundo. Esta década finalizó con la Copa del Rey ganada en 2008 ante el Getafe. En este equipo ya estaban algunos de los jóvenes jugadores que llevarían más tarde a la selección española a lo más alto: Silva, Mata o David Villa. En los inicios de la última década destaca el hecho de haberse clasificado durante 3 temporadas consecutivas de forma directa para la Champions League. El club también alcanzó en 2 ocasiones las semifinales europeas y en 3 las de la Copa del Rey, proclamándose campeón finalmente contra el Barcelona en el 2019, el año en que se celebraba el centenario del Valencia. 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

0: Y el sueño se hizo realidad. Surgió el Valencia Fútbol Club. Y en este programa dedicado al origen queremos precisamente irnos hasta ese punto donde se creó el Valencia Fútbol Club en 1919. A punto estamos de cumplir 100 años y por eso este espacio que conmemora toda una trayectoria de nuestro club, de nuestro Valencia Club de Fútbol. Y un punto muy importante es el kilómetro cero para el valencianismo. Además, un kilómetro cero que hace muy poquito tiempo tuvo una trascendencia importantísima. Un descubrimiento gracias a un trabajo de investigación, gracias a un informe elaborado, a un largo estudio por parte de Rafael Solaz, que es bibliófilo y documentalista y que no podía faltar en este espacio del centenario dedicado al origen del Valencia Club de Fútbol. Hola Rafa, ¿qué tal? Muy buenas.
1: ¿Qué tal? Muy buenas.
0: ¿Cómo estamos?
1: Muy bien, muy bien. Pues mira, aquí trabajando bien, bien.
0: Y nosotros contentos de que estés con nosotros porque queremos ubicar a la gente en ese kilómetro cero del Valencia Club de Fútbol y lo que supone para el valencianismo el lugar donde surge todo, donde nace todo, ese famoso Bar Torino. Y tú realizaste hace unos poquitos años un exhaustivo informe, una investigación para dar a conocer a todo el mundo, lo cual desde aquí ya en nombre de todo el valencianismo te doy las gracias, para saber el punto exacto donde nació el Valencia Club de Fútbol, Rafa.
1: Pues efectivamente, efectivamente, Víctor. Ahí, hace unos años me preocupé porque todos hablaban del Bar Torino, de la calle de Barcelonina, donde habían puesto un azulejo conmemorativo y demás. Pero, en mis manos cayó una guía de 1909, era con motivo de la exposición regional valenciana, y allí vi un anuncio de precisamente el Bar Torino que todos nombraban, pero ninguno había situado. Entonces resulta de que en ese anuncio ¿sí? Ponía que estaba situado en la bajada de San Francisco, una calle ya desaparecida, para que todos los oyentes se hagan una idea, estaba muy cercana, y formó parte ahora de lo que es la plaza del Ayuntamiento.
0: Correcto.
1: Bueno, pues esta bajada de San Francisco era una calle estrechita, muy comercial, transitada, porque era el paso hacia la antigua plaza de San Francisco. Y bueno, pues entonces a partir de ahí comencé a investigar, y lo que hice es algo muy sencillo que hacemos todos los historiadores, comprobar los padrones de la ciudad, comprobar los padrones de la calle Barcelonina, a ver si existía en un momento dado un bar, una sociedad deportiva, un algo que permitiera, desterrar la calle Barcelonina como punto de la fundación del Valencia. Y así fue. Consulté esos padrones y no vi nada. Pero sí que en la bajada de San Francisco número 8 existía un bar que el propietario se llamaba Enrique Novejarque, y que efectivamente era el Bar Torino. En 1910, Enrique Novejarque tenía 50 y tantos años, o sea, que quiero decir que era el propietario,
0: sí.
1: Y allí es efectivamente donde se ubicó el nacimiento del Valencia, en el Bar Torino. ¿Qué pasa? Que tuve que contrastar, planos antiguos para ver la desaparecida calle donde estaba situado el número 8.
0: Correcto.
1: Entonces, lo indiqué, además en el informe que tiene el Valencia, que para mí fue un honor y un placer el enviarlo y a la fundación y todo, vieron también especialistas que efectivamente era el punto donde yo indicaba, con planos superpuestos. Uno, cuando existía la bajada de San Francisco, y otro cuando ya no existía, pero el número 8 coincidía en el kilómetro cero. Kilómetro cero, que tengo que decir que también fue una satisfacción para mí, porque ahora ya se habla siempre del kilómetro cero del valencianismo, cuando surge todo. Entonces, para mí es un punto que, ahí está, hice esa aportación, y lo recuerdo con cariño, vamos.
0: Rafa, tú que has trabajado y que has investigado mucho y conoces en profundidad este tema, cuéntale a la gente por qué se situaba el Bar Torino en un entresuelo, en la calle Barcelonina.
1: Vamos a ver, esto no lo sé exactamente, esto es, debió ser un error, debió ser alguien que decía que el Bar Torino estaba en la calle Barcelonina y en un entresuelo además. Sí. Entonces, a lo mejor, posiblemente, pero esto no está ni demostrado ni comprobado, ¿no? Pero yo que he visto todos los establecimientos y toda, en fin, todo lo que era la calle Barcelonina, porque en el informe lo pongo exhaustivamente, todo lo que había por allí, no había ningún bar, ningún club, ni había nada, o sea, que indicara que estaba en la Barcelonina. Quizá a lo mejor de la memoria oral de antiguo, pues alguien dijo, pues nos reuníamos en un piso, propiedad de Bolina o de, bueno, en fin, de cualquier de los fundadores, no lo sé, pero esto son conjeturas, no hay una rigurosidad en cuanto a afirmar esto de la calle de Barcelonina. Por eso yo, mi investigación estaba centrada en descartar ese punto geográfico en la ciudad y investigar sobre la bajada de San Francisco, que es donde aparece el anuncio. Además, un anuncio que yo tengo que decir que cuando adquirí el libro donde estaba, inmediatamente en el acto, digamos, que hizo el Valencia, que fue un acto apoteósico cuando sí, el descubrimiento del kilómetro cero, pues yo lo regalé a la fundación para que lo pusieran en el museo, lo pusieran, en fin, para que se viera el Bar Torino, porque hay una fotografía del interior del bar. El bar no era muy grande, como todos los que habían por Valencia, o sea, no
0: eso era te iba a decir, ¿cómo era el Bar Torino?
1: Pues mira, era pequeño porque en los planos, en el número 8, pues son, digamos, plantas bajas de reducido tamaño. Así como en los cafés que existían en la época, cafés que venían ya del siglo XIX, ya eran más grandes y demás, los bares eran mucho más reducidos. Entonces, me imagino que allí se reunían en una mesa de allí, que a lo mejor eran 4 o 5 mesas, no eran más, se reunían. En la foto es muy curioso porque sale, digamos, el como si fuera la barra, el mostrador, y se ven ahí unos clientes, un camarero de entonces que llevaban una servilleta al hombro, en fin, quiero decir, es muy curioso. Y yo tengo que decir también, para todos los oyentes y valencianistas, que el Bar Torino se titula así por la fama, la popularidad que tenía el vermut torino. Ajá. El vermut torino en aquel momento se había puesto de moda el vermut y la marca Torino es la que imperaba. Entonces, supongo que llegó a un acuerdo con entonces los fabricantes o algo así para poner el nombre del bar.
0: Entre vermuts podemos decir que surgió la idea de crear ese Valencia Fútbol Club, entonces.
1: Pues seguramente, porque estaba haciendo furor el vermut. A partir de la exposición regional valenciana de 1909, se presenta ya varias marcas, pero una de ellas era el Torino, o sea que tendría la Fundación de Valencia tendría antecedentes entre vermuts y también en ciudades italianas, como era Turín, vamos.
0: ¿Cómo surge ese momento de investigar con respecto al origen del Valencia Club de Fútbol? ¿Es por tu propia cuenta? ¿Es el Valencia el que se pone en contacto contigo? ¿Tú realizas primero ese trabajo y luego te pones en contacto con las respectivas, pues el Valencia en este caso, Ayuntamiento de Valencia?
1: Sí, vamos a ver, yo lo primero que hice es que investigué, porque estaba investigando sobre el origen del fútbol valenciano, que eso sería para otro programa, porque es apasionante cómo los datos y los antecedentes que hay del fútbol valenciano. Pero yo estaba investigando esto y surgió lo del Bar Torino y lo de la calle Barcelonina. Entonces comencé a tirar del hilo y es cuando aporté toda la documentación al propio Valencia Club de Fútbol, en este caso a la Fundación, que estaban muy, muy, muy interesados, y fue así. O sea, que fue primero la investigación, y cuando ya lo tuve muy claro, lo aporté. Digo, mira, esto para vosotros, por si alguna vez os puede servir de algo y tal. Y bueno, enseguida se pusieron en contacto, dice que interesantísimo, y vamos, les dejé las fotografías, por ejemplo, del Bar Torino, el plano de la bajada de San Francisco, en fin, todo lo que había sacado de los padrones, y este fue el, digamos, el informe, que son unas 10 hojas, de incluso aporté una postal antigua de lo que era la bajada de San Francisco. Lo que pasa que no se ve el bar, porque el bar estaba al principio, estaban los primeros números, y sí, entonces no se ve. No hay ninguna fotografía hasta el momento, de la fachada del bar. Es una lástima, pero vamos, no existe.
2: ¿Cuánto tiempo inviertes, o cuánto tiempo te lleva este trabajo de investigación elaborar, hasta que elaboras este informe que nos comentas de 10 hojas?
1: Pues me costó un poco porque ir a consultar los padrones y demás, pero vamos, tampoco mucho tiempo, O sea, desde que empecé, pues a lo mejor fueron unos 15 días o una cosa así. Eso lo recuerdo. Lo único que pasa es que cuando estás haciendo un trabajo de investigación, como salen otros temas, pues entonces derivas también a otros temas, ¿no? Yo estaba buscando.
2: Claro, tú mismo
1: también
2: nos lo comentabas, que estabas con el tema de Valencia y te aparece lo del Bar Torino.
1: Exactamente, o sea, que estaba con un tema, por ejemplo, los antecedentes del fútbol, y aparece el Bar Torino, y entonces de ahí te lleva. O sea, que un trabajo a lo mejor no puedes cuantificarlo en tiempo, porque se desarrolla en muchos trabajos. Quiero decir que a lo mejor coges un dato y te aparece otro que no tiene nada que ver con lo que estás investigando, pero que es interesantísimo. Entonces, esto es, vosotros los periodistas, y, en fin, todo esto sabéis de este tema.
2: ¿Algo que te llamase la atención? ¿Alguna curiosidad que recuerdes dentro de ese trabajo de investigación?
1: Sí, hay una cosa que me llamó la atención. El primer documento, digamos, que se tiene idea de lo que es el fútbol, está en una revista valenciana que se llama El Panorama, y esta revista, a mediados del siglo XIX, aporta un grabado de cómo jugaban en Inglaterra a un juego que era gimnástico. Entonces, de ahí sí que me llamó poderosamente la atención, porque veo que efectivamente es el fútbol, porque hay unos palos, hay tres palos, no habían redes, y están pegando patadas a un balón. Entonces, yo tengo que decir que el inicio del fútbol en Valencia fue totalmente gimnástico, porque le daban la categoría de gimnasia, o sea, de un ejercicio gimnástico. Por eso hay muchos clubs en España, por ejemplo, en Valencia tenemos al Gimnástico, pero en España, que se llaman recreativos gimnásticos, y esto es los antecedentes, digamos, del fútbol. Yo tengo que decir, con relación al Valencia, que tal vez, sin duda, ya surgiría a través de la Exposición Regional Valenciana, que, como bien se sabe ya, hubo prácticas en la gran pista de la exposición, hubo prácticas del fútbol, hay fotografías, hay postales, hay mucha documentación, y ahí jugaba un equipo que era el Valencia Recreation Club. Me parece que se llamaba así. Entonces hay una fotografía que yo también la aporto, lo que pasa es que en el informe no, por no alargarme, que se ve el equipo de un Valencia Recreation Club, que no tiene nada que ver con el Valencia Club de Fútbol, porque yo creía que era los antecedentes del Valencia, y efectivamente vi que no, que luego existía el acta de fundación 1919, que descartaba totalmente esa posibilidad.

0: estaba de presidente Amadeo Salvo, me parece que era.
1: 28 de noviembre de 2014, si no me equivoco.
0: Efectivamente, que pasan los años, bueno, pasan cuatro años, sí. Pero vamos. Lo recuerdo perfectamente, para mí fue un orgullo, una aportación que yo jamás olvidaré, porque en el discurso que dio tanto el presidente como el presidente de la fundación, que entonces estaba Aurelio Martínez, me parece que recordar que yo hablé con él.
1: ¿Sí?
0: Y luego, después de la inauguración, que yo subiera con todos los jugadores a un autobús y que de ahí nos fuéramos a la tienda oficial, que tú bien sabes que está en la plaza del ayuntamiento, pero en la parte posterior
1: del fútbol, ¿correcto?
0: Efectivamente, pues para mí eso fue un motivo de orgullo, de satisfacción, de algo que hay veces los historiadores y los investigadores tenemos la espinita esa clavada, porque estamos muchas horas investigando un tema y que nunca he reconocido, porque a lo mejor no da el resultado esperado, pero en este caso sí, y para mí fue... Ya digo, un momento de mucha satisfacción. Yo conservo un vídeo, conservo fotografías y bueno, pues eso pues en los anales de la historia supongo que saldrá. Sí. Yo tengo que decir que el kilómetro cero, el nacimiento total del valencianismo, del Valencia Club de Fútbol, y que me enorgullece el haber contribuido esa pequeña aportación, y que el club así lo reconoció, y yo tengo que decir también que el Valencia Club de Fútbol supongo que lo tiene siempre en cuenta, y tiene en cuenta la donación que yo hice en su momento de ese libro donde está la fotografía del Bartolino.
1: Por supuesto que lo tiene en cuenta, además nuestra compañera Loles Ruiz se encarga mucho de recordárnoslo, por supuesto.
0: Sí.
1: Porque uno cuando, no sé si pasas mucho, ¿no, Rafa, por el punto y puedes ver esa placa kilómetro cero? Uno
0: pues
1: que
0: mira, fíjate, paso mucho, además siempre me estremezco cuando paso.
1: Es lo que te iba a decir.
0: Porque mira, ¿sabes qué pasa? Y además, ahora verás, ese paso mucho porque la librería de mi hijo está muy cerca de allí, está a unos 100 metros allí en la calle San Fernando,
1: ¿sí?
0: Y yo voy mucho por allí, cuando voy al ayuntamiento siempre paso por la misma acera. Sí que me llama la atención, y eso... se ponen los pelos de punta cuando ves a gente que se están haciendo fotos allí.
1: Sí, ¿verdad?
0: ¿Eh? Sí. Gente, además, gente forasteros, gente de extranjeros, en fin, toda clase de gente va por allí, y entonces hubo un momento, un día de los que pasé, que había un señor mayor, que estaba enseñando a sus dos nietos.
1: ¿Mm?
0: Esto fue el nacimiento del Valencia Club de Fútbol y tal. Yo me paré, no dije nada porque no quise hacerme denotar, pero toda la conversación que este señor estaba haciendo a sus nietos, que eran valencianistas, y estaba hablándoles de que aquí había un bar, de que tal, no sé qué, que se reunían aquí y que fue el nacimiento. Pues claro, eso... poner los pelos de punta, por ejemplo, a mí que estaba en ese momento allí.
1: Digamos que disfrutaste en silencio y para ti mismo de esa situación, ¿verdad? Que al final la historia un poco es eso, es el trasladarla de unas generaciones a otras, en base a unos estudios, una investigación, en este caso la que tú realizaste, y ver cómo un abuelo le dice a sus nietos valencianistas, aquí está el punto de origen donde se creó en el año 1919 el Valencia Club de Fútbol.
0: Efectivamente. Ya te digo que fue emocionante, pero vamos, supongo que si una persona estuviera en ese punto, vería que a lo largo de todos los días se para gente allí y mira, fotografía. Hubo también en un partido que jugó el Valencia, que hubo mucha gente que vino de fuera y demás, y haciéndose fotografías allí.
1: Sí.
0: Vamos a ver, hay puntos emblemáticos en la ciudad de Valencia, por ejemplo, en la escultura que se hizo a la afición, que está cerca de Mestalla.
1: Sí, en la plaza de la afición.
0: Efectivamente, hay puntos que recuerdan ese Valencia que es el gran equipo de la ciudad. Entonces, yo creo que este punto, el kilómetro cero, el propio campo de Mestalla, la escultura, la afición, en fin, todo eso son

0: digamos, momentos y lugares que se tienen que recordar.
1: Desde luego, y el valencianismo yo creo que estará siempre eternamente agradecido, y por eso nosotros queríamos recordar tu figura y la importancia que tiene, porque te tengo que decir que yo anteriormente, trabajando en otro medio de comunicación, y para que veas lo que es el valencianismo y lo que conocía y lo que se interesa por conocer sus orígenes, en un momento determinado sorteábamos unas entradas para unos oyentes para un partido muy importante de competición europea, en concreto para unas semifinales de la Europa League frente al Sevilla. Y dábamos pistas durante el programa y quedábamos con aficionados en puntos concretos e importantes para el valencianismo. Y entonces, en aquel momento, la gente se pensaba que efectivamente donde estaba ubicada esa placa del Bar Torino de forma equivocada, como bien luego tú demostraste, hasta allí acudieron aficionados del Valencia Club de Fútbol. Yo estoy seguro que si hoy en día hiciéramos ese mismo programa y repitiéramos el sorteo, toda la gente acudiría a ese kilómetro cero que tú descubriste, que ese efectivamente, Rafa, era el punto de origen del Valencia Club de Fútbol y donde
0: pues,
1: estaba situado el Bar
0: Torino. Pues seguro que sería un punto de quedada, vamos, importante, riguroso, y así, en fin, yo lo considero así, Víctor. También tengo que decirte una cuestión que se me había olvidado, que en lo que es el informe,
1: ¿sí?,
0: hay en la última hoja, y pongo las conclusiones y pongo una proposición. Digo que en ese lugar se instale una losa con la inscripción aproximada de Valencia Club de Fútbol, kilómetro cero, valencianista. En este punto se hallaba el Bar Torino y todo eso me hicieron caso. O sea, más o menos la leyenda la pusieron tal como yo la describía, porque ponía que se grabara también el escudo del Valencia Club de Fútbol, y como así fue. O sea que todo eso, estuve muy en contacto con Loles y se me hizo caso. O sea, que no solo aporté, digamos, el punto exacto, sino también la recomendación de que allí se pusiera una placa. Yo en su momento hablé con el ayuntamiento, creo recordar.
1: Sí, claro, es que el ayuntamiento también, en este sentido, para la hora de realizar la colocación de la placa, tiene que ver.
0: Sí, es que ahí trataba urbanismo, trataba todo. Yo tengo que decir que a lo mejor el punto exacto se va unos metros, pero no podíamos poner el escudo ni la placa en medio de la calzada.
1: Correcto.
0: Que pasan coches. Tuvimos que retrasar un poco más, y también te tengo que decir que, claro, el Bar Torino, a lo mejor la puerta estaba justo a unos metros, pero el Bar Torino era muy grande y donde se reunían precisamente era dentro.
1: Sí.
0: O sea que a lo mejor incluso hemos...
1: Ahí estaba la mesa.
0: Claro, hemos acertado en la mesa donde se reunían, ¿eh?
1: Y además, Rafa, y ya para ir terminando, este es un año muy especial, el del centenario. Cuando una entidad histórica y lo que supone el Valencia Club de Fútbol para la ciudad cumple 100 años, siempre es un momento para el recuerdo, para sacar este tipo de historias, el origen, algo que nosotros consideramos muy, muy importante y que desde luego va a tener mucha trascendencia a lo largo de este próximo año, cuando el próximo 18 de marzo del año 2019 el Valencia cumpla los 100 años.
0: Yo creo que es un momento importante, el club se debe de volcar en este sentido, y la fundación, en fin, todos los aficionados.
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3: Di tres de los cuatro equipos que acompañaban al Valencia en el grupo G de la UEFA 0809. Di tres de los cuatro equipos que acompañaban al Valencia en el grupo G de la UEFA 2008-2009.
4: A ver,
3: te pedimos 2000, tres.
4: Sí. A ver, me sé alguno. Me falta uno.
3: Son tres de los
4: vale,
3: cuatro.
4: Vale, voy a decir. En el grupo.
3: Sí, o sea,
4: claro.
3: Hablamos del grupo.
4: Claro, son cuatro, son los otros tres que conformaban el grupo.
3: Había cuatro más.
4: Grupo G.
3: Hablamos de la UEFA.
4: Sí, de la Europa League.
3: No eran cuatro equipos, sino cinco.
4: Ah, es verdad,
3: en total.
4: Correcto, entonces, vale, voy a decir Lille, Génova y Marítimo, pero creo que uno falló. Lille, Génova y Marítimo, de Funchal.
3: Lille, ¿puedes repetir, por favor?
4: Lille, Génova y Marítimo de Funchal.
3: Lille, Génova y Marítimo. Pues comprobamos. No rebote, Juan Carlos, ¿la sabes?
5: Voy a decir tres, pero creo que me estoy bailando la temporada. Voy a decir Génova, Saint-Étienne y Slavia de Praga.
3: Génova, Saint-Étienne y Slavia de Praga. Comprobamos. No, la respuesta correcta eran Brujas, Saint-Étienne, Rosenborg y Copenhague.
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11: 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Gonzalo Naya, responsable del Departamento de Comunicación de la Academia VCF, nos habla de las redes sociales en el fútbol.
12: Si estás viendo este vídeo es porque eres usuario de las redes sociales y como la mayoría de personas pasarás más de 2 horas al día siguiendo las redes, eso dicen los estudios. Lo primero que tienes que saber de las redes sociales es que están creadas para generar adicción. Son una gran herramienta, pero está a nuestro servicio. Y no al revés. Las redes sociales son un escaparate de nuestra vida, donde podemos mostrar lo mejor de cada uno y a veces sin darnos cuenta también lo peor. Así que en las redes sociales no insultes, no provoques y no compartas contenido que pueda ser ofensivo para otras personas. Y sobre todo no compartas ni difundas vídeos sexuales de terceros, que obviamente es un delito. Si compartes los valores del deporte, muéstralos en las redes sociales. Y piensa siempre antes de publicar, de compartir o de difundir. Por ejemplo, si publicamos una foto de celebración del equipo que ha ganado un partido, ¿qué es lo que buscamos? ¿La publicamos también en niños pequeños, en niños de fútbol 8? ¿Qué mensaje queremos transmitir? Si en esas fotos de celebración yo, jugador, aparezco con la camiseta del revés, poniendo mi nombre o poniendo mi dorsal, ¿qué mensaje estoy lanzando? ¿Estoy lanzando un mensaje de equipo o un mensaje individual? Si yo, entrenador, aliento a mis niños de fútbol 8 a estas imágenes de celebración, ¿lo hago por ellos o lo hago por mi ego personal? O yo, padre o madre o familiar, si expongo mucho a mis hijos, hijas, futbolistas en las redes sociales, ¿lo estoy haciendo por ellos o lo hago también por mi ego personal? Antes de compartir una foto, un mensaje, un contenido en las redes sociales, piensa si de verdad es lo que quieres que esté en el escaparate de tu vida. Y en todo caso, piensa que las redes sociales son una herramienta, pero no son la vida. Así que tu autoestima no dependa de un like.
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1: En el 95 o en el 96 marcó Blažević un gol de espuela en Europa.
2: 96.
1: Sí, el último partido de Koeman en el banquillo fue en el Camp Nou o en San Mamés.
2: San Mamés.
1: Sí, el gol 3000 lo marca Pizzi vestido de azul o de rojo.
2: Azul.
1: No, hay que hacer el doble para conseguir la mitad, lo dijo Benítez o Luis Aragonés.
2: Benítez.
1: Sí, según las imágenes de televisión, el gol de Ronaldo en el Camp Nou entre toda la defensa del Valencia se produce en la portería de la derecha o de la izquierda.
2: Izquierda.
1: Sí, el Valencia desmintió ayer que hubiese realizado una entrevista Parejo o Enzo Pérez.
2: Enzo Pérez.
1: Sí, 2-0 o 3-1. Le ganó el Valencia al Karlsruhe en el partido de ida en 1993. 3-1. Sí, Mendieta abandona al Valencia en el verano de 2000 o 2001.
2: 2001.
1: Sí, jugó o no jugó durante la Copa 98-99 el Valencia contra el Mallorca.
2: 98-99, no.
1: Correcto, más de 3 o solo 3 años jugó Sánchez en el Celta.
2: Solo 3.
1: No, Fernando Gómez Colomer dejó el Valencia con Ranieri o con Cooper.
2: Fernando Gómez dejó el Valencia con Cooper.
1: No. Bueno, Joan, pues han sido 3 fallos, han sido un total de 8 preguntas acertadas. Fue con Ranieri cuando Fernando
2: Ranieri.
1: Dejó el Valencia. Fallaste la anterior también. Sánchez jugó 5 años en el Celta. Y la tercera fue la de Pizzi, efectivamente, en la que vestido no de azul sino de rojo consiguió ese gol, esa efeméride para la historia del Valencia.
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10: Integridad en el deporte.
11: Alejandro Sánchez, del Departamento Jurídico y Administración de Fútbol de la Academia, explica la integridad en el deporte en lo que conlleva a las actividades prohibidas y sus consecuencias.
12: Hola a todos, hoy vamos a hablar de la integridad en el deporte, actividades prohibidas y sus consecuencias. En primer lugar, hablaremos de las apuestas deportivas. Tanto la ley del juego como el código disciplinario de la Federación Española prohíben expresamente a los futbolistas realizar apuestas en aquellos partidos o actividades en las que tenga una relación directa o indirecta con ella. Realizar este tipo de apuestas supondría, en primer lugar, desde una sanción económica que podría llegar a los 100.000 euros, hasta, en el punto de vista federativo, una inhabilitación de 2 a 5 años, incluso una privación definitiva de la licencia en el caso de ser reincidentes, lo que supondría a todas luces prácticamente acabar con nuestra carrera deportiva. En segundo lugar, hablaremos de los amaños en los partidos. Amañar un partido significa realizar cualquier actividad cualquier acción que vaya destinada a alterar o predeterminar el resultado de un partido. Desde unos años atrás, esto está tipificado en el Código Penal como delito, pudiendo implicar sanciones de privación de libertad de hasta 4 años. Si esto no fuera suficiente, a nivel federativo, amañar partidos también está tipificado como una infracción muy grave, lo que podría suponernos inhabilitaciones de hasta 5 años. Dentro del concepto de amañar partidos, también están incluidas las llamadas primas a terceros, es decir, recibir un dinero por ganar o dejarnos perder. Siendo que se trata también de un tipo de amaño de partidos, podría suponer una pena privativa de prisión y a nivel federativo está tipificado como una infracción grave, lo que podría suponernos una inhabilitación de 6 años. Vistas las consecuencias que tendría realizar cualquier tipo de estas actividades y lo fácil que sería tirar por la borda tu carrera, no te la juegues.
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1: Tiempo. El Valencia encajó 2 o 3 goles en el partido de vuelta de la Supercopa de España de 1999.
2: Tres.
1: Sí, nacido en Madrid, Arroyo o Eloy.
2: Arroyo.
1: Sí, la inauguración de la Ciudad Deportiva en el 92 es bajo la presidencia de Hoyos o de Tuzón.
2: Tuzón.
1: Sí, el segundo gol de la remontada 3-4 en el Camp Nou lo marca Morillo o Claudio López.
2: Claudio López.
1: Sí, llamó Rinaldi a Ranieri, Pedro Cortés o Paco Roch.
2: Paco Roch.
1: Sí, ante el Leganés en Liga, el Valencia ha sacado 4 o 6 puntos.
2: 6 puntos.
1: 3, sí, 3-0 al Bayern de Múnich en 1996 o 1997.
2: 96.
1: Sí, Aymar debutó ante Liverpool o Manchester United. Sí, según las imágenes de televisión, Poyatos marca de cabeza en el Calderón a centro de Mijatovic en la portería de la derecha. Derecha. De izquierda, sí. Llegó antes al Valencia Corradi o Tabano.
2: Corradi.
1: Sí, el Valencia lucía Ford o Zip en la final del agua.
2: Zip.
1: Sí, señor. Pleno de Nacho Soler. 11-11 y un punto para cada uno. Nacho, ¿cómo lo has vivido?
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6: Ángel García, responsable del área de alto rendimiento de la academia, explica la importancia de la buena elección de la tipología de botas.
7: Hola, os voy a hablar sobre el tipo de tacos que tenemos que tener en cuenta cuando elegimos unas botas de fútbol. Nos basamos en los estudios científicos publicados hasta ahora y no vamos a hacer distinción entre la sección femenina y masculina. Si hablamos de fútbol 8, este es el tipo de bota que siempre recomiendan. Como veis, hay mucha cantidad de tacos, son redondos y de poca profundidad. Tanto para chicos y para chicas es lo más recomendado. Cuando pasamos a fútbol 11, tanto si es artificial como natural, siguen insistiendo con el uso del taco redondo. En este caso lo que hacen es reducir la cantidad de tacos y son un poco más profundos. Es posible que en el campo natural a veces pueda haber algún resbalón, entonces para eso lo que se recomienda sigue siendo taco redondo, pero una menor cantidad en la parte de abajo. Este es otro tipo de bota muy recomendable también para el césped natural en etapa de formación. Si hablamos de botas que no recomiendan, una es esta, combinan el taco redondo con otro tipo de taco que pueda ser en forma de flecha o cuadrado. Igualmente no se recomienda otra cosa que no sea el taco redondo. Este tipo de taco puede confundirnos porque parece redondo, pero si prestamos atención termina en esquinas y tampoco es recomendable. Y por último, este tipo de taco que tampoco se recomienda ni para el artificial ni para el natural. En resumen, para fútbol 8 lo que recomiendan es una alta cantidad de tacos redondos y pequeños que cubra toda la superficie del pie. Por otro lado, cuando pasamos a fútbol 11, siguen insistiendo en que tiene que ser taco redondo y de plástico en mucha menor cantidad y con mayor profundidad. No recomendamos en etapa de formación aluminio y tampoco recomendamos los que tienen forma de flecha o otro tipo de superficie.
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1: El primer gol de Fernando con la camiseta del Valencia en 1984 es una auténtica obra de arte. Tenía 18 años, desde fuera del área, la baja con el pecho, el balón bota y la pone en la escuadra, de un portero que había jugado en el Valencia. Y buscamos a ese portero. Te voy a repetir la pregunta con tranquilidad. El primer gol de Fernando con la camiseta del Valencia en 1984 es una auténtica obra de arte. Tenía 18 años, desde fuera del área, la baja con el pecho, el balón bota y la pone en la escuadra de un portero que había jugado en el Valencia. Te voy a dar cuatro opciones, Carlos, y son estas. Opción A, Abelardo. Opción B, Manzanedo. Opción C, Balaguer. Opción D, Pereira. Abelardo, Manzanedo, Balaguer o Pereira. ¿La sabes, Carlos?
2: Pereira.
1: Pereira. Estamos hablando de un año en el que quizás estamos rozando el límite de lo que tú puedas recordar, si no me equivoco, porque siempre partimos para poder hacer las preguntas de los 7, 8 años, aproximadamente 9. Yo creo que estamos en esa esfera, moviéndonos. Y ¿crees que es Pereira? ¿Sí?
2: Creo que sí. Contra el Atlético de Madrid.
1: ¿Te suena que este golazo fuera ante el Atlético de Madrid?
2: Me suena.
1: No con seguridad.
2: Me sonaban Español y Atlético de Madrid. Y desde luego, por descarte, Abelardo no es.
1: Ajá.
2: Balaguer yo creo que tampoco. Y Manzanedo no lo recuerdo jugar contra el Valencia en ningún partido. Creo que es Pereira.
1: Te decantas por la opción de Pereira.
2: Sí.
1: Muy bien. Pues es la decisión de Carlos Martínez Carbonell. Ese es su argumento, ese es su razonamiento y va a marcar la opción de Pereira. Por si hay rebote, José Francisco, ¿tú crees saberla?
3: Creo que sí.
1: ¿Crees que la sabes? Las 7 y 19 minutos, Carlos Martínez Carbonell marca la opción de Pereira. ¿Fue a Pereira al que le marcó ese golazo Fernando en 1984? Sí, Carlos, efectivamente. Jugando en el Atlético de Madrid, enhorabuena. Jugando Pereira en el Atlético de Madrid, un gol de bellísima factura.
2: Sí, metió muchos de esa factura,
1: sí.
2: Controlando y...
1: Y quizás sobre todo en esa primera etapa más, ¿no?
2: Sí. Luego recuerdo uno al Murcia, que...
1: Sí.
2: Espectacular.
1: También,
2: luego
1: también bastante pronto, sí.
2: Algunas veces con... Alguna vez he podido hablar con Fernando recordando los goles y... Bueno, él siempre ha dicho que el de San Mamés fue el mejor.
1: El que acabamos de escuchar, sí, sí señor. No. Él lo reconoce que para él ese es el mejor con diferencia.
3: Lo que no recordaba yo es que tuviera 18 años entonces, Fernando.
1: Sí, pero ha habido muchos, digo, que ha habido, bueno, aparte de eso ha habido muchos.
3: Muchos goles, sí, pero que tuviera 18 años entonces era un juvenil con 18 años.
1: Sí.
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8: 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Què és la confiança? Manolo San Pedro, entrenador de porteros del València Juvenil B, nos explica qué significa la confianza para la academia.
9: La confianza es otro de los valores que buscamos fomentar en la Academia del Valencia Club de Fútbol a través de esa sensación de seguridad y firmeza para afrontar cualquier situación, tanto deportiva como en el día a día. ¿Cómo? Generando unas emociones positivas para que sean seguros, poderosos y determinantes en todas las acciones que vayan a realizar y, aparte, siendo inteligentes y creativos para poderse adaptar ante cualquier situación.
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1: El Deportivo Español, estructura de la que bebe el Valencia en su nacimiento, desaparece a principios de 1919 tras un duro golpe, la muerte de uno de sus jugadores, tras romperse el peroné en Elche en un amistoso y complicarse la situación hasta su muerte 3 días después. ¿Quién? Te repito la pregunta, es larga, pero al final buscamos una definición corta y se puede resumir. El Deportivo Español, estructura de la que bebe el Valencia en su nacimiento, desaparece a principios del 19 tras un duro golpe, la muerte de uno de sus jugadores tras romperse el peroné en Elche en un amistoso y complicarse la situación, desgraciadamente, hasta su muerte 3 días después. ¿Quién fue ese futbolista? Opción A, Medina. Opción B, Conde. Opción C, Melenchón. Opción D, Bonora. Medina, Conde, Melenchón o Bonora. Repito, Medina, Conde, Melenchón o Bonora. Su trágica muerte provocó la desaparición del Deportivo Español, germen en muchos aspectos del Valencia Club de Fútbol. Te repito, Medina, Conde, Melenchón, Bonora. Tu cara me desconcierta, José Manuel, porque no sé si la sabes, si no la sabes.
2: No, me suena la historia.
1: ¿Sí?
2: Sí, de haberla leído.
1: Pero no te acuerdas del nombre, ¿no?
2: A ver, descartaría dos, porque me suenan de otra cosa, que pueden ser perfectamente, porque no lo tengo nada claro. No voy a usar el comodín.
1: Ajá.
2: Y entre los dos que tengo en la cabeza, voy a decantar por Bonora.
1: Te vas a decantar por la opción de Bonora. Te la juegas a la D. Muy bien, está entre dos. José Manuel Jiménez va a decantarse por esa opción, va a apostar por la D y va a guardarse el comodín. José Francisco, ¿crees saberla por si hay rebote? No.
3: Ni idea.
1: José Manuel Jiménez. Me gusta porque José Francisco es sincero. Cuando no la sabe, dice, no la sé. Sin más rodeos. José Manuel Jiménez, en su tercera pregunta, marca la opción de Bonora y comprobamos. Es correcto, sí señor, sí señor. Aplaude al otro lado de la mesa José Francisco Quilis. Pregunta complicada que le ha acertado José Manuel.
2: Dos descartes, que eran Melenchón y Conde. Ajá. Porque estuvieron en el equipo que asciende, si no recuerdo mal, a la primera división.
1: Ajá, sí señor.
2: Y el otro era Medina, no me sonaba, me sonaba de algo Bonora y por eso he dicho Bonora.
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6: 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Jordi Hidalgo, responsable del Departamento de Identidad de la Academia VCF, explica el concepto Jugar a Foc, la identidad de juego de la Academia del Valencia.
7: Jugar a Foc es representar una manera de jugar y una manera de vivir, donde nosotros no esperamos a que las cosas pasen, sino hacemos que pasen. Esto nos identifica con unos valores muy potentes en el juego que hacen del Nostre Xoc algo muy nuestro. Con balón seremos decididos y determinados para ir a buscar la portería rival. Haremos de la presión nuestra aliada, buscando esos espacios que los rivales dejan a la espalda para sacar ventaja y sumar más jugadores a cada ataque. Así aumentamos las probabilidades de meter gol. Cuando tenemos el balón, iremos hacia la portería rival con determinación y siendo muy decididos, entendiendo y provocando a la presión rival porque sabemos que es nuestra aliada. Esos espacios que los rivales dejan a la espalda al venir a por nosotros, los vamos a aprovechar para sacar ventaja y sumar jugadores a cada ataque para aumentar las posibilidades de meter gol. Esta manera de atacar necesita de la empatía de los jugadores para reconocer cuando mi compañero es presionado, si me necesita más cerca, o cuando mi compañero tiene tiempo y tiene espacio, me necesita un poquito más lejos. Y así, este jugador con balón jugará con diferentes ritmos, ni demasiado rápido ni demasiado lento, para tratar de engañar al adversario, regalarle tiempo al compañero que va a recibir la pelota y así aumentar las posibilidades y las probabilidades de ir hacia la portería rival con mayor éxito. Cuando no tenemos el balón, ¿qué vamos a hacer? Tratar de recuperarlo lo antes posible presionando al jugador con balón allá donde esté. Para eso necesitamos tener la confianza y la valentía de poder hacerlo y si nos superan, volver a organizarnos, volver a juntarnos y defender y presionar el balón otra vez allá donde nos encontremos. Para eso defenderemos todos y juntos. Protegeré la espalda del compañero que sale a por el balón y tendré la capacidad de hacer un esfuerzo extra cuando nos superen, tratando de volver a juntarnos, volver a presionar y volver a recuperar el balón lo antes posible, porque lo que queremos es atacar. Y defendemos todos y juntos. Nosotros somos diferentes, jugamos diferente y queremos ganar de una manera diferente. Juguem a foc.
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1: Joven y con futuro, le dio un pase de gol a Kempes en el partido de su homenaje. Joven y con futuro, le dio un pase de gol a Mario Alberto Kempes

0: El comodín. Voy a decir Mendieta. ¿Sí? ¿Crees que puede ser Mendieta? No recuerdas. No, la jugada ni tienes en la cabeza quién puede ser. No tienes la imagen, vamos. Apuestas por Mendieta. ¿Sí? Vale, pues Carlos Martínez Carbonell en su quinta pregunta contesta Mendieta y comprobamos. No rebote, José Francisco. Si no aciertas, estás eliminado. Repito, joven con futuro, le dio un pase de gol a Kempes en el partido de su homenaje. Es tu última oportunidad.
1: Pues vamos a llamar al comodín.
0: Llamamos al comodín. Rápidamente, José Manuel Reina, los mandos técnicos del programa, se pone en contacto con el comodín de José Francisco Quilis. ¿Quién es?
2: Jorge Alejandro.
0: Jorge, estamos llamando a Jorge. ¿Dónde está? ¿En Valencia?
2: Espero que haya llegado a su casa.
0: Esperas. Estamos buscando esa comunicación con Jorge, con el comodín de José Francisco Quilis. Es la última posibilidad que tiene José Francisco de clasificarse, acertar esta pregunta. Aún tendría que acertar la suya siguiente. Vamos a ver lo que pasa. Máxima emoción en cuanto sabes del Valencia, buscando esa llamada. Hola, Jorge, buenas.
3: Buenas tardes.
0: Te repito la pregunta, ¿de acuerdo?
3: Sí.
0: Joven y con futuro, le dio un pase de gol a Kempes en el partido de su homenaje. ¿Podéis hablar?
1: ¿Te suena algo, Jorge?
3: No, sé que en el partido de homenaje marcó Kempes.
1: ¿Qué marcó tres?
3: Tres Kempes y tres Romario, pero el segundo de Kempes es una antología, pero ya no puedo ver más.
1: ¿Tienes ahí la alineación o algo por ver los nombres que jugaron?
3: No, tampoco. Vaya dos golazos, pero no.
1: ¿Te suena si jugó Mendieta y Farinós y tal? Yo creo que el primer eso que me ha venido a la cabeza ha sido Farinós, pero igual que me puede haber venido. Claro, tiene que ser un joven, una joven promesa de...
3: Sí, un joven y probablemente valenciano, pues claro. Sí, podía ser Farinós, porque Mendieta no, Farinós. Podía ser, porque él era joven cuando debutó, entonces podía ser, y en aquella época más o menos sería muy jovencito.
1: Pues nada, no te...
3: No puedo. No,
1: pues mira, nada, tranquilo.
3: Ratificarte nada, lo siento, pero no puedo.
1: Nada, tranquilo.
3: Sé que jugaban Romario, pero Romario de joven tenía poco ya.
0: José Francisco, tienes que decidirlo entonces. ¿Qué contestamos?
1: Vamos a decir Farinós.
0: Farinós.
1: Que es algo que Dios quiera.
0: Jorge, no te retires. Contestamos Farinós. Si no es Farinós, está eliminado. No, Farinós. Si es Farinós, ojo, porque José Francisco, si acierta la siguiente, se clasifica. ¿Es Farinós ese futbolista joven y con futuro que le dio un pase de gol a Kempes en el partido de su homenaje? No, la respuesta correcta era Juan Sánchez. Juan Sánchez, y ahora le había caído Carlos, ahora durante todo este momento del comodín. José Francisco, lo ha intentado Jorge, ¿qué le decimos?
1: Gracias, Jorge. Has llegado a tiempo por lo menos y me has podido ayudar, venga.
3: Lo siento.
1: Tranquilo, Jorge, nos vemos.
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7: 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Jesús Sánchez, responsable del área de nutrición de la Academia VCF, nos habla de cómo sobrevivir a las Navidades sin engordar.
8: ¿Cómo sobrevivir a las Navidades sin engordar? O mejor dicho, sin ganar grasa y perder músculo. Primer mensaje. 8 ingestas libres, no 2 semanas llenas de excesos. Tenemos libres la cena del 24, la comida del 25,

0: la cena del 31, la comida del 1, la cena del 5 y la comida del 6. Y a estas les vamos a añadir dos ingestas más para comer, almorzar, cenar con amigos, con compañeros. Disfruta de esas ingestas libres, sin remordimientos de conciencia. Ahora bien, esas 8 ingestas no se pueden convertir en 2 semanas o incluso más llenas de excesos. Pasadas esas ingestas, volvemos a comprometernos con nuestra salud. Comemos de forma saludable, hacemos deporte, descansamos bien y todavía te diría otro pilar importante: hacemos meditación, hacemos relajación, algo que nos ayude con nuestra salud mental. Segundo mensaje: nuestra casa es un templo de salud, no una pastelería. Para evitar que esas 6-8 ingestas libres que vamos a hacer se conviertan en 2 semanas o incluso más tiempo de desfase alimentario, es fundamental que en nuestra casa solo tengamos comida saludable. Por lo tanto, una vez terminadas esas comidas festivas, los polvorones, los mazapanes, los pasteles de boniato y demás productos comestibles malsanos, llenos de azúcares y de grasas malsanas, tienen que desaparecer de nuestra casa. Tercer mensaje: si el coche se mueve menos, necesita menos gasolina. Ajusta tu ingesta a la cantidad e intensidad del entrenamiento que haces. Si entrenamos menos, con menos intensidad, y competimos menos o no competimos, vamos a necesitar ingerir menos, especialmente menos alimentos ricos en hidratos de carbono, como son el pan, la pasta, el arroz, la patata o el boniato. Para contrarrestarlo, incrementa el consumo de verdura, que en todas tus comidas y en todas tus cenas haya presencia abundante de verduras. Y mantén alto el consumo de alimentos ricos en proteína, de huevos, de carnes, de pescados, en menor medida, las legumbres también nos dan proteína. Esta proteína nos ayuda a recuperarnos, a mantener la masa muscular o a construir nueva masa muscular. Por último, come con hambre y dale descanso a tu aparato digestivo. Si sabes que vas a cenar mucho la noche del 24, seguramente la merienda no es necesaria. Si has cenado mucho la noche del 24 y vas a comer mucho en la comida del 25, seguramente el desayuno y el almuerzo del día 25 están de sobra. Además, darle descanso al aparato digestivo es beneficioso para tu salud en general.
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